0: de San Marcos.
1: Y con tres representantes de la Defensoría del Pueblo. Tras una ardua jornada, el punto central que se ha acordado es el levantamiento, la entrega, ¿no?, de la ciudad universitaria el día de mañana a las 6:00 p.m.
2: El ministro de la Producción, César Quispe, se pronunció sobre el paro agrario que se desarrolla en distintas regiones del país, al tiempo que invocó a realizar una protesta pacífica.
3: Sabemos que es un tema complejo, lo único sí le invocaría a los agricultores que toda protesta sea de orden pacífico y evitando que se pueda perjudicar o parar otras actividades. Creo que mañana en Consejo de Ministros lo presentará alguna de las medidas.
0: El alcalde de Lima, Renzo Reyardo, reiteró el pedido al Tribunal Constitucional y al Poder Judicial para que se pronuncien antes del 7 de junio sobre la demanda presentada contra el Jurado Nacional de Elecciones.
4: Vamos a estar atentos, y la población también tendrá que estar atenta, a lo que resuelvan estas instancias a las que hemos recurrido, porque aquí hay un derecho constitucional vulnerado.
2: Los candidatos presidenciales Keiko Fujimori y Roberto Sánchez cumplen diversas actividades en el interior del país como parte de sus respectivas campañas con miras a las elecciones del 7 de junio. La candidata de Fuerza Popular Keiko Fujimori llegó hasta la zona de Lomo Largo en la región Junín, donde se reunió con agricultores, mientras Roberto Sánchez llegó hasta Huaral, donde realizó un mitin.
0: A través del rotafono de RPP, usuarios del Metropolitano informan que un bus de la empresa sufrió desperfectos cerca de la estación Caquetá, en el límite de los distritos limeños del Rímac y San Martín de Porres, por lo que piden el envío de otro bus.
2: La Policía Nacional detuvo a 5 presuntos integrantes de una banda que se dedicaba al robo y asalto en Cercado de Lima. Así lo informó el coronel Carlos Alcántara, jefe del Escuadrón Verde.
5: Cada integrante de esta banda tenía diferentes funciones. Uno golpeaba el carro, otro distraía al chofer y otro ingresaba por la ventana para apropiarse de las pertenencias de las personas que estaban dentro del vehículo.
0: RPP transmitirá desde las 7:30 de la noche el partido entre Universitario de Deportes y Deportes Tolima, que se jugará en el Estadio Monumental de ATE por la 6ª fecha de la Copa Libertadores.
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7: 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Temperaturas.
8: Cajamarca registra 14 grados y para la medianoche la temperatura será de 10. Cusco registra 11 grados y para la madrugada la temperatura será de 5. Además, Ica presenta 20 grados.

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1: El precio del dólar es de 3 soles con 42 céntimos de acuerdo con el Banco Central de Reserva del Perú. En el mercado paralelo, el tipo de cambio es de 3 soles con 41 céntimos para la compra y de 3 soles con 43 céntimos para la venta.
0: 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Caja Ica. 7:04.
2: Jacqueline Mesa nos tiene información directo e indirecto. Adelante, Jacqueline.
3: Gracias, directo en directo. La Policía Nacional capturó a una banda criminal presuntamente integrada por menores de edad de tan solo 16 años y que era liderado por un hombre que ha sido detenido hasta en 5 oportunidades por la policía en la provincia constitucional del Callao. Escuchemos al general de la policía, Marco Antonio Conde Cuellar.
4: Los calacos, nueva generación. ¿Por qué calacos? Porque indican que ellos veneran y adoran a la Santa Muerte. Calaco, como ellos realizan videos para intimidar a las víctimas. Se ha encontrado mucha evidencia, lo cual incrimina a estos adolescentes y al mayor en la comisión de diversos hechos delictuosos, es decir, en extorsiones, en uso y porte de armas de fuego, en sicariato. Hay un mayor, hablamos de un delito, y cuando hablamos de menores, hablamos de infractores a la ley penal.
3: Uno de los menores retenido registra una orden de internamiento en el Centro Juvenil de Diagnóstico y Rehabilitación de Lima, conocido como Maranguita. Escuchemos.
4: Esta es la quinta vez que se le detiene. El 10 de diciembre del año 2025 fue capturado junto a 6 adolescentes, le incautaron 2 pistolas. Luego, el 27 de enero, le incautaron un revólver, con otros menores también fue capturado. Posteriormente, fue capturado el 24 de marzo por el homicidio de una señora que le fue a increpar y reclamar por un predio que ellos querían ingresar y usurparlo para tenerlo como su zona o lugar de operaciones, y la asesinaron. Posteriormente, el 6 de abril de este año y la intervención del día de ayer. En todas las intervenciones se les ha incautado armas de fuego y todas las pericias que él ha sido sometida para la absorción atómica salen positivas. La medida correspondiente para que sean internados en un centro de diagnóstico y rehabilitación y el mayor en un lugar, en un penal.
3: Además, se han incautado celulares que contenían material audiovisual de presuntas amenazas a sus víctimas. Los menores de edad están pasando las diligencias correspondientes en el complejo policial Capitán Alipio Ponce, ubicado en la provincia constitucional del Callao. Directo en directo, RPP.
2: Mabel Alba nos tiene más información directo en directo. Adelante.
5: Gracias. Directo en directo, el ex candidato presidencial Fernando Olivera del partido político Frente Esperanza sostuvo que pedirá la nulidad de las elecciones por las irregularidades presentadas el pasado 12 de abril. En una conferencia de prensa presentó lo que ha llamado como pruebas de un fraude electoral, entre ellas 6 actas de instalación con hora y fecha de la madrugada del 12 de abril. Estas pertenecientes a mesas de votación de Lurín, San Juan de Miraflores, Villa El Salvador y San Borja en Lima Metropolitana. Y también otros argumentos similares al del ex candidato presidencial Rafael López Aliaga, como las mesas de sufragio con inicio de código 900.000 y firmas de miembros de mesas que no coincidían en actas de instalación y de sufragio de mesas en la región de Amazonas. Finalmente sostuvo que para él las elecciones son inconstitucionales y que la voluntad popular fue vulnerada, responsabilizando al Jurado Nacional de Elecciones y a la Oficina Nacional de Procesos Electorales. Directo en directo, RPP.
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0: 7:08.

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0: Amigos de RPP, muy buenas noches. Estamos aquí en el Estadio Monumental, donde hoy Universitario de Deportes se enfrenta a Deportes Tolima por Copa Libertadores. Las buenas noches también a todos los que están ya enganchados a través del YouTube y que van a vivir con nosotros esta historia de Copa, esta historia donde la U buscará seguir en carrera en el sueño copero. Está Juan Carlos Ortecho con nosotros, a quien le damos la buena noche. ¿Qué tal, Juanca? ¿Cómo estás?
1: Muy buena noche, Gino. Un abrazo para ti, para todo el Perú que nos escucha por la FM de RPP y también por el YouTube. Por supuesto, el gran saludo a todos los que nos siguen en esta noche de Copa. Por RPP, confianza y credibilidad por todos los medios y por supuesto también la radio oficial del Mundial 2026. Viene llegando la gente al Estadio Monumental, los hinchas de Universitario, con la ilusión de una segunda clasificación consecutiva a octavos de final de Copa Libertadores. El año pasado, Universitario logró, después de muchos años, alcanzar esa fase de este torneo continental. Y hoy, frente a Deportes Tolima de Colombia, tiene la posibilidad de repetir el éxito del año pasado. Un éxito que le es necesario debido al mal semestre que ha tenido Universitario de Deportes, especialmente en el torneo local. Torneo local donde ha quedado cuarto, o está cuarto a falta de una sola fecha, donde Alianza Lima se ha llevado el título y le ha sacado 13 puntos. Esa página la tiene que pasar la U esta noche, y la única manera de pasarla es con una victoria, un 1-0. Cualquier victoria por cualquier marcador le sirve a la U. No tiene que mirar lo que hacen los demás. Depende de sí mismo Universitario de Deportes. Lo sabe su gente que ha llegado hasta aquí. Se espera un lleno total esta noche aquí en el Estadio Monumental. Y por supuesto, usted lo va a vivir por RPP. Confianza y credibilidad por todos los medios. Estamos y nos separan 16 minutos del inicio de este encuentro, que arranca a las 7:30 de la noche, Gino.
0: Así es, Juan Carlos. Bueno, viene de empatar por el torneo local universitario. Lo decía bien Juan Carlos Ortecho, un primer semestre donde solo le queda esta noche Universitario. Esta noche para salvar un primer semestre que no ha sido de lo mejor, que no tiene nada que ver con lo que tiene

0: acostumbrado en los últimos años a sus hinchas, y Universitario lo sabe bien. Hoy con lo mejor que tiene para enfrentar a Deportes Tolima, con los dos extremos, que para mí son importantísimos en este esquema desde que se empezó el 3-5-2, los extremos hoy Polo y Carabalí, que estarán desde el vamos, para darle ese vértigo y velocidad que siempre busca Universitario por la banda. Va a estar también Gianmartín Dueñas y en Figueroa para ampliar la información, para tener con Gianmartín todo lo que sucederá post partido también con Universitario, al igual que con Deportes Tolima, junto a Diego Figueroa. Primero el saludo a Gianmartín Dueñas, que va a estar con el equipo crema. ¿Qué tal, Gianmartín? ¿Cómo estás? Buenas noches.
1: ¿Qué tal, Gino? ¿Cómo te va? Abrazo grande para ti y todo el Perú que nos sigue aquí en RPP Noticias. Se despejó la duda en el arco de la U. Te adelanto eso. Va a atajar Diego Romero por Copa Libertadores. Recordar que tiene la U 5 unidades en fase de grupos. Tiene que ganar el equipo de Cooper. Además, va al banco Williams Riveros. Titularidad en la mitad de la cancha para Fertoli. Cuando quieras, Bonatti, te cuento cómo forma el local.
0: Perfecto, ya Martín, gracias. Buenas noches, Diego Figueroa, Deportes Tolima, que no viene bien, viene de perder sus 6 últimos partidos. Hoy, enfrente a Universitario, en unos minutos nomás aquí en el Monumental. ¿Qué tal, Diego? ¿Cómo estás?
2: ¿Qué tal, Gino? El saludo al país a través de RPP. Y te digo más, no solamente los 3 últimos partidos los perdió, no ha ganado más que un partido como visitante de los últimos 10 que ha afrontado entre todas las competiciones. El equipo Pijao, que llega con la presencia de sus hinchas, un grupo que diríamos a alrededor de 100 hinchas, han llegado a Lima para acompañar a este Deportes Tolima, que no clasifica octavos desde el 2022. Necesita ganar para estar tranquilo, pero el empate también lo coloca como el segundo del grupo, así que no debe confiarse el conjunto colombiano, que busca, repito, después de 4 años instalarse en octavos de la Copa Libertadores.
0: De acuerdo, hoy con la gran posibilidad Universitario de ratificar ese apelativo histórico de equipo copero. Dime, Diego Martín.
1: Solo para completar la información en la U de las ausencias, no está convocado el Tunche Rivera, alejado de la convocatoria, molestia lumbar. Williams y Riveros, no está en la convocatoria el central paraguayo de la U.
0: De acuerdo. Bueno, no le ha ido bien a Riveros en torneos internacionales, ojo, así que no sé hasta qué punto puede ser algo que termine, bueno, puede sonar contradictorio, pero que termine beneficiando a la U, que hoy tiene a Fara, Santa María y Benedetto en esa línea de tres.
3: Bueno, tuvo un buen partido, muy buen partido en Montevideo, Williams Riveros, el paraguayo. Eres otro tipo de partido. A William Rivero le convienen esos partidos donde la U está metido atrás, donde él está en la cueva. No le convienen aquellos cuando tiene mucha cancha a sus espaldas. Y posiblemente la U hoy, seguramente Universitario va a tener que salir a buscar el resultado. Y por eso creo que Matías Di Benedetto es una buena opción. Fara, Anderson Santamaría como líbero y Di Benedetto. Ya nos va a contar la alineación completa el Gianmartín en breve, pero esa va a ser la línea de tres que ha mantenido Cooper. La única diferencia en el dibujo táctico es que es un doble cinco, dos volantes de en teoría de contención, pero no lo son tan así por sus características. Así que vamos a contarle luego a la gente cómo se forma Universitario de Deportes luego de que Gianmartín nos dé los nombres del 11 que Héctor Cooper ha planificado para esta noche de Copa, donde, repito, necesita ganar. Ya nos ha contado Jan que los 5 puntos de la U lo obligan a ganar frente a Tolima, que tiene 7, para pasarlo con 8 y de esa manera no preocuparse de lo que pasa en Montevideo con el partido que se va a jugar en simultáneo entre Nacional de Uruguay y Coquimbo Unido, que ya está clasificado a la siguiente fase de la Copa Libertadores, Gino.
0: De acuerdo, un saludo nuevamente a todos nuestros amigos de YouTube que están conectados ya a la señal de RPP para vivir esta historia de Copa, esta noche de Copa entre Universitario y Deportes Tolima. Vamos entonces, cuando son en todo el país las 7:19 de la noche, con los 11 de local, los 11 de Universitario de Deportes.
1: Al arco el número 1, Diego Romero, 2, Caín Fara, 4, Anderson Santamaría, 5, Matías Di Benedetto, 8, Héctor Fertoli, 17, Jairo Concha, 16, Martín Pérez Guedes, 24 y capitán,
4: Andy Polo, 27. José Carabalí, 30. Lisandro Alzugaray, 20. Alex Valera.
0: Perfecto, ahí están los 11 universitarios. Me gusta. Me gusta el 11 que está mandando Cooper hoy día al terreno del Monumental para enfrentar al Deportes Tolima cuando las tribunas empiezan a vivir su fiesta también. Oriente, espectacular lo que nos muestra en este momento la tribuna Oriente del Estadio Monumental aquí en medio de los cerros de Ate, donde ya se vive una fiesta. Es un mural, ¿no, Juanca? Lo que nos está regalando en este momento la tribuna Oriente.
3: Sí, es un mural que muestra la U, ¿no? La U en el y también en Occidente. Hay otro mosaico en Occidente. El de Oriente, por supuesto, es la insignia de Universitario de Deportes, la U encerrada en un círculo, el tradicional logo de Universitario de Deportes. Sigue entrando gente en Oriente, vemos también gente entrando en Sur, en Norte lo mismo, en Occidente. El partido está programado para las 7:30, nos separan solamente 9 minutos del inicio, pero obviamente a hora no acostumbrada. Normalmente los partidos acá se juegan 8 o 9 y por eso la gente se demora un poco en llegar aquí a Ate, Gino.
0: Siguen llegando, vamos con los 11 ahora de la visita en la voz de Diego Figueroa, los 11 de Deportes Tolima.
5: Al equipo de Tolima lo acompaña la afición.
2: El equipo Pijao, dirigido por Lucas González, va de la siguiente manera: con Neto Volpi, el brasileño, en el arco con el número 1. En la defensa, la vuelta de Jordan Osorio, 71. El capitán es Anderson Angulo con el número 2. 17 para Cristian Arrieta, 28 para Edward López. Medio campo, 6, Cristian Trujillo. 80 para Brian Rovira, 32, Sebastián Guzmán. Por un sector estará Sean Barbosa con el número 30. Por el otro costado, el derecho, Gerson González, número 7. En ataque, 24 para Adrián Parra.
0: Ahora, yo no sé si le van a pedir a Diego Romero que se cambie la indumentaria, porque es muy parecida a la de los árbitros.
1: Te digo una cosa, la de los árbitros es amarilla, la de Romero es un verde, claramente.
0: Pero fosforescente los dos.
1: Muy encendido, Gino, muy, muy encendido. Ahora la salvedad que los árbitros tienen Juan Cayor negro.
3: Sí, pero eso se debe ver en la reunión técnica, que es 24 horas antes del partido, ahí donde llevan incluso la indumentaria para que los árbitros y las personas de Conmebol chequeen que no haya nada que pueda confundirse, pero como bien dice Gino, es muy parecido.
0: Bueno, ¿quiénes son los encargados de impartir justicia esta noche, Martín Dueñas?
4: De Brasil, juez principal, Paulo Zanoeli. Primer asistente, Bruno Bosquilia. Segundo asistente, la señorita Neusa Bach. El cuarto árbitro es la señorita Andresa de Siqueira. En el VAR, Pablo González, asistido por Dayana Muniz. Gino.
0: De acuerdo, Diego Martín. Va quedando todo listo para la salida. Los dos equipos ya están en el campo, tanto Universitarios como Deportes Tolima. Nos preparamos para vivir una noche de Copa Libertadores. Como bien lo dijo Juan, que hace un momento siguen ingresando público aquí al Estadio Monumental. Era de esperarse por el horario, sobre todo el tema de la congestión vehicular en las afueras, en los exteriores del Estadio Monumental, o en las cercanías, si tenemos que citar a Javier Prado. Así que seguramente mientras se juegue en los primeros minutos, la gente va a seguir entrando aquí al Monumental.
3: Sí, todo va entonces quedando listo. Entra la gente, ambos equipos. Universitario de Deportes y Tolima Universitario con su clásica indumentaria crema, medias negras, mientras que Tolima con su indumentaria de color guinda y medias blancas. Esta formación de Universitario, que ha mantenido los tres hombres atrás de Héctor Cooper, tiene la peculiaridad, y posiblemente esta noche veamos lo mismo que ante Nacional y lo mismo que mostró la U frente a Moquegua, de tener tres hombres atrás, los dos extremos, Andy Polo y Carabalí, y un doble 5, porque Martín Pérez Guedes está a la misma altura que Fertoli. En consecuencia, estamos hablando de un 3-4-1-2 o un 3-5-2 si se quiere, pero con un diferente dibujo al que ha acostumbrado Universitario en estos últimos 3 años. Todo va quedando listo entonces, los 22 jugadores en la cancha, la terna arbitral también. Noche de Copa Libertadores, la gloria eterna que se vive aquí en el Estadio Monumental, Gino.
0: Va quedando todo dispuesto, gracias, Juanca. Qué linda oportunidad tiene hoy Universitario. Linda oportunidad para De alguna manera, lo decíamos en la introducción, al iniciar la transmisión, no voy a decir salvar el primer semestre del año, pero en todo caso, quedar bien en este primer semestre del año, porque la Copa Libertadores siempre es un objetivo universitario, el quedar en lo más alto, el tener la mejor presentación posible, el mantener ese apelativo siempre vigente de equipo copero en el fútbol peruano. Y hoy tiene la oportunidad la U, con camiseta crema, con ese uniforme tradicional, no con la alterna, no con un tercer uniforme, no. Hoy todo de crema, medias negras, como lo recuerdan seguramente los hinchas de 60, de 70 años que están debajo de nosotros, mezclados con la gran mayoría de jóvenes de 20, 30, que hoy alientan al cuadro. Todo de crema, repito, y con un Diego Romero vestido todo de amarillo, medias amarillas, short amarillo, camiseta amarilla, bueno, es un verde limón fosforescente, para ser más exactos, la indumentaria que hoy tiene el arquero universitario de deportes.
3: Sí, parece un resaltador de texto.
0: Tal cual, literal.
3: Para que la gente sepa, sí. Saluda entonces el equipo, los 11 jugadores de Universitario saludan a la tribuna norte y ya va quedando todo listo. Van los capitanes, Andy Polo por Universitario de Deportes y Anderson Angulo.
0: Qué linda la Copa Libertadores.
3: Por Tolima, sí. El torneo de clubes que yo más disfruto.
0: Es hermoso.
3: No necesariamente el mejor, porque comparas con Champions League, que es otro nivel, es otro tipo de espectáculo.
0: Y otra dinámica.
3: Sí, pero el que más disfruto es la Copa Libertadores. Se saludan los capitanes e intercambian banderines. El señor Mario Pinedo, siempre que es el mejor,
0: dice, sí.
3: El señor Juanca. Mario Pinedo siempre con sus,
0: con sus,
3: sí. Con sus categóricos.
2: Gino, y además a propósito de Copa Libertadores, primera transmisión por YouTube de RPP de la Copa Libertadores. Ya lo saben, vamos a estar mandando saludos, dejen su like, tenemos que llegar a los 1000 likes para enviar saludos para la transmisión a través del canal de YouTube de RPP Noticias.
0: Perfecto, seguramente vamos a superar. Entonces ya saben, dejen sus likes en este momento en el canal de YouTube también de RPP, donde vamos a vivir este universitario frente a Deportes Tolima. Algo que quieras agregar, ya Martín, en este momento se forman en el círculo central, se mezclan los jugadores de Universitario y de Deportes Tolima.
2: Eso, y además que se acercaba Carabalí al banco de la U, se remangaba la media derecha y le aplicaban un poco de éter al 27 ecuatoriano de la U.
0: Bueno, esto es parte de un protocolo que se realiza en todos los partidos de Copa. Sí. ¿Oye, Martín?
2: Claro, en esta campaña, amigo mío, que promueve la Conmebol en todos sus torneos en contra de la violencia, el racismo y la discriminación, que propone el árbitro principal del partido en la mitad de la cancha con la pelota y los 22 jugadores de campo de manera entrelazada, con el mensaje para todas las hinchas en la tribuna.
0: Gracias, Martín Dueñas. Es cierto, ahí está, por eso se coloca, ¿no?, un jugador universitario y uno de Tolima en ese orden, en lo que viene a ser el círculo central del campo de juego, mientras la voz del Estadio Monumental da a conocer el motivo de esta formación previa al inicio del partido. Ahora sí, terminamos Universitario en esta primera parte. Va a atacar de norte a sur, no, de sur a norte lo va a hacer. Ganó el sorteo, porque la U cuando gana el sorteo siempre elige empezar de sur a norte. Bueno, la U va a empezar de sur a norte, de norte a sur, Deportes Tolima. Algo que quieras agregar, Juanca, antes de meternos al inicio de los primeros 45 de esta historia.
3: Sí, Universitario de Deportes ha cumplido en los últimos dos partidos con Cooper en funciones defensivas. El reto de esta noche es que lo traduzca o que complemente eso con actuaciones importantes de los hombres que tienen responsabilidad ofensiva. Hablamos de Alex Valera, hablamos de Lisandro Alzugaray, hablamos de Jairo Concha, que en los últimos partidos no han aparecido en la misma dimensión que durante el tricampeonato, o por lo menos las últimas dos temporadas. Ese es el reto de esta noche de Universitario, porque este partido lo tiene que ganar.
0: Vamos a ver, Tolima, amigo de RPP, vamos a vivir los primeros 45 minutos de esta historia. Ya juega, que en el Estadio Monumental Universitario de Deportes y Deportes Tolima. Sale López para el cuadro colombiano. Juega atrás para que todo empiece en el fondo. Ahora estaba moviendo la pelota Jordan Osorio. Toca y toca Tolima. Espera en la línea media Universitario. Sale largo ahora el conjunto colombiano. Está ganando Anderson Santamaría. El balonazo de Caín Fara. La pelota que controla media nomás. Ahora el Licho Alzugaray ha recuperado la posesión de la pelota Universitario. Quiere Jairo Concha. Va a recuperar ahora el cuadro colombiano. Por derecha, debajo de occidente, sale López. La juega atrás. El despeje largo. Ahora era de Jordan Osorio. La pelota va y viene. A ver si alguien la baja, muchachos. Gracias. La bajó Matías Di Benedetto. El toque es para Carabalí. Debajo de occidente se muestra José. Sigue Carabalí. ¿Quiere pasar Carabalí? El balón que estaba pegando en López se va por un costado. Será lateral. Sí, el primero del partido es en salida. A favor de Universitario. Saque lateral te ha puesto. Donde ganan los que la ven.
3: Sí, la formación de Universitario es tal como la describimos en los primeros minutos. Es de 4-2-1-3. Es el. Perdón, 3-2-1 que tiene como extremos al jugador Andy Polo por derecha, Carabalí por izquierda, Jairo Concha es ese uno y los dos arriba son Lisandro Alzugaray y Alex Valero.
0: 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El fútbol continúa, sale jugando ahora por la banda López, quiere pasar López, toca corto López, la tiene Tolima en este momento del partido, ha recuperado Universitario, pero con falta, dice el árbitro, será tiro libre, que favorece a Deportes Tolima. ¿Cómo van las apuestas en el arranque del partido? Cuéntame ya, Martín Dueñas.
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0: Sale Universitario con Santa María y la barra. Celebro, Juan, ¿cómo celebra la barra?
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0: Tiro libre en salida para Universitario. Se juega el tiro libre, apuesta total para ganar. Hay que creer. Ya sale la U, la tiene Romero. El toque corto nomás se está esperando por la banda. Solo libre de marca Carabalí. Viene el balonazo largo. La va a pelear el Valegol. No podía Alex Valera. La pelota acerca al círculo central. Insiste otra vez en salida ahora López. La echa por un costado. Será lateral, pero Universitario tiene que apurar Carabalí. Y lo van a buscar al Valegol. Va a pelear el Vale. Primero Jairo Concha. La pelota para Pérez Guedes, que viene abajo. Se viene la U. La tocó Martín. Jugó ahora en el medio con Fertoli. El balón por la banda. Se viene Universitario. A ver cómo termina. Estaban buscando ahí a Licho Alzugaray. Ha recuperado la pelota nuevamente Tolima. Iba a pelearla José Carabalí. El balón se va por un costado luego de pegar en López. El árbitro dice que no. Que pegaba en Carabalí. Por eso será saque lateral. Te ha puesto donde gana los que la ven. En salida para Tolima. 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
0: Pasaron 3 minutos de este primer tiempo. 0 para la U, 0 para Tolima. 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Domina el cuadro colombiano. Ojo con esta, la pelota la tiene Barbosa. Juega atrás para que todo empiece en el fondo. Ahora con Osorio más atrás para Albino Volpi, Gino, que es el arquero de Tolima, te escucho.
2: Y en Montevideo ya están jugando Nacional y Coquimbo Unido por el grupo al que pertenece también Universitario y Tolima.
0: Perfecto, ahora llega Figueroa, sale Universitario con Carabalí, quiere prender la moto, prefiere tocar la pelota para Jairo Concha, que tiene que estar iluminado hoy día si Universitario quiere ganar. Aquí está Carabalí ahora, que buena pelota le pusieron al Valegol, está en el área, si lo tocan es penal. Le sacaban la pelota con mucha facilidad Alex Valera, no tuvo problemas en salida ahora Deportes Tolima. Va a buscar la presión alta ahora Alex Valera, busca recuperar la pelota, obliga al error a los colombianos. Recuperó Fertoli, la toca corta para Jairo Concha, tres cuartos de cancha, que se viene Universitario con Jairo debajo de occidente. Que buena pelota puso Jairo. Oh, mira el despeje, tiene que ir a buscarla por los bolitos. El balón quedó en zona de rebote, la recupera Fertoli. Qué buena tocó para Polo Polo Bolito. El balón atrás ahora, se viene Universitario, arranca con la pelota Pérez Guedes, toca para Fertoli, la pide Jairo Concha, sigue Fertoli con el balón, otra vez Pérez Guedes debajo de la tribuna de Oriente, sigue Pérez Guedes, el balón en la línea media, regresa Universitario a su lado del campo y desde ahí arranca Anderson Santamaría, mete un pase filtrado ahora, toca la pelota Valera, corre y va a atacar despacho ahora Carabalí. Situación complicada, misión complicada, porque le quedaba con mucha ventaja López, que ya sacó la pelota y ahora completa la salida para el cuadro colombiano y arranca González, que prendió la moto. Se viene Gerson, arrancó González. González, que es rápido. Arco González, que es encarador. Sigue González. Tres cuartos de cancha, que se viene Tolima. Va González, el 1-2 que funciona. Tiene que ir abajo Di Benedetto. ¡Oh! Tiene que sacar la batida. Se ganan los aplausos Di Benedetto. El balón se pierde por un costado. Será lateral en ataque, que favorece a Tolima.
3: Sí, muy conservador Tolima ha salido en estos primeros minutos. Universitario intentando llevar juego al lado del conjunto colombiano. En la anterior se equivocó Pérez Guedes. La sociedad esa entre Pérez Guedes y Fertoli es fundamental, creo, para que Universitario esta noche tenga la pelota, genere una ofensiva y que le pueda hacer daño al equipo colombiano.
0: Lo va a buscar abajo Caín Fara. El balón se va del terreno. La pelota se fue del campo, será saque de meta a favor de Universitario. Saque de meta, Mafre Seguros.
1: Gino.
0: Somos RPP, dime Diego.
1: No, esta última en salida no le gustó a Cooper, ¿eh? ¿Cómo se complicó la U?
0: Gracias, señor Martín, sí, porque estuvo cerca Tolima. 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
0: Se viene Universitario, a ver si canto el primero, la pide el valegol. Se viene el gol de Jairo al arco. Espectacular, tremendo, impresionante. Lo de Volpi para evitar el gol de Universitario. Se queda tendido ahora el arquero de Tolima. Será córner para la U. Sí, es tiro de esquina. 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
3: Sí, una pelota larga a la que llegó tarde un defensor de Tolima. Al Sugaray apareció por la derecha. El centro, el otro defensa también. Ahí fue Anderson Angulo, el capitán, el que no logró impactar a la pelota. Y apareció Concha en la media luna, quiso colocar, estaba bien colocado el arquero del equipo de Tolima, el arquero Volpi, y el córner que se va a correr desde el sector izquierdo.
0: Acá se viene Licha, pelota en el área, viene el despeje, el balón quedó en zona de rebote, se viene Universitario, la recoge Carabalí, va Carabalí, toca Carabalí para que todo empiece ahora con Polo Bonito, domina Polo, que bien Andy, meto el cambio de lado porque por izquierda vaya Jairo Concha, se va a asociar ahora con el valegol otra vez Jairo y va a llegar, ojo, Licha al área, aquí está Jairo para sacar el centro, a ver si se lo permiten, va Jairo Concha, llegó a sacar el centro, el despeje apurado era de Osorio, la pelota quedó en zona de rebote, sale ahora el conjunto colombiano, empieza ahora ordenarse ahora para la salida. Deportes Tolima con González. Toca la pelota atrás. La presión será por ese lado derecho al Sugaray. Pide el balón en el medio. Solo libre de marca Barbosa. Primero Barbosa. El balonazo largo. Jugó que está. Entre los centrales. Buscaban la pelota. Lo buscaban por ahí. Adrián Parra. La respuesta en el fondo será de Diego Romero.
3: Sí, muy metido atrás el equipo colombiano. Solamente suelta a Parra. Es el único hombre. El número 24. Delantero del equipo colombiano. El único que está arriba. O que se queda en una posición de alguna amenaza ofensiva. Hasta ahora, más allá de alguna falla en salida de Universitario, no se ha acercado el equipo colombiano. La mejor la tuvo Concha. Fue córner que se cobró sin novedad. Van 8 minutos, seguimos 0-0 aquí en el Estadio Monumental.
0: No tenemos goles en el Monumental, somos RPP, la radio del Mundial, y transmitimos la auténtica pasión de la Copa Libertadores.
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0: Sale jugando Tolima, la pelota hacia adelante ahora, va el cuadro colombiano, aguanta el balón, bien ahí, Brian Rovira, te escucho.
2: En Montevideo se mueve el marcador, Nacional le gana 1-0 a Coquimbo Unido, con esto Nacional se pone en el tercer puesto del grupo B.
0: Correcto, lo tenía Parra, toca atrás. Hay que recordar que Universitario depende de Universitario. La tiene Rovira. Aguanta la pelota Rovira debajo de Occidente. Sigue Rovira. Lo iba a presionar Fertoli ahora. El toque en primera, se forma el triángulo ofensivo del Deportes Tolima. Por la banda llega López para sacar el centro. Va López. La pelota que se pierde por un costado será lateral. Que favorece a Deportes Tolima. Al costado nomás está Cooper. Dando indicaciones. Se jugó el lateral para el conjunto colombiano. Que tiene ahora una posesión relativamente larga. No pierde la pelota. Va por derecha López. Quiere López. Avanza atrás. Cita debajo de Occidente con la pelota pegada. pegadito a la línea López. Retrocede López y ahora Rovira. Más atrás para que todo empiece en el fondo con Anderson Angulo. Toca Angulo, se repliega Universitario, espera detrás de la línea de la pelota el equipo de Cooper. Y ahora busca incursionar en el lado de la U, la gente de Tolima, esta vez con Rovira. Se viene Rovira, sigue Rovira, se frena Rovira. Lo esperaba Fertoli para la marca. Una posesión intrascendente por ahora de Tolima. 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
0: Va a salir jugando desde su arco Deportes Tolima.
9: Sí, Universitario fue muy contemplativo en esa última posesión, no presionando a Tolima, que la tocó, quedó en algún momento Barbosa con el espacio para poder rematar, pero finalmente su pelotazo rebotó en un jugador de Universitario. Seguimos sin novedad en el partido, más allá de la que tuvo Jairo Concha hace unos minutos. Gino.
0: Sale jugando Tolima, le buscan a Trujillo, recupera Jairo Concha. ¿Qué va a hacer Jairo? A ver, aquí está Jairo, el vale gol, le pegó al arco, ¡oh! Probó de lejos Alex Valera, la pelota se desvía en un jugador de Tolima, por eso será córner, por eso será tiro de esquina para la U. El córner es de Dolonegrovión en gel, encuéntralo en Inca Farma y Mi Farma.
9: Sí, esa es otra de las funciones que pueden desarrollar los jugadores que están en ofensiva, de recuperar pelota arriba. Ahora lo hizo el Sugaray con Concha, a Valera la pelota, y finalmente generó un córner importante. Va Jairo Concha a cobrarlo.
0: Vértice de Occidente con la Popular Norte. Va Jairo Concha para el tiro de esquina. Se viene Jairo, pelota arriba, está el primero. No, no, no, no. Apenas por arriba. El balón se va al saque de meta para Deportes Tolima. La tuvo ahí Matías Di Benedetto.
9: Sí, la pelota sobró, engañó a la U porque parecía que iba a jugar corto. Eso engañó a la defensa del equipo colombiano y le quedó limpia, pero creo que saltó muy rápido. Estaba ya de bajada y el cabezazo ahí en el área chica, solo de Matías Di Benedetto, se fue por encima del travesaño del arco defendido por el portero Volpi.
0: Se viene la U, va Universitario, pasa en las páginas del capítulo número uno de esta historia. Seguimos sin goles, que bien le hizo Jairo Concha. Se está asociando ahora con Pérez Guedes por la banda, va a despegar Polo Morito. Debajo de Oriente se viene Polo, tocó para Concha. Qué buena pelota le pusiste, Jairo. Centro y es gol, está. Será córner, será tiro de esquina cuando llegaba Pérez Guedes a meter el centro y le pide a la gente caliente que se pare, que empuje. Es córner para la U, sí, ya sabes que el córner, el tiro de esquina es de Dolonegrovión en gel, por eso el córner se saca rápido y sin dolor.
9: Sí, una jugada que hemos visto mucho en Universitario en los últimos años, ganándole la espalda, jugando entre líneas, y apareció Pérez Guedes descolgándose de su función de doble 5.
0: A ver si canto el primero. Debajo Oriente, vértice con Norte, pelota al medio. Oh, la tiene que sacar a Volpi. Le quedó Fertoli en zona de rebote. Jairo al arco, pégale de ahí. Prefiere el pase Jairo. Centro de Polo. La pelota no se ha ido del terreno. Ahora se va por un costado. Será lateral. En ataque a favor de Universitario. Saque lateral, te ha puesto donde ganan los que la ven. Va a apurar por la bolito. La pelota la tiene la U. A ver si cae otro centro. La aguanta Jairo. Quiere pasar. Pone el freno, se la pausa. Y ahora Polo se la pide Pérez Guedes. El balón es para él. La tiene Martín. Se viene Pérez Guedes, juega para Anderson Santamaría, tiene la posesión del aperto Universitario, propuesta en ataque otra vez de la U, ahora por el lado izquierdo, debajo de Occidente, por donde transita Carabalí. Jugó Carabalí, espera la devolución de Licha al Sugaray. Se viene Licha, sigue Licha, baile Licha, cae Licha, Licha cae, Licha cae, Licha cae, Licha cayó. Será lateral en salida para Deportes Tolima.
9: Sí, estaba de espaldas al arco, necesitaba que se acerque alguien ahí para apoyarlo a Lisandro Alzugaray. Finalmente se tropezó, cayó sobre el balón, no había falta, y es un lateral en salida para el equipo de Tolima, que está metido atrás, que está esperando a Universitario, le está dejando el balón, le está dejando el protagonismo, pero hasta el momento Universitario ha generado un par de jugadas, una de ellas de pelota parada.
0: Estamos en 14 minutos de esta primera parte del capítulo número 1 de esta historia. 0 para la U, 0 para Deportes Tolima. ¿Cómo van las apuestas ya, Martín Dueñas?
1: Actualizamos y te cuento ahora que la victoria de la U paga 2.12, el empate 3.20, la victoria de Tolima 3.75,
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10: Perfecto, está lindo el Monumental, está lindo el ambiente aquí en el Monumental. 0 para la U, 0 para Tolima. Será tiro libre, apuesta total para ganar. Hay que creer a favor del cuadro colombiano. Tocó Rovira, sale jugando desde su lado del campo ahora Osorio. Va Osorio, atrás para Angulo. Se mueve Tolima, la U detrás de la línea media. Solamente Valera y el Icha Chugaray. Ahora sale también Pereguedes a presionar y va arriba a presionar el valegol. También va el Icha Chugaray. Toca la pelota el conjunto colombiano. La salida es por la banda izquierda. Debajo de Oriente está recuperando Anderson Santamaría. La jugó hacia adelante. Viene el despeje, balón en el medio. Quiere ahora, estaba cayendo, ojo, ¿eh? Estaba cayendo Fertoli. ¿Qué pasó? ¿Qué viste, Gian Martín?
4: Le comían los tobillos al 8 de la U en la mitad de la cancha. Juega el local, Gino.
9: Sí, Universitario ahí en esa circunstancia estaba buscando, por supuesto, generar jugadas de fricción.
10: Se viene la U, la pelota se va del terreno. El árbitro indica que será en salida, saque de meta, Mafre seguro.
4: Gino, Polo se vuelve loco con el línea de Oriente. A pedir a tiro de esquina el capitán de la U.
10: Bueno, para mí fue tiro de esquina también.
9: A mí también me pareció, que estamos un poco lejos. Ese tipo de jugadas se van a poder revisar en el Mundial. Ahora, creo que solamente se van a revisar, corrígeme Diego, si son en contra y no a favor.
4: Es correcto. O sea,
9: esta no sería revisable en todo caso entonces.
10: Seguimos, se viene Universitario. Qué bien Jairo Concha, está esperando la devolución. ¿Qué vas a hacer, Jairo? Tienes al valegol en el área, también a Licha. ¡Iba el Licha! El cabezazo de Licha al Sugaray. La pelota se va del terreno. Saque de meta, Mapre seguros a favor de Tolima.
9: Sí, otra vez por derecha apareció Lisandro al Sugaray cerca del punto penal, pero el cabezazo incómodo se fue bastante lejos del arco defendido por el arquero Volpi. Primeros minutos, 15 minutos, Universitario es dominador, pero tampoco se ha entregado totalmente. Es un equipo que presiona, pero que también toma algunos recaudos defensivos en un partido que todavía le resta mucho. Recordemos, Universitario necesita un solo gol, necesita ganar por cualquier marcador para poder clasificar a octavos de final. En este momento, Universitario está quedando cuarto porque está ganando Nacional en Montevideo. Por lo tanto, Nacional estaría clasificando a Copa Sudamericana. Ya no tiene chance en Libertadores. Y Universitario se quedaría sin nada. Falta mucho partido todavía, sin embargo, Gino.
10: Es verdad, falta mucho. Y acá se viene la U. Mira cómo arrancó Carabalí. Se quiere comer la banda, Carabalí. Lo rodean entre dos, le sacaron la pelota. Viene Jairo para colaborar, para recuperar, para encarar, para pasar debajo de Occidente. Tremendo túnel que le hizo. Ahí está Jairo. ¡Oh! Dos tiempos. Controla Volpi, por Dios, lo que hizo Jairo. Seguimos 0-0. Se entusiasma el hincha, quiere Monumental.
9: Sí, por derecha, a Jordan, creo que fue a Osorio.
10: No, se lo hizo a González.
9: Al 7, sí, a González. Lo hizo pasear, le hizo hasta un túnel, me parece. Lo dejó realmente en ficha, como gusta decir algunos colitas. Y finalmente el centro no tuvo consecuencias. No había nadie para poder, por lo menos, empujar ese centro, tocar esa pelota que, de manera correcta, el jugador Jairo Concha la puso en el área. Ahora hay una posición adelantada para la U que sale largo también por momentos, ¿no? Por eso está Romero en el arco, porque la información que tenemos es que a Cooper le gusta el Diego Romero en el arco, que ha alternado con Miguel Vargas porque tiene mejor pie. Y en este caso un pase largo, directo al jugador Martín Pereguedes. Bien servido, pero lo encontró en offside al jugador argentino.
10: Estamos sin goles, 0-0, 18 de la primera parte. Se viene Universitario, va a arrancar Carabalí, va a llegar Carabalí, llega Carabalí, sigue Carabalí, centro, no. La pelota se va del terreno, gana un córner. Por eso los aplausos de las cuatro tribunas aquí en el Monumental. Será córner para la U, el córner. 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
4: Fara, Santa María, Di Benedetto, el cabezazo en la U, no. 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
10: Vamos a empezar a formar las parejas y no para bailar en área de Tolima. Busca el primero la U, ruge el Monumental. Aquí está Jairo. Oh, la plata quedó, reclama penal. El árbitro dice que no. La gente reclama penal. Insiste la U, la tiene Pereguedes a correr y parte habilitado Jairo Concha para llegar y sacar el centro. Hace la cortina, inteligente. Ahí hace la cortina. Finalmente fue Sebastián Guzmán. La pelota se va del terreno. El saque de meta para Tolima.
9: Me parece que sí hubo mano, pero no sé si es mano sancionable. Vamos a ver la repetición de la jugada. En el córner hay un rebote. fue muy claro el árbitro brasileño para decir que no había absolutamente nada. Hubo un rebote, me parece que ni siquiera el VAR lo va a revisar. No, no hay nada. Le choca en el pecho. Choca en el pecho a un jugador de Tolima. Daba la impresión que era la mano, pero no fue así.
10: Se viene la U, se equivoca Carabalí. 19 minutos de la primera parte. Ya sabes el tiempo. 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El fútbol continúa. La pelota la tiene en salida Tolima. Sale debajo de Oriente. Por ahí empieza el recorrido del cuadro colombiano. El balón que está en el medio le estaba pidiendo Barbosa. Juega ahora por derecha solo, libre de marca. Espera López. El balón que es para él. El que lo va a tapar es Carabalí. Se viene López. ¿Quiere encarar López? No, prefiere jugar atrás para que todo empiece en el lado de Tolima con Osorio, su socio en la saga, se llama Anderson Angulo, otra vez Osorio, la pelota hacia adelante para que vaya, para que se anime Rovira, llega hasta la línea media Rovira, ahí en la frontera se detiene el volante colombiano, juega hacia adelante así Rovira, se repliega Universitario, empieza a juntar líneas para defender, estamos sin goles, pasamos los 20 minutos, somos RPP, la radio del Mundial y transmitimos la auténtica pasión de la Copa Libertadores.
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10: En el fondo, Anderson Angulo la juega hacia adelante, busca recuperar. Ahora no podía. Hubo falta, dice el árbitro, otra vez.
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10: Estamos 0-0 y la barra celebra. ¿Cómo celebra la barra?
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10: Se viene Tolima ahora, juega con esta, tiene que recuperar abajo bien, recupera Caín Fara, va el gladiador, la juega larga para que ataque el espacio, el vale gol, no podía Les Valera, la baja Rovira, la pelota está en el medio, controla el balón Tolima, otra vez Rovira atrás para que la deje pasar Jordan Osorio, la pelota termina en poder de Volpi, el arquero de Tolima que no agarra la pelota, juega con los pies Volpi, la juega corta nomás y ahora Angulo, ojo que va a Valera a presionar, la juega por derecha para Osorio, sale Osorio, juega hacia adelante para Rovira, inicia el recorrido debajo de Occidente, Rovira se frena, mete el cambio de lado, pasa de izquierda o de derecha a izquierda para la salida del conjunto colombiano, está esperando el vale gol para la marca, la pelota regresa otra vez a Anderson Angulo, el central que tiene Tolima, la juega para Osorio, nuevamente proponen por derecha con Rovira, se frenó Rovira, toca y toca ahora Deportes Tolima, pasan las páginas del capítulo número uno de esta historia, en el Monumental no tenemos goles, estamos 0-0 y la pregunta a esta hora del partido es para todo el panel, ya saben que el jugador es por el partido, debe alcanzar su máximo potencial venciendo todos los retos. Por ahora para ti Juan Carlos Ortecho, ¿quién es el jugador? Es por ahí del partido.
9: Es algo prematuro, pero me gusta lo de Jairo Concha.
10: Para ti, Jean Martín Dueñas.
2: Jairo Concha.
10: Diego Figueroa.
2: Jairo Concha.
10: El jugador que venció sus límites es Jairo Concha. El jugador es por ahí, es por ahí. Tu esfuerzo vale. La tiene Rovira. Juega atrás Rovira ahora para Trujillo. La apertura por el otro lado, por izquierda, por Oriente, para que salga Deportes Tolima. Pero se la pueden pasar toda la noche, tocando y tocando en el lado de su campo. Los jugadores colombianos que no quieren arriesgar. No, no arriesgan. Se quedan ahí, en la línea media.
9: Sí. Y la U no presiona alto, ¿no? Como lo hizo de alguna manera con el equipo de Nacional en el partido de Montevideo. Lo espera casi en su propia cancha, ¿no? Ni siquiera tres cuartos de cancha. El único que va es Alzugaray o por momentos Valera, no van los dos juntos. Viene la pausa de rehidratación en 23 minutos de este primer tiempo. 0-0. Universitario ha tenido posibilidades. Ha sido el equipo que más se ha acercado, pero todavía no hace méritos como para adelantarse en el marcador, o por lo menos no es un dominador superior. Si está dominando el partido, ha tenido mejores opciones. El equipo colombiano solamente ha venido a ser conservador, a aguantar el cero que lo pone en la siguiente fase de la Copa Libertadores.
10: Dime.
2: Sí, para acotar nada más que a Deportes Tolima le sirve el empate para estar ya en octavos de final. Un punto será suficiente para que Tolima sí o sí esté en octavos de la Copa Libertadores.
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10: Bueno, acciones paralizadas porque están en el minuto de hidratación, Gino, de Martín.
4: Y del lado de la U, habla mucho Cooper con Carabalí. Le pide que sea y que quede más corto el bloque defensivo cuando el rival tiene la pelota. Le pide a Concha que se mueva más por la banda izquierda. Se viene la U para lo que queda en la primera parte, Gino.
10: Gracias, Martín. Pasamos los 25 minutos de esta primera parte. En el Estadio Monumental, 0 para Universitario, 0 para Tolima. ¿Cómo recibir 50 soles gratis para casino en línea con Rochebet? ¡Regístrate ya!
9: Sigue entrando la gente a Monumental, ¿eh?
10: Es impresionante. En
9: 25 minutos del primer tiempo. Veo gente en Norte, veo en Oriente también. En esta noche que se esperan 60.000 personas en el Estadio Monumental. Eso sin contar, por supuesto, los palcos. Una gran acogida de este partido que Universitario tiene que responder con el triunfo que necesita.
10: Acá se viene Universitario, el balonazo largo para que vaya a pelear ahora el vale gol. No podía Alex Valera, la pelota se va por un costado, será lateral, que favorece a la U, tiene que apurar Carabalí. Se muestra como una opción Jairo Concha, se muestra como una opción Fertoli, prefiere jugar con el vale gol. Toca Valera, juega por lo bonito, ahora Fertoli, lo van a apretar entre dos, le sacaron la pelota y ojo que se viene el rápido, el encarador Gerson González. Va González, se frena, debajo de occidente González, baila frente a Carabalí, quiere pasar González, la tiene que sacar ahora Matías Di Benedetto, revienta la pelota, le echa por un costado, será lateral, en ataque que favorece a Deportes Tolima cuando pasemos los 26 minutos de esta primera parte. Es lateral para el cuadro colombiano, con las manos va a jugar López. ¿Quién se acerca? Dice López. ¿Quién se muestra como opción? Dice López. Se estaba mostrando ahí en el medio Rovira, la pelota fue para él, ahora regresa Tolima, juega atrás con Osorio, lo tiene claro, porque lo dijo bien Diego Figueroa hace un momento, el empate le sirve al equipo colombiano, por eso trata de aburrir a Universitario, empieza a tocar la pelota, el lugar intrascendente del campo, es decir, en su zona. Universitario tiene que arriesgar un poquito más, tiene que presionar más arriba. Vamos a ver si lo hace. La gana Fertoli, recupera Fertoli, toca la puerta hacia adelante ahora, se mueve Universitario por la banda, va a despegar Carabalí, a ver si prende la moto Carabalí. Jugó con Jairo Concha, que lo derriban, cae también Carabalí, deja seguir el árbitro brasileño, se viene Tolima, se repliega ahora Universitario. ¡Oh, qué bien Fara! Otra vez, siempre bien lo de Fara, insiste nuevamente por derecha López, le pegó López. Quiso sorprender a Diego Romero. La pelota a cualquier parte se pierde detrás, Gino, del arco que da la tribuna popular sur. Saque de meta para la U, te escucho.
4: Amigo, no puede más Fertoli en la U. Se viene Murrugarra. Se acaba de dejar caer el número 8 del cuadro local.
10: Perfecto, será saque de meta más preseguros a favor de Universitario. Termina de contarme Ian Martín, porque sí, es cierto, se va a ir Fertoli, no da más.
4: Entiendo que la molestia o es un tema muscular, pierna izquierda. Creería que el abductor tendido se lleva las manos al rostro el número 8 de la U, Héctor Fertoli. Se va a venir, lo dicho antes, el 23, Jorge Murrugarra en la U, Gino.
9: Sí, la U obligado a realizar un cambio. Me parece que la lesión, o por lo menos se sintió el jugador, en una jugada previa, cuando perdió la pelota, lo rodearon dos jugadores. Parecía falta, no fue falta. Lo rodearon dos jugadores del equipo colombiano. Le quitaron la pelota y él en el intento parece que choca ahí abajo con uno de los jugadores colombianos, se toma la cara, vemos en la repetición el jugador Héctor Ferto, y lamentablemente para él va a tener que salir cuando había tenido un buen partido en el, hoy había cumplido, pero tuvo un muy buen partido contra Nacional de Montevideo en esa posición, ahora es obligado a salir, ha entrado Jorge Murrugarra con el número 23.
10: El fútbol sigue, la pelota se juega ahora por la banda, sale jugando Universitario con Polo Bonito. No podía, antes una falta sobre Fara, por eso será tiro libre, apuesta total para ganar. Hay que creer en salida para Universitario. 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
10: Casi 30 minutos de esta primera parte, no tenemos goles en el Estadio Monumental. Balonazo largo para Alex Valera, va el vale gol, toca para Jairo, está recuperando la posesión de la pelota Tolima ahora. Iba a recuperar la U, que bien arrancó Fara. para el despeje de Angulo. La pelota llega al medio, tiene otra vez la pelota Universitario, tiene que arriesgar la U, tiene que proponer más la U, la toca Polo Polito, espera la devolución ahora de Pérez, arranca y se viene en ataque Universitario, a ver si gana la posición, está haciendo la cortina finalmente Angulo. La pelota se va al terreno, el árbitro dice que será saque de meta. Mapfre seguro para Deportes Tolima. Te escucho, Jean Martín Dueñas.
4: Sí, Bonatti, sabes que en cada pérdida de posesión de la U, Cooper mira al piso y da unos pasos. No, no le gusta cuando el equipo pierde la pelota al técnico del cuadro crema.
10: Casi 30 minutos tenemos de esta primera parte, a ver si la ganan ahí, a ver si ganan ahí, sale jugando bien López, sigue porque se animó López y se dejó tres en el camino. Salió bien Tolima ahora con López. Juega por el otro lado del terreno, pasa las pelotas por los pies de Guzmán, juega Deportes Tolima ahora, a despegar Rovira, la aguanta el habilidoso, el rápido Rovira, toca y espera Rovira, atrás nuevamente López.
9: Sí, la U lo deja, le deja al equipo colombiano circular y hace rato que Universitario no ha generado nada, lo que insinuó en algunos minutos, hasta los 20 aproximadamente, se ha ido diluyendo y Universitario no tiene... por el momento algún arresto ofensivo que pueda significar algo positivo para el equipo crema. De hecho está recurriendo bastante a pelotazos, llegada ahí hacia Valera y hacia el Sugaray, poco han ganado ahí arriba, alguna vez han generado quitando pelota en salida del equipo colombiano, pero más allá de eso la U todavía en deuda en este primer tiempo.
10: Sale jugando Universitario, el balonazo largo es para Jairo Concha, no podía Jairo, tiene que tener más la pelota Universitario, ahí está Carabalí, juega al medio, cae Murrugarra, le cometían falta, la falta era de Trujillo sobre el recién ingresado jugador de Universitario, el árbitro simplemente dice que será lateral a favor de Deportes Tolima, saque lateral, te apuesto donde gana los que la ven, va a jugar con las manos ahora Eduard López. ¿Quién se acerca? Dice López. Está debajo de Occidente para el lateral colombiano. Va López para jugar con las manos. Se acerca a Rovira para participar. Lo persigue Murrugarra. Se toma la vida. Le van a sacar a María. ¿Qué pasó? A ver.
2: La advertencia de Eduard López primero por la demora del tiempo lleno y también por ir avanzando algunos metros.
10: Ahí está. Juega López ahora sí. Hacia adelante con González. Intenta ganar la posición el colombiano. La pelota no se dio del terreno con que le quedó para el centro. Estaba fuera de juego ya. Fuera de juego. Dice el juez de línea debajo de Occidente, tiro libre, apuesta total, para ganar hay que creer en salida para la U.
9: Sí, y en estos minutos el partido se está jugando al ritmo que le conviene a Tolima, es un ritmo cansino, no hay apuro, no hay intensidad, y eso le conviene al equipo colombiano que viene por el negocio del empate. Vamos a ver si Universitario logra cambiar en algo esta dinámica de partido que es de paralizaciones, de pelotazos, de poca intensidad, un partido de bajo nivel hasta el momento, más allá de algunos minutos donde se insinuó algo en este primer tiempo, Gino.
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10: Se viene Universitario, qué buena pelota le puso Valera, Jairo Concha, centro y espera, espera el hincha, la pelota le queda a quien, a Murrugarra ahora, en zona de rebote, toca por derecha para Polo Polito, tiene que encarar Polo por ese lado, prefiere deshacerse de la pelota, se va a asociar ahora con Pérez Guedes, que aparece en escena debajo de Oriente, va Pérez Guedes, sigue Martín, la jugó para Jairo que está cayendo, el árbitro dice que no hubo falta, y ahora sale como un torpedo González, arranca Yevo y Rosón González, sigue González con la pelota, la toca por derecha rápido este González, ahora retrocede Tolima, regresa a su lado del campo, algo que está repitiendo durante al menos toda esta primera parte el cuadro colombiano, porque, lo decía bien Juan Carlos, el empate le sirve a Tolima, con eso para ellos es suficiente.
9: Sí, y tiene un bloque de medio campo, ha poblado todo el medio campo el equipo colombiano, y eso le permite circular la pelota con cierta tranquilidad. Hace que no haya sorpresa en el partido, porque tiene la pelota del medio campo, la circulan como lo están haciendo en este momento, y Universitario no presiona alto porque, por supuesto, tiene miedo de descuidarse atrás. Así que el partido entra en ese espacio en el que no pasa absolutamente nada, Gino.
10: sale desde el fondo el cuadro colombiano, la tenía Trujillo, juega hacia adelante, va Trujillo, cae por detrás, falta de Jairo, el árbitro deja seguir, ahora sí sanciona falta, será tiro libre, apuesta total para ganar, hay que creer, jugador de Tolima sentido, Diego.
2: Sí, está sentido Cristian Trujillo, el número 6 de Deportes Tolima, recién logra reincorporarse y le señala al árbitro que son constantes las faltas por parte del elenco local.
1: Era Concha el infractor, Gino abajo, duro el 17 de la U.
9: Y lo hace con desesperación, porque como la U no tiene la pelota, intenta forzar una jugada dividida y ahí comete la infracción el número 17 de la U. Otra vez la tiene Tolima.
10: Sigue el fútbol aquí en el Monumental, sale Deportes Tolima, la pelota para que vaya por la banda, para que salga Rovira, el toque corto nomás, así está jugando Tolima, ahora se animó por un balonazo largo Rovira para que vaya González. La pelota se va del terreno, será saque de meta a favor de la U.
9: Ha dado córner.
10: Yo no vi.
9: Este tipo de jugadas sí son revisables desde el Mundial.
1: ¿No? Mírenlo a Cooper, lo observa fijamente a línea de occidente, a Bruno Mosquilia. Molesto el técnico de la U.
10: Es córner a favor de Tolima y claro, el córner ya hace más de 30 segundos, nadie quiere ir a ejecutar el córner. Esto es lo que quiere Tolima, ¿no? Aburrir a Universitario, aburrir el partido, llevarlo a ese ritmo cansino, como bien lo describía hace un momento Juan Carlos Ortecho. Será córner para Deportes Tolima. 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Debajo de sur, vértice con occidente, frente a la pelota para acariciarla Brian Rovira. Va Rovira, apretó en el punto penal, viene el despeje de Polo Poliguito. El balón quedó en zona de rebote. Insiste Tolima otra vez, centro al área, la tiene que sacar Caín Fara. La pelota arriba, sale Romero. Se hace el balón y dice que el peligro ha pasado. En arco Universitario, la gente le pide que salga rápido Diego Romero. Sale Romero, la pone abajo nomás. Y ahora sale la U, arranca Carabalí. Debajo de occidente, prefiere poner el freno. Hizo la pausa, toca atrás. Se muestra Di Benedetto y ahora Anderson Santamaría. Junto a él, Caín Fara. La presión alta era de Barbosa. Sale por la banda con Polo Polito, Universitario. Busca la U. El que se mostraba primero era Pérez Guedes, perdón. Ya toca atrás ahora para Fara. La pisa Fara. Sigue Fara. A correr Polo. A correr también el Licha Chugaray. Balonazo largo. Lo tiene que jugar con el larguero que no la puede agarrar. La saca con los pies Volpi. La manda a la línea media. Recupera la U. La tiene Anderson Santamaría. Y la gente le pide que arriesgue, que vaya, que juegue balones largos. Falta. Ahora sí es tiro libre a favor de Universitario.
9: Sí, y en la anterior que decía que la gente le apuraba, lo apuraba Diego Romero, por apurarlo, casi comete una situación complicada para la U porque le chocó a un jugador del equipo colombiano. Felizmente para él, la pelota le regresó. Universitario tiene que intentar ponerle otro ritmo a este partido de muchas faltas, de mucha infracción. Se juega, repito, al ritmo que quiere Deportes Tolima, la U no lo está incomodando en estos últimos minutos, lo ha neutralizado bien el equipo colombiano, que tiene una formación parecida, unos con tres hombres atrás, y ha poblado el medio campo, esos cinco hombres que tienen el balón, que lo rotan. La posesión de Tolima ha sido, incluso yo creo que en estos últimos minutos, mayor que la de la U, que la pierde rápido y que solo tiene como opción pelotazos hacia el Sugaray y Valera. De esa manera, con esa fórmula, creo que no va a llegar una jugada de peligro para el equipo crema, Gino.
10: Bueno, y la barra celebra, Juan. ¿Cómo celebra la barra?
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10: Estamos en 39 minutos de esta primera parte. Parte habilitado ahora Licha al Sugaray. A ver cómo resuelve, porque Valer está en el área. Se viene Licha, va Licha. Centro para el Valer, gol. Llega Jairo también. La pelota se va del terreno, será córner a favor de Universitario. 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
1: El 17, Concha, es diestro, Gino.
10: Se prepara Jairo debajo de occidente, vértice con norte. Va a buscar Caín Fara, va a buscar Matías Di Benedetto. Se acerca Carabalí para mandarla al área. Aquí está Carabalí, pronto segundo palo. El balón que pasea prácticamente frente al arco que defiende Volpi. Se pierde por un costado, será lateral en ataque que favorece Universitario. Se juega el lateral, empuja la U, se viene Polo, centro al área, el despeje. Otra vez la U con la pelota, la busca Caín Fara, la pisa Fara, juega atrás Fara, por izquierda Carabalí, aparece debajo de Occidente. A correr ahora Jairo Concha, vaya, le dicen a Jairo, se frenó Jairo Concha, busca asociarse con el balegolo, otra vez Jairo Concha, pelota entre líneas porque atacaba el espacio Carabalí, pero no podía. La salida ahora de Universitario, otra vez con que Matías Di Benedetto, se viene el Mati, aquí está Di Benedetto, sigue Matías, pero no tiene espacio, se las ingenia Matías Di Benedetto, hasta dos hombres quedaron en el camino, pero el tercero le sacó la pelota. Los aplausos son para Di Benedetto.
9: Sí, que eso es lo que tiene que hacer la U, más allá de que todavía no aparece en el juego, tiene que intentar presionar arriba, ¿no? Como la última, la guapeada de Di Benedetto, obligar al equipo colombiano que se meta atrás, obligarlo a despejar y no a dormir el partido en estos últimos cinco que quedan del primer tiempo.
10: Se juega el lateral, va el vale gol, se va a meter al área, les Valera, el despeje, la pelota en lo más alto del Monumental, no podía Murrugarra, ahora Caín Fara, vaya, le dice Galicho al Chugaray, viene el despeje otra vez, pelota en el medio, ha recuperado la pelota Universitario, la baja Anderson Santamaría, la gente empuja al equipo, alienta las cuatro tribunas aquí de Monumental, ya la tiene Santamaría, sigue Anderson, por derecha la pide Licho, también Pérez Guedes, el balón es para Carabalí, que le tiene que ganar la espalda ahora López, y la va a ganar Carabalí, sigue Carabalí.

0: Tolima, juega atrás ahora para Osorio, se frena Osorio, sigue Osorio, la juega largo Osorio, lo aprieta por la banda, el despeje del Mati Di Benedetto, cerca al círculo central, está recuperando la posesión de la pelota ahora Tolima, la juega larga, tiene que ganar Fara, no podía Fara, ojo con esta, porque va a ir a buscar a Adrián Parra. El despeje largo, finalmente la pelota de lo más alto del Monumental. 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
0: Se viene Universitario, a ver si termina en un centro de Pérez Guedes, la tiene Martín, la sociedad es con Jairo, la juega atrás para Murrugarra, más atrás para Di Benedetto, está agrupado, junta líneas para defender Tolima, el balón está en los pies de Polo Polo Polito, la jugó hacia adelante, lo venían tomando, al vale gol, le cometen falta, Alex Valera, será tiro libre para la U.
2: Sí, espacios muy reducidos, poco espacio para que... Universitario pueda generar algo. Ahí la defendió bien Valera, generó un tiro libre. Es un poco lejos, yo diría más de 40 metros del arco desde el lado izquierdo. Está ahí el Licha Alzugaray para cobrar. Suben todos, menos Murrugarra y Carabalí, son los únicos que se han quedado atrás.
3: Y queda Concha para el rebote, Juan Gallino.
0: Se viene Universitario con este tiro libre. A ver si aquí se abre el marcador. Amigos de RPP, la U busque el primero. Ahora sí, la pelota al área, queda en zona de rebote, el despeje, se defiende Tolima, la va a buscar Carabalí, la toca para el hincha, no, el balón se va del terreno, será lateral, que favorece en ataque, a favor de Universitario, juega Carabalí, la tiene Jairo Concha, por izquierda está Pereguez y el hincha Alzugaray, posiciones poco habituales, porque ellos siempre están recostados por derecha, se viene la U, ahí está Polo que entra como una locomotora, reclaman una mano. Reclaman una mano, el árbitro dice que no, una vez más. No me gusta el árbitro brasileño, no me ha gustado el primer tiempo del árbitro brasileño.
2: Ahora, si fue mano, me parece que fue fuera del área. No es una jugada revisable si ese fuera el caso. Pero me parecía que si era mano, reclamaron los jugadores de la U, fue muy enfático el árbitro para decir que no había absolutamente nada.
3: De Cristian Arreta, Juan Carlos.
0: Aquí está, balón largo, un regalito para Volpi, para el arquero de Tolima. 44 minutos de la primera parte, somos RPP, la radio del Mundial, y transmitimos la auténtica pasión de la Copa Libertadores.
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0: Seguimos, busco Universitario, tres cuartos de cancha, que ataque, se viene la U, está esperando Pérez Guedes, la pelota es para él, la pide Jairo Concha, domina Martín, juega atrás, ¿cuánto más ya Martín?
3: Tres más de adición, Gino.
0: Gracias, Martín Dueñas, esta historia sigue, Vanderson Santa María, la juega larga, Santa María, parte habilitado, tres cuartos de cancha, que ataque, se viene la U, a ver qué sale en esta, porque la tiene ahora Elicha, Alzugar, se enredó solo con la pelota de Elicha Alzugar ahí. Hizo no una, hizo dos de más. Recupera la U, deja seguir el árbitro. Va Jairo Concha con una pelota. Está el gol de la U. Pelota al arco. Cuando la tenía Pérez Guedes era córner. A favor de Universitario.
2: Pero eso es lo que tiene que hacer la U. Presionar arriba, ponerle intensidad, presión al partido. Alzugaray nunca sacó el remate. Tenía la posibilidad de remate para la zurda. Luego se acomodó para la derecha. No sacó el remate. Y en la salida de Tolima la recuperó Concha a Pérez Guedes. Y su remate fue bloqueado por un defensa de Tolima, la pelota se fue al córner, se va a cobrar vértice de Oriente con Norte.
0: Vamos a ver si llega el gol de la U, está esperando Alex Valera, está esperando el hincha Alzugaray, está esperando Di Benedetto, amigos de RPP, Universitario busca el primero. ¿Qué pasa abajo, Jean Martín?
3: Se venían tomando con Valera y un jugador rival.
0: Gracias, es Angulo con el vale gol. A ver, ¿qué pasó? Se resbaló.
3: Se resbaló Concha, Gino.
0: Va Jairo Concha, ahora sí. La orden del árbitro, toma carrera Jairo Concha. Ahí está Jairo, pelota arriba. Ay, ay, ay. El balón se pasea por el área de Tolima. Se le fue a Murrugarra. Lateral en salida para el equipo colombiano.
2: Sí, se paseó la pelota, como bien dijiste, y llegó ahí Caín Fara, pero la pifia la pelota. Para mala suerte de él, le quiso dar de zurda, su pierna menos hábil, y la pelota no la pudo impactar. Se fue hacia el lateral por el lado de Occidente ese balón.
0: va a buscarla el vale gol, tiene que sacarla a Volpi.

0: Llega al terreno, sale ahora Tolima, la presión alta de Universitario, Murrugarra, nuevo lateral es en salida. Para Deportes Tolima se nos va la primera parte, amigos de RPP. Estamos 5 goles, 0-0, y la barra celebra, por supuesto. ¿Y cómo celebra la barra?
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0: Se juega el lateral, está recuperando Universitario, no podía Martín Pérez Guedes. ¿Qué pasó? ¿Hubo faltas? ¿Tiro libre para la U? Bueno, esta puede ser la última de la primera parte.
3: Sí, ahí lo que necesitan es tirar la pelota hacia el área, porque ya quedan solamente 30 segundos de los tres que dio el árbitro brasilero, que a mí tampoco me gusta, porque se toma demasiado tiempo para decir las cosas, no ayuda a la dinámica del buen partido.
0: Va Jairo Concha. No, Jairo, cualquier cosa. Cualquier cosa.
4: Falta de Far allí, ¿no? Es lo que marcó el brasileño, claro, Paulo Zanovelli.
3: Es que lo que tiene que hacer Jairo es tirarla al área. No,
0: larga, no, no cortita.
3: Tirarla al área, la última pelota del primer tiempo. Bueno, ya con esto...
0: ¿Se acabó?
3: Sí, con esta situación anticlimática se acaba el primer tiempo, Gino.
0: Ha terminado la primera parte aquí en el Estadio Monumental. Están igualando sin goles, 0-0, Universitario y Deportes Tolima.
3: Sí, un partido que Universitario, repito, necesita ganar, pero que no lo está jugando, no termina de redondearlo, es decir, no es un gran partido de la U, es un partido que ha dominado, es el equipo más protagonista, pero a partir de los 20 minutos lo puso a enfriar el partido el equipo colombiano, y por eso este 0-0, este primer tiempo que está dejando afuera a la U de todo, está dejándolo en el cuarto puesto, porque Nacional está ganando en Montevideo 1-0 al equipo que ya clasificó, al chileno Coquimbo Unido. 0-0, tiene que hacer algo distinto a lo que hizo en este primer tiempo Universitario, y lo primero que tiene que hacer es ponerle más intensidad y más presión a un partido que ha entrado en repetidas oportunidades en pozos que le convienen al equipo visitante, Gino.
0: De acuerdo, vamos a hacer la pausa, regresamos ya luego de la misma.

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6: Ocho y 24.
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0: propuso continuar por 8 meses la investigación preliminar seguida contra el ex jefe de la OMP Piero Gorbeto y otros funcionarios y exfuncionarios de la institución por el presunto delito de colusión agravada en su modalidad contra la administración pública. La Federación Universitaria de San Marcos firmó un acuerdo para levantar la toma de la ciudad universitaria, así lo informó Óscar Tinoco, decano de la Facultad de Ingeniería de San Marcos. El ministro de la Producción, César Quispe, se pronunció sobre el paro agrario que se desarrolla en distintas regiones del país al tiempo que invocó a realizar una protesta pacífica. Los candidatos presidenciales Keiko Fujimori y Roberto Sánchez cumplen diversas actividades en el interior del país como parte de sus respectivas campañas con miras a las elecciones del 7 de junio. Al término del primer tiempo, Universitario de Deportes y Deportes Tolima empatan sin goles en el Estadio Monumental de Ate por la sexta fecha de la Copa Libertadores. Faltan 16 días para el inicio de la fiesta del fútbol, RPP, la radio oficial de la Copa del Mundo 2026.
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3: 8 y 26.
0: Tenemos a esta hora información directo en directo con Alejandra López.
4: Así es, gracias, directo en directo. Y es que esta tarde los representantes de la Federación Universitaria y las autoridades de la Universidad Nacional Mayor de San Marcos, junto a los miembros de la Defensoría del Pueblo, acordaron levantar la toma de la ciudad universitaria tras 2 semanas de protesta. Entre ellos, entre uno de los 3 acuerdos, era que no se inicien procesos penales ni administrativos contra los estudiantes que participaron en esta toma. Sin embargo, según el secretario de la Mesa Legal de la Federación Universitaria, Percy Rosado, señaló que la actual rectora, Jerry Ramón, no se comprometió a uno de los puntos, que era que dejara su cargo una vez que culmine su mandato según la ley vigente el próximo 25 de julio. Escuchemos.
5: La rectora no ha querido comprometerse a no continuar después del 25 de julio, y nosotros vamos a estar atentos, vigilantes, a que esto se dé, pues, porque es, o sea, va en concordancia a las leyes, ¿no? Lo que corresponde ahí es que se dé la sucesión de rector y corresponde, pues, que el vicerrector académico sea quien asuma.
4: Asimismo, también indicó que desde las 6 de la tarde del día de mañana miércoles se va a iniciar con un proceso de entrega del campus universitario tras una jornada previa de limpieza. Finalmente, también los estudiantes han señalado que van a permanecer vigilantes a este cumplimiento de los acuerdos que se han alcanzado el día de hoy, pero también advirtieron que de no respetarse se van a retomar sus medidas de protesta. 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
3: 8 y 29.
0: Vamos hasta La Libertad, Armando Gutiérrez con la información.
8: Muchas gracias, directo en directo. El Poder Judicial dictó 9 meses de prisión preventiva para el conductor de una camioneta que atropelló en una calle de Huamachuco, en la Sierra de la Libertad, a dos adolescentes, donde uno falleció 6 días después de permanecer en estado crítico en el Hospital Belén de Trujillo. El hombre, identificado como Víctor Acevedo Otiniano, será recluido en el penal El Milagro. El magistrado del Juzgado de Investigación Preparatoria de Huamachuco consideró la medida debido a que el hombre se dio a la fuga en el momento del accidente y fue ubicado por las rondas campesinas y la propia policía al vencerse el plazo de 48 horas de flagrancias, no siendo posible la aplicación del dosaje etílico. Su pareja, identificada como Iris Baltasar Gómez, fue liberada tras los 7 días de detención preliminar, donde se le investiga por encubrimiento. La mujer recibió comparecencia con restricciones, donde se ve obligada a cumplir reglas de conducta, como concurrir cada 30 días a la sede del Ministerio Público para dar cuenta de sus actividades, así como no variar de domicilio y asistir a todos los actos de investigación y proceso penal. Además, también se fijó el pago de una caución económica de 1,000 soles en un plazo de 72 horas. El abogado defensor de los adolescentes afectados señala que el único sobreviviente, que tiene 13 años, aún se encuentra en recuperación en el Hospital Belén de Trujillo por lesiones que presenta en la cabeza, por lo que se mantiene aún el monitoreo de su estado de salud. 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
3: 8:30.

0: Estamos de regreso aquí en el Estadio Monumental, 0-0 empata con Universitario de Deportes Tolima al término de los primeros 45 minutos. Ya salieron los árbitros para este segundo tiempo. Por cierto, no me ha gustado el arbitraje, lo decíamos a lo largo de la primera parte. Vamos a ver qué nos depara el segundo tiempo. Ya está Juan Carlos Ortecho listo para el comentario de lo que ha sido la primera mitad y a la espera de la salida de Universitario con Tolima para los segundos 45. Imagino sin variantes en este arranque de segundo tiempo. Juanca.
1: Muchas gracias, Gino. Sí, un primer tiempo muy trabado, un primer tiempo con pocas luces para ninguno de los dos equipos. Eso no le importa a Tolima. A Tolima lo que quiere es bajarle el ritmo. Tolima lo que hizo fue quitarle el balón a la U. De hecho, la posesión es significativamente mayor en el primer tiempo. También la efectividad en pases. Pases, la mayor parte de ellos, pases en media cancha, no pases laterales. ¿Qué es lo que hizo Tolima para adormecer el partido? La U empezó intentando ponerle un poco de ritmo, intensidad, ganando los extremos, como acostumbra hacer el equipo universitario aquí en el Monumental. Y se generó muy al comienzo una jugada de peligro con Jairo Concha, el único remate de la U, franco al arco, y luego pelotas paradas, muchos fouls, pocas luces, repito, y un 0-0 que hasta el momento le sabe a nada a la U. Tienen 45 minutos para poder cambiar esa historia, Gino.
0: Así es. ¿Novedades en la Uya, Martín Dueñas?
2: Sin variantes, solo lo de la primera mitad, la salida por lesión de Fertoli, ingresó el 23, Murrugarra.
0: En Tolima, Diego Figueroa.
3: Sin cambios, Gino, para el complemento.
0: Estamos listos, amigos de RPP, vamos a vivir los segundos 45 minutos. De esta historia ya juega Universitario de Deportes Tolima por el pase octavos de la Copa Libertadores. El balonazo largo que va a terminar en las manos de Albino Volpi, el arquero de Tolima, que en estos segundos 45 minutos ataca de sur a norte, de norte a sur. Lo hace Universitario de Deportes. Va a sacar Volpi, sale jugando con las manos, sale jugando Tolima ahora debajo de la tribuna de Oriente. Balonazo largo, está recuperando la posesión de la pelota Universitario otra vez. Qué bien la bajó ahí Adrián Parra, de lo mejor en ataque que tiene Tolima. Va a buscar la pelota de la U, sale ahora Murrugarra. La apertura es para Carabalí, que parece que cena debajo de la tribuna de Oriente en estos segundos 45 minutos. El balón le va a quedar ahora a Matías Di Benedetto, que la saca larga. Viene despejando con golpe de cabeza Rieta. La pelota otra vez en poder del cuadro colombiano. La sacaba Anderson Angulo, que es un bloque por ahora, una pared en la defensa del cuadro colombiano. Balonazo para que vaya, le dice Garicha al Sugaray. La aguanta bien el hincha, sigue al Sugaray, que bien la ha hecho. Tocó para Jairo, que quiere pasar, le pone el brazo ahí, lo frena Angulo. La salida del conjunto colombiano. 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
0: Está fuerte la parrillada. Pelota afuera, será lateral.
1: Sí, acá en el estadio siempre hay esa peculiaridad. Además de los concesionarios de comida, por supuesto, con los que se mezcla la situación orgánica.
0: Aquí el fuego continúa, la pelota está en lo más alto. Quiere buscar Universitario en ataque, a ver cómo se le no podía Jairo Concha. El despeje apurado era de Rovira. Va otra vez a pelearla arriba, a ganarla arriba. Con golpe de cabeza, Jordan Osorio. Hubo falta, será tiro libre para la U, tiro libre. Apuesta total para ganar, hay que creer que favorece Universitario.
2: Sobre Murrugarra en la mitad de la cancha, Juanca.
1: Sí, Murrugarra que intentó ahí despejar y le cometieron la falta. La misma disposición del primer tiempo, no ha cambiado nada. Vamos a ver si cambia así la intención de la U de por lo menos presionar más al equipo colombiano.
0: Hay dos balones en el campo. 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Acá se viene Universitario, la pelota está en el área, la tiene que descolgar Volpi, se hace de la pelota y dice que el peligro ha pasado en arco de Deportes Tolima. Jean Martín, arrancó la segunda parte y vamos a llegar a los 3 minutos. ¿Cómo van las apuestas?
2: Se actualizaron, amigo. La victoria de la U paga ahora 2.20, el empate 2.37, la victoria de Tolima 5.50. 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
0: perfecto. Bueno, intentaba Jairo Concha con un centro. Estaba descolgando Albino, Volpi y la barra celebra. ¿Cómo celebra la barra?
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1: Sí, en esa última le regalaron la pelota a Concha, pero le falta sorpresa a la U, ¿no? Es lo que... A ver, un cambio de ritmo, un cambio de juego, algo que pueda sorprender al equipo colombiano. Incluso cuando se equivoca el equipo colombiano, inmediatamente se rearma.
0: Se viene Polo, Polo, Polito. La juega atrás Polo. Mueve la pelota Caín Fara ahora ahí en la frontera. En la línea media la tiene Fara. Sigue Fara, juega hacia adelante. Le hizo un lujo ahora, o intentó hacerlo, por ese lado del terreno Carabalí. La pelota se va por un costado, será lateral para Universitario. Saque lateral de apuesto donde ganan los que la ven. Se levanta el Monumental. Cae el aliento de las cuatro tribunas para Universitario, que busca el pase a octavos en esta Copa Libertadores. El equipo Copero busca el gol que le dé la victoria. Apura Polo Polito. La tiene Valera. La perdió el vale gol. Viene el despeje. Lo vienen jalando a Fara, que gana el duelo. Bien Fara ahora. Pasó cual guerrero. La juega para que vaya Jairo Conchi por la banda. Despega Polo. Prefiere frenarse Polo Polito. La juega atrás Polo para que todo empiece en el lado de Universitario. Ahora con Anderson Santamaría. Hubo para el Mati Di Benedetto. Arranca, no prendió la moto nunca Carabalío. Atrás otra vez y atrás. Más atrás para Anderson Santamaría. Todo empieza en el lado de Universitario. La gente se desespera porque las páginas pasan, porque ya estamos llegando a los 5 minutos de este primer tiempo, porque no hay goles aquí en el Monumental. 0 para la U, 0 para el cuadro colombiano, y ahora empiezan los errores, la imprecisión en la entrega de pelota de Universitario. Le permite la salida limpia al conjunto colombiano en el fondo, y ya la tiene Anderson Angulo. La juega corta Angulo, juega López ahora, la apertura por derecha de Bajo Oriente. Así sale Tolima, el balonazo largo para que vaya Parra a pelear el balón. Se viene Parra con esta, el despeje de Matías Di Benedetto, la pelota arriba, el balón se fue del terreno, es lateral que favorece a Tolima.
1: Sí, toda la gente se molesta porque todas las pelotas que son duda, el árbitro se las da al equipo visitante, y ahora la línea, porque es una señorita de Oriente, lo corrigió al árbitro del partido.
0: 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El fútbol continúa, la tira Universitario, sale desde el fondo. 0-0, la U y Tolima. Pasaron 5 minutos del segundo tiempo, lo vivimos por RPP. El balonazo largo para que vaya Jairo Concha, que es parte britado. No podía, lo venían tomando de la camiseta. Va a ser a tiro libre para la U. Sí, es tiro libre para la U. Se levanta el Monumental en 6 minutos ya de esta segunda mitad.
1: Sí, ganó por izquierda Jairo Concha. Un tiro libre, es bastante lejos, pero están subiendo todos los integrantes del Once Crema. Se queda solamente Murrugarra y Carabalí, como acostumbran en este tipo de tiros libres. Vamos a ver qué sacan.
2: Sí, va a dejar Juanca, Concha al Zugaray. Queda Murrugarra, Concha al rebote.
3: Y molesta el árbitro Sanovelli con Osorio, porque lanzó la pelota después de que ya había señalado el tiro libre para la U.
0: Se viene el tiro libre para Universitario, solamente un hombre barrera. A ver qué sale de esta pelota parada, todos al área de Tolima. Ahora con el segundo palo, está reclamando penal. Deja seguir el árbitro, lo puede Polo Polito. Sale Tolima ahora, presiona Polo. En zona de rebote la gana Jairo Concha. Qué buena pelota puso para que Licha mete el centro. ¡Oh! El despeje le quedó a Carabalí. Centro al área. Otra vez el despeje. La va a buscar por la banda Pérez Guedes. Debajo de la tribuna de Oriente, de Occidente. La juega para Caín Fara, que va a meter el centro. Centro de Fara. ¿Quién ataca? La pelota, el despeje de Angulo, que repito, es una pared impasable por ahora en la defensa de Deportes Tolima. El balón atrás para que todo empiece en los pies de Murrugarra. 7 minutos tenemos de este segundo tiempo. Sí, 7 minutos pasaron el tiempo. Si vas a ser Django, que sea con Diego. Sigue el fútbol.
1: Sí, hay un pelotazo de Murrugarra, pero lo mismo que le pasa a Universitario, le ha pasado durante todo este partido. Un pelotazo que más que pases son divididas. A ver si alguien llega, y Alex Valera no ha llegado a ninguna de esas pelotas en todo el partido. Está bien parada atrás la defensa del equipo de Tolima, que tiene a su capitán Angulo como el principal baluarte, como bien dices, Gino Bonatti. Van 7 minutos de este segundo tiempo, seguimos 0-0.
0: Y la barra celebra, ¿y cómo celebra la barra?
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0: Sale jugando Deportes Tolima, somos RPP, la radio del Mundial, y transmitimos la auténtica pasión de la Copa Libertadores.
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0: Deja seguir el árbitro, la pelota se fue del terreno, será lateral para Universitario. Hombre caído en la bulla, Martín.
2: El 16, Pérez Guedes, pegado a la banda derecha por Occidente, ya se pone de pie.
0: Perfecto, el fútbol continúa, será lateral para Universitario, va Polito. Pero ¿quién se acerca? Dice Polo, ¿quién se acerca? No puedo hacer el lateral así. Ahora sí jugó Polo, jugó para Caín Fara, pelota atrás para Anderson Santamaría. Universitario tiene la pelota, Tolima se defiende, parte habilitado el Licha Alzugaray, no puede controlarle el Licha Alzugaray. El balón se va del terreno, saque de meta, Mapfre Seguros a favor de Tolima.
1: Sí, de cualquier manera ya en línea le había cobrado posición adelantada, Diego.
3: Sí, posición adelantada finalmente marcó, de tiro libre jugará el guardameta Neto Volpi.
0: Estamos en 9 minutos. Si vas a ser Yango, que sea con Diego. No hay goles en el Monumental. 0 para Universitario, 0 para Deportes Tolima. Lo estamos viviendo por RPP. La tenía para bandera arriba ya. Bandera arriba de la señorita juez de línea de la tribuna Oriente. Será tiro libre en salida para la U. Tiro libre, apuesta total para ganar. Hay que creer. Se va a jugar el tiro libre a favor de Universitario. Vaya, le dice. Vaya, empuja. Le dice a Caín Fara. Avanza Fara con la pelota. La pisa Fara. La toca al medio. Se muestra la buena salida. Pone el freno. Hace la pausa. Se toma su tiempo para ir Anderson Santamaría. Se animó por un balonazo largo para Licha Alzugaray, que va a atacar la pelota. ¡Ah! El despeje apurado. La sacaba por con los puños ahora Volpi. La tiene Jairo Concha. La aguanta Jairo. La apertura para que vaya, para que encare, para que pase Carabalí. Le cometen falta. El árbitro dice que no hay falta. Por eso la gente está molesta. No le gusta el arbitraje hoy día del brasileño. Recuperó el Mati Benedetto. La jugaba hacia adelante. Viene el despeje. No podía. Ay, ay, ay. A ver qué sale. ¿Qué sale de esto? Otra vez Matías Di Benedetto. Jugó para Jairo Concha. Ataca el espacio Carabalí. La pide Pérez Guedes. Sigue con la pelota Jairo. La tocó para Pérez Guedes, que le va a pegar. Pérez Guedes, que le va a pegar. Pérez Guedes, Pérez Guedes, Pérez Guedes, Pérez Guedes, Pérez Guedes, Pérez Guedes, Pérez Guedes.
1: Sí, que la gente y en realidad tiene razón en molestarse, porque ya había varias instancias de jugadores universitarios que tienen para el remate y quieren acomodarse. Le pasó lo mismo a Pérez Guedes, antes le pasó al Zugaray. Finalmente hay que patear al arco. Hay que patear al arco porque este partido está muy complicado en espacios, y cuando no se dan los espacios también vale rematar de fuera del área. En este caso Pérez Guedes se quiso acomodar para su perfil derecho y le movieron la pelota. Terminó en una salida simple del equipo de Tolima. Repito, la U tiene que hacer algo distinto. Si no es una pelota parada, hay que rematar desde fuera del área. Gino,
2: ¿Sabes? Gino, perdóname, explotó Cooper en el banco de la UA, molesto por la falla de Pérez Guedes.
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0: Se va a jugar el balón en ataque. No, es en salida finalmente para Tolima. Será saque lateral, te apuesto, donde ganan los que la ven, que favorece a Tolima. 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Bueno, la gente se desespera, quiere Monumental, claro, porque ya estamos en 11 minutos y no hay goles. Seguimos 0-0. Se viene la U, va Pérez Guedes. Vaya, le dicen a Pérez Guedes. Encare Pérez Guedes. Vaya al frente Pérez Guedes. Se frena Pérez Guedes. La toca atrás. La pelota por los pies de Anderson Santamaría. Por la banda va a despegar ahora Caín Fara. La aguanta Fara. Va el guerrero Fara. Sigue Fara. Se frena Fara. Frente a Occidente. Tomira Caín. La juega atrás cuando Tolima prepara variante. Ya nos lo va a contar Diego Figueroa. Antes, Anderson Santamaría y el balonazo largo. Buscando ahora el área de Tolima, se le encuentra Jairo, mete el centro, angulo, el despeje a medias, le quedó ahora Pérez Guedes, tocó para Jairo, se juega en lado de Tolima, pero todavía no tiene una situación clara en esta segunda parte Universitario. Ya la aguanta Caín Fara, juega ahora con Jairo Concha por el otro lado, le dicen dale la vuelta, le piden. Y ahora Medi Benedetto aparece por el lado izquierdo, debajo de Oriente, juega para Santa María, se muestra Jairo Concha. Anderson siempre con ese pase largo, iba a atacarla y el Licha. La respuesta abajo del arquero Albino Volpi.
1: Sí, difícil para Universitario doblegar esos 5 hombres atrás que pone el equipo colombiano, ataja todos los espacios, no hay espacio para poder filtrar una pelota, le quedan como único recurso tratar de encontrar un rebote, tratar de buscar un pelotazo en esa circunstancia.
0: Sale jugando Universitario, la pelota queda otra vez, en ataque para Tolima, el centro, viene el despeje, está recuperando la posesión de la pelota ahora el conjunto colombiano. Toca y toca ahora Tolima, en el fondo Anderson Angulo, la aguanta Angulo, juega al medio, gira Sebastián Guzmán, tocó Guzmán para Trujillo, y Trujillo hace jugar ahora Barbosa, se divierte con la pelota ahora Tolima, hace circular el balón en el lado de Universitario, y así pasan las páginas de este capítulo número 2, y así Universitario sigue con el empate que no le sirve de nada, sale la U, balonazo largo para el valegol, el pivoteo de Alex Valera buscando a Licha Alzugaray, se defiende bien en el fondo Tolima y sale rápido el cuadro colombiano, la pide solo libre de marca Barbosa, no se la dan a Barbosa, primero en el medio se va a mostrar en la salida ahora Osorio, la pide Barbosa, de la Barbosa prefiere el individual, ahora sí Barbosa, hace rato, ¿quién está por entrar y no entra?
3: Es Juan Pablo Torres, camiseta número 10, colombiano en Deportes Tolima.
0: Este fue, le hizo el gol a la U de Colombia,
1: ¿no? No, fue 0-0 ese partido, pero Torres habitualmente es titular, ¿verdad, Diego?
3: Correcto, Juan Carlos.
2: En la U calientan Gazama, Inga, Reina y Calcaterra, Gino.
0: Tiene razón, aquí está, el fútbol sigue. Acá se viene Tolima, ojo con esta, porque va a atacar y va a esperar Barbosa. El balón en el medio, controla Parra, juega Tolima ahora. El partido está sin goles, 0-0, quiere Tolima. Ya Grupi se defiende Universitario. 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
0: Perfecto, José Luis, voy contigo, Diego.
3: Ahora sí se realiza la variante después de varios minutos de espera. Se va Gerson González, el número 7, el futbolista que iba por el costado derecho. Se va Gerson González, ingresa con el número 10, Juan Pablo Torres, la primera variante en Deportes Tolima.
1: Sí, y un detalle que hay que apuntar es que en la era Cooper, ajá, que hoy cumple su tercer partido Universitario, todavía no ha anotado goles. Son 5 tiempos en los que no ha anotado goles y ya ha avanzado casi la mitad del sexto tiempo. Un déficit en ofensiva, evidentemente, en estos últimos partidos, por lo menos, de Universitario de Deportes. 0-0 con Nacional de Montevideo, 0-0 con Moquegua.
3: Llamaron a Edison Flores en la U.
0: Bueno, imprecisiones en Universitario, lo mataron con ese pase a Alex Valera. Sale fácil Angulo, toca para Torres, justamente que acaba de ingresar hace instantes nada más, la tiene Juanpi. Va Juan Pablo Torres, juega atrás en el medio, se ordena. El cuadro colombiano, siempre Rovira, participativo en el fútbol. Balón hacia adelante, ojo que Rovira la pide, también Torres que va a partir ahora habilitado. Se viene Juan Pablo, toca Torres, entró para asociarse ahí en el medio, para distribuir Juan Pablo Torres. Ha entrado bien el número 10 del cuadro de Tolima, que ahora sale con Rovira. La apertura por la banda, juega Placer Tolima. ¿Se defiende Universitario o no? Están en el medio, ambos equipos.
1: Esperándolo.
0: Pero la posesión es de Tolima.
1: Esperándolo, y Tolima ha puesto un volante más de Torres frente a un jugador que tenía otra función, en el caso de González. Y sigue rotando la pelota, sigue teniendo posesión y la U lo contempla. La U no lo ha... importunado a el equipo colombiano, que ahora gana un córner desde el vértice de Oriente con Norte. Universitario otra vez ha entrado en la misma dinámica que le conviene a Tolima. Quiso poner un poquito de intensidad en los primeros minutos, pero no lo ha logrado. Ya van 17, seguimos 0-0 y este resultado lo deja fuera de toda competencia internacional, Gino.
0: Se va a jugar el córner, estilo de esquina que favorece a Tolima. Amigos de RPP, ordena su gente en defensa, Diego Romero, se empezaron a formar las parejas y no para bailar, en área de Universitario, toma marca Santa María, toma marca también Polo, toma marca también Di Benedetto, balón arriba, el despeje de Caín Fara, la pelota no se ha ido, insiste Tolima ahora, aguanta el balón en el medio, Barbosa, toca corto nomás para Angulo, todo empezará en el fondo con el arquero Albino Volpi.
1: Sí, y si a eso le sumamos la era Araujo, el último partido acá también fue una derrota por 0-1 con Grau, déficit ofensivo. Y lamentablemente para la U también, lo que decía al comienzo de este partido, o antes de que iniciara, es que los hombres de arriba tenían que estar claros. Y el que está saliendo no ha tenido un buen partido, Jan.
2: Sí, señor, se va el 30 al Sugaray a jugar el 19, Edison Flores en la U.
1: Un partido, repito, muy bajo de Alzugaray. Es el hombre con el que sí había tenido buenas actuaciones en la U, que dependía como acompañante de Valera. Ahora ha entrado Oreja Flores.
0: Se viene la Oreja Flores, que va a pelear. La pelota se va a ir del terreno, se va por un costado, será lateral en ataque para Universitario. Va Flores a apurar, se acerca Polo, Polo Polito. La pelota es para él, en el área está Alex Valera, ojo, la tiene Polo, juega para la Oreja. Va Flores atrás para Martín Pérez Guedes, quiere Martín, sigue Pérez Guedes. Le da la vuelta, pasa derecha, izquierda y ahora Matías Di Benedetto. Universitario tiene la pelota, mientras tanto la barra celebra. ¿Y cómo celebra la barra?
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0: ¿Cómo pasan los minutos? ¡Qué rápido empiezan a pasar los minutos! Estamos en 19 de la parte final. Cero para la U, cero para Tolima. La pelota en lo más alto. Va Caín Fara. Recupera el conjunto colombiano. El toque corto ahora por la banda para que despegue Torres. Avanza con Pablo Torres. Juega atrás. Empieza a salir tocando Trujillo. Torres otra vez. Torres que empezó por izquierda y ahora se recostó por derecha. Va a recuperar la pelota Universitario. Tiene que ajustar un poquito más. Tiene que arriesgar un poquito. Va la U, balón para Jairo Concha en el medio, transite, llega Pérez Guedes, que ya tiene pocas piernas pero sigue peleando, va Pérez Guedes, la jugó para Polo, en el área está Flores, en el área está el vale gol, se viene Polo, Polo Polito, Polo, Polo Polito, la juega al medio, va a pasar Polo, centro, Polo, centro, Polo, oh, está, es córner para Universitario.
1: Sí, pero por fin apareció Polo por derecha, no había aparecido en todo el partido, más pegado hacia, mirando hacia la hacia situación defensiva. Concha, la habilitación, le ganó la espalda Polo, el centro vino pasado, despacio, un globito que finalmente se fue al córner. Va Jairo Concha.
0: Se viene Universitario, aquí está Jairo Concha, pelota primer palo, viene el despeje, el nuevo córner, córner Dolo Neurobión en gel, por eso el córner se saca rápido y sin dolor. Otra vez Jairo Concha en el vértice de las tribunas Oriente y la Popular Sur. A ver, está el vale gol esperando, pelota arriba, bien Volpi descolgando el balón para decir que el peligro ha pasado en arco de Deportes Tolima.
1: Sí, y es otra de las oportunidades que tiene que aprovechar un Universitario en un partido que en ofensiva no ha generado mucho, es intentar hacer algo con pelota parada. Hasta el momento ninguno de los córners ha tenido varios, le ha sido feliz a Universitario de Deportes en ofensiva. La tiene Pérez Guedes.
0: Se viene Pérez Guedes, va Martín, se equivoca Martín. No ha tenido un buen partido Pérez Guedes también, ¿eh? No ha tenido, creo que va a ser la primera variante de Cooper cuando se venga un próximo cambio. Buscando Tolima, quiere otra vez el cuadro colombiano. No, sale la U. ¿Cómo van las apuestas, Jean Martín?
2: La victoria de la U paga 2.20, el empate 2.37, el triunfo de Tolima 5.50. 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
0: Gracias, Martín Dueñas. Se viene Universitario. La pelota está en el medio. La pide por derecha Polo, Polo Polito. El balón primero para Anderson Santamaría. Ahora sí, Polo. Vaya, Polo. Vaya, Polo. Reme, Polo. Avance, Polo. Se viene Polo. Sigue Andy Polo. La juega al medio. Se muestra Universitario con Martín Pérez Guedes. Atrás, Pérez Guedes para Fara. Y la gente por eso se desespera. Le pide a la U que arriesgue, que el 0-0 no le sirve. Va Universitario. Matías Di Benedetto. Carabalí, que es una bala. Pero está bien controlado por su banda hace rato. Comete falta Carabalí. Es tiro libre para Deportes Tolima. 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
0: Le quedan todavía minutos a esta historia. Minuto de hidratación. Ya saben que el jugador es por el partido, debe alcanzar su máximo potencial venciendo todos los retos. Juan Carlos Ortecho, por ahora, el jugador es por ahí del partido.
1: Anderson Angulo.
0: Para ti, Jean Martín Dueñas.
2: Jairo Concha.
0: Para ti, Diego Figueroa.
3: El capitán de Tolima, Angulo.
0: Angulo, entonces, el jugador que venció sus límites es Anderson Angulo. El jugador es por ahí. Es por ahí tu esfuerzo vale.
1: Sí, y en la última jugada antes de este pausa, de esta pausa de rehidratación, se le cobró faula a Carabalí sobre Edward López. Es otro de los factores que en este partido ha tenido una incidencia, que no ha sido por izquierda Carabalí lo desequilibrante que normalmente es. Y eso es porque Edward López, número 28, que juega por extremo derecha, que ha tenido posición defensiva esta noche, lo ha neutralizado. No le ha ganado casi ninguna de las mano a mano por el lado izquierdo, por donde Carabalí acostumbra a imponer su velocidad, su tranco, su físico. Esta noche el ecuatoriano no ha tenido esa oportunidad, y es por la buena labor de Edward López, que ha tenido casi todas las divididas y todas se las ha ganado.
2: Gino, charla extensa, Juanca, de Cooper con Carabalí. Le señalaba ciertas partes de la cancha donde interpreto, le pide al ecuatoriano que ataque el espacio. Se viene ahora lo que resta del partido.
0: Perfecto, gracias Martín. Vuelve Universitario, vuelve también Tolima. Se va a renovar el fútbol cuando estamos llegando a los 25 minutos de este segundo tiempo. 0 para Universitario, 0 para Tolima.
1: Sí, ya entra el partido en esa, en ese terreno de desesperación donde, donde el reloj también es un rival, también es un factor que puede inducir a cometer errores en la desesperación de buscar ese tanto ansiado que pondría Universitario en fase de octavos de final de esta Copa Libertadores. Sigue ganando Nacional en Montevideo, Diego.
3: Correcto, 1-0, gol de Maxi Gómez. Ya se juega el segundo tiempo. Nacional está con 10, Juan Carlos.
1: Vamos, lleno.
0: Seguimos. Camino Universitario se le compone por Polito. La aguanta frente a Torres, que está fresquito y que no en el segundo tiempo, pero gana Polo. Avanza Polo, sigue Polo. Lo persigue Torres por la marca, bien Polo. Se acompaña ahora con Burrugarra, pelota atrás para Anderson Santamaría, que no tiene cómo, no tiene con quién asociarse. Y apela a estos balones largos que casi siempre han terminado siendo del rival. Esta vez le queda Flores. La aguanta las orejas. Va Flores, quiere encarar Flores. Toca para Polo, Polo, Polito. La pelota para Pérez Guedes. Se viene Martín. Sigue Martín. Se quiere sacar a Torres. Va Martín. Martín, Martín, por Dios. Insiste Universitario. La pelota para acá. Infara se anima a meter el centro. Le va a quedar al Vale. Le va a quedar al Vale. Le quedó al Vale. El Vale, el Vale al arco. Oh, se inventó en la jugada del Vale. Gol. Se va por un costado, será saque de meta para Deportes Tolima.
1: Sí, en un partido de poco espacio es lo que tiene que intentar la U. Buscar un resquicio, un claro por donde rematar. Eso es lo que hizo Valer ahora. Una media vuelta, se acomodó hacia su zurda, su pierna más hábil, pero su remate se fue a un metro aproximadamente del palo derecho del arco defendido por el arquero Volpi.
0: ¿Quiénes están en el banco de la Uya, Martín?
2: A ver, tiene al arquero Miguel Vargas, Jesús Castillo, Acalcaterra, Paolo Reina, Hugo Ancajima, Aldo Corso, César Inga, Brian Reina, Secu Gazama y Miguel Iño.
0: Acá se viene Universitario, Carabalí que parte habilitado, Carabalí que parte habilitado, le va a quedar al Vale, va a buscar Alex Valera, la aguanta el Vale Gol, sigue Alex Valera, quiere pasar el Vale Gol, la pelota se va por un costado, será lateral a favor de la U, saque lateral, te apuesto donde ganan los que la vengan por Universitario, aguanta la pelota de Murrugarra, avanza las páginas del capítulo número 2 de esta historia, amigos de RPP, el partido sigue 0-0, no le sirve el empate a la U, empuja Fara, empuja Universitario, empuja las 4 tribunas del Monumental, la aguanta Jairo Concha, vaya Jairo, le dicen, va a pasarse, sacó a Trujillo, qué buena pelota para Carabalí, quiere arrancar Carabalí, va hacia adentro, sigue Carabalí, toca para Jairo, otra vez Carabalí, y así es difícil, el muro de Tolima impasable por ahora, insiste la U, falta, tiro libre, estos balones tiene que aprovechar la U, estas pelotas paradas.
1: Sí, y sucede que por ejemplo en esa última jugada aislados están Carabalí y Concha, les caen 3-4 hombres, es difícil. Ahora cometieron el error de hacerle falta a Carabalí porque la U, perdón, a Concha, porque la U no tiene espacios y no tiene sociedades, muy aislados sus jugadores. Lo único que puede cambiar la historia de este partido es una pelota parada, o algún error del rival. Gino.
2: Va Concha, Gino, al tiro libre.
0: Gracias, Dan Martín, amigo de RPP. Es tiro libre a favor de Universitario. Aquí va Jairo. El despeje apurado. En zona de rebote la busca Polo. La tiene Polo, Polo, Polito. La jugó al área. Va a pelear Martín Pérez Guedes, que no podía. Insiste Di Benedetto. La jugó por la banda. Está cayendo falta. Eso es falta. Eso es falta, señor árbitro. Eso es falta, señor árbitro.
1: ¿Cobró la falta finalmente? ¿Cobró la falta o no? No, cobró.
3: Cobró la falta, sí cobró Gino.
1: Sí, cobra la falta porque dio ley de la ventaja, pero es que no hay ventaja en esa falta. O sea, la ventaja es cuando tiene una jugada en ofensiva el equipo que al que le han cometido la falta. Cobró finalmente.
0: Saque de meta.
1: Cobró finalmente este brasilero.
2: Era Santa María en la U, el 4, el que iba por la pelota.
0: Sí. Saque de meta, Mapfre Seguros.
1: Sí, ahí, o sea, no había ventaja para la U. Un tiro libre bastante peligroso, no se lo cobró. Y finalmente perjudicó al equipo local el árbitro brasileño.
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0: Se viene Tolima con Torres. Llegan tres, defienden tres. Buscó Rovira al arco en dos tiempos. Diego Romero, para decir que el peligro ha pasado del arco de Universitario, tiene que salir rápido Romero. Sale Diego Romero, la pelota es para Carabalí, que lo van a apretar por ese lado. No ha ganado duelos Carabalí por su lado. Ah, la pierde Carabalí. Ay, ay, ay.
1: Sí, se lo ha neutralizado este López, este número 28, e incluso en todo sector de la cancha, porque ahora en salida también le quitó la pelota. Otra vez la tiene Tolima, se preparan dos cambios en el equipo visitante.
2: Llamaron a Inga en la U.
0: Gracias, Jean Martín Dueñas, el vale gol. La pelota para Jairo, parte habilitado ahora. El Oreja Flores nunca entró en contacto con la pelota del Oreja.
2: Gino, Pablo
0: Torres, escucho.
2: Amigo, uno más. Sekou Gassama.
0: ¡No!
2: Listo para ingresar en el local. Luego te cuento quiénes se van.
0: Amigo, la gente dice, frota los ojos, ¿qué? Pero no, dice la gente, en fin. El fútbol continúa, es cierto, es real. La salida desde el fondo, la tiene Angulo. Juega ahora por la banda en salida del conjunto colombiano. Avanzan las páginas del capítulo número 2 de esta historia. A ver, Murrugarra, la aguanta Murru. Juega atrás, toca Universitario. Anderson Santa más atrás. Anderson Santa María, le quedan 15. Hemos llegado a los 30 minutos de este segundo tiempo. No hay goles en el Estadio Monumental. 0 para la U, 0 para Tolima. 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
0: Vamos, primero contigo, Diego Figueroa.
3: Sí, Gino, se van a realizar dos variantes. Primero, ingresa el número 18, Kelvin Flores, un mediocampista. Kelvin Flores, se va Adrián Parra, el centro delantero que hoy escogió Lucas González, el entrenador. Y también se va Jean Barbosa, el número 30. Va a ingresar un defensa, el 3, Jan Angulo. Repetimos entonces, el 3, Jan Angulo, y el 18, Kelvin Flores, ingresan en Deportes Tolima.
0: Ya Martín en la U.
2: Se va el 16, Pérez Guedes, toma su lugar el 90, Sekou Gassama. Además, se va Carabalí con la 27, toma su lugar el 33, Cesarín Gallino.
1: Bueno, muy claro lo que quieren ambos técnicos. El técnico González de Tolima está queriendo cerrar el partido, mete un defensa por un volante, lo ha sacado a su centro delantero Parra por un jugador en ofensiva, que es Flores. Mientras que en la U sacaron a Pérez Guedes y está Sekou Gassama. Ha quedado flotando el jugador Flores, y los dos delanteros son Valera y el jugador Sekou Gassama. Inga, por supuesto, va a ocupar la posición del jugador. Cuidado.
0: Se viene Tolima para ganarlo. 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Para Universitario de Deportes.
1: Buen partido de Santa María, que ahí cubrió muy bien.
0: Para mí tiene que ser titular.
1: El que está cubriendo la posición de Peregués es Concha ahora. Mantiene el 3-4-1-2. Pero arriba está Oreja Flores. Mientras que el doble 5 por llamarlo de alguna manera, porque está Jairo Concha ahora, es Murrugarra y Concha en Universitario de Deportes, que se ha recogido un poquito.
0: El fútbol continúa, sale Universitario, balonazo largo para Sekou Gassama. Va Sekou Gassama, cae Sekou Gassama, parte habilitado por la banda, Jairo Concha la juega atrás, se viene la U con el Oreca Flores. Polo, Polo, Polito, Gassama está en el área, Gassama está en el área, Jairo Concha, y ahora la Oreja Flores, la pelota atrás, viene el despeje, se defiende Tolima, insiste Universitario, la busca, Caín Fara, va Caín, sigue Fara, sigue Caín, balonazo para Sekou Gassama de cabeza, intentó Sekou Gassama, la respuesta del arquero Albino Volpi. Esta historia aquí en el Monumental, sigue 0-0, somos RPP, la radio del Mundial, y transmitimos la auténtica pasión de la Copa Libertadores.
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0: Cuéntame, por favor, Jean Martín, ¿cómo van las apuestas?
2: Cambiaron. 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El triunfo de Deportes Tolima, 10,50. 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
0: Ahora, no entiendo para qué metes tres delanteros si hay una brecha tan larga entre la volante y, el ataque.
1: Sí, bueno, no ha cambiado el, no cambió el dibujo táctico de la U. Ha puesto un hombre de diferentes características, como Edison Flores en el lugar que ocupaba Concha, y Concha se ha recogido. No ha cambiado en sí, pero obviamente ponerlo a Gassama ahí indica que va a seguir tirando pelotazos arriba, porque es la posibilidad del delantero senegalés español de ganar por su estatura.
0: Se viene Tolima otra vez, aquí está el arco, salvó a Universitario Diego Romero, sí, lo salvó, es córner, es tiro de esquina para Tolima.
1: Sí, era el hombre, el recién ingresado, ¿no? El número 18, Flores.
0: Kelvin Flores.
1: Kelvin Flores, que creo que habitualmente es titular también y ahora entró en segunda instancia, por lo menos en los partidos anteriores de Tolima me parece haberlo visto a este jugador, que tuvo la mejor oportunidad para el equipo visitante en lo que va el segundo tiempo.
0: Es córner para Tolima, ya con el tiro de esquina, ojo con Kelvin Flores que está en el área, ojo que también está Angulo, ¿eh? Pelota al arco, bueno, ahí está, saque de meta, más preseguros a favor de Universitario, cada vez le queda menos esta historia, amigos de RPP, y ya saben, todavía no, voy a esperar los 40 para el jugador por ahí, sale jugando la U. La tiene Anderson Santamaría y ahí tres arriba en ataque. Clarísimo, marcado. Está Valera, Flores y Gassama. Con tres arriba, Cooper en este momento no resulta, no resuelve nada. Más bien le ha dado más espacios a Tolima, que puede otra vez generar. Ya tiene dos remates al arco en menos de un minuto.
1: Sí, y está teniendo espacios ahí arriba, siempre tomando sus precauciones defensivas, pero ha entrado bien el número 10 Torres también, ¿eh? Ese ha sido un cambio inteligente de González, porque está manejando bien el balón en ese sector de la cancha, en tres cuartos de cancha, y hace que la U se desespere.
0: El lateral de ataque que favorece Universitario para jugar con las manos, Jairo Concha. La gente se desespera, la gente no sabe ya qué hacer. El fútbol continúa, Caín Fara, la tiene Jairo Concha, quiere más de los jugadores, quiere más de su equipo en el campo, el hincha que ha venido a alentar, que ha pagado su entrada para alentar hoy a Universitario. La tiene Jairo Concha, la juega para el Valera, atrás Valera. En el fondo la recibe Matías Di Benedetto. Avanza el Mati, sigue Di Benedetto. Juega por la banda Cesaringa, la pierde. Otra vez Di Benedetto. Atrás para Anderson Santamaría. Lo van a presionar más atrás para que la saque larga. Diego Romero, el arquero de Universitario, la mandó sobre el lado de Tolima. Sekou Gassama ganaba por arriba, cualquier parte. Sale por derecha ahora el cuadro colombiano, arranca Eduard López, se la gana Inga, bien César, aquí está Inga, toca al medio para Murrugarra, la pide Sekou Gassama, la pelota larga contra el Angulo en el fondo, el otro Angulo, porque ya está Jan Angulo acompañando a Anderson Angulo, sale otra vez la U, va la U, otra vez la U, ganó Jan Angulo, recupera Tolima, la marca de Loreca, pero hubo falta, será tiro libre para Tolima, ya sabes, ojo, ¿ah? Ya sabes, si vas a ser Yango, que sea con Diego.
1: Sí, y Universitario ya entró en un espacio de total incertidumbre, de desorientación. Lo único que ha intentado en los últimos minutos son pelotazos. Un partido que se le está yendo de las manos por sus propias falencias, por su propia inutilidad para poder generar jugadas en ofensiva frente a un equipo ordenado como el Deportes Tolima, que ha venido a ser un partido conservador, pero que finalmente lo está sacando adelante.
0: Ahí está Sekou Gassama, sigue Gassama, le cometen falta y amarilla.
3: Che lleno la primera del partido, Arrieta por la falta, tirar de la camiseta contra Sekou Gassama.
0: Se viene la U, aguanta la pelota Jairo, balón hacia arriba, quiere Flores, le cometen falta, Flores tiro libre a favor de Universitario, se levanta el Monumental. Sekou Gassama levantó al Monumental con esa jugada.
1: Sí, pero esa actitud de Gassama es lo que necesita la U, está como adormecido en muchas instancias del equipo. Ahí la luchó, la peleó, le hicieron una falta, ahora se generó otra falta y un tiro libre al que va Andy Polo. Vamos a ver si lo aprovecha Universitario.
2: 26 de mayo en lo que ve el año. Primera vez que el Monumental aplaude a Gassama, Gino.
0: A ver, se va a jugar el tiro libre. El tren Gassama que espera en el área. Pelotita parada, balón detenido. Va Polo, Polito. Lo va a mandar a...

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1: Otra vez balón arriba, penal. El árbitro dice que no hubo nada. Cayó Alex Valera en el área, reclama penal el valegol.
2: Lo tocó Angulo, Gino.
3: Si lo tocó, no todo contacto es penal. Hay que verlo en la repetición porque sí hubo un contacto. Me pareció sí un empujón, pero fue muy enfático otra vez el brasileño, en quien ya no confío, que no era falta penal. Veremos la repetición si finalmente existió la infracción. Yo creo que no lo van a llamar del VAR.
1: Sigue el fútbol, pelota afuera, lateral para la U.
3: Sí, no hay nada. Ya la repetición me o por lo menos la señal que tenemos acá, que tiene cierto delay, cuando faltan 4 minutos más lo que agregue el árbitro del partido.
1: Le queda poco al partido. Insiste Universitario con Polo, va Polo, Polito. La aguanta el valegol, le quedan 2 hombres a la marca. Sigue Alex Valera. Valera al arco. Solamente se ha salvado Tolima, saque de meta Mafre, seguros para el equipo colombiano.
3: Sí, otra vez se generó ahí la posibilidad de un remate de fuera del área con zurda el jugador Valera. Se va a venir otro cambio mientras tanto en el equipo visitante y la pelota se fue un poco arriba, pero el intento valió. Es lo que hace rato tenía que hacer la U, intentar de fuera del área. Diego, se viene cambio.
2: Último cambio que realiza Tolima. Otro defensor, Gerson Mosquera, camiseta número 33. Se va el amonestado, el 17, Cristian Arrieta. Último cambio en el conjunto colombiano.
1: Variante entonces, gracias Diego. En Deportes Tolima.
3: Mosquera.
1: Ya está en el campo, sí. Gerson Mosquera.
3: Sí, Arrieta le habían sacado amarilla, como bien dijo Diego. Y en estos últimos minutos jugó por la izquierda este elemento de Colombia, de Tolima. Se van a jugar 3 minutos más y lo que agregue, por supuesto, el árbitro brasileño.
1: Sigue el fútbol, sale Universitario, Anderson Santamaría, pasó Santamaría, pelotazo largo, la aguanta ahora, quiere pelar, saca Angulo, revienta, más con ganas que con fútbol, en ambos lados, su jugada. Ya el partido se juega con intensidad, con ganas, con fuerza, con agresividad, pero con menos fútbol. Sale desde el fondo Tolima, presiona Sekou Guasama que pelea todas. Lateral para Tolima.
2: Y otra vez aplaudido por los hinchas en Oriente, Gino.
3: Sí, ha entrado con muchas ganas Sekou Guasama. Creo que esos minutos también lo han, esos minutos que tuvo con Nacional en Montevideo, a la gente lo han reconciliado con el jugador senegalés español, pero nada de eso sirve para que Universitario pueda intentar continuar con vida en el torneo internacional. Está quedando eliminado de todo la U por, básicamente yo pienso, los puntos perdidos con Coquimbo Unido.
1: De acuerdo.
3: Todavía faltan algunos minutos, pero esos puntos, esos 6 puntos que se perdió con el equipo chileno, hacen que Universitario se esté quedando con las manos vacías en este torneo internacional. Va a ser difícil que le toque un grupo con rivales de tan poco nombre, por lo menos. Porque incluso Nacional, que es el equipo campeón, que era el equipo cabeza de serie, presentó muy poco en este torneo y se está quedando también sin avanzar en Libertadores. Aspira solamente a Sudamericana mientras sigue ganando 1-0 en Montevideo.
1: Se va a jugar el lateral a favor de Deportes Tolima. Sigue el fútbol, amigos de RPP, aquí en el Monumental, tiene que sacar Santa María. El balonazo largo, va a pelear Sekou Guasama, iba a pelear Flores también. Está recuperando Universitario, vaya, le dicen a Inga. La perdió César, la gana Torres, juega por la banda Tolima, pelota lateral a favor del equipo colombiano. 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
1: Pelota afuera, cerrada.

0: lateral. Vamos a ver. Vamos a ver si tiene un córner, la U, un córner. El córner es de Don Eurubión Engel. ¡Encuéntralo! 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Domina la pelota Tolima. Recupera Universitario. Vaya, le dicen a Flores. Se está acabando esta historia. Vamos a llegar a los 45. Ya me va a decir cuánto más se va a jugar el señor Juan Martín Dueña. Se lo deja Flores. En el medio está recuperando Tolima. Pelea no. Polo. Falta. ¿Quién ha quedado mal?
1: Es Concha, amigo, el 17. Y se agregan 6 más de adición, Bonatti.
0: Correcto, será tiro libre para Universitario. Va a buscar con todo. Concha está tendido todavía, Juan.
1: Sí, le pegaron en el tobillo, ya se pone de pie, Jairo.
2: Sí, y no tiene la sensación de que la U está cerca del gol, ¿no? Más allá de, el partido tiene el 0-0 escrito en piedra, parece. Puede pasar cualquier cosa, es un partido de fútbol, pero creo que Universitario ha quedado en deuda más allá de lo que suceda en estos últimos minutos, estos últimos 6 que ha adicionado el árbitro del partido.
0: Acá se viene otra vez Tolima, gana Torres y sale rápido por la banda. Jean Angulo, sigue Angulo, que rapidísimo Angulo. Aquí está Angulo, sigue Angulo. Descargó y espera la devolución, no se la dieron. El balón regresa a los pies de Rovira. La aguanta Rovira, sigue el hábil, el talentoso mediocampista. Se asocia con Trujillo, otra vez Rovira. Toca Tolima, la tiene ahora. Cuando faltan 6 minutos y la gente se desespera. Le pide más a los jugadores en el campo. Le quedan 5 de los 6 que adicionó el árbitro. Va Tolima, otra vez tiene el control de la pelota. El 0-0 resulta justo por lo visto hasta el momento en el campo de juego. Se viene la U, pelotazo largo para que vaya la Oreja Flores, la busca Galvalegol, otra vez la Oreja Flores y la pide Seku Gazama. Va la Oreja Flores, Flores, otra Flores.
2: Termina partido la U, ¿no? Con los 3 hombres arriba.
0: Totalmente.
2: Y muy poco que pueda generar. Yo creo que también la lesión de Fertoli perjudica mucho a la U porque Murrugarra no es un hombre que le pueda dar fútbol Universitario en esa primera línea de volantes.
0: Insiste la U con Murrugarra. Va Murrugarra, Caín Fara. Todo de la U en estos minutos finales es cierto, pero no le hace daño a Tolima. La va a buscar el Oreja Flores. La va a ganar el Oreja Flores. Va a luchar ahora. Gana un lateral en ataque.
2: No, es para Tolima. Es para
0: se lo
2: Tolima.
0: Dieron a Tolima. Mm-hmm. Ok.
2: Sí. Y ya va quedando 4 minutos de los 6. Repito, Universitario.
0: Ahora, no es que ha tenido situaciones claras.
2: No, tampoco. El cero al final está siendo justo por lo visto en el partido. O sea, no está acorralando a su rival. Tolima no está jugando metido en sus 3 palos.
0: Pelota fuera, es lateral en salida que favorece a Deportes Tolima.
2: Sí, está terminando tranquilo Tolima el partido. Le rindió frutos esa decisión de poblar el medio campo, de quitarle la pelota a la U, de tener la posesión del balón, y en estos últimos minutos ya solo le queda cerrar un partido en el que ha venido a hacer su negocio y con el cual está clasificando a la segunda fase de la Copa Libertadores, a los octavos de final.
0: Ha recuperado Tolima, la pelota está en el medio, va el conjunto colombiano, quiere polos para la marca. El balón nos lleva del terreno, sale López. López, la jugó larga. En el fondo, Anderson Santa María, de lo mejor de la U Santa María, el día de hoy.
2: Sí, pero necesitaba hombres que sean figuras en ofensiva y no en defensa. El cero para la U, sí, es importante, pero generar arriba era lo que decíamos desde el comienzo de este partido y ahí estuvo la deuda en casi todo este encuentro, Gino.
0: A ver, se viene la U, en una de las últimas, ya no puede más Jairo Concha. Se ha quedado tendido, Jairo Concha se toma la pierna. No puede más, el fútbol continúa, controla Fara, lo van a buscar a Gazama, la va a buscar Gazama, la aguantó Gazama, sigue Gazama.
1: Mano. Gazama. Sí, no, le colaron mano a Gazama.
0: Es tiro libre en salida para Tolima.
2: Sí, acá un amigo, no sé si será periodista, pero delante del narrador se para tapando toda visión del locutor de este partido. Hay gente a la que le regalan la credencial, la verdad.
0: Faltan 2 minutos para que esta historia termine. Sale largo, la busca ahora Volpi. La pelota cruzó todo el campo. Llegó, aterrizó en el lado de Universitario. Y ahora sí, todo arriba, ¿no? No queda más. El balonazo largo para Seku Gazama. Iba a ganar por arriba Gazama. La va a pelear a Loreja Flores. El despeje era de López.
2: Sí, le quedan 2 minutos. Le quedan 2 minutos de partido. La gente la gente se desespera y realmente la U está terminando este partido de una manera que deja mucho, mucho que desear, ¿no? Mucho, mucho, mucho que desear, porque no, ni siquiera está con algún espíritu de rebeldía en estos últimos minutos. Los que entraron no han sido decisivos para lo que pueda generar este partido. Viene un tiro libre, me parece, es
1: sí,
2: el último.
1: Sí, Juanca, falta sobre Flores, pegado a la banda izquierda de Oriente.
2: Va a ser la última.
0: Van a subir todos para buscar en área de Tolima, amigos de RPP. Suben todos para buscar en área de Tolima.
2: Tendría que subir Romero también, ¿no? Porque la U ya no...
1: Sí, Romero mira al banco a ver si Cooper le da lo que para subir. Quiere subir el arquero de la U.
2: A ver, debería incluso hasta Murrugar, que se queda siempre atrás. O sea, pues la última, se está quedando fuera de todo la U. Bueno.
3: Y Tolima defiende con todos, la, lógicamente.
2: La última del partido, Gino.
0: Acá se viene Universitario, está Flores frente a la pelota, solamente con Barrera. Toma carrera en la oreja Flores, amigos de RPP. Busca la U, aquí está la oreja Flores, pelota arriba, al segundo palo, lo bajó Di Benedetto, le quedó al arco, el balón queda en zona de rebote, insiste la U, la aguanta Inga, otro centro al área, la saca Angulo, la va a recoger Murrugarra, avanza Murru, va Murrugarra, balonazo para que vaya, la sacó con los puños Volpi, insiste la U. Amigos de RPP, el árbitro dice que esta historia ha terminado. Es del Estadio Monumental. El árbitro pide la pelota. Ha terminado el encuentro. Han empatado 0-0 Universitario de Deportes y Deportes Tolima.
2: Sí, finaliza así un semestre de fracasos para Universitario de Deportes.
3: Ah, ok.
2: No, terminó. Estaba mirando una última jugada en el VAR, pero terminó. Terminó. Había, ni siquiera eso le beneficia a Universitario. La gente, por supuesto, muy molesta aquí en el Estadio Monumental. Respondió el hincha, llenó el estadio. Lamentablemente, el equipo no lo hizo así. Universitario de Deportes cierra de esta manera un semestre insospechado. Un semestre de fracasos. Desde el torneo de apertura y luego en Copa Libertadores, donde tenía todo para poder clasificar. Solamente tenía que ganarle un equipo de Tolima, que no es un equipo de mucho brío, no es un equipo de mucha luz. Lo mismo que hizo Coquimbo acá, venir ordenado, neutralizó un Universitario desconocido, si se le pone en comparación con lo que se vio en este Estadio Monumental los últimos 3 años. Será momento de que Universitario y su dirigencia piense en recalcular, en mirar y en la autocrítica de los errores cometidos en este semestre. Desmantelaron a un equipo tricampeón, a un equipo que había llegado a octavos de final de Libertadores, un equipo que era muy superior y que tenía alma y que tenía por lo menos el orgullo y el amor propio de sacar partidos adelante. Ni eso en Universitario se ha dado en estos 5 meses del 2026. Los jugadores se quedan en la cancha con brazos en la cintura, no tienen respuestas, no las tuvieron en la cancha. No se miran entre ellos, la gente gritando ahora que se vayan todos, el hincha muy molesto por lo que ha significado este Universitario en el 2026. Tiene ahora la posibilidad de que el Clausura le dé la posibilidad de una revancha. Jugando así, teniendo esta mística perdida, va a ser muy difícil. 0-0, Universitario eliminado de todo torneo internacional. No sé si terminó ya en Montevideo.
3: Todavía Juan Carlos.
2: 4 minutos más en Montevideo. Le queda la posibilidad de Sudamericana si es que empata Coquimbo. Pero sería un premio injusto para un equipo que no ha estado a la altura. Gino.
0: Bueno, y ahora los hinchas y los cánticos apuntan a Velasco, ¿no?
2: Sí, a Franco Velasco, el administrador de Universitario. Le recuerdan cosas.
0: Sí. Bueno.
2: Que tienen que ver con su familia.
0: A ver, el jugador es por el partido. Ya saben que tienen que alcanzar su máximo potencial venciendo todos los retos. El jugador es por el partido. Para ti, Juan Carlos Ortecho.
2: Anderson Angulo, impasable.
0: Para ti, Jean Martín.
1: Anderson Angulo.
0: Para ti, Diego.
3: Anderson Angulo, el capitán.
0: El jugador que venció sus límites es Anderson Angulo. El jugador es por ahí. Es por ahí. Tu esfuerzo vale. Y con eso cerramos. Transmisión desde el Estadio Monumental. Ha empatado Universitario 0-0 con... Sí, ha empatado 0-0 con Tolima. Pero vamos a esperar Vamos a esperar que termine el partido de Nacional, que le está ganando 1-0 a Coquimbo, porque también depende de ese resultado la posibilidad, como bien lo dijiste hace un momento, Juanca, de que la U pueda alcanzar Sudamericana. En este momento está fuera de Sudamericana, está fuera de toda opción de torneo internacional, luego del empate 0-0 frente a Tolima.
2: Sí, y la U no generó absolutamente nada que pudiera ser... a ver, en el fútbol puede pasar cualquier cosa, pero algo que pudiera dar una idea de que estaba cerca. Insinuó algo en el primer tiempo, tuvo un chispazo en el segundo tiempo. A ver, hay que hablar del ímpetu de Gazama en los últimos minutos, el único que parecía tener un poco de vergüenza deportiva o de tener la posibilidad o la necesidad o la obligación de sacar adelante este partido, con limitaciones técnicas, por supuesto, la de Gazama que ya conocemos, pero muy poco lo que la U pudo mostrar. Perdió, yo creo, la posibilidad de ir y continuar en Copa Libertadores en este estadio. Sacó un empate, sacó dos empates de visitante. Uno en Tolima, otro en Montevideo la semana pasada, que ilusionó a la gente. Pero bueno, en Lima perdió un partido con Coquimbo Unido, un partido que la U realmente estuvo inoperante. Todavía estaba Javier Rabanal. Y luego empató este partido que debía ganar frente a un equipo, repito, terrenal. Todos los equipos a los que se enfrentó Universitario en esta Copa Libertadores fueron terrenales, incluyendo el Nacional de Montevideo, al que le ganó acá por 4-2 en un partido atípico. Universitario está en una deuda inmensa frente a lo que viene en la segunda fase de este año 2026. Lo único que le queda es el torneo de apertura. Además, perdió la oportunidad de hacerse de $1,250,000, que es lo que se paga al equipo que clasifica octavos de final, además de la taquilla. Además de que el triunfo, cada triunfo paga $330,000 por Copa Libertadores. Estamos hablando de que esta noche no solo se perdió el brillo de la camiseta, el brillo de lo que significa Universitario de Deportes o lo que ha significado en estos últimos 3 años, sino también una pérdida económica. Me parece que ya está finalizando el partido en Montevideo, ya se cumplieron los 5 minutos que ha dado el árbitro del encuentro.
3: Terminó,
2: y con esto, Nacional terminó entonces, confirmado que Universitario se queda con manos vacías, fuera de todo torneo internacional en este 2026, y lo único que le va a quedar es pelear el clausura. En el apertura quedó a 13 puntos, está a 13 puntos del líder Alianza Lima. Repito, desmantelaron un equipo campeón, desmantelaron un equipo tricampeón, desmantelaron un equipo que tenía una mística que hacía que cualquier rival que viniera acá la pasara mal, incluido partidos de Copa Libertadores. Finalmente, Universitario, con la tristeza de sus hinchas y con la necesidad de cambiar esta historia después del Mundial. Antes de eso, todo será caras largas y a recomponerse. Vamos a ver lo que pasa. Otra cosa más.
0: El sábado todavía juega y cierra campeonato.
2: Otra cosa más, 3 partidos con Cooper y ni un gol. Ni un gol recibido, pero ni un gol marcado. También, algo para preocuparse en ofensiva, Gino.
0: Sí, vamos cerrando ahora sí. Gracias, Yamartín, gracias, Diego.
3: Gracias, Gino. Abrazo.
0: Juanca, nos vamos. Sigan en RPP. Chau, hasta la próxima.
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4: 9:33.

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1: 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Te da la hora. 9:35.
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4: En el programa Las Cosas Como Son de RPP Televisión, el vocero de la Contraloría, Luis Castillo Torrealba, sostuvo que el expresidente de la OMPE, Piero Corbeto, modificó en forma irregular el plan operativo electoral para que la empresa Galagasac pudiera entregar el material electoral. Indicó además que, de acuerdo a la normativa, el material electoral debía estar en los colegios el sábado, un día antes de las elecciones.
5: Un hombre de aproximadamente 45 años fue detenido por la policía luego de ser hallado con un arma de fuego durante un mitin del candidato presidencial de Juntos por el Perú, Roberto Sánchez, en Huaral. Según información policial, el delincuente presentaba una actitud sospechosa y portaba el arma dentro de un canguro.
4: Ante ello, la candidata de Fuerza Popular, Keiko Fujimori, espera que la Policía Nacional refuerce la seguridad tras el incidente que involucró al candidato Roberto Sánchez. Además, saludó la rápida intervención de las autoridades y confió en que los equipos de seguridad de ambas campañas tomen las medidas necesarias.
5: El Poder Judicial dictó 9 meses de prisión preventiva contra el conductor de la camioneta que atropelló a 2 adolescentes en una calle de Huamachuco, en La Libertad. Uno de los menores murió 6 días después del accidente, luego de permanecer en estado crítico en el Hospital Belén de Trujillo.
4: La ONG venezolana Foro Penal informó que 7 sargentos y un general venezolano salieron de la cárcel con libertad plena tras pasar casi 10 años detenidos, acusados de una presunta conspiración contra el Ejecutivo, en la que también fue señalado el exministro de Defensa Raúl Isaías Baduel, quien falleció en 2021 bajo custodia del Estado.
5: Universitario de Deportes y Deportes Tolima empataron 0-0 en el encuentro por la 6ª fecha de la Copa Libertadores.
4: Hasta el 30 de junio está en veda el chanque otolín en todo el litoral peruano, quedando prohibida la extracción, procesamiento, transporte y comercialización del recurso según el calendario oficial de vedas.
5: Faltan 12 días para la segunda vuelta de las elecciones presidenciales 2026.
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7: Nueve y 39.

0: 9 de la noche, 39 minutos. Estamos en la rotativa del aire, esta breve edición. Información importante. Soy Oscar Sánchez, lo voy a acompañar en estos minutos con información. De inmediato vamos a iniciar con Mariano Calvera, que recoge el pronunciamiento de Keiko Fujimori, candidata a la presidencia de la República, que se ha pronunciado sobre la detención de una persona en el mitin de Roberto Sánchez. ¿Cómo estás, Mariano? Buenas noches, adelante.
1: Gracias, directo en directo. La candidata presidencial de Fuerza Popular, Keiko Fujimori, saludó que la Policía Nacional interviniera a un ciudadano que llegó armado a un evento público del candidato de Juntos por el Perú, Roberto Sánchez, en Huaral. Keiko Fujimori indicó que la policía debe tomar todas las medidas para salvaguardar la seguridad en esta etapa de la campaña. Escuchemos.
2: Saludo que se haya detenido a tiempo a esta persona y que no le haya pasado nada al candidato Sánchez. Espero que la policía, los servicios de seguridad de ambas campañas, pues tomen las medidas correspondientes. Nosotros vamos a seguir, por supuesto, con nuestra ruta de varias regiones, ¿no? Pero, por supuesto, esperamos que no ocurra nada ni con la candidatura, ni el partido del señor Sánchez, ni con nosotros.
1: Keiko Fujimori también se pronunció por esta denuncia presentada por el exfiscal José Domingo Pérez contra Miguel Ángel Torres y otros políticos por el presunto delito de conspiración para la rebelión. Esto por la destitución del expresidente Pedro Castillo. Vamos a escuchar lo que dijo la lideresa de Fuerza Popular.
2: La verdad, además hay que ver de quién viene, ¿no?, esta denuncia, de alguien que tiene una obsesión por mí, por el fujimorismo. Creo que lo que buscan es distraer, generar una novela. Aquí lo que el pueblo peruano está esperando son propuestas y planes de gobierno. Así es que yo voy a seguir en ese intento.
1: Keiko Fujimori, quien se encuentra en la región Junín, también dijo que en un eventual gobierno de Fuerza Popular se capturaría al prófugo de la justicia y exgobernador regional de Junín, Vladimir Cerrón. Escuchemos.
2: En un futuro gobierno de Fuerza Popular se van a tomar todas las medidas para que el señor, que tiene una medida en estos momentos de orden captura, ésta se ejecute.
1: Finalmente, la candidata presidencial lamentó que, a pesar de haberse archivado el caso Cócteles, su ex esposo Mark Vito continúe siendo investigado. Ella indicó que espera que el padre de sus hijas salga airoso de esta situación legal. Directo en directo, RPP.
0: Muchas gracias a Mariano por la información. Vamos a continuar de inmediato con Alex Juárez, que también trae información. El candidato Roberto Sánchez asegura estar dispuesto a renunciar y convocar a nuevas elecciones en caso de constantes pedidos de vacancia. ¿Cómo estás, Alex? Adelante, te escuchamos.
3: Pues sí, ¿cómo estás, Oscar? Buenas noches, directo en directo. El candidato Roberto Sánchez de Juntos por el Perú ha cerrado su jornada proselitista en Pachacútec, uno de los sectores más poblados sí, que tiene el distrito de Ventanilla, aquí en la provincia constitucional del Callao. Y en su discurso, precisamente, ha mencionado que en caso se convierta en presidente de la República y exista un Congreso bicameral hostil a su gestión, él estaría dispuesto a renunciar y convocar a nuevas elecciones. Las fuerzas golpistas tienen que saber que acá nadie arruga, ha dicho Sánchez Palomino, a quien vamos a escuchar de inmediato.
4: A ver, pues, atrévanse, porque estamos listos como pueblo para una gran medida democrática, para una gran medida de lealtad. Si es que nos vamos a ir, si eso quieren, no van a respetar la democracia, no van a respetar la voluntad de nuestro pueblo. Perfecto, estoy en condiciones de renunciar y llamar a nuevas elecciones generales.
3: Palabras de Roberto Sánchez, a quien hemos visto, como ya es un hábito, usando un sombrero y una camisa blanca. En su pronunciamiento también se refirió a Pachacútec, el sector al que ha prometido convertir en distrito en una eventual gestión presidencial. Sin embargo, no se ha pronunciado tras la detención de un hombre que portaba un arma de fuego en el mitin que realizó el candidato de Juntos por el Perú esta tarde en la provincia de Huaral. También aquí en Pachacútec hemos visto visto al ex fiscal José Domingo Pérez, han estado también las dos candidatas a la vicepresidencia y también el señor Mercedes Castillo Terrones, candidato al Senado, rostros conocidos en Juntos por el Perú que han acompañado a Roberto Sánchez. Respecto a él, su agenda, mañana él va a viajar a la ciudad de Pucallpa en la región Ucayali para continuar, Oscar, con lo que él denomina la ruta castillista. Directo en directo, RPP.
0: Muchas gracias a Alex por la información. De inmediato vamos con Mabel Alba, que trae información también sobre lo que dice el embajador de Estados Unidos, Bernardo Navarro. Asegura que el vínculo con el Perú se fortalecerá en los próximos años. Mabel, buenas noches.
5: Buenas noches, Oscar. Así es, gracias. Directo en directo. El embajador de Estados Unidos en el Perú, Bernardo Navarro, sostuvo que los vínculos con el Perú se van a fortalecer en los próximos años. Además, Oscar ha anunciado que va a haber mayor inversión estadounidense en el país. Escuchemos.
6: Los cimientos de los próximos 200 años y esta relación trabajando con el canciller, con el liderazgo del país, ha sido muy bonita. Estamos trayendo negocios, estamos trayendo empresarios norteamericanos para que inviertan en el Perú. Aquí, esta noche hay muchos empresarios norteamericanos que vienen para apoyar y hacer industrias nuevas a veces que no han estado en el Perú. Así que muy contento, muy entusiasmado para los próximos 200 años. Como dije anteriormente, somos familia, mi familia peruana-americana, y vamos a seguir hacia adelante.
5: Las declaraciones las brindó en la actividad protocolar que celebró los 200 años de relaciones diplomáticas entre ambos países. El encuentro contó también con la presencia del ministro de Relaciones Exteriores, Carlos Pareja, quien remarcó que los vínculos políticos, comerciales y culturales se han reforzado también en los últimos años. El 2 de mayo, Oscar, de 1826, los Estados Unidos de América y el Perú iniciaron una relación bilateral que consigna justamente en la carta firmada por el presidente estadounidense John Quincy Adams, siendo este el primer registro oficial de un vínculo que dos siglos después mantiene su vigencia y proyección estratégica. Ambos funcionarios participaron de la actividad cultural en el Gran Teatro Nacional, ubicado en el distrito limeño de San Borja. Directo en directo, RPP.
0: Muchas gracias a Mabel por la información. 9:47, momento de escuchar a los anunciantes y regresamos con ustedes con más aquí en La Rotativa del Aire.
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3: Un día como hoy, 26 de mayo, 1880, se libra la batalla del Alto de la Alianza, en la que tropas chilenas derrotan a las fuerzas aliadas peruano-bolivianas, tras lo cual Bolivia se retira de la guerra. 1897. Aparece en Londres la novela de vampiros Drácula, del autor irlandés Bram Stoker, que se convertirá en éxito literario y en fuente de numerosas adaptaciones cinematográficas. 1969. Bolivia, Colombia, Chile, Ecuador y Perú firman el Acuerdo de Cartagena y crean el Pacto Andino, grupo de integración regional hoy conocido como Comunidad Andina, CAN. 26 de mayo, un día como hoy.
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1: Nueve y 52.

0: 9 de la noche con 52 minutos, 9 y 52. Vamos a continuar con la rotativa del aire. Información ahora desde Junín con Ada Ramos. Un detenido tras enfrentamiento entre manifestantes y policías durante la presentación de Keiko Fujimori en el Tambo. ¿Qué ha ocurrido? ¿Cómo estás, Ada? Buenas noches.
1: ¿Qué tal, Oscar? Buenas noches. En efecto, una persona detenida y una serie de enfrentamientos entre manifestantes y policías dejó la visita de la candidata presidencial de Fuerza Popular, Keiko Fujimori, al distrito de El Tambo, en la provincia de Huancayo, confirmaron las autoridades. Los manifestantes se apostaron a la altura de la avenida Mariscal Castilla, entre las calles Sebastián Lorente, la avenida Bolognesi, intentaron llegar al estrado oficial donde se presentaba la candidata, que se instaló en el frontis de la comisaría del distrito, pero fueron impedidos por un fuerte contingente policial. Lanzaron piedras, botellas, palos, otros objetos a uno de los vehículos de una agrupación musical de cumbia específicamente que se contrató para el cierre de este meeting. Tras los hechos, la policía usó gases lacrimógenos para dispersarlos. En varios momentos se registraron enfrentamientos y denuncias sobre personas heridas tras este escenario. Culminada la presentación de la candidata, los manifestantes permanecieron cerca del lugar para exigir la liberación de esta persona. Con carteles en mano, mostraron su rechazo a la candidata y en varios momentos se registraron con actos de bronca también con simpatizantes. Luego del evento, los seguidores de Fuerza Popular se retiraron en buses, algunos llegaron desde otras provincias y regiones para participar y acompañar a la candidata durante esta presentación. Más temprano recorrió las provincias de Jauja y Tarma en Junín. Directo en directo, RPP.
0: Muchas gracias, Ada, por la información. 9:54 PM. Vamos ahora hasta Lambayeque. Rosa María Loro con información. Están pidiendo intervención del Ministerio Público porque agricultor estaría desviando aguas servidas para regar cultivos. Rosa María, buenas noches. Adelante.
2: Hola, ¿qué tal, Oscar? Buenas noches. Directo en directo. En efecto, la empresa prestadora de servicios de saneamiento de Lambayeque, EPSEL, ha pedido no solo al Ministerio Público, sino también a la Policía Nacional intervenir en el kilómetro 8 de la carretera Chiclayo a Pimentel, luego de conocerse que presuntamente un agricultor habría desviado aguas servidas para regar sus tierras de cultivos, según lo ha confirmado la empresa. Además, se informó que aparentemente el agricultor, que aún no ha sido identificado, colocó sacos de arena al interior de un buzón de desagüe para represar las aguas servidas, provocando con ello el colapso de los desagües en el condominio Santa Mónica de Pimentel. Desde la empresa precisaron que esta situación constituye un delito, en este caso el de contaminación ambiental, el cual está afectando no solamente a la infraestructura de EPSEL, sino que también pone en riesgo a la población que consume estos productos. Desde Lambayeque, directo en directo, RPP.
0: Muchas gracias a Rosa María. Son las 9:55. Vamos a continuar con información. Ahora vamos con el despacho de Víctor Reyes. Información que tiene que ver con el juicio contra Víctor Polay, cabecilla del MRTA por caso Las Gardenias, inicia el 17 de junio. Víctor, adelante. Buenas noches.
3: Gracias. Directo en directo. El Ministerio Público informó hoy que se evitó la prescripción de la acusación contra Víctor Polay Campos, cabecilla de la organización terrorista MRTA, por el denominado caso Las Gardenias. Este es un caso en el que la Fiscalía pide una cadena perpetua contra Polay y contra otros integrantes de la cúpula terrorista del MRTA. Para entender lo que implica esta decisión del Poder Judicial, estamos con la Fiscal Superior Rosario Kiko Palomino, de la Segunda Fiscalía Superior, especializada en Derechos Humanos y contra el Terrorismo. Fiscal, bienvenida a RPP. Coméntenos, ¿qué implica que se haya rechazado declarar la prescripción de esta acusación del caso Las Gardenias?
4: Muy buenas tardes con todos. En términos prácticos, implica tres efectos concretos. El proceso va a continuar hacia lo que corresponde al juicio oral. Un segundo efecto es que al llegar al juicio oral se inicia el famoso debate, donde se va a debatir ya responsabilidades penales. Y el tercer efecto es que este pronunciamiento refuerza la calificación de gravedad de los hechos, al menos a nivel de imputación, porque siendo un filtro ya se ha considerado que la imputación es suficientemente seria como para no extinguir la persecución penal y que lleguemos nuevamente a la fase estelar, que es el juicio oral.
3: ¿Y tenemos ya también una fecha para el juicio?
4: Sí, ya tenemos la fecha del juicio. Se inicia el 17 de junio a las 9 horas.
3: Doctora, de forma resumida, ¿en qué consiste la acusación por el caso de Las Gardenias?
4: Bueno, en el caso de Las Gardenias tiene este nombre, pero en realidad contiene cuatro hechos diferentes, ¿no? Que están ocurridos en el periodo de violencia terrorista en el país. Tome el nombre de Las Gardenias porque el primer hecho ocurre en Todos en Tarapoto, en el año 1989 el primero, cuando 8 personas son sacadas de un local, un bar denominado Las Gardenias, de ahí que toma este nombre, y que luego son ejecutadas. Luego el segundo hecho data del año 1990, también en la región de San Martín, un tercer hecho en el año 91 y un cuarto hecho en el año 92. El común denominador de los 4 hechos y por los cuales se llevan en uno solo es que corresponden a población LGTBIQ+, ¿no? Y bajo la tesis fiscal es que estos habían sido cometidos en un contexto de violencia sistemática en la cual se atacaba finalmente por cuestión de género.
3: ¿Qué alegaba la defensa de Polay Campos para buscar que esta acusación se declare prescrita?
4: Ya, primero partamos de que la acusación tiene 2 imputaciones, ¿no? Tiene la imputación por delitos comunes como son asesinatos y el de terrorismo agravado. Los 2 bajo un contexto de grave violación de derechos humanos. Básicamente lo que ha centrado la defensa son 2 puntos. 1, la prescripción, diciendo que por el tiempo transcurrido y tratándose de delitos comunes, porque es así como la defensa intenta plantearlos, es decir, no en grave contexto de violación de derechos humanos, estos ya habrían prescrito. Además, también ha intentado aplicar la ley 32.107, que tanto el juez de primera instancia como la sala los rechazaron. Y por el lado ya fáctico, lo que sustenta es que no se dio ningún tipo de asesinato o exterminio selectivo, que no hubo una política de limpieza. Y finalmente que en el caso de la defensa del señor Polay, que encontrándose él en un periodo de tiempo en la cárcel, no podría haber cometido el delito. La gran discusión acá es si todos estos delitos se dan en contexto de grave violación de derechos humanos. Hasta ahora, la categoría de grave violación de derechos humanos o lesa humanidad siempre o generalmente fue desarrollada en agentes estatales. Casi nunca, o por no decir nunca, se había planteado una tesis desde un agente externo y menos desde agentes terroristas.
3: Muchas gracias, doctor. Ha sido la fiscal superior Rosario Kiko Palomino quien nos ha informado sobre esta acusación contra Víctor Polay Campos Cabecilla, el MRTA, cuyo juicio iniciará el 17 de junio y donde se enfrentará a una posible cadena perpetua. Directo en directo, RPP.
0: Muchas gracias, Víctor, por la información. 9:59 de inmediato. Giancarlo Cesarego también trae información a esta hora. Giancarlo, buenas noches.
5: Gracias, compañeros. Así es, directo en directo. Una bebé de apenas 11 meses de nacida fue trasladada del Hospital Santa Rosa en Pueblo Libre hacia el Instituto Nacional de Salud del Niño en San Borja, luego de que su familia solicitara ayuda a través del rotafono de RPP. La menor presentaba un tumor de gran tamaño en el tórax y actualmente permanece internada en la unidad de cuidados intensivos neonatal, donde recibe la atención especializada debido a la delicadeza de su estado. La directora médica del Instituto Nacional de Salud del Niño de San Borja, Ruth Rojas Sandoval, informó que el caso será evaluado por un equipo especial conformado por cirujanos de tórax, especialistas neonatales, radiólogos, dermatólogos, entre otros especialistas, para determinar un tratamiento adecuado y analizar una posible intervención quirúrgica. Escuchemos.
6: Estamos pendientes de este caso, como todos de los casos que vienen al instituto. Recordar que el instituto recibe pacientes de todo el país y todos aquellos con patologías muy complejas como la de esta bebé. Estaremos acá dándole todas las atenciones, no solamente a la bebé, sino también a la mamá, quien se puede quedar con la bebé. Tenemos un albergue en el instituto.
5: Tras la difusión del caso en RPP, la abuela de la menor, Verónica Fayaki Rocal, agradeció el apoyo recibido y destacó la rápida respuesta de las autoridades de salud para completar el traslado de su nieta. Directo en directo, RPP.
0: Muchas gracias, Giancarlo, por la información. 10:01, no hay tiempo para más. Gracias por habernos acompañado. Se quedan con el gran resumen de la hora. Buenas noches.
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9: Son las 10:02.
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11: Fiscalía dispuso continuar por 8 meses la investigación preliminar seguida contra el ex jefe de la OMP, Piero Corbeto, y otros funcionarios y exfuncionarios de la institución por el presunto delito de colusión agravada contra la administración pública.
12: La Federación Universitaria de San Marcos firmó un acuerdo para levantar la toma de la ciudad universitaria, así lo informó Oscar Tinoco, decano de la Facultad de Ingeniería de San Marcos.
13: Y con 3 representantes de la Defensoría del Pueblo. Tras una ardua jornada, el punto central que se ha acordado es el levantamiento, la entrega, ¿no?, de la ciudad universitaria el día de mañana a las 6:00 p.m.
11: El ministro de la Producción, César Quispe, se pronunció sobre el paro agrario que se desarrolla en distintas regiones del país, al tiempo que invocó a realizar una protesta pacífica.
14: Sabemos que es un tema complejo, lo único sí le invocaría a los agricultores que toda protesta sea de orden pacífico y evitando que se pueda perjudicar o parar otras actividades. Creo que mañana en Consejo Ministro lo presentará alguna de las medidas.
12: El alcalde de Lima, Renzo Reyardo, reiteró el pedido al Tribunal Constitucional y al Poder Judicial para que se pronuncien antes del 7 de junio sobre la demanda presentada contra el Jurado Nacional de Elecciones.
15: Vamos a estar atentos, y la población también tendrá que estar atenta, a lo que resuelvan estas instancias a las que hemos recurrido, porque aquí hay un derecho constitucional vulnerado.
11: Los candidatos presidenciales Keiko Fujimori y Roberto Sánchez cumplieron diversas actividades en el interior del país como parte de sus respectivas campañas con miras a las elecciones del 7 de junio.
12: La Policía Nacional capturó a una banda criminal presuntamente integrada por menores de edad de tan solo 16 años que operaba bajo las órdenes de un hombre que había sido detenido hasta en 5 oportunidades en la provincia constitucional del Callao, así lo confirmó el general Marco Antonio Conde Cuellar.
16: Indican que ellos veneran y adoran a la Santa Muerte. Se ha encontrado mucha evidencia, lo cual incrimina a estos adolescentes y al mayor en la comisión de diversos hechos delictuosos, es decir, en extorsiones, en uso y porte de armas de fuego, en sicariato.
11: Universitario de Deportes empató 5 goles con Deportes Tolima en el Estadio Monumental de Ate y se queda sin torneos internacionales en el presente año.
12: Faltan 16 días para el inicio de la fiesta del fútbol, RPP, la radio oficial de la Copa del Mundo 2026.
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9: Vamos al bar con el Tanque Arias, Alan Díez, Pedro García el Internacional. 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
20: Amigos de RPP, confianza y credibilidad por todos los medios. ¿Qué tal? ¿Cómo les va? Bienvenidos a Vamos al VAR. En esta edición, después de lo que ha sido la eliminación de Universitario de Deportes de la Copa Libertadores y de la Copa Sudamericana. ¿Qué pasó? ¿Dónde está el tricampeón del fútbol peruano? Terminó último en su grupo de la Copa Libertadores. En un grupo que, a diferencia del año pasado, no tenía ni a un brasileño ni a un argentino. Lo cual suponía un camino, cuando menos, no tan difícil como el del año pasado, en el que logró acceder a octavos de final. Luego se encontró con Palmeiras y eso ya corresponde a otra historia. Pero en este caso, Universitario de Deportes hoy, porque no será el partido con Huancayo, porque de repente a Huancayo lo agarra y le mete tres, de repente, no sé, en el Monumental. Aunque lleva tres partidos con Cooper y no anotó un solo gol. Tampoco le hicieron gol y eso es algo que puede tener dentro de su bolsa. Pero en estos primeros 5 meses, que ya serán 6, Universitario en el torneo local quedó a 13 de quien lo ganó. Falta una fecha. Universitario quedó último en su grupo de la Libertadores. Universitario tuvo 3 entrenadores. Tiene, si quieres, 3 entrenadores. Tuvo a Rabanal, tuvo a Coco Araujo y ahora tiene a Cooper. No encontró la vuelta. Los refuerzos no reforzaron en la mayoría de los casos. A la primera, ¡bloom! ¡Chao, Rabanal! Después, que se vaya Barco. Bueno, se fue Rabanal, se fue Barco, se fue Araujo. Antes se había ido Fossati. Y ahora, ¿y ahora quién? Porque lo de hoy, digo, es lo que tocó la U a esta altura del año. Demasiado pronto, ¿no? Bastante mayo para ser último en la Libertadores, en su grupo, y para quedar tan rezagado en el torneo local. No le salió ni una ni otra. Y bueno, de los refuerzos seguramente se hablará a lo largo del programa. El partido, ¿qué se va a decir? Tolima llegó a Lima porque con el empate estaba del otro lado. Fue a un partido a buscar el empate y lo consiguió y listo, se acabó. Se hizo lo que quiso Tolima que pase en el partido. Y eso fue lo que ocurrió. Alan Díez, buenas noches.
21: Hola, Jesús, ¿cómo estás? Un abrazo para Mario, para Pedro, para Lucía. Yo creo que en esta situación de la U dolorosa y de crisis, el responsable mayor de esta catástrofe llamada la U, que era todo dulce, que era todo San Roque, todo King Kong, Maja Blanco por aquí, Maja Blanco por acá, tricampeón. ¡Qué delicia esta U! ¡Qué delicia esta U! Britos, Ureña, ¡qué rico juega esta U! 60 mil almas, U Grau. ¡Qué delicia! Maja Blanco se chorrea, cuidado, Fossati. Era una locura la U. Era un King Kong para 100 personas.
22: Se cayó una gota al piso, la chupabas también, ¿no?
21: También, porque esa era la U. Pero el señor Velasco convirtió todo en catástrofe. El único responsable de la U.

0: matar a un club copero. ¿Dónde llevó ese curso? Porque mató a la U. ¿Quería ser Ferrari? No, Ferrari es único. Con sus virtudes y sus defectos es único. Las copias no funcionan. Las copias no funcionan, ni siquiera para declarar, para buconeadamente, no. No funcionan. Las copias son malísimas. Y el responsable aquí es el señor Velasco. Después me dirán, sí, pero Álvaro trajo. ¿Y quién aprueba? ¿Y quién abre la caja y troma la plata? ¿Quién? Entonces, aquí el responsable mayor es Franco Velasco. Después, si quieres, dime qué mal salió Romero en esta. Qué mal Polo que se entró. Porque hoy el partido, horroroso. Horroroso. 7 veces me paré a frigir. Terrible partido. Terrible. ¿Cómo dice Jesús? Se jugó a lo que quería Tolima. Qué feo jugó la U hoy día. De verdad. Qué feo jugó la U. Pero mira mira mi cara. Qué feo jugó la U. Terrible. Terrible. Para definir, para ganar un partido. ¿Dónde estaba el ADN copero de la U? La garra. Carajo, yo veo fútbol desde hace 35, 40 años. La U es la garra. Identificada por el Puma Carranza, Martín Rodríguez. Esa era la U. Astegiano atrás, Reynoso atrás. Baroni, Letelier. Mataban, ganaban. Un partido clave lo ganaban. Hoy era partido clave. Jairo Concha metió el arco una vez en un partido clave. Una. No hubo ideas. No hubo nada. La U, nada. Vemos la tabla de posiciones. La U no puede ser cuarta. Esta U del tricampeonato es cuarta en este grupo. Es una vergüenza. Para mí es una vergüenza lo de la U. La institución ha quedado deteriorada. O sea, tú no te puedes eliminar, con el respeto, ¿eh? No te puedes eliminar Coquimbo Unido. Te elimina Colo Colo. Te elimina U de Chile. Te elimina Católica. Coquimbo Unido. Te elimina Tolima. No Millonarios. No Nacional. No América de Cali. Tolima, déjate. Tolima. El Nacional de Uruguay tiene su historia. ¿Y dónde está la U? Su historia de la U, su historia rica de la U. Franco Velasco es el culpable y responsable de esta situación. Para mí, agárresela conmigo, señor Velasco. Conmigo, Alan 10 de la 1549. Agárresela conmigo. No se la agarre con RPP, no se la agarre con Juan Carlos Ortecho, ni con mis amigos aquí. Yo digo que el señor Velasco es el responsable principal de esta situación de Universitario de Deportes. Es mi opinión, sin falta de respeto, es mi opinión. Y para esto siempre digo, no vale remangarse la camisa para ejecutar. Si uno no sabe, costadito. Si sabes, métete. Si no sabes, costadito. Así de fácil, ¿no? Cavada trajo a los Navarro, toma. Toma. Chambea. A mí me dicen nomás quién trae y yo traigo y te doy la plata. Chambea. Es así. Es así. En Cristal, Rafo, que no sabe nada de fútbol, Uribe y Ceballos. Hombres de fútbol. Les va mal, de acuerdo, pero son hombres de fútbol. Pero en la U, Velasco. Vamos a buscar el perfil del técnico. Velasco, diciendo perfil del técnico. Velasco. Qué pena.
1: Pedro García, ¿cómo estás?
2: ¿Qué tal? Bien. Una noche desoladora, realmente, ¿eh? Desoladora porque hay maneras de quedar eliminado, hay maneras de quedar último. Tú, a veces, en un grupo, vamos a suponer hoy día la U perdida, ¿no? Vamos a suponer. Y lo pierde ante un equipo que lo supera y pierde un partido. Imagínate un escenario posible que se da en la Copa Libertadores, ¿eh? Aún jugando de local. Haces el gol, te lo empatan, haces el segundo, te lo voltean y terminas perdiendo 3-2. En un partidazo, ¿no? En donde sí fuiste superado, en donde sí el rival jugó, te atacó, te vulneró, pero también en donde ocurrió que tú en tu propuesta llegaste al gol, llegaste a las aproximaciones, remate en el palo para afuera, la otra fue gol, después tuve una jugada de VAR, no me la dieron, después hice otro gol, 3-2 perdí en buena ley, porque hay maneras de quedar fuera, eso es lo que digo yo, hay maneras de quedar fuera y en el Perú estamos habituados a quedar fuera, pero hay maneras de quedar fuera, tercero o cuarto, no clasificado, y que tienen que ver con la dignidad, ¿no? Quedaste fuera porque te superó un equipo mejor. Listo. Pero le hiciste el gol, le hiciste partido, tuviste un tramo del partido en que fuiste superior, no lo capitalizaste de repente, pero hoy día no. Hoy día quedaste fuera de la nada. Porque Tolima, si se animaba

0: se lo ganaba de repente. Porque el partido de la U fue demasiado flojo y después podemos analizar el por qué este equipo que recién tiene como técnico a Cooper no ha podido producir un fútbol que sea atractivo, que sea filudo, que sea vertical. Todavía no lo consigo. Hablemos eso en un párrafo aparte. Lo que te digo es que en el balance del partido, la U no generó nada que le permitiese acercarse en la posibilidad de pasar. No estuvo cerca del gol, no estuvo cerca del remate al palo, no estuvo cerca de una jugada de bar que te la dieran a favor, no estuvo cerca de un córner peligroso, no estuvo cerca de una jugada límite, no estuvo cerca de nada, no estuvo cerca de una mano que fue y no fue, no estuvo cerca de una jugada polémica, no tuvo nada que ver el árbitro. Siempre hablamos del árbitro, ¿no? Esta vez el árbitro ni sé cómo se llama. No tuvo que ir al VAR nunca prácticamente para ver nada. O sea, la U no estuvo cerca de nada. Es como morir de nada, ¿no? O sea, futbolísticamente hablando. Y no tuvo alternativas. Cuando se lesionó Fertoli, salió un jugador de creación, de fútbol.
1: Meta Murrugarra.
0: Es válido. Es otro corte de jugador, pero es válido. Porque también Tolima, a esa altura del partido, ya te sugería que podía hacerte daño si quería. Y creo que le metió equilibrio en el medio. No reniego de eso. Pero luego, ustedes vieron en cierto punto del partido algún tipo de engranaje en la U, de sucesión de pases, no. De patrón de juego, de búsqueda, ninguno. Hay técnicos que rápidamente demuestran su meter mando en el equipo, ¿no? su estilo rápidamente. Técnicos que rápidamente demuestran, quiere jugar a esto, ¿no? Yo creo que Cooper quedó en deuda, más allá del partido de Montevideo, el día de hoy, porque el equipo mostró un caos indigno. El caos de la U de juego, o sea, el caos que tuvo la U el día de hoy, fue una cosa que me sorprendió. Puedes jugar mal porque no tienes inspiración, no te sale. Tratas de conectar, no te sale. Pero cuando ves caos, ya te preguntas, oye, ¿qué han entrenado de lunes a viernes? Porque lo de hoy fue caótico. No fue falta de inspiración. No es que Valer esté bajo. No es solamente que Alzugaray esté bajo. No es solamente que Carabalí tiene un partido bueno y otro malo. El de Montevideo muy bueno, el de hoy muy malo. Sino que no se ve una idea de juego. No se ve un patrón de juego todavía.
2: Que eso podría conseguirlo en claro.
0: Yo sé que toma tiempo.
2: Podría conseguirlo.
0: Pero de momento no se vio.
2: No se vio.
0: De manera que me toca concluir que lo que mejor, o sea, lo mejor que le ha pasado a la U es quedar fuera. Porque si este equipo de la U, como está hoy, entra a competir en octavos, la pasaría muy mal. Y tampoco se trata de hipotecar prestigio. No sé si es muy, muy difícil lo que digo, de aceptarlo, pero ¿te imaginas a la U yendo octavos, siendo competitivo, como está? Le terminaría haciendo daño.
2: Claro, si a la del año pasado
0: lo agarró Palmeiras, se le metió 4. Exactamente. Claro. Llegas a clasificar porque el fútbol es el fútbol y de repente choca en el palo y entra. Llegas a pasar por esa casualidad y terminas de repente perjudicándote porque te entra $1,000,000, ¿ah? Pero vas a una instancia en la que te agarra un pintado de los que han clasificado y te puede meter 4-4. Y te puede pasar. Entonces, solamente para concluir, desolador el resultado. Porque no estuvo cerca la U. Y no solamente por un tema de nivel de jugadores, que ya lo creo que muchos están por debajo de su propio nivel, sino porque además el partido fue tan caótico cuando la U tenía la pelota que no conseguía meter 3 pases seguidos. No conseguía meterlos. Y cuando uno la tenía, no había la alternativa de que se armase una jugada porque no conectaban. Y no conectaban porque se ve que no hay una cosa ensayada. No hay un patrón de juego. Para mí ha sido el partido más malo de la U en el año. Te lo juro.
2: Y ahora hay un tema que...
1: ¿Cómo extrañamos el 4-1 Nacional de Uruguay, no?
2: Tema, 4-2,
0: sí, extrañamos. 4-2. Está bien, pero estamos hablando de hoy día y hoy día no tuvo la U para el juego.
2: Pero ahora, hay un tema que es importante porque Alan habló del señor Velasco, ¿no? Hemos medio tocado lo de Cooper, que está todavía con ausencia de tiempo para consolidar una idea, que es normal que pase un tiempo para que pueda meter un mensaje y que llegue rápido al futbolista. Dentro de todo, si se quiere, lo de Cooper en Uruguay, la U lo empata. O sea, no ha perdido en la Libertadores Cooper, no ha ganado tampoco, no ha anotado gol, no le han hecho gol, ¿no? Y en el torneo local empató con un equipo alterno en Moquegua. Pero creo que también hay un punto en el cual el futbolista y la gente necesita del futbolista algo de rebeldía. Que no pasa por si había la idea o no había la idea, que creo que en efecto no se ve porque todavía seguramente no se ha trabajado el tiempo suficiente, pero el equipo tricampeón tiene futbolistas tricampeones que deberían haberse también, en muchos casos, revelaba la situación. O sea, tú no veías, ¿no?
0: El empuje.
2: Un futbolista que...
1: Nada.
2: ¿Me entiendes? O sea, no apurarse, pero sí ir hacia adelante a buscar el partido, si quieres, como sea. Si quieres, como sea, ¿no? Si quieres, vayan todos, tira la pelota y anda, busca.
0: O sea, ¿no? Claro, descompénsense.
2: No eso.
0: Ya no importa, Fara, anda, sube nomás, no importa. Da lo mismo quedar 0-0 que perder 1-0, da lo mismo. Entonces,
2: por eso,
0: anda, ya, eso no se vio.
2: Eso no se vio en la U. Sí. O sea, eso no se vio en la U. Y digo, y eso ya le compete a los futbolistas, ¿no? Porque yo estoy con Alan en las responsabilidades que tiene que ver con quienes toman las decisiones. Este es un momento Barco, que lo sacaron a Barco. Es un momento Rabanal, que lo sacaron a Rabanal. Y Franco Velasco, que se quedó. El entrenador no ha tenido tiempo. Los futbolistas, y eso lo hemos dicho hace un buen rato, ¿no? Hay un desgaste dentro del equipo tricampeón. Alan habló de futbolistas que habían cumplido su ciclo, que probablemente haya pasado, ¿no? Y que a esta altura seguramente entrarán en un tema de evaluación, porque lo de hoy de la U es el cerrar una parte del año mala después de lo bueno que vivió. Pero sí creo que alcanza también un espacio para el futbolista y eso que tiene dentro, ¿no? Y eso que aflora en momentos en los cuales, si quieres, no hay un manual, ¿no? No hay una indicación, de repente. No, yo digo que no exista de parte de Guede, pero de Guede, de Cooper. Pero sí, el hecho de, oye, ya, el profe todavía no tiene tanto tiempo, el equipo no está funcionando, no reacciona, no tenemos asociación y tal. Vaya, ¿no? Que es algo que es lo mínimo que se le pide y que es de lo que siempre se habla en el caso de la U. Se habla de la garra, se habla del ya, del espíritu. Ya, bueno, eso tienes que mandarlo para adelante.
0: Mira, en el partido de Montevideo hubo una diferencia. El partido de Montevideo me pareció a mí que fue un partidazo de la U. Pero desde otra postura, ¿no? Yo vengo y te contengo. Mi plan es contenerte y tratar de encontrar en una
2: siendo,
0: contra.
2: Claro,
0: y eso le salió bien.
2: Siendo reactivo.
0: Siendo reactivo fue muy bueno la U. Sí. Ese día debió ganar el partido. Debió ganarlo. Daba lo mismo porque también estaba obligado a ganar el de Lima. Pero siendo reactivo le salió muy bien allá con orden. Pero hoy día tenía que proponer. Y Tolima, hasta el segundo tiempo, minuto 20, no tenía ninguna intención de atacar. Terminó atacando. Dijo, ah, lo gano. ¿No? Encontró la manera de encontró la manera de meterse pases, de jugar hacia adelante. Pero en el segundo tiempo, Tolima jugó todo el primer tiempo y parte del segundo sin ninguna intención de ir arriba. Entonces ya a la U no le jugaba, no le resultaba sino ser propositivo, atacar, buscar, mover, profundizar. No le salió.
1: No, nada.
0: No le salió ni una.
2: El partido, el partido demandaba de la U eso. Y no lo tuvo.
1: O sea, la U tenía que protagonizar hoy y no protagonizó. No protagonizó el juego. No sé si. Parecía un campo neutral.
0: A ver, quiso, pero no pudo.
1: Porque además no le
0: era
1: podemos
0: como
1: quitar.
0: Que Tolima podía, pero no quería. No. Y la U quería, pero no podía.
1: Pero acá yo no le voy a quitar mérito a la zona defensiva de Tolima. Bien parado Tolima. Equipo ordenado, que tenía que haber hecho la U. Ordenado ya, atrás, pero lo que pasa es que Jairo Concha muy poco puede hacer.
0: Dime de Tolima, ¿quién fue la figura de la defensa? Todos ordenaditos.
1: Todos.
0: Pero mira tú, qué paupérrimo. O sea, siendo solamente ordenados, les bastó para controlar a un equipo que no supo desordenarlos.
2: 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Lucía Céspedes. La gente la pedía. Lucía, ¿cómo estás? Buenas noches.
3: Hola, Jesús. ¿Cómo estás, compañeros? ¿Cómo les va? Sí, volviendo a estar con ustedes un día más, porque claramente Ia Martín, quien es el dueño de este espacio, está en el Estadio Monumental haciendo la transmisión.
2: No es Ia, ¿no?
3: No, no soy Ia. Ah. Esta sí soy yo, por favor. Si ven la Ia, no confíen. Esta sí soy yo, realmente. Tenemos una encuesta para la gente que está conectada. Somos más de 6.000 personas conectadas, pero solo hay 2.000 votos en la encuesta, así que la gente la invitamos. La pregunta es la siguiente. ¿Crees que Universitario tiene rumbo de cara al clausura? Hay tres opciones. Sí, está a tiempo. No, chau tetra. Es una incertidumbre la tercera opción. Si quieres, te cuento cómo va o en un ratito tú me comentas.
2: ¿Y a ti qué te pareció el partido? Bueno, la eliminación.
3: Yo creo que fue el partido de Deportes Tolima más fácil de todo el año. Se topó con un equipo sin ideas, sin alma, no tenían chispa, no había un jugador que desequilibre. La salida de Fertoli obviamente le costó a Universitario y la entrada de Murrugarra yo no la entendí. Se supone que la U tenía que ganar el partido y metió a un jugador que es netamente un corte defensivo en el medio campo. La verdad que Universitario para mí no merecía ni siquiera la Copa Sudamericana. Es una campaña para el olvido tanto a nivel local como internacional por parte de la U. Un semestre que de verdad deja con muchas dudas sobre qué pasó con el equipo que hace durante tres temporadas consecutivas demostró muchísimo en el campo de juego y ahora simplemente se ve unas piezas que no saben cómo acomodarse, jugadores que pareciera que nunca hubiesen jugado juntos y que definitivamente tienen un nivel mucho más bajo del que se esperaba a inicio de año.
2: Ajá, 10:30. 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Ahora sí. Dame solamente tres comentarios de la gente porque lo tengo listo. Que se vaya el Kraken, que se quede Miki. Primer comentario. Eso lo ponen ellos, ¿ah? Que entre mi pastor Mario Pinedo. Suelta las siete plagas.
4: No lo veo, Alan, de acá.
2: Kraken, suelta tu veneno. Quiere en este momento un tiempo reducido. No,
4: cortito, sí,
2: o
4: cortito.
2: Mejor no, la pausa y volvemos. No, cortito, no puede más.
4: No,
2: dime que no puedes más.
4: No, es cortito. O sea, la verdad que no tengo mucho para decir. Soy
2: ¿Qué
4: sincero.
2: Estás, Mario? ¿Cómo estás?
4: ¿Qué tal? ¿Cómo andas, Jesucito? No, básicamente, a ver, yo no voy a cambiar como ustedes en base a un partido y a otro. Porque cuando fue a Nacional, usted muy bien la U. Hay técnico, decían, la U encontró técnico, ya se vio la mano. Otros decían, muy bien la doble, los volantes mixtos. Excelente, no le gusta ningún volante contención. Muy bien, Concha, muy bien, Pérez Guedes. Para ustedes, el partido pasado era todo perfecto. Todo perfecto para ustedes. Vamos a clasificar, vamos a seguir. El otro decía, sí, que ahora de local va a ganar, que Cooper se vio la mano. Y ahora resulta que es todo un desastre. Entonces, por lo menos yo soy coherente. Yo no voy a hacer como ustedes que cambian de un programa a otro. Así que yo me quedo tranquilo. Este es lo que hay. En la U no da para más, este equipo está muerto deportivamente, ya lo dije, es una lágrima. Hay jugadores que no caminan en la cancha. Flores me parece que tiene que replantearse la vida porque camina en la cancha. Hay un montón de Jairo Concha, Aris Valera no puede parar dos pelotas. O sea, para que ustedes destaquen a Gazama por arriba de Valera el partido pasado, el partido de visita. Eso es el resumen de la U. O sea, hay jugadores que caminan en la cancha, no pueden más. Entonces, bueno, listo. Ahora Cooper ya. Ahora resulta que, bueno, Cooper, su tiempo, y antes sí se dio la mano. Es increíble. Y ahora quieren en la mesa, acabo de escuchar casi me un ataque, que ya no clasifican los octavos de final, querían hablar. Lo mejor, que yo lo dije hace un montón, no, me dijeron de todo. ¿Cómo vas a pensar esto? El indigno. Ahora dicen que lo mejor que le pasó a Lugo es que no clasifica a
2: octavos. No, increíble.
4: Increíble, ¿eh?
2: No lo dicen. Lo dice
4: la U clasifica. El otro dijo, la doble contención, muy bien. Murrugarra ya no sirve, Castillo ya no sirve. Increíble, la verdad. No tengo mucho más para decir. Yo lo dije hace un montón de tiempo. Ustedes cambian según el resultado, yo no.
2: Él lo dijo.
4: Eso es todo.
2: Gracias.
4: Por eso la gente no les cree nada y hace bien la gente. Por eso la gente cada vez cree menos en el periodista deportivo. Porque la verdad, el periodista deportivo dice cualquier cosa. Cualquier cosa dice el periodista deportivo.
0: Señor.
4: Cambien de profesión. Los que están estudiando, cambien de carrera. Cambien de carrera. Señor. Vayan a hacer cocina, algún oficio, carpintería, no sé, abogado, lo que sea. Periodismo deportivo, no haga más.
2: ¿Tienes algo que responderle?
0: Claro que sí,
2: ¿o todo, necesitas todo. Tiempo? ¿Necesitas tiempo?
0: No, rápido, de primero.
2: Ok, porque ya estamos 33.
4: No, pero yo no hablo al señor, por si acaso. No, si el señor se siente tocado, bueno, listo.
0: No me siento... No, ¿qué he tocado? ¿Qué he tocado? No, nada he tocado. No, lo que digo es... Podría responder varias cosas, pero lo que digo en general es... El día del partido de Montevideo dijimos, hay técnico, ¿ah? Porque ordenó un equipo que venía desordenado.
4: Sí, desordenó.
0: Dentro de la realidad, de la necesidad de ser un equipo reactivo. Hoy día, con otra necesidad, el equipo ya no le bastaba ser reactivo. Tenía que ser propositivo, atacar, buscar, profundizar. Y eso la U no lo pudo hacer. En parte, digo, porque parece que en la semana o las dos semanas de entrenamientos, ese patrón de juego no se encontró. No se encontró, repito. Y en parte porque el nivel de los delanteros también es muy bajo. O sea, el par de partidos que han jugado Alzugaray y Valera en esta eliminatoria es realmente para cuestionarse muchas cosas, ¿no? Y luego, en general, no los alternativos a ellos, que no son Flores y Gazama, tampoco.
2: No le dan.
0: O sea, no hay un delantero, un atacante de la U como la gente hoy día.
4: Y sigan diciendo de Cristal. Sigan
2: nos
4: diciendo
2: nos vamos a ir a la... Cristal, ¿qué cosa que pasa con Cristal ahora?
4: Sigan diciendo con Cristal. Quiero escucharlo el jueves.
2: Cristal hoy en la Sudamericana.
4: Por el amor de Dios. Lo quiero, ojalá el jueves vengan con otro discurso, se lo pido por favor,
2: El tipo está desatado, pero él tiene la razón en todo, no se equivoca. Hay que darle la, hay que tranquilo. Ya viene próximamente
4: No se ha tocado también usted.
2: Kraken Factos próximamente en RPP. Vamos a hacer la pausa en la tele y en la radio, hacemos la pausa. En el YouTube no nos vamos nunca. Deja tu like, esto se llama Vamos al Bar.
5: Es una falta de respeto.
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15: 10:38.
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17: En el programa Las Cosas Como Son de RPP Televisión, el vocero de la Contraloría, Luis Castillo Torrealba, sostuvo que el expresidente de la OMPE, Piero Corbeto, modificó en forma irregular el plan operativo electoral para que la empresa Galagasac pudiera entregar el material electoral en las elecciones generales del 12 de abril.
18: Un hombre de aproximadamente 45 años fue detenido por la policía luego de ser hallado con un arma de fuego durante un mitin del candidato presidencial de Juntos por el Perú, Roberto Sánchez, en Huaral. Según la información policial, el delincuente presentaba una actitud sospechosa y portaba el arma dentro de un canguro.
17: Ante ello, la candidata de Fuerza Popular, Keiko Fujimori, espera que la Policía Nacional refuerce la seguridad tras el incidente que involucró al candidato Roberto Sánchez. Además, saludó la rápida intervención de las autoridades y confió en que los equipos de seguridad de ambas campañas tomen las medidas necesarias.
18: Una persona detenida y enfrentamientos entre manifestantes y policías dejó la visita de la candidata presidencial por Fuerza Popular, Keiko Fujimori, en el distrito de El Tambo, provincia de Huancayo, según informó la policía.
17: La ONG venezolana Foro Penal informó que 7 sargentos y un general venezolano salieron de la cárcel con libertad plena tras pasar casi 10 años detenidos, acusados de una presunta conspiración contra el Ejecutivo, en la que también fue señalado el exministro de Defensa Raúl Isaías Baduel, quien falleció en 2021 bajo custodia del Estado.
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17: Faltan 12 días para la segunda vuelta de las elecciones presidenciales 2026.
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17: Nuestro compañero Andrés Carguapoma desde Piura nos tiene información directo en directo. Adelante.
21: Gracias, buenas noches. Directo e indirecto, para informar que el Poder Judicial amplió la detención preliminar a 10 días para los 6 presuntos implicados en el crimen del alcalde del distrito de 26 de octubre, Víctor Hugo Febre, hecho que ocurrió la tarde del último jueves, cuando la autoridad se dirigía a almorzar a bordo de una camioneta luego de permanecer en el local municipal en la región Piura. Con esta decisión judicial, tanto la Fiscalía como la Policía continuarán con las diligencias para, de alguna manera, determinar la responsabilidad de los presuntos implicados en este crimen. Mientras tanto, esta mañana, tanto agentes de la División de Investigación Criminal, así como del Ministerio Público, realizaron el deslacrado de la Oficina de Alcaldía de la Municipalidad Distrital de 26 de octubre, como parte de estas diligencias. En el lugar, según lo que ha informado previamente la Policía Nacional, se hallaron copias de documentos nacionales de identidad de personas que visitaron a la autoridad días antes de este atentado. Además, se han obtenido algunas agendas con anotaciones manuscritas realizadas por el alcalde Víctor Hugo Febre. 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
6: 10 y 44.
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0: Alianza quedó en fase preliminar, perdió contra 2 de mayo. O sea, la Libertadores ha generado que Alianza pierda contra un equipo que no existe 2 de mayo, que la U no pueda hacer un partido decente en el partido que era la final para ellos, que Cusco se despida con Flamengo 3-0 después de una eliminatoria de un solo punto. Ah, qué bueno. Hizo un punto Cusco. Y que Cristal, a media hora de jugar contra Cerro Porteño, sí. Perdón, contra Junior. 3-0, dime la Copa Libertadores. Mano Menezes debe cortarse, o sea, está diciendo, ¿qué hice? ¿Qué hice?
1: Mano Menezes,
0: por ejemplo. Mano Menezes, ¿a quién, para... de qué equipo va a llamar? Perdóname, sí. ¿A quién, de qué equipo va a llamar?
1: Para responderle a Alan 10, el 9 que va a llamar Mano Menezes va a ser Ugarriza.
2: Ya por está, ejemplo. Ugarriza entrenando.
1: Ugarriza va a estar, ajá, ahí está.
2: Pero lo va a llamar a Valera.
1: Un 9.
2: También.
1: ¿Ah?
2: Pero también lo va a llamar
1: sí,
2: a
1: bueno,
0: por
1: puede
0: eso
1: ser.
0: Es una jornada pero desoladora, porque es la confirmación de todo lo que... O bueno. Sea, estos puntos depresivos que te piden, ¿no? Al Dios Fútbol, dame una chiquitita, dame unita. ¿No?
2: Quincón San Roque.
0: Quincón San Roque. Roque. Hermoso.
2: Quiero aprovechar lo de Quincón San Roque, sí. Lo dulce y Chiclayo para mandarle un abrazo a don Mario Acuña, que hoy cumple 74 años. Vamos. El papá de Pedro Acuña. Don Mario Acuña cumple 74 años en Chiclayo. Y el señor Mario Acuña siempre vamos a salvar. Es fanático de Vamos al Bar y es fanático de la U.
1: Sí.
2: Así que está medio, no, está medio molesto. Pero bueno.
1: Ah, maestro, también es
2: esto es fútbol. Esto es fútbol. 74 años. Ah, un gran abrazo.
1: Él sabe de
2: hasta
1: esto,
2: Chiclayo. Acuerdo. Hasta el rico Chiclayo.
3: Debe comerse
2: con su Quincón San Roque.
0: Maestro, claro. Un abrazo a la distancia.
3: Claro. Un cabrito semanal debe comerse el papá de Pedro. Un cabrito semanal debe comerse el papá de Pedro.
0: Qué rico se ve.
3: Es rico con su frejolito ahí.
2: De todas maneras. Sí, con el rico Chiclayo.
0: O si no, con su arroz con pato.
3: O esa tortilla raya.
2: Esa que se cae del plato así.
3: Claro.
0: Y el arroz con pato con zapallo loche, pues, que el zapallo
3: claro.
0: Otra cosa.
2: Hermoso. Claro.
3: ¿Te gusta el pato, tío, o no?
0: ¿Ah?
3: ¿El pato te gusta?
0: A mí sí.
2: ¿Prefieres el pato? ¿Tú prefieres el pato o el chapulte?
3: No, depende. A mí me gusta el pato deshuesado.
0: El pato de, sí,
2: pato tierno, pato tierno.
0: Me molesta,
2: sí, pato tierno, pato tierno.
3: Un pato tierno,
2: sí, claro,
3: que tenga unos 8 añitos, 10 añitos.
0: A mí me gusta
3: añitos,
0: el cabrito este bebé.
1: ¿Qué pasó?
0: O sea, claro.
3: El cabrito de leche.
0: El cabrito de leche.
3: El cabrito de leche. Qué rico.
0: Hay un restaurante
3: en Chiclayo. Eso se deshace,
2: no, su buen cabrito.
0: Hay un restaurante en Chiclayo, que no digo el nombre porque no.
1: Dilo, pero dígalo.
0: El Fiesta de Chiclayo. El mejor restaurante.
2: En una ollita te lo traen.
0: En una ollita. En una ollita te lo traen. Un arroz con pato, ya. Pero el, no viene en plato.
2: No,
0: en te trae una ollita
3: de barro.
0: Con su tapita roja. No.
2: No, no, no, la olla. La olla, la
3: no he ido
2: olla.
3: Porque no tengo dinero para ir ahí, pero cuéntame.
0: Señor.
1: ¿Cuándo
0: señor,
1: vamos al bar de Chiclayo?
0: La ollita con la tapita.
2: Sí.
0: Qué maravilla.
3: ¿Cómo se llama el restaurante?
1: O el Tursa.
0: Fiesta.
1: El
0: Fiesta.
2: Acá en Lima también hay fiesta.
0: Te va a gustar. Te va a gustar el. Aguanta.
3: Ahí en Chiclayo, mi tía Lula. Ahí en. A la espalda de la Universidad Pedro Rigallo. A la espalda, la tía Lula. Un beso, viene un pollo broster ahí con bastante sal.
0: Ya, escucha.
3: Yo no voy fiesta.
0: En el restaurante Fiesta.
3: Plata para eso.
0: Esto no se considera una publicidad, ¿no?
2: No, o sea, no,
0: turismo, de turismo, turismo, turismo. Pedro, turismo gastronómico. No te hagas que te. O sea,
2: déjalo,
0: digo.
2: Déjalo.
0: No te hagas el humilde.
2: Sí, sí.
0: ¿Ya?
2: Déjalo,
0: por favor. Entonces, en la Fiesta, ¿tú te pides un pico sour?
2: Sí.
0: Viene el barman con un carrito a tu mesa, con un carrito.
2: Oye.
3: ¿Pero cómo
2: no
3: viene?
2: ¿No te acuerdas que hemos
3: ¿qué
2: ido?
3: ¿Qué caballo carrito?
2: ¿No te acuerdas que hemos ido al Fiesta?
0: Sí, claro que
2: después
0: sí.
2: De una final hemos
0: por supuesto,
2: ido al Fiesta.
0: ¿Te acuerdas?
2: Claro.
0: Que venía con el carrito.
2: Con el, claro.
3: Esto como decía Chiclayo, el fin de semana comer gratis.
0: ¿Quieres pico sour? ¿Pico sour? Venía el pata y te hacía en tu cara.
2: Yo me acuerdo que tú le preguntabas. Y el, a ver, el pisco, ¿cuál es? ¿De qué? ¿Sí? ¿Y hace cuántos años?
1: No, este no
2: esto, recién,
1: pico,
2: esto lo abrieron recién.
0: Sin, lo
1: sin lengua. Amargo la gordura.
0: Buenísimo.
2: Buenazo. 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Cristal, el sabor que les gusta a los peruanos. 10:50 de la noche. ¿Cómo fue el tema de los likes? ¿Y cómo va el tema de la encuesta, Lucía Céspedes?
4: A ver, tenemos 1.200 likes. Bien. Somos 7.400 personas conectadas. Ajá. 3.700 votos y sigue ganando. No, chau Tetra con el 50% de votos.
1: Pasamos el trapo, tío. Pasamos
2: bueno,
1: el trapo.
2: Bueno, sí.
1: El trapo lo pasamos hace rato.
2: Ok.
1: Hace
2: rato. Bueno, vamos a ir. Tenemos
1: sí,
2: una
1: señor.
2: Más. Tenemos una más. Después de la pausa pequeña que tenemos a esta hora, porque es pequeñísima, vamos a hablar de barcos, porque barcos, Hernán Barcos, va al Sporting Cristal. Tras la pausa en Vamos al Bar, ¿qué tendrá que decir Alan Díez? Pero bueno, 10:51. Pero es que este mercado de pases va a estar movido, ¿eh? Este mercado de pases va a estar movido. ¿Por qué?
1: Sí.
2: Y esto tiene que ver claramente. A ver, Alianza ganó la apertura, ¿ya? Pero claro, no peleó ni Universitario ni Cristal. Entonces, claramente, quienes van a ir por el mercado de pases de mitad de año son Cristal y Universitario. Sí. Entonces, van a mover. ¿Por qué? Porque solo puedes reemplazar a dos extranjeros por dos extranjeros, ¿no? Y claro, no sé qué sea más, no sé qué sea menos complicado. Conseguir un extranjero que te pueda rendir en el fútbol peruano con todo lo que significa, traslados, altura, calor y todo, o uno de la Liga 1 que no te ocupe plaza y que te haya...
1: Y en el, bueno, caso,
2: en el
1: de,
2: caso de Cristal...
1: En el caso de Cristal tiene tres incluso, porque le falta uno. O sea, puede hasta tres extranjeros si quiere.
2: Claro. En el caso de Cristal... Claramente está yendo ahí por eso, por barcos. Pero en el caso de la U, ¿por quién iría? Ahorita volvemos en la tele y vamos a entrar con barcos. Pero ¿por quién podría ir la U? ¿Qué necesita la U hoy?
3: Yo creo que hoy la U necesita...
1: Todo, literal.
4: Sí, literal, todo. Todos los puestos.
3: No sé si todos los puestos.
0: Primero, la U necesita
3: inyección
0: decidir...
3: de ánimo.
0: A ver, una cosa me permito decir, ¿no? La U necesita decidir a qué quiere jugar. O sea... Históricamente, en el último tiempo, 3-5-2 y tal, todos lo sabemos. Ahora, ¿Cooper asume, quiere, planifica jugar 3-5-2 o tiene ya en la cabeza otra idea de juego? Sospecho lo segundo. Históricamente, Cooper siempre jugó equipos con 4, ¿no?
1: Línea de 4, sí, señor.
0: Correcto. Entonces, en ese momento, Cooper creo que lo deslizó, no lo dijo abiertamente, pero lo deslizó, ¿no? Al comienzo, recién llegando, sin tiempo para hacer... algún cambio, evidentemente trató de jugar, lo hemos visto, trató de jugar con el sistema que venía trabajándose en la U hace tiempo. Hubiera sido loco de cambiarlo de la noche a la mañana. Ahora, viendo que terminó la participación Copera, estoy seguro que la pregunta de Cooper es, voy a definir cómo queremos jugar. Sospecho que querrá jugar como siempre jugó, con línea de 4. De manera que lo principal que precisa la U es esa definición. 3-5-2 ya no, si es que es el caso, ¿no? Definamos que jugamos así, seguramente sospecho con 4. De repente doble contención, de repente 4-2-3-1, de repente 4-4-1-1, de repente 4-1-4-1, de repente algo vinculado a línea
3: y
0: de 4.
3: Y no tiene actores para línea de 4, ¿eh?
0: ¿Perdón?
3: No tiene actores
0: para... Yo pienso para que sí. Yo pienso que sí. Si estuvieses, creo yo, si tú tuvieses, con todo respeto, si fuese que vas a jugar... la siguiente fase de la Copa, un torneo internacional, dime que el equipo lo armaste para jugar 3-5-2 y que ya no puedes cambiar. Pero si vas a jugar la Liga 1, ¿tú crees que la U, que tiene el plantel más rico junto a Alianza y Cristal, corrijo, el plantel más rico junto a Alianza, ¿tú crees que no se puede acomodar a cualquier sistema? Con cualquier sistema la U puede ganar.
2: Y tienes un
0: con
2: mes
0: cualquier
2: y medio.
0: Sistema aceitado la U puede ganar.
2: O sea, Cooper tiene... Volvimos en la tele. Volvimos en la tele, estamos hablando de qué refuerzos le faltarían a la U. Y la U tiene mes y medio... para que Cooper intente jugar a lo que quiere jugar la U.
0: Lo que él decida,
2: con
0: U, pero
2: con el plantel que tiene y de repente con alguno que otro refuerzo. Ahora, lo cierto es que en este mercado de pases, quien está yendo y quien está pisando por delante es Cristal. Porque hoy a Martín Dueñas, que es el ser humano que más y mejor información tiene del Sporting Cristal, nos confirmaba que Cristal ya tiene, ¿no?, el acercamiento y el acuerdo con Hernán Barcos para jugar en Cristal a partir de clausura. Y no solo con Barcos, sino también con La Bandeira. Dos futbolistas comprobado, con probado nivel en el torneo peruano. Con actualidad, Barcos ha hecho 10 goles en FC Cajamarca. Entonces, ningún delantero ni de Alianza ni de la U ha hecho 10 goles en el torneo, ¿no? Barcos los hizo en FC Cajamarca. Bueno, digo de Lodi y de Alianza porque de Cristal tampoco. Pues,
3: un suscriptor decía, yo prefiero a Callejo y Cusco. Estás loco. Yo sí prefiero a Barcos.
2: Bueno, Barcos y La Bandeira incluso no ocupan plaza de extranjeros. Uh-huh. ¿No? Dos, no los ve metidos en líos. O sea, no son futbolistas de los que pueda decir, uy, no, ahora, no, no. Y ahora qué lío. No, no, no.
1: Son
2: no,
1: dos
2: no
1: señores.
2: Están metidos en problemas.
1: Son dos señores.
2: O sea, no aparecen, no. Se dedican a jugar fútbol, ¿no? A hacer lo que les corresponde. Entonces, Cristal está tomando la delantera, apostando con dos futbolistas del torneo local.
3: Y lo dijimos.
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3: Y lo dijimos cuando Alianza decidió no continuar con Barcos, lo dijimos acá, en el programa. ¿Qué espera Cristal para llamar a Barcos? Y salió Uribe, creo, Gustavo Ceballos. No, no, no, él todavía no está en los planes. No está en los planes todavía. No, no está en los planes.
1: Claro, claro. Ni lo fueron a buscar a Barcos. No les interesaba en ese momento.
3: Ya, entonces, tal cual. ¿Cuándo lo vieron a buscar, lo fueron a buscar a Barcos? Cuando lo hizo la fiesta solito en Cajamarca, el 3-1. Ahí se dieron cuenta. Ahí se dieron cuenta.
1: Y pispeando también, pispeando que están casi atrás, ¿no? Pispeando también que están muy abajo, Cristal, ¿no? Van desesperados ahora.
3: No, van desesperados también, pero te digo... O sea, a ver, yo te digo, como periodista me parece primero que un profesional a carta cabal como Hernán Barcos sigue en el fútbol, me parece genial. Es un excelente ejemplo para los chicos, ¿no? Dormir, descansar y no estar en la calle. ¿Qué dormir, hermano? El dormir es parte del fútbol. A mí me parece excelente que Barcos siga en el fútbol como periodista. Ahora, como hincha de Cristal, celebro la llegada de Barcos. Me encanta la llegada de Barcos. Porque como me dijiste hoy en la tarde tú... Esa resbalada de Viseu en Colombia es gol de Barcos. Oh. Alguna jugada contra ADT el domingo por la mañana, un gol es de Barcos. Entonces, el tipo te hace goles.
2: En las jugadas donde normalmente le pegan al bulto, Barcos respira.
0: Esa es.
2: Pin, mete el enganche.
3: Totalmente.
2: Pum,
3: totalmente.
0: Ahora, donde todo es confusión, ahora tiene claridad siempre.
3: Ahora, claro. Está claro que Cristal mañana o el jueves... A mí te digo una cosa, el partido con Cerro Porteño y la llave de la Copa, no sé cómo termine, pero yo yo creo que Barcos, Hernán, arrancando el clausura y con la Sudamericana, si es que Cristal logra ese pase, teniendo en cuenta que Junior tiene que perder en Brasil y Cristal si quiere pierde con Cerro, Hernán Barcos tiene que jugar el clausura de titular y la Copa Sudamericana que la juegue Viseu o el Cholo Ávila.
2: Pero, o sea, la Sudamericana no quiere.
3: No, a mí cuídamelo a Barcos para el torneo local. La idea es salvar la baja y pelear arriba.
2: ¿Y tú crees que Barcos no va a querer jugar a la Sudamericana?
3: No, está bien, pero es que lo digo, porque si va a ser el único delantero. No,
2: claro, tú quieres dar prioridad
3: al torneo local.
2: Claro,
1: muy bien, porque muy bien.
3: Si Cristal estuviera hoy en la posición de de la U, 29, 30 puntos en el torneo local, digo, Cristal se rehace en clausura y la hace. Cristal está, no aparece en la tabla de posiciones. Sigue bajando. No lo encuentras. Entonces, tiene que ganar en el Cusco el domingo a las 5. Y luego tiene que ganar. Si Alianza ganó, Cristal también puede ganar.
2: A Cienciano.
1: Alianza es el mejor equipo del torneo. O sea, Cristal faltando 20. Pero Cristal también perdía con ADT acá en Lima.
3: Pero Cristal tiene jugadores para poderle hacerle daño a Cienciano. También se lo ha ganado... Varias temporadas ha ido a Cusco y le ha ganado, ¿eh? O sea, tampoco es difícil, pero tampoco no tan complicado.
0: Barco te da solución porque te
3: y Barco te da solución gol, y la bandera y la bandera con Tábara, con YouTube, imagínate con Casonati. Ahí pueden hacer cosas
0: interesantes. No solo eso, hay algunos intangibles que importan también. Pero Barco va y todo el partido, lo digo bien, influye en el árbitro.
3: Sí, claro.
0: No es igual, Viseu no va y le reclama al árbitro, ¿qué le dice el árbitro?
2: No es lo mismo.
0: No te entiendo.
2: No es lo mismo.
0: No.
2: Claro.
0: ¿No? No, y Barco va y le mete presión.
2: Barcos, Yotun, o sea,
0: claro, son dos, ya, tres, ya lo agarran, claro, entre pechugones en mancha, ¿no? Claro, tiene claro. Intangibles ahí Barcos también.
2: Sí, es por todos lados. Sí. Por todos lados, por donde lo veas, es un buen refuerzo Barcos para Cristal. Sí,
0: por supuesto.
2: Es un buen refuerzo. Y es parte de lo que necesita, ¿no?
0: Totalmente.
2: Parte de lo que necesita.
3: Sí, es parte. Porque tiene que traer un defensa central más. Tiene que traer un lateral izquierdo más. ¿No? A mí me gusta el chico Nicolás Amasifuén,
5: que está jugando en Moquegua Fútbol Club, que está jugando bien. Y yo sé que Cristiano es el titular.
6: Una pregunta, ¿Barco era gerente deportivo de fútbol Club Cajamarca?
5: No, ayudó al dueño.
6: Ayudó al dueño.
1: ¿Por qué te haces el loco si acá lo discutimos? ¿Por qué te haces el loco si acá lo discutimos? Pregunto si Barco fue directamente, llevó jugadores a veces de Cajamarca.
6: ¿Era un puesto formal o era un puesto, digamos, decorativo? Informal.
1: Él dijo públicamente,
5: Sí, lo ayudó a armar, a estructurar un equipo de primera división.
6: Porque Barco es algo de fútbol, ¿sabe, no?
5: Claro, y su hermano Massa.
6: Y si yo me pongo en plan de mirar un poquito el futuro, Barco puede pensar, oye, voy a Cristal, hago mi último año. Se plantea el reto de hacer muchos goles, de eventualmente discutir el torneo y tal.
1: No creo que quiera llevar jugadores a Cristal también, repente, Barco.
6: No, espera. Si de repente él tiene, o sea, él tiene derecho de pensar en su futuro como le convenga. Hasta donde se queda en Perú a vivir. Tiene negocio en Perú.
5: Y claro.
6: Y en esa línea yo digo, por ahí se agarra vuelo en Cristal como una especie de gestor deportivo y le interesa, no lo sé. De repente el paquete viene completo, no lo sé. No lo sé.
1: Claro, no, pero espera. Es grave lo que estás diciendo. ¿No? ¿Qué estás diciendo tú? ¿Que va a llegar como jugador o va a llegar como gestor deportivo?
6: Que va a llegar como jugador, pero como pasa con muchos futbolistas, en segunda instancia, por el vínculo forjado.
1: Que dijiste que estaba bien que lleve jugadores a Cajamarca, pero no a Cristal. No. Eso es
6: lo
1: que dije.
6: Según me lo dije, yo eso no lo dije.
1: Dijiste que comer un equipo chico que no tenían la trase. Yo me acuerdo de todo lo que dices. No. Dijiste
6: ver,
1: tú,
6: ya, Mario, no, no,
1: un equipo chico.
6: Está bien, pero ahora,
1: yo me acuerdo.
6: Está bien,
1: así como tu papá
6: ahora,
1: Gareca.
6: Está bien, pero ahora.
1: Tu papá Gareca, sí.
6: Escúchame, escúchame. El señor que está escuchando la radio no entiende nada porque todo el mundo grita.
1: Ok.
6: Primero. Segundo, lo que entiendo ha querido decir Pedro tiene que ver con Barcos. Barcos está más cerca de retirarse que de jugar 2 o 3 años. Ah, entonces, lo que dice Pedro es, si llega Cristal en el epílogo, saludos para David Chávez, de su carrera, ¿no? De repente, la propuesta va por, ¿sabes qué? Anda Cristal, juega, si te quieres retirar a mitad de año, el próximo
0: conoce
6: año,
0: la casa.
6: Vas a conocer todo. ¿Cómo? Y de repente puedes prolongar tu carrera deportiva ya como director, gerente.
0: Si se forja el vínculo de confianza mutua, de repente.
1: O sea, que lo limpien a Uribe o a Ceballos, quiere decir
6: después,
1: Pedro García.
6: Aquí un tiempo.
1: Eso estoy diciendo, que lo limpien a Uribe y a Ceballos.
0: No.
1: Ah, porque si entra uno, ¿quién
0: queda?
1: Sobra uno.
0: Gestor deportivo, ¿no?
1: Sobra uno, si no.
0: Estamos hablando de gestor deportivo.
1: Okay.
0: De repente también una renovación se da. O sea, no sabemos. ¿Qué pasa
5: si? Yo creo que Barcos está llegando por año y medio a Cristal.
0: ¿Tanto?
6: Año y medio.
5: Sí, yo creo que año y medio.
1: Sí.
5: Porque
1: no creo que llegue por solamente un torneo.
5: No, por 6 meses no creo.
0: No, pero por un año sí.
5: Ah, junio hasta el próximo año.
0: Los contratos son de un año, o sea, un año.
1: No, hay año y medio también, señor.
5: Sí, hay año y medio. Haces todo el 27 y lo que falta es el 26.
6: Bueno.
5: ¿Tú has hecho contrato hasta cuándo con RPP?
1: Claro.
5: ¿Por qué tienes esa risita? No tiene contrato.
0: O sea, no hay una fecha de.
1: No tiene fin. Claro. No como ustedes, porque ustedes año a año les, ¿no?
5: ¿Tú cuándo terminas?
1: Firmino, año a año.
6: El mío, en diciembre.
1: ¿Ya ves? Usted firmino año este, ¿no?
5: El 25 de noviembre.
0: ¿Ah, sí?
5: Sí.
0: ¿Y por qué no diciembre?
5: No, el 25 de noviembre para luego empezar a la negociación.
6: Pero he recibido ante el 30.
0: Tiene suerte de negociar cada vez, ¿ah?
5: Yo sí negocio.
0: Siempre es bueno, ¿no? Negociar, revisar.
5: Yo no tengo ni estacionamiento afuera. Siempre está afuera conversar. En los árboles, ahí en San Isidro, en mi carro.
6: Te dejan tu carro en el Alfonso Ugarte.
5: En el Alfonso Ugarte está mi carro.
6: En el colegio.
5: El tuyo está acá bien estacionadito.
6: Había,
5: en el lugar de la Nachi.
6: Alan salió y tenía 25 mochilas encima de su carro.
0: ¿Sí?
6: De los chicos.
0: ¿Qué pasó?
6: De Alfonso Ugarte. Habían dejado su mochila.
5: Y yo no tengo que paloma, que tengo que lavar el carro todos los días.
0: No, ¿en serio?
6: Sí, porque ahora Roger Serrano, que es el nuevo... O sea, el ballet parking anterior era Richie Lagos.
0: Así
6: y
0: es.
6: Y ahora es el hermano...
0: ¿Es definitivo el cambio ya? ¿Ya es definitivo?
6: No, ya lo votaron a Richie Lagos.
0: No.
6: Sí, era muy vago y además...
5: ¿Y rayó?
1: ¿Y el que lo llevó? ¿Y el que lo llevó?
6: Rayó varios carros.
1: Ese sí es Pilatos.
0: Oye, mi rayó carro está rayado también. O sea, tiene una cosita, mira, pero no le echo la culpa porque no lo vi. No sé. Tampoco le voy a decir qué le voy a decir.
6: Uy, no. Menos mal que se fue, porque si le decían que habían rayado tu carro, no sabía lo que se armaba.
0: No, rayado no.
6: Metían preso.
0: Tenía una quiñadita.
6: Lo metían quiñado encima.
0: Tiene una... se ha llevado parte de la pintura.
6: Yo le dije, me rayaron y me dijeron, si tú no tienes estacionamiento acá, ¿para qué estacionas adentro? Me dijeron. ¿Qué vas a reclamar?
0: Yo tampoco tengo.
6: Ah, bueno, le dije.
0: A mí de amables me hacen
6: entrar. Ah, bueno, perdón, le dije. Está bien, todo bien. Bueno, nos despedimos. Se viene la fiesta del fútbol.
0: Se viene la fiesta del fútbol, gracias a la gente que se conectó ayer. Maravilloso porque nos acompañaron
1: hoy
0: el día de hoy.
1: La rompe,
0: ¿eh? Y hoy día acá terminamos y yo camino acá 3 metros y estamos en la fiesta del fútbol.
6: Escúchame. Cuídame el número.
0: Vamos, hola, eso quiero.
6: Te estoy dejando siete.
0: Estamos siete.
6: Estoy dejando siete.
0: No se vayan a los siete que están ahí, no 7, se 500. Quiten. Tenemos muy, cosas para charlar.
6: Tienes algunas sorpresas también, creo, ¿no?
0: Algunas sorpresas.
6: Algunas sorpresitas para
0: sí,
6: la gente.
0: Sí, bonito.
6: Así que quédense
0: bonito.
6: Ahí. Quédense con la fiesta del fútbol con Pedro García. Con
1: ahí, Choy. Tanque. Regalos. Tanque. Después viene Choy. 11:30, Choy. Al término de la fiesta viene Choy.
0: ¿Qué me vas a decir?
1: Choy.
0: ¿Qué me vas a decir?
5: Anthony Choy.
1: Presente.
5: Anthony Choy.
1: Presente.
6: Viaje a otra dimensión.
1: No murió.
6: Chao.
0: Ayer le pusieron.
5: Sí, favorito.
0: En los comentarios le pusieron.
6: Tomando rosa, tomando rosa. Está con los tickets rosados.

0: Vamos al VAR con el Tanque Arias, Alan 10, Pedro García el Internacional.
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0: Son las 11 y 7. 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
5: Los candidatos presidenciales Keiko Fujimori y Roberto Sánchez cumplieron diversas actividades en el interior del país como parte de sus respectivas campañas con miras a las elecciones del 7 de junio.
6: Durante su visita a la ciudad de Huancayo, la candidata presidencial por Fuerza Popular se refirió a un posible vínculo entre Antauro Humala y el candidato de Juntos por el Perú, Roberto Sánchez.
7: Yo creo que queda muy claro cuál es el rol que tiene el señor Antauro Humala, la relación, sin duda tiene seguidores, ¿no? Yo creo que todas estas preguntas hay que hacérselas al señor Sánchez, porque la cercanía entre Antauro y él se viene desde hace muchos años.
5: Una persona detenida y enfrentamientos entre manifestantes y policías dejó la visita de la candidata presidencial Keiko Fujimori en el distrito de El Tambo, provincia de Huancayo, según informó la policía.
6: Un hombre de aproximadamente 60 años fue detenido por la policía luego de ser hallado con un arma de fuego durante un mitin del candidato presidencial de Juntos por el Perú, Roberto Sánchez, en Huaral.
5: La Fiscalía dispuso continuar por 8 meses la investigación preliminar seguida contra el ex jefe de la OMPE, Piero Corbeto, por presuntas irregularidades en el proceso de contratación pública vinculado al manejo de servicios para el despliegue de material electoral.
6: La Federación Universitaria de San Marcos firmó un acuerdo para levantar la toma de la ciudad universitaria, así lo informó Oscar Tinoco, decano de la Facultad de Ingeniería de San Marcos.
8: Conmigo y con 3 representantes de la Defensoría del Pueblo. Tras una ardua jornada, el punto central que se ha acordado es el levantamiento, la entrega, ¿no?, de la ciudad universitaria el día de mañana a las 6 de la tarde.
5: El ministro de la Producción, César Quispe, se pronunció sobre el paro agrario que se desarrolla en distintas regiones del país, al tiempo que invocó a realizar una protesta pacífica.
9: Sabemos que es un tema complejo, lo único sí le invocaría a los agricultores que toda protesta sea de orden pacífico y evitando que se pueda perjudicar o parar otras actividades. Creo que mañana en Consejo de Ministros presentará alguna de las medidas.
6: A través del rotafono de RPP, pasajeros solicitan presencia de la Policía Nacional debido a que delincuentes armados comenzaron a robar en los buses varados en la carretera Panamericana Norte, a la altura del caserío Mala Vida, en la provincia de Sechura, región Piura, a consecuencia del paro de agricultores arroceros.
10: Estos delincuentes se están aprovechando. Por favor, se pide a la policía de intervención, por favor. Ayúdenme, señores de RPP Noticias. Es llegando a Piura, en el San Antonio, donde está el paro agrario. Ya los delincuentes ya comenzaron a aprovecharse de esta situación. Por favor, se pide el apoyo presencial de la Policía Nacional del Perú, por favor.
5: Universitario de Deportes empató sin goles con Deportes Tolima en el Estadio Monumental de Ate y se queda sin torneos internacionales en el presente año.
6: Faltan 16 días para el inicio de la fiesta del fútbol, RPP, la radio oficial de la Copa del Mundo 2026.
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1: Once y once.
6: A esta hora tenemos información directo en directo con nuestro compañero Julio Cisneros. Adelante.
12: Muchas gracias, buenas noches, directo en directo para informar a esta hora que el Poder Judicial rechazó el pedido del congresista Guillermo Bermejo para que se suspenda de manera provisional la condena de 15 años de prisión que se le impuso como autor del delito de terrorismo en la modalidad de pertenencia a la organización terrorista Sendero Luminoso en agravio del Estado. La Tercera Sala Penal Superior Nacional Liquidadora Transitoria de Lima declaró improcedente la solicitud que hizo Bermejo Rojas para suspender provisionalmente la ejecución de dicha condena hasta que la Corte Suprema emita un pronunciamiento respecto al recurso que presentó su defensa legal para que se anule dicha condena que se le impuso el 24 de octubre del 2025 a raíz de este caso. La defensa legal de Guillermo Bermejo sostiene que el delito por el que fue sentenciado su patrocinado es uno de mera actividad o de peligro abstracto que sanciona el solo hecho de formar parte de una organización terrorista sin requerir la comisión de actos concretos contra la vida, integridad o seguridad de las personas, al tiempo de remarcar que el imputado durante todo el desarrollo del proceso ha mostrado una conducta procesal ejemplar y de sujeción al proceso penal, cumpliendo con comparecer a todas las citaciones judiciales y fiscales, demostrando sometimiento a la justicia y desvirtuando cualquier presunción razonable de fuga, entre otros argumentos. No obstante, la Sala Superior determinó

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8: Once y 17.
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¿cómo están? Buenas noches, bienvenidos a Así Somos en RPP, confianza y credibilidad por todos los medios. ¿Cómo les va? Un gran abrazo para todos. A ver, después del bar, le decía a mis compañeros que hoy celebramos el nacimiento de una de las agrupaciones más queridas e importantes de la salsa, ¿no? El Gran Combo de Puerto Rico, una orquesta que nos ha acompañado pues en fiestas, reuniones familiares, en pistas de baile, del ayer y de hoy, ¿eh? No solamente de antes. Hoy también bailamos, cantamos las canciones del Gran Combo de Puerto Rico, ¿no? Porque esa salsa pues nunca va a pasar de moda y sigue uniendo generaciones. En esta secuencia del tema del día, quiero recordar, ¿no?

que las fiestas de antes eran con este tipo de canciones del Gran Combo, ¿no? Que tiene un sinnúmero de goles, ¿no? Un sinnúmero de goles musicales. Yo recuerdo cuando en mi casa hacían reuniones, que no eran muchas, pero se hacían. Se escuchaban este tipo de canciones y mi mamá bailaba con mi papá y me jalaban a mí a bailar y yo era muy tímido. A mí no me gustaba bailar delante de mis tíos. No me gustaba. Entonces, pero eran reuniones sanas, sanas que hoy por hoy extrañamos. Reuniones sanas con la familia, ¿no? Hoy por hoy las reuniones se han convertido en otro tipo de reuniones, valga la redundancia, que terminan mal. Pero sí, cómo no hoy recordar el nacimiento de una de las agrupaciones más queridas. Fiestas y fiestas, ¿ah? Fiestas y fiestas. A ver, ponme algo más de Gran Combo de Puerto Rico. A ver, ponme algo.

Además, esta agrupación los llamaron los Mulatos del Sabor, la Universidad de la Salsa, el director, el gran, por supuesto, Rafael Itier, Jerry Rivas, Joselito Hernández, Anthony García, los vocalistas, ¿no? El Gran Combo fue fundado un día como hoy, por supuesto, en 1962. Quien Rafael Itier, quien fue por muchos años el pianista de la orquesta y su director musical. A ver, temas del Gran Combo, pues, Ámame, Brujería, Falsaria, Un Verano en Nueva York, Eliminación de Feos. A su madre. Hojas Blancas, Gotas de Lluvia, La Muerte Se Me Fue, Azuquita para el Café. Estas canciones no baila Camila porque todos son cantantes con pelo corto. La Fiesta de Pilito, El Menú, No Hay Cama para Tanta Gente. Eso cuando yo estoy en la cama en mi casa digo, no hay cama para tanta gente, yo me quedo solo. Me Liberé, A la Reina, Julia, Ojo Chino.

En el año 1962, el Gran Combo se escuchó por primera vez en la radio puertorriqueña. Más tarde se convirtieron en los músicos del estudio para el programa de televisión La Taberna India, producido por Cerveza India. Miren ustedes. Luego de su debut en vivo en el hotel de La Concha en San Juan de Puerto Rico, Chiqui García abandonó la orquesta. Sammy Ayala, quien había tocado con Itier en la orquesta de Cortijo, recomendó el reclutamiento de Junior Montañez. Al poco tiempo, y su sugerencia de Felipe La Voz Rodríguez, cambió su nombre por Andy y entró Andy Montañez al Gran Combo.

de Nelson, que el 20 de noviembre de 1963 el Gran Combo lanzó su segundo álbum como grupo, De Siempre, para Gema Records, con Rodríguez y Montañez como las voces líderes. No, los tonos de antes eran... Deja tu mensaje al WhatsApp, deja tu mensaje al WhatsApp de cómo era tu tono antes, ¿no? 993562520. ¿Cómo era tu tono de antes, no? Con el Gran Combo, cómo no, ¿no? Bueno, en 1963 te contaba, lanza su primer... su segundo álbum como grupo, ¿no? Con Gema Records, con Rodríguez y Montañez como las voces líderes. Esta agrupación tuvo un gran éxito con presentaciones musicales en varios salones de baile de Nueva York. Un año después del lanzamiento de su primer álbum, estos salones incluían al Palladium Ballroom, el centro de Manhattan y el Cabo Rojeño, ¿no? No, tremendo, tremendo, tremendo lo del Gran Combo, ¿no? En 1970 hasta hoy podemos escuchar al Gran Combo de Puerto Rico, ¿no?

El Gran Combo de Puerto Rico, señores, está de aniversario, un año más, ¿no? De El Gran Combo de Puerto Rico, que reitero, arranca su actividad un 26 de mayo de 1962 con la dirección de Rafael Itier. Es El Gran Combo y con eso empezamos. Así somos en RPP, confianza y credibilidad por todos los medios. ¡Ya venimos a punta de programa! ¡Levántense! ¡Estamos en Así Somos! ¡Venga, venga, venga, señores! ¡Aquí estamos! ¡Levántense!

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1: 11 y 25.
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0: bien, continuamos en el programa y vamos a conversar vía telefónica con una DJ que la está rompiendo, que está logrando reconocimiento dentro del mundo de la música electrónica. Miquela Capurro está con nosotros. Miquela, ¿cómo te va? Un abrazo, buenas noches.
1: Hola, hola, ¿qué tal? ¿Cómo estamos? Muchas gracias por la invitación.
0: Bueno, primero, para que la gente un poco conozca de tu trayectoria, ¿cómo empezó tu vida como DJ? Cuéntame un poquito eso, Miquela, por favor. ¿Y en dónde te encuentras ahora?
1: Ahorita yo me encuentro en Los Ángeles, California. Mi vida como DJ empezó de una forma, diría, muy natural, muy, muy orgánica. Creo que siempre he estado conectado con la música y desde chica siempre he estado en clases de piano, percusión. Así que siempre ha estado presente la música en mi vida y en mi hogar. Ya con el tiempo, explorando más el música, la música electrónica, pude ya practicar y descubrir mi propio sonido, ¿no? Y tomarlo más en serio. Uh-huh. Pero ya a los 18 me metí a clases de DJ y ya desde ahí he estado siendo DJ, ya van 3 años y medio.
0: Ahora, pero ¿cómo empezó tu acercamiento con la música de niña, entiendo? Pero, ¿cómo te acercaste a la música? ¿Escuchaban mucha música en tu casa? ¿Tus padres cantaban? ¿Cómo tú llegas a conectar con la música? Porque, por ejemplo, yo soy comunicador. En mi casa no había ninguno que hable en radio ni que sea periodista. Uno escuchando la radio, yo me enamoré del periodismo deportivo. Y en tu caso, ¿quién era el que se acercaba a la música?
1: Mira, yo creo que en mi casa siempre se ha escuchado música, siempre se ha bailado, se ha actuado. Entonces, era una casa donde te podías expresar creativamente. Entonces, sí creo que con mi hermana escuchábamos mucha música, con mi mamá también. Entonces, yo no me acuerdo años donde yo no estuviese bailando, cantando, escuchando música. Entonces, sí creo que nació desde muy pequeña, ¿no? Y mi mamá me incentivó siempre a tomar clases de música o cualquier tipo de instrumento. Y bueno, el DJ sí lleva a usar todos los instrumentos en uno. Entonces creo que es lo que más me gustó porque nunca fui apasionada por un solo instrumento. Entonces eso me gusta de lo que es el DJ.
0: Uh-huh. Uh-huh. Y entonces llegaste a Los Ángeles. ¿Radicas allá o has ido allá, digamos, a un evento?
1: No, radico aquí. Sí, por la música y la industria en sí, que acá es muy, muy fuerte, me moví a Los Ángeles.
0: ¿Y qué tal? ¿Y qué tal el ambiente allá? Porque en la industria musical en Estados Unidos estamos hablando de un boom. Aquí en el Perú no es tanto así, lamentablemente falta todavía. ¿Cómo es el movimiento allá? ¿Es a diario? ¿Constantes trabajos? ¿Eventos?
1: Sí, la verdad que es muy, muy fuerte. Acá hay mucha competencia, muchos artistas que la están rompiendo, muchos artistas emergentes. Entonces hay muchos eventos y oportunidades en las que te puedes mover, ya sean grandes o pequeñas, pero también la industria en sí puedes conectar con productores, cantantes. Entonces te permite también ayudar a crear algo mucho más grande que no solo ser DJ, ¿no? Poder producir una canción y trabajar con otros profesionales.
0: Debe haber sido muy difícil para ti entrar en el mundo de la música en Estados Unidos en este tema del DJ, ¿no? De ser DJ, o sea, vienes de Perú, has estudiado, llegas capacitada, entiendo, pero todo se mueve por contactos. ¿Fue difícil para ti entrar al mundo americano siendo DJ?
1: Diría que sí, o sea, es muy difícil, como tú dices, tal vez un extranjero tener los contactos acá para poder moverte y tocar en ciertos lugares o producir con cierta gente. Entonces sí puedo decir que fue difícil, pero tampoco creo que si eres muy, tienes tu esencia y sabes qué haces y tienes tu sonido, igual la puedes romper. Simplemente es ponerte como que afuera de tu zona de confort y hacer esas conexiones y también compartir tu música en las redes sociales, ¿no?
0: Claro, eso es, ¿no? Hoy las redes te ayudan muchísimo, ¿no?
1: Exactamente, es una plataforma que te pueden impulsar. O sea, yo no me imagino cómo un artista promovía su música, ¿no? Antes en las redes, ¿no? O sea, simplemente creo que ahora hay una oportunidad mucho más grande y hay que aprovecharla.
0: Uh-huh. Tú estuviste en el Ultra Perú 2026 en donde la rompiste, ¿no? Destacaste, pero a full.
1: Sí, en verdad que el público, la gente se prestó, la verdad que fue un set muy, muy especial para mí porque era mi primera vez tocando en Lima, entonces yo quería prepararme y darlo todo y me fui muy, muy satisfecha con lo que toqué por 1 hora, así que la gente lo recibió con mucho abrazo y me llenó el corazón.
0: ¿Qué
1: Sí.
0: tiene la música electrónica? La música electrónica, en Estados Unidos seguramente hay muchísima gente que consume eso y está perfecto, ¿no? Porque, ¿y cómo te acoplaste a la música electrónica? ¿Cómo llegaste a tener esa sensibilidad por la música electrónica?
1: Bueno, yo siempre me gustaba algo que era un poco más rápido. Me acuerdo que primero empecé a escuchar electrónica en lugares como el gimnasio y luego en los eventos. Y siempre me gustó algo también melódico, que es lo que yo toco también. Me gusta poder cantar a todo pulmón. Pero poco a poco, cuando me mudé en el 2021 a Los Ángeles, acá sonaba muy, muy fuerte el género de house. Y a mí me enamoró. O sea, me acuerdo que cambié de país y fue el primer género que escuché y dije, yo quiero producir, quiero ser DJ y quiero tocar esto, ¿no?
0: Claro, y a partir de ahí empezaste a mejorar, empezaste a conocer este género que en Estados Unidos es top.
1: Sí, justamente es muy, muy grande acá en Estados Unidos. Diría que es más grande en Europa. Y bueno, en Perú y en Latam sí hay una escena, pero yo creo que todavía hay más oportunidad para seguir creciendo y llegar a más personas.
0: ¿Cuánto dura una participación tuya como DJ de música electrónica? ¿Desde cuándo? O sea, ¿desde qué, digamos, cuántas horas puedes estar parada en un escenario haciendo de DJ, haciendo tu trabajo y que lo haces bastante bien?
1: Bueno, las horas que normalmente yo diría que como que me siento cómoda son entre 2, máximo 5 horas, porque ya te empieza a doler la espalda, pero a mí me gustan los sets que son un poco más largos, porque puedes estar ahí más tiempo experimentando, puedes crear transiciones más largas también y no tener el tiempo en contra tuyo, ¿no? Entonces, diría 2 a 5 horas sería mi respuesta.
0: ¿Con qué artista te gustaría colaborar? Si de afuera o de aquí, Perú, seguramente de acá.
1: Bueno, de afuera a mí me gustaría Chris Tucci o Josh Baker. Y bueno, un artista que yo estoy siguiendo que es emergente y la está rompiendo en Latam es un mexicano que se llama Lach. De verdad que él está creando oportunidades de house en todo Latam, especialmente México, y que me gustaría colaborar con él y crear algo similar en Perú.
0: ¿Y algo con tu hermana, que también es artista?
1: Bueno, con Miranda, de todas maneras, en un futuro, sí creo que ahorita yo estoy intentando encontrar y desarrollar mi propia esencia y entender que yo quiero transmitir como artista y construir mi propio camino, pero más adelante, si se da de manera natural, me encantaría crear algo juntas y que mezcle nuestro estilo y música, ¿no? De
0: Claro, porque si no, presión familiar va a haber, ¿ah?
1: todas maneras, en un futuro, sí.
0: Claro, presión de tu papá, de tu mamá. No, tienes que hacer algo con tu hermana. De todas maneras va a haber, ¿ah? Eso ni lo dudes.
1: Sí, de todas maneras que sí, no, Miri lo está rompiendo, así que yo creo que podemos crear algo muy, muy
0: ¿Y
1: chévere.
0: cuándo por el Perú?
1: ¿Cuándo vuelvo a Perú?
0: Sí.
1: Pucha, parece que este año podría ser una oportunidad, sí, de volver al Perú. A mí me gusta mucho Perú, yo le tengo mucho cariño, me han dado muchas oportunidades, así que Perú siempre es una de mis opciones y nada, a mí me encantaría, la verdad, volver.
0: Muy bien, Micaela, te mandamos un gran abrazo desde aquí de Perú. Que sigan los éxitos, deja el nombre de nuestro país en alto, como siempre. Te mandamos un gran abrazo a ti, a tu familia, que también, por supuesto, tiene mucho que ver en este crecimiento tuyo en lo profesional. Te mandamos un beso enorme, cuídate mucho, éxitos, bendiciones. Gracias,
1: Gracias.
0: Micaela. Gracias a Micaela, a Miquela, Miquela Capurro, que estuvo con nosotros. Gracias, Miquelita. Vamos a la pausa, regresamos con más.

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2: Once y 36.
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3: El Poder Judicial rechazó el pedido del congresista Guillermo Bermejo para que suspenda de manera provisional la ejecución de la condena de 15 años de prisión que se le impuso como autor del delito de terrorismo en la modalidad de pertenencia a la organización terrorista Sendero Luminoso en agravio del Estado. El 17 de junio se iniciará el juicio oral contra Víctor Polay Campos, cabecilla de la organización terrorista MRTA, por el denominado caso Las Gardenias. Así lo informó la fiscal superior Rosario Kiko Palomino, de la Segunda Fiscalía Superior Especializada en Derechos Humanos y contra el Terrorismo. Un hombre de 61 años fue detenido por la policía luego de ser hallado con un arma de fuego durante un mitin del candidato presidencial de Juntos por el Perú, Roberto Sánchez, en Huaral. Según información policial, el delincuente presentaba una actitud sospechosa y portaba el arma dentro de un canguro. Ante ello, la candidata de Fuerza Popular, Keiko Fujimori, espera que la Policía Nacional refuerce la seguridad tras el incidente que involucró al candidato Roberto Sánchez. Además, saludó la rápida intervención de las autoridades y confió en que los equipos de seguridad de ambas campañas tomen las medidas necesarias. Los emperadores de Japón recibieron con una ceremonia de bienvenida en el Palacio Imperial al presidente de Filipinas, Ferdinand Marcos Jr., y a la primera dama en el marco de su visita de Estado de 4 días a Japón. Hasta el 30 de septiembre está en veda el perico o dorado, quedando prohibida la extracción, procesamiento, transporte y comercialización del recurso según el calendario oficial de vedas. Faltan 12 días para la segunda vuelta de las elecciones presidenciales 2026.
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2: 11 y 38.
3: A esta hora tenemos información directo en directo con nuestro compañero Giancarlo Cesarego. Adelante.
5: Así es, compañeros, ¿qué tal? Directo en directo. Un hombre identificado como Oscar Diego Cabrera Quirós, de 30 años, fue asesinado a balazos mientras se desplazaba a bordo de su automóvil en el cruce de las avenidas Pastor Sevilla y Velasco Alvarado, en el distrito limeño de Villa El Salvador. Según la información policial, la víctima viajaba junto a su esposa en un vehículo de color blanco cuando otro automóvil de color oscuro le cerró el paso. En ese momento, una motocicleta con un pasajero se colocó al costado del vehículo y desde ese punto comenzaron los disparos. Tras el ataque, los responsables escaparon del lugar a bordo de sus respectivos vehículos, mientras que el conductor herido fue trasladado de emergencia al hospital de Villa El Salvador. Sin embargo, los médicos solo confirmaron que llegó sin vida. De acuerdo con las versiones de los testigos, todo ocurrió en cuestión de segundos. La Policía Nacional informó además que la víctima registraba denuncias previas por robo agravado, hurto agravado, información que ya forma parte de las investigaciones para esclarecer este hecho criminal. Directo en directo, RPP.
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4: Once y 46.
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0: continuamos hoy martes 26 de mayo aquí en Así Somos, confianza y credibilidad por todos los medios. Y voy a presentar a un grupo, bueno, a unos chicos que yo los conozco años, ¿eh? Los conozco años, de verdad. Bueno, está Denis López y Johnny López con Wanda y con José, ¿no? Ajá, ellos son Clase Internacional. A ver, un legado musical peruano que ha traspasado generaciones, es cierto. Y estoy con mi buen amigo Denis. Denis, ¿cómo estás?
1: Encantado, mi hermano. Alan, después de cuánto tiempo, tenía mucha
0: ¿cómo te va?
1: De la radio. Bien, bien, bien. Adiós, gracias, trabajando con muchas bendiciones. Bien, bien, tranquilo. Aquí, a mi lado derecho, te voy presentando a cada uno de ellos.
0: Ahora me lo vas a presentar. Yo quiero hacerte algunas preguntas antes de que me presentes a la gente de la banda, Clase Internacional. A ver, primero, ¿tú empezaste en qué banda?
1: Mira, es que en realidad...
0: Los injertos, no, ya. ¿En qué banda empezaste?
1: Ah, su madre, como soy de Callao. Saludos para mi gente de Callao.
0: Un abrazo a toda la gente del Yauca, hermoso.
1: Callao, lo máximo, vamos boys. En realidad, mi hermano y yo somos fundadores de Clase Juvenil.
0: ¡Clase Juvenil! Claro. Claro, ¿eso fue en qué año?
1: 2000,
0: época claro.
1: Dorada de la tecnocumbia juvenil, cuando estábamos, a ver... En esa época, Joven Sensación, Escándalo, Tornado,
0: Huracán,
1: Huracán, Clase Juvenil, y por ahí se me escaparán algunos más, ¿no? Esa gran época de tecnocumbia juvenil.
0: Claro, 2000,
1: éramos los únicos que tocábamos salsa. Porque
0: claro, claro. 2000, ¿hasta qué año funcionó Clase Juvenil? ¿Hasta que ustedes crecieron?
1: Sí, ya dejamos de ser juveniles.
0: Claro, estamos con Johnny.
2: Johnny López, discúlpame.
0: Dale, no, Johnnycito, ¿cómo te va? ¿Todo bien?
2: Era para agregarle nomás.
0: No, está bien, dale.
2: Estamos muy jóvenes. Cuando nos salían los dientes, ahora se nos caen los dientes.
0: Escúchame. Ya, pero empezaron. Está, qué buena. O sea, empezaron ustedes en el Callao.
2: En el Callao.
0: Ya, siempre, en el Callao. Haciendo Callao. Clase Juvenil.
2: Exactamente.
0: ¿Eran los dos?
2: Éramos los dos con una generación que era Giovanni Kral, Engelbert Tapia.
0: Giovanni, claro.
2: Jigmaelo, Engelbert. Esa era nuestra primera promoción delantera. Musical.
0: Yeah.
2: Ya luego ingresaron otros integrantes en otras épocas como John Kelly, Moisés Vega, Giuseppe Horna, Marco Antonio Guerrero. Oh, una infinidad de cantantes. Si los menciono y me olvido de uno, después se resciende conmigo.
0: Ok. Tremendo. Entonces, empezaron ustedes con Clase Juvenil en el Callao. Viendo lo bien que le iba a Escándalo, a ellos, ustedes dijeron, oye, nosotros también podemos hacer algo. Y empezaron, o antes ya cantaban en ya, banditas, en orquestitas.
1: Ya, lo que pasa que por nuestra vena corre ya la música, porque mi papá, que en paz descanse, con mi tío, que también en paz descanse, también eran músicos. Entonces nosotros, nuestros primeros juguetes en realidad fueron instrumentos musicales. Entonces con eso te quiero decir que empezamos a hacer música desde muy pequeño, ¿no? Muy chiquito. Hasta que un momento, ya a la edad de 14 años, dijimos, hay que hacer un grupito de rock en el barrio.
2: Ah, sí, pero...
1: Y nos juntamos en el grupo en el barrio y empezamos a hacer un poquito del rock.
0: De rock en el Callao.
1: En el Callao, exacto. Y debo mencionar, tengo una anécdota muy bonita, que una de las primeras personas que nos dio la oportunidad en un evento fue el tío Ronco, me acuerdo.
0: El tío Ronco. Amaya.
1: Sí, sí, sí. Después, bueno, después de hacer un poco de rock en el Callao, nosotros queríamos...
0: Tenían 14, 15 años.
1: Sí, aproximadamente, tipo de colegio todavía. Y entonces dijimos, ay, mejor nos llamaba la atención mucho la cumbia, la salsa, ¿no? Sobre todo la salsa en el Callao. Y entonces del rock nos fuimos inclinando un poquito más, así, formando la orquesta, que ya no podían ser, obviamente, de 4 o de 5, sino una orquesta. Ya estamos hablando de vientos, piano, cantantes, más cantantes. Entonces ya estábamos hablando de 12 músicos. Y así, de Uranio nos llamamos primero como grupo de rock. Luego pasamos a Clase Social.
0: Clase Social, ya. Claro. Eso fue en el 98, 99.
1: Ah,
0: ¿no?
1: Claro,
0: sí, claro, sí, claro. Sí, sí. Ustedes iban a los programas de Mónica Ceballos. De,
1: por supuesto.
0: Claro, Clase Social, creo que me acuerdo.
2: De Gisela también fuimos
0: de Gisela,
2: a
0: Gisela, claro.
1: Exacto, estuvimos en un concurso de programa de Gisela, me acuerdo, en Astros, imagínate.
0: En Astros, en la Avenida Brasil, al frente Global.
1: Aya, Oregoso, sí. Creo que al frente
0: claro,
1: Aya. Ahí sí, ya. Concursamos. Justo había un concurso de orquesta. Cada orquesta representaba a una parroquia del barrio. Entonces nosotros representamos la parroquia del barrio de ahí, del Callao, Santa Teresita. Y otra orquesta representaba otro barrio del Callao, por cierto. Bueno, y ahí, bien, bien, nos fue bien. Hemos tenido muchas cosas bonitas en esta carrera musical, como también cosas malas.
0: Y después Clase Social duró un poquito, y ahí Clase Juvenil duró ¿cuánto? ¿Hasta 10, 11 años o no?
1: Habrá durado,
2: corrígeme. 2007.
1: 5 años.
0: O sea, 7 años.
2: Ah, sí. Lo que pasa es que hubo un tremendo, digamos, dificultad, porque íbamos a las discotecas y por ser una orquesta juvenil nos cerraban las puertas, no podíamos trabajar. Entonces dije, no, ustedes son como la tecnocumbia y son muy jóvenes, como que no. Entonces tuvimos que adaptarnos a la situación y cambiamos a clase internacional también, porque hacíamos género variado, no salsa, merengue, cumbia, en fin.
0: Bueno, y entonces 2007, empezó clase internacional. O sea, clase internacional tiene 18 años.
2: Sí, nosotros tenemos prácticamente en carrera sí 18 años.
0: ¿No? 18 años, pero en la música tienen un montón.
2: Muchísimos años.
0: En la música tienen un montón. Ahora, ¿les gusta estar hoy como están con clase internacional? ¿O en algún momento han pensado, han dicho, yo sé que ustedes tocan de todo en el escenario y son unos capos, pero digamos que en algún momento han pensado decir, oye, mejor regresemos un ratito al rock, mejor regresamos un ratito, o es mejor estar donde están?
1: Bueno, yo siento, es una algo muy personal en realidad, yo siento que estoy bien donde estoy, pero me gustaría todavía abarcar más, porque en realidad, como tú bien lo dices, en nuestro show tocamos de todo, no solamente salsa y cumbia, sino hacemos rock, hacemos cumbia, salsa, bolero, música peruana también, así que nuestra versatilidad hace que bueno, por mi parte me siento cómodo ahí, ¿no? Uh-huh.
0: Uh-huh. ¿Y tú, mi estimado Johnny?
2: Bueno, yo realmente me siento contento con lo que estamos haciendo, porque nosotros hacemos un show dinámico muy versátil en todos los géneros, tanto actual como lo clásico, haciendo salsa, merengue, cumbia, pachanga, uh-huh, de todo un poco, uh-huh, así que contentísimo, porque cada año estamos haciendo producciones nuevas en todos los géneros musicales.
0: Ajá. Bueno, ahora, Denny, preséntame pues a los chicos que participan contigo.
1: A mi lado derecho tengo al gran José Alfonso. Ah, José Alfonso Díaz.
0: Hola, José Alfonso, ¿cómo estás?
3: Buenas, ¿todo bien? Todo bien.
0: A ver, ¿cuánto tiempo tienes con clase internacional?
3: Mira, tengo exactamente lo que llevamos de año. Desde las horas, desde el minuto uno del año 2026 hasta ahorita, ese es el tiempo que tengo en clase internacional. ¿Por qué? Porque nosotros, bueno, yo comencé con ellos sin contar los ensayos. Comencé con ellos el 1 de enero a las 12 de la noche. Bueno, a las 00. Que fuimos a tocar a Barranco, me acuerdo.
0: ¿En el 2026?
3: En el 2026.
0: ¿Este año? Sí,
3: o sea, reventó el año 2000, llegó el año 2026. Ya,
0: pero tú estabas en el tono, ¿o qué? ¿Cómo?
3: A ver, te cuento un poquito.
0: Cuéntame la historia, sucede, hermano.
3: Claro, está bien. Mira, en el mes de agosto del año pasado, yo estuve en un concurso de canto en Miraflores. Casualmente estaba clase internacional como jurado. Tu servidor acá fue quien ganó el concurso, gracias a ellos. Y bueno, 5 o 6 meses después, Johnny se pone en contacto conmigo, José Alfonso, mira, me echa el cuento, Vamos a presentarnos en Barranco y necesitamos alguien como tú, cumple las características, me echó un poquito por ahí de...
0: Claro.
3: Y bueno, nada, aquí estamos contentísimos y cosechando para sembrando para cosechar más adelante.
0: ¿Y tú de dónde eres?
3: Yo soy de Venezuela.
0: De Venezuela.
3: Tengo ya 7 años acá en Perú.
0: 7 años.
3: 5 años en Piura. La mejor comida del Perú y me caigo con quien sea.
0: Claro, Piura. Y vivías 5 años en Piura y ya vives acá ya.
3: Y 2 años acá en Lima.
0: En Lima. ¿Y qué tal Lima?
3: Un temita con el tráfico, pero no, todo que ver.
0: Hermoso.
3: Todo que ver, todo Piura que ver.
0: Piura es hermoso. Lima.
3: Sí, sí, pero
0: ¿y
3: bueno.
0: ¿Y te enamoraste allá o no?
3: Me he enamorado acá.
0: ¿A qué Lima?
3: Me enamoré aquí.
0: Ah, man, ya. Y ahora me vas a contar. Bueno, ¿y ahora con quién estamos?
1: A mi lado izquierdo, tenemos a la bellísima, encantadora, preciosa y además soltera sin compromiso, la gran reina de reinas, Wanda Irureta. Fuerte aplauso para Wanda.
4: Muchísimas gracias por la invitación.
0: Nunca había escuchado ese apellido, Irureta.
4: Es un apellido vasco.
0: Vasco.
4: Sí.
0: Muy bien, ¿tú eres limeña, peruana?
4: Venezolana.
0: A ver, ¿cuánto tiempo tienes aquí en Perú?
4: 11 años.
0: 11 años. Sí. Cuéntame un poquito, ¿está bien el micro? ¿Está todo ok? No lo escucho. ¿Todo bien? A ver, Wanda, cuéntame un poquito cómo llegas tú a clase internacional.
4: Bueno, en realidad iba a llegar mi hermana porque en este caso Denis contactó a mi hermana para que hiciera el casting. Y mi hermana le dijo, no, la que canta en realidad es mi hermana. Y entonces así me pasó el contacto. Luego ellos estaban tocando en un local en Miraflores y ahí fui a hacer el casting.
0: ¿En vivo?
4: En vivo. Y bueno, ahí quedé automáticamente y ingresé a la semana a trabajar con los chicos. De esa vez ya no...
0: ¿Y qué tal la experiencia hasta ahora?
4: Súper. Trabajamos en locales grandes, pequeños, en eventos grandes, masivos. Uh-huh. Sí, me parece bonita.
0: ¿Y siempre cantabas en Venezuela? ¿Siempre has cantado?
4: Sí, desde los 12.
0: Ya,
4: sí.
0: Y tienes 11 años en Perú, uh-huh, pero ¿llegaste a hacer otras cosas en Perú?
4: Sí, estaba en otras agrupaciones antes.
0: Ah, ya, pero sí. Llegaste, o sea...
4: Llegué a hacer música.
0: Sí, porque hay muchos venezolanos que por esta situación de Venezuela han llegado a Lima y tú te encuentras con un taxista que es médico. o con alguien que está trabajando en otra cosa y que es hoy por hoy chambea y se gana la vida de esa manera. Entonces, por eso te preguntaba, ¿siempre música o llegaste a Lima e hiciste educación inicial? O sea, ¿algo estudiaste en Venezuela o
4: sí,
0: no?
4: Sí, sí, publicidad y marketing estudié en Venezuela, pero solamente vine a Lima a hacer música y, bueno, nos hicieron las cosas con un tío, porque vine por un tío para hacer una orquesta y ya, ya yo me abrí y entré en otras agrupaciones y así fue escalando, ¿no? Y estuve en unas agrupaciones reconocidas en el país también.
0: Muy bien. Y entonces llegaste a Lima, 11 años aquí, y has estado en diferentes agrupaciones, bien me dices, y ahora en clase internacional. Llegaste por un casting en vivo. Cuando tú llegaste, ¿ya estaba José?
4: No, ya yo tengo más de 2 años en la agrupación.
0: ¿Y qué tal, José? Tú dijiste, no, va, porque además Veneco.
3: Sí, bueno, de hecho, hay una discusión. No por eso. Hay una discusión porque hasta donde sé, Wanda fue la que dijo, llámela Negrito. Eso es lo que me dicen ellos mismos. Se discuten, sí, sí. ¿No?
4: Yo, Dennis
3: dice, yo lo descubrí.
4: No, yo lo descubrí.
3: Y Wanda dice, no, lo descubrí yo.
4: Lo descubrimos junto con Johnny, porque justo los dos estábamos en el jurado. Y en ese concurso han hecho varias ediciones. Y entonces José Alfonso fue el ganador de la última edición.
0: Y él, okay. Voy a la pausa y seguimos con ellos. Ya venimos.

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3: 12 en punto.
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5: En el programa Las Cosas Como Son de RPP Televisión, el vocero de la Contraloría, Luis Castillo Torrealba, sostuvo que el expresidente de la OMPE, Piero Corbeto, modificó en forma irregular el plan operativo electoral para que la empresa Galagasac pudiera entregar el material electoral en las elecciones generales del 12 de abril.
6: Resulta que cambiaron el plan operativo electoral que ya estaba vigente, fue cambiado el día sábado.
7: ¿Quién firmó?
6: El jefe de la OMPE como autoridad máxima, es el único que tiene la, el cual establecía en el marco legal que sí o sí el material electoral debería estar el día pernoctar en los colegios. Cambia la fecha permitiendo que los materiales lleguen hasta el día domingo. De manera oportuna se tuvo que ampliar el proceso electoral hasta las 4 de la tarde y finalmente hubieron 55 mil personas que tuvieron que regresar al día siguiente.
5: Un hombre de 61 años fue detenido por la Policía Nacional luego de ser hallado con un arma de fuego durante un mitin del candidato presidencial de Juntos por el Perú, Roberto Sánchez, en Huaral. Según la información policial, el hombre estaba bajo los efectos del alcohol y tenía licencia para portar armas de fuego. Ante ello, la candidata de Fuerza Popular, Keiko Fujimori, espera que la Policía Nacional refuerce la seguridad tras el incidente que involucró al candidato Roberto Sánchez. Además, saludó la rápida intervención de las autoridades y confió en que los equipos de seguridad de ambas campañas tomen las medidas necesarias.
8: El tema de la seguridad es algo que está afectando a todos, ¿no? Desde los pequeños comerciantes, los hermanos transportistas. Yo saludo que se haya detenido a tiempo a esta persona y que no le haya pasado nada al candidato Sánchez. Espero que la policía, los servicios de seguridad de ambas campañas, pues tomen las medidas correspondientes. Por supuesto, esperamos que no ocurra nada ni con la candidatura, ni el partido del señor Sánchez, ni con nosotros.
5: El embajador de Estados Unidos en el Perú, Bernie Navarro, anunció un incremento en las inversiones estadounidenses en el país y el fortalecimiento de los vínculos bilaterales para los próximos años. El diplomático destacó que se está trabajando para atraer empresarios norteamericanos interesados en desarrollar nuevas industrias que aún no tienen presencia en el Perú.
9: Hoy marca los cimientos de los próximos 200 años y esta relación, trabajando con el canciller, con el liderazgo del país, ha sido muy bonita. Estamos trayendo negocios, estamos trayendo empresarios norteamericanos para que inviertan en el Perú. Así que muy contento, muy entusiasmado para los próximos 200 años. Como dije anteriormente, somos familia, mi familia peruana-americana, y vamos a seguir hacia adelante.
5: A través del rotafono de RPP, pasajeros solicitan presencia de la Policía Nacional debido a que delincuentes armados comenzaron a robar en los buses varados en la carretera Panamericana Norte, a la altura del caserío Mala Vida en la provincia de Sechura, región Piura, a consecuencia del paro de los agricultores arroceros.
10: Los delincuentes se están aprovechando. Por favor, se pide a la policía de intervención, por favor, ayúdenme, señores de RPP Noticias. Es llegando a Piura, en el San Antonio, donde está el paro agrario. Ya los delincuentes ya comenzaron a aprovecharse de esta situación. Por favor, se pide el apoyo presencial de la Policía Nacional del Perú, por favor.
5: La ONG venezolana Fuero Penal informó que 7 sargentos y un general venezolano salieron de la cárcel con libertad plena tras pasar casi 10 años detenidos, acusados de una presunta conspiración contra el Ejecutivo, en la que también fue señalado el exministro de Defensa Raúl Isaías Baduel, quien falleció en 2021 bajo custodia del Estado. Faltan 15 días para el inicio de la fiesta del fútbol. 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
3: A
5: esta hora tenemos información directo en directo con nuestro compañero Víctor Reyes. Adelante, Víctor.
7: Buenas noches, directo en directo. El Poder Ejecutivo convocó a gobernadores regionales y a representantes de gremios arroceros de distintas regiones para una reunión que se realizará hoy desde las 4 p.m. en la sede de la Presidencia del Consejo de Ministros. Esto en medio del paro de agricultores de ese sector que se viene realizando desde el lunes en regiones de la Costa Norte, la Sierra y la Selva del país. Según informó mediante un comunicado del Ministerio de Desarrollo Agrario y Riego, esta reunión de alto nivel se da dentro de un esfuerzo de fortalecer los canales de atención hacia el sector agrario y con el objetivo de coordinar acciones conjuntas y directas para la atención de la problemática del sector arrocero y asegurar su estabilidad a nivel nacional. El paro de agricultores arroceros se viene desarrollando desde el lunes en regiones como Arequipa, Piura, Tumbes, Huánuco y San Martín. Sus reclamos incluyen la caída en los precios que les pagan por el arroz, su oposición a la importación de este producto y el cumplimiento de acuerdos previos con el gobierno. En ese contexto también se han registrado bloqueos de vías en 12 puntos de Piura, 3 en San Martín, 1 en Huánuco, además de 3 en Puno. De acuerdo con el comunicado del Midagri, el Ejecutivo ha dispuesto los esfuerzos necesarios para salvaguardar la integridad de la población y el orden público, priorizando el diálogo como la única vía para construir soluciones para el beneficio del país y de los productores de arroz. Según el oficio difundido por el gobierno, entre los invitados a la reunión de hoy por parte de la PCM están los gobernadores regionales de Lambayeque, Ucayali, San Martín, Tumbes y Huánuco. 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

0: Internacional está con nosotros aquí en RPP. Bueno, y entonces, aquí está José, está Johnny, Denis, o Denis y Wanda. Wanda, ya, y escúchame, entonces, tú diste el visto bueno con Johnny y dijiste, oye, puede pegar José.
1: Sí, claro, ese, de hecho nos cautivó con una canción que canta en inglés, que es, ¿cómo? A Feel Good, ¿no?
2: Feeling Good, feeling Michael Bublé.
0: A ver, a ver,
1: dale un poquito. A ver, un pedacito, José.
0: A ver, un poquito.
2: Ya, no.
1: rompecillas.

0: Buena, buena, buena. Ya no sigas cantando, compadre, porque a mi productora le encantan los hombres con cabello largo. Ah, ella, olvídate, compadre. Camila, hombre con pelo largo. Ah, Camilita le encantan, por eso están prohibidos que del pelo largo en su colegio. Claro. Claro, entiende, ella le encanta, le encanta. ¿A ti te gusta el hombre con cabello largo o con cabello corto?
1: Con cabello corto.
0: Cabello corto, ¿no? Sí. Y bueno, pues ya está ya.
1: Pero depende de los gustos, ¿ah? ¿Eh?
0: Claro.
1: Claro que sí.
0: Claro, con entradita y todo. Oye, escuchen.
1: Hoy te voy a decir que pelado.
0: ¿Cómo está hoy clase internacional? Porque hoy por hoy, y esto es real, hoy por hoy la competencia está fuerte.
2: Así es.
0: Hoy por hoy el peruano se ha vuelto cumbiambero. El peruano, yo creo que siempre fue cumbiambero, por hoy es más cumbiambero. ¿No? Hoy día tú haces una reunión en Miraflores, ponen cumbia, y digo Miraflores por un distrito sector A, y dices, oye, todo el mundo canta cumbia, o sea, la cumbia
2: ha traspasado fronteras.
0: De acuerdo.
2: Y ya no es selectiva, ¿no? Y ahora, así como tú bien lo dices, lo canta gente, y lo canta y lo baila gente de clase A, clase B, en realidad, y también dices bien cuando el Perú siempre ha sido cumbiambero, ¿no? Netamente, sí. Sino que de repente acá en Lima se centraliza mucho como de repente el merengue, de repente el rock, de repente la salsa. Pero en realidad el peruano, yo estoy casi seguro que es netamente cumbiambero. Es más, te voy a decir una cosa. Tú ahora has escuchado muchos eventos donde hacen timba no sé qué, timba domingo, sí. Qué sé yo, ¿no? Y hay pocos promotores que se atreven a llevar a un grupo que te haga un poco de cumbia. Y ese público que tú dices, ah, no, acá no la vas a hacer porque es neto timba, acá es salsa, le tocas un cacho de la cumbia y la gente la hace cantar y bailar. Estoy casi seguro de eso y nos ha tocado vivirlo, ¿no? Entonces, nada, sigamos apoyando también al talento nacional, a nuestra música, que yo considero la cumbia.
0: Totalmente. Clase internacional, ¿qué es lo primordial que toca? ¿A pedido del público o ustedes ya tienen un cartel de
2: setlist? En realidad hacemos de todo, ¿no? Johnny es justamente el director musical encargado de hacer el setlist y de que sea variado, ¿no? Como salsa, como cumbia, como merengue, como el rock. Entonces hacemos variadito, ¿no? Y así también le mantienes a la gente, le das un poquito de todo, porque no todo el público que vas le escucha salsa.
0: Claro.
2: Todo ese público.
0: Todas las bandas tienen un animador. ¿Ustedes tienen un animador?
2: Yo la hago disque en que soy animador.
0: Ay, tú la mantienes. Porque es bravo esa chamba.
2: Sí, sí.
0: Esa chamba es brava.
2: No puede ser, ¿no? Sí, sí.
0: Mantener a la gente arriba es bravo,
2: sí,
0: ¿no?
2: Sí, sí. Conectar con el público.
0: Conectar, mantener a la gente, que consuma su chela, que baile, que siga bailando. Ajá. Que entre canción y canción la gente no se vaya a su asiento, sino que siga. Exacto. Es brava la chamba.
2: No puede bajar. Y tienes que tener un timing ahí, ¿no? De también mantener a la gente, tampoco la puedes tener todo el rato arriba porque después cantar, ¿no? Tienes que ir como matizando, ¿no? Un rato lo tienes arriba, otro rato lo vas bajando. Entonces, pero tiene que ver mucho, como tú dices, la conexión, el entretenimiento. No solamente es hablar a lo loco, sino conectar con el público.
0: ¿Esa lista de canciones que tú pones es a pedido del cliente que contrata la discoteca o ustedes dicen, nosotros tocamos de todo y vamos por el frente?
3: No, mira, lo que sucede es lo siguiente. Nosotros tenemos una lista de canciones muy amplia, pero dentro del show yo ya voy midiendo cómo va la temperatura de la gente. Veo que la gente de repente el día me tocó más salsera que cumbiambera. Tengo que inclinar en el momento, mover todo lo que había hecho ya en un plan estratégico antes y poderme adaptar a la situación. Veo que de repente a la gente le gusta el rock, ¡buah! Enciendo con Rodrigo. Tengo que bajarlo un poco, le bajo con un bolero. Pero siempre está la cumbia y la salsa prevaleciendo. Yo creo que el hecho de que también haya muchas orquestas, justamente vengo a alimentar un poco más lo que Denis, mi hermano, comenta. Yo creo que la competencia hace que mejore la calidad de cualquier producto. Si bien es cierto, tienes que pelear con los precios, pero también la calidad del producto. Nosotros tenemos un tema de introducción, un tema de cierre, una coreografía, mucha dinámica en pasar desde una salsa a una cumbia.
0: Y siempre
3: estamos tratando de...
0: Y siempre

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2: Muy bien. Bueno, talento hay.
3: Hay experiencia.
2: Y entiendo también eventos, ¿no? Sí. Por el Día del Padre, cuéntame la relación de eventos que se te viene.
3: En realidad, justo este fin de semana, bueno, tenemos un privado. Justamente quiero mencionar a todas las personas que las discotecas que siempre nos dan la oportunidad de presentar nuestro show. Ahí estamos en el Químbara, estamos en Calé, estamos en Hop.
2: Calé también. Está en el Rímac, ¿no?
4: No, en Los Olivos, creo.
2: En Los Olivos.
3: Martín Porre. Calé. El otro es Cali. Conoce.
2: Claro.
3: Bueno, está bien. Químbara, pues.
2: Químbara en Petituar, ¿no?
3: En Petituar, claro.
5: Sí, tienes que ir.
3: Versus
5: también, por supuesto. La cabañita.
3: Así es.
5: Estamos por todos lados, gracias a Dios.
3: Adiós, gracias. Tenemos trabajo. Y como hay otros locales también que siempre nos dan la oportunidad de lucir nuestro talento, nuestra música.
2: Está bien. Eso es lo más importante. Ahora, la internacionalización está cerca, es el trabajo de este año.
3: Mira, estuvimos, esto lo digo con un poquito de penita, hace exactamente 8 años, llegamos a concretar por palabras para ir a Italia, recuerdo bien cuando estaba también con nosotros acá Moisés Vega, y al final no se llegó a concretar, no recuerdo los temas, estoy el encargado de Johnny, el encargado de todos los contratos. Así que hablando de contratos, quiero decir, para la internacionalización, que tenemos que llegar, este número tiene que llegar hasta allá, hasta Italia, España, Europa. 992266443. 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
5: Y apoyar a todo el público de Ecuador, que nos apoya muchísimo.
3: Mandar un saludito a la gente de Ecuador.
5: Argentina también. Mira, este tema, el Día de Mi Suerte, mucha gente piensa que es extranjero. O sea que la producción, como se aleja un poco lo de tradicional aquí, lo que suena cumbia tradicional en Perú, la gente lo asocia mucho con grupos de afuera, ¿no?
3: De Uruguay.
5: En TikTok, imagínate, ese tema está rayando. En YouTube también hemos alcanzado un mes.
2: Buenísimo. ¿Canal de YouTube? ¿Dónde los vemos?
3: Claro que sí. Nos pueden ubicar como Clase Internacional Oficial en el Instagram, en el Facebook, en el TikTok. Clase Internacional Oficial.
2: Muy bien, señores, gracias por haber venido.
3: Gracias
2: mucho.
3: Alan, gracias. Ya quiero mandar un saludito, por favor, permíteme.
2: Dale.
3: Acá tenemos que irnos a comer a la cevichería. Te invitamos, Alan. Cevichería de nuestro gran amigo Edison. Está ubicado en el Callao, ahí en el Mercado Santa Rosa, mi hermano. Un ceviche.
2: Mercado Santa Rosa. Mercado Santa Rosa en Pacasmayo con Bocanegra.
5: No, hay otro.
3: El otro que está en Santa Rosa con la Avenida Colonial.
2: Sí, conozco.
3: Pasando
2: conozco.
3: El Mall Plaza.
4: Está invitado.
2: Listo, que se caiga el ceviche, señores. Cuídense, nos vamos. Será hasta mañana, gente. Hasta mañana miércoles. Chau.

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5: 12 y 20.
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A ver, ¿cuántos que son del Callao nos están escuchando ahora en otro país? ¿Ah? Y esta canción seguramente les trae nostalgia, recuerdos. El gran combo de Puerto Rico, dedicándole esta salsa al Callao. Y con esto comenzamos, peruanos en el extranjero. ¿Cómo están ustedes, amigos? Gusto de saludarlos y acompañarlos el día de hoy con toda la información, no solamente del ámbito electoral, sino también, por supuesto, del ámbito social, político, cultural. No se olvide que estamos ya en la recta final de las elecciones y aquí en RPP ustedes tienen toda la información gracias al poder en tus manos, que es la cobertura electoral de RPP en esta segunda vuelta. Carlos Villarreal los saluda y, como siempre, ¿no?, hacemos un repaso por los principales hechos ocurridos un día como hoy en la historia.

Bueno, un día como hoy nació Juana Alarco de Dankmert. En 1842, recordada como la abuelita de los niños, una de las mujeres más importantes de la filantropía peruana, ella dedicó gran parte de su vida al cuidado de los niños y de las madres que estaban en desamparo. Y sus esfuerzos fueron tan grandes que permitieron la creación del Hospital del Niño en 1927. Ella dejó pues un legado que hasta hoy sigue siendo reconocido en todo el país. Bueno, señores, los salseros tienen que ponerse de pie, ¿eh? Porque un día como hoy nació una de las agrupaciones más emblemáticas de la salsa, el Gran Combo de Puerto Rico, la Universidad de la Salsa. La orquesta fue fundada por Rafael Itié. Ellos se separaron, ese grupo de la agrupación de Rafael Cortijo. Y, bueno, tienen canciones inolvidables, trayectoria histórica. Es uno de los máximos referentes de la música tropical en América Latina. Han venido innumerables veces aquí al Perú. Todos hemos bailado con la salsa de Gran Combo. Pero, ¿qué les parece si recordamos un poco de su música? ¿Eh? A ver, Camila Vidal, nuestra reportera, que también es salsera.

Bueno, paremos de bailar, por favor, y sigamos recordando los hechos más importantes en la historia un día como hoy. Cada 27 de mayo, el Perú celebra el Día de las Lenguas Originarias, fecha que reconoce oficialmente las lenguas indígenas del país y su enorme valor cultural. La conmemoración fue establecida durante el gobierno de Juan Velasco Alvarado y busca resaltar la diversidad lingüística y multicultural del Perú, donde actualmente pues hay decenas de lenguas nativas vivas.

Bueno, señores, un día como hoy del 2005, el cantante británico Robbie Williams, a quien escuchamos en uno de sus grandes éxitos, Rock DJ, fue reconocido como el mejor solista en vivo en una encuesta realizada en el Reino Unido por la marca Carling. Y superó a artistas como Madonna, a Michael Jackson y Bob Dylan. Mientras tanto, U2 fue elegida como la mejor banda en vivo. Se impuso sobre Queen y Oasis. ¿Qué tal?

Bueno, en el año 2007, un día como hoy, tuvimos un hecho muy triste porque un trágico accidente de tránsito acabó con la vida de Sara Barreto, más conocida como la Muñequita Sally, una reconocida cantante de música folclórica peruana. Su partida conmocionó realmente al mundo artístico y a sus seguidores, que son miles, quienes hasta hoy recuerdan su voz y su carisma sobre los escenarios. El recuerdo entonces de la Muñequita Sally, a ver, 19 años de su fallecimiento.

Muy bien, señores. 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Segunda vuelta, la cobertura electoral de RPP. Y por favor, envíenos sus comentarios, saludos o mensajes. Comuníquese con nosotros al 993-562-520. Repito, 993-562-520. Muy bien, nos retiramos por unos minutos nada más. Usted espérenos y siga con nosotros aquí en Peruanos en el Extranjero a través de RPP.

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6: 12 y 31.
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7: El Poder Judicial rechazó el pedido del congresista Guillermo Bermejo para que suspenda de manera provisional la ejecución de la condena de 15 años de prisión que se le impuso como autor del delito de terrorismo en la modalidad de pertenencia a la organización terrorista Sendero Luminoso en agravio del Estado. El 17 de junio se iniciará el juicio oral contra Víctor Polay Campos, cabecilla de la organización terrorista MRTA, por el delito denominado caso Las Gardenias. Así lo confirmó la fiscal superior Rosario Kiko Palomino, de la segunda Fiscalía Superior Especializada en Derechos Humanos y contra el Terrorismo. Un hombre de aproximadamente 61 años fue detenido por la policía luego de ser hallado con un arma de fuego durante un mitin del candidato presidencial de Juntos por el Perú, Roberto Sánchez, en Huaral. Según la información policial, el hombre estaba bajo los efectos del alcohol y tenía permiso para portar armas de fuego. Ante ello, la candidata de Fuerza Popular, Keiko Fujimori, espera que la Policía Nacional refuerce la seguridad tras el incidente que involucró al candidato Roberto Sánchez. Además, saludó la rápida intervención de las autoridades y confió en que los equipos de seguridad de ambas campañas tomen las medidas necesarias. China acusó al gobierno taiwanés de intentar buscar la independencia apoyándose en Estados Unidos y resistirse a la reunificación mediante la fuerza después de que Washington pausara la aprobación de un paquete de armas a la isla valorado en 14 mil millones de dólares. RPP te recuerda: participar en competencias de velocidad en eventos no autorizados es una falta muy grave que se sanciona con 1.320 soles de multa. 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
6: 12 y 33.
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0: Bien, aquí estamos de vuelta, amigos de Peruanos en el Extranjero, por RPP. Carlos Villarreal tiene el gusto de acompañarlos. Y bueno, vamos a abordar un tema del ámbito internacional que tiene que ver con la situación actual de la Organización de las Naciones Unidas, la ONU. Porque se vienen ya, diríamos, las elecciones, el proceso para elegir una nueva autoridad que va a ejercer su función desde enero del año 2027. Tendremos un presidente o presidenta latinoamericano, que hace buen tiempo que no ha sido así. Vamos a conversar de inmediato con el destacado internacionalista Ramiro Escobar, que nos atiende muy gentilmente y está con nosotros en Peruanos en el Extranjero. ¿Qué tal, Ramiro? ¿Cómo está? Bienvenido.
1: Hola, buenos días. Gracias por la llamada.
0: ¿Qué tal, Ramiro? Bueno, a ver, ¿qué posibilidades tenemos de que una latinoamericana o latinoamericano pueda llegar a la Secretaría General de las Naciones Unidas, cierto?
1: Hay tres candidatos latinoamericanos, ¿no? Uno es Rafael Grossi, argentino. Uh-huh. Otro es Michelle Bachelet, que ha sido presidenta de Chile. Y otra es Rebeca Greenspan, que ha sido vicepresidenta de Costa Rica. Entonces hay posibilidades de que uno de ellos sea el nuevo secretario o secretaria general de Naciones Unidas, pero hay que tener en cuenta algo, ¿no? El secretario general de Naciones Unidas, si bien tiene influencia global, no es el presidente del mundo, no puede uh-huh. decidir muchas cosas en Naciones Unidas, porque el organismo más fuerte de Naciones Unidas es el Consejo de Seguridad, que incluso puede vetar la elección de un candidato a la Secretaría General, ¿no?
0: Y de los mencionados, Ramiro, ¿cuál cree usted que tenga más peso, más posibilidad de llegar a la Secretaría General? Entre los que ha mencionado Bachelet, Grossi y Greenspan.
1: Bueno, es un poco difícil decirlo en este momento. Bachelet evidentemente va a ser bloqueada por Estados Unidos, o por lo menos cuestionada, porque ella ha sido una presidenta de la izquierda chilena, una izquierda moderada, pero finalmente la izquierda, y como Estados Unidos tiene poder, digamos, en la Asamblea General de Naciones Unidas, probablemente le sea difícil ser elegida, ¿no? Y un dato sobre Bachelet, ni el propio gobierno chileno, que es de extrema derecha, la ha apoyado, lo que es bastante extraño, ¿no? Porque generalmente cuando hay un candidato de un país, su gobierno lo apoya, pero eso creo que está expresando la correlación de fuerzas políticas en el mundo, ¿no? Rebeca Greenspan podría ser una candidata de más consenso, ¿no? Pero creo que va a depender de cómo se van las fichas entre los países más poderosos, Rusia, Estados Unidos, China incluso, ¿no?
0: Claro. Ahora, ¿existe una, o podríamos hablar de una especie de tradición, diríamos así, en cuanto a rotación geográfica para elegir al secretario general de ONU? O sea, muchos dicen ya le toca a América Latina. ¿Es así realmente en el tema de la ONU?
1: Hay algo así, aunque una cosa que es observable es que los secretarios generales de la ONU, por lo general, pertenecen a países que no son los países más poderosos, ¿no? Por ejemplo, hemos tenido a Kofi Annan, que era de Ghana, hemos tenido a Boutros Ghali, que era de Egipto, ahora tenemos a Guterres, que es de Portugal, y hemos tenido a Javier Pérez de Cuellar. Entonces, la rotación en realidad no tiene que ver tanto con la cuestión regional, sino con poner a un país que no sea un país miembro del Consejo de Seguridad, porque sería darle demasiado poder a los miembros del Consejo de Seguridad, que son Estados Unidos, China, Francia, Rusia, Reino Unido. Uh-huh. Pero ese candidato tiene que contar con el aval, con el apoyo de algunos de los países más poderosos, ¿no? Entonces, por ejemplo, Rusia en este momento está apoyando a Grossi, ¿no? Que es un diplomático argentino, ¿no? Y eso es porque Rusia está interesada en que vaya a la secretaria general este señor que ha sido presidente del Organismo Internacional de Energía Atómica, ¿no? Uh-huh. Y que monitoreó, por ejemplo, la central nuclear de Zaporilla en Ucrania. Entonces, las fichas se mueven en esa lógica más que en una lógica regional, aunque podría ser que ahora sí se considere que como hay tres candidatos latinoamericanos, ¿no? Alguno de ellos vaya a la Secretaría General, ¿no?
0: Claro. ¿Qué tan decisivo va a ser el apoyo de Washington o el respaldo de Washington en esta elección?
1: Sumamente decisivo, porque acordémonos que Trump está ejerciendo una diplomacia más política que profesional, ¿no? Entonces, obviamente, si uno lee las declaraciones de Trump, lee la Estrategia Nacional de Seguridad publicada por la Casa Blanca el año pasado, se va a encontrar con que Washington quiere un mundo ordenado de acuerdo a la medida de lo que se ha llamado la estrategia Monroe, ¿no? No la estrategia Monroe, América para los Americanos, del año 1823, el presidente Monroe, sino la estrategia Monroe, es decir, Donald Trump y Monroe, América para los Americanos, en la lógica del poder global e incluso de la imposición global, como estamos viendo en varias partes del planeta, en Irán, en otras partes. Entonces, evidentemente, la posición de Washington y más concretamente Donald Trump va a influir mucho en esta elección general, aunque insisto, Carlos,
0: sí,
1: en que el secretario general de Naciones Unidas no tiene tanto poder como a veces se cree. Pero algunas personas creen que es algo así, como decía hace un momento, como el presidente del mundo. No es así. Es alguien que gestiona lo que hace la Asamblea General. La Asamblea General emite resoluciones, pero que no son vinculantes. El verdadero poder en Naciones Unidas es el Consejo de Seguridad, ¿no?
0: Claro. Esto para que la gente lo entienda, los que nos escuchan a través de RPP en diversos países del mundo puedan entender la mecánica, ¿no? El proceso. Ramiro, ¿cómo se elige al secretario general de la ONU?
1: Mira, cualquier Estado miembro o grupo de Estados miembros propone un candidato y dice por qué debe ser el elegido, ¿no? Y presenta además su currículum vitae, ¿no? ¿Qué ha hecho este señor o señora, ¿no? Esta carta tiene que ser dirigida a Naciones Unidas, al presidente de la Asamblea actual y al presidente del Consejo de Seguridad. El presidente del Consejo de Seguridad no es uno de los miembros permanente del Consejo de Seguridad. Uh-huh. Entonces la presidencia de la Asamblea General convoca diálogos, ¿no? Habitualmente son por internet, en estas semanas ha habido algunos, para dialogar acerca de la importancia de los candidatos. Y ese diálogo se mantiene y hay, por supuesto, lo que se llama una diplomacia de pasillo o el lobby habitual que fuere cámaras entre los distintos miembros de la Asamblea General de Naciones Unidas, entre los miembros del Consejo de Seguridad, para ver a quién se elige, ¿no? Entonces, sí. Finalmente, el secretario general nomina a los candidatos, uh-huh, y en este caso son los que hemos mencionado, ¿no? También hay un senegalés, que es Macky Sall, yeah, ¿no? Y hay una candidata que es de las Islas Maldivas, ¿no? Uh-huh. Entonces, fíjate que, como comentábamos hace un rato, no son candidatos de países poderosos, son candidatos de países que son, podríamos decir, periféricos, pero que obviamente van a responder la presión y a la influencia de los países más poderosos del mundo, que son los miembros permanentes del Consejo de Seguridad, ¿no?
0: Ramiro, ¿y el Perú ya definió a quién va a apoyar? ¿O todavía?
1: Mira, eso no me queda claro todavía. Lo lógico sería que apoye a un candidato latinoamericano, ¿no? Por ejemplo, que apoya a Bachelet o a Rebeca Greenspan, pero no me queda claro todavía cuál ha sido la posición de Cancillería, claro, que va a tener que evidenciar en los próximos días. Y sería interesante, por supuesto, que apoye a un candidato latinoamericano, porque la lógica nos dice que ese candidato latinoamericano, sí, ¿no?, va a obviamente tener más sintonía con la comunidad latinoamericana y por lo tanto con el Perú.
0: ¿Qué fecha se elige al secretario general?
1: Me parece que ya es próximamente, no tengo clara la fecha, pero ya no falta mucho, ¿no? Me parece que es en las próximas semanas, no tengo la fecha clara, es el proceso, digamos, de elección se ha comenzado el 21 de abril, pero me parece que no hay una fecha clara, se tiene que decantar eso y finalmente se llega a la elección, pero el proceso de elección ya ha comenzado, ¿no?
0: Muy bien. Bueno, don Ramiro Escobar, destacado internacionalista, gracias por esta conversación sobre el proceso de elección del próximo secretario general de las Naciones Unidas. Muy amable, Ramiro, para peruanos en el extranjero.
1: Gracias a ustedes por la llamada. Buenos días.
0: Buenos días. Muy bien, amigos, vamos a la pausa y volvemos con peruanos en el extranjero.

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11: 12 y 47.
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0: Amigos, retornamos aquí a Peruanos en el Extranjero. Es un gusto estar con ustedes, como siempre. Carlos Villarreal los acompaña el día de hoy. Y bueno, tenemos muchos peruanos que viven actualmente en España, ¿cierto? Algunos están obviamente en condición de regularizar su situación migratoria, me refiero. Y además, mucho ojo con esto, compatriotas que viven en España. España justamente está atravesando uno de los procesos migratorios más importantes de los últimos años porque se ha aprobado la regularización extraordinaria para inmigrantes en situación irregular. Esta medida la impulsa el gobierno de Pedro Sánchez. Pero algunos organismos, asociaciones, habían presentado una acción de carácter legal para detener este proceso de regularización. Y el Tribunal Supremo ha rechazado este pedido de suspensión, o sea, es una suspensión cautelar, diríamos así, para detener este plan de regularización aprobado en abril pasado por el gobierno español. Sobre este tema vamos a conversar con Abriel Julieta Rea. Ella es periodista de Argentina, ¿no? Vive en España, es corresponsal allá, y le agradecemos, por supuesto, por brindarnos estos minutos. ¿Cómo te va, Abril? Muy buenas... Hola, tardes ya en Madrid, ¿cierto?
1: Sí, buenas tardes aquí en España. Estamos con 7 horas de diferencia con Perú, exactamente. Bueno, un gusto saludarlos.
0: A ver, ¿cuáles han sido los motivos, diríamos así, por los cuales, esto quiero que lo expliques a nuestra audiencia, por supuesto, peruanos que están no solamente en España, sino en varias ciudades del mundo, pero específicamente a los que están en España? ¿Por qué estas asociaciones, llámese Vox, Hazte Oír, Libertad y Justicia y la Asociación por la Reconciliación y la Verdad Histórica, querían detener este proceso de regularización extraordinaria para inmigrantes en situación irregular?
1: Bueno, hay muchas asociaciones también y del sector de la ultraderecha aquí en España. En principio, nunca estuvieron de acuerdo en esta regularización extraordinaria propuesta y por decreto por el gobierno español de Pedro Sánchez. Hay que recordar que esto es un tema que viene hace mucho tiempo aquí en España, y no solamente aquí, sino a nivel de Europa. El tema de la inmigración es tema siempre en agenda política, en agenda cotidiana. Uh-huh. Y en este caso, aquí en España, el gobierno de Pedro Sánchez ha propuesto esta regularización extraordinaria para que muchas personas, estamos hablando de miles y miles de personas, puedan obtener el permiso de residencia para poder trabajar, vivir y trabajar. Recordemos que en España se calcula que hay cerca de 800.000 personas, se calcula, porque esto prácticamente no se sabe, pero sí, uh-huh, es decir, son datos que se van manejando, que son personas que se encuentran en situación irregular. ¿Qué significa estar en situación irregular? No tener los papeles, no poder tener una cuenta en el banco, no poder alquiler, un alquiler con papeles, no poder trabajar, porque recordamos que aquí en España para trabajar necesitas tener documentación. Uh-huh. Y muchas personas que se encuentran en el limbo. Yo siempre digo, ¿no? Las personas que están sin papeles es estar en el limbo, en la oscuridad, en un sistema precario, donde es la realidad que vive muchísima gente. Lo que hace el gobierno es, a través de este decreto, poder blanquear la situación, que estas personas puedan ganar sus papeles, que no es de tener la nacionalidad. Y acá es un punto clave, porque las organizaciones de ultraderecha, asociaciones, bien que mencionabas, que son ultraderecha, alineadas al partido Vox, que tiene su agenda estar en contra de la inmigración irregular. Ellos llaman inmigración ilegal. Yo siempre digo que nunca un inmigrante es ilegal. Está en una situación administrativa irregular, que es diferente. Claro, nunca estuvo de acuerdo, y por eso presentaron este pedido a la justicia. La justicia, como bien decías al comienzo, no dio paso y continúa el trámite, que vence el 30 de junio para presentar solicitudes.
0: Abril, pero a ver, yo te preguntaba, ¿por qué estas asociaciones se oponen a este proceso de regularización extraordinaria? He leído, por ejemplo, que algunas de estas asociaciones consideran que esto, o sea, la regularización extraordinaria podría generar una mayor presión sobre los servicios públicos, ¿no?
1: Bueno, a través de mentiras, es decir, hay mucho bulo en la información. Según estas organizaciones de ultraderecha, hay mucha gente que piensa así también, que siguen estas ideologías, que echan la culpa al inmigrante, que con la inmigración se saturan los servicios sociales, la salud pública. Es mentira esto, es mentira porque hay datos que así lo indican. Que así lo diga, como así también otras de las cuestiones que planteaban era que Pedro Sánchez está regularizando, va a regularizar a estas personas para que lo voten en un futuro. También es falso, es un bulo, es mentira, porque las personas con una residencia no pueden votar, es decir, con esta residencia no se va a poder votar en las próximas elecciones, es decir, la nacionalidad es otra cosa, es decir, para poder votar aquí precisas tener la nacionalidad. Por lo tanto, son bulos que van manejando, que es la política que siempre la ultraderecha pone sobre la mesa, culpando a la inmigración de todas estas cuestiones, ahora, como así también, que por culpa de la inmigración hay inseguridad aquí en España, todos los delitos, o cuando se habla de inseguridad se relaciona al migrante. Es decir, es la política que maneja, ¿no?
0: Claro,
1: la ultraderecha aquí en España.
0: Abril, pero a ver... Esta situación de la inseguridad ha coincidido, no te digo que sea obviamente total responsabilidad de los migrantes, de los extranjeros, pero aquí en el Perú también vivimos un fenómeno parecido, ¿cierto? En el sentido de que con la llegada de extranjeros, como que los índices de inseguridad aumentaron. Ahora, delincuentes hay de todas las nacionalidades, ¿cierto? Pero esto también ha ocurrido en España, o sea, ha ocurrido este paralelismo, esta simultaneidad de mayor número de inmigrantes con mayores índices de inseguridad?
1: Bueno, acá en España los datos indican que no es así.
0: Ya.
1: Es decir, esto porque siempre hay que basarse en datos oficiales, claro. Y también de cómo o en qué ciudad estamos hablando. Ciudades como Madrid, Barcelona, ciudades donde bueno, hay mucha gente, hay mucha inmigración, porque recordemos que la inmigración se mueve en ciudades grandes como Madrid, Barcelona, Valencia, Sevilla, Andalucía, Málaga, donde... como grandes ciudades, tienen sus índices de delincuencia. La idea siempre de ideologías políticas, en este caso la ultraderecha, y medios de comunicación, relacionar a la inmigración con la delincuencia. Sí hay delincuencia, es decir, sí que hay delincuencia, porque eso no se puede negar, o sea, hay delito, pero la tendencia de relacionar a la inseguridad con la inmigración. Y hay que basarse en datos oficiales, que no es así. Eso también es una línea muy fina, pero la utilización de partidos políticos, de estas asociaciones en contra, también por cuestiones ideológicas, relacionan, ¿no?, la inmigración con la inseguridad.
0: Claro. Ahora, muchos peruanos que viven en España y que están en busca justamente de regularizar su situación, se preguntarán, y... en esto quiero que nos ayudes, Abril. ¿Cuánto podría tardar justamente con esta regularización extraordinaria? ¿Cuánto podría durar este proceso? ¿Cuántas personas, por ejemplo, hasta el momento, en total, ya se han inscrito para esta regularización?
1: Bueno, se van conociendo detalles. La Abogacía del Estado presentó estos días al Supremo, justamente, los datos de cuántas personas han solicitado. Estamos hablando de alrededor de 500.000 personas han solicitado ahora puesta a trámite, que es decir, cuando ya directamente el trámite entra en curso, estamos hablando de unas 90.000 personas, alrededor de 90.000 personas. Ya esas 90.000 personas podríamos decir que en breve van a poder tener ese permiso de residencia. Es una residencia de un año, luego van a tener que renovarla. El plazo de solicitud comenzó en abril, va a terminar a finales de junio. En ese plazo, durante todo este tiempo, todas estas personas están recurriendo a consulados, organizaciones, asociaciones donde se están realizando los trámites. Se puede ver colas de migrantes para poder obtener una cita y obtener los certificados, porque bueno, tienen que presentar certificados para poder acceder a esta regularización extraordinaria, como antecedentes penales, también como certificado de vulnerabilidad, empadronamiento, trámites que generan, bueno, que las oficinas en estas ciudades estén prácticamente a tope, como se dice. Con respecto también a otro, y volviendo al tema anterior, con respecto a estas asociaciones de ultraderecha que están en contra de este proceso, dicen, bueno, justamente que se va a regularizar a personas y relacionan a la inseguridad, pero uno de los requisitos es que tienen que presentar los antecedentes penales, ya sea de aquí de España como del país de origen. Es decir, esto es un requisito para poder acceder a
0: Claro.
1: esta regularización. Que vuelvo a insistir, son personas que viven aquí en España, tienen que demostrar por lo menos 5 meses de vivir, de residir aquí hasta el
0: Sí.
1: 1 de enero, es decir, todo ese tramo. Son personas que viven aquí, que trabajan, hasta el día de hoy trabajan en el mercado negro, como te digo, en algunas de las personas tienen su arte, y con esta manera es poder blanquear la situación, que la inmigración lo que hace es aportar al enriquecimiento del país. Esto se puede ver en números,
0: Claro.
1: porque es cotización, más cotización.
0: Exacto. Bueno, Abril Julieta Rea, corresponsal en España, es periodista argentina. Te agradezco mucho por esta entrevista en Peruanos en el Extranjero. Ha sido muy amable, como siempre. Un abrazo.
1: Muchas gracias. Hasta la próxima. Gracias.
0: Muy bien, amigos. Una pausa y regresamos con Peruanos en el Extranjero.

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5: Una y uno.
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6: En el programa Las Cosas Como Son de RPP Televisión, el vocero de la Contraloría, Luis Castillo Torrealba, sostuvo que el expresidente de la OMPE, Piero Corbeto, modificó en forma irregular el plan operativo electoral para que la empresa Galagasac pudiera entregar el material electoral en las elecciones generales del 12 de abril.
7: Resulta que cambiaron el plan operativo electoral que ya estaba vigente, fue cambiado el día sábado.
8: ¿Quién firmó?
7: El jefe de la OMPE como autoridad máxima es el único que tiene Corbeto. El cual establecía en el marco legal que sí o sí el material electoral debería estar el día pernoctar en los colegios. Cambia la fecha permitiendo que los materiales lleguen hasta el día domingo. De manera oportuna se tuvo que ampliar el proceso electoral hasta las 4 de la tarde y finalmente hubieron 55 mil personas que tuvieron que regresar al día siguiente.
6: Un hombre de 61 años fue detenido por la Policía Nacional luego de ser hallado con un arma de fuego durante un mitin del candidato presidencial de Juntos por el Perú, Roberto Sánchez, en Huaral. Según la información policial, el hombre estaba bajo los efectos del alcohol y tiene licencia para portar armas. Ante ello, la candidata de Fuerza Popular, Keiko Fujimori, espera que la Policía Nacional refuerce la seguridad tras el incidente que involucró al candidato Roberto Sánchez. Además, saludó la rápida intervención de las autoridades y confió en que los equipos de seguridad de ambas campañas tomen las medidas necesarias.
9: El tema de la seguridad es algo que está afectando a todos, ¿no? Desde los pequeños comerciantes, los hermanos transportistas. Yo saludo que se haya detenido a tiempo a esta persona y que no le haya pasado nada al candidato Sánchez. Espero que la policía, los servicios de seguridad de ambas campañas, pues tomen las medidas correspondientes. Por supuesto, esperamos que no ocurra nada ni con la candidatura, ni el partido del señor Sánchez, ni con nosotros.
6: El embajador de Estados Unidos en el Perú, Bernie Navarro, anunció un incremento de las inversiones estadounidenses en el país y el fortalecimiento de los vínculos bilaterales para los próximos años. El diplomático además destacó que se está trabajando para atraer a empresarios norteamericanos interesados en desarrollar nuevas industrias que aún no tienen presencia en el Perú.
10: Hoy marca los cimientos de los próximos 200 años. Y esta relación, trabajando con el canciller, con el liderazgo del país, ha sido muy bonita. Estamos trayendo negocios, estamos trayendo empresarios norteamericanos para que inviertan en el Perú. Aquí. Así que muy contento, muy entusiasmado para los próximos 200 años. Como dije anteriormente, somos familia, mi familia peruana-americana, y vamos a seguir hacia adelante.
6: A través del rotafono de RPP, pasajeros solicitan presencia de la Policía Nacional debido a que delincuentes armados comenzaron a robar en los buses varados en la carretera Panamericana Norte, a la altura del caserío Mala Vida, en la provincia de Sechura, región Piura, a consecuencia del paro de los agricultores arroceros.
11: Estos delincuentes están aprovechando. Por favor, se pide a la policía la intervención, por favor. Ayúdenme, señores de RPP Noticias. Es llegando a Piura, en el San Antonio, donde está el paro agrario. ya los delincuentes ya comenzaron a aprovecharse de esta situación. Por favor, se pide el apoyo presencial de la Policía Nacional del Perú, por favor.
6: El presidente de Taiwán presentó una nueva estrategia demográfica para combatir la baja tasa de natalidad de la isla, basada en el aumento de subsidios, ayudas a la crianza y medidas de conciliación laboral y familiar. 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
8: Una y seis.
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0: Seguimos con Peruanos en el Extranjero, aquí en RPP, confianza y credibilidad por todos los medios. Carlos Villarreal tiene el gusto de estar con ustedes en este programa especial. Y además, señores, estamos muy preocupados. Yo sé que hay peruanos que viven en Bolivia, que nos están escuchando en estos momentos y les expresamos nuestro apoyo, nuestra solidaridad, porque Bolivia está pasando un momento, una etapa bastante complicada. Hay una crisis social que sigue agravándose, ¿cierto? Por ejemplo, hospitales en la capital, La Paz y El Alto, ya han alertado sobre la escasez de oxígeno, también de alimentos e insumos médicos. Hay bloqueo de carreteras. El Ministerio de Salud de Bolivia pide a los manifestantes que habiliten corredores humanitarios para evitar más muertes. Varios médicos de centros hospitalarios están racionando el oxígeno. Esto está afectando mucho a pacientes que están en cuidados intensivos y a los bebés prematuros. Ya se ha reportado la muerte de 4 personas porque no recibieron atención médica a tiempo por los bloqueos. Las protestas continúan. Ya están 2 semanas en esta situación. Y evidentemente nos preocupa la situación de Bolivia, pero sobremanera la de los peruanos que viven en el país altiplánico. O sea, hay puntos claves donde se está racionando el oxígeno y los alimentos, en los hospitales, ¿cierto? Y esto está llevando lamentablemente a fallecimiento de personas, 4 en total. Vamos a establecer contacto en estos momentos con Blas Condori, enviado especial de RPP Noticias a la zona de Desaguadero. Desaguadero es la frontera que hay entre Perú y Bolivia en la región Puno, ¿cierto? ¿Cómo está luciendo en estos momentos? ¿Cómo estás, Blas? Gusto de saludarte para peruanos en el extranjero. ¿Cómo está la situación en estos momentos en el puente internacional que comúnmente, los que hemos estado hoy sabemos cómo es ese movimiento? El comercio es muy fuerte, el paso también de peruanos hacia Bolivia y viceversa. Pero ¿cómo está la situación hoy?
1: Carlos, ¿qué tal? ¿Cómo estás? RPP ha llegado hasta el puente internacional de Desaguadero en la frontera Perú con Bolivia, donde se observa una reducción considerable en el paso peatonal debido a la crisis social y política que atraviesa el país vecino de Bolivia. Aquí el movimiento suele ser fluido y con muchas personas que pasan de un lado a otro lado, básicamente por razones del intercambio comercial como también turismo, entre otras actividades. Pero ahora vemos que hay muy poca gente, con situación que también describen algunos comerciantes. Queremos indicar de que son muy pocas las personas que están cruzando. Algunas han llegado a bordo de sus bicicletas. Desde Huaki han estado indicando de que han recorrido 8 horas para poder llegar hasta el distrito binacional, como también otros se dirigen para aquella zona, teniendo en cuenta de que se tiene varios bloqueos en toda la vía que une Desaguadero con La Paz. Vamos a tratar de conversar con algunas personas aquí. Sí. Señor, bienvenido a RPP. ¿Cómo se encuentra? ¿Usted es de Desaguadero, boliviano o peruano?
2: Soy de Bolivia.
1: ¿Desde dónde se viene?
2: Desde La Paz.
1: ¿Cómo ha venido? A ver, cuéntenos su experiencia.
2: Por este momento, por el conflicto, vení caminando a pie desde anteayer.
1: ¿A qué horas han partido antes de ayer?
2: A las 5 de la tarde.
1: ¿Y cómo han hecho en horas de la noche?
2: Hemos tenido que dormir así en el camino nomás, casita, cantito. No hay ni alojamiento en el camino.
1: ¿Y en cuanto se refiere a la alimentación?
2: La alimentación sí, también existe partes así para buscar.
1: ¿Ya? ¿Y el precio, el costo del alimento?
2: Un poco elevado.
1: ¿El frío?
2: El frío también está fuerte. La lluvia está fuerte.
1: ¿Y cuánto le costó almorzar y desayunar?
2: Más o menos al día como 60 bolivianos a 80.
1: ¿Cuál es tu nombre?
2: Juan.
1: Hola, Juan. Juan, ¿qué más? ¿Qué más?
2: Yo hasta aquí, man. Gracias a Dios hemos llegado todos sin novedad.
1: ¿Y ahora para dónde se dirige?
2: Vamos a estar visitando Desaguadero.
1: ¿Algunos familiares?
2: Sí.
1: Sí. Muy bien. Carlos, también tengo otra persona. Hola, ¿qué tal? ¿Cómo estás? ¿Cuál es tu nombre?
3: Jesús.
1: Hola, Jesús. ¿Tu apellido? Jesús, ¿has venido junto a tu amigo Juan?
3: Sí.
1: ¿Cuántos días han caminado?
3: 24 horas.
1: 24 horas. Sí. A toda velocidad. Y eso que todavía no estás con bultos, ¿no?
3: Sí, así no estamos.
1: Bien. ¿Alguna experiencia?
3: Cuando el caminata nos ha costado y el frío. Esto fue una experiencia, ¿no?
1: Muy bien, gracias. Carlos, eso es lo que viven los bolivianos, como también los peruanos, en este puente internacional, que se vive un frío intenso con la presencia de lluvia, neblina. Directo en directo desde el Distrito Binacional de Desaguadero, Blas Condori, enviado especial, RPP.
0: Bueno, muchas gracias a Blas Condori, nuestro periodista en Desaguadero, la zona de frontera entre Perú y Bolivia. Desaguadero está en la región Puno. Y la verdad, nos sorprende, nos llama la atención lo que ha comentado, lo que ha contado este amigo boliviano que ha venido con su amigo. O sea, han caminado casi 2 días. Porque, a ver, desde Desaguadero hasta La Paz, en un vehículo, si no me equivoco, es 1.5 horas, o quizá 2 horas, ¿no? Nosotros hemos tenido la oportunidad de hacer ese viaje para coberturas internacionales. Son casi 2 horas, si es que la memoria no me falla. Imagínense ustedes caminar todo ese trayecto. Han estado casi 2 días, nos comentaba este señor, así a pie, durmiendo a la intemperie, con un frío que creo que llega a los 3 grados la temperatura, ¿cierto? Y dormir en plena vía, en plena carretera. O sea, es lamentable lo que están pasando los hermanos bolivianos y peruanos. Y ojalá que la Cancillería pueda más o menos brindar información. Me imagino que ustedes, amigos peruanos que están en estos momentos escuchándonos en La Paz, en Oruro, en Santa Cruz, ¿cierto? Nos pueden informar cómo está la situación y están interesados también en algunas medidas de apoyo para peruanos que quieren regresar justamente a nuestro país. Ya ha venido un contingente de peruanos en vuelo humanitario, pero me imagino que hay más. O sea, no sé si ustedes se pueden comunicar con RPP, nuestras líneas, para que nos brinden información, ¿cierto? Nos brinden la información necesaria con el fin, pues, de darnos a conocer cómo están, si necesitan ayuda, si necesitan apoyo de parte del Ministerio de Relaciones Exteriores. Yo imagino que sí. Tenemos el rotafono de RPP, que es el 99900-1800, reitero, 99900-1800, para que ustedes se comuniquen con nosotros. También tenemos el siguiente número, el 993-562-520. Por favor, pueden enviar mensajes de texto, mensajes de audio, para que nos comenten cómo están y qué tipo de ayuda necesitan. Porque el número de peruanos que hay en estos momentos en Bolivia es considerable, sobre todo en la capital, La Paz. Las protestas son muy fuertes y quienes están, diríamos, encabezando estas protestas, piden la renuncia del presidente boliviano. Muy bien, señores, vamos ahora a cambiar de tema. Y nos ponemos al tanto del proceso electoral aquí en nuestro país. Seguramente ustedes que nos escuchan allá se preguntan

0: y comedores populares. El último lunes estuvo con agricultores, con los integrantes de la Confederación Nacional Agraria, y también recibió el respaldo de la Central Única de Rondas Campesinas, a quienes aseguró apoyo para luchar contra la inseguridad. Pero uno de los puntos que más cuestionamientos le habían generado a la candidatura de Roberto Sánchez tiene que ver sin duda con lo que dijo antes de la primera vuelta sobre Julio Velarde, presidente del Banco Central de Reserva. Ahora el candidato ha respaldado la iniciativa de Pedro Franque, integrante del equipo económico de Juntos por el Perú. Dijo que él le pediría a Julio Velarde que continúe en el BCR. Escuchemos la respuesta de Roberto Sánchez.
1: Yo creo que es importante la sensatez, ¿no? Si nosotros no tenemos mayoría política, ni en el Senado, ni en diputados, si la sucesión o la alternancia o la continuidad del señor Julio Velarde es una condición y una necesidad para que eso se mantenga, nosotros somos capaces de consensuar y decidir ese camino, y así lo vamos a hacer.
0: Roberto Sánchez también ha dicho últimamente que está preparado y ansioso de debatir con Keiko Fujimori. Recordemos el debate presidencial que se realizará este domingo. Por lo pronto, él estuvo ayer en la provincia de Huaura, en la región Lima, pasó por Huacho y luego visitó también Huaral. Recordemos que el señor Roberto Sánchez es natural de Huaral, y también recorrió distintos sectores del Callao. Para los próximos días, el candidato de Juntos por el Perú tiene en agenda a viajar al interior del país. Ucayali es uno de los puntos que visitará pronto en busca de conquistar el voto de los electores. Directo en directo, RPP.
2: Gracias, Alex, por la información. Ahí están las actividades del candidato presidencial Roberto Sánchez. Vamos ahora con nuestro reportero Mariano Calvera. Él está siguiendo todas las actividades de Keiko Fujimori, candidata presidencial de Fuerza Popular. Mariano, adelante, por favor.
3: Gracias. Directo en directo, la candidata presidencial de Fuerza Popular, Keiko Fujimori, ha continuado con sus actividades proselitistas luego de una pausa por su cumpleaños. Recordemos que ella cumplió 51 años el lunes y vino en solitario acompañada de algunos congresistas electos y que están todavía en ejercicio de Fuerza Popular, también de su hermana Sachi, a la región Junín, donde celebró en privado, ¿no? Y el día de hoy ya ha retomado sus actividades. Primero, se ha desplazado hasta Jauja, donde visitó la zona conocida como Lomo Largo. ¿Por qué es importante esto para Keiko Fujimori? Porque aquí en los 90s, el expresidente Alberto Fujimori puso en marcha el Plan Sierra Verde, que consistía en sembrar pinos en esta zona para que estos abasteciera de agua de las lluvias a los agricultores de esta zona debido a la sequía. Incluso la candidata presidencial se tomó fotografías y estuvo cerca al primer pino que plantó en los años 90 el expresidente Alberto Fujimori. Ella va a continuar todavía con su ruta por la región Junín, realizando estos recorridos casa por casa, y finalmente va a culminar con sus actividades con un mitin en la capital de la región. Directo en directo, RPP.
2: Gracias, Mariano. Mariano Calvera, nuestro reportero, al tanto de las actividades de Keiko Fujimori, candidata presidencial de Fuerza Popular. Bien, amigos, ha sido un gusto estar con ustedes como todos los días. Un honor también acompañarlos a la distancia. Por supuesto, les envío un abrazo. Que tengan un lindo día y regresamos mañana con Peruanos en el Extranjero. Aquí los esperamos. Gracias.

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3: 1:21. 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

0: Buenos días, queridos amigos, ¿cómo están ustedes? Bienvenidos a una edición más de Ampliación de Noticias Regional. Paro, bloqueo de carreteras en el norte del país, en la zona amazónica también por el tema del costo del arroz. Y en el altiplano, en la frontera de Bolivia con Perú, Puno básicamente, hay problemas también para el desarrollo normal de las actividades. Vamos con Blas Condori justo para primero dar un panorama completo de lo que está sucediendo ahí, a ver, en ese lugar. Blas, muy buenos días, ¿cómo están las cosas por allá?
1: Eso es muy buenos días, directo en directo. Yo me encuentro específicamente en la línea de frontera peruano-boliviano, es decir, en el distrito binacional de Desaguadero, en el lado boliviano, donde nos vamos a encontrar y nos hemos encontrado con conductores que se dirigen de Desaguadero hacia La Paz, Bolivia. Son los conductores que están permaneciendo por varios días en este mismo lugar. Y en estos momentos hay un intenso frío que podríamos indicar aproximadamente 0 a 2 grados centígrados, una persistente lluvia y neblina también, Jesús Miguel. Señor, muy buenos días, bienvenido a RPP. ¿Cómo están ustedes pernoctando durante la noche? ¿Qué están haciendo de alimentación para poder quizás pernoctar durante la noche? Bienvenido a RPP, muy buenos días.
2: Estamos tomando después, pues, yo, más datos.
1: ¿Cómo están haciendo? ¿Cómo están haciendo en cuanto se refiere a alimentación? Ustedes están varios días, ¿no?
2: ¿Cómo? Déjenos desayunar.
1: Bueno, esas son las respuestas de las personas que se encuentran aquí en el Distrito Binacional de Desaguadero. Nosotros vemos que hay muchas personas que aún todavía continúan vendiendo por este lado, pero ha disminuido, podríamos indicar, Jesús Miguel. Hay poquísimas afluencias de personas, tanto peruanos como también bolivianos aquí. Señora, bienvenido a RPP, muy buenos días. ¿Cómo está el pan? Vendiendo. Bueno, la señora nos indica de que aún todavía la venta de pan continúa como los días anteriores, Jesús Miguel. Y queremos indicar de que está afectando tanto a los comerciantes peruanos como también a los comerciantes bolivianos, que podríamos indicar. Señor, muy buenos días, bienvenido a RPP. ¿Desde dónde se viene usted? ¿Para dónde se dirige?
2: Yo vengo de la de Perú. Ah, ya. Sí, estoy yéndome ya, regresando a mi país ya.
1: ¿Usted ha venido a comprar algo?
2: Sí, he venido a comprar, pero no hemos encontrado nada, lo que es nada. Y hemos encontrado a veces fruta, a veces algunos artefactos. Está cerrado, totalmente no hay nada en el lado de Bolivia.
1: Y además está haciendo bastante frío también, ¿no?
2: Uy, el clima está... Hace 3 días ya está que cae la lluvia, la nevada, y estamos castigándonos en pleno frío, pues, acá en la frontera.
1: ¿Y cómo les afecta a ustedes esta crisis boliviana que está viviendo?
2: Nosotros, que estamos acostumbrados a vivir en la frontera, nos afecta bastante, tanto a los hermanos de Bolivia y a los hermanos del Perú, nos afecta totalmente, porque hacemos un intercambio de productos, algunas cosas, ¿no? Y ahora que están en paro y estamos afectados, tanto los comerciantes como los comerciantes minoristas, todos están afectados.
1: Comparación de los días anteriores antes de la paralización de la huelga, ¿cómo se encontraba?
2: El negocio estaba normal, ¿no? Entonces, ahora como ha empezado el paro, ya más de 20 días, estamos así como 3 semanas ya sin hacer un negocio. Tanto nos afecta tanto al Perú y tanto a Bolivia, no podemos hacer un intercambio, ni ya no hay ingresos económicos, ¿no? Estamos en la frontera, más que todo nos afecta.
1: Muchas gracias, señor. ¿Cuál es su nombre?
2: Jesús Huerta.
1: Gracias, señor Jesús, muy amable. Así como el señor Jesús, hay muchas personas que cruzan al lado boliviano, pero sin embargo no se entiende los vendedores, los comerciantes que no han llegado. Adelante, Jesús Miguel, directo en directo desde Desaguadero, en el lado boliviano, RPP.
0: Bueno, realmente la situación en Bolivia es terrible, con un alza del costo de los combustibles, los alimentos también suben de precio, el transporte, la cuestión social, política, está incontenible. Han pedido la renuncia del presidente Rodrigo Paz, le llaman el presidente de la derecha. Asumió en noviembre de 2025, poniendo fin a casi 2 décadas de gobiernos de izquierda en el país. Ahora enfrenta una ola de protestas que ha comenzado con reivindicaciones salariales, críticas a la inflación, evolucionando rápidamente hacia una ofensiva política que exige su renuncia. Este es el contexto en el que se vive el caos en Bolivia. Grupos de izquierda, incluidos sectores vinculados al presidente Evo Morales, han defendido la salida de Paz. Es decir, que renuncie, que el presidente Paz ponga un pie al costado. aunque la inestabilidad política en Bolivia no sea inédita en los últimos años, porque haya habido varias protestas. El escenario actual, en este momento, despierta una preocupación natural entre líderes regionales de diferentes espectros políticos, diferentes filosofías políticas. Argentina y Chile, actualmente gobernados por fuerzas de derecha, manifestaron el apoyo al gobierno boliviano y coordinaron asistencia humanitaria recientemente. En este apoyo, dentro del marco de este apoyo, Brasil, liderado por el presidente izquierda, como ustedes saben, Luis Ignacio Lula da Silva, también ha dado señales de respaldo a Paz en conversación telefónica realizada hace 2 o 3 días. Tuvieron una conversación telefónica. Y también prometió ayuda y respaldo político. Esa es la situación que se vive actualmente en Bolivia, ¿no es cierto? Esa es la situación. Muy bien, señoras y señores, estamos en el Perú, todavía nos distrae mucho el tema del debate, el debate técnico que se acaba de registrar el domingo último. Muchos analistas que hemos escuchado hasta ahora no están muy conformes con el resultado de este análisis y de las necesidades que tiene la gente para superar una serie de problemas históricos. No existe. Muchos de los técnicos han señalado que van a hacer esto, van a hacer el otro, no es cierto, vamos a hacer carreteras, etcétera, etcétera. Oportunidades para los estudiantes, subsidios, etcétera, pero no dicen cómo. Este es un déjà vu, digamos, en todas las campañas políticas. Normalmente los candidatos a la presidencia, también al Senado, ahora diputados, prometen el oro y el moro, pero nunca te dicen cómo lo piensan hacer. Y el resultado es lo que hemos visto a lo largo de la historia político-social del país. No se cumple con lo que se promete, porque no hay, digamos, realmente conciencia técnica y conocimiento de lo que necesita el Perú. Solo para decirles que en el primer debate, no se tocó el tema de salud. Hoy lo han corregido, ¿no es cierto? Lo han corregido en la segunda vuelta, pero también quiero decirle que ha sido de manera tangencial, muy tangencial. Claro, no da la estructura del debate para poder ampliar, pero por lo menos siempre hay líneas importantes de desarrollo, o por lo menos para sentar las propuestas, y esto se desarrolla a mediano y largo plazo. Eso es lo más importante para el país, debate técnico. Y por ejemplo, en el caso de salud, el señor José Recoba, que es un pediatra, Hernando Ceballos, de Juntos por el Perú, que ha sido ministro de Salud, han confrontado propuestas sobre crisis hospitalaria, anemia y salud mental. Los especialistas expusieron diagnósticos distintos sobre el estado actual de los hospitales, el financiamiento del sistema sanitario, la lucha contra la anemia infantil y el acceso a la atención médica en regiones. Se ha hablado de todo. Se ha hablado de la gratuidad de la salud, doctores, de la telemedicina, el futuro de salud en una discusión. Si tenemos todos esos conocimientos, ¿por qué no se hace hace mucho tiempo? Si sabemos la realidad del país, ¿por qué desde el Congreso no se ha hecho eso? ¿Por qué se puede hacer? ¿Y por qué los otros presidentes que estuvieron de paso por Palacio de Gobierno no lo hicieron? Si tenemos tanto conocimiento. ¿O es que las personas que debaten hoy nunca han tenido un cargo? Sí han tenido cargos. Se han tenido cargos. ¿Y por qué ahora tienen la varita mágica? Bueno, así son las cosas. Son las 8:16. Vamos a hacer una pausa, pero permítanme presentarle al doctor Gustavo Franco. Es miembro o integrante de la Secretaría de Desarrollo Profesional y científico del Colegio Médico del Perú. Doctor Gustavo Franco, qué gusto saludarlo. Muchas gracias por hablar para todas las regiones del país.
3: Señor Luna, muy buenos días. Muchas gracias por esta oportunidad para el Colegio Médico.
0: Muchas gracias, doctor. Vamos a una pausa y arrancamos con el análisis, doctor. Claro que sí. Vamos a la pausa, ya retornamos.

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1: Una y 31.
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2: El Poder Judicial rechazó el pedido del congresista Guillermo Bermejo para que suspenda de manera provisional ejecución de la condena de 15 años de prisión que se le impuso como autor del delito de terrorismo en la modalidad de pertenencia a la organización terrorista Sendero Luminoso en agravio del Estado. El 17 de junio se iniciará el juicio oral contra Víctor Polay Campos, cabecilla de la organización terrorista MRTA, por la denominado caso Gardenias, así lo informó la fiscal superior Rosario Kiko Palomino de la Segunda Fiscalía Superior Especializada en Derechos Humanos y contra el Terrorismo. El Ejecutivo convocó para hoy a las 4 de la tarde a gobernadores regionales y representantes de gremios arroceros a una reunión de alto nivel en la presidencia del Consejo de Ministros en medio del paro nacional que se acatan los agricultores de este sector desde el lunes en distintas regiones del país. Un hombre identificado como Oscar Diego Cabrera Quiroz, de 30 años, fue asesinado a balazos mientras se desplazaba en su automóvil por el cruce de las avenidas Pastor Sevilla y Velasco Alvarado, en el distrito limeño de Villa El Salvador. La víctima viajaba junto a su esposa al momento del ataque, según informó la Policía Nacional. China acusó al gobierno taiwanés de intentar buscar la independencia apoyándose en Estados Unidos y resistirse a la reunificación mediante la fuerza, después de que Washington pausara la aprobación de un paquete de armas de la isla valorizado en más de 14 mil millones de dólares. Dentro de las 5 millas marítimas peruanas no está permitida la actividad extractiva de mayor escala, medida que busca garantizar la reproducción de las especies marinas. Faltan 11 días para la segunda vuelta de las elecciones presidenciales 2026.
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1: Una y 34. 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

0: 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Señor productor, ¿vamos a Cusco o no vamos a Cusco? Vamos a Cusco con Paola Fernández. ¿Qué tal presentación del Inti Remi en China, en China? Espectacular. Vamos a ver qué novedades nos tiene nuestra compañera Paola Fernández. Paola, te escuchamos directo en directo.
1: Muy buenos días, Miguel, directo en directo. Se realizó el lanzamiento oficial del Inti Raymi en Shanghái, China, ayer 25 de mayo. La comitiva de 13 personas viajó en coordinación con PROM Perú y estuvo conformada por los intérpretes del Inca, la Colla, el Séquito Real, así como el presidente de EMUFEC, Fernando Amaut, y el alcalde provincial del Cusco, Luis Pantoja, quien resaltó la presencia del Cusco en una de las plataformas turísticas más importantes de Asia, como es la Feria ITB de China. Desde allí, esto fue lo que declaró. Escuchemos.
2: Estamos en ITB China 2026, que es la feria más grande y más importante de turismo en el gigante asiático, en Shanghái, en el corazón de China. Ayer hemos tenido una presentación impresionante, donde el Inca, la Colla, el Séquito Real, acompañado de las autoridades más importantes que tiene el Perú en China, hemos mostrado al mundo entero el Inti Raymi, la fiesta del sol del Teide Inti, diciendo visita en la ciudad de los Incas.
1: El alcalde señaló que la delegación cumple actualmente una agenda intensa de presentaciones y reuniones para invitar a los operadores y viajeros chinos a conocer la majestuosidad del Inti Raymi, Machu Picchu, los paisajes de los Andes y el resto de atractivos del país. Según la plataforma del Estado peruano, en 2025 llegaron un 11% más de visitantes chinos con respecto al 2024. La tendencia positiva se mantiene este año 2026, ya que hasta abril se registraron 22.663 turistas procedentes de China, un 26% más que en el mismo periodo del año pasado. Con China consolidada como el principal mercado emisor de Asia hacia el Perú, se espera que este lanzamiento del Inti Raymi impulse el flujo de visitantes hacia el 2025. Desde Cusco, directo en directo, RPP.
0: Muchas gracias, compañera, muchas gracias. Más adelante vamos a aclarar un tema que nos interesa muchísimo, porque estaba paseando por los medios de comunicación un representante de una publicación interesante, digo importante, que hizo una encuesta a nivel internacional y salió dentro de las 9 a 7 maravillas del mundo de Machu Picchu. Machu Picchu no necesita esas encuestas, te lo digo con toda sinceridad, porque además pertenecen a una empresa privada. Pero el representante de esta entidad pasa como mediador de solución de problemas. Tendrá algún interés, ¿no es cierto? Algún interés de figuretismo, de figurar. Pero realmente quienes tienen que ver con esto no son estas organizaciones privadas. No son. Ellos quieren, vienen acá, se meten en el asunto, quieren hablar con los presidentes para, digamos, para comprometerlos. ¿Comprometerlos a qué? ¿Que los contraten a ellos como asesores? ¿Para qué? O sea, yo creo que no se explicó bien y no se le formuló las preguntas que deben formulársele. Porque este señor viene de una empresa privada, o sea, ¿acaso una empresa privada a mí me da las distinciones como maravilla del mundo? No, no señor, son organismos internacionales, organismos internacionales. Vamos, entonces, ahora vamos a conversar sobre el particular. 8:41. APU, presidente de la Federación de Comunidades Nativas del Bajo Ucayali, Javier Macedo, muchas gracias señor por venir, ya está, lo siento, veo mejorcito, estaba usted con una gripe terrible la última vez que vino por acá. Hacer una serie de gestiones, ¿no es cierto? Están demandando al gobierno crear el área de conservación para detener el narcotráfico y la hectárea ilegal. ¿Cómo les va en las gestiones, APU?
3: Muy buenos días, mi estimado Jesús. Acuña muy querida Tibino. Nincanteibo, ¿no? Bueno, mi presencia nuevamente obedece en este espacio. Muchas gracias realmente por permitirnos llegar a cada uno de los oyentes, ¿no? Quiero hacerle público conocimiento, ¿no? El sentir de la población a cual represento a raíz del compromiso en una reunión que ha dado el premier justamente con el alcalde provincial y más los demás representantes. Y ese compromiso no se está cumpliendo. Él dio su palabra. Entonces, el compromiso era de que en la reunión que ya se dio, ¿no?, se dé la aprobación y la posterior publicación del decreto supremo donde se categorice oficialmente la reserva Aguas Calientes. Uh-huh. ¿No? Entonces, hemos presentado el documento solicitando el por qué no se aprobó, qué observaciones hubo. Hasta ahorita no tenemos respuesta, ¿no? ¿Por qué no se aprobó la categorización en la sesión de Consejo de Ministros? Entonces, esta propuesta, ¿por qué no se aprobó? Entonces, necesitamos la explicación.
0: Por supuesto, para saber, ¿no?, qué cosa corregir, claro, si es necesario corregir, ¿no?, algo y caminar. No es cierto, pero no te dicen, ¿sabes qué? No se aprobó y te dejan ahí, o sea, sin ninguna respuesta.
3: Claro, nos han dicho, o sea, no se ha aprobado y ahí se han cerrado, pero hemos solicitado la información, hasta ahorita no tenemos respuesta, ¿no? Entonces, las instancias correspondientes han solicitado.
0: ¿A quién hay que reclamarle ahora? Ahorita, ¿a quién le reclamamos?
3: Nosotros seguimos insistiendo nuestro reclamo en la PCM.
0: El presidente del Consejo de Ministros.
3: El presidente del Consejo de Ministros, ya, ¿no? Porque debe de explicarnos y retomar la agenda, ¿no? Y necesitamos esa información para ver en qué se puede subsanar, claro, y claro, que se dé la solución inmediata. Además de que en esa reunión que tuvimos, el presidente del Consejo de Ministros, ¿no?, cuando hablamos ya de abordamos de otros puntos, se comprometió también sobre la electrificación con dos motores hidroeléctricas, yeah, a dos comunidades. Inclusive nos ha indicado para sostener una reunión con el ministro de Energía y Minas, de los cuales hemos tenido, pero sin embargo, dando seguimiento a todo esto, o sea, el premier nos vendió humo. O sea, en la práctica, estos motores hidroeléctricas,
0: yeah,
3: no existen. Esa es la indicación técnica, bueno, que nos dan dentro de las áreas, direcciones correspondientes del Ministerio de Energía, bueno, y Minas.
0: A mí me da vergüenza ajena,
3: entonces, son dos compromisos que prácticamente nos vendió humo. Y ahora, frente a esta situación, o sea, sacamos nuestras conclusiones. O sea, ¿quiénes nos gobiernan?
0: Claro.
3: ¿Quiénes son nuestras autoridades?
0: Tiene usted razón.
3: ¿No? O sea, así de mentira, con puras mentiras, gobiernan a nuestro país, ¿no? Hemos traído las propuestas, hemos traído los documentos. Ahora, ¿qué vamos a traer?
0: Porque sea
3: ¿vamos a venir con todos nuestros hermanos de las comunidades trayendo nuestros pucunas?
0: Dios.
3: ¿No? O sea, necesitamos ser atendidos, no engañados, no burlados. De esa manera nos sentimos burlados.
0: Yo quiero decirle a la comunidad que nos escucha en todo el país, a las autoridades que nos están escuchando, que esta entidad, ¿no es cierto?, el alcalde, el APU, que está conversando con nosotros, cumplieron con todos los procedimientos técnicos que exigía precisamente, y los administrativos también, precisamente para sustentar la creación del área de conservación regional. O sea, ni siquiera han tenido la gentileza, la caballerosidad de decir, mira, aquí hay una observación, podemos corregirla. Incluso,
3: claro,
0: ponerse en el plan de asesores, en otras oportunidades, en otros gobiernos, oye, hay una fallita aquí que vamos a corregirla, pero vengan acá los representantes, ¿qué les parece esto? ¿Qué les parece mejor esto? A ver, discutamos este tema, y se corregía y caminaba el proyecto. Pero ahora hay una indiferencia terrible, una indiferencia que sin explicación, simplemente te dicen, ¿sabes qué? No se aprobó. Y nada, ni siquiera te dicen, vamos a avisarte.
3: Eso es lo más preocupante, Jesús. Nosotros hacemos un llamado al presidente del Consejo de Ministros, ¿no?, informarnos de manera inmediata cuáles han sido las observaciones. Porque de acuerdo a las informaciones que hemos venido recibiendo, el estudio, el expediente, tenían todos subsanados.
0: Entonces, yo pensé que estaba caminando hace tiempo, ¿no?, eso.
3: Entonces, si hay alguna observación, pues necesitamos esa información y buscar la solución de esa observación.
0: Correcto.
3: Y de una vez por todas se dé la categorización, porque no podemos permitir y seguir dando más espacios a la destrucción de nuestros bosques. La deforestación sigue avanzando. La economía ilegal nos sigue ganando.
0: Así es.
3: ¿No? O sea, con estas demoras, lo que están haciendo es dar espacio, la destrucción de nuestros bosques, el avance de la economía ilegal, ¿no? Entonces,
0: bueno, sabe Dios qué intereses habrá de todo esto, ¿no? O sea, porque esto no es hasta, fácil, ¿no?
3: Hasta nos hace
0: no
3: pensar muchas
0: no
3: cosas,
0: por
3: ¿no?
0: supuesto claro, te digo, ¿no? Esto no es casualidad, claro, ¿no? Esto no es casualidad. Claro. Por favor, un minuto para decir lo que usted crea conveniente a las autoridades, por favor, para terminar esta entrevista que sinceramente da vergüenza ajena lo que está sucediendo en la presidencia del Consejo de Ministros.
3: Bueno, muchas veces desde Lima o el centralismo limeño, ¿no? que vive fuera del contexto de nuestras realidades, ¿no? de nuestra Perú profunda, piensa de que al país se debe de gobernar con mentiras. Nosotros acá no venimos a pedir un favor al gobierno, es un derecho que nos corresponde y un derecho que venimos luchando. Un derecho que venimos buscando, no luchando, en base a una resistencia amazónica indígena. Entonces, lo que queremos es que el gobierno entienda y escuche las problemáticas de los pueblos indígenas amazónicos en sus diferentes dimensiones. Entonces, queremos la solución inmediata. No solamente porque es un pedido de unas comunidades amazónicas, lo van a dejar, ¿no? como segunda o terceras prioridades, mientras que hay empresas transnacionales que vienen con sus propuestas, a ellos sí lo atienden inmediatamente.
0: Le ponen la alfombra roja para que caminen.
3: Entonces, ¿en qué país estamos?
0: Así es, Apu.
3: ¿No? Entonces, bueno, en nuestro propio país nos están desatendiendo.
0: En efecto. Don Javier Macedo, Apu, presidente de la Federación de Comunidades Nativas de Bajo Ucayali. Aquí estamos. Cualquier cosa, nos tiene a sus órdenes. Cualquier cosa para difundir. Encantado aquí en la presión de Noticias Regional de RPP. Estamos a sus órdenes. Apu, muchas gracias.
3: Muchas gracias, Jesús. Para terminar, permítame decirlo, ya estamos nuevamente de manera conjunta solicitando una reunión al presidente del Consejo de Ministros, ¿no? en el lapso del día 2 o 3 del próximo julio, mes, ¿no? Sí. De junio. Queremos una respuesta inmediata.
0: Claro,
3: ¿no? Antes de la segunda vuelta.
0: En todo caso, diga la verdad, pues. ¿Se puede o no se puede?
3: Claro.
0: ¿No? De una vez y ya sabemos a qué cosa que atenernos, ¿no es cierto? Pero no dicen nada. Absolutamente nada. Se ha cumplido con todos los parámetros, todas las leyes, etcétera, etcétera. Y al final no te dicen nada. No se aprobó simplemente y ¡pum! O sea, un paseo increíble.
3: Claro. Bueno. ¿No? Eso es lo que no queremos. No, o sea, estamos perdiendo acá, haciendo un esfuerzo, estar dando seguimiento, sí, estar pues, en la espera.
0: No,
3: y ya en Contamana, nuestros hermanos han salido a una movilización también.
0: Bueno, es que pónganse, ¿no? en el lugar entonces, de ellos también, pues están entonces, reclamando, nadie les hace caso y después están criticando, y mira cómo movilizan, claro. cómo bloquean las carreteras, pero nadie se pone a ver la raíz de este tema, de cómo llamar la atención para que las autoridades atiendan la necesidad de las comunidades. Muchísimas gracias.
3: Muchas gracias.
0: Hasta
3: muchas
0: la gracias. 8:51, pausa y regresamos.
4: 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Una y 48. 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

0: 8:55. Bueno, el paro de los arroceros, esto es comprensible, ¿no es cierto? Sin embargo, genera también tropiezos en la carretera, ¿no? Hacia Tumbes, hacia Piura, la parte amazónica donde también se produce arroz, en la parte de Camaná, en Arequipa también se produce arroz. Es un problema de costos. Nosotros, como ustedes saben, yo conduzco un programa que se llama La Rotativa del Campo. Esto no es nuevo. Y se había ya predicho, se había señalado con claridad que se empiezan a generar problemas precisamente por el costo y por las ingentes importaciones de arroz. El Perú, siendo un productor de arroz, de buen arroz, digamos, importa. Que va en detrimento de los productores nacionales. Por eso el llamado que hacen los productores a las autoridades para que se retome la necesidad de consumir arroz peruano, por ejemplo, en los comedores populares, en los alimentos para los niños, en los colegios. Y eso sería un buen aporte, ¿no es cierto? Incluso los costos van a bajar. Pero no. Este es un tema histórico que de pronto hay alguien que puede explicarlo o no les conviene explicarlo, porque detrás de todo esto puede haber algún interés económico, como es natural, además tienen derecho, ¿no? En el Perú la economía de mercado, oferta y demanda, nos ha quebrado muchos espinazos y nos ha generado una serie de problemas, pero cuando uno se prepara para para competir con estas reglas que son claras, puede enfrentar la situación en realidad. No tan boyante como lo hacen los que tienen mayor capacidad económica, más espaldas para enfrentar esta situación, que además importan, exportan, etcétera, etcétera, las grandes organizaciones, los grandes grupos económicos, pero estamos hablando de los productores del campo. Esos productores que se rajan por sacar adelante la cosecha, primero la siembra, el cuidado y la cosecha. Y aquí hay un problema terrible, porque son los molineros los que te pelan el arroz en cáscara, te lo pelan, esos son los que más plata ganan, porque son los intermediarios, pues. En todo círculo, en todo camino económico, flujo económico, siempre los intermediarios serán los que más ganan. Ellos no producen nada. Así, no producen absolutamente nada. Pero tienen la plata para comprarte y jugar con los precios. Y por necesidad, los productores que hacen, aceptan. Tienen que seguir viviendo. Y vamos a continuar con eso de manera indefinida para todos. No sé si lo he explicado claro, pero esa es la verdadera situación que se registra en el Perú. Ese es el problema que tenemos con los arroceros. Igual es el tema de la pesca, más o menos parecido. Sí, señor productor. Melisa Alzamora con nosotros desde Piura. Sí, Melisa, adelante.
1: Jesús Miguel, buenos días. Directo en directo, cientos de agricultores de nuestra región mantienen bloqueadas las principales vías de acceso hacia las localidades de Catacaos, La Arena, La Unión y Sechura. Bueno, los manifestantes han reforzado sus bloqueos con ramas, con troncos, en zonas como el Trébol, donde nos encontramos ahora para conversar con José Emilio Ruesta, quien es presidente de la Junta de Usuarios del Medio y Bajo Piura. ¿Cómo está? Bienvenido a RPP. ¿Cuánto están perdiendo ustedes aproximadamente por hectárea?
2: Nosotros estamos perdiendo, nuestro costo de producción estamos en 12.000 soles, hoy estamos sacando entre 9.000, estamos perdiendo más de 3.000 o 4.000 soles por hectárea, con este precio que nos están dando de un sol el arroz en casa, en el kilo.
1: ¿Cuánto era el precio antes del arroz?
2: Antes el arroz estaba vendiendo un sol 80, la última vez hemos vendido a un precio de 90 soles el saco de 50 kilos, lo cual que compensaba nuestros costos de producción, pero el día de hoy, radicalmente se bajaba a 50 y se sigue bajando. ¿Por qué? Porque el gobierno, a pesar de un mes de negociaciones, ha bajado la franja de precios, lo que ha permitido que venga arroz más barato. Y eso ha bajado más el precio. Cuando nosotros le pedíamos que suba los aranceles, más bien ha sido al contrario. Son los grandes lobbies que maneja el Congreso de la República y aquí lo denunciamos. Pues, y ninguna ley ha salido a favor de los agricultores. Salió una ley a favor que dice que iba a beneficiar a los agricultores, pero es una ley a favor de las empresas agroexportadoras.
1: La importación está ganando terreno en nuestro país, pero ustedes como productores de arroz son capaces de abastecernos con toda normalidad al Perú.
2: Somos capaces de abastecernos, somos capaces. Lo que pasa es que allá viene arroz barato, malo, subsidiado por sus países, y el negociante lo entrevera con nuestro arroz y él se lo saca como un arroz producido por nosotros, cuando ese arroz viene barato de allá. Pero aquí pues denunciamos eso, que el gobierno no hace nada, más bien bajó los aranceles cuando estábamos en plena producción. Y esto viene hace dos, tres meses que venimos negociando con el gobierno, porque hasta ahora no hay una solución. Por eso hemos visto obligados a salir acá a las calles, al paro. Es la única arma que tenemos los pequeños agricultores de que nos hagan caso.
1: ¿Qué tiene que pasar para que levanten el paro?
2: que declaren emergencia y que nos dé solución, pues, que nos compre el arroz. ¿Cómo va a ser con el alza excesiva de los fertilizantes? ¿Cómo va a ser con el combustible? Y tiene que el gobierno, pues, apoyarnos, así como apoyó a los grandes exportadores con 20,000 millones de soles. Pues queremos que le inyecte, pues, acá, que algo para que poder que los fertilizantes bajen y poder compensar, pues, esta alza excesiva que se ha dado últimamente este fin de año.
1: Continúa el paro indefinido, ¿verdad?
2: Continúa el paro indefinido. Y no lo vamos a levantar hasta que no haya solución.
1: Muy bien, muchas gracias. Entonces, amigos, les contamos que el actual justamente están vendiendo el taco a 50 soles cuando el valor referencial anterior alcanzaba los 80 soles. Es lo que están demandando entonces. Directo en directo, RPP.
0: A ver, pues, ¿quién agarra el toro por las astas? ¿Sánchez o Keiko Fujimori? Este es un tema, como siempre digo, es un tema histórico. Terrible, los costos de producción. Si un costo de producción por kilo está, por decirte, a 2 soles, te quieren comprar el producto, es un ejemplo, ¿no? Te quieren comprar el producto a 50 céntimos. O sea, el productor pierde constantemente. No solo hablo de la rosa, hablo de diversos productos de consumo popular, consumo familiar. Entonces, es un tema que no se ha querido abordar con seriedad y de manera técnica. Porque si hubiera un plan, una estrategia para enfrentar esta situación, hace mucho tiempo había un precio de refugio. Es decir, podían bajar los precios hasta un tope, pero no podía bajar más porque si no los agricultores perdían todo. Entonces había un precio de refugio que hasta ahí nomás llegaba para poder facilitar el trabajo, la productividad de nuestros agricultores. Pero no ha sido así. Eso terminó hace muchísimo tiempo. Entonces ahora hemos acomodado el mercado de acuerdo a la plata que tengas. Si no tienes plata, estás fregado. Si tienes plata, compras al precio que tú quieres. No estoy generalizando, por si acaso, ¿eh? No estoy generalizando. Hay organizaciones que incentivan la productividad correcta, lo siento como corresponde, y precios justos. También hay organizaciones y empresas privadas que sí cumplen. Cumplen de manera cristiana. Están cumpliendo con los productores. Pero hay otras organizaciones que no cumplen. Simplemente empiezan a regatear. Entonces hay un stock de producción de arroz de miles de toneladas, la compran a 5 soles y después la revenden a otra cantidad, porque tienen la capacidad de procesar ese arroz, de convertirlo en arroz añejo, por ejemplo, y embolsarlo todavía, con una marca conocida, que tú puedes encontrar en cualquier supermercado. Entonces, ¿quién agarra el toro por las astas? ¿Por qué este tema no se ha abordado en el debate de los técnicos? Y mucho menos se va a abordar en el debate de los candidatos a la presidencia, que es este próximo domingo a las 8 de la noche. Acuérdense ustedes, no van a tocar el tema. No van a tocar el tema. ¿Ah? 9 y 3, gran resumen de la hora y retornamos con más en Ampliación de Noticias Regional.
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4: 1:57. 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
0: 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Bueno, estos últimos días se ha estado paseando por Lima, y no sé si también ha estado en Cusco, un señor que es representante de una publicación, ¿no es cierto? Esto, señalando que el Perú puede, Machu Picchu puede perder el título de maravilla, de la séptima maravilla, o de las nuevas 7 maravillas del mundo. Yo no sé qué autoridad tiene este señor y su publicación para venir a visitarnos e intentar dirigirse al presidente de la República, pero también, digamos, dirigirse a los candidatos a la presidencia de la República. Machu Picchu es una de las 7 maravillas del mundo moderno. Esto fue elegida oficialmente el 7 de julio de 2007. Esto fue una votación organizada por una fundación. Fundación New Seven Wonders. ¿No es cierto? Por supuesto, nosotros lo hemos celebrado. Entonces estoy en comunicación con Werner Salcedo, es el gobernador regional de Cusco. No sé cuál es su punto de vista sobre este particular. Yo le voy a formular la pregunta directamente. Señor Salcedo, doctor Salcedo, ¿cómo está usted? Muy buenos días.
5: Medio de tu programa y sabiendo que llega a todos los rincones de la patria, un saludo para el Cusco y para nuestro Perú.
0: ¿Qué peso específico tiene esta organización New Seven Wonders en calificar o no, sentenciar o no, amenazar o no? Para mí ha sido una amenaza, digamos, este tema de quitarle el título de maravilla del mundo. ¿Qué peso tiene esta organización? ¿Hay que darle el peso correspondiente en el Perú, doctor?
5: Considero que el peso que tiene es comercial, mercantilista, y que frente a la fundación y a todo lo que significó la votación para declarar a Machu Picchu maravilla del mundo, donde participaron en su página web más de 100 millones de votos, como también más de 500 millones de votos para ver como maravilla natural a nuestra Amazonía, considero que ellos se dan la autoridad bajo ese criterio de decirnos que si nos quitan o no nos quitan, pero que las observaciones que realizan es específicamente en el espacio económico, comercial, de lo que representa Machu Picchu, y que hoy más que nunca deberíamos de tomar atención a sus palabras frente a lo primigenio que indica.
0: A ver.
5: Que Machu Picchu está siendo observado, según ellos, primero en el espacio del traslado de los visitantes, comenzando desde la capital, en donde los tienen que llevar de madrugada a los visitantes, hacerlos llegar en horas tempranas al terminal de Ollantaytambo, en donde tienen que hacer largas colas, no tienen un servicio seguro de transporte del aeropuerto Ollantaytambo, y seguidamente cuestiona el transporte del tren, en donde nosotros no tenemos precisamente la calidad de servicio que requiere el visitante, ya sea nacional o extranjero. Uh-huh. Y también indica que el servicio que se le brinda a nivel del espacio urbano de la administración del distrito, en donde han convertido prácticamente en un centro comercial al centro poblado de Aguascalientes o Machu Picchu Pueblo, es lo que observa.
0: Como dándose la importancia que tiene o no tiene para decidir las cosas que se deben hacer en el Perú. Eso es lo preocupante, porque también pudo hacer una encuesta las pirámides de Egipto, en un lugar donde sabe todo el mundo sabe que las pirámides son maravillas del mundo, ¿no es cierto? Y aprovechar esa importancia que tiene por sí, suyo, Machu Picchu, para subirse al carro del éxito que ya tiene hace muchísimo, antes de la encuesta incluso, de estos señores. Por eso, yo también veía como un aspecto así, no sé, como que él está buscando algún tipo de figuración para tener influencias, entre comillas, comerciales, y poder decidir cosas que los peruanos deberían decidir.
5: Ese ya es un segundo plano. Su afán protagónico, el mostrar a New Seven Wonders ante el mundo, como para que efectivamente ellos puedan decidir qué maravillas son las que deberían de visitar, a quienes promocionar y cómo, discúlpame la palabra puede ser coaccionar, quiere pretender
0: manejar,
5: estar exactamente frente a actores políticos que a futuro han de gobernar el país. O sea, mejor que venga una empresa privada y que nos diga qué hacer en nuestro territorio y cómo administrar y gestionar nuestro territorio y nuestra población. Claro. Algo que para mí es deleznable y cuestionable.
0: Bueno, vamos a darle tranquilidad a los cusqueños y al Perú entero, señor gobernador. Diríjase usted a ellos y qué cosa respondemos ante esta situación.
5: En primer lugar, nosotros, Jesús, como gobierno regional, hemos planteado políticas con enfoque territorial para la mejor administración y gestión de Machu Picchu. Que lo que tenemos es oídos sordos de los ministerios y quienes han causado mayor problema y pérdida de la imagen de Machu Picchu son el Ministerio de Cultura, el Ministerio de Turismo, junto con el Ministerio de Medio Ambiente y Sernam, que hasta la fecha no tienen la capacidad de solucionar los problemas que tenemos en la maravilla en lo que representa como máxima imagen del país, que es Machu Picchu, y que también a esto no se escapa el Ministerio de Transportes, que tiene que resolver el problema del transporte vial junto con la Municipalidad Provincial de Urbamba, que tampoco se escapa a esto el Ministerio de Salud, que hasta la fecha nos tiene 8 años Uy. Meciéndonos con la conclusión de nuestro centro de salud de Machu Picchu. Y a su vez tenemos problemas con los demás sectores, como es energía y minas, como es vivienda, que no tienen la capacidad de cerrar las brechas de las comunidades campesinas que viven en el distrito de Machu Picchu. Así que en este sentido lo que tenemos es un problema con el centralismo, sus malas prácticas y su dejadez de articular con actores del territorio para encontrar soluciones. Y lo único que hemos pedido es mayores políticas de descentralización, que es lo que deberían de estar discutiendo, debatiendo quienes aspiran a la presidencia.
0: Así es.
5: Y que desde el Cusco nosotros abrimos las puertas, los brazos para generar más riqueza, porque recordemos que lo que tenemos en las manos y que debe de ser responsabilidad del Ejecutivo es la conclusión del aeropuerto de Chinchero, que busca generar el ingreso de 30 millones de turistas, algo que podría poner 10 veces más a la cantidad de visitantes que tiene el Perú, pero que el gobierno nacional hasta la fecha no tiene esa capacidad de decisión, esa voluntad política, porque el Cusco no solo genera economía para el territorio, genera economía para el país, y que una mirada con un enfoque territorial, con políticas de descentralización, es lo que esperamos escuchar de nuestros futuros ojalá. Gobernantes, en este caso de los que pasaron a segunda vuelta.
0: Ojalá, pues señor, ojalá así sea, de verdad vamos a escuchar atentamente este debate, porque hay varios temas que no se han abordado, que son de fundamental importancia, como este tema que usted está comentando, este News, Seven Wonders se ha puesto por encima del UNEJO incluso. Caramba, estamos bien en el Perú, qué bárbaro. Muchas gracias, doctor Werner Salcedo.
5: Creo que apareció un tercer candidato. Muchas gracias.
0: 9:21, pausa y regresamos.
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4: 2:07. 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
6: En el programa Las Cosas Como Son de RPP Televisión, el vocero de la Contraloría, Luis Castillo Torrealba, sostuvo que el expresidente de la OMPE, Piero Corbeto, modificó en forma irregular el plan operativo electoral para que la empresa Galagasac pudiera entregar el material electoral en las elecciones generales del 12 de abril.
7: Resulta que cambiaron el plan operativo electoral que ya estaba vigente, fue cambiado el día sábado.
8: ¿Quién firmó?
7: El jefe de la OMPE como autoridad máxima es el único que tiene Corbeto. El cual establecía en el marco legal que sí o sí el material electoral debería estar el día pernoctar en los colegios. Cambia la fecha permitiendo que los materiales lleguen hasta el día domingo. De manera oportuna se tuvo que ampliar el proceso electoral hasta las 4 de la tarde y finalmente hubieron 55 mil personas que tuvieron que regresar al día siguiente.
6: Un hombre de 61 años fue detenido por la policía luego de ser hallado con un arma de fuego durante un mitin del candidato presidencial de Juntos por el Perú, Roberto Sánchez, en Huaral. Según la información policial, el hombre estaba bajo los efectos del alcohol y tiene licencia para portar armas. Ante ello, la candidata de Fuerza Popular, Keiko Fujimori, espera que la Policía Nacional refuerce la seguridad tras el incidente que involucró al candidato Roberto Sánchez. Además, saludó la rápida intervención de las autoridades y confió en que los equipos de seguridad de ambas campañas tomen las medidas necesarias.
8: El tema de la seguridad es algo que está afectando a todos, ¿no? Desde los pequeños comerciantes, los hermanos transportistas. Yo saludo que se haya detenido a tiempo a esta persona y que no le haya pasado nada al candidato Sánchez. Espero que la policía, los servicios de seguridad de ambas campañas, pues tomen las medidas correspondientes. Por supuesto, esperamos que no ocurra nada ni con la candidatura, ni el partido del señor Sánchez, ni con nosotros.
6: El embajador de Estados Unidos en el Perú, Bernie Navarro, anunció un incremento en las inversiones estadounidenses en el país y el fortalecimiento de los vínculos bilaterales para los próximos años. El diplomático destacó además que se está trabajando para atraer a empresarios norteamericanos interesados en desarrollar nuevas industrias que aún no tienen presencia en el Perú.
9: Hoy marca los cimientos de los próximos 200 años. Y esta relación, trabajando con el canciller, con el liderazgo del país, ha sido muy bonita. Estamos trayendo negocios, estamos trayendo empresarios norteamericanos para que inviertan en el Perú. Aquí. Así que muy contento, muy entusiasmado para los próximos 200 años. Como dije anteriormente, somos familia, mi familia peruana-americana, y vamos a seguir hacia adelante.
6: A través del rotafono de RPP, pasajeros solicitan presencia de la Policía Nacional debido a que delincuentes armados comenzaron a robar en los buses varados en la carretera Panamericana Norte, a la altura del caserío Mala Vida en la provincia de Sechura, región de Piura, a consecuencia del paro de los agricultores arroceros.
10: Estos delincuentes se están aprovechando. Por favor, se pide a la policía de intervención, por favor. Ayúdenme, señores de RPP Noticias. Es llegando a Piura, en el San Antonio, donde está el paro agrario. Ya los delincuentes ya comenzaron a aprovecharse de esta situación. Por favor, se pide el apoyo presencial de la Policía Nacional del Perú, por favor.
6: El ministro de Defensa israelí reafirmó su intención de implementar el plan de desplazamiento fuera de Gaza de la población que el gobierno estaba gestionando a principios.
10: Por favor.
6: El ministro de Defensa israelí reafirmó su intención de implementar el plan de desplazamiento fuera de Gaza de la población que el gobierno estaba gestionando a principios de 2025, pero quedó paralizado con la evolución de la ofensiva y el actual alto al fuego. 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
11: Dos y once.
6: A esta hora tenemos información directo en directo con nuestro compañero Giancarlo Cesarego. Adelante, Giancarlo, te escuchamos.
12: Así es, ¿qué tal? Directo en directo. La Policía Nacional capturó a dos presuntos integrantes de una banda criminal denominada Los Malditos de Caja de Agua, dedicados al robo de celulares a mano armada en el distrito limeño de San Juan del Urigancho. El jefe de la región Policía de Lima, el general Jorge Luis Castillo, informó que la intervención ocurrió luego de que ambos sujetos presuntamente le arrebataran de manera violenta el teléfono celular a un ciudadano en la intersección de las avenidas Lima y Las Flores. Escuchemos. Tras la denuncia, los agentes realizaron un plan cerco que permitió ubicar a Martín Eduardo Apanche Cáceres, de 27 años, en el Jirón Arayanes, donde se esperaba a su presunto cómplice, Gianfranco Pera Oré, de 22 años. Según la policía, minutos después, el segundo sospechoso llegó a bordo de una motocicleta y al notar la presencia policial intentó escapar disparando contra los agentes. Los efectivos respondieron el ataque, logrando reducirlo al herirlo en la pierna. Escuchemos.
13: El policial saca un arma de fuego con la intención de disparar y es disparado por personal policial que reacciona en protección a su vida y le dispara en la pierna. A este sujeto le dispara en la pierna. Esto ha ocurrido a la altura del Jirón Arrayanes, Manzana E, lote 4D, Los Jardines de San Juan. ¿No? En estos momentos, este sujeto, Gianfranco Pera Ure, con la serie de antecedentes que tiene, se encuentra en el hospital 10 le canto grande.
12: Durante la intervención, los policías incautaron el arma de fuego que habría sido utilizada contra los agentes, además de la motocicleta en la que se movilizaban, 3 equipos celulares y más de 100 bolsitas con marihuana. 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
4: 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Dos y 14. 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
0: 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Bueno, estos últimos días se ha estado paseando por Lima, y no sé si también ha estado en Cusco, un señor que es representante de una publicación, ¿no es cierto? Señalando que el Perú puede, Machu Picchu puede perder el título de maravilla, de la séptima maravilla, o de las nuevas siete maravillas del mundo.

0: intermedio de tu programa y sabiendo que llega a todos los rincones de la patria, un saludo para el Cusco y para nuestro Perú.
1: ¿Qué peso específico tiene esta organización, New Seven Wonders, en calificar o no, sentenciar o no, amenazar o no? Para mí ha sido una amenaza, digamos, este tema de quitarle el título de maravilla del mundo. ¿Qué peso tiene esta organización? ¿Hay que darle el peso correspondiente en el Perú, doctor?
0: Considero que el peso que tiene es comercial, mercantilista, y que frente a la fundación y a todo lo que significó la votación para declarar a Machu Picchu maravilla del mundo, donde participaron en su página web más de 100 millones de votos, como también más de 500 millones de votos para ver como maravilla natural a nuestra Amazonía. Considero que ellos se dan la autoridad bajo ese criterio de decirnos que si nos quitan o no nos quitan, pero que las observaciones que realizan es específicamente en el espacio económico, comercial de lo que representa Machu Picchu y que hoy más que nunca deberíamos de tomar atención a sus palabras frente a lo primigenio que indica
1: A ver.
0: que Machu Picchu está siendo observado, según ellos, primero en el espacio del traslado de los visitantes, comenzando desde la capital, en donde los tienen que llevar de madrugada a los visitantes, hacerlos llegar en horas tempranas al terminal de Ollantaytambo, en donde tienen que hacer largas colas, no tienen un servicio seguro de transporte del aeropuerto a Ollantaytambo. Y seguidamente cuestiona el transporte del tren, en donde nosotros no tenemos precisamente la calidad de servicio que requiere el visitante, ya sea nacional o extranjero. Y también indica que el servicio que se le brinda a nivel del espacio urbano de la administración del distrito, en donde han convertido prácticamente en un centro comercial al centro poblado de Aguascalientes o Machu Picchu Pueblo, es lo que observa. Y a partir de ahí, el transporte vehicular de Aguascalientes hacia Machu Picchu Centro Arqueológico, en donde hasta hoy la municipalidad provincial no tiene la capacidad de resolver el transporte. Y finalmente, cuestiona el cómo se dan los ingresos hacia el Centro Arqueológico de Machu Picchu, que se encuentra en manos del Ministerio de Cultura, del Ministerio de Medio Ambiente, junto con CERNAM, y también del Ministerio de Turismo, que es el encargado de gestionar lo que significa el manejo de los visitantes. Y que los privados, por culpa de esta situación, que lo indica la propia Cámara de Comercio del Cusco, perderían entre 300 y 350 millones de nuevos soles. Y que los ingresos que genera Machu Picchu al Ministerio de Cultura es un segundo plano. Su afán protagónico, el mostrar a New Seven Wonders ante el mundo, como para que efectivamente ellos puedan decidir qué maravillas son las que deberían de visitar, a quienes promocionar y cómo, discúlpame la palabra puede ser coaccionar, quiere pretender
1: Manejar.
0: estar exactamente frente a actores políticos que a futuro han de gobernar el país. O sea, mejor que venga una empresa privada y que nos diga qué hacer en nuestro territorio y cómo administrar y gestionar nuestro territorio y nuestra población,
1: Claro.
0: algo que para mí es deleznable y cuestionable.
1: Bueno, vamos a darle tranquilidad a los cusqueños y al Perú entero, señor gobernador. Diríjase usted a ellos y qué cosa respondemos ante esta situación.
0: En primer lugar, nosotros, Jesús, como gobierno regional, hemos planteado políticas con enfoque territorial para la mejor administración y gestión de Machu Picchu. Que lo que tenemos es oídos sordos de los ministerios y quienes han causado mayor problema y pérdida de la imagen de Machu Picchu son el Ministerio de Cultura, el Ministerio de Turismo, junto con el Ministerio de Medio Ambiente y CERNAM, que hasta la fecha no tienen la capacidad de solucionar los problemas que tenemos en la maravilla, en lo que representa como máxima imagen del país, que es Machu Picchu, y que también a esto no se escapa

0: el Ministerio de Transportes, que tiene que resolver el problema del transporte vial junto con la Municipalidad Provincial de Urbamba. Que tampoco se escapa a esto el Ministerio de Salud, que hasta la fecha nos tiene 8 años
1: Uy.
0: meciéndonos con la conclusión de nuestro centro de salud de Machu Picchu. Y a su vez tenemos problemas con los demás sectores, como es energía y minas, como es vivienda, que no tienen la capacidad de cerrar las brechas de las comunidades campesinas que viven en el distrito de Machu Picchu. Así que en este sentido, lo que tenemos es un problema con el centralismo, sus malas prácticas y su dejadez de articular con actores del territorio para encontrar soluciones. Y lo único que hemos pedido es mayores políticas de descentralización, que es lo que deberían de estar discutiendo, debatiendo quienes aspiran a la presidencia,
1: Así es.
0: y que desde el Cusco nosotros abrimos las puertas, los brazos para generar más riqueza, porque recordemos que lo que tenemos en las manos y que debe de ser responsabilidad del Ejecutivo es la conclusión del aeropuerto de Chinchero, que busca generar el ingreso de 30 millones de turistas, algo que podría poner 10 veces más a la cantidad de visitantes que tiene el Perú, pero que el gobierno nacional hasta la fecha no tiene esa capacidad de decisión, esa voluntad política, porque el Cusco no solo genera economía para el territorio, genera economía para el país, y que una mirada con un enfoque territorial, con políticas de descentralización, es lo que esperamos escuchar de nuestros futuros
1: Ojalá,
0: gobernantes, en este caso de los que pasaron a segunda vuelta.
1: ojalá, pues señor, ojalá así sea. De verdad, vamos a escuchar atentamente este debate porque hay varios temas que no se han abordado, que son de fundamental importancia, como este tema que usted está comentando. Este News de Seven Wonders se ha puesto por encima del UNEJU incluso. Caramba, estamos bien en el Perú. Qué bárbaro. Muchas gracias, doctor Werner Salcedo.
0: Creo que apareció un tercer candidato. Muchas gracias.
1: 9:21, pausa y regresamos.
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3: 2:23. 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
1: Aquí estamos, señoras y señores, tratando, abordando los temas que se deben abordar. Nosotros no rehuimos los temas, por si acaso. Vamos a abordar el tema que hemos estado comentando de temprano, el tema de la manifestación de los productores de arroz que han paralizado las regiones porque a la caída de precio, básicamente. Está en nuestros estudios el señor Luis Cruz Cuadros, gerente de Conveagro, Convención Nacional del Agro. No es la primera vez que estamos con él conversando sobre el particular y creo que ya se había pronosticado esto que está sucediendo ahora. Lo hemos conversado hace un mes más o menos con el señor Luis Cruz Cuadros. Señor Luis Cruz Cuadros, gusto de saludarlo. Bienvenido nuevamente a RPP.
4: Gracias, Miguel. Saludos y agradeciendo esta apertura a los hermanos agricultores.
1: Cuando uno habla del tema de los agricultores y le dice que se cumpla la ley, digamos, para que, voy a decirlo en palabras simples, para que el Estado compre la producción de arroz, por ejemplo, en este caso, y se solucione el problema, no estoy haciendo populismo, simplemente se está pidiendo que se cumpla la ley. ¿Esto es cierto o no es cierto? ¿De qué hay de esto, ingeniero?
4: Efectivamente, Miguel, existe una ley que le denominamos la Ley de Compras Estatales a los pequeños productores agropecuarios desde hace 5 años. Salió el reglamento, todo conforme a ley, pero hay un problema, no lo operativa, no lo operativiza, no lo aplica el Estado. No hay ningún resultado exitoso, uno que otro pequeño municipio que sí lo hace, pero los grandes programas, y ojo, esta ley obliga a todas las instituciones públicas a comprar a los pequeños productores hasta un 30% de sus compras.
1: Escuchen bien la palabra, obliga, no sugiere, obliga, es ley.
4: obliga. Y son todas las instituciones. Se piensa muchas veces que solo son las instituciones que desarrollan programas de asistencia alimentaria, como el MIDIS, etcétera. No, es a todas las instituciones, sea Ministerio de Salud para los hospitales, sea el Ministerio de Defensa para las Fuerzas Armadas, para la policía, para el INPE, para las cárceles, están obligados, no cumplen, cero cumplimiento. Y eso es lo único que estamos pidiendo, que se cumpla, porque si se cumple esa ley, se va a regular el mercado. Automáticamente no va a haber estos problemas de exceso de producción, no va a haber estos problemas de especulativos de la molinería, no va a haber estos problemas de la caída del precio, etcétera, que es lo que está llevando a que los hermanos productores realicen estas medidas de fuerza.
1: Bueno, ha querido el ministro de Agricultura, digamos, de alguna manera solucionar el problema, anunciando que efectivamente se ha ordenado que se cumpla la ley, que los consumidores de arroz a nivel de Estado, no sé, todas las organizaciones de Estado, compren el arroz. Esto parece, digamos, un anuncio. No ha hablado de cifras, no ha hablado de cantidad de compra, no ha hablado de eso, ni de precios.
4: Bueno, este anuncio ya nosotros lo hemos escuchado al mismo presidente de la República, al ministro de Economía. Hay que exigir que se cumpla la ley. El MEP sacó un comunicado pidiendo a las autoridades, pidiendo a los funcionarios que cumplan la ley. Hasta la fecha, nada. Ahora, en el anuncio que hace el Minagri, dice, vamos a comprar 400 toneladas por 14...
1: 400, o sea, nada.
4: Producimos 4 millones de toneladas.
1: Por eso digo, 400 toneladas, no es ni el 1%. Producimos 4 millones.
4: Producimos 4 millones, ¿no? Es el 1%. ¿Qué éxito va a tener eso en regular el mercado o en desabastecer los molinos que están repletos de arroz? Ahora, Miguel, quiero aprovechar. Si bien es cierto, esta crisis del sector arrocero ha sido el detonante todo el agro está en crisis. Se están plegando a los arroceros otros sectores productivos. Nosotros como Conviagro estamos canalizando estas protestas y tenemos, por ejemplo, a los productores de caña de azúcar, que están en una crisis bárbara porque los grupos, la industria de azúcar, que está en manos de un monopolio, les paga menos que sus costos productivos. Tenemos el problema de los bananeros, que también han entrado a la huelga. Están con precios bajos y fuera de eso tiene un problema fitosanitario, que es un hongo, el fusarium, que está acabando con todos estos. Tenemos a los productores de maíz amarillo duro que están vendiendo a un sol, cuando el precio histórico era un sol 40 el kilo. Entonces, es una crisis generalizada del sector de la agricultura familiar, o sea, de la pequeña agricultura, y no tenemos respuestas del Estado. El Estado no voltea la cara a ese sector. El Ministerio de Agricultura solo se ha dedicado estos últimos años a apoyar a un pequeño sector que es la agroexportación, que no nos oponemos, pero tienen que considerar que la pequeña agricultura desarrolla el 97% de unidades productoras agrícolas. O sea, debería darle preferencia, más en la ley misma del Ministerio, en la ley de políticas públicas del Ministerio, la preferencia es la agricultura familiar. No, el Minagri, que es nuestra institución representativa, se ha dedicado solo a atender y dar facilidades y desarrollar leyes a favor de la agroexportación.
1: Vamos a hacer una pausa y retornar porque quiero hacer una pregunta. ¿Por qué en los debates de los candidatos, los equipos técnicos, y ahora viene el último debate de los dos protagonistas de la segunda vuelta, ¿por qué no se toca el tema a fondo del tema agro? ¿Por qué no se toca? Vamos a ir a la pausa y escuchar el punto de vista de Luis Cruz Cuadro, gerente de Conveagro, Convención Nacional del Agro. Pausa y regresamos.

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1: Dos y treinta.
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2: El Poder Judicial rechazó el pedido del congresista Guillermo Bermejo para que suspenda de manera provisional la ejecución de la condena de 15 años de prisión que se le impuso como autor del delito de terrorismo en la modalidad de pertenencia a la organización terrorista Sendero Luminoso en agravio del Estado. El 17 de junio se iniciará el juicio oral contra Víctor Polay Campos, cabecilla de la organización terrorista MRTA, por el denominado caso Las Gardenias, así lo informó la fiscal superior Rosario Kiko Palomino de la Segunda Fiscalía Superior Especializada en Derechos Humanos y contra el Terrorismo. El Ejecutivo convocó para hoy a las 4 de la tarde a gobernadores regionales y representantes de gremios arroceros a una reunión de alto nivel en la presidencia del Consejo de Ministros, en medio del paro nacional que acatan agricultores de este sector desde lunes en distintas regiones del país. Un hombre identificado como Oscar Diego Cabrera Quiroz, de 30 años, fue asesinado a balazos mientras se desplazaba en su automóvil por el cruce de las avenidas Pastor Sevilla y Velasco Alvarado en el distrito limeño de Villa El Salvador. La víctima viajaba junto a su esposa al momento del ataque, según informó la Policía Nacional. El presidente de Argentina, Javier Milei, consideró altamente probable una visita del Papa León XIV a Argentina a finales de 2026 como parte de una gira a Latinoamérica. RPP te recuerda, abastecer de combustible un vehículo del Servicio de Transporte Público de Pasajeros con personas a bordo es una falta muy grave, sancionada con 660 soles de multa. Faltan 11 días para la segunda vuelta de las elecciones presidenciales 2026.
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1: 2 y 34.

0: 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Está con nosotros el señor Luis Cruz Cuadros, gerente de Conveagro, de la Convención Nacional del Agro. Estábamos conversando sobre la situación de los arroceros en este momento, ¿no? El tema es costo, ¿no? Costos del... Y los agricultores están ejecutando una paralización. Han dicho que van a llegar hasta las últimas consecuencias, según nuestros corresponsales que han entrevistado en las zonas de los bloqueos, tanto en Tumbes, Piura y también por la zona de la Amazonía. Vamos a ver, le preguntaba al señor Luis Cruz Cuadro, de amplia experiencia en estos temas agrícolas, ¿por qué nuestros candidatos no abordan y no aparece en la temática de discusión de los candidatos a la presidencia de la República el tema de la agricultura? ¿Por qué? A mí me hace pensar demasiado, siendo tan trascendental y todo el mundo dice, uy, qué importante la agricultura en el Perú, no se aborda el tema.
1: Sí, esto es totalmente cierto. El tema agrario no está en la agenda de la clase política, no está en la agenda del mismo Estado, que se manifiesta, por ejemplo, en el presupuesto, ¿no? El presupuesto que le dan al Ministerio de Agricultura, que es la institución pública encargada del tema de esto agrario, es irrisorio, totalmente irrisorio. Entonces, la clase política no mira, no voltea la cara a ese sector tan importante como tú dices. Hay un abandono total para el sector, a la pequeña agricultura. No hablo de la agroexportación, que tiene un apoyo fuertísimo. Nosotros nos preguntamos, ¿está bien que el Estado apoye a este subsector productivo que es la agroexportación? ¿Y por qué esas medidas no la aplican para los pequeños?
0: ¿Por qué?
1: Eso, porque hay intereses, hay grupos de poder económico, la misma visión que tienen los que manejan políticas públicas de priorizar producciones de ciudad, vivir tranquilos porque no repercute. Algo que me hace recordar, es un ejemplo un poco duro, cuando existía la violencia política, el terrorismo en el Perú, años los limeños no se preocupaban. Ocurrió lo de Tarata y recién dijeron, oye, hay que preocuparnos.
0: Porque lo veían lejos, pues.
1: Lo veían lejos. El tema agrario, la crisis del sector agrario, lo ven lejos, no les afecta. Les va a afectar porque la base de la seguridad alimentaria, la base de nuestros alimentos, sí, viene del campo, viene del agro. En su momento va a afectar. Desgraciadamente, el productor, pese a la crisis endémica que tiene, sigue sembrando porque es su único modo de vida. Es lo único que sabe hacer y lo hace bien. Pero va a llegar un momento que va a haber escasez de alimentos. Va a llegar un momento que ya el agricultor va a abandonar sus tierras, como ya en muchos casos en la zona andina. Y otro de los factores por qué no se preocupa el Estado y los que manejan políticas públicas por el sector agrario, porque está en el Perú profundo. Está la agricultura, básicamente está en la sierra y selva. En la costa tenemos, pero más estamos yéndonos a productos de agroexportación. Y ese Perú profundo siempre ha sido olvidado por el Estado. Entonces, es algo que el Estado mismo y la clase política ha ido abandonando y sigue abandonando ese sector. Y aprovechan que no hay esa capacidad de presión social.
0: Hay grandes ejemplos en el mundo. Yo voy a dar uno más cercano. En la época de Alan García, primer gobierno, importábamos papas. Importábamos, ¿recuerda usted? Importábamos papas. No había ni pan. ¿Entiendes? Porque descuidamos el agro. Lo descuidamos. Teníamos plata boyante, el banco que prestaba plata, y al final un problema terrible. Ese fue uno de los grandes errores que cometió Alan García, ¿no es cierto? Que después él lo ha reconocido en el tiempo, pero tuvo un buen segundo gobierno. Yo recuerdo haber llegado antes de Chávez, estaba niño, llegaba a Venezuela, Caracas, y recuerdo que todo el mundo era boyante, tenía plata en el bolsillo, las discotecas estaban llenas, todo lleno. Pero en Venezuela, ¿recuerdas, chamo? Se importaba tomates. ¿Por qué? Porque tenían petróleo, pues. Claro. Pero descuidamos el agro. Cuando nos damos cuenta, yo no sé si va a ser tarde para reaccionar, sinceramente. Porque esto se va cocinando poco a poco, mediano y a largo plazo, pensando en la seguridad alimentaria.
1: Sí, esto. Algo, Miguel, que también tenemos que considerar y sacar nuevamente el tema. Los tratados de libre comercio, se demostró mundialmente, la FAO y las Naciones Unidas, que iba a ser dañino para la agricultura, porque las reglas no son claras de comercialización, porque existen grandes subsidios en muchos países del mundo, Europa, Estados Unidos, entonces no había igualdad de competitividad. Acá en el Perú nos ha afectado la libre importación, por los tratados de libre comercio no podemos poner ciertas barreras arancelarias o salvaguardas, porque hemos renunciado a ellas, nos declaramos país no productor, sino importador de alimentos.
0: Importador.
1: Entonces, y renunciamos a muchas medidas. Eso también nos está afectando, ¿no? Nos estamos volviendo dependientes de importaciones y de productos. Por ejemplo, en el caso del arroz, nosotros tenemos una capacidad, nosotros estamos sembrando un promedio de 450 mil hectáreas de arroz y ya cubre la demanda interna, tenemos para cubrir tranquilamente. Pero se sigue importando.
0: Se sigue importando, pues.
1: Se importa.
0: Y a veces ese arroz no es importado, es mezclado con el peruano.
1: Claro, es que los molineros hacen eso. Entonces, pero mira, si viniera un arroz a precio real, no habría problema. El problema es que viene arroz subsidiado.
0: Ajá.
1: ¿No? Sí. Viene a bajo costo, subsidiado en su país de origen. Entonces, a nosotros nos afecta porque nos tira abajo el precio nacional.
0: Claro.
1: ¿No? El comerciante, los importadores ven el precio más barato y efectivamente. Nosotros tenemos una protección que le llamamos franja de precios, que es una variable que tiende a proteger. El MEF no lo maneja bien. Podríamos utilizar esa herramienta para estabilizar un poco los precios. Pero
0: ¿es como una especie de precio de refugio, una cosa así?
1: No. Es esto.
0: Algún tiempo había precios de refugio, ¿no?
1: Sí, sí, sí. Bueno, acá en el Perú hablar de precios de refugio es terrorismo, creo.
0: Sí, sí, sí.
1: En, en todos los países del mundo hay precios de refugio. En México tienen precios de refugio para el maíz, por ejemplo, ¿no? En la Argentina para la soya, en Brasil para el café, Colombia también tiene para el café y para el arroz. Colombia y Ecuador tienen precios para precios de refugio para el arroz. Acá no tenemos. Es cero apoyo del Estado. Además, este sistema de comercialización que tenemos es dañino porque permite la excesiva intermediación.
0: Sí, pues.
1: Te pongo un ejemplo, Miguel.
0: A ver.
1: Cuando yo voy a uno de los supermercados a comprar y veo que la cebolla está a 4 soles 50, automáticamente, y lo he comprobado, sé que en la chacra están pagando 1 sol 50. Y llamo a Arequipa y me dicen, sí, Lucho, estamos...
0: O sea, para variar siempre el intermediario
1: se la lleva. Pasa por 5 o 7 manos.
0: Claro, claro.
1: Para llegar a la cocina de las amas de casa.
0: En efecto.
1: Entonces, es el sistema también que está fallando. O sea, son una serie de factores. La agricultura tiene una crisis endémica de hace 30 años por una serie de factores, ¿no? Presupuesto, asistencia técnica, el financiamiento, etcétera. Si tú ves las encuestas de la ENA, del Instituto de Estadística, es deprimente ver la realidad del agro. Es deprimente, ¿no? Y eso ni siquiera eso motiva a que los políticos, a la clase política del Perú, a los partidos políticos, a los que manejan políticas públicas, a los burócratas y funcionarios, siquiera volteen la cara y digan, oye, este sector hay que apoyarlo, es estratégico este sector, porque dinamiza la economía rural. En los pueblos la principal actividad de las provincias, la principal actividad es la agricultura, el 85% ocupa la agricultura, genera economías locales,
0: sí, pues.
1: Proporciona los alimentos. O sea, es un, como tú dices, es un sector estratégico que debería tener un apoyo fuerte del Estado.
0: No estamos pensando en eso, don Luis Cruz Cuadro, gerente de Conveagro. Muchísimas gracias por estar aquí. Seguimos conversando porque el próximo domingo es el debate, ¿no?, de los candidatos a la presidencia, ¿no? Este domingo, ¿no? Este domingo. Entonces vamos a ver qué cosas nos traen. Ojalá que aborde pues el tema de agricultura. Yo no he visto que está incluido en el debate, ¿eh? No. Bueno, vamos a verlo.
1: Ojalá que incorporen, ¿no?, este tema, porque ojo que esta protesta que la lideran los arroceros, la tendencia es a crecer.
0: Sí, sí, sí, sí.
1: Porque
0: no
1: hay capacidad de respuesta del Estado ni del gobierno.
0: Uh-huh. Efectivamente. Y lo único que se trata es de cumplir la ley, ¿eh? Ojo, con ese agravante. La única forma es aplicando la ley. Muchas gracias, señor. Muy amable. Hasta la próxima.
1: A ti las gracias.
0: Vamos a la pausa y retornamos en Ampliación de Noticias Regional.
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4: 2:45.
0: Ya nos queda poco tiempo, pero está Rosa María. Rosa María Loro con nosotros desde Lambayeque. Sí, Rosa María, buenos días.
5: Hola, ¿qué tal, Jesús Miguel? Buenos días, directo en directo. Tras los últimos resultados alcanzados en las elecciones generales por el partido político Alianza para el Progreso, ahora se experimenta una reestructuración en la que además se evalúa un eventual cambio de nombre. Así lo ha señalado el secretario nacional de organización, Humberto Acuña Peralta. Escuchemos.
6: La PP se va a reestructurar, se va a reinscribir. Se está analizando si va a ser con el mismo nombre o con otro nombre. Se está analizando ese tema, todavía no se ha tomado una decisión, pero se está analizando cambiar el nombre. Me imagino que lo que ahorita estamos empeñados es en las elecciones regionales. La que viene, el otro tema lo veremos posterior a los resultados de...
5: Humberto Acuña agregó que como parte de esta nueva etapa que se experimenta a la interna del partido, se ha establecido que ningún miembro de la familia Acuña tendrá participación directa en la organización o será candidato. Además, el dirigente reconoció que el no haber deslindado de un cogobierno que fue percibido, según indicó, por la población, les terminó pasando factura, al igual que también el haber sido parte de la mesa directiva o que sus militantes hayan sido ministros de salud o de transporte no les ayudó. Es por eso que ahora buscan la reestructuración total de su partido político. Desde Chiclayo, directo en directo RPP.
0: Seamos sinceros, el tema de Alianza por el Progreso es un nombre copiado. Hace mucho tiempo se le dijo. Es un tema copiado, pues. Alianza por el Progreso es un nombre que en el gobierno de los años 60 de John F. Kennedy en los Estados Unidos había una organización llamada Alianza para el Progreso. Entonces el presidente John F. Kennedy enviaba a los países de la subregión, enviaba a los más pobres, enviaba comida, ropa usada, etcétera, etcétera, canalizada a través de los gobiernos centrales, gobiernos regionales, no había gobiernos regionales en esa época, gobiernos municipales, la iglesia, recibía esas donaciones y las distribuía entre los pobladores menos pudientes. Entonces, era el símbolo era dos manos que se estrechaban, dos manos, una de un norteamericano, de estadounidense, y otra, supuestamente, una mano de un hispanohablante, de un país sudamericano. Entonces, estaba Alianza para el Progreso. No sé a quién se le ocurrió, no sé qué ponerle Alianza para el Progreso. Copiar, copiar y copiar. Encima de eso, no hay nada creativo. Ese es un tema, así que si van a empezar a cambiar, cámbienlo, no se preocupen. Es un nombre que le pertenece a una organización, no sé si hasta ahora existe, pero en el gobierno demócrata de John F. Kennedy, a su madre, un montón de años, hace cuántos años, más de 60 años, ya existía esa organización, ¿ya? Y seguramente piensan los señores creativos, los genios de Alianza para el Progreso, pensaban pues que ese nombre estaba bien, ¿no? Pero en fin, copiar, copiar y copiar. No hay nada que hacer. Falta un minuto para las 10. Nos da mucha pena, digamos, que esté ahí entrado a la clandestinidad la gobernadora regional de Lima, la señora Rosa Vázquez. De verdad, nos da mucha pena porque la hemos tenido en dos o tres oportunidades hablando aquí de obras que hacía su gestión. Sin embargo, es contundente la sentencia aplicada, son 9 años y un poco más, que le han aplicado a la señora, ¿no es cierto?, por manejos extraños, ¿no es cierto?, de la economía de la región. Entonces, hoy se ha anunciado que debería asumir de inmediato el vicegobernador por la gobernabilidad de la región. Lo ha dicho su abogado en conferencia de prensa, el doctor Renato Villanueva. Así que estamos a la expectativa. No, Renato Villanueva es el colega que ha enviado la información, el colega que le estaba dando su crédito, que es el que ha elaborado la información. Es el abogado Roger Mendoza. Habla sobre la situación legal de la gobernadora regional Rosa Vázquez Cuadrado tras la ratificación de esta sentencia. Bueno, señores, si cometió un delito, no hay nada que hacer. Nos da mucha pena, pero si metiste la mano, ya sabes a qué atenerte. Ojalá que se entregue a la justicia y se defienda y no pase la clandestinidad por tanto tiempo, tal como lo hace Vladimiro Montesinos. Perdón, Vladimir Cerrón. Así que, señoras y señores, un fuerte abrazo a todos. Que la pasen muy bien. Esperemos que pasen un día maravilloso. Atentos, atentos al fin de semana. Viene el debate, pero nos gustaría sinceramente que se aborde el tema de la agricultura en el país, de las agroexportaciones y la oportunidad que se da, sobre todo a la agricultura familiar, que tanto lo necesita y viene clamando. El tema del arroz, de la protesta por el tema del costo del arroz para los productores de arroz, es un tema que ya se veía venir. ¿Ya? Esto ya se veía venir hace mucho tiempo. Cuidemos a los niños.
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0: estamos listos para iniciar el programa. Fernando Carballo y Mávila Huertas con ustedes. Vamos a iniciar hablando de salud, pero sobre todo de las propuestas que tienen los partidos que han pasado a la segunda vuelta para remediar un problema que cada vez se agrava más. Más de 2 millones de peruanos viven sin acceso a un diagnóstico de salud en zonas rurales. Algunos tienen que viajar hasta 3 días para poder ser atendidos, para saber cuál es el diagnóstico, es decir, qué enfermedad es la que están enfrentando, cuál es la dolencia que padecen. Y eso y otras informaciones que hemos compartido con ustedes en los últimos tiempos sobre el deterioro de la atención primaria, el deterioro de los servicios, tanto del MINSA como de eSalud, obligan a poner el tema en la agenda y sobre la mesa. Muy buenos días, Fernando.
1: Buenos días, Mávila. Buenos días a quienes nos escuchan por radio, televisión y redes sociales. Efectivamente, como tú lo has destacado, el tema nos concierne a todos, a nuestras familias, a nuestros allegados, y fue el último que se abordó, el último de los ejes que se abordó en el debate técnico del domingo pasado. Ahora hacemos lo contrario nosotros, comenzando con él e invitando justamente a las dos personas que debatieron sobre el tema, uno de Fuerza Popular y el otro de Juntos por el Perú. De manera que podemos, sin más, comenzar con nuestro primer invitado, que es el que habló en nombre de Fuerza Popular.
0: El doctor José Francisco Recoba, médico de profesión, integrante precisamente del equipo de técnicos de Fuerza Popular, está aquí con nosotros. Muy buenos días y muchísimas gracias por acompañarnos.
2: Buenos días, muchísimas gracias a ustedes por recibirnos.
0: Los diagnósticos sobre la situación de la salud en el Perú, sobre todo la salud pública, creo que sobran. Es decir, hemos visto en los últimos años un deterioro permanente de los servicios del MINSA y de eSalud. Colas para la atención, medicamentos que se compran y no se usan y que se malogran en los almacenes, en contraste con medicinas que no llegan para la atención de enfermedades que reclaman justamente esos medicamentos. Al margen de, por supuesto, el deterioro de la infraestructura, de la atención que se ofrece a los pacientes. ¿Cuál es la oferta emblemática o la propuesta, digamos, que ustedes tendrían, la propuesta bandera para poder remediar este que es un problema, además, de sistema? Fernando citaba antes de salir al aire una columna de la economista Jenny Seinfeld de Videnza. Videnza ha hecho varios informes sobre esto y ella en muchos momentos ha insistido, es un problema de sistema. No hay una interconexión adecuada, una coordinación entre los 3 niveles de gobierno. En fin, podemos pasarnos toda la hora haciendo diagnósticos, pero ¿qué ofrece Fuerza Popular en concreto?
2: Muchísimas gracias por la oportunidad de explicar temas que no pudieron ser resueltos por cuestiones de tiempo en el debate, que dejó espacios de diálogo que se perdieron, lamentablemente. Sí es cierto que el diagnóstico situacional del Perú es, como todos ya bien saben, muy, muy, muy crítico. Es un sistema que está fragmentado, pero dentro de esa fragmentación también está desarticulado. Es decir, los subsistemas no conversan y los 3 niveles de gobierno tampoco conversan entre sí porque no ha habido una interconexión que se los permita. Si nosotros estratificamos la problemática de la salud y en función de ello estratificamos las estrategias para cambiar la salud, tenemos que tener presente que hay acciones al corto plazo que son muy urgentes, al mediano y al largo plazo. Y en esos tres momentos distintos y oportunos, el primer nivel de atención es una prioridad. Pero el primer nivel de atención no solamente es tener infraestructura física. El primer nivel de atención de manera urgente se puede actualmente favorecer de las tecnologías. La telemedicina es una oportunidad brillante y experiencias cercanas en la región, como por ejemplo la de El Salvador, que de no tener nada hace 2 años, ahora tiene un sistema que tiene algo que se llama capacidad resolutiva, es decir, que las personas lleguen en primer lugar al primer nivel de atención, y eso debería ser el 80% de la población, pero que de ese 80% que llegan tengan un acierto de diagnóstico y tratamiento en el 95% de los casos, cosa claro, que ahora no tenemos.
0: Justamente es uno de los puntos en los que se acentúa este estudio, en los que destaca, ¿no? El hecho de que haya peruanos, 2 millones, dice este estudio que se publicó en junio del año pasado, del 2025, que viven en distritos donde no hay un establecimiento con capacidad diagnóstica. Es decir, llegan con una serie de dolores, en fin, síntomas de pronto, pero el médico o la persona que los atiende no está en capacidad de decirles ¿qué les pasa?
2: ¿Cómo no?
0: ¿Y cuál es la solución? Es decir, firmar una receta.
2: Sí, bueno, es un poco más que eso. Precisamente ese 98% de establecimientos de salud que están en pésimas condiciones de abandono es lo que hace que hayan colas, es lo que hace que no haya acceso a medicamentos y es lo que hace que el 48% de la ciudadanía vaya a farmacias. Y de ese 48%, pues por lo menos 37% se va en gasto de bolsillo. Y en medicamentos eso pudiera llegar hasta el 40%. Es decir, una persona que tiene un ingreso de 1.000 soles o 1.100, 300 soles por lo menos los va a gastar en recuperar su salud, cosa que debería tener.
1: Una cuarta parte del sueldo mínimo.
2: Prácticamente, ¿no es cierto? Entonces eso es catastrófico. Una enfermedad catastrófica es aquella que te quita 20% de tus ingresos y estamos hablando de cifras alrededor del 40%. Y esa es una de las metas que se tienen. Mejorar la capacidad resolutiva precisamente de manera urgente aplicando telemedicina, pero telemedicina es parte de la telesalud porque también está telediagnóstico. Curiosamente, estos centros de salud cuando existen funcionan pocas horas al día y en muchos lugares no existen. No olvidemos que hemos pasado a tener 1 millón de pobres más. Y la pobreza monetaria es una cosa, el Perú es un país pobre con plata en muchos sentidos, ¿no? Y en salud se ve. La pobreza multidimensional, es decir, la pobreza de acceso educativo en buena calidad, la pobreza de acceso de salud de buena calidad, con capacidad resolutiva, es inexistente en nuestro país. El cáncer en el Perú tiene rostro de mujer, siempre lo vengo diciendo, porque las 2/3 partes del cáncer de cuello uterino está en la selva, y en la selva de nada sirve tener un oncólogo porque no hay con qué trabajar.
1: ¿Por qué hay una mayor incidencia del cáncer al cuello uterino en la selva que en el resto del territorio?
2: Eso tiene que ver con muchas costumbres, hábitos y con la falta de cobertura de vacunación contra el virus del papiloma, que es el principal causante del cáncer
0: del cuello uterino. Pero con diagnóstico temprano también, y ahí volvemos al punto. Es decir, el cáncer se detecta a tiempo, haciéndose un chequeo anual,
2: a eso quería ir.
0: ¿No? Uno descarta rápidamente un cáncer o trata rápidamente un cáncer incipiente de mama cuello uterino. Mientras uno llega al establecimiento donde finalmente le van a decir, el tiempo pasa, el cáncer avanzó y el diagnóstico va a ser tardío.
2: Así es, totalmente de acuerdo. Y en ese sentido hay que decir una cosa que es muy importante, ¿no? Si no tienes herramientas para tratar una enfermedad en estadios avanzados porque el sistema no responde, lo primero que tienes que hacer es invertir en prevención. Y para el cáncer que más afecta a la mujer, porque el diagnóstico, como bien dice Mávila, es tardío, es el cáncer de cuello uterino. Y para eso hay una herramienta sumamente potente, que es la vacuna contra el virus del papiloma que se tiene que aplicar a partir de los 9 años a niños y niñas en todo el país. Eso se llama cobertura. Y las coberturas en vacunación han bajado muchísimo, no por falta de vacunas, no por no tener un plan, sino porque no han habido estrategias que se hayan podido ejecutar por la falta de voluntad de hacerlo y la ineficiencia, ¿no? 10 ministros de salud en 5 años es una muestra de ello.
1: Supuesto que ganara Fuerza Popular y que usted asumiera responsabilidades en ese sector, ¿qué es lo que harían para mejorar y darle más eficacia a un sistema desagregado? Parte de nuestro problema es que una proporción importante de nuestros compatriotas va al SIS, uno un poco menor a salud, y luego tenemos una mala coordinación con los gobiernos regionales, que son responsables de la salud. Cuéntenos cuál es la fórmula que ustedes aplicarían para mejorar este desorden fragmentado.
2: Muchos de estos problemas recaen en la falta de rectoría, en la pérdida de oportunidad que ha tenido el Ministerio de Salud a través de tener una autoridad nacional de salud que sea quien siente las bases, ¿correcto? Entonces, tenemos que recuperar urgentemente la rectoría, tenemos que hacer que los sistemas, así estén fragmentados, por lo menos estén articulados, conversen y tengan interoperabilidad, intercambiabilidad. Y eso se requiere quitando un aspecto que ha mellado mucho el sistema de salud peruano, que es el otorgamiento de cargos de confianza por decisiones políticas. ¿No? Hemos visto cómo se ha ido permeando el Ministerio y Salud con cargos de personas que probablemente tengan muchos títulos, calificaciones, pero al final respondían a intereses políticos. Y yo siempre digo que la política no puede estar en la salud, pero sí tiene que haber una política de salud y la salud tiene que estar en todas las políticas. Entonces tenemos que buscar personas que las hay, con perfiles adecuados, pero con la capacidad de gestionar ese cambio que se necesita. Para terminar la idea, dos conceptos importantes. la parte aseguradora tiene que estar separada de la parte prestadora. Eso se llama separación de funciones y sobre eso vamos a trabajar inmediatamente se asuma el gobierno.
1: Nos va a explicar con algún detalle cómo piensan separar la parte aseguradora de la parte prestadora. Después de una breve pausa, Marta, ¿no?
0: Vamos a la pausa, son las 8:16 y regresamos en Ampliación de Noticias.

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4: 3 y 2.
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5: En el programa Las Cosas Como Son de RPP Televisión, el vocero de la Contraloría, Luis Castillo Torrealba, sostuvo que el expresidente de la OMPE, Piero Corbeto, modificó en forma irregular el plan operativo electoral para que la empresa Galagasac pudiera entregar el material electoral el mismo día de las elecciones generales, el 12 de abril.
6: Resulta que cambiaron el plan operativo electoral que ya estaba vigente, fue cambiado el día sábado.
7: ¿Quién firmó?
6: El jefe de la OMPE como autoridad máxima, es el único que tiene la, el cual establecía en el marco legal que sí o sí el material electoral debería estar el día pernoctar en los colegios. Cambia la fecha permitiendo que los materiales lleguen hasta el día domingo. De manera oportuna se tuvo que ampliar el proceso electoral hasta las 4 de la tarde y finalmente hubieron 55 mil personas que tuvieron que regresar al día siguiente.
5: El funcionario de la Contraloría advirtió además que debido a una adenda, la empresa Gálaga se benefició en forma indebida con 469 mil soles por el traslado del material electoral en la primera vuelta de los comicios.
6: En este primer contrato de la primera vuelta era 0.68 céntimos de sol por cada kilo. Cuando se dan cuenta que necesitaban más recursos porque había material que recoger, es decir, replegar, determinaron que era necesario un complemento.
7: ¿Y se complementó a cuánto? ¿De 0.68 centavos?
6: A 7 soles.
7: ¡Ah, no! ¡A 7 soles!
6: Por eso que ahora es 900 veces más del costo inicial, que eso equivale a 469 mil soles, porque han beneficiado de manera indebida por esta adenda.
5: El 17 de junio se iniciará el juicio oral contra Víctor Polay Campos, cabecilla de la organización terrorista MRTA, por el denominado caso Las Gardenias. Así lo informó la fiscal superior Rosario Kiko Palomino, de la Segunda Fiscalía Superior Especializada en Derechos Humanos y contra el Terrorismo.
8: El proceso va a continuar hacia lo que corresponde al juicio oral. Un segundo efecto es que al llegar al juicio oral se inicia el famoso debate, donde se va a debatir ya responsabilidades penales. Y el tercer efecto es que este pronunciamiento refuerza la calificación de gravedad de los hechos, al menos a nivel de imputación. Ya se ha considerado que la imputación es suficientemente seria como para no extinguir la persecución penal. Ya tenemos la fecha del juicio, se inicia el 17 de junio a las 9 horas.
5: La Policía Nacional capturó dos presuntos integrantes de la banda criminal Los Malditos de Caja de Agua, dedicada al robo de celulares a mano armada en el distrito limeño de San Juan del Lurigancho. La intervención se realizó luego de la denuncia de un ciudadano, según informó el jefe de la región policial Lima Centro, el general Jorge Castillo.
9: Personal policial saca un arma de fuego con la intención de disparar y es disparado por personal policial que reacciona en protección a su vida y le dispara en la pierna a este sujeto. Le dispara en la pierna y esto ha ocurrido a la altura del jirón Arrayanes, manzana el lote 4D, los jardines de San Juan, ¿no? En estos momentos este sujeto, Gianfranco Pera Ure, con la serie de antecedentes que tiene, se encuentra en el hospital 10 de Canto Grande.
5: Ucrania atacó con drones la terminal portuaria de la ciudad de Topsé, a orillas del Mar Negro, provocando un incendio en la refinería local, según informaron las autoridades locales. Faltan 15 días para el inicio de la fiesta del fútbol. 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
4: Tres y siete.
5: A esta hora tenemos información directo en directo con nuestro compañero Giancarlo Cesarego. Adelante.
10: Así es, directo en directo. Un adulto mayor resultó gravemente herido luego de ser atropellado por un bus en el cruce de las avenidas Próceres de la Independencia con el Jirón Roma, a la altura del paradero 15 de Huice, en el distrito limeño de San Juan del Urigancho. Según la información preliminar, el accidente ocurrió durante la noche. Cuando agentes policiales realizaban la patrulla, se percataron que el vehículo involucrado se encontraba estacionado en la zona respectiva. Es importante señalar que hasta el lugar llegó una unidad de la SAMU, cuyos paramédicos brindaron la atención al adulto mayor que se encontraba tendido en plena vía pública y lo trasladaron de emergencia a la clínica San Juan Bautista para recibir la atención médica respectiva. En tanto, los agentes de la policía de la comisaría de Bayóvar llevaron al conductor de la unidad de transporte público hacia la dependencia policial correspondiente para continuar con las investigaciones y determinar las circunstancias en las que ocurrió el accidente. La identidad de la víctima aún no ha sido confirmada por las autoridades. 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
4: 3 y 8. 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

0: estamos listos para iniciar el programa. Fernando Carballo y Mávila Huertas con ustedes. Vamos a iniciar hablando de salud, pero sobre todo de las propuestas que tienen los partidos que han pasado a la segunda vuelta para remediar un problema que cada vez se agrava más. Más de 2 millones de peruanos viven sin acceso a un diagnóstico de salud en zonas rurales. Algunos tienen que viajar hasta 3 días para poder ser atendidos, para saber cuál es el diagnóstico, es decir, qué enfermedad es la que están enfrentando, cuál es la dolencia que padecen. Y eso, y otras informaciones que hemos compartido con ustedes en los últimos tiempos sobre el deterioro de la atención primaria, el deterioro de los servicios, tanto del MINSA como de eSalud, obligan a poner el tema en la agenda y sobre la mesa. Muy buenos días, Fernando.
1: Buenos días, Mávila. Buenos días a quienes nos escuchan por radio, televisión y redes sociales. Efectivamente, como tú lo has destacado, el tema nos concierne a todos, a nuestras familias, a nuestros allegados. Y fue el último que se abordó, el último de los 6 que se abordó en el debate técnico del domingo pasado. Ahora hacemos lo contrario nosotros, comenzando con él e invitando justamente a las 2 personas que debatieron sobre el tema, uno de Fuerza Popular y el otro de Juntos por el Perú. De manera que podemos, sin más, comenzar con nuestro primer invitado, que es el que habló en nombre de Fuerza Popular.
0: El doctor José Francisco Recoba, médico de profesión, integrante precisamente del equipo de técnicos de Fuerza Popular, está aquí con nosotros. Muy buenos días y muchísimas gracias por acompañarnos.
2: Buenos días, muchísimas gracias a ustedes por recibirnos.
0: Los diagnósticos sobre la situación de la salud en el Perú, sobre todo la salud pública, creo que sobran. Es decir, hemos visto en los últimos años un deterioro permanente de los servicios del MINSA y de salud. Colas para la atención, medicamentos que se compran y no se usan y que se malogran en los almacenes, en contraste con medicinas que no llegan para la atención de enfermedades que reclaman justamente esos medicamentos. Al margen de, por supuesto, el deterioro de la infraestructura, de la atención que se ofrece a los pacientes. ¿Cuál es la oferta emblemática o la propuesta, digamos, que ustedes tendrían, la propuesta bandera para poder remediar este que es un problema, además, de sistema? Fernando citaba antes de salir al aire una columna de la economista Jenny Seinfeld de Evidensa. Evidensa ha hecho varios informes sobre esto y ella en muchos momentos ha insistido, es un problema de sistema. No hay una interconexión adecuada, una coordinación entre los 3 niveles de gobierno. En fin, podemos pasarnos toda la hora haciendo diagnósticos, pero ¿qué ofrece Fuerza Popular en concreto?
2: Muchísimas gracias por la oportunidad de explicar temas que no pudieron ser resueltos por cuestiones de tiempo en el debate, que dejó espacios de diálogo que se perdieron, lamentablemente. Sí es cierto que el diagnóstico situacional del Perú es, como todos ya bien saben, muy, muy, muy crítico. Es un sistema que está fragmentado, pero dentro de esa fragmentación también está desarticulado. Es decir, los subsistemas no conversan y los 3 niveles de gobierno tampoco conversan entre sí porque no ha habido una interconexión que se los permita. Si nosotros estratificamos la problemática de la salud y en función de ello estratificamos las estrategias para cambiar la salud, tenemos que tener presente que hay acciones al corto plazo que son muy urgentes, al mediano y al largo plazo. Y en esos 3 momentos distintos y oportunos, el primer nivel de atención es una prioridad. Pero el primer nivel de atención no solamente es tener infraestructura física. El primer nivel de atención de manera urgente se puede actualmente favorecer de las tecnologías. La telemedicina es una oportunidad brillante y experiencias cercanas en la región, como por ejemplo la del Salvador, que de no tener nada hace 2 años, ahora tiene un sistema que tiene algo que se llama capacidad resolutiva, es decir, que las personas lleguen en primer lugar al primer nivel de atención, y esos deberían ser el 80% de la población, pero que de ese 80% que llegan tengan un acierto de diagnóstico y tratamiento en el 95% de los casos, cosa claro, que ahora no tenemos.
0: Justamente es uno de los puntos en los que se acentúa este estudio, en los que destaca, ¿no? El hecho de que haya peruanos, 2 millones, dice este estudio que se publicó en junio del año pasado, del 2025, que viven en distritos donde no hay un establecimiento con capacidad diagnóstica. Es decir, llegan con una serie de dolores, en fin, síntomas de pronto, pero el médico o la persona que los atiende no está en capacidad de decirles ¿qué les pasa?
2: ¿Cómo no?
0: ¿Y cuál es la solución? Es decir, firmar una receta.
2: Sí, bueno, es un poco más que eso. Precisamente ese 98% de establecimientos de salud que están en pésimas condiciones de abandono es lo que hace que hayan colas, es lo que hace que no haya acceso a medicamentos y es lo que hace que el 48% de la ciudadanía vaya a farmacias. Y de ese 48%, pues por lo menos 37% se va en gasto de bolsillo. Y en medicamentos eso pudiera llegar hasta el 40%. Es decir, una persona que tiene un ingreso de 1.000 soles o 1.100, 300 soles por lo menos los va a gastar en recuperar su salud, cosa que debería tener.
1: Una cuarta parte del sueldo mínimo.
2: Prácticamente, ¿no es cierto? Entonces eso es catastrófico. Una enfermedad catastrófica es aquella que te quita 20% de tus ingresos y estamos hablando de cifras alrededor del 40%. Y esa es una de las metas que se tienen. Mejorar la capacidad resolutiva precisamente de manera urgente aplicando telemedicina, pero telemedicina es parte de la telesalud porque también está telediagnóstico. Curiosamente, estos centros de salud cuando existen funcionan pocas horas al día y en muchos lugares no existen. No olvidemos que hemos pasado a tener 1 millón de pobres más. Y la pobreza monetaria es una cosa, el Perú es un país pobre con plata en muchos sentidos, ¿no? Y en salud se ve. La pobreza multidimensional, es decir, la pobreza de acceso educativo en buena calidad, la pobreza de acceso de salud de buena calidad, con capacidad resolutiva, es inexistente en nuestro país. El cáncer en el Perú tiene rostro de mujer, siempre lo vengo diciendo, porque las 2/3 partes del cáncer de cuello uterino está en la selva, y en la selva de nada sirve tener un oncólogo porque no hay con qué trabajar.
1: ¿Por qué hay una mayor incidencia del cáncer al cuello uterino en la selva que en el resto del territorio?
2: Eso tiene que ver con muchas costumbres, hábitos y con la falta de cobertura de vacunación contra el virus del papiloma, que es el principal causante del cáncer
0: del cuello uterino. Pero con diagnóstico temprano también, y ahí volvemos al punto. Es decir, si el cáncer se detecta...

0: Porque el diagnóstico, como bien dice Mávila, es tardío, es el cáncer de cuello uterino. Y para eso hay una herramienta sumamente potente, que es la vacuna contra el virus del papiloma, que se tiene que aplicar a partir de los 9 años a niños y niñas en todo el país. Eso se llama cobertura. Y las coberturas en vacunación han bajado muchísimo, no por falta de vacunas, no por no tener un plan, sino porque no han habido estrategias que se hayan podido ejecutar por la falta de voluntad de hacerlo y la ineficiencia, ¿no? 10 ministros de salud en 5 años es una muestra de ello.
1: Supuesto que ganara Fuerza Popular y que usted asumiera responsabilidades en ese sector, ¿qué es lo que harían para mejorar y darle más eficacia a un sistema desagregado? Parte de nuestro problema es que una proporción importante de nuestros compatriotas va al SIS, uno un poco menor a salud, y luego tenemos una mala coordinación con los gobiernos regionales que
0: Están
1: son responsables de la
0: desarticulados.
1: salud. Cuéntenos cuál es la fórmula que ustedes aplicarían
0: Bueno,
1: para mejorar este desorden fragmentado.
0: muchos de estos problemas recaen en la falta de rectoría, en la pérdida de oportunidad que ha tenido el Ministerio de Salud a través de tener una autoridad nacional de salud que sea quien siente las bases, ¿correcto? Entonces, tenemos que recuperar urgentemente la rectoría, tenemos que hacer que los sistemas, así estén fragmentados, por lo menos estén articulados, conversen y tengan interoperabilidad, intercambiabilidad. Y eso se requiere quitando un aspecto que ha mellado mucho el sistema de salud peruano, que es el otorgamiento de cargos de confianza por decisiones políticas, ¿no? Hemos visto cómo se ha ido permeando el Ministerio y de Salud con cargos de personas que probablemente tengan muchos títulos, calificaciones, pero al final respondían a intereses políticos. Y yo siempre digo que la política no puede estar en la salud, pero sí tiene que haber una política de salud y la salud tiene que estar en todas las políticas. Entonces tenemos que buscar personas que las hay, con perfiles adecuados, pero con la capacidad de gestionar ese cambio que se necesita. Para terminar la idea. Dos conceptos importantes. La parte aseguradora tiene que estar separada de la parte prestadora. Eso se llama separación de funciones y sobre eso vamos a trabajar inmediatamente se asuma el
1: Nos va a
0: gobierno.
1: explicar con algún detalle cómo piensan separar la parte aseguradora de la parte prestadora después de una breve pausa, Marta, ¿no?
2: Vamos a la pausa, son las 8:16 y regresamos en ampliación de noticias.

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1: Tres y 19.

0: Estamos conversando con el pediatra Francisco Rey Cova, quien el domingo por la noche defendió la visión que tiene Fuerza Popular sobre la medicina y la cobertura de salud en nuestro país. Nos estaba haciendo un diagnóstico de por qué hemos empeorado en este servicio público, que es, sin embargo, un mandato constitucional al Estado.
1: La falta de liderazgo, ¿no? Hay una falta de liderazgo importante. Yo creo que si nosotros recuperamos la capacidad de mando, yo digo, un buque sin comandante, no importa que la corriente y el buen viento los acompañe, si no tienen a dónde llegar, ¿no? Nunca llegarán. Entonces, hemos perdido mucha capacidad de liderazgo con un carácter y determinación necesarios. Y eso, como siempre sostengo, responde a esa infiltración política en los cargos de alta dirección, que son los más sensibles, porque las decisiones que tomen estos equipos y estas cabezas va a repercutir en la vida de todos los peruanos. Y eso, la verdad, es que ha llevado a que en Salud un diagnóstico de cáncer en el tiempo del 2019 a la fecha, de 3 meses de retraso, pase a tener 1 año de retraso. Y en cáncer y en cualquier otra enfermedad crónica, ¿no? La demora en un diagnóstico genera más gasto, pérdida de vidas y resulte probablemente puntos de no retorno. Entonces tenemos que implementar.
2: Coincide eso con lo que ha dicho justamente la economista Seinfeld sobre un mal diseño de este modelo y que lo que hay que hacer y proponer son, por ejemplo, cambios normativos para que haya médicos en el primer nivel de atención,
1: sí,
2: con capacidad de diagnóstico.
1: Curiosamente, ¿no? Cuando hablamos de recurso humano, no solamente nos referimos a médicos, nos ref-

0: Referimos a todo el personal que de alguna manera está vinculada con las ciencias de la salud y de la vida. Veterinarios, psicólogos, bioquímicos, biólogos, hasta llegar a los médicos.
1: ¿Sí? Nutricionistas.
0: Ah, no, por supuesto. La lista es larga y todos y cada uno de estos profesionales tiene un espacio en el sector público, tanto en el MINSA como en salud, como en las Fuerzas Armadas, como en las Fuerzas Policiales. Y gran parte de este personal también trabaja en el privado porque uno es libre de trabajar si tiene que sostenerse. Entonces, pero cuando vemos la distribución del recurso humano es heterogénea porque siempre deben haber alrededor de 43 médicos por 10.000 habitantes según cifras de la Organización Mundial de la Salud. El promedio de Perú es 17, 18. Correcto, pero en el primer nivel de atención hay 4 por cada 10.000 y es donde debiera estar ese 43 por cada 10.000. Cuando tú analizas cómo se debe distribuir el personal administrativo del órgano rector de la Autoridad Nacional Sanitaria de un país versus el sector que ofrece y que te presta la atención de salud, debería haber por cada 6 médicos un administrativo, pero acá es al revés, hay 6 administrativos.
2: ¿Cómo se corrige?
0: A eso quiero llegar. Entonces, cuando tú analizas de esos 6, ¿cuántos son médicos? Por lo menos 4. Entonces, tú dices, tú te has formado para atender y resolver los problemas de salud de la población. Yo entiendo que también puedes hacer salud pública, está perfecto, pero tenemos 4 profesionales por cada 10.000 y necesitamos aumentar eso, tenemos que redistribuir. Y uno de los modelos que no se me ha ocurrido a mí, pero que me parece que es muy lúcido, es que los contratos de los profesionales de salud son con los establecimientos. Es decir, yo trabajo para la clínica Pepín, ¿correcto? Pero la clínica Pepín también tiene el policlínico Juanito, y el policlínico Juanito tiene el hospital, el centro de cirugía ambulatoria Luchito, ¿sí? Entonces, yo tengo un contrato con la clínica, Juanito tiene un contrato con su policlínico y a pesar de que pertenecemos a la misma red, no nos podemos mover entre nosotros. Y eso pasa acá en el Estado, ¿no? Los cargos no se pueden mover porque los contratos son con establecimientos cuando deberían ser con redes. Tú perteneces a una red y hoy día puedes estar en este hospital y mañana en este otro.
1: Una historia clínica común.
0: Y con portabilidad, o sea, el DNI te sirve para hacer trámites, ¿no es cierto? Que ese mismo DNI tiene un chip electrónico, esa debería ser tu portabilidad para toda tu data. Entonces, tenemos que informatizar todo.
1: Usted ha trabajado en el hospital Angamos, ¿no?
0: Estamos hablando muchos años.
1: De un distrito como es Miraflores.
0: 26 años atrás.
1: El día de ayer, justamente, sí. He recibido abundantes fotografías sobre la situación y el maltrato a los pacientes ahí. ¿Por qué se ha degradado tanto un hospital de nuestra capital, como es el caso específico de este, porque tenemos datos y fotografías sobre ese?
0: Mira, hay un fenómeno que en la conducta y la forma en la que las poblaciones están enfermando actualmente marca la pauta, ¿no? Hay una transición epidemiológica, ya no son las infecciones las que dañan, porque tenemos vacunas, hemos mejorado nuestro saneamiento, nos lavamos las manos y todo. Sabemos cuidarnos, sobre todo después de COVID hemos aprendido más, ¿no? Igual como luego la epidemia de cólera, ¿no? Aprendimos a lavar nuestra comida y nos dimos cuenta que la salud empieza con agua limpia. Y luego empezamos a enfermarnos de cosas que ya no tienen que ver con las infecciones, sino con nuestras condiciones de vida, que son las que el Estado nos debiera garantizar dignamente, y con los estilos de vida que decidamos tener. ¿Estamos de acuerdo? Pero esas son enfermedades caras y enfermedades que se están viendo en grupos de edad más jóvenes, que tienen que trabajar. Y no hay nada más dañino para el bienestar de una persona que estar enfermo. Y eso genera no solamente ansiedad, genera depresión, sino genera desesperación y en el extremo patológico desesperanza. Entonces, cuando tú tienes una población que tiene exceso de peso, que tiene como consecuencia de ello hipertensión, diabetes, de hecho el 5% de los pacientes con diabetes tienen tratamiento en el SIS, ¿no? Tienes poblaciones con cáncer.
2: Pero también
0: que creen
2: hay muchos
0: tener cáncer,
2: diabéticos sin diagnóstico.
0: A eso podemos llegar también. Entonces, cuando tú estás en esa necesidad, no tienes más dinero, no te puedes endeudar y vas a que el Estado responda por un derecho que lo tienes, ¿sí?, constitucional, y ves que no hay forma de que te atiendan, porque no hay medicamentos, porque no hay organización, evidentemente eso genera pues desazón, genera caos, y por eso es que tenemos tantas colas, tantos retrasos en los establecimientos de salud, que además está al borde de la quiebra. Y por esa razón, las presidencias lo que dicen es, mejor hagamos cola para esperar y no justificar, a pesar de que tienen un fondo de reserva técnico que debiera ser utilizado para este tipo de emergencias, y actualmente estamos en una emergencia sanitaria.
1: Muy bien, tomamos nota de eso. Doctor, la próxima vez hablaremos sobre el tema de los medicamentos.
0: Sí, ese es un tema muy sensible. El desabastecimiento
1: que ha habido, ¿qué está pasando?
0: No podemos acceder a medicamentos innovadores que son diseñados para enfermedades que hasta hace algunos años en muchos países eran consideradas mortales, pero ahora son consideradas crónicas. Han cambiado el rostro de enfermedades serias, y para eso necesitamos medicamentos innovadores, fondos que los financien, ¿no es cierto? Y lo otro es que para hacernos acreedores a tener prioridad en el acceso, necesitamos hacer ensayos de investigación, y no podemos hacerlos porque la cantidad de trabas que el Instituto Nacional de Salud pone para esto, que es el órgano que debería promocionar esto, son enormes, porque hay una sobrenormatividad.
1: Tomamos nota de eso. Muchas gracias.
0: Gracias también
1: por sus opiniones y por su presencia acá, doctor Recoba. Que tenga buenos días. Sabemos que tiene
0: igualmente
1: que partir rápidamente hacia el centro de Lima. Prepárese,
0: sí,
1: por el Ova Logra.
0: ¿Eh? Ese es mi pan de cada día. Gracias a ustedes.
1: Buenos días.
2: Buenos días. Buen día. Son ya las 8:28, titulares de la media hora, y regresamos. Estamos.

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1: 3:28.

0: 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Dicho esto, vamos a conversar con un politólogo y ensayista argentino, Agustín Laje, que se halla en nuestro país, que ha recibido una condecoración en la Universidad San Martín de Porres y me parece que el día de hoy otra en la Municipalidad Metropolitana de Lima. El señor Laje es autor de libros, es un activista en varios países en nombre de una batalla contra lo que él denomina marxismo cultural. Señor Laje, buenos días.
1: ¿Qué tal? Muy buenos días, gracias por la invitación.
0: Cuéntenos, por favor, cuáles son sus actividades en el Perú, qué cosa es lo que ha venido a hacer a nuestro país.
1: Mire, principalmente he venido a recibir una distinción en la Universidad San Martín de Porres. Me van a condecorar como profesor honorífico. Voy a estar dando allí esta mañana, dentro de un rato nada más, una ponencia académica y adicionalmente me van a condecorar en la Municipalidad de Lima.
0: De acuerdo. Ahora, supongo que no solamente son esos actos protocolares que ha venido usted a hacer, es conocido como un activista que suele hablar claro y fuerte, me parece, ¿no?
1: Mire, sí. Yo vengo en realidad por ese motivo. Adicionalmente, siempre surgen invitaciones como estas por parte de la prensa. Y lo cierto es que yo he estado siguiendo muy de cerca las elecciones en el Perú desde el mismo día 12 de abril, en el que empecé a detectar que se generaban en ese marco irregularidades muy cuestionables, que todavía se siguen cuestionando. Hay una diferencia de 20.000 votos entre el segundo y el tercero de los candidatos, o sea, entre Sánchez y López Aliaga. Hay una enorme cantidad de irregularidades que por la cercanía entre ambos candidatos a uno le legitiman pensar que acá hubo un fraude. Pensamiento que además...
0: ¿Legitiman prácticamente, o le dan pie?
1: Sí.
0: ¿Está usando la palabra legitimar en un sentido riguroso o está hablando un poco en un sentido polémico, como usted suele hacer?
1: Estoy hablando en la legitimidad de la crítica, del pensamiento que uno puede elaborar en torno a una acumulación de irregularidades en una elección con un resultado tan apretado, que además tiene como evidencia el día de ayer la publicación de la Contraloría, que no sé si ustedes lo han visto.
2: Sí, claro, el informe que confirma las irregularidades y que compromete en estas a 10 funcionarios, por lo menos, de la OMP.
1: Acá para mí el dato más importante está en la página 66, donde dice que la demora en la entrega del material electoral en los 256 locales de votación afectó el normal desarrollo de la jornada para 1.071.111 electores. Esta situación vulneró su derecho fundamental a la participación política y el libre ejercicio del sufragio. Estamos hablando de más de 1.000.000 de limeños que han sido afectados. Habrá que ver cuántos efectivamente pudieron votar, cuántos no, pero si aquí mediara una diferencia de, vamos a decir, 500.000 votos entre el segundo y el tercero, esto ya estaría resuelto y la polémica estaría cerrada. Pero bueno, cuando hay solo 20.000 votos entre uno y otro, lo que cabe hacer, a mi juicio, es lo que el alcalde de Lima ha interpuesto como recurso ante el Poder Judicial y ante el Tribunal Constitucional, que deberían resolver, en lugar de llamarse al mutismo, porque ahora están bien calladitos, ambos órganos del poder están bien callados, esperando a que se consume la segunda vuelta.
2: Sí, ¿a
1: Poder Judicial, Tribunal Constitucional, a quienes se les ha interpuesto una medida judicial por parte de la Alcaldía de Lima para que revisen esta situación, garanticen el derecho constitucional de los limeños a ejercer sus derechos políticos, y tengo entendido que la intención era abrir las urnas un día más, así como se las abrió el día lunes 13 de abril,
2: señor
1: para
2: Laje,
1: aquellos que no pudieron votar. Sí, le escucho.
2: Lo interrumpo un instante nada más, porque es cierto que las irregularidades vienen siendo investigadas y en efecto se pueden presentar demandas a los organismos que usted ha señalado. Sin embargo, para lo que es el proceso electoral en curso, la última palabra la tiene el Jurado Nacional de Elecciones. Y el Jurado Nacional de Elecciones también ha hecho un balance, un estudio, que ha sido el argumento para no convocar a elecciones complementarias y continuar con el balotaje de cara a la segunda vuelta.
1: Sí, pero su argumento es que no había la posibilidad, que no estaba reglamentada ninguna posibilidad de volver a abrir las urnas después del día 12 de abril. Y sin embargo, sí las abrieron después del 12 de abril. Las abrieron el día 13 de abril con la excusa de que, bueno, había una serie de mesas que nunca habían abierto el día 12. Pero ahora sabemos que todas las mesas que demoraron su apertura afectaron en el derecho de voto de 1 millón de limeños en unas elecciones donde está tan ajustado el resultado que va a manchar la legitimidad democrática de este proceso. Y eso es lo que más me preocupa a mí, porque el proceso está empañado por responsabilidad de una serie de incompetentes, por no decir corruptos, de la OMPE, que ahora están siendo investigados. Miren, cuando un proceso electoral es limpio, no
2: Hasta
1: hay nadie que
2: incompetentes,
1: queda.
2: tenemos la prueba clarísima. Lo que no
1: Sí.
2: podríamos decir es si hay aquí corrupción hasta, por lo menos, que terminen las
1: Bueno,
2: investigaciones en los fueros.
1: sí.
2: Es decir, usted puede emitir una
1: Efectivamente,
2: opinión, pero
1: efectivamente. Es
2: entenderá
1: una.
2: que necesitamos pruebas para hablar de corrupción y de delito, ¿no?
1: Yo entiendo que ustedes, como periodistas del Perú, tienen que guardar las formas, tienen que, obviamente, hacer honor a la profesión tan digna que ustedes ejercen, pero yo, como extranjero, que me dedico a la ciencia política y que he seguido de cerca lo que ha pasado en el proceso electoral peruano, les digo que insultaría a mi propia inteligencia si yo pensara que esto simplemente fue mala logística.
0: Muy bien, hemos comprendido su
1: Insultaría a mi
0: punto de
1: propia
0: vista,
1: inteligencia.
0: que coincide con el del alcalde que lo va a condecorar dentro de poco. Palabras finales sobre el contexto político general de América Latina y si acaso quiere del mundo, porque sabemos que ha establecido relaciones con grupos de extrema derecha en Europa, como Orbán, que ha perdido hace poco en Hungría. Pero salgamos entonces del solo caso peruano. Díganos una reflexión final, por favor, porque estamos
1: Sí,
0: al borde de la
1: claro.
0: hora.
1: Bien, mire, están soplando vientos hacia la derecha desde noviembre del año 2023, que en Argentina ganó el presidente libertario Javier Milei. A continuación, todos los procesos electorales hasta el día de la fecha han sido ganados por las derechas en Costa Rica, en Honduras, en Chile, en Estados Unidos, en distintos países, en El Salvador.
0: Y
1: La
0: se olvida
1: derecha ha
0: de México,
1: recuperado
0: ¿eh?
1: poder.
0: Se olvida de México.
1: No, no. Porque México fue en el 2000, claro, exactamente, México tiene toda la razón. México, que es
0: Gracias.
1: donde se rearma el Foro de Sao Paulo, que es el grupo de Puebla, gana Sheinbaum. Y México es el país que hoy mejor controlado está por las izquierdas, porque Venezuela, el año que viene muy probablemente se termine el reinado del chavismo. En el caso de Bolivia, ganó Rodrigo Paz, ahora está siendo víctima de una intentona de golpe de Estado. Tenemos el fin de semana próximo las elecciones en Colombia, donde el outsider libertario Abelardo de la Espriella acaba de empatar en las encuestas al candidato de Gustavo Petro. Pronto tendremos también elecciones en Brasil, donde Flavio Bolsonaro, el hijo de Jair Bolsonaro, está superando las encuestas desde hace varios meses a
0: Ha
1: Lula
0: tenido
1: da
0: algunas
1: Silva.
0: dificultades estos últimos días, usted lo sabe, sin duda, ¿no?
1: Sí. Pero en general, la tendencia en general hace que el lulismo peligre. Entonces, yo creo que en general la derecha en estos últimos 2, 3 años en nuestra región ha tenido una recuperación importante. De hecho, si uno compara los mapas políticos del año 2023 con el año 2026, podemos ver que la cosa se está equilibrando. Y luego está la incógnita de este país que todavía está abierta, por supuesto.
0: Muy bien, en todo caso, muchas gracias y que tenga una buena estadía en nuestro país y la próxima vez venga acá para recibirlo
1: Me voy,
0: personalmente,
1: mire,
0: como hemos hecho en el
1: mire, yo
0: pasado.
1: estaba invitado en el
0: En la
1: piso, pero al
0: cabina, sí.
1: final no se pudo, sí, pero no se pudo por logística, tengo entendido que de ustedes. A mí me hubiera encantado poder estar ahí personalmente, pero les agradezco que me hayan llamado de todas formas.
0: Muchas
1: Muchas
0: gracias, señor
1: gracias.
0: Laje, y veremos naturalmente el acto protocolar de la condecoración que va a recibir usted de manos del alcalde de Lima, Renzo Reyllardo. Muchas gracias y buenos días.
1: Un
0: Son
1: fuerte abrazo, saludos.
0: las 9:02. Marvin, tenemos que hacer una pausa.
2: Al gran resumen de la hora, 9:02, y regresamos.
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4: Tres y 38.
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5: El Jurado Nacional de Elecciones confirmó la resolución del Jurado Electoral Especial de Lima Centro 1 que determinó que la congresista Rosángela Barbarán vulneró el principio de neutralidad durante las elecciones generales 2026 y concluyó que las publicaciones realizadas en redes sociales entre enero y febrero favorecerían su candidatura y al partido Fuerza Popular al invocar su condición de congresista y presidenta de la Comisión de Proinversión mientras promovía su postulación como diputada. El Poder Judicial rechazó el pedido del congresista Guillermo Bermejo para que suspenda de manera provisional la ejecución de la condena de 15 años de prisión que se le impuso como autor del delito de terrorismo en la modalidad de pertenencia a la organización terrorista Sendero Luminoso en agravio del Estado. El Ejecutivo convocó para hoy a las 4 de la tarde a gobernadores regionales y representantes de gremios arroceros a una reunión de alto nivel en la presidencia del Consejo de Ministros, en medio del paro nacional que acatan agricultores de este sector desde el lunes en distintas regiones del país. Un hombre identificado como Óscar Diego Cabrera Quirós, de 30 años, fue asesinado a balazos mientras se desplazaba en su automóvil por el cruce de las avenidas Pastor Sevilla y Velasco Alvarado, en el distrito limeño de Villa El Salvador. La víctima viajaba junto a su esposa al momento del ataque, según informó la Policía Nacional. España es el país de la OCDE en el que más ha subido la deuda pública desde antes de que estallara la crisis financiera en 2007 hasta 2024, último año con datos comparables, aunque su nivel en ese último año se situó en la medida de la organización, el 109% de Producto Interior Bruto. La sobreexplotación por una pesca masiva y excesiva origina una disminución de las especies y tiene como efecto una menor diversidad en nuestra alimentación. Faltan 11 días para la segunda vuelta de las elecciones presidenciales 2026.
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4: 3 y 41.
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11: Esta es la portada de la Rotativa del Campo. Productores arroceros en paro bloquean vías en Piura y Lambayeque. Todo esto y mucho más en los siguientes minutos de La Rotativa del Campo.

Queridos amigos de todo el país, bienvenidos a una edición más de La Rotativa del Campo. Hoy ya es miércoles 27 de mayo de 2026. ¡Bienvenido! ¡Bienvenida! Les habla Jesús Miguel Calderón y presento de inmediato al productor general, Rodrigo Silva.

0: 2007 y no se fue esta canción. Falleció en Medellín.
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0: Vamos ahí. 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

Un día como hoy, 27 de mayo, hoy se celebra, se recuerda el Día Mundial de la Esclerosis Múltiple. Cada último miércoles del mes de mayo se conmemora a nivel internacional el Día Mundial de la Esclerosis Múltiple, en el cual se busca sensibilizar a la población sobre esta enfermedad y ayudar a los que padecen de ella, así como también prevenir a las personas que puedan estar con síntomas relacionados a la esclerosis múltiple. 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

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Un día como hoy, 27 de mayo, vamos a recordar un 27 de mayo trágico de 2007. La cantante folclórica Sara Barreto, conocida como Muñequita Sally, falleció un día como hoy en un accidente automovilístico. El vehículo en el que viajaba sufrió un grave despiste y volcadura en el kilómetro 29 de la carretera Panamericana Norte, cerca del Puente Piedra, cerca del distrito de Puente Piedra, justo un día antes de cumplir 38 años. Su inesperada partida dejó un profundo vacío en el folclore peruano y conmocionó a sus miles de seguidores. En el recuerdo, Muñequita Sally. Muñequita Sally, interpretando No me importa tu pasado.

Recordamos que esta noticia cayó, pero como un balde de agua fría. Estábamos transmitiendo la rotativa del aire y en ese momento nos llega la información. Confirmen. Se significa ir al lugar, pero antes llamar a la policía. Y la policía nos dice, sí, acaba de fallecer la cantante folclórica Sara Barreto. Cuando te dicen Sara Barreto, no te dicen Muñequita Sally, uno duda, ¿no es cierto? Pero aquí tenemos una división de espectáculo y nos confirmaron, sí, es ella. Y salimos con información señalando que había fallecido. Muy cerca, aquí a Lima, a ver, Puente Piedra es un distrito que está al norte de Lima, 29 kilómetros, 30 kilómetros más o menos. Si te vas en auto por la Panamericana, vas a demorar cerca de una hora, ¿eh? Cuando vas con tu auto, cuando vas con transporte público, ya es hora y media por lo menos. Pero esa fue la noticia que recibimos. Y a veces a los periodistas nos toca dar estas malas noticias, ¿no es cierto? Pensábamos que no era verdad porque ella seguía siempre de gira, salía de viaje con una sonrisa amplia. La hemos tenido muchísimas veces aquí en los programas de espectáculo de fin de semana, la Muñequita Sally interpretando canciones, todos sus proyectos, ¿no? Todos sus pensamientos, sus sueños, porque empezó desde chiquitita, ¿no? Y recibir esta información realmente, igual que el grupo Néctar, ¿se acuerdan ustedes? Grupo Néctar que falleció, todos los componentes fallecieron en un accidente trágico en Argentina. Bueno, señores, así son las cosas, Dios mío. Un día como hoy, 27 de mayo, pero de 1842, nace Juana Alarco de Dagmar, conocida como la abuelita de los niños. Tras una estancia en Europa, regresó a Lima tras la Guerra del Pacífico y dedicó toda su vida a los sectores más vulnerables. Fundó la Sociedad Auxiliadora de la Infancia, la primera guardería del país, la Cuna de los Naranjos, e impulsó el establecimiento de los primeros jardines de la infancia. Fue la precursora de la implementación de los desayunos escolares, buscando mejorar la nutrición y el rendimiento de los niños de escasos recursos económicos. Además, impulsó la creación del primer hospital del niño, ubicado hoy en Breña, en el distrito de Breña o de la Avenida Brasil. También en el recuerda, Juana Alarco de Dagmar. Espléndida, extraordinaria educadora.

Ahí, ahí. Qué buen palo trinador, le dicen palo trinador a las guitarras.

0: Vamos, vamos inmediatamente ahora. Estas son las noticias que todo el mundo comenta. Otro día más del paro agrario nacional. Los productores de arroz en la región Piura mantienen bloqueados distintos accesos y carreteras en protesta por el bajo precio de su producto, el incremento de los costos de los fertilizantes y el impacto de las importaciones. Ante esta situación, diversas empresas de transporte interprovincial han restringido o suspendido sus servicios, mientras que algunas instituciones educativas locales han optado por implementar clases virtuales para salvaguardar la seguridad de los estudiantes. Los puntos de bloqueo, atención a los viajeros, los puntos de bloqueo reportados se concentran en los accesos de Sechura, San Pablo, el Puente de las Monjas, atención a los camioneros, en Sullana, el Cruce, la Legua y el Trébol. También existe interrupción del tránsito en la carretera Sullana-Talara, por si acaso, Tambo Grande, Las Lomas, Piura, Catacaos, La Unión, La Arena y Piura-Chiclayo, zonas donde la policía realiza intervenciones para intentar restablecer la circulación. En la región Lambayeque se presenta una situación similar, donde se ha suspendido la venta de pasajes desde la ciudad de Chiclayo hacia Piura, Tumbes y zonas del nororiente como Tarapoto, por ejemplo, Moyobamba, Rioja, Nueva Cajamarca y también Jaén, por si acaso. Según han comunicado las diversas agencias de transportes, las unidades no están saliendo y a las personas que ya contaban con un boleto se les está reprogramando con una fecha abierta. Algunas personas utilizan servicios informales de colectivos, pero los conductores solo llegan hasta la zona de los bloqueos y ahí dejan a los pasajeros. De ahí tienen que caminar, ¿no es cierto? Atravesar por la chacra, atravesar por la carretera, a pie hasta el otro lado donde hay otros carros también que los esperan y los llevan. Pero el tramo es largo, largo en realidad. En Lambayeque, los productores arroceros marcharon para exigir al gobierno un mayor control de las importaciones del producto, bonos para los fertilizantes y acciones urgentes en los encauzamientos de ríos y quebradas ante un eventual fenómeno El Niño. Las noticias que todo el mundo comenta, Central de Regiones.
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0: Vamos al Centro de Noticias de RPP. A ver, Centro Regional, ¿qué nos tiene ahora? Adelante, adelante, compañeros.
2: Gracias, Jesús Miguel. Muy buenos días. Directo, en directo. Así es, la región Huánuco celebrará del 29 al 31 de mayo el 25º Festival de la Papa Amarilla, actividad que se desarrollará en el Malecón Calicanto, y tiene previsto reunir a más de 100 productores paperos de distintas provincias y regiones del país. Así lo informó Rosalín Tineo Malpartida, quien es directora regional de Agricultura. La programación contempla un pasacalle cultural por las principales calles de la ciudad, la elección y coronación de la JIPASH 2026, además de ferias de exposición y venta de papa y sus derivados. También se realizará el concurso regional de variedades de papa nativa para promover y reconocer la diversidad genética del tubérculo en la región. Escuchemos.
3: Efectivamente, estamos a próximos de celebrar, ¿no?, una fiesta agrícola que es el 25 Festival de la Papa María edición Bodas de Plata, ¿no?, la cual pues se va a desarrollar pues los días 29, 30 y 31 de mayo en nuestro malecón Calicanto de nuestra querida región de Huánuco, ¿no?
2: Asimismo, durante el festival se repartirán más de 1,000 porciones de causa y 1,000 tazas de café a todos los visitantes. Tineo señaló que también se desarrollará el Congreso Nacional de la Papa y una rueda de negocios con participación de especialistas nacionales e internacionales, buscando fortalecer las capacidades tanto técnicas y también generar oportunidades comerciales para los productores de la región. Desde Huánuco, directo en directo, RPP Noticias.
0: Muchas gracias, compañeros de la Central de Regiones. Loca Juventud, interpretando Los Reales de Cajamarca.

Después de la pausa en la rotativa del campo, el consejo del día, cómo empezar un cultivo y hacerlo bien desde el inicio. Pausa, ya retornamos, nos vamos a los mercados también, así que atención muchachos, a nivel nacional, ya les caemos. Pausa.

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2: 3:57.
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Ahí está la orquesta de Silvestre Montes y sus guantanameros. El tema lleva por título El Saltamontes. Saltamontes.

0: ahora, con saltamonte y todo, el consejo del día. Agárralo. Agarra el saltamonte. Que te escapa. Bueno, ¿cómo empezar un cultivo y hacerlo bien desde el inicio? Hay consejos prácticos, útiles, sencillos, ¿no? Que a veces nos olvidamos por el apuro, etcétera, etcétera, ¿no? Esto viene desde los abuelos, ¿no? Si vas a empezar un cultivo en casa, en tu casa, el error más común es querer hacerlo todo perfecto, desde el día uno. Y no quería decírtelo, pero tengo que decírtelo. Y eso termina jugando en contra tuya. Primero, no te emociones, no empieces con muchas plantas. Comienza con una o dos plantitas, a ver. Así entiendes cómo reaccionan en tu espacio. ¿Ah? En la práctica. No en teoría. Nadie te lo va a contar. Un par de plantitas y ves cómo van desarrollando. Una vez que observas, con el mejor método de observación, te vas a dar cuenta cómo camina esto. Segundo, no entierres de más. No entierres de más. Muchas semillas o plantones fallan porque los ahogan desde el inicio a las pobres semillas. ¿Ya? Menos profundidad, más oportunidad de brotar. Tercero, hay un secreto clave, ¿no? También universal. Nunca riegues por costumbre. Riega por necesidad, que es otra cosa. Toca la tierra con tu dedito, ¿no es cierto? Si está húmedo, no hagas nada. Porque el exceso de humedad al inicio es lo que mata cultivos. ¿Estamos? Hay otro puntito que me estaba olvidando, otro puntito que casi nadie considera. No cambies la planta de lugar apenas la siembras. Déjala que se mueva, que se sienta libre, que se adapte. Porque cada cambio, ya cada cambio, esto es verdad, retrasa el crecimiento de tu plantita. Y algo que marca la diferencia. Observa más de lo que haces. Los primeros días no son para intervenir, son para entender. Son para entender. Si empiezas simple, sin exceso y prestando atención, tu cultivo no solo va a crecer, va a durar. Servido, provecho.
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Juaneco y su combo, interpretando El Brujo.

0: Vamos, vamos, compañeros, a ver quién está en los mercados, que nos dé sorpresa. A ver, Centro Regional de Información de RPP. Adelante, adelante con los precios de mercado.
1: Muy buenos días, directo a indirecto. Nos encontramos en este momento en el mercado de Cascaparo, esto en el distrito de Santiago, en el Cusco, para consultar el precio de los diversos productos necesarios para la canasta básica familiar. Hemos venido primero a la zona de las carnes para preguntar a nuestras caseras cuánto está el kilo, por ejemplo, de la chuleta de lomo. Nos han dicho que está a 19 soles. Por su parte, la chuleta de pierna a 18 soles. La cabeza de chancho está a 5 soles el kilo y la panza de chancho está a 18. Por otro lado, en las carnes de res, el corte único, ¿cuánto está? 19 soles. La chuleta de res a 20 soles. La malaya a 19 soles. El pecho de res a 19 también. La carne molida está a 22 soles el kilo y la carne picada también a 22. Hemos consultado también en este sector por los panes. Aquí en Cusco comemos mucho pan chuta. ¿Cuánto está? A 7 soles. Pero si tiene algún tipo de relleno especial, mermelada, manjar, a 10 soles. Asimismo, hemos preguntado por los granos y menestras. El chuño, infaltable, por ejemplo, en una sopita de chairo, está a 7 soles el kilo. La lenteja, a 6 soles. El maíz para cortar, a 8 soles. La quinoa, también para el desayuno clásico cusqueño, 12 soles. El maní, a 10 soles. Hemos preguntado también por el precio de las papas. ¿Cuánto está la papa amarilla? 4 soles. La papa genérica, la más barata, está a 2 soles 70. La papa martillo a 3 soles. La papa compis a 3.50. Nos hemos ido asimismo a la sección de los pescados. Por ejemplo, ¿cuánto está un jurel para hacernos un rico ceviche? 10 soles el kilo. Asimismo, la tilapia a 14 soles, la trucha a 17 y los choros están a 10 soles. Ese es el panorama desde el mercado de Cascaparo en el distrito de Santiago. Desde Cusco, directo en directo, RPP.
0: Gracias, compañeros del Centro Regional. Y ahora, tiempo al tiempo.
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0: Empecemos con los pronósticos del tiempo y Oscar Sánchez. Aquí está tempranito. Adelante, Oscar, te escuchamos.
3: Buenos días, Jesús Miguel. Iniciamos el recorrido por las regiones del Perú para contarles el pronóstico del tiempo para hoy. Vamos a las regiones de Amazonas y La Libertad. Atención, Chachapoyas, en Amazonas, cielo nublado parcial entre cielo con nubes dispersas durante el día con ráfagas de viento. 10 grados será la temperatura mínima, la máxima llegará a los 23 grados. En Pedro Ruiz, en Amazonas, tendremos cielo nublado parcial entre cielo con nubes dispersas durante el día con ráfagas de viento. 10 grados será la temperatura mínima, la máxima de 23 grados. Ahora vamos hasta la región La Libertad, vamos a conocer cuál es el pronóstico del tiempo en Casagrande. En la región La Libertad, cielo nublado parcial en las primeras horas de la mañana, cielo con nubes dispersas a cielo despejado durante el día. 17 grados será la temperatura mínima, la máxima de 28 grados. En Chepén tendremos cielo con nubes dispersas a cielo despejado durante el día. 18 grados será la temperatura mínima, la máxima de 30 grados. En instantes volvemos, Jesús Miguel, para seguir contándoles el pronóstico del tiempo para el día de hoy.
0: Gracias, Oscar. Ya retornamos con más pronósticos del tiempo. Después de la pausa en la rotativa del campo, dirigente agrario califica de burla la alternativa del Milagre ante paro y bloqueos de arroceros. Todo esto y mucho más en los siguientes minutos de la rotativa del campo.

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1: Son las 4 y 8.
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3: El Ministerio de Desarrollo Agrario y Riego oficializó la declaración del cuarto jueves del mes de mayo de cada año como el Día Nacional del Quión y de la Cúrcuma, medida que tiene como objetivo promover la producción agraria nacional, la oferta exportable y el acceso de los productores a nuevos mercados, según una resolución ministerial publicada en el Diario Oficial El Peruano. En el programa Las Cosas Como Son de RPP Televisión, el vocero de la Contraloría Luis Castillo Torrealba sostuvo que el expresidente de la OMPE, Piero Corbeto, modificó de forma irregular el plan operativo electoral para que la empresa Gala Gazac pudiera entregar el material electoral en las elecciones generales del 12 de abril.
4: Resulta que cambiaron el plan operativo electoral que ya estaba vigente, fue cambiado el día sábado.
5: ¿Quién firmó?
4: El jefe de la OMPE como autoridad máxima es el único que tiene el cual establecía en el marco legal que sí o sí el material electoral debería estar el día pernoctar en los colegios. Cambia la fecha permitiendo que los materiales lleguen hasta el día domingo. De manera oportuna se tuvo que ampliar el proceso electoral hasta las 4 de la tarde y finalmente hubieron 55 mil personas que tuvieron que regresar al día siguiente.
3: El funcionario de la Contraloría advirtió además que debido a una adenda, la empresa Gálaga se benefició en forma indebida con 469 mil soles por el traslado del material electoral en la primera vuelta de los comicios.
4: En este primer contrato de la primera vuelta era 0.68 céntimos de sol por cada kilo. Cuando se dan cuenta que necesitaban más recursos porque había material que recoger, es decir, replegar, determinaron que era necesario un complemento.
5: ¿Y se complementó a cuánto? ¿De 0.68 centavos?
4: A 7 soles.
5: ¡Ah, no! ¡A 7 soles!
4: Por eso que ahora es 900 veces más del costo inicial, que eso equivale a 469 mil soles, porque han beneficiado de manera indebida por esta adenda.
3: El 17 de junio se iniciará el juicio oral contra Víctor Polay Campos, cabecilla de la organización terrorista MRTA, por el denominado caso Las Gardenias. Así lo informó la fiscal superior Rosario Kiko Palomino de la Segunda Fiscalía Superior Especializada en Derechos Humanos y contra el Terrorismo.
6: El proceso va a continuar hacia lo que corresponde al juicio oral. Un segundo efecto es que al llegar al juicio oral se inicia el famoso debate, donde se va a debatir ya responsabilidades penales. Y el tercer efecto es que este pronunciamiento refuerza la calificación de gravedad de los hechos, al menos a nivel de imputación. Ya se ha considerado que la imputación es suficientemente seria como para no extinguir la persecución penal. Ya tenemos la fecha del juicio, se inicia el 17 de junio a las 9 horas.
3: La Policía Nacional capturó a dos presuntos integrantes de la banda criminal Los Malditos de Caja de Agua, dedicada al robo de celulares a mano armada en el distrito limeño de San Juan del Lurigancho. La intervención se realizó luego de la denuncia de un ciudadano, así lo informó el jefe de la región policial Lima Centro, el general Jorge Castillo.
7: Personal policial saca un arma de fuego con la intención de disparar y es disparado por personal policial que reacciona en protección a su vida y le dispara en la pierna a este sujeto. Le dispara en la pierna. Esto ha ocurrido a la altura del jirón Arrayanes, manzana del lote 4D, los jardines de San Juan, ¿no? En estos momentos este sujeto, Gianfranco Pera Ure, con la serie de antecedentes que tiene, se encuentra en el hospital 10 de Canto Grande.
3: China acusó al Quad de agitar tensiones tras las preocupaciones expresadas por Estados Unidos, la India, Japón y Australia sobre la situación en el Mar de China Oriental y en el Mar de China Meridional, en una nueva fricción entre Pekín y el bloque del Indo-Pacífico por las disputas marítimas regionales. 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
1: 4 y 15. 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
15: Las noticias que todo el mundo comenta en la rotativa del campo. El presidente de la Federación de Agricultores Piura Tumbes, Rogelio Silva, ha calificado como una burla la propuesta del Ministerio de Desarrollo Agrario y Riego, vale decir Ministerio de Agricultura, respecto a la compra de arroz nacional a los productores que están en paro y bloquean vías desde lunes. En declaraciones a la Rotativa del Aire y a este programa La Rotativa del Campo, el dirigente agrario señaló que el comunicado enviado por el Ministerio representa una falta de respeto al sector, dado que la adquisición anunciada de arroz es una cantidad mínima que no representa ni el 10% de la producción si se distribuye entre las regiones.
16: Una burla que solamente comprar 100 toneladas de arroz para la región de Piura, que según a él que está comprando, pero no nos dice a un precio cómo va a comprar aquí a través de la región de Piura. No solamente son 400, son miles de toneladas que se produce a nivel de la región de Piura, no solamente de arroz, tanto maíz, menestras.
15: El representante de los agricultores explicó que el sector atraviesa una crisis económica debido a que los molineros y acopiadores pagan

0: Hace mucho tiempo que venían anunciando, advirtiendo, y realmente no ha habido pues diálogo, conversación, ni por lo menos explicarles qué está sucediendo. Si no se puede, no se puede, pero hay que decírselo. Este es un tema porque no solamente paraliza pues el que vas a tu colegio, te vas a otra ciudad por turismo, no. Este es un tema de, digamos, de vallas y trabas a todo el movimiento económico que hay en el norte. Es terrible, terrible. Ojalá que esta cosa se solucione, sinceramente. Y agregamos que, lamentablemente, en los debates de los candidatos a la presidencia no se ha abordado un ápice del tema agrícola en el Perú. No se ha abordado. Siendo tan importante, no se ha abordado. Tampoco el tema de la minería, ojo. Tampoco. No se ha abordado. ¿Por qué será? ¿Por qué no lo abordan el tema de la minería ni el tema de la agricultura? ¿Por qué no se aborda? ¿Por qué no han querido discutirlo los partidos políticos que están ahora en carrera? Es una magnífica pregunta, pero no hay respuesta igual. Podemos ensayar, ¿no? Primero, falta de conocimiento. Segundo, no quieren chocar con Chocano. Detrás de todo esto debe haber algún interés económico, de grupos de poder, o de temas políticos, ¿no es cierto? O necesito los votos, ¿para qué voy a tocar el tema si me van a sacar sus votos? Yo necesito esos votos, entonces no lo toco por ahora. ¿Me dejo entender? Hay un tema pues tremendo, pero nadie nos dice nada, ¿no? Nadie nos dice nada. Estas son las noticias que todo el mundo comenta. El presidente del Jurado Nacional de Elecciones, Roberto Burneo, autorizó la transferencia de 65.227 soles con 20 céntimos al Ministerio de Vivienda, Construcción y Saneamiento a fin de financiar el uso de las instalaciones del Gran Centro de Convenciones de Lima para la realización del debate presidencial de la segunda elección entre los candidatos Keiko Fujimori Higuchi de Fuerza Popular y Roberto Sánchez de Juntos por el Perú. Además, Burneo aprobó un abono adicional de 19.568 soles con 16 céntimos para cubrir el concepto de garantía por el uso del recinto, según detalla la resolución publicada en el Diario Oficial del Peruano. De acuerdo con el dispositivo legal, la transferencia se sustenta en el artículo 13 de la Ley de Presupuesto del Sector Público para el año fiscal 2026, que autoriza de manera excepcional a las entidades del Gobierno Nacional a realizar transferencias financieras al Ministerio de Vivienda, Construcción y Saneamiento para financiar la operatividad del Centro de Convenciones con cargo a su presupuesto institucional. Ya saben entonces que el escenario del debate entre Keiko Fujimori y Roberto Sánchez será el Gran Centro de Convenciones de Lima, que es propiedad del Ministerio de Vivienda y Construcción. El puente internacional de Desaguadero, ubicado en la frontera entre Perú y Bolivia, registra actualmente una reducción considerable en el paso de personas debido a las protestas contra el gobierno del país vecino. En este punto fronterizo, donde el movimiento suele ser fluido por el intercambio comercial y el turismo, se observa ahora una escasa concurrencia de personas. Las personas que estaban en el lugar describieron la situación como complicada, debido a la falta de actividad económica y a la presencia de una cantidad mínima de comerciantes en ambos lados de la frontera. Un poblador señaló que el impacto es particularmente fuerte en el lado peruano, donde los vendedores han visto disminuidas sus posibilidades de venta, sus posibilidades de negocio.
1: No hay negocio todavía.
2: ¿Hay comerciantes en
1: el lado? Muy poco.
2: Poquísimo.
1: Poco, no.
2: ¿De qué forma estaría afectando prácticamente a los comerciantes?
1: Más que todo a este lado de la frontera afecta bastante.
2: ¿En el lado peruano,
1: sí,
2: no?
1: Lado peruano. ¿Alguna cosita lo que se encuentra? Sí.
2: ¿Y cómo están los precios? ¿Subió o bajó?
1: Están por ahí, normal. Sí, no han incrementado todavía. Pero yo pienso que hasta que se acabe y ahí queda también.
0: El paro y los bloqueos han dejado personas varadas, entre ellas un ciudadano colombiano, quien expresó que ya está en el lugar más de dos semanas.
3: Llevo 18 días aquí en el paro. En el paro no hay forma de pasar por ningún lado ni nada. Nada de comida, esto está bravo por aquí. O sea, la cosa está muy delicada de todas maneras, hemos no salido todavía.
4: ¿Cómo está haciendo en cuanto se refiere a alimentación, hospedaje?
3: Dice, hermano, con la ayuda que le da la gente a uno por ahí mientras tanto, hermano. Porque ya imagínese, ya lleva unos 18 días por aquí, se come lo poquito que uno trae y todo eso. Entonces, ya lo que la gente le colabore a uno.
0: Actualmente el cruce fronterizo se mantiene abierto, pero con un nivel de movimiento de personas y mercancías muy por debajo de los niveles habituales. Bolivia ingresó el lunes a la cuarta semana de protestas de grupos afines, un mes prácticamente, al procesado expresidente izquierdista Evo Morales, que exigen la renuncia del presidente del país, Rodrigo Paz, pese a los intentos

0: fallidos del gobierno para dialogar. Grupos de manifestantes intentaron forzar su ingreso a la Plaza Murillo, en el centro del poder político boliviano, que está resguardado por policías antidisturbios y policías militares desde la semana pasada. Los agentes tuvieron que lanzar gases lacrimógenos para dispersarlos. ¡Tiempo al tiempo!
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Paquines. Interpretando Caramelo de Menta. Un clásico de todos los tiempos, Caramelo de Menta, con los Paquines.

0: La portada de este disco es un gato de muchos colores. ¿Y por qué un gato? Le gustan los gatos. ¡Hey! ¡Hey! ¡Hey! ¡Hey! ¡Arriba, señora! ¡Dele con todo! ¡Dale, dale, dale fuerte! ¡La cabeza también! Pórtate bien, pues, hermanito. Oscar Sánchez, más pronóstico del tiempo. Adelante, compañero, adelante.
1: Muchas gracias. Retomamos ahora el recorrido por el Perú para contarles el pronóstico del tiempo para hoy. Vamos a las regiones de Ancash y Junín. Atención, Casma, en Ancash, cielo nublado en las primeras horas de la mañana, cielo con nubes dispersas, a cielo despejado hacia el mediodía, variando a cielo nublado parcial al atardecer. 17 grados será la temperatura mínima, la máxima llegará a los 28 grados. En Chavín tendremos cielo con nubes dispersas, variando a cielo nublado parcial hacia el mediodía, variando a cielo nublado entre cielo cubierto por la tarde. 8 grados será la temperatura mínima, la máxima llegará a los 21 grados. Vamos hasta la región Junín. Atención, Jauja, en Junín, cielo con nubes dispersas durante el día, variando a cielo nublado parcial por la tarde. 0 grados será la temperatura mínima, la máxima será de 21 grados. En Satipo tendremos cielo nublado parcial, variando a cielo nublado durante el día. 19 grados, temperatura mínima, la máxima será de 32 grados. En instantes seguimos recorriendo las regiones del Perú para contarles el pronóstico del tiempo para el día de hoy.
0: Gracias, Oscar. Después de la pausa, con todo y caramelo de menta y los paquines, Perú logra 19 nuevos accesos para productos agropecuarios en solo 4 meses del 2026. Todo esto y mucho más en los siguientes minutos de La Rotativa del Campo.

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2: Cuatro y veintiséis.
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0: 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Te habla Jesús Miguel Calderón. El Perú continúa fortaleciendo su liderazgo agroexportador. En los últimos, en los primeros cuatro meses del 2026, el Ministerio de Desarrollo Agrario y Riego, el Midagri, a través del Servicio Nacional de Sanidad Agraria, SENASA, logró concretar 19 accesos sanitarios y fitosanitarios para productos agropecuarios peruanos en mercados internacionales. Es una magnífica noticia. Don Benjamín Guisado García es director de la Subdirección de Cuarentena Animal del SENASA, precisamente. Señor Guisado, qué gusto saludarlo.
1: ¿Cómo está, Jesús Miguel? Muy buenos días.
0: Háblenos de detalles sobre esto. ¿Cómo se logra estos 19 nuevos accesos sanitarios y fitosanitarios para productos agropecuarios, señor, por favor?
1: Tú sabes, mucha gente conoce la labor que realiza el SENASA, ¿no? Como autoridad competente en sanidad agraria, una de sus funciones principales es la de poder aperturar mercados en el exterior para los productos nacionales, ¿no? Aquellos que producimos y que generan un impacto muy positivo en los productores, ya sean medianos, grandes o pequeños. Así que tenemos un balance positivo en estos primeros meses de acceso a estos 19 productos que tú has señalado, ¿no? Entre productos de origen vegetal y productos de origen animal.
0: Correcto. Ahora, esto no es pues de la noche a la mañana, es un trabajo estructurado, no planificado, etcétera, etcétera, ¿no?
1: Por supuesto, obedece a las políticas del sector y a un planeamiento muy bien organizado que el SENASA lidera, ¿ya? Y que gestiona con sus pares de los países a los cuales exportamos nuestros productos. Internamente existe una alianza muy, muy fortalecida con el sector productivo, ¿no? Y también los gremios. Eso permite articular de una manera bastante eficiente e inteligente todo el esfuerzo para que los productos nuestros tengan un nivel competitivo y que puedan justamente permitir el acceso. O sea, tú lo señalaste hace un momento, no es de la noche a la mañana ni es algo fortuito, obedece a un trabajo sostenido, ¿no?
0: Alguno de estos 19 nuevos accesos sanitarios y fitosanitarios, podemos hablar de productos, por ejemplo, que por ahí escuché que se había habilitado la exportación de huevos fértiles, de gallina y de pava.
1: Sí, es correcto. Uno de los últimos accesos de los cuales hemos recibido comunicación es justamente esto, ¿no? De huevos fértiles de gallina, huevos fértiles de pava y también pollos y pavos bebé, ¿no? Que es lo que nosotros vamos a exportar al vecino país del Ecuador. Ajá. Y esto demuestra de que la calidad genética del Perú está avanzando a pasos agigantados, ¿no? Imagínate, exportar genética no es sencillo.
0: No.
1: Obedece a un avance en la cual las empresas se comprometen mucho y en coordinación con el Estado, en este caso con el SENASA, claro. Se viene impulsando y podemos ofrecer productos de altísima calidad.
0: Correcto, correcto. Los alimentos para mascotas, para mis perritos, por ejemplo, a Guatemala y Argentina.
1: Sí, también es una industria, mira, sí, resulta jocoso, pero es una industria que en los últimos años y en los últimos meses también ha crecido muchísimo, porque hay un consumo también bastante importante a nivel interno, ¿no? Como mercado nacional, sí. Pero también a nivel externo. Entonces, ya estamos también en esa etapa de poder exportar alimento para mascotas en esta primera etapa a los países centroamericanos, pero también estamos mirando Europa y estamos mirando otros destinos, así que seguramente van a haber noticias próximamente respecto a ese punto.
0: Muy bien, felicitaciones, es un buen trabajo, realmente las condiciones fitosanitarias en el Perú son pues de garantía, ¿no? Teniendo enfrente el trabajo que miles de expertos trabajan con ustedes, ustedes hacen una buena coordinación, y como lo digo, esto no nace de la noche a la mañana, es una cosa planificada, con buenos técnicos, buenos expertos, así es que señor, enhorabuena. Sigamos escuchando cualquier cosa, por favor, ya sabe que tiene usted una ventana para anunciar la buena nueva.
1: Sí, muchísimas gracias. Bueno, solo quería cerrar en todo caso esta intervención señalando, aparte del mercado ecuatoriano, tenemos un gran avance con respecto a nuestros productos hacia el destino de Singapur, ¿no? Uno de los mercados
0: Sí,
1: asiáticos
0: claro.
1: exigentes, ¿no? Eso
0: Ajá.
1: fortalece y refuerza aún más de que nuestro nivel está muy alto como para poder ingresar nuestros productos a un país tan exigente como el
0: Así es,
1: asiático. Así
0: así
1: que
0: es.
1: agradezco el espacio que nos has dado y bueno, esperamos contactarnos nuevamente para seguir dándole buenas noticias
0: Qué
1: en este
0: bueno.
1: caso al sector agropecuario.
0: Nosotros encantados, señor. Muchísimas gracias. Muy amable. Hasta la próxima. Que le vaya muy bien. Suerte.
1: Muchas gracias, Jesús Miguel. Suerte, buenos días.
0: Buenos días. ¿Ah? ¿Qué tal? Es una magnífica noticia. Bueno, el SENASA continúa, como lo dijo aquí el señor Benjamín Guisado García, el SENASA continúa impulsando negociaciones sanitarias y fitosanitarias con mercados que son estratégicos, como por ejemplo, mercado asiático, ¿no? China, Japón, Vietnam. También aquí en Hispanoamérica, en Chile, con Cuba. Por el otro lado, regresamos a Taiwán, a Nueva Zelanda, con el objetivo de seguir ampliando la oferta exportable peruana y consolidar el posicionamiento internacional de los productos agropecuarios nacionales. Así que enhorabuena, ojalá que sigan por esa ruta y sigamos mejorando. 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

0: Adelante, adelante, Óscar Sánchez, con más pronósticos.
1: Gracias, Jesús Miguel. Continuamos recorriendo algunas regiones del país para contarles cuál es el pronóstico del tiempo para hoy. Vamos hasta Apurímac e Ica. Atención, Antabamba. En Apurímac, cielo despejado, variando a cielo nublado con tendencia a lluvia, viento ligero y heladas. Menos un grado será la temperatura mínima, la máxima será de 16 grados. En Tambobamba, tendremos cielo despejado, variando a cielo nublado parcial con tendencia a lluvia ligera y ráfagas de viento. 2 grados será la temperatura mínima, la máxima será de 20 grados. Atención, vamos a Ica. Atención, Ica, ciudad capital, cielo con nubes dispersas a cielo despejado durante el día, 14 grados será la temperatura mínima, la máxima de 31 grados. En Nazca, tendremos cielo con nubes dispersas por la mañana, variando a cielo despejado durante el día, 17 grados será la temperatura mínima, la máxima de 29 grados. Así hemos recorrido las regiones del Perú, contándoles el pronóstico del tiempo para el día de hoy. Adelante contigo, Jesús Miguel.
0: Muchas gracias, Oscar. Ya retornamos con más pronósticos del tiempo. Después de la pausa en la rotativa del campo, a pocos días del Día de la Papa, en Junín se celebrará el Festival de la Papa Nativa, Expo Comas 2026. Todo esto, mucho más en los siguientes minutos de la rotativa.

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1: 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Te da la hora. 4:36.
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4: De elecciones confirmó que la congresista Rosángela Barbarán vulneró el principio de neutralidad durante las elecciones generales 2026 al considerar que publicaciones en redes sociales favorecerían su candidatura y al partido Fuerza Popular mientras promovía su postulación como diputada. El Poder Judicial rechazó el pedido del congresista Guillermo Bermejo para que se suspenda de manera provisional la ejecución de la condena de 15 años de prisión que se le impuso como autor del delito de terrorismo en la modalidad perteneciente a la organización terrorista Sendero Luminoso en agravio del Estado. El Ejecutivo convocó para hoy a las 4 de la tarde a gobernadores regionales y representantes de gremios arroceros a una reunión de alto nivel en la presidencia del Consejo de Ministros, en medio del paro nacional que acatan agricultores de este sector en distintas regiones del país. Un hombre identificado como Óscar Diego Cabrera Quirós, de 30 años, fue asesinado a balazos mientras se desplazaba en su automóvil por el cruce de las avenidas Pastor Sevilla y Velasco Alvarado, en el distrito limeño de Villa El Salvador. La víctima viajaba junto a su esposa al momento del ataque, según informó la Policía Nacional. El gobierno de Corea del Sur dijo que es altamente probable que el ataque registrado a comienzos de mayo contra un buque operado por una naviera surcoreana en el estrecho de Hormuz fuera realizado con misiles de fabricación iraní y anunció que convocará al embajador de Irán de Seúl para protestar. RPP te recuerda, conducir un vehículo con cualquiera de sus sistemas de dirección, frenos, suspensión, luces o eléctrico en mal estado, previa inspección técnica vehicular, es una infracción muy grave, sancionada con 1.320 soles de multa. Faltan 11 días para la segunda vuelta de las elecciones presidenciales 2026.
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0: Con la participación de productores agropecuarios, artesanos y emprendedores de la Sierra Central del Perú, se va a desarrollar la Expo Feria Agropecuaria, Agroindustrial, Artesanal, Gastronómica y Festival de la Papa Nativa, Expo Comas 2026. Vamos a ver, a conocer detalles de estos importantes eventos, ya porque es una actividad que va a contar con la participación de aproximadamente 80 agricultores, 20 ganaderos, 20 criadores de cuyes, comerciantes de productos variados, comerciantes dedicados al expendio de comida, que van a ser los principales beneficiarios directos de esta importante feria. Marcelo Tiza Rodríguez es presidente de la Asociación de Guardianes de Papa Nativa del Perú. ¿Cómo está, don Marcelo? Gusto de saludarlo. Bienvenido a RPP.
1: Sí, buen día.
0: Cuéntenos, disculpa, señor Marcelo.
1: Bueno, no soy el presidente de la asociación, soy el expresidente.
0: El expresidente.
1: La actual presidenta de Aguapan es la señora Aurea Mendoza Capcha de Cerro de Pasto.
0: Aquí tenía consignado otro nombre. Bueno, don Marcelo Tiza Rodríguez, usted tiene amplia experiencia sobre particulares, es el expresidente de esta asociación, importantísimo. Entonces, cuéntenos los detalles de esta exposición, la expoferia, el Festival de la Papa Nativa, la Expo Comas, etcétera, etcétera. ¿Qué detalles podríamos brindarle, ofrecerle al público que lo escucha a esta hora de la mañana, señor?
1: Bueno, primeramente felicitar a los organizadores de la Expo Feria de Comas. Sé muy bien de que van a estar participando agricultores que integran a la Asociación Guardianes de la Papa Nativa de Perú, así como el señor Victoriano Mesa Cotera, que es también de la zona de Comas, el señor Walter Espinosa Portalanza, también que es de ahí, de Comas. Bueno, en primer lugar, desearles éxitos a quienes participan en esta Expo Feria. Asimismo, agradecer a Radio Programas a través de su programa que está conduciendo y hacer de conocer e invitar a toda la población a la región de Junín y, por qué no, a otras regiones para ser parte de esta Expo Feria Comas.
0: Correcto, correcto, muy bien. ¿Qué cosa pueden encontrar, qué podemos encontrar cuando concurramos a estas importantes ferias, señor Marcelo Tiza Rodríguez?
1: Bueno, aquí vamos a encontrar primeramente todos productos que salen del campo, de la chacra a la olla, como ya se dice, ¿no? Ya. Vamos a tener productos frescos que vienen directamente del productor hacia el consumidor. Mm. En este caso vamos a tener papas, productos lácteos, y otros derivados, ¿no?, que de repente los emprendedores quienes van a ser parte de esta expoferia van a tener que, pues, con esa voluntad, con ese ánimo de querer alimentar a la población, pues, exponer todos sus productos que en esta oportunidad se va a dar también como animales, ¿no? ¿Ya? Y de esa forma, de repente, hacer de que, pues, se mejore con respecto a la alimentación.
0: No, es importante, estos foros son muy importantísimos porque te cambias ideas, experiencia, ¿no es cierto? Si te estás dedicando y también ver la posibilidad comercial, ¿no? Desde empezar un emprendimiento, que eso es definitivamente positivo para todas las personas que nos están escuchando y tienen interés, ¿no es cierto? ¿A partir de cuándo empieza este foro, estas reuniones, mi estimado señor Marcelo Tiza?
1: Bueno, estamos a víspera. Yo pienso de que la feria central es el día de mañana.
0: ¿Ya?
1: Y se va a prolongar hasta el día 30.
0: ¿Ya?
1: Bueno, vamos a tener diferentes eventos en este encuentro, no solamente la exhibición de animales, la exhibición de alimentos, sino también concurso de llamas, ¿no? Lo que es carrera, vamos a tener danzas.
0: Ay, qué bonito.
1: Y otros que están identificados con la zona de Comas.
0: Correcto, correcto. Bueno, Comas es uno de los 14 o 15 distritos de Concepción, ¿no es cierto? Es un gran lugar. ¿El escenario siempre va a ser el paraje de Chukchum?
1: Sí, sí, sí. Bueno, como zona atractiva se cuenta con ese paraje. Yo no soy directamente de Comas, yo soy de la provincia de Huancayo, del distrito de Quilcas, pero tengo una información amplia de todos estos eventos que se realizan en diferentes partes del Perú, como aquí en la región Junín, que es la zona de Comas.
0: Interesante, interesante. Entonces, nos preparamos, señoras y señores, para participar activamente. Atención, señores emprendedores, señores comerciantes que desean entender más cómo se desarrollan estas ferias y en el futuro seguramente puedes participar. Anótate, nos vemos entonces en el paraje de Chuchún, en el distrito de Comas, provincia de Concepción, región Junín. Ya empezamos ya de una vez, porque estamos, hoy día que estamos 27. Bueno, pues ya nos falta poquito para la inauguración. Señor Marcelo Tiza Rodríguez, muchísimas gracias, muy amable. Que le vaya muy bien, un fuerte abrazo y felicidades, felicitaciones a los organizadores, como usted acaba de señalar. Y bueno, pues esperemos entonces que esto sea total un éxito y yo lo doy por descontado. Muy amable, señor.
1: A usted más bien aprovechar de este momento para hacer la invitación de que como guardianes de la papa nativa tenemos el 10º encuentro que se va a realizar en la región Ayacucho los días 9 y 10 de julio.
0: Ajá, muy bien, fantástico, señor. Hasta la próxima, que le vaya muy bien.
1: Muchas gracias, gracias.

0: Después de la pausa en la rotativa del campo, ronda regional informativa y el contacto con la gran comunidad de la rotativa del campo. Ya retornamos.
1: Salud, Miguelito Palpacondo, en Casablanca, Junín.
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0: A ver, Central de Regiones, ¿quién va primero? Adelante, adelante, compañeros.
1: Fisuras, desprendimientos y otras fallas en el pavimento fueron detectadas en una obra de mejoramiento vial que se ejecuta en el caserío Tartar Grande, en el distrito de Los Baños del Inca, según un informe de la Contraloría General de la República. El proyecto, a cargo del gobierno regional de Cajamarca, supera los 11 millones de soles de inversión y busca mejorar la transitabilidad interurbana para más de 1.900 pobladores de la zona. De acuerdo con el informe de orientación de oficio 018-2026, elaborado tras una inspección realizada entre el 11 y el 15 de mayo, los especialistas identificaron fisuras en diversos paños del pavimento rígido, además de deficiencias en cunetas, tapas de cruces de agua, rompemuelles y tapas de buzón. El documento también señala irregularidades en el sellado asfáltico de las juntas de dilatación en pavimento, veredas y muros de contención. Durante la diligencia se verificó que algunos trabajos de reparación no dieron resultados, por lo que fue necesaria la demolición de un paño de concreto afectado. Asimismo, se reportó el desprendimiento y desgaste del material sellante utilizado en distintos sectores de la obra. La Contraloría indicó además que varias observaciones formuladas al contratista no fueron subsanadas dentro del plazo establecido, que venció el 29 de abril del presente año. El informe fue remitido al gobierno regional de Cajamarca para la adopción de medidas correspondientes. Directo o indirecto, RPP.
0: Gracias, gracias. Central de Regiones, ¿quién viene ahora? Adelante, adelante, buenos días.
2: Buenos días, Jesús Miguel. Directo e indirecto, se viene realizando la supervisión y evaluación ambiental en los establecimientos industriales pesqueros ubicados en el distrito de Coxco, provincia del Santa, en Ancash, informó el organismo de evaluación y fiscalización ambiental OEFA. Las intervenciones tienen como objetivo fortalecer las acciones preventivas y verificar el cumplimiento de las obligaciones ambientales relacionadas con la disposición final de los efluentes industriales vertidos como aguas residuales provenientes del procesamiento de recursos hidrobiológicos al mar de Coxco. Como parte de las acciones, los especialistas de OEFA realizaron trabajos de buceo autónomo para inspeccionar los emisarios submarinos, además de recolectar muestras de agua, sedimentos y componentes hidrobiológicos. Esta supervisión estuvo a cargo tanto de la Dirección de Evaluación Ambiental y de la Dirección de Supervisión Ambiental en Actividades Productivas de la OEFA. La directora de esta última, Zaida Chávez Luna, dijo que la finalidad es evaluar las condiciones ambientales del medio marino y generar información técnica que contribuya a la protección de los ecosistemas costeros. Desde Ancash, directo e indirecto, RPP.
0: Gracias, compañero. Fuerte abrazo, Perú.
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Este es un álbum de 1965, imagínese. La que está cantando ahorita es Teresita Velázquez. Y las voces jóvenes de las grandes de la música criolla iban a escuchar a Eloísa Angulo, a Jesús Vázquez, a Alicia Lizárraga, aquellas cantantes de qué época que ya no están con nosotros. Este es un grupo de cantantes muy conocidos en esa época de la música criolla. Antes se le daba más, más ubicación a la canción criolla. Había programas masivos en Canal 7 del Estado, en los canales comerciales también había programas, pero hoy no tanto. Ahora al mediodía tocamos un poco de música, algo de música criolla todavía, y seguimos tratando de cultivar el acervo cultural popular criollo. Y por supuesto en este programa, ¿no? Tocamos música andina, música de la selva, música costeña.

Ella es Eloísa Angulo la que está cantando. La soberana de la canción. Vayan saliendo las parejas a bailar en esta mañana musical de la Rotativa del Campo. Es de José y Víctor Dávalos. Los Dávalos, los arquipeños, acaban de cantar. Baja y tapa la olla.

0: 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Realmente no lo identifico, no sé quién es.
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0: José Antonio del Agustino, muchas gracias. Fidel desde Ica. Marta Ivón Troja, Lucho Tipacti, Enrique Forno, Laura desde Trujillo, Ainor, distrito de Chasquitambo, muchas gracias por escribirnos. Capital de Corqueo, provincia de Bolognesi, en Ancas. Seguimos avanzando. ¿Qué más hay? A ver, ¿qué más hay? Muchas gracias a Conversindo y a Umpari Leiva, a Gustavo Ricardo Cano desde Chimbote, a Osvaldo. ¿Ah? Chugur, dice, Chugur es un distrito de la provincia de Huargayoga en el departamento de Cajamarca, Perú, reconocido por su impresionante paisaje de sierra, su tradición ganadera y su clima templado frío. Se encuentra a una altitud aproximada de 2.788 metros sobre el nivel del mar y ofrece una gran riqueza hídrica y natural. Gracias por el dato. Osvaldo Jesús. Beatriz de Madalena, Eduardo, fuerte abrazo. Manuel Barrantes. Gracias, Lucho Jerónimo Alejo, desde Ancas. Ronald Crisogono, choque. Samuel desde España. Jorge Luis desde Catacao, Dani Solano, César Carrillo de los Estados Unidos. Saludos a Johnny Cárcamo.
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0: Ahí Sobatuone, bombero que está de turno, escuchando la rotativa del campo. William William desde Cusco. Yaceli Mirabal, Cersa Carrillo de San Borja, el homónimo del Estados Unidos. Roberto Gallo desde Marcabelica.
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0: Eso es imposible. Con lo que pasó, no, no.
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0: Hasta aquí la rotativa del campo. Ya viene la primera edición de la rotativa del aire. Un fuerte abrazo a todos. Cuidemos a los niños. Ya vienen las noticias continuadas en RPP. Confianza y credibilidad por todos, por todas las plataformas que tenemos. Hasta pronto.
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0: Cuidemos a los niños.

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0: Son las 5 y 3. 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
3: El Ministerio de Desarrollo Agrario y Riego oficializó la declaración del cuarto jueves del mes de mayo de cada año como el Día Nacional del Quión y de la Cúrcuma, medida que tiene como objetivo promover la producción agraria nacional, la oferta exportable y el acceso a los productores a nuevos mercados, según una resolución ministerial publicada en el Diario Oficial El Peruano. En el programa Las Cosas Como Son de RPP Televisión, el vocero de la Contraloría, Luis Castillo Torrealba, sostuvo que el expresidente de la OMPE, Piero Corbeto, modificó en forma irregular el plan operativo electoral para que la empresa Galagasac pudiera entregar el material electoral el mismo día de las elecciones generales del 12 de abril.
4: Resulta que cambiaron el plan operativo electoral que ya estaba vigente, fue cambiado el día sábado.
5: ¿Quién firmó?
4: El jefe de la OMPE como autoridad máxima, es el único que tiene Corbeto. El cual establecía en el marco legal que sí o sí el material electoral debería estar el día pernoctar en los colegios. Cambia la fecha permitiendo que los materiales lleguen hasta el día domingo. De manera oportuna se tuvo que ampliar el proceso electoral hasta las 4 de la tarde y finalmente hubieron 55 mil personas que tuvieron que regresar al día siguiente.
3: El funcionario de la Contraloría advirtió además que debido a una adenda, la empresa Gálaga se benefició en forma indebida con 469 mil soles por el traslado del material electoral en la primera vuelta de los comicios.
4: En este primer contrato de la primera vuelta era 0.68 céntimos de sol por cada kilo. Cuando se dan cuenta que necesitaban más recursos porque había material que recoger, es decir, replegar, determinaron que era necesario un complemento.
5: ¿Y se complementó a cuánto? ¿De 0.68 centavos?
4: A 7 soles.
5: ¡Ah, no! ¡A 7 soles!
4: Por eso que ahora es 900 veces más del costo inicial, que eso equivale a 469 mil soles, porque han beneficiado de manera indebida por esta adenda.
3: Un hombre de 61 años fue detenido por la policía luego de ser hallado con un arma de fuego durante un mitin del candidato presidencial de Juntos por el Perú, Roberto Sánchez, en Huaral. Según información policial, el hombre estaba bajo los efectos del alcohol y tiene licencia para portar armas. Ante ello, la candidata de Fuerza Popular, Keiko Fujimori, espera que la Policía Nacional refuerce la seguridad tras el incidente que involucró al candidato Roberto Sánchez. Además, saludó la rápida intervención de las autoridades y confió en que los equipos de seguridad de ambas campañas tomen las medidas necesarias.
6: El tema de la seguridad es algo que está afectando a todos, ¿no? Desde los pequeños comerciantes, los hermanos transportistas. Yo saludo que se haya detenido a tiempo a esta persona y que no le haya pasado nada al candidato Sánchez. Espero que la policía, los servicios de seguridad de ambas campañas, pues tomen las medidas correspondientes. Por supuesto, esperamos que no ocurra nada ni con la candidatura, ni el partido del señor Sánchez, ni con nosotros.
3: La Policía Nacional capturó dos presuntos integrantes de la banda criminal Los Malditos de Caja de Agua, dedicada al robo de celulares a mano armada en el distrito limeño de San Juan del Urigancho. La intervención se realizó luego de la denuncia de un ciudadano, así lo informó el jefe de la región policial Lima Centro, el general Jorge Castillo.
7: Personal policial saca un arma de fuego con la intención de disparar y es disparado por personal policial que reacciona en protección a su vida y le dispara en la pierna a este sujeto. Le dispara en la pierna. Esto ha ocurrido a la altura del jirón Arrayanes, manzana E, lote 4D, Los Jardines de San Juan, ¿no? En estos momentos, este sujeto, Gianfranco Pera Ure, con la serie de antecedentes que tiene, se encuentra en el hospital 10 de Canto Grande.
3: El presidente del gobierno de España, Pedro Sánchez, y el Papa León XIV abordaron durante su reunión en el Vaticano la importancia de impulsar un diálogo constructivo entre la iglesia local, las autoridades gubernamentales y los distintos sectores de la sociedad civil, basado en el respeto mutuo y orientado al bien común. 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

0: 5:09. ¿Cómo están, amigos? ¿Cómo están? Bienvenidos a La Rotativa del Aire, a una nueva edición. Hoy, miércoles 27 de mayo, los acompañamos como todos los días Carlos Villarreal y Joana Castro. Nos quedamos hasta las 8 de la mañana con ustedes. La policía, o mejor dicho, para ser exactos, hay mucha información que compartir. La fiscalía ha ampliado a 8 meses la investigación preliminar contra Piero Corbeto y otros. Se los vamos a contar más adelante. Y también el Metropolitano saldrá de su periodo de prueba. ¿Ustedes se imaginan? Han pasado ya 15 años, entre broma y broma, que tenemos el servicio y va a salir de su periodo de prueba. ¿Qué significa esto? ¿Qué es lo que ha señalado la ATU? Se los vamos a contar, por supuesto, en unos minutos. ¿Cómo estás, querido Carlos? Muy buen día.
1: Hola, Joa, ¿cómo estás, amigos? Bienvenidos a La Rotativa del Aire, primera edición. Un gusto estar con ustedes hoy, 27 de mayo del 2026. Se acaba el quinto mes del año y estamos acercándonos ya a la fecha clave en las elecciones, día 7 de junio, día de la segunda vuelta. Y esperamos, pues, que ustedes, amigos, puedan votar con toda la información que necesitan para decidir quién es para usted su mejor candidato o candidata. Y por eso tenemos nuestra plataforma informativa, también El Poder en Tus Manos, la cobertura electoral de RPP, para que ustedes se enteren de los planes de gobierno, sobre todo, y decidan pensando en nuestro país, no pensando en el futuro del Perú. Bueno, Joana, tenemos, por supuesto, información importante. Ayer comentábamos, ¿recuerdas?, acerca del paro agrario, ¿cierto? Y el gobierno ha convocado para hoy a las 4 de la tarde a los gobernadores regionales y representantes de gremios arroceros a una reunión de alto nivel que se va a desarrollar en la presidencia del Consejo de Ministros. Repito, en medio de este paro nacional que acatan agricultores del sector desde el lunes y en distintas regiones del país. Esta es una medida de protesta que abarca zonas de la costa norte, la sierra y la selva.
0: Sí, por cierto, vamos con los detalles, con el contexto. Hay un comunicado. El Ministerio de Desarrollo Agrario y Riego ha informado que el encuentro busca fortalecer los canales de atención hacia el sector agrario y coordinar acciones conjuntas para atender la problemática de los productores de arroz. Recuerden, por cierto, ellos han dicho paro indefinido, ¿eh? Además de garantizar, según lo que señala el Ministerio de Desarrollo Agrario y Riego, la estabilidad del sector a nivel nacional.
1: El paro de los agricultores arroceros ocurre en regiones como Arequipa, Piura, Tumbes, Huánuco y San Martín. Bueno, hay varias demandas, entre ellas el rechazo a la caída del precio del arroz, la oposición a las importaciones de este producto y el cumplimiento de acuerdos que fueron asumidos ya con el gobierno. En el marco de estas protestas, hubo bloqueos, se mantienen todavía en vías, en 12 puntos de Piura, 3 en San Martín, 1 en Huánuco y 3 en Puno.
0: Y según el pronunciamiento del Midagri, el Ejecutivo dispuso medidas para resguardar el orden público y la integridad de la población, priorizando el diálogo como un mecanismo para alcanzar soluciones. Entre los convocados a esta reunión en la presidencia del Consejo de Ministros figuran los gobernadores regionales de Lambayeque, de Ucayali, de San Martín, de Tumbes y de Huánuco. Recuerden que nosotros ayer conversábamos con un productor de arroz y él nos mostraba su incomodidad al decir hasta ahora se han dado 25 reuniones, pero la solución como nuestro problema o a nuestro problema como tal no se ha dado aún.
1: Muy bien, amigos, son exactamente las 5:13 de la mañana. Vamos a Villa El Salvador, en nuestra capital, con Giancarlo Cesarego. Giancarlo, ¿cómo estás? Buenos días.
2: Así es, ¿qué tal, compañeros? Directo en directo. La Policía Nacional capturó a 4 presuntos integrantes de una banda criminal luego de una persecución que inició en la provincia constitucional del Callao y culminó en el distrito limeño de Villa El Salvador. Según las primeras investigaciones, los agentes de la policía ya venían realizando un seguimiento a esta banda criminal que tendría como base de operaciones una vivienda ubicada en Villa El Salvador. La policía informó que los sospechosos se desplazaron hacia el Callao con la presunta intención de cometer un robo en los exteriores de los condominios de Villanova. Fue en ese punto donde los agentes intentaron intervenirlos y se produjo un intercambio de disparos. Durante la persecución, los implicados abandonaron el vehículo de alta gama que utilizaban para movilizarse y abordaron un taxi por aplicativo para regresar a Villa El Salvador. Finalmente, los agentes lograron interceptarlos en el cruce de las avenidas Pastor Sevilla y Jorge Chávez, donde fueron reducidos y detenidos. Uno de los sospechosos resultó herido en esta intervención. Los capturados son tres hombres y una mujer, quienes fueron trasladados a la dependencia policial correspondiente. Conversamos con el conductor del taxi por aplicativo, quien descartó cualquier tipo de vínculo con los detenidos y aseguró que únicamente realizaba un servicio cuando la policía lo detuvo. Escuchemos.
3: No, simplemente yo tomé servicio por aplicativo. O sea, decía de La Perla a Cabilla Salvador. Sí, nada, yo subo en el vehículo, yo agarro, emprendo el camino y demoraría 35 minutos más o menos en llegar de La Perla hasta acá. Y ya cuando venía por acá cerca, la policía nos interceptó, pues. Y listo, eso fue todo lo que
4: pasó. ¿Los policías venían siguiéndolos a ustedes?
3: Sí, yo no me había dado cuenta de nada, yo no sabía nada, pues yo, como estoy trabajando, yo normal. Pero ya cuando paso acá a la avenida, ya la policía como que se acercaron más y me trancaron acá, pues.
2: Las autoridades investigan si esta banda estaría involucrada en el intento de robo de una camioneta blanca ocurrida el pasado 14 de mayo en la avenida Conde de Lemos, en el Callao. Las cámaras de seguridad que registraron en aquella ocasión el hecho, se ve claramente un vehículo bastante similar que fue intervenido y que actualmente se encuentra en la comisaría de La Perla. Directo en directo, RPP.
0: Gracias, Giancarlo Cesarego, por ese reporte de información entonces policial desde Villa El Salvador. Son las 5 de la mañana con 16 minutos. En breve seguimos con más. No se muevan de la rotativa del aire.
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5: El precio del dólar es de 3 soles con 42 céntimos de acuerdo con el Banco Central de Reserva del Perú. En el mercado paralelo, el tipo de cambio es de 3 soles con 41 céntimos para la compra y de 3 soles con 43 céntimos para la venta.
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0: Bueno, estamos en la rotativa del aire a través de RPP, confianza y credibilidad por todos los medios. 5:20 de la mañana, información de inmediato con Claudia Huamantingo, aquí en nuestra capital. Claudia, ¿cómo estás? Buenos días.
1: Buenos días, Carlos. Buenos días, Joana. Directo, en directo. Una paciente oncológica de 59 años ha sido trasladada al Instituto Nacional de Enfermedades Neoplásicas, el INEN, luego de que su familia solicitara apoyo a través del rotafono de RPP. Se trata de la señora Consuelo Rojas Fernández, quien permanecía internada en el Hospital Lima Este Vitarte, en el distrito de Ate, y según informó su hija Rosa Castro, la paciente fue derivada al INEN el pasado 13 de mayo, donde se le practicaron diversos exámenes, entre ellos una tomografía que confirmó la presencia de un tumor maligno en el pulmón izquierdo. Sin embargo, la señora Rosa agradeció la rápida atención de las autoridades de salud luego de que hiciera el llamado a través de nuestro rotafono y así poder iniciar el tratamiento que corresponde para su madre. Escuchemos.
2: Gracias a Dios, gracias a ustedes que pudieron contactarme, pudieron contestarme y ayudarme. Es que mamita ya entró, tuvo incluso exámenes ahí, dos biopsias, porque en el INEN se hace de nuevo los exámenes y en eso estamos esperando hoy por hoy. En 10 días va a salir los exámenes de la biopsia, pero exactamente son 10 días que hay que esperar para saber en qué grado está, en qué fase está y puede arrancar con un tratamiento.

0: adecuado a su mal. Muchísimas gracias, Rotafono.
1: Bien, compañeros, entonces comentarles también que antes de este diagnóstico oncológico, la señora Consuelo padecía de derrame pleural y quilotórax, que son unas enfermedades que afectan a los pulmones y complicaban el estado de salud de la señora Consuelo. Por ello, su hija acudió al Rotafono para solicitar apoyo en la gestión de 8 exámenes médicos necesarios para su evaluación. Y como hemos escuchado actualmente, la familia ya está esperando estos días para conocer cuál es el diagnóstico luego de esa tomografía, pero se sienten aliviados luego de que la espera terminó y por fin va a poder obtener este tratamiento por parte del Instituto Nacional de Enfermedades Neoplásicas. Directo en directo, RPP.
2: Gracias por la información a nuestra compañera Claudia Huamantingo. Recuerden, un caso que llegó a través del Rotafono de RPP, siempre a su disposición, el 999-001-800, el WhatsApp del Rotafono, desde ahí sus denuncias, pero también, por supuesto, la información que puedan compartir con nosotros.
3: 5:22 de la mañana, atención, en Piura hay 11 puntos con el tránsito completamente interrumpido debido al paro nacional agrario encabezado por productores arroceros. Esta información la brindó la Superintendencia de Transporte Terrestre de Personas, Carga y Mercancías, la SUTRAN. La medida generó restricciones en diversas carreteras de la región.
2: Y las interrupciones, por cierto, afectan la conexión entre la ciudad de Piura y distintas provincias y distritos. Entre los tramos afectados se encuentran las vías hacia Sullana, Las Lomas y la frontera en Suyo, así como las rutas también que conectan con Marcavelica e Ignacio Escudero.
3: Además, el tránsito sigue bloqueado en los accesos hacia los distritos del Bajo Piura, específicamente en Catacaos, Curamori, El Tallán, La Unión y el ingreso a Sechura.
2: Y ante esta situación, todo lo que les venimos contando desde ayer, las autoridades lo que han hecho es una exhortación en realidad a los conductores de vehículos particulares, a las empresas, también dueños de empresas de transporte interprovincial, a evitar el traslado por estas zonas para prevenir incidentes. Ayer se intentó atacar, eso nos contaba Melissa Alzamora, más o menos como a las 10 de la mañana, a varias unidades de transporte interprovincial y sabemos que pueden tener muchos reclamos, pero no se puede atacar a aquellas familias, personas, empresas que se están trasladando por distintos motivos. Se había dejado pasar ambulancias, sí, unidades de emergencia, eso sí, pero cuando hablamos de una protesta, se tiene que hablar, por supuesto, de una protesta pacífica.
3: Claro. Y no se pueden bloquear vías. Entendemos la problemática de los productores agrarios, pero no se pueden bloquear vías. Eso no es constitucional, diremos así. Los agricultores explicaron que la medida de fuerza continuará de manera indefinida hasta lograr un diálogo con el Ejecutivo para atender la crisis que atraviesa el sector agrario.
2: 5:24, más información, pero esta vez en directo. Nos vamos hasta Ancash. Vicely Zarzosa, adelante, buen día.
4: Buenos días, Joana. Directo e indirecto, desde hoy miércoles hasta el viernes 29 de mayo habrá un incremento de la temperatura diurna de ligera a moderada intensidad en la región Ancash, informó el Centro de Operaciones de Emergencia Regional COER. Las provincias posiblemente afectadas serán Naija, Bolognesi, Carhuaz, Casma, Corongo, Huaraz, Huarmey, Huaylas, Ocros, Payasca, Recuay, Yungay y Del Santa. Asimismo, se prevé un aumento de la radiación ultravioleta, presencia de ráfagas de viento y escasa nubosidad. Ante esto, el COE recomendó a la población adoptar medidas de protección, como aplicarse el bloqueador solar, cubrir con protector las zonas de la piel expuestas, limitar la exposición al sol durante las horas de mayor intensidad y preferir espacios con sombra. También aconsejó utilizar prendas de protección como sombreros de ala ancha para el resguardo de ojos, rostro y cuello, además de gafas de sol. De igual forma, exhortó a mantener una adecuada ventilación tanto en los hogares como en los centros de trabajo. Desde Ancash, directo e indirecto, RPP.
3: Vicely Zarzosa nos trae la información desde la región Ancash. Exactamente 5:26 de la mañana, les comentamos que el Ministerio de Desarrollo Agrario y Riego ha oficializado la declaración del cuarto jueves del mes de mayo de cada año como el Día Nacional del Quión o Jengibre y de la Cúrcuma, también conocido como Palillo, medida que tiene como objetivo promover la producción agraria nacional, la oferta exportable y el acceso a los productores con nuevos mercados.
2: Bueno, la Dirección General de Desarrollo Agrícola y Agroecología ha precisado que en sus informes técnicos establecen que esta fecha va a contribuir a enfrentar, por ejemplo, desafíos económicos y ambientales en las zonas productoras, requiriendo mayor investigación y asistencia técnica. Y esta iniciativa busca fortalecer, por ejemplo, cadenas productivas para contribuir de esta manera al desarrollo de las comunidades y promover una producción responsable y sostenible.
3: Sobre el KION, la Dirección Regional de Desarrollo Agrícola y Agroecología informó que la producción nacional se localiza especialmente en la región Junín y en las provincias de Chanchamayo y Satipo, zonas que representan más del 80% de la oferta exportable total. Al cierre del año 2024, el jengibre peruano generó ingresos por 132 millones de dólares, con presencia en más de 35 destinos. Destacamos aquí Estados Unidos como el principal mercado estratégico. Y estos resultados ubican al Perú pues como el cuarto exportador mundial de jengibre fresco. Y compite además, ¿con quiénes? Con China, con la India y con Tailandia.
2: Y en cuanto a la cúrcuma, por ejemplo, el informe señala que este cultivo se concentra mayoritariamente en la selva central, en las regiones de Junín y Huánuco. En el año 2024, hace muy poco, las exportaciones de este producto alcanzaron un valor aproximado de 8 millones y medio de dólares, con un volumen superior a las 4.800 toneladas distribuidas en más de 25 mercados internacionales. Países Bajos y Estados Unidos se han consolidado como los primeros destinos, los principales, concentrando más del 60% del valor exportado.
3: Muy bien, 5:28 de la mañana, les recordamos que hemos llegado a la recta final del proceso electoral. 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Muy bien, son las 5:29, momento de actualizar titulares y regresamos con la rotativa del aire.
2: Y aprobar agua de Kion, ¿no? A ver qué tal nos va.
3: Ah, qué rico.
2: La recomiendan mucho.
3: No, a mí me
2: Se ríen en la producción. ¿Qué pasa? Vamos a buscar sus beneficios.
3: ¿Sabes qué? 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
2: ¿Para qué? Para la garganta.
3: Para la garganta, sobre todo a veces.
2: ¿Qué le sumamos? 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Para la garganta. Ya. Bueno, sí, amigos.
3: Dos, tres, si quieren, no hay problema.
2: No, muy temprano. Nos vamos, titulares, y volvemos.

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1: Cinco y treinta.
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1: 5 y 31.
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8: El Ejecutivo convocó para las 4 de la tarde a gobernadores regionales y representantes de gremios arroceros a una reunión de alto nivel en la presidencia del Consejo de Ministros, en medio de un paro que acatan agricultores de este sector en distintas regiones del país.
9: El Jurado Nacional de Elecciones confirmó que la congresista Rosa Ángela Barbarán vulneró el principio de neutralidad electoral al considerar que publicaciones en redes sociales favorecían su candidatura y al partido Fuerza Popular mientras promovía su postulación como diputada.
8: El Poder Judicial rechazó el pedido del congresista Guillermo Bermejo para que suspenda de manera provisional la ejecución de la condena de 15 años de prisión por terrorismo en la modalidad de pertenencia a organización terrorista Sendero Luminoso.
9: Un hombre identificado como Óscar Cabrera, 30 años de edad, fue asesinado a balazos mientras se desplazaba en su auto por el cruce de las avenidas Pastor Sevilla y Velasco Alvarado, en el distrito limeño de Villa El Salvador.
8: En Piura, el Poder Judicial amplió a 10 días la detención para los 6 presuntos implicados en el crimen del alcalde del distrito de 26 de octubre, Víctor Hugo Febre, el pasado jueves.
9: El presidente del Gobierno de España, Pedro Sánchez, admitió la elevada sintonía que mantiene con el Papa León XIV sobre la inmigración tras reunirse con el pontífice en el Vaticano.
8: Hasta el 30 de junio está en veda el chanque otolina en todo el litoral peruano, quedando prohibida la extracción, procesamiento, transporte y comercialización del recurso, según el calendario oficial de vedas.
9: Faltan 11 días para la segunda vuelta de las elecciones presidenciales 2026.
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10: A esta hora, Tumbes tiene 25 grados y al mediodía se espera que la temperatura sea de 30. Amazonas presenta 10 grados y en la tarde se anticipa que la temperatura llegue a 20. Además, Tacna registra 16 grados y por la tarde se estima una radiación de 6, considerada alta. Se prevé un cielo despejado.
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4: Agentes policiales de la comisaría de Rasuri capturaron a tres presuntos extorsionadores que se habían convertido en el terror de comerciantes y emprendedores en el distrito de Paiján, provincia de Ascope, departamento de La Libertad. En Jesús María, la policía logró la ubicación y captura de la ciudadana peruana identificada como Nadeska Widowski, quien era requerida mediante una notificación roja internacional emitida por las autoridades judiciales de Bélgica por la presunta comisión de los delitos de trata de personas y proxenetismo. A través de un operativo en un inmueble ubicado en el distrito limeño de Independencia, efectivos policiales capturaron a un ciudadano extranjero identificado como Richard José Bustamante Herrera, de 30 años, quien registraba 6 denuncias por tráfico ilícito de drogas y tenía una requisitoria vigente por el delito de homicidio. La Policía Nacional y representantes de la Fiscalía Especializada en Materia Ambiental destruyeron 2 balsas utilizadas para realizar actividades de minería ilegal en el distrito de Nueva Requena, provincia de Coronel Portillo, región Ucayali, según informó el Ministerio Público.
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0: 5:37, seguimos con la información. Carlos Villarreal y Johanna Castro los estamos acompañando. El Juzgado de Investigación Preparatoria de Lima ha programado para hoy, miércoles 27 de mayo, a las 11 de la mañana, la audiencia virtual de detención con fines de extradición contra Nadezhka Gwiazdowski, requerida por las autoridades de Bélgica por los presuntos delitos de trata de personas, proxenitismo y robo con violencia o amenazas.
1: Bueno, la Policía Nacional capturó a la modelo de 33 años en el cruce de la avenida Gregorio Escobedo y la calle Las Casuarinas, esto en Jesús María, aquí en Lima.
0: Vamos a escuchar ahora al comandante Jorge Antonio Pérez, jefe de la División de Búsqueda y Capturas de Prófugos Internacionales de Interpol. Él ha informado que la detenida no registra requerimientos pendientes en el Perú, pero hay otras precisiones respecto a la investigación.
2: Hemos logrado la captura de la ciudadana peruana Nadezhka Gwiazdowski Gallo, de 33 años. La misma que estaba solicitada por la República de Bélgica, ¿no? Por los delitos de trata de personas con fines de explotación sexual, proxenetismo y otros delitos conexos. La alerta es de reciente, es del 21 de mayo de 2026. Con la Dirección de Inteligencia hemos logrado llegar, realizar esta captura muy importante solicitada por nuestros pares de Interpol de Bélgica, de la ciudad de Bélgica, ¿no? Como decir, Brujas.
1: Ahora, ¿quién es esta modelo, Nadezhka Gwiazdowski? Ella alcanzó notoriedad pública hace años por su participación en grupos artísticos, ¿cierto? Y también en programas de espectáculos. Además, su nombre, recordemos, fue vinculado al entorno de personas investigadas en el caso de Gerald Oropesa, aunque en ese momento negó cualquier participación en actividades ilegales. No afrontó, además, juicios derivados de esa investigación. Eso es lo que podemos decir de Nadezhka Gwiazdowski. Señores, son las 5:39 de la mañana. Blas Condori nos trae información desde Puno. ¿Cómo te va, Blas? Buenos días.
3: Gracias, Carlos y Ivana. Muy buenos días. Directo en directo, el Poder Judicial dictó 7 días de detención contra Jaime Chambi y Romario Mamani, investigados por la presunta comisión del delito contra la vida, el cuerpo y la salud en la modalidad de homicidio culposo, así como por el delito de lesiones culposas en agravio de Ana Quispe y otras 6 personas que resultaron heridas. Los hechos ocurrieron el pasado 24 de mayo del 2026, alrededor de las 18 horas en el distrito de Caracoto, en la carretera Puno-Juliaca. En ese lugar, el vehículo destinado al transporte de pasajeros conducido por uno de los investigados, Romario Mamani, colisionó frontalmente contra una unidad que circulaba en sentido contrario. A consecuencia del fuerte impacto, varios pasajeros de una empresa de transportes interprovincial resultaron con diversas lesiones. Así, una de las pasajeras fue expulsada del vehículo debido a la violencia del choque, siendo trasladada de emergencia al hospital, donde posteriormente se confirmó su fallecimiento. Directo en directo en Puno, RPP.
0: Gracias, Blas Condori, por la información, por ese reporte desde Puno. 5:40.
1: Bueno, hablemos ahora de los estudiantes de la Universidad Nacional Mayor de San Marcos. Recordemos que hubo una toma, ¿no?, de la sede de la universidad por parte de los estudiantes, pero esta llegó a su fin tras un acuerdo alcanzado entre representantes de los estudiantes y las autoridades universitarias en una mesa de diálogo.
0: A ver, la entrega de las instalaciones está programada para el miércoles a las 6:00 p.m, es decir, hoy a las 6:00 p.m, lo que permitiría el reinicio de las actividades académicas presenciales el jueves 28 de mayo.
1: Bueno, Óscar Tinoco, quien es el decano de la Facultad de Ingeniería de la universidad, conversó con nuestra reportera Alejandra López y contó que el campus será entregado inicialmente a la Defensoría del Pueblo y luego a las autoridades universitarias para proceder con la normalización de las actividades. Escuchemos.
4: Tras una ardua jornada, el punto central que se ha acordado es el levantamiento, la entrega, ¿no?, de la ciudad universitaria el día de mañana a las 6:00 p.m, ¿no? A la autoridad, primero a la Defensoría del Pueblo y luego a la autoridad universitaria, para que seguramente el jueves podamos reiniciar, ¿no?, las actividades ya presenciales. Han hecho una toma innecesaria, ¿no es cierto?, porque no había ley, no se ha producido. Y los otros dos puntos se resolvían mediante la cuestión del comité electoral, que es el que toma decisión sobre las otras cuestiones que ellos planteaban.
0: Bueno, esta medida de fuerza ha comenzado el pasado 12 de mayo, se ha prolongado también durante 2 semanas, afectando principalmente el desarrollo de laboratorios, el trabajo de campo, los exámenes presenciales, por supuesto, y durante este periodo la mayoría de estudiantes ha recibido o ha logrado tener clases virtuales, por lo que las facultades deberán programar la recuperación de las prácticas y también de aquellas evaluaciones, obviamente presenciales, que se vieron postergadas.
1: Bueno, y como parte del consenso alcanzado, la universidad se comprometió a remitir al Congreso un pronunciamiento de carácter institucional sobre el proyecto de ley relacionado con la reelección de las autoridades universitarias. Muy bien, son exactamente las 5:43. Vamos con información que nos trae Javier Rumiche. Javier, ¿cómo está? Buenos días.
5: Gracias, buenos días. Directo, en directo, agentes del Escuadrón Verde de la Policía Nacional desarticularon a una presunta banda criminal denominada Los Malditos del Cono, integrada por 2 hombres acusados de participar en el robo de equipos móviles en la ciudad heroica. La intervención se realizó tras la denuncia de un menor de 17 años que fue víctima de un asalto en pleno centro de la ciudad, informó la región policial de Tacna. Según la información, el adolescente fue interceptado en el cruce de las calles Los Próceres y Juan Vélez de Córdoba en el distrito Gregorio Albarracín, en lo que fue amenazado con un arma blanca para despojarlo de su teléfono celular. Tras el hecho, los efectivos iniciaron un operativo de búsqueda utilizando el sistema de geolocalización del equipo robado. En este caso, fue gracias al rastreo de la GPS, los agentes ubicaron a los sospechosos muy cerca al lugar del asalto. En el lugar fue intervenido el vehículo de placa Z3T226, donde se encontraban Brian Anthony Solano Rojas, de 25 años, y Pablo Ramírez Macedo, de 22 años, quienes fueron detenidos en flagrancia. Durante la revisión del automóvil, la policía halló 4 equipos móviles ocultos debajo del asiento del copiloto, por lo que estas personas que han sido detenidas continúan en la unidad de flagrancia. Desde Tacna, directo en directo, RPP.
0: Gracias, Javier Rumiche, por la información, por el reporte desde el sur de nuestro país. Son las 5:45, tenemos más información en minutos nada más. Se las compartimos aquí en RPP, confianza y credibilidad por todos los medios.
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20: Cinco y 49.

0: El ministro de Relaciones Exteriores de Cuba, Bruno Rodríguez, acusó a Estados Unidos ante la ONU de estar llevando a cabo un acto de guerra y de genocidio con el bloqueo energético que aplica sobre la isla, pero dijo estar aún dispuesto a conversar con Washington. El presidente de Argentina, Javier Milei, consideró altamente probable una visita del Papa León XIV a su país a finales de 2026 como parte de una gira latinoamericana.
1: Es altamente probable, o sea, salvo alguna desgracia, la gestión del canciller Kirchner permitió cerrar posiciones y es muy probable que tengamos la dicha de tenerlo en el mes de noviembre aquí en la Argentina.
0: El gobierno de la Ciudad de México aseguró que se cuenta con una estrategia de sanidad internacional y la capacidad de vigilancia epidemiológica y de atención a emergencias para enfrentar la llegada de miles de turistas para el Mundial de Fútbol ante el brote de sarampión y recientemente del ébola. El secretario general de la ONU, Antonio Guterres, alertó de que el mundo vive el mayor número de conflictos desde la fundación del organismo en 1945 tras la Segunda Guerra Mundial, lo que está disparando el gasto militar a niveles récord mientras se recorta la ayuda humanitaria. 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

0: Bueno, seguimos en la rotativa del aire, 5:51. Giancarlo Cesarego nos trae información desde Villa El Salvador, aquí en nuestra capital. ¿Cómo te va, Giancarlo? Adelante.
1: ¿Qué tal, compañeros? Así es, directo en directo. Vecinos del distrito limeño de Villa El Salvador aseguraron vivir en constante angustia tras el asesinato de Oscar Diego Cabrera Quirós, de 30 años, quien fue atacado a balazos mientras se desplazaba junto a su esposa por el cruce de las avenidas Pastor Sevilla y Velasco Alvarado. Según la información policial, la víctima viajaba en un automóvil de color blanco cuando otro vehículo oscuro le cerró el paso. Instantes después, una motocicleta se colocó al costado del auto y desde ahí se realizaron varios disparos. Tras el ataque, los responsables escaparon del lugar, mientras que el conductor fue trasladado de emergencia al hospital de Villa El Salvador. Sin embargo, los médicos solo pudieron certificar su fallecimiento. De acuerdo con testigos, todo ocurrió en cuestión de segundos y frente a varios conductores y peatones que transitaban en la zona. Conversamos con algunos vecinos del sector, quienes señalaron que este tipo de ataques se han vuelto cada vez más recurrentes. Escuchemos.
2: Por ejemplo, hace menos de 3 meses aquí nada más asesinaron a un colectivero en plena ruta. Entonces ya estamos cansados de todo lo que viene aconteciendo y lo que queremos son medidas ya tangibles, exactas, no solamente reactivas, ¿no? Porque muchas veces lo que vemos es que se da el estado de emergencia, en la cual Lima y Villa Salvador están en estado de emergencia, pero no vemos el actuar de la policía, no vemos tampoco un trabajo articulado, preventivo, ¿no? Tanto en la municipalidad, obviamente, y otras instituciones, porque vemos una inseguridad y esa es la percepción que tenemos. Tenemos miedos, tenemos angustia.
1: La Policía Nacional ha informado que además la víctima registraba denuncias previas por robo agravado y hurto agravado. En tanto, los agentes de la comisaría, agentes de la de Pincri, continúan realizando las investigaciones para identificar a los responsables de este asesinato. Directo en directo, RPP.
3: Muchas gracias, Giancarlo Cesarego, por el reporte, por esa información. Cambiamos de tema. El vocero de la Contraloría, Luis Castillo Torrealba, sostuvo que el ex presidente de la OMPE, Piero Corbeto, modificó en forma irregular el plan operativo electoral para que la empresa Galagasac lograra o pudiera entregar el material electoral el día domingo.
0: En el programa Las Cosas Como Son de RPP de Televisión, Castillo explicó que de acuerdo a la norma, el material electoral debía estar en los colegios el sábado, o sea, un día antes de las elecciones.
4: Resulta que cambiaron el plan operativo electoral que ya estaba vigente, fue cambiado el día sábado.
5: ¿Quién firmó?
4: El jefe de la OMPE como autoridad máxima es el único que tiene el cual establecía en el marco legal que sí o sí el material electoral debería estar el día pernoctar en los colegios. Cambia la fecha permitiendo que los materiales lleguen hasta el día domingo. Por eso que tenemos más de 1 millón de personas que no pudieron votar de manera oportuna, se tuvo que ampliar el proceso electoral hasta las 4 de la tarde y finalmente hubieron 55,000 personas que tuvieron que regresar al día siguiente a las elecciones.
3: Bueno, el funcionario, por cierto, de la Contraloría advirtió que debido a una adenda, la empresa Gálaga se benefició en forma indebida con 469,000 soles por el traslado del material electoral en la primera vuelta. Vamos a escuchar los detalles.
4: En este primer contrato de la primera vuelta era 0.68 céntimos de sol por cada kilo. Cuando se dan cuenta que necesitaban más recursos porque había material que recoger, es decir, replegar, determinaron que era necesario un complemento.
5: ¿Y se complementó a cuánto? ¿De 0.68 centavos?
4: A 7 soles.
5: ¡Ah, no! ¡A 7 soles!
4: Por eso que ahora es 900 veces más del costo inicial, que eso equivale a 469,000 soles, porque han beneficiado de manera indebida por esta adenda.
0: Bueno, Castillo Torrealba también sostuvo que con las pruebas obtenidas se ha notificado al Procurador Público Anticorrupción para que inicie las acciones legales, ya esto en coordinación obviamente con el Ministerio Público, con la Fiscalía. 5:55, atendemos de inmediato una llamada que ingresa al rotafono de RPP. Buenos días.
6: Aló, buenos días.
0: Buenos días, amigo. ¿Su nombre y dónde nos llama, por favor?
6: Sí, muy buenos días, amigos de RPP. Muchas gracias. Mi nombre es Juan Alberto Caraguán Cotito. Uh-huh. Me estoy comunicando de San Juan de Urigancho.
0: Ya. Sí. ¿En qué lo podemos ayudar?
6: Sí, mira, el caso es el siguiente. Tengo mi hermano, nosotros somos de Huancavelica, tengo mi hermano que tiempo radica allá. Uh-huh. Bueno, lamentablemente ha sufrido un accidente el día domingo 24 de mayo.
0: Ya.
6: Es un accidente de tránsito. Uh-huh. El cual estaba yendo mi hermano junto a varias personas dentro de una mototaxi dirigiéndose de Huancavelica a otra localidad cercana, y por el estado de la carretera más el
0: claro, la peso. Carretera está complicada ya, pero su hermano específicamente, ¿qué necesita para poder ayudarlo?
6: Sí, lo que pasa es que él ha llevado la peor parte en el accidente, ha sufrido lo que es fractura cervical, está dañado su médula espinal. Uh-huh. El cual ha dejado su estado de salud muy delicado. Prácticamente del hombro hacia abajo no lo siento.
0: ¿Está internado nada, ahorita?
6: Sí, se encuentra internado en el Hospital Regional de Huancavelica.
3: ¿Qué necesita específicamente? Sí. ¿Cuál es el pedido? Señorita.
6: Sí, por favor, quisiera hacer el pedido al Instituto Nacional de Ciencias Neurológicas que se encuentra acá en Lima, en el cual se encuentran especializados para este tipo de operación. Uh-huh. Solicito, por favor, que nos puedan aceptar para su traslado, como para más que todo su referencia.
0: Me dedico, ¿todavía no tiene el documento respectivo allá de Huancavelica para el traslado a Lima? ¿Ya se lo entregaron o todavía?
6: No nos han entregado. Lo que pasa es que estábamos esperando la referencia, pero ayer he estado correteando todo el día para poder que me puedan aceptar acá en Lima. Ha llegado el correo al instituto, o sea, del Hospital Regional de Huancavelica hacia Lima, al Instituto Nacional de Ciencias Neurológicas. Han llegado el correo solicitando la referencia, pero la doctora Oviedo, quien es la encargada del área de referencias, estaba justo de día de descanso. Le escribí por WhatsApp y más tarde me respondió, me pidió el informe médico, entonces el cual no contamos. Mi sobrino se encuentra allá en Huancavelica y él es lo que está haciendo el trámite. Entonces, todo el resto sí lo mandé, lo que es el hoja de referencias, un pequeño video que estaba fracturado, todo eso sí lo mandé.
0: ¿Cómo se llama su hermano, perdón?
6: Sí, mi hermano se llama Amancio Lizana Tito.
0: Amancio Lizana Tito, muy bien. Bueno, Juan, muchas gracias por confiar en el rotafono de RPP y vamos, por supuesto, a solicitar desde aquí, lo ha escuchado todo el país, a los representantes del Hospital de Huancavelica que aceleren el trámite y que pueda ser trasladado su hermano de inmediato al Hospital de Ciencias Neurológicas aquí en Lima para la operación, que es una operación complicada, y confiamos en que este trámite pueda realizarse y que su hermano pueda recuperarse después de este accidente que ha sufrido, que lo ha dejado con una grave fractura en el cuello y también en la médula espinal. Juan, muchas gracias y tenga fe que todo se va a solucionar. Estaremos pendientes, por supuesto, en el seguimiento del caso también con periodistas en el interior del país. Muchas gracias. El rotafono de RPP es el 99900-1800. Está a su servicio en las 24 horas. Pueden ustedes enviarnos mensajes de texto, de audio, también videos, fotos, de denuncias o casos de emergencia que ustedes nos puedan reportar. Los atenderemos de inmediato. 6:00 a.m, el gran resumen de la hora y volvemos ya en nuestra multiplataforma con toda la información aquí en RPP, confianza y credibilidad por todos los medios.

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2: Son las 6:01.
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3: En el programa Las Cosas Como Son de RPP Televisión, el vocero de la Contraloría, Luis Castillo Torrealba, sostuvo que el expresidente de la OMPE, Piero Corbeto, habría modificado el plan operativo electoral para que la empresa Galagasac pudiera entregar el material el mismo día de las elecciones generales, el 12 de abril.
4: Resulta que cambiaron el plan operativo electoral que ya estaba vigente, fue cambiado el día sábado.
5: ¿Quién firmó?
4: El jefe de la OMPE como autoridad máxima es el único que tiene Corbeto. El cual establecía en el marco legal que sí o sí el material electoral debería estar el día pernoctar en los colegios. Cambia la fecha permitiendo que los materiales lleguen hasta el día domingo. De manera oportuna se tuvo que ampliar el proceso electoral hasta las 4 de la tarde y finalmente hubieron 55 mil personas que tuvieron que regresar al día siguiente.
6: Un hombre de 61 años fue detenido por la policía luego de ser hallado con un arma de fuego durante un mitin del candidato presidencial de Juntos por el Perú, Roberto Sánchez, en Huaral. Según información policial, el hombre con licencia para portar armas estaba bajo efectos del alcohol.
3: La candidata de Fuerza Popular, Keiko Fujimori, dijo esperar que la policía refuerce la seguridad tras el incidente en el mitin del candidato Sánchez. Además, saludó la rápida intervención de las autoridades.
7: El tema de la seguridad es algo que está afectando a todos, ¿no? Desde los pequeños comerciantes, los hermanos transportistas. Yo saludo que se haya detenido a tiempo a esta persona y que no le haya pasado nada al candidato Sánchez. Espero que la policía, los servicios de seguridad de ambas campañas, pues tomen las medidas correspondientes. Por supuesto, esperamos que no ocurra nada ni con la candidatura, ni el partido del señor Sánchez, ni con nosotros.
6: La Policía Nacional capturó a 4 presuntos integrantes de una banda criminal luego de una persecución que inició en el Callao y culminó en el distrito limeño de Villa El Salvador, entre las avenidas Pastor Sevilla y Jorge Chávez. El conductor del taxi por aplicativo que los trasladó negó cualquier tipo de vínculo con los detenidos.
8: Simplemente yo tomo un servicio por aplicativo, o sea, en Ciudad de la Perla, acá Villa El Salvador.
9: Sí, nada, yo le suben al vehículo, yo agarro, emprendo el camino y demoraría 35 minutos más o menos en llegar de la Perla hasta acá. Y ya cuando venía por acá cerca, la policía nos interceptó.
10: ¿Policías venían siguiéndoles a ustedes?
9: Sí, yo no me había dado cuenta de nada, yo no sabía nada, porque como estoy trabajando, yo normal. Pero ya cuando paso acá a la avenida, ya la policía como que se acercaron más y me trancaron acá, pues.
3: En Puno, el Poder Judicial dictó 7 días de detención preliminar contra los conductores Jaime Chambi y Romario Mamani tras el accidente ocurrido en la carretera Puno-Juliaca en Caracoto, donde una pasajera falleció y otras 6 personas resultaron heridas luego de la colisión de 2 vehículos.
6: El Papa León XIV expresó su preocupación por la guerra en Ucrania, que estos días está experimentando una fuerte intensificación en un llamado al final de la audiencia general en la Plaza de San Pedro.
3: Faltan 15 días para el inicio de la fiesta del fútbol. 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
11: Temperaturas.
12: En este momento Chiclayo registra 21 grados y por la tarde tendrá una temperatura de 27. Cusco reporta 2 grados y para la tarde se estima que la temperatura llegue a 18. Además, Tarapoto presenta 22 grados y en la tarde tendrá una radiación de 10, considerada muy alta. Se espera un cielo parcialmente nublado.
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2: Seis y seis. 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

0: Hola, ¿qué tal? ¿Cómo están, amigos? Bienvenidos a una nueva hora informativa. Comenzamos esta hora en la rotativa del aire, 6 y 6 de la mañana. Joana Castro y Carlos Villarreal, aquí estamos para acompañarlos hasta las 8, brindándoles toda la información actualizada, nacional e internacional. Y ya estamos muy cerca de la fecha clave. 7 de junio, día de la segunda vuelta electoral. Ese día tendremos, por supuesto, cobertura extraordinaria de RPP, pero aquí les seguimos brindando toda la información sobre el proceso para que ustedes lleguen, eso, bien informados al día 7 de junio y puedan votar en bien del país. ¿Cómo te va, Joana? ¿Qué tal?
1: ¿Qué tal, Carlos? ¿Cómo están, amigos? Muy buenos días, segunda hora informativa. Bienvenidos a quienes se suman ya a la plataforma de televisión, también a nuestro canal en directo de YouTube de RPP Noticias y, por supuesto, también la rotativa del aire en la web, en rpp.pe. Más adelante les vamos a contar todos los detalles acerca de lo que ha señalado el Ejecutivo. Ha convocado a los representantes de gremios de arroceros y también, por cierto, gobernadores regionales que están acatando un paro, una serie de reclamos para iniciar una mesa de diálogo, una serie de conversaciones y poder llegar a establecer medidas y finalmente levantar el paro que se vive sobre todo en el norte de nuestro país y que, según señalan, ha tenido reuniones anteriores, pero que los productores arroceros han calificado como reuniones que no han sido exitosas.
0: Bueno, señores, les comentamos que la Fiscalía dispuso continuar por 8 meses, o sea, ese es el tiempo establecido, para la investigación preliminar contra el ex jefe de la Oficina Nacional de Procesos Electorales, Piero Corbeto, y otros funcionarios y exfuncionarios de ese organismo por presunto delito de colusión agravada en modalidad de o contra la administración pública.
1: La investigación, por cierto, es por la contratación del servicio del transporte de material electoral y los retrasos que hubo durante la primera vuelta, el 12 de abril.
0: Bueno, el Poder en Tus Manos accedió al documento del despacho del fiscal Reinaldo Avia que consigna irregularidades que revelarían un presunto direccionamiento en favor de la empresa de servicios generales Gálaga.
1: Y escuchen bien, porque la fiscalía ha indicado que la empresa registraba solo 13 trabajadores, eso se los contábamos también aquí en RPP, ¿no? En planilla, 13 trabajadores en planilla y 20 prestadores de servicio. Es decir, en total, ¿cuánto era el número de personal? 33.
0: El Ministerio Público dispuso solicitar además el levantamiento de los secretos bancarios y de las comunicaciones de Corbeto y de los exfuncionarios de OMPE, José Samamé, Juan Antonio Fan, Juan Charles Alvarado, entre otros vinculados a este caso.
1: También se ha dispuesto a tomar declaraciones a los conductores, a los choferes de la empresa de los servicios generales Gálaga, así como a otros personajes también vinculados a este caso.
0: Son las 6:09 de la mañana y siguiendo, por supuesto, con el tema de OMPE y la situación que se generó en primera vuelta, el vocero de la Contraloría, Luis Castillo Torrealba, sostuvo que Piero Corbeto modificó de manera irregular el plan de operaciones electoral para que la empresa Gálaga pudiera entregar el material electoral el mismo día domingo.
1: En el programa Las Cosas Como Son de RPP Televisión, Castillo lo que ha indicado es que, de acuerdo a la normativa, el material electoral debía estar en los colegios el sábado, un día antes de los comicios.
2: Resulta que cambiaron el plan operativo electoral que ya estaba vigente, fue cambiado el día sábado.
3: ¿Quién firmó?
2: El jefe de la OMPE como autoridad máxima es el único que tiene el cual establecía en el marco legal que sí o sí el material electoral debería estar el día pernoctar en los colegios. Cambia la fecha permitiendo que los materiales lleguen hasta el día domingo. Por eso que tenemos más de 1 millón de personas que no pudieron votar de manera oportuna. Se tuvo que ampliar el proceso electoral hasta las 4 de la tarde y finalmente hubieron 55 mil personas que tuvieron que regresar al día siguiente a las elecciones.
0: Bueno, además, el funcionario de la Contraloría lo que advirtió es que, debido a una adenda, la empresa Gálaga se benefició, ojo, de manera indebida con 469 mil soles por el traslado del material electoral el día de la primera vuelta. Escuchemos.
2: En este primer contrato de la primera vuelta era 0.68 céntimos de sol por cada kilo. Cuando se dan cuenta que necesitaban más recursos porque había material que recoger, es decir, replegar, determinaron que era necesario un complemento.
3: ¿Y se complementó a cuánto?
2: ¿De 0.68 centavos? A 7 soles.
3: Ah, no, a 7 soles.
2: Por eso que ahora es 900 veces más del costo inicial, que eso equivale a 469 mil soles, porque han beneficiado de manera indebida por esta adenda.
1: Bueno, ahí está la explicación, ¿no? De esta adenda, este añadido en el contrato. Castillo Torrealba ha indicado que con las pruebas obtenidas notificaron ya al Procurador Público Anticorrupción para que inicie las acciones legales en coordinación con la Fiscalía.
0: Muy bien, señores. Esto es lo que ocurre entonces con las investigaciones a funcionarios y a funcionarios de OMPE. Cambiamos de tema. El gobierno ha convocado para hoy, 4 de la tarde, a gobernadores regionales y representantes de los gremios arroceros a una reunión de alto nivel que será en la presidencia del Consejo de Ministros. En medio del paro nacional que están acatando agricultores de este sector desde el lunes y en distintas regiones del país. Esta medida de protesta se realiza en las zonas de la costa norte, la sierra y la selva.
1: Así es, a través de un comunicado, el Ministerio de Desarrollo Agrario y Riego ha informado que el encuentro busca fortalecer los canales de atención hacia el sector agrario, coordinar también acciones conjuntas para atender la problemática de los productores de arroz, además de garantizar la estabilidad del sector a nivel nacional.
0: Y ojo que el paro de los agricultores arroceros está desarrollándose en Arequipa, en Piura, Tumbes, Huánuco y San Martín. Hay varias demandas. Está en el rechazo a la caída del precio del arroz. Se oponen además a las importaciones del producto y quieren el cumplimiento de los acuerdos que ya habían asumido previamente con el gobierno. Y en el marco de estas protestas ha habido bloqueos de vías en 12 puntos de Piura, en 3 de San Martín, 1 en Huánuco y 3 en Puno.
1: Y según el pronunciamiento del Midagri, el Ejecutivo dispuso medidas para resguardar el orden público y la integridad de la población, priorizando el diálogo como mecanismo para alcanzar soluciones. Entre los convocados a esta reunión en la presidencia del Consejo de Ministros figuran gobernadores regionales, por ejemplo, el de Lambayeque, Ucayali, San Martín, Tumbes y Huánuco. Recordemos que los productores arroceros lo que han señalado es que en reuniones anteriores se han llegado a supuestos acuerdos que no se han cumplido, y lo otro que reclaman, Carlos, que es algo que lamentablemente no es nuevo, es que los constantes cambios en los ministerios los han llevado efectivamente a tomar, digamos, esta medida de fuerza porque no encuentran una continuidad en este intento de diálogo.
0: Muy bien, entonces veremos qué ocurre el día de hoy, 4 de la tarde, en la sede de la presidencia del Consejo de Ministros. Son exactamente las 6 de la mañana con 15 minutos. Regresamos en unos minutos nada más con más información en la rotativa del aire y sobre todo también con tema electoral, actividades que cumplen los candidatos presidenciales en segunda vuelta. La rotativa del aire a través de RPP. Volvemos.
3: 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Te da la hora. 6 y 15. 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
4: Atención conductores, a esta hora del día se registra congestión vehicular en la avenida Néstor Gambetta, desde Elmer Fosset hacia el cruce con Morales Duárez, cerca al nuevo aeropuerto Jorge Chávez. Tome sus precauciones. Además, el tráfico es lento en la Panamericana Norte, en la avenida Alfredo Mendiola, desde Carlos Izaguirre hacia el óvalo de Javich. Considere la avenida Túpac Amaru como ruta alterna. Realice una revisión técnica profunda de su vehículo con frecuencia para evitar que se presente alguna falla al conducir.
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3: El precio del dólar es de 3 soles con 42 céntimos de acuerdo con el Banco Central de Reserva del Perú. En el mercado paralelo, el tipo de cambio es de 3 soles con 41 céntimos para la compra y de 3 soles con 43 céntimos para la venta.
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2: Seis y diecinueve.

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1: De la mañana con 19 minutos. Repasamos las últimas actividades de los candidatos presidenciales, en este caso de Fuerza Popular. Keiko Fujimori culminó ayer sus actividades en la región Junín, donde llegó el día lunes.
2: En declaraciones a nuestro reportero Mariano Calvera, Fujimori se refirió a la detención de una persona que estaba armada durante un mitin del candidato presidencial Roberto Sánchez. ¿Qué fue lo que dijo Keiko Fujimori sobre este tema? A ver, escuchemos.
3: El tema de la seguridad es algo que está afectando a todos, ¿no? Desde los pequeños comerciantes, los hermanos transportistas. Yo saludo que se haya detenido a tiempo a esta persona y que no le haya pasado nada al candidato Sánchez. Espero que la policía, los servicios de seguridad de ambas campañas, pues tomen las medidas correspondientes. Por supuesto, esperamos que no ocurra nada ni con la candidatura, ni el partido del señor Sánchez, ni con nosotros.
1: Bueno, por cierto, la candidata Keiko Fujimori ha expresado que la denuncia del exfiscal José Domingo Pérez contra Miguel Torres por el presunto delito de conspiración para la rebelión busca generar una novela, así lo ha calificado.
2: Recordemos que Miguel Torres está en la fórmula presidencial, ¿no? Como candidato a vicepresidente. Y esta denuncia ocurre luego de que Torres expresó en declaraciones al canal Willax que hubo una suma de esfuerzos para atacar, o para sacar, mejor dicho, a Pedro Castillo de Palacio de Gobierno. O sea, que hubo una especie de coordinación.
3: La verdad, además hay que ver de quién viene, ¿no? Esta denuncia de alguien que tiene una obsesión por mí, por el fujimorismo. Creo que lo que buscan es distraer, generar una novela. Aquí lo que el pueblo peruano está esperando son propuestas y planes de gobierno. Así es que yo voy a seguir en ese intento.
1: Bueno, la aspirante ha asegurado que, la aspirante presidencial, que en caso de ganar las elecciones, el prófugo de la justicia, Vladimir Cerrón, será capturado.
3: En un futuro gobierno de Fuerza Popular se van a tomar todas las medidas para que el señor, que tiene una medida en estos momentos de orden captura, ésta se ejecute.
2: Keiko Fujimori llegó a la zona de Lomo Largo, en la provincia de Jauja, donde en los años 90 su padre, el expresidente Alberto Fujimori, inició un proyecto denominado Sierra Verde para sembrar pinos y permitir la recolección de agua.
1: Y en Junín, recordemos, Fujimori Gucci se reunió con agricultores locales, incluyendo a personas que participaron directamente en la ejecución del proyecto hace más de 3 décadas. La candidata resaltó la transformación, por ejemplo, del paisaje, comparando incluso las fotografías de archivo de la zona con la realidad actual.
2: Y durante la actividad de Keiko Fujimori en el distrito de El Tambo, en Huancayo, un grupo de personas llegó para causar disturbios, pero la policía evitó su paso y los manifestantes lanzaron botellas, piedras y palos. Los agentes respondieron con gases lacrimógenos y los incidentes terminaron con una persona detenida y denuncias sobre ciudadanos heridos.
1: Y hablemos ahora del candidato presidencial de Juntos por el Perú, Roberto Sánchez. Él anunció

0: desde la provincia de Huaura la expansión de su coalición política e incluso lo que hizo fue un adelantó la próxima presentación de un programa de gobierno consensuando diversas organizaciones.
1: Roberto Sánchez conversó con nuestro reportero Alex Juárez y dijo que su agrupación ya no está sola y afirmó que ese bloque político ha crecido. Escuchemos.
2: Así como nosotros trabajamos en la primera vuelta un programa, hoy ya no estamos solos. Hoy el bloque democrático ha crecido. Por lo tanto, presentaremos en los próximos días ese consenso democrático trabajado con las fuerzas patrióticas de este bloque que quiere mayoría política, mayoría social, para que el Perú lo conozca, para que sepan cuáles son nuestros compromisos con este respaldo crítico de otras fuerzas políticas.
0: Bueno, el candidato también ha cuestionado al fujimorismo, a sus aliados, a quienes ha responsabilizado de haber organizado un orden autoritario.
3: ¿Habrá otros anuncios más adelante respecto a esta coalición que menciona usted?
2: Sí, vendrán otros anuncios. Estamos dialogando y conversando, porque creo que el Perú ya sabe quién ha originado este desmadre. Es el fujimorismo y sus aliados. Su pataleta fujimorista ha hecho y ha originado este orden autoritario que tenemos que acabar con las fuerzas patrióticas, con las fuerzas que quieren justicia. Derogaremos el pacto criminal de leyes, le daremos justicia a los mártires del sur y tendremos un proceso democrático de paz, de justicia, de sano progreso y desarrollo económico. Ese es el llamado.
1: Bueno, en materia económica e infraestructura, el candidato presidencial de Juntos por el Perú se refirió al impacto del megapuerto de Chancay y planteó además promover el comercio internacional con beneficios para los pequeños agricultores.
3: Muy cerca del megapuerto de Chancay, ¿cómo haría usted en un eventual gobierno con las exportaciones, las importaciones, principalmente con las potencias mundiales?
2: Mire, nosotros debemos de promover el comercio, pero también tenemos que tratar de expandir esos beneficios a nuestros pequeños agricultores. La segunda reforma agraria, la revolución, tecnificar el agro significa acompañar precisamente las experiencias de los pequeños agricultores con crédito, con tecnología. Eso significa potenciar nuestras cadenas globales de valor. Necesitamos un tren bioceánico, necesitamos el tren Grau, el tren Inca.
0: Bueno, ha adelantado también que en caso sea presidente y exista un parlamento bicameral hostil a su gestión, él estaría dispuesto a renunciar y convocar a nuevas elecciones.
1: Muy bien. Actividades entonces de los candidatos presidenciales. En este caso, Roberto Sánchez estuvo en su ciudad natal, Huaral, en la región Lima, y durante este acto la Policía Nacional detuvo a un hombre que portaba un arma de fuego oculta. El incidente ocurrió mientras Sánchez se dirigía a sus simpatizantes en Huaral, lo que obligó a la fuerza del orden a activar de inmediato los protocolos de seguridad para proteger al aspirante y a los asistentes.
0: Solo para cerrar con esta información, porque es importante, la policía lo que indicó luego es que se trata de un hombre de 61 años que tiene licencia para portar arma de fuego y estaba bajo los efectos del alcohol.
1: 6:26 de la mañana.
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0: Seis de la mañana con 26 minutos. Cambiamos de tema. Nos vamos con información en directo hasta Lambayeque, donde se encuentra Rosa María Loro. Habían algunos problemas, Rosa María, con la venta de pasajes como consecuencia de este paro de productores en distintos puntos de nuestro país. ¿Cuál es el panorama hoy ya, miércoles 27? Cuéntanos.
5: Hola, ¿qué tal, Joana Carlos? Buenos días, directo en directo. Precisamente debido al paro que acatan los productores y agricultores arroceros, las agencias de viaje interprovincial que cubren las rutas desde Chiclayo hasta la selva y al norte del país no están vendiendo pasajes para zonas como, por ejemplo, Chachapoyas, Tarapoto, Juanjuy, Nueva Cajamarca, Rioja y en el caso del norte para Piura y Tumbes. Nosotros hemos llegado a esta hora al el terminal Gacela. Este terminal agrupa a más de 15 agencias de transporte, tanto al norte como al nororiente. Sin embargo, observamos que la afluencia de público es muy poca a esta hora de la mañana, y lo que tenemos entendido, sobre todo por parte de algunas personas que son responsables de la venta de pasajes, es que nos indican que solamente están vendiendo hasta Pedro Ruiz. En el caso del nororiente, solamente están vendiendo hasta Pedro Ruiz. De allí las personas optan por hacer transbordos o en otro de los casos caminar largos tramos hasta llegar a su destino. Pero para la zona norte, hablamos de Piura y Tumbes, están totalmente suspendidas. En este caso está totalmente suspendida la venta de los pasajes. Hay que señalar, compañeros, que la problemática que están afrontando los arroceros a nivel nacional también afecta a más de 32 mil agricultores en el caso de la región Lambayeque. Pero en el caso de esta región norteña, los agricultores han decidido dar una tregua hasta el día de mañana 21. Según ha manifestado uno de los dirigentes, el señor Porfirio Mesones. Él ha detallado que han presentado un memorial ante el gobierno regional de Lambayeque, pero señaló que de no haber ningún tipo de negociación y tampoco de llegar a acuerdos, ellos van a retomar sus protestas sumándose y plegándose al paro a partir del próximo 1 de junio. Esta es la información desde la región Lambayeque, directo en directo RPP.
1: Rosa María Loro con información desde Lambayeque, con el panorama de la venta de los pasajes al norte y nororiente del país. Recordemos, es el tercer día del paro de los productores arroceros. Señores, vamos a los titulares de esta media hora. Al volver, nuestra reportera Claudia Guamantingo conversará con usuarios del Metropolitano, ¿no?, que piden algunos o plantean algunas propuestas para mejorar este servicio de transporte. Estamos en la rotativa del aire aquí en RPP. Volvemos en unos minutos nada más.
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12: 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Te da la hora. 6:31.
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15: El Ejecutivo convocó para las 4 de la tarde a gobernadores regionales y representantes de gremios arroceros a una reunión de alto nivel en la presidencia del Consejo de Ministros, en medio del paro que acatan agricultores de este sector en distintas regiones del país.
16: El Jurado Nacional de Elecciones confirmó que la congresista Rosa Ángela Barbarán vulneró el principio de neutralidad electoral al considerar que publicaciones en redes sociales favorecían su candidatura y al partido Fuerza Popular mientras promovía su postulación como diputada.
15: La toma estudiantil en la Universidad Nacional Mayor de San Marcos llegó a su fin tras un acuerdo entre los estudiantes y las autoridades universitarias. La entrega de las instalaciones fue programada para las 6 de la tarde, lo que permitirá retomar las clases presenciales el jueves 28 de mayo.
16: En Piura, el Poder Judicial amplió a 10 días la detención para los 6 presuntos implicados en el crimen del alcalde del distrito 26 de octubre, Víctor Hugo Febre, el pasado jueves.
15: Francia afronta un nuevo episodio de calor sin precedentes para un mes de mayo, con 13 departamentos en alerta naranja por temperaturas que podrían alcanzar los 38 grados según las previsiones meteorológicas.
16: RPP te recuerda. Participar en competencias de velocidad en eventos no autorizados es una falta muy grave. Se sanciona con 1.320 soles de multa.
15: Faltan 11 días para la segunda vuelta de las elecciones presidenciales 2026.
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18: Piura reporta 22 grados y al mediodía se espera una temperatura de 31. Ayacucho presenta 7 grados y para el mediodía se prevé una temperatura de 19. Además, Cerro de Pasco tiene 0 grados y por la tarde tendrá una radiación de 6, considerada alta. Se espera un cielo nublado.
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0: Muy bien, las 6:36 de la mañana. Aquí estamos Joana Castro y Carlos Villarreal en la primera edición de La Rotativa del Aire. Lo habíamos adelantado hace unos minutos. Claudia Bomantingo conversa en Chorrillos, aquí en nuestra capital, con usuarios del Metropolitano. ¿Qué plantean, Claudia, para mejorar este servicio? ¿Cómo estás? Buenos días.
1: Hola, Claudia.
2: Buenos días, Joana. Buenos días, Carlos. Directo en directo. Compañeros, el Metropolitano inició operaciones el 9 de junio del año 2010 y aunque miles de pasajeros lo utilizan diariamente para movilizarse entre Lima Norte y Lima Sur, lo cierto es que durante casi 16 años funcionó bajo una etapa preoperativa o, como muchos la conocen, una etapa de periodo de prueba. Ahora este sistema apunta a iniciar formalmente sus operaciones y por ello hemos llegado hasta la estación Matelini en el distrito limeño de Chorrillos, donde los usuarios consideran que el incremento de los buses era una medida necesaria desde ya hace varios años. Además, han señalado otras problemáticas que este sistema debe mejorar, como por ejemplo la delincuencia en el interior de las estaciones, y asimismo también algo que debe reforzarse es el sistema de prevención contra el acoso. Escuchemos.
3: Realmente en sí hay muchos problemas. El problema más grande es la que se incrementen los metropolitanos, o sea, que haya más buses, ¿no? Dentro de un rato usted va a ver, cuando se llena la gente acá, ¿no?, se va a ver la cantidad de personas. Los varones normalmente que son malcriados, ¿no? Que,
2: el tema del acoso.
3: Exacto, también. A mí no me ha pasado, pero pues sí le pasó a mis amigas, ¿no?
2: ¿Sentido de repente que ha habido un protocolo?
3: No, no pasó nada.
4: Bueno, sería genial, ¿no? Porque evita esperar largas horas para encontrar otros buses.
2: ¿Y qué servicio crees que todavía falta mejorar del Metropolitano?
4: Básicamente, el peligro de la delincuencia. Suelen robar, no hay tantas cámaras.
2: Bien, compañeros, entonces recordemos también que la Autoridad de Transporte Urbano para Lima y Callao ha planteado formalizar la operación del Metropolitano y como parte de este proceso se ha propuesto ante el Ministerio de Economía la incorporación de, escuchen bien, aproximadamente 600 buses adicionales, esto con el objetivo de aumentar la capacidad de atención, reducir la congestión y mejorar el traslado de pasajeros. Con ello también se llegaría al fin de la denominada marcha blanca o esta etapa preoperativa en la que el sistema se mantuvo desde su puesta en funcionamiento, repetimos, hace ya casi 16 años. Y de concretarse este proceso, el Metropolitano pasaría finalmente a una operación formal, lo que implicaría, según indicó David Hernández, presidente ejecutivo de la ATU, adecuaciones técnicas, regulatorias y una ampliación progresiva de la flota para atender la demanda del servicio. 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
5: Muchas gracias, Claudia Bomantingo, por la información. Quienes no se encuentran en la capital, el servicio del Metropolitano son unidades sumamente grandes en un corredor exclusivo que los lleva o nos lleva, quienes hemos tomado y usamos ese servicio, claro, de una manera más rápida. Pero, a ver, ¿cómo puede ser que tantos años después, en realidad, ¿no?, 15 años después, nosotros estemos hablando de una adenda de que se termina la marcha blanca, cuando sabemos precisamente que la marcha blanca son periodos muy pequeños, muy cortos, para medir errores? El hecho de que aumenten la flota, 600 buses nuevos, excelente, es una muy buena iniciativa. Mientras tanto, viajar en ese servicio, que si bien es cierto, nos lleva más rápido a otro punto, implica viajar en condiciones realmente que no son nada adecuadas, que son muy incómodas y que en hora punta las filas son sumamente largas. Al final uno termina viajando igual o quizá un poquito menos de lo que viaja en un servicio de transporte público normal.
0: Debe ser la marcha blanca más larga de la historia. Ahora, ¿qué es lo que ha pasado acá, ¿no?, para entender esto? ¿Por qué esta etapa preoperativa de 15 años? ¿Por qué han habido, al parecer, desacuerdos e incumplimientos tanto del Estado como de los operadores que evitaron el inicio contractual de la asociación público-privada? O sea, por eso, esta situación lo ubica en efectos o en términos legales, en una suerte de marcha blanca, como les comentábamos. Y se espera que esto se resuelva y ya, pues, el Metropolitano entra, abandona esta marcha blanca de 15 años y entra ya en una fase operativa propiamente dicha. Porque hemos estado en una prueba de 15 años, para ser más exactos.
5: Bueno, vamos a estar, por supuesto, pendientes de este tema. Gracias, Claudia Bomantingo, por la información. Vamos a cambiar a otro tema de información porque, escúchenlo bien, el presidente del gobierno de España, Pedro Sánchez, ha destacado la defensa de la paz y la solidaridad del Papa León XIV tras reunirse por primera vez con el pontífice en el Vaticano. En la pantalla justamente de RPP Televisión tenemos las imágenes, las fotografías. Así señalado que ambos coincidieron en la necesidad de priorizar el diálogo y también la diplomacia frente a los conflictos internacionales.
0: Vemos, se lo contamos a los que nos escuchan en radio, al Papa estrechando la mano del presidente del gobierno de España, Pedro Sánchez. Durante la audiencia se han abordado diversos temas como la lucha contra la pobreza, la inmigración y el impacto de la inteligencia artificial. Sánchez resaltó la elevada sintonía o coincidencia con el Papa respecto a políticas migratorias y añadió que una inmigración ordenada representa pues una oportunidad para las sociedades.
5: Y el mandatario español, por cierto, ha valorado el enfoque ético que se ha planteado por parte del Papa León XIV sobre la inteligencia artificial. Nosotros les contábamos acerca justamente de la encíclica el día de ayer y ha reafirmado el compromiso de España con la cooperación internacional ante crisis sanitarias y humanitarias. 6:42 a.m.
0: Y recordemos que el Papa visitará España del 6 al 12 de junio con paradas en Madrid, Barcelona y Canarias. Son las 6:42.
5: 6:42, les contamos ahora en La Mirada Positiva, que la trae como todos los miércoles Rolando Arellano, doctor en marketing y presidente de Arellano Consultoría para Crecer. Él está reflexionando y por lo tanto reflexionamos también todos nosotros sobre los desafíos del turismo en el Perú y explica por qué el verdadero marketing turístico empieza precisamente desde la experiencia o por la experiencia y el trato que recibe cada uno de los visitantes.
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6: Marketing turístico.
7: Ya se acerca la temporada más atractiva para el turismo extranjero y es importante darle una mirada positiva a lo que podemos hacer para que este crezca. Porque aunque tenemos una historia fascinante, una gastronomía admirada, paisajes únicos, biodiversidad, culturas vivas
6: y un patrimonio arqueológico incomparable,
7: recibimos menos turistas que antes de la pandemia, o casi lo mismo recientemente. ¿Será que eso ocurre porque nos falta marketing, dirían algunos? Quienes piensan que marketing es igual a publicidad, dirían que no estamos tan mal, porque hay mucho interés en el mundo por conocer Machu Picchu y las líneas de Nazca o los bosques del Manu. Pero quienes saben que la función del marketing no es solo atraer, sino generar un cliente satisfecho,
6: verá que allí tenemos grandes problemas.
7: Porque el turista moderno no busca solamente ver lugares interesantes, sino vivir una experiencia integral agradable, sentirse bien tratado, seguro, respetado. No hay duda de que en el Perú existen miles de buenos guías, agencias, hoteles, restaurantes y empresarios que ven a cada turista como una semilla que se debe cuidar para que crezca y produzca mucho más visitantes. Que saben que un turista satisfecho es un capital que les permitirá crecer. Pero estos buenos empresarios tienen como adversarios no solo a otros países, sino a otros empresarios, guías o autoridades que creen que el turista que llegó es una oportunidad de negocio inmediato al que hay que aprovechar al máximo, cobrándole de más, obligándolo a colas interminables o impidiéndole pasear porque organizaron una protesta política. Porque no nos engañemos.
8: La principal razón de la poca llegada de
7: turistas al Perú
8: no es la competencia de Chile o Colombia,
7: que reciben más turistas que nosotros. No. La principal razón es ese trabajador abusivo que hace que el turista al que engañó o maltrató
8: nunca regrese
7: y recomiende a sus compatriotas nunca venir.
8: Por eso debemos darle una mirada positiva y apoyar a quienes hacen bien las cosas,
7: a quienes tratan bien al visitante
8: y generan un turista que regresa contento y nos recomienda. Tal vez la mejor manera de entender esto sea hacernos una pregunta
7: sencilla, paisano, paisana.
8: ¿Cómo nos gustaría que nos trataran a nosotros si fuéramos turistas?
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0: Muy bien, señores. Eso, el buen trato al visitante. El visitante, cuando recibe un buen trato aquí en el país, el turista me refiero, se lleva esa buena experiencia y la traslada a sus entornos más cercanos, ¿no? Y así el flujo turístico en el país puede seguir aumentando. El Perú es un país con grandes riquezas turísticas y eso hay que aprovecharlo. Y una de las potencialidades más grandes es justamente el turista, ya sea nacional o extranjero. Así que, sobre todo el extranjero, hay que darle el trato que se merece. Y eso va a redundar en mejores cifras, ¿no? Llegar sobre todo yo a cifras prepandemia, ¿no? Que era muy bueno.
5: Y cuando decimos tratar bien al turista nacional, al extranjero, solo para cerrar tu idea, Carlos, no nos referimos solo a las organizaciones, por ejemplo, de aquella visita que va a ser la visita turística quizá más grande. Nos referimos a usted, que es taxista, que le explique ciertas cosas, que lo trate con amabilidad, que no le cobre de más, simplemente que lo trate con cariño y que lo trate con respeto.
0: Muy bien, amigos, 6:47, regresamos en unos minutos, nada más aquí en la rotativa del aire a través de RPP, confianza y credibilidad por todos los medios.
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3: Un día como hoy, 27 de mayo, 1931. 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

0: 6:52, conversamos con Mónica Muñoz Nájar, economista de la Red de Estudios para el Desarrollo, acerca del boom minero, que ya genera millones, pero el reto sigue siendo convertirlos, por supuesto, en desarrollo. Mónica, bienvenida, buenos días.
1: Hola, Mónica.
2: ¿Qué tal? Buen día, Carlos. Buen día, Joana. Buen día, queridos oyentes y televidentes de RPP. Así es, el día de hoy vamos a comentar un tema que la verdad es que es bien importante, que como peruanos, que vivimos en un país predominantemente minero, históricamente minero, y que puede aprovechar mejor ese potencial, todos deberíamos entender cómo se está trabajando, cómo debería trabajar el modelo que hace que los recursos lleguen a las personas, los recursos de la minería lleguen a las personas. Y esto es algo que yo converso mucho cuando voy a las regiones. Hay algo que la gente, como que nos cuesta un poco entender, así que vamos a conversarlo porque es bien importante. Y ustedes seguramente les ha pasado esto, que han escuchado esto, o ustedes mismos han sentido esto, que es que cuando escuchan de un nuevo proyecto minero, o que el precio del cobre o del oro están en récords, están muy altos, tenemos esta duda de que, ¿por qué si la minería está ganando tanta plata, en las regiones todavía hay tanta pobreza, ¿no? Entonces, y ahí tal vez podemos estar pensando que por la minería es que hay tanta pobreza. Pero aquí es bien importante entender qué cosa es lo que nos deja la actividad minera formal. Porque, por ejemplo, el año pasado ha sido un año récord de cantidad de recursos que genera la minería, pero también ha sido de récord de cantidad de plata que ha llegado a los gobiernos regionales, municipios y universidades en las regiones donde hay minería. Más de 10 mil millones de soles. Eso, para que se hagan una idea, es el doble de lo que hace 10 años invertían todas las regiones en el país. El doble. Y es solamente por canon. Y aparte, las regiones reciben también por otros conceptos. Entonces, aquí estamos hablando de una cantidad espectacular de recursos. Sobre todo, evidentemente, se concentra en algunas regiones. La que más recibe es Ancash, con 1.700 millones. Le sigue Arequipa, Moquegua. Sin embargo, igual esto es son recursos que sí se distribuyen en distintas regiones del país. De hecho, el canon es de lo que más impacto genera a nivel descentralizado. Pero aquí la desconexión viene en que esa plata, ¿dónde va? Esa plata va a las municipalidades y los gobiernos regionales. Entonces, ahí está ahorita, en este momento, el eslabón que nos está generando que toda esa cantidad inmensa de recursos no se traduzca en beneficios para las personas. Y queríamos hablar de este tema, y vamos a seguir hablando de este tema en también los próximos semanas y meses, porque no solo estamos en elecciones presidenciales, que ya son ahorita, sino también en octubre se eligen autoridades regionales y municipales. Y todo este poder ejecutivo nacional, regional, local, es el encargado de que esta plata se traduzca en crecimiento. Así que sí hay que hacer un llamado de atención. Aquí la minería formal deja muchísimo, muchísimo dinero, pero el problema es que eso no lo está sintiendo la población de la zona, porque no se están haciendo las obras adecuadas, no hay buena ejecución de ese presupuesto. Así que sí queríamos ahí empezar esa discusión y que todos nos pongamos a pensar un poco, entonces, con más responsabilidad, a quién le estamos dando el poder del país y de la región y de las municipalidades. Carlos, Joana.
3: Así es, ojalá que esa, digamos, prosperidad minera puede reflejarse en beneficio de la población. Mónica, muchas gracias por el comentario económico. Mónica Muñoz Nájar, como todos los días, nos acompañó a esta hora de la mañana. 6:56.

0: 6:56, qué honor tenemos hoy. Nos atiende muy temprano el Papa León XIV, Carlos.
1: Claro, y se ha sentado en un Ferrari. Ahí está la fotografía, sí, del Papa
0: la
1: en
0: fotografía,
1: un Ferrari.
0: La información.
1: Impresionante, ¿eh? El Ferrari, el auto es totalmente eléctrico. Su Santidad, ¿cómo está usted?
0: Qué moderno, cuénteme. Lo veo.
1: ¿Está en su Ferrari ahorita o no?
2: Buenos días, hermano Carlos.
0: Mira que extraña sus combis de Chiclayo.
2: Hermana Joana. Si me permite, quiero agradecer al presidente de la automotriz Ferrari por este noble gesto de traerme el último auto de su fabricación, totalmente eléctrico.
0: Está hermoso.
2: La verdad me sentí como Cristiano Ronaldo. Porque solo él puede tener un auto así. Me sentí como la poca Farfán, que también puede darse esos lujos. Es impresionante este automóvil, Carlitos, Joana.
1: Sí, pues.
2: Yo lo he conducido.
1: ¿Ah, sí?
2: En 2 segundos alcancé una velocidad de 100 kilómetros por hora.
0: ¿2 segundos?
1: Con cuidado.
2: Era como estar en la película Rápidos y Furiosos. Qué diferente al papamóvil que me dio el Vaticano, que es un Fiat del año 84, que está muy deteriorado.
0: Pero es un clásico, pues, y lo protege,
2: sí,
0: todo.
2: Pero está muy deteriorado. Yo toco el claxon y se cae la puerta.
1: O sea, ahora va a cambiar. O sea, este va a ser su papamóvil ahora.
2: Así es.
0: Uy, primicia, lo cambia. Bueno, ya está listo en blanco, todo, ¿ah?
2: ¿Eh? Así es. Como les decía, mi pobre carro, mi Fiat está deteriorado. Freno y se caen los faros. Le han hecho cambio de motor, le han puesto motor de tico.
0: Qué malo.
2: Lo que no me gustó, Joanita, Carlos, es que solo me regalaron el timón.
1: Ah, no.
2: Yo creí que me iban a regalar el auto.
1: Ah, no, reclame, por favor, que le lleven el auto. Ya es suyo,
2: sí,
1: ya.
2: Aunque la verdad, yo prefiero mil veces movilizarme en mototaxi, como lo hacía en Chiclayo cuando era obispo. Yo recuerdo que mi labor pastoral lo hacía en mi mototaxi, en un mototaxi. Y recuerdo también que con una tanqueada me iba de Chiclayo a Lambayeque, a Chulucanas y luego a Monsepú.
1: Ah, caramba.
2: Sí, con una tanqueada de 20 soles nada más.
1: Está cerca, pues, está cerca todo por ahí.
0: Y más barato también.
2: Pero sí me hubiera gustado que me regalen el Ferrari, porque les voy a confesar.
1: ¿Qué?
2: Yo soy amante de los fierros.
1: Ah, caramba.
2: En mi juventud, en Chiclayo, yo hacía piques en el Paseo de las Musas.
0: ¡No!
1: ¿Cómo es en los piques, por favor? Es peligroso.
2: Bueno, finalmente, si me permiten, yo les pregunté a los ejecutivos de Ferrari cuál era el precio del auto.
1: ¿Cuál
2: Pero
1: era?
2: No lo voy a decir.
1: ¿Por qué?
2: Lo único que te puedo decir, Carlitos, que es un auto que nunca has tenido y nunca vas a tener.
0: ¡Qué malo!
1: Yo, papá, eso, yo eso que le quería pedir que nos invite a pasear en el Ferrari.
0: Una vueltita, pues.
1: Claro, pues.
2: Bueno, sí, voy a hablar para que me lo regalen de todas maneras, porque sí, es un auto maravilloso.
1: Mándenos los pasajes también al Vaticano y nos vamos para allá.
2: Cuando lo manejé, me sentí Toretto de Rápidos y Furiosos.
0: Ya no hay tiempo, pero le queríamos preguntar si viene a Perú, ya que parece que va a estar por Argentina.
1: Venga,
0: pero,
1: el Ferrari, pues.
0: Pero claro. Un abrazo al gran Hernán.
1: Se va el Papa con su Ferrari, mira.
0: El sonido del Ferrari.
1: Ya se va, ya. Tal motora.
0: Nos vamos nosotros, ¿saben a qué? Al gran resumen, volvemos luego de los titulares. Gracias a Hernán Vidaurre, un abrazo.

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2: Son las 7:02. 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

0: El candidato presidencial de Juntos por el Perú, Roberto Sánchez, anunció la expansión de su coalición política y adelantó la próxima presentación de un programa de gobierno consensuado con diversas organizaciones.
1: Así como nosotros trabajamos en la primera vuelta un programa, hoy ya no estamos solos. Hoy el bloque democrático ha crecido. Por lo tanto, presentaremos en los próximos días ese consenso democrático trabajado con las fuerzas patrióticas de este bloque que quiere mayoría política, mayoría social, para que el Perú lo conozca, para que sepan cuáles son nuestros compromisos con este respaldo crítico de otras fuerzas políticas.
2: Un hombre de 61 años fue detenido por la policía luego de ser hallado con un arma de fuego durante un mitin del candidato presidencial de Juntos por el Perú, Roberto Sánchez, en Huaral. Según la información policial, el hombre con licencia para portar armas estaba bajo los efectos del alcohol.
0: La candidata de Fuerza Popular, Keiko Fujimori, dijo esperar que la policía refuerce la seguridad tras el incidente en el mitin del candidato Roberto Sánchez. Además, saludó la rápida intervención de las autoridades.
3: El tema de la seguridad es algo que está afectando a todos, ¿no? Desde los pequeños comerciantes, los hermanos transportistas. Yo saludo que se haya detenido a tiempo a esta persona y que no le haya pasado nada al candidato Sánchez. Espero que la policía, los servicios de seguridad de ambas campañas, pues tomen las medidas correspondientes. Por supuesto, esperamos que no ocurra nada ni con la candidatura, ni el partido del señor Sánchez, ni con nosotros.
2: El 17 de junio se iniciará el juicio oral contra Víctor Polay Campos, cabecilla de la organización terrorista MRTA, por el denominado caso Las Gardenias. Así lo informó la fiscal superior Rosario Kiko Palomino, de la Segunda Fiscalía Superior Especializada en Derechos Humanos y contra el Terrorismo.
4: El proceso va a continuar hacia lo que corresponde al juicio oral. Un segundo efecto es que al llegar al juicio oral se inicia el famoso debate, donde se va a debatir ya responsabilidades penales. Y el tercer efecto es que este pronunciamiento refuerza la calificación de gravedad de los hechos, al menos a nivel de imputación. Ya se ha considerado que la imputación es suficientemente seria como para no extinguir la persecución penal. Ya tenemos la fecha del juicio, se inicia el 17 de junio a las 9 horas.
0: Debido al paro que acatan los productores arroceros, las agencias de viaje interprovincial que cubren las rutas desde Chiclayo no están vendiendo pasajes para zonas como Tarapoto, Juanjuy, Nueva Cajamarca, Rioja, Piura y Tumbes.
2: Tras reunirse con el Papa León XIV, el presidente del gobierno español, Pedro Sánchez, descartó adelantar las elecciones frente a los pedidos de la oposición de adelantar los comicios por las denuncias de corrupción de personas de su entorno.
5: Pero es que yo no puedo convocar elecciones por interés partidista. Tengo que convocar elecciones por el interés general de los ciudadanos y ciudadanas. Y el interés general de los ciudadanos y ciudadanas, a día de hoy, con guerras por todo el mundo, con crisis que exigen de respuestas eficaces y también equitativas por parte de la Administración General del Estado, es la estabilidad y la consolidación de políticas que nos están permitiendo precisamente zafarnos de las consecuencias sociales y económicas de estas crisis.
0: Faltan 15 días para el inicio de la fiesta del fútbol. 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
7: 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Temperaturas.
8: En estos momentos Lima reporta 20 grados y al mediodía se prevé una temperatura de 23. Ica reporta 17 grados y al mediodía la temperatura será de 25. Además, Cajamarca tiene 9 grados y en la tarde se anticipa una radiación de 10, considerada muy alta. Se pronostica un cielo parcialmente nublado.
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7: ¡Gol! 7 y 7.

0: 7 de la mañana con 7 minutos, nueva hora informativa. Buenos días, bienvenidos a quienes se suman. Carlos Villarreal y Joana Castro los estamos acompañando. Recuerden, información actualizada en nuestra web en rpp.p, desde ahí la rotativa del aire en directo. Y también, por supuesto, recibimos sus likes, sus comentarios a través del YouTube de RPP Noticias. Pronto, en tan solo unos minutos, vamos a estar hablando de lo que sucede en Bolivia. Una crisis, por supuesto, que surge por el problema de eliminar el subsidio al combustible, pero que se refleja también sobre todo en la zona de Puno, en el comercio, digamos, en un puente internacional que se ve prácticamente vacío en los últimos días.
1: Bien, amigos, vamos con más información. 7 de la mañana con 8 minutos, aquí en la rotativa del aire les comentamos que el embajador de los Estados Unidos en nuestro país, Bernie Navarro, anunció un incremento de las inversiones estadounidenses en el Perú y además el fortalecimiento de los vínculos bilaterales para los próximos años. Hubo una actividad protocolar y el diplomático destacó que se trabaja para atraer a empresarios norteamericanos interesados en desarrollar nuevas industrias que aún no tienen presencia en el territorio peruano.
0: Esta iniciativa lo que busca es, según lo que se ha señalado, sentar las bases de la relación para los siguientes 2 siglos bajo un enfoque de cooperación mutua que el embajador ha calificado como un vínculo de familia.
2: Hoy marca los cimientos de los próximos 200 años y esta relación, trabajando con el canciller, con el liderazgo del país, ha sido muy bonita. Estamos trayendo negocios, estamos trayendo empresarios norteamericanos para que inviertan en Perú. Así que muy contento, muy entusiasmado para los próximos 200 años. Como dije anteriormente, somos familia, mi familia peruana-americana, y vamos a seguir hacia adelante.
1: El ministro de Relaciones Exteriores peruano, Carlos Pareja, remarcó que los lazos políticos, comerciales y culturales con Estados Unidos se han reforzado recientemente.
0: Y ambos funcionarios coincidieron en que la relación entre Perú y Estados Unidos mantiene una vigencia sólida y una proyección estratégica clave para el crecimiento de la región.
1: Este encuentro se realizó en el Gran Teatro Nacional de San Borja con motivo de la celebración de los 200 años de las relaciones diplomáticas entre Perú y Estados Unidos.
0: Son las 7 de la mañana con 10 minutos, 7 con 10. Recuerden estas informaciones en nuestra web en rpp.p y también, por cierto, el número del WhatsApp del Rotafono, el 999-001-800, siempre a su disposición.
1: Bueno, y de cara a la segunda vuelta electoral y al próximo debate presidencial entre los candidatos Keiko Fujimori y Roberto Sánchez, la presidenta de Videnza, Janice Seinfeld, advirtió que el sistema de salud peruano se encuentra en una situación de urgencia y requiere una reforma estructural para pasar de un modelo hospitalario a uno que sea preventivo.
0: Así es, en el programa Conexión, la especialista ha señalado que la pandemia expuso la precariedad de una red sanitaria organizada para atenciones episódicas, es decir, solo por determinados momentos, la cual no responde a la realidad actual del país, donde predominan enfermedades crónicas como diabetes y cáncer.
3: Estamos frente a un país que ha cambiado, digamos, no es el mismo país en términos de enfermedades y en términos de predominancia de la juventud, digamos, de hace 30 años. Ahora las personas nos enfermamos más de enfermedades crónicas como la diabetes, la hipertensión, el cáncer, que son enfermedades que una vez que aparecen te acompañan a lo largo de la vida y necesitas un sistema de salud que te acompañe a lo largo de la vida. Nuestro sistema está organizado alrededor de atenciones episódicas, ¿no es cierto?, temas más infecciosos, y necesitamos cambiar ese modelo y necesitamos migrar de un modelo muy hospitalocéntrico, basado en los hospitales, donde no se controlan las enfermedades crónicas, sino que se controlan en el primer nivel de atención.
4: Cuando hablamos,
1: Janice Seinfeld dijo que el primer nivel de atención en salud atraviesa una situación crítica debido a la falta de médicos y también capacidad diagnóstica en cientos de centros de salud del país. Precisó que se debe implementar historias clínicas electrónicas interoperables para garantizar la continuidad de los tratamientos y así evitar duplicidad de exámenes.
3: nivel de atención está sumamente abandonado. Y ese creo que es un punto en común, pero a mí personalmente me gustaría escuchar más los cómos, ¿no? ¿Cómo es que se va realmente a transformar este primer nivel de atención para que tenga esa capacidad resolutiva? ¿Qué quiere decir que tenga capacidad resolutiva? Quiere decir que tú tienes que saber a qué población estás atendiendo. Quiere decir que tienes que tener capacidad clínica, tienes que tener médico, tienes que tener enfermera, tienes que tener medicamentos disponibles, pero que sean continuos, porque si tú interrumpes el tratamiento, tiene consecuencias clínicas. Tienes que tener una historia clínica que sea interoperable, quiere decir que la información médica esté en línea, de tal forma que si tú tienes una referencia a otro establecimiento de salud, la información médica viaja contigo.
0: Bueno, y en cuanto al acceso a medicamentos, las cifras presentadas por Videnza muestran una brecha que los futuros gobernantes están obligados a cerrar. Solo 5 de cada 100 pacientes diabéticos en el Seguro Integral de Salud, es decir, en el SIS, reciben su medicamento, su medicación de forma continua.
3: Analizado con data del Seguro Integral de Salud, que de cada 100 personas diabéticas en el seguro, solamente 5 reciben sus medicamentos de manera continua. Y lo mismo en hipertensión, o sea, realmente de cada 100 hipertensos tienes 2 que reciben su medicamento. Y eso no es un problema tecnológico, el medicamento existe, es barato. Las guías de práctica se conocen, es un problema de continuidad del sistema.
1: Bueno, qué terrible esta cifra, ¿no? Solo 5 de cada 100 pacientes diabéticos en el SIS recibe su medicina de forma continua. Janice Seinfeld recordó que el día de hoy se realizará el evento denominado Salud sin Espera, acuerdos urgentes para garantizar el acceso a medicamentos en el Perú. Esto se va a desarrollar en el Colegio Médico del Perú. Han sido invitados los candidatos Roberto Sánchez y Keiko Fujimori, pero solo la candidata de Fuerza Popular ha confirmado su asistencia.
0: 7:14, 7:14. En breve, seguimos con más información. No se muevan de la rotativa del aire y de RPP. 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Volvemos.
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2: 7 y 19.

0: 7 de la mañana con 19 minutos. 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
1: Son las 7 de la mañana con 20 minutos. Carlos Villarreal y Johanna Castro los estamos acompañando en la rotativa del aire. Les recordamos, transmisión en la multiplataforma. Pueden ir también al canal de YouTube de RPP Noticias y continuar, por supuesto, con la rotativa del aire. Les hemos estado contando más temprano acerca de las actividades, los últimos recorridos que han estado haciendo los candidatos presidenciales, tanto Keiko Fujimori como Roberto Sánchez. Y todos estos detalles y otros, por supuesto, están en nuestra web en rpp.pe. Hablemos ahora del alcalde de Lima, Renzo Reyardo. ¿Qué ha sucedido? Él ha reiterado su pedido al Tribunal Constitucional, al Poder Judicial también, por supuesto, para que se pronuncien antes del 7 de junio, antes de la segunda vuelta electoral, fecha importante, y que se pronuncien, por supuesto, sobre la demanda presentada contra el Jurado Nacional de Elecciones.
0: Reyardo sostuvo que existiría una presunta vulneración de los derechos constitucionales que afecta o afectaría a 13 millones de ciudadanos de Lima Metropolitana en el marco de las controversias surgidas tras la primera vuelta.
2: Emitan su punto de vista respecto a estos recursos que no pueden esperar pasado el 7 de junio. Tienen que ser evidentemente puestos en consideración antes de esa fecha. Vamos a estar atentos, y la población también tendrá que estar atenta, a lo que resuelvan estas instancias a las que hemos recurrido, porque aquí hay un derecho constitucional vulnerado.
1: Bueno, Renzo Reyardo se ha pronunciado sobre el informe de la Contraloría General, se lo contábamos más temprano, que ha hallado presuntas responsabilidades en funcionarios de la Oficina Nacional de Procesos Electorales por irregularidades detectadas durante la primera vuelta.
0: Añadió que este informe debe servir para reflexionar sobre la necesidad de fortalecer el sistema democrático y recuperar la confianza de la ciudadanía en las instituciones electorales.
1: Declaraciones, por cierto, que dio el alcalde Renzo Reyardo durante una ceremonia. Esta ceremonia se realizaba en el Palacio Municipal. El alcalde de Lima estaba condecorando al politólogo y conferencista argentino Agustín Laje con la medalla Ciudad de Lima, y luego, claro, fue consultado sobre varios temas y respondió a lo que les acabamos de contar.
0: Muy bien, continuamos con más información en la rotativa del aire por RPP, confianza y credibilidad por todos los medios. Hablemos ahora de Julio Velarde, presidente del Banco Central de Reserva. Él estuvo en la región Ayacucho, afirmó que la autonomía del ente emisor es lo más importante para garantizar una política monetaria que no sea perjudicial.
1: Bueno, y solo para concluir con lo que ha dicho Julio Velarde, porque es importante, él ha señalado que la política monetaria no es de izquierda, tampoco es de derecha. 7 de la mañana con 22 minutos.
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0: Bueno, saludamos como todos los días al doctor Elmer Huerta. Nos trae su espacio vital, 7:23 de la mañana. Doctor, ¿cómo está? Buenos días. Bienvenido.
1: Buenos días, Joana. Carlos, hola, buenos días. Doctor. Buenos días también a todos nuestros oyentes. Hoy día vamos a tocar un tema muy interesante y muy práctico, Joana, Carlos. Carlos, ¿a ti te gusta bailar? ¿Eres bailarín o eres de los que se sienta y no le gusta bailar mucho?
0: No, sí me gusta bailar a mí.
1: Ya, muy bien. Tú, Joana.

0: Anda, ¿eres también bailarina?
1: También.
0: Muy bien.
1: Me demoro un poquito, lo pienso, pero al final termino bailando.
0: Claro.
2: Somos bueno, unos trompitos,
0: doctores. Bueno, yo también soy un poco bailarín y yo cuando ya me animo también, yo bailo como si nadie me estuviera mirando. Y ese es el truco para bailar.
2: Como
0: hay
2: si
0: que bailar
2: nadie me estuviese mirando.
0: Como si nadie me estuviera mirando. Ese es el truco.
2: Buena fórmula, buena fórmula.
0: Bueno, vamos a hablar sobre los beneficios que tiene el baile sobre la salud de un ser humano. Y hay muchísima literatura médica sobre esto. Es increíble la cantidad de literatura médica que existe sobre los beneficios que tiene el baile sobre la salud humana. Y se pueden dividir en tres grandes áreas. Primero, los beneficios neurológicos y cognitivos sobre tu cerebro. Segundo, la salud física y cardiovascular, ¿verdad? Y el tercero, tu bienestar mental y emocional. Brevemente, por ejemplo, sobre beneficios neurológicos y cognitivos, hay muchos estudios que han demostrado que el baile aumenta el volumen del hipocampo y estimula la liberación de una sustancia que se llama el factor neurotrófico derivado del cerebro, lo cual favorece la memoria y la plasticidad neuronal. Mira, estructura cerebral. También se ha visto en estudios que se han hecho, por ejemplo, en pacientes con enfermedad de Parkinson, que los mejora muchísimo en la marcha, el mantenimiento del equilibrio y su calidad de vida. Entonces, en enfermedades neurodegenerativas, en enfermedad de Alzheimer, el baile también ayuda muchísimo. Funciones ejecutivas. El movimiento, ¿verdad? El dominio de los movimientos de baile complejo, porque hay que saber bailar. Si vas a salir a bailar un tango, vas a salir una salsa bien bailada, pues tienes que seguir ciertos patrones de movimiento y esas funciones ejecutivas de estos patrones de movimiento van a darle plasticidad a tu cerebro. Entonces, primero, beneficios neurológicos y cognitivos, múltiples estudios demostrados. Segundo, salud física y cardiovascular. Pues igual, la actitud aeróbica, el baile ofrece beneficios cardiovasculares enormes y en ocasiones superiores a las de otras formas de ejercicio. La zumba, por ejemplo, que es tan popular en muchos lugares, la salsa que se baila en los gimnasios, etcétera, no solamente permite que te muevas, sudes y tu corazón y tu sistema cardiovascular esté trabajando, sino como dijimos antes, la ejecución de los movimientos, la simetría de los movimientos hace que tu cerebro funcione también. La movilidad funcional, por ejemplo, hay muchos estudios que demuestran que la participación en intervenciones de baile aumenta la densidad mineral ósea, la fuerza muscular y el equilibrio dinámico del cuerpo. La rehabilitación, se usa muchísimo el baile en rehabilitación, debido a que es de bajo impacto y cuando se combina con movimientos multidireccionales, mueva esto, suba esto, la pierna arriba, etcétera, pues constituye una forma de fisioterapia de rehabilitación muy buena. Y por último, el bienestar mental y emocional. Mejora el estado de ánimo. ¿Cómo no va a mejorar el estado de ánimo? Por ejemplo, que tú salgas a bailar, que bailes lo que quieras. Por ejemplo, si quieres bailas un bailas.
1: ¿Ah? También.
0: Puedes bailar un bailas. Si te apetece, de repente puedes bailar como a Carlos le gusta.
1: Uy, dice.
2: Una loseta.
0: Ah, una salsita también puede bailar.
2: La salsa.
1: ¿Qué me va a dedicar, entonces, doctor, a mí? No, me
0: para Joana, para ti de repente te gusta bailar. Pues otra cosa, de repente te gusta bailar algo como esto quizás.
1: A ver.

0: para todos los gustos. El hecho es de que el baile, como lo estamos mencionando, mejora muchísimo la conexión emocional de una persona, el estado de ánimo, la reducción de síntomas de ansiedad, de depresión y sobre todo la conexión social. Ahora entre nuestros oyentes muchísimos se estarán acordando que de repente conocieron a la pareja de su vida bailando. La conexión social es muy importante en el baile. En resumen, entonces, ya para terminar, el baile tiene muchísimos beneficios en la salud humana, tanto a nivel neurológico, cognitivo, a nivel físico, a nivel cardiovascular y a nivel emocional y social. Y en los adultos mayores, muchísimo más, porque previene los síntomas de la sarcopenia, la atrofia muscular y la conexión social, que muchas veces la soledad acompaña a los adultos mayores. Así es que bailar, esa es la voz. Yo creo que bailar no cuesta nada, es gratis y es muy, muy divertido.
1: ¿Tiene un merengue por ahí, doctor?
0: ¿Qué merengue te gusta?
1: Sí. Soy merengue. ¿Ah?
0: Claro, hay merengues. A ver, vamos a buscar, te voy a buscar un merengue. Ay, de los, ¿sabe, de los hermanos, ¿sabe qué Rosario?
2: ¿Qué me dicen por interno? Acá, ajá, no producción, ¿eh?, sino trabajadores de RPP. Joana, pero ¿y cómo cuidamos las rodillas entonces?
0: Obviamente vas a bailar, pero pues no vas a hacer saltos mortales ni nada.
1: No es de mucho impacto, pues.
0: Claro, exacto.
2: Ya no busquen pretextos para no bailar, ¿ah? ¿Eh?

0: Ese es para Carlito Villarreal, su merengue, entonces. Nos despedimos entonces, hasta la tarde.
1: Ahora te vas bailando, Carlos. Sí. Doctor, un abrazo, gracias.
2: Abran la toma.
0: Nos despedimos, hasta luego.
2: Va a salir bailando.
1: Viernes reggaetón. Bailaremos. Un abrazo. 7:30, volvemos luego de titulares.

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6: 7:32.
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0: En Huancayo, la candidata presidencial de Fuerza Popular, Keiko Fujimori, dijo que en un eventual gobierno suyo se tomarán medidas para la captura del prófugo exgobernador de Junín, Vladimir Cerrón. Además, agradeció a los excandidatos Roberto Quiabra, Carlos Spa y Rafael Belaunde por apoyar su candidatura.
1: En Huaura, el candidato presidencial de Juntos por el Perú, Roberto Sánchez, propuso promover el comercio internacional con beneficios para los pequeños agricultores.
0: La toma estudiantil en la Universidad Nacional Mayor de San Marcos llegó a su fin tras un acuerdo entre los estudiantes y las autoridades universitarias. La entrega de las instalaciones fue programada para las 6 de la tarde, lo que permitirá retomar las clases presenciales el jueves 28 de mayo.
1: 13 establecimientos farmacéuticos en las provincias de Huaraz y del Santa fueron sancionados por incumplimiento de las condiciones de funcionamiento y la presunta comercialización de productos falsificados, informó la Dirección Regional de Salud de Ancash.
0: El embajador de Estados Unidos en España, Benjamín León, consideró que la guerra iniciada por Estados Unidos e Israel en Irán genera retrasos en los tiempos de la transición trazada por la administración de Donald Trump para Venezuela tras la captura de Nicolás Maduro.
1: Hasta el 30 de septiembre está en veda el perico dorado. Queda prohibida la extracción, procesamiento, transporte y comercialización del recurso según el calendario oficial de vedas.
0: Faltan 11 días para la segunda vuelta de las elecciones presidenciales 2026.
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4: A esta hora, Chiclayo registra 21 grados y en la tarde la temperatura será de 27. Cusco registra 3 grados y por la tarde se prevé que la temperatura llegue a 18. Además, Abancay presenta 11 grados y para la tarde se espera una radiación de 6, considerada alta. Se pronostica un cielo muy nublado.
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0: 7:37, ¿qué novedades nos tienes para hoy, José?
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2: Bueno, vamos ahora con Armando Gutiérrez hasta La Libertad. Le consultamos a Armando, ¿cuál es la situación en los terminales de buses interprovinciales? Recordemos que se cumple el tercer día del paro de los productores arroceros. ¿Cómo te va, Armando? Buenos días.
3: Gracias, compañeros. Buenos días. Directo, en directo. Así es, las empresas de transporte han suspendido, en este caso, sus salidas desde la ciudad de Trujillo, capital de la región de Libertad, con destino a Piura, debido a las manifestaciones que se registran por el paro agrario. Al menos 5 de las empresas formales consultadas por RPP señalaron que la decisión fue tomada de manera indefinida hasta que las vías sean liberadas y se permita el tránsito vehicular. Algunas empresas como Ixabus, Entrafesa, TRC Express y Móvil Bus colocaron comunicados en sus páginas principales en redes sociales y otros en su web, donde señalan a los usuarios que las rutas específicas que conectan con Piura y también otras ciudades como Tarapoto en la región San Martín no se encuentran disponibles. En el caso de los pasajeros que ya habían reservado y que tenían salida programada, por ejemplo, para hoy desde las 9 de la mañana y las 5 de la tarde, se les está ofreciendo el pasaje en fecha abierta. ¿Qué quiere decir esto? Que el usuario puede elegir cualquier otro día en adelante para poder salir una vez se terminen las protestas. En otros casos se está brindando la opción de la devolución del precio del servicio, que van entre los 65 a los 100 soles, dependiendo del tipo de bus. De otro lado, algunos pasajeros denunciaron también que hay servicios que salieron el último martes 26 de mayo, sabiendo del movimiento que se registraba en la zona norte, quedándose prácticamente varados y algunos han tenido que acudir a realizar transbordos para intentar llegar a sus destinos. Desde La Libertad, directo en directo, RPP.
0: Gracias, Armando. Armando Gutiérrez, nuestro compañero... Perdón, en La Libertad, el panorama de salida entonces de buses interprovinciales por tercer día del paro de arroceros se viene viendo, por supuesto, afectados. Nos vamos ahora de La Libertad a Cusco en directo. Paola Fernández nos cuenta que se cumplen 15 días de la toma de la Universidad Intercultural de Quillabamba. Adelante, Paola, muy buen día.
4: Buenos días, directo en directo. Los estudiantes de la Universidad Intercultural de Quillabamba cumplen 16 días en huelga y exigen al Ministerio de Educación la designación de una nueva comisión organizadora de la universidad. Así lo informó Leonid Javier Quispe Suárez, presidente del Colegio de Abogados del Cusco, filial Quillabamba, quien advirtió que si no se nombra una comisión hoy, los alumnos iniciarán una huelga de hambre. Esto fue lo que declaró. Escuchemos.
5: Los jóvenes se encuentran en una medida de lucha. Lo que se quiere de la comisión es que hagan una auditoría general a esta universidad, a no solamente a esta gestión, sino a las gestiones anteriores, y también se está solicitando la intervención de la Contraloría General de la República para que puedan auditar no solamente los procesos de contratación, sino también algunos procesos de selección y de ascenso de algunos docentes de esta casa universitaria. Nosotros como organización, como Colegio de Abogados, nosotros estamos únicamente dando el respaldo a estos jóvenes, el respaldo legal.
4: La protesta inició el 12 de mayo por la falta de infraestructura y la paralización de la construcción de la Facultad de Ingeniería Civil en Potrero. Docentes de la facultad respaldaron el petitorio estudiantil y alertaron sobre la crisis institucional que afecta el desarrollo académico de la UNIC. Leonid Javier ha señalado que el reclamo incluye una auditoría a la gestión universitaria actual y a las anteriores, además de la intervención de Contraloría. También exigen transparencia en las contrataciones de docentes y en los procesos de selección. El Colegio de Abogados precisó que continuará brindando respaldo legal a los jóvenes hasta la resolución de su pliego de reclamos. Desde Cusco, directo en directo, RPP.
2: Muy bien, Paola Fernández nos trae la información desde Cusco. Señores, 7:43, regresamos en unos minutos nada más con toda la información deportiva con Jesús el Tanque Arias.

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0: Bueno, amigos, ya saben ustedes quién llega a esta hora de la mañana, pues no necesita presentación, así que le doy pase nada más. Señor Jesús, en tanque
1: aéreo. Así nomás, ¿no?
2: ¿Cómo que así nomás?
1: Así nomás.
0: Por favor,
2: muchas gracias, Carlos Villarreal. Lo que pasa es que usted se cree porque el domingo va a estar en el debate y eso. Buenos días.
1: Buen Charry, claro, hay que dárselo. Pero sí, merecido.
0: Te estoy poniendo arriba, o sea. No,
2: tú también estás acá, en la cima.
1: Eso, qué crack que tengo al lado. Buenos días, señor Arias.
2: También.
1: Claro, yo también, yo no me ofendo, claro, al contrario.
2: No, pero hay que... Pero si el que me está diciendo ya, es él, ¿no?
0: No, jamás.
2: Todo porque se cree.
1: Que empiece el tanque, el Rambo de la narración deportiva.
2: El Rambo, ok. Y pasé a ser Rambo. Bueno,
0: Silvestre.
1: Hay para todos los gustos, películas.
0: El gato Silvestre.
2: Bueno, comenzamos no con tanta sonrisa para el fútbol peruano. En este caso, Universitario de Deportes se presentó ayer en la Copa Libertadores de América. Habíamos anticipado los escenarios posibles para una clasificación o para una eliminación y se dio lo que en el caso de la gente de la U no esperaba. Universitario tuvo una muy mala presentación ante Deportes Tolima en el Estadio Monumental. Habíamos anticipado también que Tolima necesitaba el empate y con el empate estaba del otro lado. Bueno, Tolima llegó al Monumental a hacer su partido, ¿no? A amarrarlo y a intentar simplemente que Universitario de Deportes no prospere, y en el caso de Tolima lo consiguió. Se jugó al ritmo que Tolima impuso, se jugó a lo que Tolima quería y al final el equipo colombiano se llevó el empate y con esto la clasificación a octavos de final de la Copa Libertadores de América. En ese empate había otro escenario, ¿no? Que Nacional de Uruguay no le gane a Coquimbo, pero al final Nacional de Uruguay le ganó a Coquimbo Unido en su partido correspondiente a la última jornada de este grupo de la Copa Libertadores, y Nacional de Uruguay se metió a la Copa Sudamericana. Esto fue lo que ocurrió la noche de ayer en el Estadio Monumental. Empate sin goles entre Universitario de Deportes y Deportes Tolima de Ibagué. La situación es para Universitario complicada. Es un arranque de año, es un primer semestre, mejor dicho, porque ya no tendrá competencia salvo el fin de semana con Sport Huancayo para cerrar la apertura. Todavía hasta después del Mundial, hasta dentro de mes y medio, no volverá a competir en el torneo clausura. Sí, en el medio hay Copa de la Liga, pero la Copa de la Liga a la U no le significa una competencia que pase a interesarle tanto, ¿no? Está claro, pasó la U de ser tricampeón del fútbol peruano y clasificado a octavos de final de la Libertadores el año pasado, ahora a quedar a 13 puntos de Alianza Lima en el Apertura y cerrar último en su grupo de la Copa Libertadores. Un grupo que no tenía ni a brasileños como Palmeiras o Flamengo, ¿no? Ni a argentinos como Boca, por ejemplo, ¿no? Entonces, eso es lo que ha llamado la atención de cómo ha podido decrecer, decaer el rendimiento de un equipo como Universitario de Deportes. Tarea difícil la que tiene Héctor Cooper al mando del equipo de la U. Diego Romero tuvo la oportunidad de ser el arquero de Universitario en la noche de ayer en el Monumental entre Universitario y Deportes Tolima. Esto dijo el arquero de la U.
3: Momento difícil porque sabemos que este año debimos hacer mejor las cosas. Creo que pasaron muchas situaciones por ahí que nosotros somos los responsables al final. Y tenemos que sacar adelante porque sabemos el grupo que tenemos, sabemos que cuando estamos bien le podemos dar pelea a cualquiera y yo creo que ese es el camino. Estábamos muy convencidos de que podíamos sacar un buen resultado acá, lamentablemente no se dio, y obviamente a la gente que siempre nos apoya y pedir disculpas, ¿no?
2: Ahí estaba la palabra de Diego Romero y decíamos, ¿no? El trabajo que va a tener Héctor Cooper. En tres partidos con la U no ha podido ganar, no ha podido anotar goles, tampoco le han hecho goles a la U. Tres empates 0-0, uno con Nacional en Uruguay, el otro con Tolima en Lima y el partido del fin de semana con Moquegua, que terminó también sin abrir el marcador. Esto dijo el entrenador de la U.
4: Bueno, primero debo decir que hay una profunda decepción, sobre todo porque teníamos todas expectativas. La gente creo que se fue un poco de decepcionada, ¿no? Porque todos teníamos expectativa en este partido. Y siempre lo que más nos alegra a todos, o por lo menos, es que estén felices. Realmente no pudo ser.
2: Ahí estaba la palabra de Héctor Cooper, el entrenador de Universitario de Deportes. ¿Vieron el partido ayer, no?
0: Yo sí lo vi, sí.
2: ¿Qué le pareció?
0: Bueno, la U, mal. No sé, le cayó una idea a la U, ¿eh? Ayer.
1: Creo no que no pueden responsabilizar al nuevo técnico, no, no, no. Y creo que los jugadores están pensando que están sobre la camiseta, ¿no? De manera todos individual.
0: Además han tomado decisiones.
1: Además que no hay delantero.
0: Dirigenciales de equivocados. Esto es un conjunto, creo yo, ¿no? Que involucra dirigencia, jugadores, en fin.
2: Bueno, este ha sido el bloque vamos a salvar de la rotativa del aire. Pero es que encaja dentro de lo que la mayoría ha podido, dentro de lo que la mayoría ha podido apreciar ayer en el Monumental. Por el lado de Alianza Lima, se anunció que Pablo Guede no dirigirá a Alianza ante FC Cajamarca. Esto debido a que tiene que ser sometido a una intervención quirúrgica en su país. El entrenador dio a conocer que va a ser sometido a una intervención médica programada, una intervención que venía postergándose desde el mes de febrero y que ahora, aprovechando la pausa entre la apertura y clausura, va a poder tomar, en este caso, esta intervención. Pablo Guede no estará en el partido ante FC Cajamarca, luego volverá y se sumará a los trabajos de Alianza Lima. Rolandinho. Te veo afiladito porque cada vez falta menos. 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A mí, la verdad, me llama la atención y sí, había gente que decía, oye, Panamá presentó la lista, pero señora, usted que nos escucha hasta ahora, amigo o amiga que te está yendo a la universidad o al colegio, no sé, va a estar para el colegio, apúrate.
1: Taxista.
2: Amigo taxista.
1: Conductor, los de la línea C.
2: A la gente de la línea C, ¿no? San Juan de Lurigancho, ¿no?
1: Claro.
2: De la línea C. De repente sí, pues decían, oye, ¿a quién van a llamar en Panamá, no? A mí, la verdad, bueno, llamaron a Cecilio Waterman, que jugó en Alianza, llamaron a Giovanni Ramos, que jugó en Alianza, llamaron a Chiquitín Quintero, que jugó en Universitario, y a José Fajardo, que jugó en Cusco, en la lista final que estará en el Mundial 2026 con la selección de Panamá. ¿Quién tiene más posibilidades de jugar? Giovanni Ramos, que tiene continuidad en la selección panameña. De repente Cecilio y Fajardo también, Quintero tal vez tenga alguna posibilidad de tener minutos en el Mundial. La verdad, en un Mundial siempre hay la opción. Pero a mí lo que me interesó ayer, gracias, ya conté lo de los futbolistas que militaron en la Liga 1, es que ustedes saben que en los días previos decían, oye, a Neymar le van a dar el número 13, porque el 10 es de Vinicius. Y yo dije, ¿qué?
1: ¿Cómo?
2: O sea, ¿qué pasa? ¿Cómo le van a dar a Neymar el 13? Bueno, Vinicius entró en razón, ¿no? Yeah. Y se conoce que Vinicius ha dicho, le cedemos casaquilla, ¿no? Número 10 a Neymar. Entonces, Neymar Jr. en su último mundial portará la camiseta número 10, aquella que utilizó Edson Arantes del Nacimiento, Pelé. Y ganó mundiales. Ojo, hay que ganar mundial. Aquella que utilizó Ronaldinho Gaucho. Aquella que utilizó. Y que también ganó mundial. Rivaldo.
0: Ganó mundial también.
2: Aquella que utilizaron grandes futbolistas de la selección brasileña. Así que Neymar, que también la utilizó en su momento, pero que le hace falta, ¿no? Le hace falta también saber cuánto pesa la Copa del Mundo. Bueno, me están apurando, la verdad, me ponen de mal humor, siempre a esta hora. Que estén muy bien, que tengan un excelente día. Saludos a la producción.
1: Gracias, Jesús el Tanque Aria.
0: Mañana vienes con la 10.
1: 7:56.
2: Sí, vinieron.
1: Uy,
2: sí,
1: qué
2: vinieron.
1: Culpa tenemos nosotros. Ya luego cruza la puerta y se las arregla con la producción. Vamos, en modo deporte, 7:56. Pero ya no con el tanque, sino con
0: Hernán Barcos, el pirata. Parece que se va a Cristal, ¿no?
1: Uy, que nos confirme.
0: ¿Qué tal, pirata? ¿Cómo estás?
1: Buenos días.
5: Y buenos días Carlos, Johanna. Y buenos días, como ya se han integrado en Cajamarca Fútbol Club, la cosa está muy agria, ¿no? Y estamos coqueteando con la baja y hay crisis económica, ¿no? Y yo soy el mejor pagado. Hay tanta crisis que el último mes me han pagado, completaron mi sueldo con queso, con manjar blanco, con leche, ¿no? Pero, oye, pero qué rico son los quesos cajamarquinos, ¿no?
1: Rosquitas y manjar blanco.
5: Y me han dado una vaca también, Ah,
1: también.
0: Tiene su nombre, la vaca, seguro. Tú la llamas y viene, ¿no?
5: Sí, pero, oye, el queso cajamarquino es más rico que el queso suizo. Y la carne de vaca de Cajamarca, hoy más rica que el Angus.
0: Ahí está, tú vas caminando.
5: Sí. Sí. Bueno, y creo que voy a agarrar mi barco y tomar otro rumbo, ¿no? No, como ya están enterados, al parecer el próximo puerto va a ser el Rímac, ¿no?
0: Ah, sí, pues.
5: Y parece que me voy a Deporte Cristal. Y bueno, he decidido tomar mi barco y navegar por otras aguas, ¿no? Y casi un hecho que me voy al Sport Cristal. Es que la verdad yo soy 10 veces mejor que el Cholito Ávila y Viseu juntos.
0: Ah, caramba.
5: No.
0: Te veo bien y arriba.
1: Sí, con la humildad.
5: Y vengo con un buen cartel, ¿no? Bueno, un equipo que está cerca de la cola. He metido 10 goles, ¿no?
0: Sí,
5: Paolo,
0: sí,
5: está
0: sí.
5: Paolo está en el equipo campeón, solo hizo 4. O sea, hasta soy mejor que Paolo, ¿no? Y ya están avanzadas las conversaciones. En la parte económica ya nos pusimos de acuerdo. Y todavía no se ha concretado porque yo les he puesto una condición.
0: ¿Cuál?
5: Que me contraten por 10 años.
0: ¿10 años? No seas malo.
1: ¿10 años?
5: Ya a los 70 me retiro. A los 70 años me retiro. Yeah. Ay, y en el Rima voy a poner una pastelería, ¿no?
0: Pero
5: va a ser un poco más variada. No solo voy a vender media luna, también voy a vender picarones y suspiros limeños para darle más variedad.
0: Qué rico los picarones. Invita.
5: Bueno, muchas gracias. Bueno, muy pronto me verán ya con la camiseta celeste. Muchas gracias.
0: Gracias, pirata. Salúdala a tu vaquita.
1: Se quedó callado. Ya luego nos contará hasta el nombre de la vaquita.
0: Bueno, amigos, nos vamos. Gracias por su compañía y los invitamos a seguir con RPP porque viene de inmediato ampliación de noticias con Mávila Huertas y Fernando Carballo.
1: Antes el gran resumen. Chau, chau.
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2: Son las 8 y 1.
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0: En RPP Televisión, el vocero de la Contraloría General, Luis Castillo Torrealba, advirtió que debido a una adenda, la empresa Gálaga se benefició en forma indebida de más de 460.000 soles por el traslado de material electoral en la primera vuelta.
1: En este primer contrato de la primera vuelta era 0.68 céntimos de sol por cada kilo. Cuando se dan cuenta que necesitaban más recursos porque había material que recoger, es decir, replegar, determinaron que era necesario un complemento.
2: ¿Y se complementó a cuánto? ¿De 0.68 centavos?
1: A 7 soles.
2: ¡Ah, no! ¡A 7 soles!
1: Por eso que ahora es 900 veces más del costo inicial, que eso equivale a 469 mil soles, porque han beneficiado de manera indebida por esta adenda.
3: El 17 de junio se iniciará el juicio oral contra Víctor Polay Campos, cabecilla de la organización terrorista MRTA, por el denominado caso Las Gardenias. Así lo informó la fiscal superior Rosario Kiko Palomino, de la Segunda Fiscalía Superior Especializada en Derechos Humanos y contra el Terrorismo.
4: El proceso va a continuar hacia lo que corresponde al juicio oral. Un segundo efecto es que al llegar al juicio oral se inicia el famoso debate, donde se va a debatir ya responsabilidades penales. Y el tercer efecto es que este pronunciamiento refuerza la calificación de gravedad de los hechos, al menos a nivel de imputación. Ya se ha considerado que la imputación es suficientemente seria como para no extinguir la persecución penal. Ya tenemos la fecha del juicio, se inicia el 17 de junio a las 9 horas.
0: Pasajeros del Metropolitano encuestados por RPP dijeron esperar que se cumpla la promesa de un incremento en el número de buses, al señalar que es una acción necesaria desde hace varios años.
5: Que se incrementen los metropolitanos, o sea, que haya más buses, ¿no? Se va a ver la cantidad de personas. Los varones normalmente que son malcriados, ¿no?
6: Sería genial, ¿no? Porque evita esperar largas horas para encontrar otros buses.
7: ¿Y qué servicio crees que todavía falta mejorar del Metropolitano?
6: Básicamente, el peligro de la delincuencia, suelen robar, no hay tantas cámaras.
3: Debido al paro que acatan los productores arroceros, las agencias de viaje interprovincial que cubren las rutas desde Chiclayo no están vendiendo pasajes para zonas como Tarapoto, Juanjuy, Nueva Cajamarca, Rioja, Piura y Tumbes.
0: Tras reunirse con el Papa León XIV, el presidente del gobierno español, Pedro Sánchez, descartó adelantar las elecciones frente a los pedidos de la oposición de adelantar los comicios ante las denuncias de corrupción de personas de su entorno.
8: Pero es que yo no puedo convocar elecciones por interés partidista. Tengo que convocar elecciones por el interés general de los ciudadanos y ciudadanas. Y el interés general de los ciudadanos y ciudadanas, a día de hoy, con guerras por todo el mundo, con crisis que exigen de respuestas eficaces y también equitativas por parte de la Administración General del Estado, es la estabilidad y la consolidación de políticas que nos están permitiendo precisamente zafarnos de las consecuencias sociales y económicas de estas crisis.
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10: Temperaturas. En este momento, Huancayo registra 8 grados. Para el mediodía, la temperatura será de 15. Huánuco tiene 17 grados. Para la tarde, se espera que la temperatura sea de 23. Además, Cerro de Pasco reporta 2 grados y por la tarde se anticipa una radiación de 6, considerada alta. Se prevé un cielo muy nublado.
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0: Muy buenos días y bienvenidos a Ampliación de Noticias. Son las 8 y 7 de la mañana. Comenzamos nuestro programa con Mabel Huerta, como cada mañana, pero hoy con un invitado especial. Es un economista reputado, con una formación sólida, tanto en la Universidad Católica como en la muy fría y nórdica Universidad de Minnesota en los Estados Unidos. Ha trabajado en el Fondo Monetario Internacional, asumió responsabilidades en el Ministerio de Economía desde el año 2004 y fue ministro en dos oportunidades bajo el segundo gobierno de Alan García, después de lo cual fue presidente de la CAF. Se halla de vuelta en nuestro país ya desde hace unos años y ha oficiado como el técnico de Fuerza Popular en el debate, en realidad tema que fue más esperado y que ha suscitado más reacciones, que es el tema de economía, tema sobre el cual debatió con el representante del partido Juntos por el Perú, el economista Pedro Franque. De manera que, Mávila, podemos tener una sabrosa conversación después de haber recibido acá a Pedro Franque hace unos días.
1: Así es, estuvo con nosotros el señor Pedro Franque, quien es el encargado del aspecto económico del plan de gobierno de Juntos por el Perú, y lo que corresponde ahora es recibir al economista Luis Carranza, integrante del equipo de técnicos de Fuerza Popular, como has dicho, exministro de Economía y Finanzas. Bienvenido y muchísimas gracias por atender la invitación de RPP.
2: Muchas gracias por la invitación, encantado de estar acá con ustedes.
0: ¿Cómo resumiría usted lo que ha querido explicarle al público en el domingo pasado durante el debate técnico?
2: A ver, lo primero que nuestro país necesita es mantener la estabilidad económica. Y esto implica, tanto en el lado monetario como en el lado fiscal, ser responsables. En el lado monetario necesitamos la autonomía de nuestro Banco Central para que siga manejando su política monetaria con criterios técnicos y no políticos. Y en el lado fiscal requerimos regresar hacia el equilibrio que lo hemos estado perdiendo los últimos años. Luego es fundamental apoyar a nuestras empresas para que inviertan. Y esto tiene una gran variedad de acciones. Desde simplificación administrativa, incentivos tributarios para formalización, empujar todos los temas de infraestructura que están parados y que eso tiene impactos muy negativos sobre los costos logísticos y la productividad de nuestras empresas, impulsar estos grandes proyectos de inversión, muchos de los cuales siguen parados durante años, ¿no? El tema financiero también, ¿no? Tener esquemas de garantías parciales utilizando a COFIDE, que es un banco de desarrollo, y que lo hacen en Estados Unidos y en Europa, para ampliar plazos y reducir las tasas de nuestras pequeñas y medianas empresas, ¿no? Entonces, ahí es un esfuerzo muy grande de reformas dentro del Estado. Y lo otro es toda la mejora en la eficiencia del sector público, ya no solo en los temas de incentivar la inversión, sino en los programas sociales. Necesitamos mejorar la salud, la educación de nuestros niños, ese es nuestro capital humano del futuro, y eso tiene impacto en crecimiento y en reducción de desigualdad, ¿no? Entonces te diría, esos son los tres grandes pilares.
1: Ahora, hay un problema que ha advertido el Consejo Fiscal permanentemente a través de varios informes, ¿no? Ha dicho que, por ejemplo, tengo aquí un resumen, de mantenerse la aprobación de leyes de gasto y onerosas exoneraciones tributarias a grandes empresas aprobadas por el Congreso, podríamos perder justamente el grado de inversión el próximo quinquenio, alrededor del 2031. Esa es la proyección, en caso de mantenerse la tendencia. Solamente entre el 21 y el 26 se aprobaron 268 normas, lo que implica compromisos permanentes para el erario nacional de 3.700 millones de soles anuales. Es decir, cómo incentivar, cómo promover, cómo financiar lo que usted ha dicho, apoyar a la pequeña empresa, fortalecer los programas sociales con un Estado que tiene esta carga y que tiene una puerta abierta a partir de una decisión del Tribunal Constitucional, que aquí nos hemos pronunciado y hemos dicho no nos pareció prudente hacerlo, pero bueno, sentó un precedente peligroso para manejar un presupuesto con responsabilidad.
2: Mira, completamente de acuerdo con el análisis y el diagnóstico que hace el Consejo Fiscal. Ahora, hay que controlar el gasto corriente, de todas maneras. Necesitamos controlar eso. El tema no es tanto en el aumento del gasto, el tema es en la eficiencia del gasto, ¿no? Si tú ves inversiones en agua y saneamiento, pero la cobertura cae, ¿no? Seguimos gastando mucha plata en programas sociales, pero la anemia sigue subiendo, ¿no? Entonces, hay que trabajar mucho en la parte operativa. ¿Cómo hacemos que ese dinero llegue a nuestros niños, que ese dinero llegue a nuestras familias vulnerables y no que se quede en contrataciones de funcionarios públicos que están ahí no por su meritocracia, sino por clientelismo político? Esa es la realidad. Y esa es el gran esfuerzo.
1: Si me permite, lo que le estaba pidiendo es una opinión sobre las iniciativas de gasto que parten desde el Congreso y que de cara a una contienda electoral municipal y regional podría no ceder, digamos, podría continuar. Finalmente, el Tribunal Constitucional abrió esto que parece una caja de Pandora. Las cifras están ahí. Entonces, ¿usted contemplaría la posibilidad, o Fuerza Popular, me parece que algo de esto ya lo ha dicho la propia candidata, de llegar al Tribunal Constitucional para revisar esta normativa y cerrar esa puerta?
2: Esa puerta se tiene que cerrar. Sí, se tiene que cerrar esa puerta.
0: Algo que me ha llamado la atención en la programación de los debates es que el domingo pasado usted debatió con el señor Franke sobre el tema economía y creación de empleo. Mientras que este domingo los candidatos presidenciales van a debatir entre los cuatro temas, uno que se llama economía, creación de empleo y reducción de la pobreza. ¿Qué añade? ¿Por qué habrá sucedido que los partidos ambos han pactado añadir a los dos temas que fueron los temas suyos? Y en verdad es un tema fundamental, porque hemos visto que han habido pedidos con crecimiento económico, pero sin reducción significativa de la pobreza, y más bien, en los últimos tiempos hemos constatado cifras que son penosas, particularmente incluso en Lima.
2: Mira, son temas que están muy relacionados, y yo supongo que en el debate presidencial quieren darle también espacio a los programas sociales dirigidos a poblaciones vulnerables, ¿no? Ahora bien, el crecimiento te genera reducción de pobreza, pero si tú haces las cosas bien en términos de mantener crecimiento con baja volatilidad y tasas altas, y además tienes un Estado eficiente que te hace las carreteras departamentales y vecinales, que te lleva agua y saneamiento a tu casa, si tienes ese Estado eficiente, entonces la potencia de la tasa de crecimiento para bajar pobreza es mucho más alta. Hace 10, 15 años atrás, si nosotros hacemos el análisis tomando periodos de 10 años, por cada punto de crecimiento la pobreza bajaba 0.8, 0.9. Ahora la pobreza está bajando 0.2 por cada punto de crecimiento, ¿no? Entonces es tanto generación de empleo como estados eficientes para lograr maximizar la reducción de pobreza.
1: Permítanos cumplir con una pausa, son las 8:15 y al volver vamos a hablar justamente ahondando un poco en los planes que nos ha planteado aquí sobre la mesa, porque hay una estructura del Estado, de un Estado descentralizado, pero al mismo tiempo muy complejo. Gobiernos regionales, gobiernos municipales y una falta de coordinación que a veces entorpece justamente que estos proyectos de los que usted ha hecho referencia se concreten en el tiempo que deberían concretarse y tengan esos resultados. Entonces, ¿cómo hacer una predicción de ese tipo si finalmente el esquema de fondo sigue siendo tan complicado? Vamos a la pausa y regresamos con la palabra del economista Luis Carranza.

0: 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Te da la hora. 8 y 17. 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
6: El precio del dólar es de 3 soles con 42 céntimos de acuerdo con el Banco Central de Reserva del Perú. En el mercado paralelo, el tipo de cambio es de 3 soles con 41 céntimos para la compra y de 3 soles con 43 céntimos para la venta.
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0: Son ya las 8:21. Continuamos en Ampliación de Noticias conversando con el economista Luis Carranza, integrante del equipo de técnicos de Fuerza Popular. Ya hablábamos de promover proyectos en el país, de agilizar el cumplimiento de los plazos que se establece cuando se empieza a realizar una obra finalmente para que llegue en el plazo que corresponde a la población y sirva, cumpla el objetivo. No tiene sentido planificar una obra, poner la primera piedra y luego esperar pues 10 años cuando finalmente de pronto hasta la necesidad de la población cambió. Y durante la pausa o antes de ella yo le dejaba la pregunta porque el Perú es un país muy complejo para administrar sobre todo, pero para coordinar también cuando tenemos una descentralización que no ha marchado como debería marchar, por lo menos no en materia de coordinación. Y hay una cierta confusión entre la tarea que le corresponde al gobierno central y al gobierno regional. Hay elecciones a fin de año, esto puede suponer que haya gobiernos regionales de oposición incluso a un eventual gobierno, si es que ustedes reciben el respaldo de la ciudadanía el 7 de junio. ¿Cómo manejan eso? Esa estructura tan compleja de municipios y gobiernos regionales.
1: Mira, es una muy buena pregunta y déjame responderla con un poco de mi experiencia. En el año 2009 tuvimos una gran crisis internacional y tuvimos que lanzar un programa de estímulo fiscal muy potente. Parte importante de ese programa fue la inversión de los gobiernos regionales. Le triplicamos su presupuesto de inversión, coordinamos directamente con ellos y tuvieron un desempeño en general espectacular, ¿no? Hubieron otros temas más estructurales, por ejemplo, con el gobernador, bueno, presidente regional de esa época, Coronel de Cajamarca. Avanzamos mucho en electrificación rural. Con el presidente regional de Arequipa, con Guillén, arreglamos financieramente cómo íbamos a sacar Majeciguas. 2010 se adjudica Majeciguas. Y mira, han pasado 16 años y el proyecto sigue parado porque no toman decisiones, no resuelven los problemas. Entonces,
2: tuvo Odebrecht en el medio, que complicó bastante las cosas judicialmente,
1: ¿no? Majeciguas lo tenía una empresa española, Cobra, que creo que no sigue más ahí. Pero igual, cada proyecto tiene problemas particulares. Terrenos, algún tema con el expediente técnico. Hay que resolverlos. No podemos patear la pelota hasta llegar al abismo. Entonces, la palabra clave, Mávila, tú la dijiste, coordinación. Y el segundo tema es meritocracia. Antes teníamos funcionarios muy buenos en gobiernos regionales y en el propio Estado central. Y yo creo que eso se ha deteriorado mucho estos últimos años, ¿no? Dentro del plan de

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1: Señor Carranza, hay un tema que no se ha abordado mucho, es cierto que es incómodo en un periodo electoral, que es el de la reforma laboral. Nuestra realidad laboral es gravísima y es un récord. Más del 74% de la mano de obra lo hace en la informalidad. Es cierto también que la última vez que se intentó hacer algo en serio le costó caro al gobierno y justamente el responsable era quien es hoy presidente del Consejo Fiscal, por entonces ministro de Economía, Alonso Segura. Pero, ¿qué se puede hacer, pasado el periodo electoral, naturalmente, para combatir este fenómeno que, como sabemos, se ve agravado por los controles y se ve agravado incluso por el aumento que algunos proponen de la remuneración mínima vital?
0: A ver, es un tema efectivamente muy complejo que no tiene una solución inmediata. Por un lado, tenemos que simplificar al máximo todo el tema de regulación, todos estos costos fijos que les imponemos a nuestras empresas, que para una gran empresa respecto a sus ventas es ridículo, pero para una pequeña empresa lo empujas a la informalidad.
2: Por ejemplo, ¿cuál?
0: Todos los temas de días para obtener una licencia, costos para sacar permisos, tiempos de demora. En el 2006 empezamos un esfuerzo enorme por reducir trámites, ¿ya? Días que se demoran en obtener una licencia lo bajamos al 40%, ¿ya? Según Doing Business del Banco Mundial. El último ranking de Doing Business sale el 2020. ¿Ya? Al 2020 respecto al 2011 habíamos aumentado más del doble los días necesarios para obtener una licencia, ¿no? Entonces, ese tema es central. El tema laboral es sumamente complejo. Ahí hay que hacer, como hicimos en el gobierno del presidente García, un diseño especial para las muy pequeñas empresas con plazos bastante largos, ¿no? Y después lo que hay que trabajar es en nuestras empresas formales, nuestras pequeñas y medianas empresas que sí son formales, pero que tienen costos de producción altísimos porque la infraestructura es mala, porque los créditos son muy caros. Entonces, si trabajamos en eso y los fortalecemos, su capacidad de crecimiento va a ser más grande y al final vamos a tener más formalidad al inicio en esta ruta, ¿no? Hay una trinidad imposible en economía, que es alta regulación, baja productividad y formalidad. Como tenemos alta regulación y baja productividad, el resultado es la informalidad.
2: Pero ¿hablarían ustedes o propondrían incentivos para la formalización?
0: De todas maneras, está en el plan de gobierno.
2: ¿Qué tipo de incentivos concretamente?
0: Por ejemplo, ¿no? Los tres primeros años para una empresa que se formaliza no tendría pago de impuesto a la renta.
2: ¿Y eso no va en perjuicio, digamos, de la recaudación que necesitaría el Estado?
0: Eliminación de 500 trámites. El impacto sobre recaudación va a ser mínimo. Lo importante es empezar un programa estructurado y serio para que las empresas vean incentivos en formalizarse.
2: Uh-huh. Otro tema caliente, lo digo así, porque está dentro de la temperatura económica de discusión, es Petroperú. La señora Keiko Fujimori ha dicho que ella considera que tiene que haber una participación del capital privado. Pero, ¿de qué manera exactamente, y si ustedes tienen ya un plan diseñado, de pronto con objetivos a corto, mediano y largo plazo para Petroperú?
0: Petroperú tiene que ser reestructurada. Ahorita es un barril sin fondo. Le hemos metido 32 mil millones de soles hasta la fecha y no hay una solución visible. Y lo que se tiene que hacer es un proceso de reestructuración de manera inteligente y profesional. Ahí necesitamos contratar a los mejores para que en un periodo relativamente corto puedan indicar qué activos se pueden concesionar, qué activos se pueden vender y qué activos tiene que manejarlo la empresa pública.
2: ¿Tienen ustedes una idea ya de lo que debería manejar la empresa privada? Digo esto porque también está el componente político en este tema. Y es que la palabra privatizar se ha escuchado del otro lado. Fuerza Popular quiere privatizar Petroperú. A la larga lo que quiere es privatizar. ¿Sería una privatización?
0: No, de ninguna manera. Hay activos que se pueden vender. El edificio que tenemos aquí de Petroperú, yo creo que ese edificio se puede vender. No hay ningún problema.
2: Pero la venta de activos supone, a ver, muy poco para la situación financiera que tiene y para la gobernanza de Petroperú. Hablamos de la administración misma. Digamos, ¿en qué parte de la producción entraría o de la distribución entraría, por ejemplo, la actividad privada?
0: A ver, tú tienes activos muy importantes que no están siendo bien manejados y que se podrían concesionar. Eso nos lo tiene que decir este estudio técnico.
2: Que no lo tienen todavía.
0: No.
2: Oleoducto, no, hombre, refinería.
0: A ver, en los últimos años, varios ministros han intentado sacar adelante estos procesos y han sido parados por razones políticas.
1: ¿Y sindicales?
0: Algunos de ellos, sí, por razones políticas, fundamentalmente por presión de los sindicatos. Algunos de ellos han tenido que renunciar a sus cargos, ¿no? Entonces, se necesita la decisión política de hacer un verdadero estudio, identificar dónde están sobrecostos innecesarios, dónde hay potenciales problemas de corrupción en la empresa, qué activos que ahorita no utilizamos, por ejemplo, el oleoducto norperuano, es fundamental para sacar adelante todos los lotes petroleros que tenemos parados. Y ahorita tiene ya varios años que no se están usando y que generan costos para la institución, ¿no? La refinería, ¿la estamos manejando bien o no? ¿O se puede manejar mejor y no tenemos el capital humano para hacer eso, ¿no? Entonces, eso nos lo tiene que decir un estudio técnico.
1: Muy bien, señor Carranza, yo le ruego a nuestro compañero durante una breve pausa escuchar a los anunciantes de RPP y retomamos nuestra conversación. Por mi parte, quisiera preguntarles uno de los puntos de quiebre y de diferenciación con sus oponentes, que es el alza de la remuneración mínima vital. ¿A cuántos trabajadores de la PEA beneficiaría? Es decir, ¿cuántos están cobrando en el 25% que está formal? Nos lo dirá después de la pausa, por favor.

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2: Doctora Yomi Paz, ¿cuánta agua debemos beber al día para mantenernos saludables?
3: Hola Raúl, para las personas sanas, el consumo diario promedio de agua para los adultos es aproximadamente de 8 a 12 tazas al día. 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
7: 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Te da la hora. 8:33.
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10: Luis Carranza, integrante del equipo técnico de Fuerza Popular, dijo en Ampliación de Noticias que uno de los pilares fundamentales de su propuesta económica es mantener la autonomía del Banco Central de Reserva para que la política monetaria se maneje con criterios técnicos y no políticos.
11: El Ministerio de Desarrollo Agrario y Riego hizo oficial la declaración del cuarto jueves del mes de mayo de cada año como el Día Nacional del Quión y de la Cúrcuma, medida que tiene como objetivo promover la producción agraria nacional.
10: Agentes del Escuadrón Verde de la Policía detuvieron a dos presuntos miembros de la banda criminal denominada Los Malditos del Cono, acusada de participar en el robo de equipos móviles en la ciudad de Tacna. La intervención se realizó tras la denuncia de un menor de 17 años que fue víctima de un asalto.
11: Las empresas de transporte suspendieron sus salidas desde la ciudad de Trujillo con destino a Piura debido a los bloqueos de vías por el paro agrario.
10: El presidente de Bolivia, Rodrigo Paz, promulgó una ley que anula las restricciones a la intervención de las Fuerzas Armadas en conflictos internos en medio de las protestas y bloqueos de carreteras que se realizan desde hace 22 días exigiendo su renuncia.
11: RPP te recuerda, abastecer de combustible un vehículo del Servicio de Transporte Público de Pasajeros con Personas a Bordo es una falta muy grave. Se sanciona con 660 soles.
10: Faltan 11 días para la segunda vuelta de las elecciones presidenciales 2026.
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7: Temperaturas.
12: Puno tiene 6 grados y por la tarde se espera que la temperatura sea de 12. Abancay reporta 14 grados y al mediodía se anticipa que la temperatura llegue a 23. Además, Arequipa reporta 19 grados y al mediodía se estima una radiación de 8, considerada muy alta. Se espera un cielo soleado.
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0: Son ya las 8:36 de la mañana. Continuamos entrevistando aquí en Ampliación de Noticias a el economista Luis Carranza, integrante del equipo de técnicos de Fuerza Popular, pero tenemos que trasladarnos al simposio de minería, donde se encuentra nuestro compañero Javier Prialé, en el 16º Encuentro Internacional de Minería. Adelante, Javier.
1: Hola, Mávila, Fernando, amigos de RPP. Efectivamente, hoy es el segundo día del simposio, el 16º Encuentro Internacional de Minería, que reúne a todos los empresarios del sector minero, donde se está conversando sobre el futuro de la minería peruana en medio de esta coyuntura todavía de incertidumbre, en medio de la segunda vuelta electoral. Ayer hubo un panel donde se habló específicamente sobre cuáles deberían ser las políticas a implementar para el sector minero en los próximos años, y hoy se va a hablar acerca de la sostenibilidad, la relación de la minería con el sector energético y el tema del personal y los trabajadores, y que son uno de los temas más importantes, es cómo convertir el aporte de la minería en desarrollo que llegue directamente a la población. Y en ese contexto, creo que es importante también preguntarle al exministro Luis Carranza, que está en estudio, si el plan de gobierno de Fuerza Popular plantea algún shock desregulatorio, porque ayer uno de los temas que se han tratado justamente fue la problemática que se tiene en el tiempo de obtener un permiso. 265 trámites con 29 instituciones es lo que hoy tiene que tener una actividad minera, un proyecto minero, para poder salir adelante, un proyecto minero importante. 265 trámites, y lo que mencionaban es que en los últimos años se había incrementado muchísimo justamente la tramitología, como se le conoce, en el Estado para obtener permisos. Entonces, sería importante preguntarle al exministro Carranza si es que se está planteando algún shock desregulatorio para el sector minero y darle un impulso adicional al sector en estos próximos 5 años, Fernando Mávila.
0: Javier, te ha escuchado el exministro, así que adelante con la respuesta.
2: Sí, Javier, efectivamente en el plan de gobierno se presenta todo un paquete de shock desregulatorio, no solo para la minería, sino para todos los sectores productivos del país, y transversalmente pensando mucho en las pequeñas y medianas empresas, que es donde están los grandes aumentos de productividad y empleo que tiene el país.
3: ¿Ese shock consiste en qué medida, por ejemplo?
2: Mira, en términos muy gruesos, nosotros nos demoramos 11 años para tener permisos para la actividad minera. En Australia, en Canadá, te demoras 1.5 años.
4: ¿Chile?
2: La idea es reducirlo. En Chile es un poquito más que en Canadá, pero bastante menos que en Perú. Están en torno a los 3 años.
4: De acuerdo, de manera que ha dado respuesta a la pregunta que formuló desde el simposio de minería nuestro compañero, un editor de economía, Javier Prialé. Ahora, yo quisiera retomar el tema de la remuneración mínima vital, puesto que ha sido un punto de, digamos, discordia entre ustedes el día del debate técnico, y queremos tener datos precisos de cuántos peruanos trabajan ahora con el salario mínimo vital y qué significaría que se aumente en un 30%. ¿Cómo es la propuesta de Juntos por el Perú?
2: Mira, primero un poco de información. Desde abril del 2022, que se subió el salario mínimo vital, tenemos un aumento a la fecha, a mayo, más o menos de 21.5% de incremento del salario mínimo. La inflación acumulada a la fecha es aproximadamente 20.5%. Entonces, en términos de salario real, de capacidad de compra, estamos básicamente igual. Aumentar a 1.500, es decir, más de un 30% el salario mínimo, lo que va a hacer es empujar a nuestras pequeñas empresas a la informalidad. Una gran empresa no va a tener problemas. De hecho, buena parte de su planilla no está en salario mínimo. Pero nuestras pequeñas empresas no van a poder sostener un aumento de 33% de su planilla. Esa es la realidad. Entonces, muchos de estos trabajadores van a pasar de la formalidad a la informalidad. Van a ganar exactamente lo mismo, solo que ahora sin beneficios sociales en la informalidad. Lo esencial del salario, tanto el promedio como el mínimo, es la productividad. Es el crecimiento económico. Eso es lo que le da sustento al salario. Te voy a dar un dato. Si hubiésemos crecido 7% en promedio desde el 2011 hasta la fecha, estaríamos con un producto por habitante igual al de Chile. ¿Qué significa esto para la población? Básicamente que 7 millones de peruanos hubiesen salido de pobreza. Y en términos de salario mínimo, viendo lo que tiene Chile actualmente, tendríamos un salario no de 1.500, de 2.000 soles aproximadamente. Y nuestras pequeñas empresas estarían boyantes y podrían pagar esto sin ningún problema. Entonces hay que enfocarnos justamente en la productividad, que es lo que le da sustento al crecimiento salarial. Venezuela, ¿cuánto es su salario mínimo legal? 0.27 centavos de dólar. Y la gente recibe bonos y bonos para poder sobrevivir.
0: Yo quería hacer una pregunta de fondo, porque estamos llegando ya prácticamente al final de la entrevista, por lo menos es la última de mi parte. Ya antes de que empezara el problema de la inestabilidad, tal y como lo tenemos ahora, la inestabilidad política en el Perú, se cuestionaba al modelo, un sector cuestionaba el modelo porque decía el chorreo no está llegando. El Perú crecía, pero el chorreo no llegaba. No, la ciencia económica ha evolucionado. Hoy los economistas son conscientes de que si la población no está bien educada, si no recibe adecuados servicios de salud, si no se invierte en ciencia, en innovación, un país puede crecer al 10%, pero ese chorreo y ese bienestar no va a llegar, ¿no? Entonces, desde el otro lado, sus contendores dicen, hay una concentración de la riqueza, porque aquel que puede estudiar y pagarse una clínica, buenos servicios de salud, finalmente tiene más oportunidades para crecer. ¿Qué mensaje final le daría usted a esa población que siente que, a pesar de que es cierto que el modelo permitió crecimiento, no se trasladó o no chorreó tanto como debería chorrear? ¿Y cómo hacer para que eso finalmente llegue a los sectores que se han sentido desplazados por lo que consideran un centralismo y un modelo calificado como neoliberal, si se quiere ponerle un título a esto?
2: Sí, pero yo creo que es importante dejar las etiquetas de lado y ver qué cosa funciona y qué cosa no funciona. Maje Siwas les comenté, ¿no? Lo conversamos con Guillén el 2009, sale la licitación, se adjudica 2010, han pasado 16 años, nada. Maje Siwas hubiese representado para Arequipa 264 mil puestos de empleo nuevos, directos e indirectos.
0: Formales.
2: Formales. Eso hubiese implicado una masa salarial, ya no te hablo de exportaciones, no te hablo de impuestos, nada, masa salarial de más de 8 mil millones de soles en un año, utilizando los salarios que existen en Arequipa actualmente. Y esos 8 mil millones de soles se hubiesen gastado en muebles, enseres, alimentación, ropa, restaurantes, cortes de pelo, toda Arequipa se hubiese visto beneficiado. Así como Maje Siwas, tenemos 300 mil hectáreas que podemos poner en valor rápidamente si hacemos nuestro trabajo. Chavimochi, tercera etapa para empezar, ¿no? Entonces hay que ponernos a trabajar. No se trata de que el modelo funcione o no funciona. Se trata que el Estado tiene que ser eficiente para sacar las cosas adelante. Y eso nos va a generar empleo, eso nos va a generar reducción de pobreza y reducción de desigualdad.
4: Señor Carranza, quisiera robar un poquito de tiempo para que nos haga una respuesta al tema de las exoneraciones tributarias. Se critica mucho decisiones tomadas por Fuerza Popular y otros partidos en el Parlamento. Estamos con una presión tributaria de las más bajas de América Latina, 14% del PBI, y aunque usted añade a esas cifras, creo, el gasto en seguridad social también. Pero ¿hay exoneraciones que deben ser canceladas? ¿Cuál es su idea?
2: Ver, el tema de las exoneraciones o impuestos especiales tienen que ver con externalidades. Si hay una actividad que tiene una externalidad positiva, hay que darle apoyo fiscal a través de subsidio o exoneración. Si tiene algo negativo, hay que controlarlo, ¿no? Minería, por ejemplo, puede contaminar. Entonces hay que obligar a los mineros a que hagan inversiones adicionales para evitar el daño al medio ambiente. El caso de la agroexportación, ¿no?, que dicen que son 20 mil millones. Bueno, para empezar, eso es una falacia. ¿Por qué es una falacia? Porque si no hubiésemos tenido esta promoción de inversiones, no hubiésemos tenido este crecimiento. Exportaciones en el año 2001 eran 400 millones. En el año 2025, más de 15 mil millones. Entonces, si tú comparas y dices, mira, todo este crecimiento me hubiese generado estos impuestos adicionales que me suman 20 mil millones, bueno, pues haz bien la suma. Si no hubiésemos tenido esa promoción, ese apoyo a la inversión, entonces el crecimiento hubiese sido muchísimo menos. Entonces, la verdadera pregunta que tenemos que responder es cuánto más de impuestos hemos recaudado por haber tenido ese crecimiento.
4: Pero habla sobre el pasado, pero hay que prolongar esta medida.
2: A ver, en términos de beneficios para la población por las externalidades, si tú tienes un poblador en Ayacucho o Huancavelica, ¿no? 3.500, 4.000 metros, que no tiene acceso a educación, a salud, a servicios básicos, y baja a Ica y trabaja, y sus hijos van a tener buena educación, buena salud, y nosotros monetizamos ese bienestar simplemente por la generación de empleo y la migración que está generando. Yo he hecho el ejercicio desde 2007 a 2025 para tres regiones: Piura, Ica y Arequipa. La suma de esa monetización nos dan 11.600 millones de soles.
4: Muy bien, muchas gracias, Luis Carranza, economista y exministro de Economía y sobre todo el responsable técnico de Fuerza Popular en materia de economía, creación de empleo y lucha contra la pobreza. Muchas gracias por su presencia aquí en RPP y que culminen bien su campaña ustedes y también sus adversarios.
2: Muchas gracias.
4: Muchas gracias y muy buenos días.
0: Gracias, buenos días. Son las 8:48, momento de escuchar a nuestros anunciantes y retomamos el programa.
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21: Un día como hoy, 27 de mayo, 1931. El científico e inventor suizo Auguste Piccard realiza la primera ascensión en globo aerostático hasta la estratosfera, superando los 15.500 metros de altura. 1941. Durante la Segunda Guerra Mundial, la Marina Británica derrota y hunde el acorazado alemán Bismarck en el Atlántico Norte, cerca de Francia. 1964. Fallece de un paro cardíaco Jawaharlal Nehru, defensor de las ideas nacionalistas de Gandhi en la década de los 20, que luego se acerca al socialismo y se convierte en primer ministro de la Unión India. 27 de mayo. Un día como hoy.
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0: Son ya las 8:54 minutos de la mañana y en segundos vamos a conversar con el gobernador regional de Piura y presidente, además de la Asamblea Nacional de los Gobernadores Regionales, Luis Neira León, está con nosotros. Pero antes tenemos que darle la palabra a José, porque tiene anuncios importantes. Adelante, José.
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2: Son las 8:54 y antes de hablar con el gobernador regional de Piura, que ya está en nuestra cabina, vamos a darle la palabra a nuestro compañero Alex Juárez, que está siguiendo la audiencia de la que es objeto el candidato Roberto Sánchez. Adelante, por favor.
3: Gracias, don Fernando Mávila. Buenos días, directo. En directo, así es, el candidato presidencial de Juntos por el Perú, Roberto Sánchez, se encuentra en estos momentos participando en una audiencia virtual convocada por el Poder Judicial, recordemos, por el caso de presunto desvíos de fondos del partido Juntos por el Perú, algo que según la tesis fiscal habría ocurrido entre los años 2018 y 2020. Vamos a escuchar parte de la audiencia. Hace uso de la palabra el magistrado a cargo de esta sesión.
4: La sala superior declaró fundada una excepción de improcedencia de acción, por lo tanto, declaró que esos hechos, se archive la causa respecto de esos hechos. Sin embargo, en el requerimiento del Ministerio Público se ha consignado un pedido de sobreseimiento sobre esos hechos, respecto de los cuales ya había una excepción de improcedencia de acción declarada fundada. Por lo tanto, a eso debe obedecer la confusión que hay ahora, porque lo correcto hubiera sido que el Ministerio Público no requiere el sobreseimiento de esos hechos, porque esos hechos ya habían sido resueltos por la sala y ya había declarado la extinción de la acción penal respecto de esos hechos, respecto de mi patrocinado y de su hermano. Y seguramente también respecto de las personas que estaban en la misma situación, debió hacerse extensiva esta resolución. Pero entonces no correspondería en realidad que se le haya notificado al señor Ricardo Sánchez Palomino, porque él ya no tiene ninguna causa pendiente, no hay hechos pendientes para él, ni siquiera el sobreseimiento tendría que él absolverlo, porque para él la causa ya los hechos ya se han extinguido, la acción penal respecto de él concretamente, él ya no tiene nada que ver en este caso, no tiene ninguna audiencia, nada pendiente, porque él solo tenía una imputación respecto al delito de fraude en la administración de personas jurídicas.
3: ¿A quién hemos estado escuchando, compañero César? Abogado de Ricardo Sánchez Palomino, hermano del candidato presidencial, quien también está involucrado en este caso. Recordemos que es la tesis de la fiscalía, está pues atribuyendo un supuesto desvío de fondos que ingresaron al partido y que no fueron reportados ante la Oficina Nacional de Procesos Electorales. Por este caso, la fiscalía está solicitando 5 años y 4 meses de prisión para Sánchez Palomino, para Roberto Sánchez. Directo en directo, RPP.
2: Muchas gracias, compañero, por tus explicaciones, para darnos contexto y por habernos permitido oír parte de la intervención del abogado que defiende al candidato Roberto Sánchez en un asunto de manejo de dinero que ya remonta a algunos años. Muchas gracias, Alex Juárez. Ahora sí, Mávila, vamos a conversar con el gobernador regional de Piura.
0: Está con nosotros Luis Neira León. Bienvenido. Muchas gracias por acompañarnos. Y sin duda tenemos que preguntarle sobre el paro indefinido de productores de arroz que se ha iniciado en diversas regiones, como San Martín, Lambayeque, Arequipa, Piura, Puno, Ucayali. Hay bloqueos en las vías, hay una afectación directa al transporte en varias regiones de nuestro país. Bienvenido, muchas gracias.
5: Muchas gracias. Bueno, sí, yo creo que se ha generado una tormenta perfecta, ¿no?, respecto a varios factores que tienen que ver con el precio de los productos en general y especialmente del arroz, que es lo que más se produce a nivel nacional.
0: Hay una convocatoria de la presidencia del Consejo de Ministros.
5: Así es.
0: A los productores, ¿correcto? Eso se va a desarrollar el día de hoy.
5: El día de hoy. Y nos han señalado que van a presentar algunas propuestas para poder regular el precio, pueda subir y finalmente pueda beneficiar a los productores, sobre todo a los más
0: pequeños. Productores y gobernadores van a participar de la reunión.
5: Así es, pero quería explicar, Mávila, que lamentablemente, y tenemos que entender que hay varios factores, ¿no? Por ejemplo, el tema de la reconversión de cultivos no ha funcionado, por eso que se ha pasado de 425 mil hectáreas en los últimos años a 700 mil. Entonces, Y producimos arroz de buena calidad en muchos.
0: La reconversión es para cambiar el cultivo del arroz por otro tipo, diversificar la producción. Exacto. ¿Y por qué ha fracasado?
5: Porque no hay políticas de Estado claras. No hay una política de parte del Ministerio de Agricultura que pueda permitirnos que esto pueda funcionar. Nosotros en Piura tuvimos una bonita experiencia, pasamos casi 7.000 hectáreas a frijol, a maíz en la campaña complementaria, pero finalmente le fue mal también a los productores. Entonces,
2: ¿Qué le fue mal con esos dos productos?
5: Porque los precios los encontraron bajos. Por ejemplo, ahí tiene que intervenir Indecopi, los intermediarios finalmente bajan el precio y son los que ganan y perjudicando al productor. Pero yo quería también poner de manifiesto que ha habido una falta de visión en los últimos años. Nosotros comenzamos pidiendo, por ejemplo, una industria petroquímica, porque necesitamos plantas de urea. Se dijo que iba a haber una planta de urea y no lo hay. Y tenemos incluso gas en Piura, y con mucho metano, con la finalidad, claro.
2: Fosfatos.
5: Y fosfatos para poder llevar a otros lugares. Pero el tema es de que faltan políticas. Yo creo que eso es lo importante. Incluso nos afecta el cierre del Estrecho de Hormuz, por donde pasa el 20% del petróleo mundial y en mayor grado el tema de los fertilizantes también salen por el Estrecho.
0: Claro.
5: Y eso hace que los precios suban y se genere una tormenta perfecta.
0: De hecho, los reclamos que llegan desde Arequipa pasan por el precio de la urea, que ha subido de 90 a 140 soles, el fosfato de 100 soles a 157, es lo que han dicho los agricultores desde Camaná.
5: Así es. Uno de los problemas es que los fertilizantes están por las nubes, lógicamente por las cuestiones internacionales. Pero tenemos que entender también que deberíamos preguntarle a los candidatos cuál es su propuesta. Porque si dejamos, incentivamos, como algunos proponen, que venga el privado y haga una planta de urea, finalmente lo va a poner al precio internacional. Entonces, ¿qué beneficio pueden tener los agricultores? Entonces,
2: ¿quiere que deberíamos apuesta por Petroperú?
5: No, pero deberíamos por lo menos entrar en términos medios con la finalidad de no ir a extremos, ¿no? Y finalmente tampoco perjudicarnos en el futuro.
2: Muy bien, vamos a ir a una pausa, si nos permite, señor gobernador, con los titulares de la hora, y regresamos a conversar sobre este paro que ha llevado a la toma de carreteras. Esto perjudica a mucha gente, pero también queremos hablar sobre la criminalidad y la delincuencia en Piura, que se ha expresado cruelmente en el asesinato por sicarios de un alcalde, nada menos que del distrito del 26 de octubre, en la provincia misma de Piura. Vamos a una pausa y retomamos nuestra conversación con el gobernador regional de Piura, el señor Neira.

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0: Son las 9 y 3. 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

0: Luis Carranza, exministro de Economía e integrante del equipo técnico de Fuerza Popular, descartó una privatización total de Petroperú, por lo que propuso una reestructuración que consistiría en contratar especialistas para identificar qué activos específicos pueden ser concesionados.
1: Un proceso de reestructuración de manera inteligente y profesional. Ahí necesitamos contratar a los mejores para que en un periodo relativamente corto puedan indicar qué activos se pueden concesionar, qué activos se pueden vender y qué activos tiene que manejarlo la empresa pública.
2: ¿Sería una privatización?
1: No, de ninguna manera. Hay activos que se pueden vender. El edificio que tenemos aquí de Petroperú, yo creo que ese edificio se puede vender.
3: Pasajeros de Metropolitano encuestados por RPP dijeron esperar que se cumpla la promesa de un incremento en el número de buses. Señalan que es una acción necesaria desde hace varios años.
4: Que se incrementen los metropolitanos, o sea, que haya más buses, ¿no? Se va a ver la cantidad de personas. Los varones normalmente que son malcriados, ¿no?
5: Sería genial, ¿no? Porque evita esperar largas horas para encontrar otros buses.
6: ¿Y qué servicio crees que todavía falta mejorar del Metropolitano?
5: Básicamente, el peligro de la delincuencia. Suelen robar, no hay tantas cámaras.
0: Estudiantes de la Universidad Intercultural de Quillabamba en Cusco cumplen 16 días en huelga y exigen al Ministerio de Educación la designación de una nueva comisión organizadora de la universidad. Así lo informó Leonid Quispe Suárez, presidente del Colegio de Abogados de Cusco.
7: Los jóvenes se encuentran en una avenida de lucha. Lo que se quiere de la comisión es que haga una auditoría general a esta universidad, no solamente a esta gestión, sino a las gestiones anteriores. Y también se está solicitando la intervención de la Contraloría General de la República para que puedan auditar no solamente los procesos de contratación, sino también algunos procesos de selección y de ascenso de algunos docentes de esta casa universitaria.
3: El asesor médico de RPP, doctor Elmer Huerta, destacó en la rotativa del aire los beneficios del baile en la salud de las personas, según la literatura médica.
8: Hay muchos estudios que han demostrado que el baile aumenta el volumen del hipocampo y estimula la liberación de una sustancia que se llama el factor neurotrófico derivado del cerebro, lo cual favorece la memoria y la plasticidad neuronal. Mira, estructura cerebral. También se ha visto en estudios que se han hecho, por ejemplo, en pacientes con enfermedad de Parkinson, que los mejora muchísimo en la marcha, el mantenimiento del equilibrio y su calidad de vida.
0: Faltan 15 días para el inicio de la fiesta del fútbol. 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

0: Son las 9:07, estamos conversando con el gobernador regional de Piura, el señor Luis Neira León, que además es de familia de agricultores del Valle de San Lorenzo. La familia produce frutas, pero usted conoce muy bien el mundo de los arroceros, tanto más que hay algunos que hacen una campaña al año de arroz y otra de otros productos, sea frutas o sea frijoles o maíz. ¿Qué es lo que se puede hacer? ¿Qué propone usted como autoridad regional? ¿Qué es lo que va a exponer cuando se reúna con el primer ministro?
1: Sí, nosotros hemos planteado varias propuestas de corto, mediano y largo plazo. Las hemos presentado ante el Ministerio de Agricultura. En su momento no se tomaron en cuenta, pero...
2: ¿Cuáles son las de corto, por ejemplo?
1: No, por ejemplo, ahorita lo
2: que... ¿Qué llevaría a que se levante el paro?
1: Lo que se ha propuesto es que haya una compra de arroz con la finalidad de que esta medida incremente el precio del arroz. Que también, por ejemplo, las aduanas haga su trabajo, porque está ingresando mucho arroz por contrabando, ¿no? Y también solicitar a los países de los que importamos arroz.
0: Uruguay.
1: Bueno, Uruguay se señala que no compite con el Perú, pero sí Brasil y por ejemplo, los países asiáticos, ¿no? Hacerlos comprender que cuando hay mayor oferta interna, no podemos importar. Entonces, hay que regular todo eso. Además, que también tenemos que subsidiar de alguna manera, aunque suene difícil, porque tenemos un problema internacional que es la guerra entre Irán y Estados Unidos. Entonces, tenemos que saber que los precios de los fertilizantes van por las nubes. Al pequeño agricultor se le está proponiendo un bono para el tema de fertilizantes, ¿no? Entre otras cosas, ¿no? Que vamos a plantear el día de hoy a las 4 de la tarde.
0: A las 4 de la tarde, muy bien. Ahora, hay un tratado de libre comercio que ha beneficiado mucho al boom a agroexportador peruano. No podemos hacer competencia desleal y no podemos impedir que los países asiáticos exporten arroz tailandés, sobre todo, ¿no?
1: Y el problema es que, por ejemplo, se identificó que Colombia, que no tenía franja de precios, ¿no?, importaba mucho arroz de Asia y finalmente entraba al Perú. Y finalmente era cabeceado, como comúnmente, mezclado con el arroz peruano, que es de buena calidad, ¿no? Y se envasaba y beneficiaba a unos pocos, ¿no? Entonces, todo eso se tiene que ver, toda la problemática, bueno, ojalá, integralmente.
2: Ojalá que hoy la reunión sea fructífera y que prime el bienestar para todos. Pero yo quería aprovechar también de cara al debate que van a sostener los dos candidatos que van en la segunda vuelta a la presidencia. ¿Qué es lo que esperan los gobiernos regionales de este debate y de lo que queda de la campaña?
1: Bueno, nosotros ya lo hemos dicho, ¿no?, en algunas oportunidades, que esperamos que haya continuidad. Finalmente vamos a culminar nuestros periodos con 4 presidentes. Y eso, esta inestabilidad finalmente afecta el tema de los proyectos a mediano y a largo plazo, que son los que van a sostener el futuro de nuestro país. Entonces, pedimos a los dos candidatos que hagan un recuento de los proyectos que quedaron pendientes o que quedan pendientes en las regiones, sobre todo los de mayor impacto, para que haya continuidad en los mismos.
2: Claro, los proyectos, pero justamente cuando hablamos de las regiones, se critica usualmente la falta de capacidad de gestión que hay en los gobiernos regionales. Pero ¿Cómo responde a esas críticas?
1: Sí, Mávila, pero mira, yo creo que eso pasaba antes, porque ahora los gobiernos regionales son los que mayor ejecución presupuestal de inversión tienen. Creo que superan incluso al gobierno central y a las propias municipalidades.
2: Claro, pero no hablamos únicamente de el porcentaje del presupuesto que se gasta o de lo asignado que se gasta, porque bueno, si se trata de gastar, se gasta, sino en qué y cómo, justamente para continuar con las obras, porque hay en el interior del país muchas obras que empiezan y que terminan, digamos, abandonadas al poco tiempo. Entonces, ¿cómo respondería usted a las críticas y a la capacidad gestora que tienen los gobiernos regionales?
1: Mira, Mávila, nosotros también teníamos una continuidad, tenemos una herencia de las gestiones anteriores que nos dejaron perfiles, expedientes, incluso que no están bien hechos. No estaban bien hechos, entonces, pero se están corrigiendo. La idea es corregir, tampoco llorar sobre la leche derramada, ¿no? Hay que corregir todo esto. Por ejemplo, en Piura teníamos problemas en 5 proyectos, de los cuales 3 ya están en curso. Solamente nos faltan corregir 2. Y no vamos a tener ninguna obra paralizada ya, ¿no? Entonces, y así están haciendo todos los gobernadores regionales, Mávila. Entonces, yo creo que hay una mejora continua. Es un proceso. No se tiene una varita mágica para solucionar las cosas de un día para otro, pero sí podemos mantener el proceso, ¿no?, de continuidad y poder solucionar los problemas que hoy tenemos, ¿no?
0: Otro de los problemas graves, la amenaza grave, diría, es el de la minería ilegal que se ha generalizado estos últimos años. Usted lo sabe muy bien, sobre todo en la provincia serrana de Piura, de Ayabaca, y en Sullana también, ¿no? Estamos hablando de grupos organizados que tienen una actividad criminal peligrosa. No sé si es en ese contexto que se ha asesinado al alcalde del 26 de octubre. ¿Qué sabemos sobre ese asesinato despreciable hecho por sicarios?
1: Nosotros hemos solicitado a la Policía Nacional que llegue hasta el final y que no se deje esto pasar y con el tiempo, porque se está siguiendo el mismo patrón. Dejar que pase el tiempo para que pase la flagrancia y luego ralentizarlo con la finalidad de que no se encuentren a los responsables. Ya ha sucedido con un abogado, el abogado Percy Panaqué, que fue asesinado y que no hay hasta ahora avances en la investigación. No hay ni una persona detenida. Entonces, queremos que en el tema del alcalde, porque es un alcalde, el mejor alcalde que ha tenido 26 de octubre, un distrito que está pegado a Piura, que es metropolitano, ¿no? Uno de los mejores alcaldes que ha tenido 26 de octubre, yo puedo decir el mejor alcalde, y muy querido. Entonces, necesitamos que se llegue hasta el final y se encuentren a los responsables. Eso es lo que queremos saber.
0: No tiene ninguna hipótesis.
1: Queremos
0: usted
1: saber quiénes lo han asesinado de manera material, pero también intelectual, porque queremos llegar a saber por qué lo han asesinado a nuestro alcalde. Entonces, estamos pidiéndole a la policía y próximamente reuniremos al Comité Regional de Seguridad Ciudadana para pedir a la policía y a la fiscalía celeridad en la identificación de los autores materiales e intelectuales.
0: Por otra parte, estamos ante la inminencia de un fenómeno del Niño que puede ser grave. Lo que se ha previsto para Piura y en general nuestras regiones del norte son lluvias abundantes y eso genera inundaciones. Ustedes lo han conocido con el río Piura y los otros ríos de su región. ¿Qué se está haciendo? ¿Con qué presupuesto cuentan para prevenir y no tener luego que lamentar?
1: Bueno, nosotros nos preparamos el año 2024 para el fenómeno del Niño costero o global, sí, que se decía que venía, sí, ¿no? Están los diques ya vigentes, pero hay que tener en cuenta que cada crecida del río hay cierto grado de colmatación. Entonces necesitamos, porque muchas veces hemos sido criticados, dicen, ¿por qué el gobierno regional no interviene? Porque la colmatación requiere un presupuesto muy grande. Son 400, 500, 600 millones. En algún momento, el año 2024, se gastaron más de 900 millones, algo que no tiene el gobierno regional ni ninguna municipalidad. Por eso necesitamos la coordinación con el gobierno central para usar el fondo de compensación, ¿no? Entonces, necesitamos intervención y ayuda del gobierno central. El gobierno regional tiene maquinaria, la hemos puesto a disposición para que juntamente con el Ministerio de Agricultura podamos lograr algún tipo de descolmatación de algunos drenes importantes.
2: Gobernador, permítanos por favor darle pase a nuestra compañera Claudia Huamantingo, que tiene información importante desde la OMPE que nos gustaría que escuche, en lo particular, porque está vinculada justamente a la problemática en el norte y en otras regiones del país. Claudia, adelante.
3: Mávila, ¿cómo estás? Buenos días, compañeros. En directo, así es, el jefe interino de la OMPE, Bernardo Pachas, advirtió de que este paro agrario el traslado del material electoral a distintas regiones del país. El funcionario por eso ha invocado al Poder Ejecutivo a adoptar medidas que puedan permitir evitar retrasos en la distribución electoral. Escuchemos.
4: Para pedirle al gobierno central que solucione el problema del paro agrario, que eso sí es un riesgo para el traslado. Estos camiones y todo el material llegue al país como queremos y la
3: meta. ¿Se está tomando algún plan de contingencia por este paro agrario, sobre todo en las regiones del norte?
4: Sí, estamos coordinando con las Fuerzas Armadas, con la policía. Ya salieron los ministros ayer a hablar para solucionar el tema del paro y nos van a brindar todas las seguridades del caso, como se ha informado.
3: Bien, compañeros, por otro lado, RPP consultó al presidente del Jurado Nacional de Elecciones, Roberto Burneo, sobre la fecha en que se proclamarán los resultados correspondientes a la Cámara de Senadores y Diputados, y esto fue lo que dijo. Escuchemos.
5: A ver, hemos tenido una carga sin precedentes en esta primera vuelta, así que estimamos que no más de menos de un mes, o quizás en un mes estaríamos ya proclamando resultados, o antes, dependiendo de la carga procesal que tengamos, va a haber recuento de votos, va a haber mucha competencia. Las organizaciones están indicando y es importante que puedan ellos también desplegar la cantidad de personeros que puedan estar representándolos en cada mesa de sufragio.
3: Bien, compañeros, estas declaraciones se dieron en el despliegue del material electoral hasta de 19 oficinas descentralizadas de la OMPE. El jefe de, bueno, el presidente del Jurado Nacional de Elecciones, Roberto Burneo, ya se retiró de la sede de la OMPE en Lurín y se queda Bernardo Pachas, quien ha indicado a la prensa que va a brindar más declaraciones, sobre todo porque queda al pendiente preguntarle sobre este informe de la Contraloría que ha indicado que son 10 funcionarios quienes estarían involucrados en estas fallas del material electoral entregado en la primera vuelta. Directo en directo, RPP.
0: Muchas gracias, Claudia Huamantinga. Señor gobernador, ha escuchado que hay una inquietud que pueda estar causada porque el material electoral que hay que distribuir en Piura, en todas las provincias, puede haberse perturbado por el paro actual, ¿no?
1: Así es, pero bueno. Quiero dejar claro, Mávila, Fernando, de que este es un tema que tiene que resolver el gobierno central. Nosotros estamos actuando como intermediarios, ¿no? Como facilitadores, como gestores. Ya lo habíamos hecho anteriormente, pero lamentablemente no fuimos escuchados. Gracias a Dios que con el paro recién se están tomando, adoptando las medidas y nos han convocado, esperemos, para que estas sean efectivas y puedan solucionar rápidamente el tema del paro agrario. Y ya no hayan este tipo de problemas, ¿no? Entonces, esperemos a las 4 de la tarde que las propuestas sean contundentes para que de una vez se termine el paro.
0: A las 4 de la tarde esperaremos entonces, sí. Y ojalá que pueda usted intervenir en esta reunión con el primer ministro y los productores arroceros para hallar una solución que desbloquee carreteras y permita la libre circulación, incluyendo a los camiones de la OMPE. Sí,
2: muchas gracias por estar con nosotros. Muy buenos días. Ha sido Luis Neira León, gobernador regional de Piura y presidente, además, de la Asamblea Nacional de Gobiernos.

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7: 9:22.
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11: El precio del dólar es de 3 soles con 42 céntimos de acuerdo con el Banco Central de Reserva del Perú. En el mercado paralelo, el tipo de cambio es de 3 soles con 41 céntimos para la compra y de 3 soles con 43 céntimos para la venta.
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0: Son las 9:24, hemos recibido en la cabina de RPP al politólogo Fernando Tincopa del Centro Wignac, que nos va a decir, después de haber analizado detenidamente el debate técnico del domingo pasado, si lo que han dicho en ese debate corresponde o no con los planes de gobierno que se habían presentado y si las cifras mencionadas son cifras correctamente citadas. Pero antes de darle la palabra a Fernando Tincopa, tenemos que escuchar qué informaciones tiene a esta hora de la mañana nuestro compañero José. Adelante, José, te escuchamos en todo el Perú.
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0: 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Adelante.
1: Ahora sí vamos a escuchar al politólogo Fernando Tincopa que nos diga de lo que escuchó usted el día domingo por la noche en la sede del Jurado Nacional de Elecciones, que corresponde a los planes de gobierno que se habían presentado y que son añadidos o contribuciones y creatividad ulterior a la redacción del plan de gobierno.
2: ¿Qué tal, Fernando Mávila?
3: Bienvenido.
2: Buenos días.
3: Gracias por acompañarnos.
2: Yo diría que uno de los hallazgos más importantes, que al menos se cuantifica en ese pequeño estudio que hemos hecho, es que más de la mitad de las propuestas de Junto por el Perú que aparecieron en el debate el día domingo no se logran ubicar dentro de sus planes de gobierno.
3: ¿En qué temas se puede identificar?
2: Sí, claro, ahí tenemos el desglose, pero de manera general, más del 50% de las propuestas que ellos emiten, a nivel de bloque, por ejemplo, tenemos que en el caso de infraestructura, prácticamente casi todas las propuestas que se enumeraron ahí pueden ser consideradas como novedosas o poco ubicables dentro del plan de gobierno, por ejemplo. Lo mismo sucede en el caso de juventud y deporte, donde se han desplegado un montón de propuestas que no logran encontrarse ni siquiera de manera parcial dentro de los planes de gobierno. Y esto me parece que marca un punto interesante porque Juntos por el Perú ha mostrado no ser consistente con su propuesta inicial. E incluso es el partido, en comparación al fujimorismo en el debate, que evidenció contradicciones propositivas. Tenemos el caso, por ejemplo, explícito de Pedro Franque, que señalaba abiertamente promover inversiones y respetar contratos, cuando en el plan de gobierno se señala explícitamente que se propone eliminar contratos ley, manejar el control de recursos estratégicos por parte del Estado y cosas parecidas. Cosas que ya dan la idea de que han habido contradicciones que, o al menos suavizaciones que se han tratado de soslayar. A diferencia del fujimorismo, que luego de tantos años y con tantos planes de gobierno, ha sostenido un tanto más de manera consistente propuestas de manera incluso literales dentro de su exposición de motivos en el debate. Esto no ha analizado la viabilidad de las propuestas, solo ha analizado la coherencia entre las propuestas del plan de gobierno y el debate técnico.
1: Ahora, el señor Franque dijo que el plan de gobierno había sido hecho para la primera vuelta y el resultado es que tuvieron 12% de los votos, que fuimos un poco más de 17, y que en consecuencia han tenido que consensuar un plan con las fuerzas con las que quieren hacer una coalición, de manera que ellos mismos han reconocido que hay una evolución entre lo que Franque propone, Franque que creo que no participó en la elaboración del plan de gobierno por lo demás, y lo que dijeron en el debate.
2: Sí, yo creo que ahí Franque está reconociendo de manera muy sincera que los planes de gobierno en este país son una figura simbólica que poco de, digamos, coacción en ejercicio del poder tienen para el gobierno de turno. Porque si no lo tienen para el Ejecutivo y sus posibles funcionarios, menos los tienen para los congresistas, que no se guían ni se centran del plan de gobierno de su partido. Y probablemente lo que está aspirando Franque es a mostrar una versión un tanto más moderada que le permita captar un capital electoral más amplio por la vinculación a Izquierda Radical que tenían con Antauro Humala. Esa separación me parece estratégica.
3: Claro, es estratégica como campaña. Sí. Pero acabas de mencionar, por ejemplo, la elección del Congreso y la bancada. La bancada ha llegado a donde ha llegado. Todavía no tenemos, acabamos de escuchar más bien al presidente del Jurado Nacional de Elecciones, que dice que recién en un mes vamos a conocer cuál es la composición con nombre y apellido, la lista de senadores y diputados. Pero en cualquier caso, ellos han sido elegidos bajo un programa inicial. No participan de esa adecuación. ¿Eso puede traer problemas de gobernabilidad?
2: Muchísimos, porque si esa inconsistencia se muestra hoy, va a mantenerse durante el gobierno. Preguntémonos lo siguiente. ¿Cuántos congresistas, senadores o diputados tiene Pedro Franque dentro de JP? O la vertiente que maneja Pedro Franque dentro de JP. ¿Y cuántos tiene Antauro Humala? ¿Qué peso va a terminar siendo el más decisivo una vez en ejercicio del poder cuando Sánchez quiera consolidar su núcleo que le impida vacar? Porque a diferencia de años anteriores, es falaz decir de que ahora se va a poder vacar al presidente fácilmente. Ambos grupos, sea quien sea el que llegue al gobierno, tienen garantizado como mínimo 22 votos que hace inviable un proceso de vacancia en el Senado. Eso, a menos de que alguno intencionalmente quiera perder a sus propios congresistas, obliga a Sánchez a mantener su coalición inicial. Coalición en la que probablemente el peso de Obras, por ejemplo, vaya a ser muchísimo mayor al peso que tiene ahora Nación. Es decir, el acercamiento de Sánchez con la centroizquierda puede ser temporal y simbólico, más que real una vez en el ejercicio del cargo.
3: Claro, ahora no hablemos necesariamente de vacancia, hablemos de lo que estamos construyendo también como fortalecimiento de los partidos. Decías algo interesante, porque presentar un plan de gobierno debería ser un asunto serio, no debería ser, porque ese plan de gobierno, hemos visto, obtuvo el 12% y hay que hacer un cambio estratégico, pero se pudo haber desarrollado, o por qué pensar que toda primera vuelta va a tener siempre una fragmentación como esta. Es decir, no negamos la posibilidad de que algún día, ojalá, existan planes de gobierno que puedan, por ejemplo, obtener el 30% de aprobación y candidatos que puedan pasar eventualmente a una segunda vuelta, ¿no?, con porcentajes más altos que los que han llevado a Keiko Fujimori y a Roberto Sánchez ahora a un balotaje.
2: De acuerdo, yo también creo que los planes de gobierno deberían servir para hacer mecanismos de consenso una vez en el poder, porque ambos partidos políticos ambas tendencias políticas van a tener que consensuar para lograr mayorías, por ejemplo, en el Parlamento. Ninguno de los dos grupos de derecha o de izquierda tiene la capacidad de conformar mayorías por sí solo hoy. Y en ese sentido, los planes de gobierno no deberían ser barreras que impidan, por ejemplo, tener dogmatismos que impidan negociar y negociar y consensuar algunas propuestas intermedias. Sobre todo cuando los planes de gobierno tienen no solo que ser políticos, sino también que mostrar una dirección técnica, ¿no? Yo, en ese sentido, creo que el debate técnico ha servido un poco para reducir los temores en ambos lados, pero realmente creería que va a tener poco peso en el gobierno si es que las tendencias políticas terminan dirigiendo las conductas del Ejecutivo.
1: Permítanos, por favor, Fernando Tincopa, ir a una pausa y retomamos nuestra conversación sobre otros aspectos que han ustedes destacado en el estudio que ha tenido la amabilidad de traernos hecho por el Centro Wiñac. Regresamos entonces después de una breve pausa.
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8: Nueve y 34.
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0: El jefe interino de la OMPE, Bernardo Pachas, advirtió que los bloqueos de vías por parte de productores agrarios podrían perjudicar el traslado del material electoral hacia distintas regiones del país.
1: El candidato presidencial de Juntos por el Perú, Roberto Sánchez, participa en una audiencia virtual por el caso de presuntos desvíos de fondos del partido Juntos por el Perú, que, según la tesis fiscal, habría ocurrido entre los años 2018 y 2020.
0: El Instituto Nacional de Estadística e Informática presentará este viernes 29 de mayo los primeros resultados de los censos nacionales 2025 que permitirán conocer cuántos habitantes tiene el país y cómo ha evolucionado su población en los últimos años.
1: El Parlamento sueco aprobó prohibir los matrimonios entre primos del primer grado y otros parientes cercanos, una ley que entrará en vigor a partir del próximo 1 de julio.
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1: Hasta el 30 de junio está en veda el chanque otolina en todo el litoral peruano. Queda prohibida la extracción, procesamiento, transporte y comercialización de este recurso, según el calendario oficial de vedas.
0: Faltan 11 días para la segunda vuelta de las elecciones presidenciales 2026.
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3: Moyobamba registra 23 grados y al mediodía la temperatura será de 24. Huancayo reporta 12 grados y por la tarde se pronostica una temperatura de 18. Además, Ica presenta una temperatura de 19 grados con una radiación de 6, considerada alta.
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0: Son ya las 9:39 de la mañana. Retomamos ampliación de noticias, pero vamos rápidamente al encuentro de nuestro compañero Javier Prialé, editor de economía de RPP, quien participa del 16º Encuentro Internacional de Minería. Adelante, Javier.
1: Hola, Mávila, Fernando, amigos de RPP. Efectivamente, estamos en el segundo día del simposio, el 16º Encuentro Internacional de Minería, y nos acompaña aquí en el set que tenemos de RPP, aquí Miraflores, el expresidente de la Sociedad Nacional de Minería, Petróleo y Energía, Carlos Gálvez. Él también es director de la minera El Brocal, con quien vamos a conversar acerca de la situación de la minería en el Perú y los retos que se tienen por lo menos para los próximos años, en medio de esa coyuntura electoral. ¿Cómo está, señor Gálvez? Gracias por estar con nosotros aquí en RPP. ¿En qué situación se encuentra?
2: Gracias por la invitación.
1: ¿En qué situación se encuentra en estos momentos la minería peruana y qué retos tenemos, por lo menos hacia los próximos años, en medio de una transición energética importante que se vive en el mundo?
2: Bueno, estamos en una situación muy expectante. Hemos acumulado y dejado madurar una serie de proyectos que, la verdad, yo en lo personal estoy esperando el cambio de gobierno para que se tome conciencia en el Perú de la importancia del sector minero y de desarrollar todos estos proyectos en estas circunstancias mencionadas, ¿no? Esto es una oportunidad, esto podría ayudar a resolver muchos problemas sociales, a cerrar la brecha social con urgencia, y para eso no solamente necesitamos al sector minero, necesitamos un gobierno capaz de hacer llegar estos recursos a los sectores más desprotegidos.
1: Se habló mucho de la estabilidad, de la confianza, pero también de la cantidad de trámites que existen actualmente. ¿Qué es lo que se espera desde el sector minero para justamente tratar de nuevamente darle este impulso y que un proyecto minero no demore 20 o 30 años en salir, como está pasando actualmente?
2: Una simplificación absoluta de trámites. Ayer justamente se explicaba, en Canadá, para tener un permiso de exploración se tardan 3 semanas. En el Perú, por lo menos 1 año. En esas condiciones, solo para explorar, ¿cómo vamos a descubrir si no exploramos? Y por otro lado, tenemos que simplificar todos los trámites que hay que hacer para poder llevar adelante un proyecto. El canciller de la República ayer dijo que había necesitado revisar 2 veces para convencerse que habían 259 trámites en 29 entidades públicas que además replicaban, competían unas con otras por revisar los mismos temas. Eso no puede ser, porque así no podemos avanzar.
1: Hay un grupo de la población que se opone a la minería y que tiene también un discurso bastante antiminero, en realidad, esa es la forma de llevarlo. ¿Qué mensaje le podemos dar a este tipo de pensamiento, ¿no? Que de alguna manera va en contra de una tradición peruana, que somos un país minero, también agrícola, ¿no? Entendemos, no son incompatibles ambas actividades finalmente.
2: Fíjese, una cosa importante es que tradicionalmente los agricultores han sido los primeros mineros, porque justamente trabajan la mina y salen por temporadas para la siembra y la cosecha a trabajar en el campo. Son los mismos trabajadores, son los mismos personajes. Así que ellos saben que no hay tal conflicto. En cambio, lo que está ocurriendo es que se está dejando manga ancha para toda la minería ilegal. Veamos lo que pasó en Tambo Grande, veamos lo que está pasando en Conga, veamos cómo se han postergado proyectos. Se ha estado hablando mucho del tema de las leyes pro crimen, ¿no? La principal ley pro crimen es la de Reinfo, porque mientras se deje en libertad mediante el artículo final del Código de Procedimientos Penales que libera a los mineros ilegales de las penas por delinquir, no se puede imponer la ley, al punto que ni un fiscal ni un policía se atreve a tocar.
1: Muchísimas gracias, señor Carlos Gálvez, por esas precisiones, porque efectivamente es clave. Estamos en un momento muy importante para la minería, no solamente por el contexto internacional y los altos precios de los minerales que vivimos actualmente, sino también porque vamos a decidir el 7 de junio el futuro del país y qué tipo de políticas se van a aplicar en el próximo gobierno para impulsar uno de los motores más importantes que tenemos en la economía peruana, que permiten, además de la producción, generar ingresos y con esto el canon que llega directamente a provincias y distritos en todo el país y que es responsabilidad también de las autoridades utilizarlas adecuadamente. Fernando Mávila.
3: Muchas gracias Javier por permitirnos escuchar declaraciones del señor Carlos Gálvez, quien ha sido el presidente de la Sociedad de Minería y que está participando con la experiencia que tiene como empresario minero personalmente en el simposio. Muchas gracias Javier. Y hasta cada rato a lo largo de este día. Vamos a hacer una pausa, Mávila, y retomamos nuestra conversación con Fernando Tincopa, politólogo del Centro Wiñac.
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12: Puesto que hemos escuchado declaraciones de Carlos Gálvez junto al politólogo Tim Copa sobre minería, quisiera que nos diga cómo define usted la actitud que ambos planes del gobierno tienen frente a la minería en general y la minería informal e ilegal en particular, y si dijeron en el debate lo que está escrito en sus planes de gobierno.
13: Es curioso porque es evidente que el plan de gobierno de Fuerza Popular tiene un objetivo muchísimo más de alentar gran minería, proyectos en stand-by, y menciona muy poco medidas concretas contra la minería informal. Lo mismo sucede en ese último punto con el plan de Juntos por el Perú, que es incluso, diría yo, muchísimo más condescendiente a considerar minería informal a gran parte de la minería ilegal. Y en el debate técnico, la minería casi no jugó un rol importantísimo porque se habló muy poco de ella. Se mencionaron cosas genéricas e incluso en el vocero de Fuerza Popular se contradijo ligeramente porque se mencionó que se iba a prohibir minería en cabecera de cuenca en general, cuando eso podría ser un poco inconsecuente con su plan que hablaba sobre promover grandes proyectos de inversión, que curiosamente gran parte de ellos están en cabecera de cuenca. En el caso de JP, sin embargo, se trató de sostener una imagen en contra de la minería informal cuando eso, si bien no entra en contradicción con el plan, entra en contradicción con el propio candidato. Recordemos que Roberto Sánchez estuvo al frente de las marchas de Confemín en el Congreso con un megáfono sosteniendo que él iba a proponer en comisión que se extiende el reinfo hasta el 2030, no hasta el 2028, hasta el 2030. Y gran parte de sus votaciones han estado alineadas a conceder beneficios al sector de la minería informal ilegal, que me parece estaría dentro de sus objetivos en caso llegue al poder, ¿no?
12: Ahora, ustedes dicen en el punto sexto del informe que han tenido la amabilidad de traernos lo siguiente. Fuerza Popular no muestra una contradicción estructural comparable a la de JP, pero sí evidencia cierto riesgo de populismo sectorial, y lo subraya en negro, con propuestas que no siempre están integradas al plan de gobierno. Más que contradicciones, Fuerza Popular evidencia un riesgo de sobreoferta sectorial debido a que en algunos bloques sus voceros agregaron compromisos específicos con muy poca moderación fiscal.
13: Eso es cierto, porque de esto un poco lo que se trata es ser objetivos, y cuando analizamos las propuestas de Fuerza Popular lo que vemos es que anterior a, no sé, propuestas respecto al 2011, donde la contradicción con el sector de izquierda era abiertamente más de ser ellos los que supuestamente mostrasen una barrera de contención al populismo económico clásico de la izquierda, hoy Fuerza Popular ha adoptado parte de la oferta populista económica y ha sostenido propuestas que de otro lado podrían considerarse también sin ningún tipo de sostén financiero.
14: Bueno, ha ocurrido en el Congreso también, con el desempeño de la bancada,
13: ¿no? Y las bancadas del Congreso han validado muchísimas veces iniciativas con capacidad de gasto, han validado la sentencia del TC que legitimaba ese tipo de iniciativas. Y lo que vemos en el debate es que, por ejemplo, se han dicho cosas como que se iba a elevar la pensión mínima de pensión 65 al sueldo mínimo. Pasaríamos de 350 a 1.130. Cualquiera esperaría que eso sea algo que se pueda hacer en la práctica, pero ¿de dónde sale el financiamiento? ¿O de dónde sale el financiamiento para dotar de 50.000 tractores? Que podría ser incluso una propuesta más considerada clientelar que populista. 5.000 tractores a comunidades. Mencionaban que iban a dar exoneraciones fiscales y beneficios tributarios a jóvenes. Que, digamos, evidencia que Fuerza Popular ya no representa de manera consistente lo que podría ser denominado una derecha liberal, sino es más que nada la aspiración de una derecha más populista en términos económicos, diría yo.
12: Muchas gracias, Fernando Tincopa, politólogo del Centro Guiña, que ha tenido la amabilidad de escuchar con atención el debate técnico y contrastarlo con los planes de gobierno de los partidos respectivos. Muchísimas gracias.
14: Gracias.
12: Y muy buenos días.
13: Muchas gracias a ustedes.
12: Mávila, es el Día de Lenguas Originarias en el Perú.
14: 48 lenguas nativas habladas por 4 millones de personas en el Perú.
12: Y nos corresponde en consecuencia entrevistar a Gerardo García, quien es el director de lenguas indígenas del Ministerio de Cultura. Señor García, buenos días.
15: Muy buenos días, señor Fernando, señorita Mávila. Muy buenos días, y efectivamente hoy celebramos el Día Nacional de las Lenguas Indígenas Originarias del Perú.
12: ¿Qué iniciativas tiene el Ministerio para destacar en la jornada de hoy?
15: Sí, efectivamente, hoy estamos lanzando la línea 1812, que es una línea gratuita, así como existe la línea 105, línea 100. Hoy estamos lanzando la línea 1812, que es un servicio gratuito, pionero en la región, que consiste en un servicio de interpretación telefónica en lenguas indígenas originarias, que sirva de puente para poder garantizar derechos de nuestros hermanos y hermanas hablantes de lenguas diferentes al castellano en diferentes partes del Perú.
14: ¿Cómo funciona esta línea telefónica 1812?
15: Sí, esta línea pretende ser un puente de comunicación entre los servidores públicos y los usuarios hablantes de lenguas indígenas originarias. Lo que sucede es muchas veces que las personas en diferentes partes del Perú, en Amazonas, Condorcanqui, en el sur, Andahuaylas, llegan a un servicio público, servicio de salud, justicia o policial, y muchas veces el servidor no maneja la lengua del usuario. Entonces, esta línea lo que hace es que el servidor, ante esta situación, pueda llamar a esta línea gratuita y automáticamente personas capacitadas, nuestros intérpretes, están capacitados para poder servir de puente de comunicación entre estas dos partes, el usuario, usuaria y los servidores
14: claro,
15: públicos.
14: Claro, como un servicio de interpretación remota.
15: Así es, interpretación remota telefónica, ¿no?
12: Tomamos nota entonces de esta línea que yo prefiero nombrar 1812, así recordamos la Constitución de Cádiz y la invasión que Napoleón Bonaparte hizo a Moscú ese año 1812. Yo quisiera preguntarle sobre algo que me ha llamado siempre la atención. Muy pocos limeños, creo que 2%, conocen el APU, que corresponde a Lima, que es el Pariacaca, en cuya falda se hablan lenguas originarias, aparentemente de origen huari. Yo quisiera que nos diga una palabra sobre eso, porque cuando pensamos en lenguas originarias pensamos en la Amazonía sobre todo, y en las dos grandes lenguas que hay en la Sierra Peruana, que son el quechua y el aymara, pero también hay en Lima. Díganos una palabra sobre las lenguas nativas que se hablan todavía en algunas comunidades de la Sierra Alta de Lima.
15: Sí, efectivamente, la región Lima en la actualidad, pero también Lima capital, Lima región, también albergan lenguas originarias que son el jacaro y el cauqui. Estas se hablan exactamente en la provincia de Yauyos, en los distritos de Tupe y en el anexo de Cachuy. De hecho, yo he estado hace un mes por ahí, porque el cauqui es una lengua que está en peligro de extinción, tiene alrededor de aproximadamente 40, 30 hablantes, todas ellas en a personas de adultos mayores, y el jacaro tiene alrededor de más o menos 1,000 hablantes, ¿no? Entonces son lenguas todavía que se resisten a extinguirse, que están dentro del espacio regional, pero también en Lima Metropolitana. En Lima Metropolitana tenemos más o menos 500,000 de hablantes de todas partes del Perú, es decir, ahora seguramente en los últimos resultados de estos censos, del censo que salga, van a dar cuenta de que mucha población hablante de lenguas originarias están en las zonas urbanas, y Lima no es la excepción. El censo anterior señalaba que había más o menos 500,000 de personas, y también, como por ejemplo en Cantagallo, en el Rímac, donde hay una población importante de Shipibo-Conibo, pero también tenemos en Chaclacayo, en diversas zonas, en San Juan de Urigancho, tenemos más de 100,000 personas que han declarado que tienen como lengua materna el quechua. Entonces también, por tanto, el servicio público también tiene que ser diferenciado donde estén, zona rural, zona urbana, es lo que corresponde a nosotros como parte de la administración pública.
14: Sí, por supuesto, pero además de tener esta línea, que es un aporte sin duda para facilitar la comunicación justamente con aquellas personas que manejan esas lenguas, que se comunican en esas lenguas nativas, también es un tema de historia, de herencia cultural, de riqueza cultural que no se puede perder, es decir, la preservación. Son 48 al momento, hay un número importante de peruanos que las manejan, pero más allá de eso, la difusión, el conocimiento y la preservación requiere un esfuerzo particular, me parece, por parte del Estado.
15: Así es, así es. Nosotros desde el Ministerio de Cultura, la mirada de la preservación es para nosotros también sumamente importante a partir de la garantía de derechos, ¿no? Es decir, nosotros tenemos en el Perú esas 48 lenguas, pero hay una asimetría, porque hay lenguas habladas por millones de personas, como el quechua, pero hay lenguas habladas por menos de 5 personas, como lenguas
14: menos de 5.
15: Sí, menos de 5. Incluso tenemos lenguas habladas por 4, 3 personas o una. Entonces es la simetría en cuanto a la vitalidad de las lenguas es totalmente compleja y distinta, y por tanto tratamientos distintos. Tenemos en el quechua que podemos lanzar, el quechua, la aymara y otras lenguas más habladas, podemos lanzar la línea 1812, pero hay otras lenguas que tienen menos de 5 hablantes, ahí no podemos. Ahí tenemos que utilizar otras estrategias.
14: Bueno, el quechua con sus diversidades también, ¿no?
15: Así es, efectivamente. El quechua con sus diversidades es muy diferente el quechua del sur, del norte, del centro y de la Amazonía, ¿no? Y por tanto esa diversidad también se refleja muchas veces también en nuestros servicios. La línea 18-12 también tiene intérpretes de diferentes variedades de quechua, y porque es importante el servicio público que también se dé en esa variedad. Entonces, desde el Ministerio de Cultura también, hace unos años hemos también lanzado el Registro Nacional de Lenguas Indígenas Originarias, porque esta información no la conocen todos, sobre todo aquellos que toman decisiones importantes dentro de la administración pública en su distrito, provincia o región. Entonces ya felizmente tenemos un material disponible para la ciudadanía, que es este Registro Nacional de Lenguas Indígenas Originarias, que lo actualizamos cada vez que tenemos resultados a nivel censal, y a partir de esa información oficial podemos establecer acciones y políticas en el marco también de la preservación de las lenguas, en el trabajo de la identidad. Coordinamos también con actores claves como la Biblioteca Nacional, el Ministerio de Educación, para producir materiales de ediciones bilingües, de ediciones monolingües también. De hecho, vamos a lanzar dentro de poco con UNESCO un libro sobre el taushiro, que es esa lengua hablada por una sola persona.
14: Increíble eso.
15: Y estamos también trabajando con él y con su familia para iniciar un proceso de fortalecimiento y revalorización también de esta lengua, como otras también.
14: De acuerdo, señor García. Muchísimas gracias por atendernos esta mañana, por comentarnos además la habilitación de esta línea, pero sobre todo por promover la vigencia de estas lenguas nativas y su preservación, su cuidado, su manutención, si se quiere, para no perderlas en el camino. Muchísimas gracias nuevamente y muy buenos días. Son las 10:03. Tenemos a Rosario Rojas con información importante desde Miraflores. Adelante, Rosario.
16: Entonces estamos coincidiendo. Así es, Mavira, compañeros, directo en directo. En estos momentos se está desarrollando el evento Salud sin Espera, acuerdos urgentes para garantizar el acceso a medicamentos en el Perú, organizado por Videncia y realizado en el auditorio del Colegio Médico del Perú en el distrito limeño de Miraflores. La jornada está reuniendo especialistas y representantes políticos para debatir soluciones frente a esta problemática. Está presentando propuestas y compromisos 100 primeros días. Gobierno y se ha invitado, compañeros, a los partidos políticos que han pasado a segunda vuelta. Está presente Mariluz Pillaca de Juntos por el Perú y también se está contando con la participación del doctor José Recoba, integrante del equipo técnico de Fuerza Popular. Ellos están en un espacio de diálogo sobre políticas de salud pública. El evento también está contando con paneles donde está priorizando diversos temas que tengan que ver precisamente con ello, que es el acceso a los medicamentos. Vamos a escuchar parte de lo que se está desarrollando en este evento.
17: ¿Cómo lograr en los primeros 100 días? ¿Quién se anima a tomar la palabra? Demostrar que los que estamos en este lado como ciudadanía podemos verificar en 100 días que han ustedes cumplido con esa oferta a los ciudadanos, a este auditorio y a todos los que estamos en este reto.
16: Se le está cediendo la palabra al representante de Fuerza Popular, el doctor José Recoba.
18: Los principales indicadores de compromiso concreto y resuelto, es decir, están en torno a decir la verdad, ¿no? Yo creo que uno puede tener 50.000 promesas en este momento, podemos ofrecer todo el oro y el moro, pero hay que ser concretos y hay que ser realistas. Nosotros vamos a recibir un gobierno que realmente ha sido destrozado por pésima gestión, y pésima gestión que sigue teniendo los mismos resultados y sigue insistiendo en aplicar las mismas fórmulas. Yo creo que esto no debe pasar. Decir la verdad y que la gente empiece a recuperar la confianza a través de que empecemos a incrementar la capacidad resolutiva en el primer nivel de atención, que tengan un nivel de atención cercano a través de telemedicina, que los medicamentos lleguen a donde tienen que estar y para quienes deben estar, son los mejores indicadores de buenos resultados en la población. Que los pacientes puedan organizarse en grupos que los representen y que tengan la posibilidad de sentarse a conversar y expresar y que sus necesidades sean verdaderamente resueltas es el mejor indicador. El número de recetas prescritas con medicamentos de calidad en cada una de las casas y de las zonas de las personas más vulnerables es otro indicador de buenos resultados. Por eso es que uno tiene que dar ofertas concretas, uno no puede mentir, porque la mentira daña a quien menos se lo merece. Y no se trata de tener el mérito para salir en la foto del periódico inaugurando un centro de salud o poniendo una vacuna a un niño. Se trata de hacer que sin que nadie te vea, el niño tenga las vacunas, que no haya anemia, que los centros de salud estén implementados, que los medicamentos sean de calidad, que las barreras burocráticas que han entorpecido todos estos años a quienes quieren participar de esto sean eliminadas para que haya un intercambio, para que haya competencia y para que esa competencia esté en la meritocracia.
16: Concluyó su participación el representante de Fuerza Popular, José Recoba, y en estos momentos va a hablar Mariluz Pillaca de Juntos por el Perú. Escuchemos.
19: Con la competencia perfecta. Cuanto más emprendedores hay en el Perú, nosotros estamos a favor. La competitividad también ayuda a estabilizar los precios. Sin embargo, el doctor habló de mentiras. Nosotros, como Juntos por el Perú, no hemos sido gobierno. Hemos intentado ser gobierno, pero lamentablemente sabemos todos quién está gobernando nuestro país. Con tantas mentiras, con leyes procrimen, que nosotros, con Juntos por el Perú, de llegar al gobierno, vamos a derogar todas esas leyes. Como respondiendo a la pregunta al indicador, efectivamente vamos a medir nosotros el indicador de la receta completa, el porcentaje de pacientes que salen con todos sus medicamentos de la farmacia pública. También mediremos el tiempo de acceso territorial, es decir, mediremos cuánto gasta la persona o cuánto es el gasto de bolsillo de la población, de los quechuas, de los aymaras, de los amazónicos, ¿no? Y cuánto es que están ahorrando al momento de recibir completo sus medicamentos. La auditoría del stock es fundamental, efectivamente. No solamente nos vamos a centrar en medir el sobrestock o el substock. Nosotros nos vamos a enfocar fortaleciendo el primer nivel de atención para poder garantizar que a ese nivel el paciente reciba el tratamiento para satisfacer sus requerimientos clínicos. Nosotros desde Juntos por el Perú apostamos por una soberanía farmacéutica, por una refundación del sistema de salud.
16: Para finalizar, compañeros, desde el inicio de sus participaciones, ambos representantes de los partidos políticos se han comprometido a mejorar esta situación de garantizar el acceso de medicamentos a nivel nacional. Directo en directo, RPP.
12: Muchas gracias, compañera, por habernos permitido escuchar las intervenciones de los representantes de los dos partidos que están disputando la segunda vuelta sobre un tema crucial para la salud pública, como es el acceso a los medicamentos. Recordemos que el evento es organizado por Videnza Instituto. Con esto llegamos al fin de nuestro programa hoy, Mávila.
14: Llegamos al fin, un poco tarde, pero llegamos al fin. A las 10:09 nos toca cederle la posta a los chicos de Encendidos, que ya están listos para acompañarlos. Siga usted en la programación de RPP, confianza y credibilidad por todos los medios y tenga un maravilloso... ¿Hoy es miércoles?
12: Miércoles.
14: Miércoles, sí. Veía en la pauta, nos habían puesto un martes.
12: Miércoles 27.
14: No. De verdad, acá está, dice Ronaldinho. Acá dice martes, es miércoles. Nos vamos, gracias.
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20: Son las 10:10.
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0: El gobierno convocó para hoy a las 4 de la tarde a gobernadores regionales y representantes de gremios arroceros a una reunión en la presidencia del Consejo de Ministros en medio del paro nacional que acatan agricultores de este sector en distintas regiones del país.
1: Luis Neira, gobernador regional de Piura, consideró en Ampliación de Noticias que los agricultores podrían levantar el paro y los bloqueos si el Estado compra arroz y coordina con otros países para que no llegue el producto importado.
2: Que se ha propuesto es que haya una compra de arroz con la finalidad de que esta medida incremente el precio del arroz. Que también, por ejemplo, las aduanas hagan su trabajo porque está ingresando mucho arroz por contrabando, ¿no? Y también solicitar a los países de los que importamos arroz, ¿no? Hacerlos comprender que cuando hay mayor oferta interna no podemos importar.
0: El politólogo e integrante de la consultora Wiñac, Fernando Tincopa, informó en RPP que más de la mitad de las propuestas presentadas por el equipo técnico de Juntos por el Perú no están dentro de su plan de gobierno oficial.
3: Más del 50% de las propuestas que ellos emiten, a nivel de bloque, por ejemplo, tenemos que en el caso de infraestructura, prácticamente casi todas las propuestas que se enumeraron ahí pueden ser consideradas como novedosas o poco ubicables dentro del plan de gobierno, por ejemplo. Lo mismo sucede en el caso de juventud y deporte, donde se han desplegado un montón de propuestas que no logran encontrarse ni siquiera de manera parcial dentro de los planes de gobierno.
1: Estudiantes de la Universidad Intercultural de Quillabamba, en Cusco, cumplen 16 días de huelga. Exigen al Ministerio de Educación la designación de una nueva comisión organizadora de la universidad. Así lo informó Leonid Quispe Suárez, presidente del Colegio de Abogados del Cusco.
4: Los jóvenes se encuentran en una medida de lucha. Lo que se quiere de la comisión es que hagan una auditoría general a esa universidad, a no solamente a esta gestión, sino a las gestiones anteriores. Y también se está solicitando la intervención de la Contraloría General de la República para que puedan auditar no solamente los procesos de contratación, sino también algunos procesos de selección y de ascenso de algunos docentes de esta casa universitaria.
0: Las elevadas temperaturas, muy superiores a lo habitual en mayo, persisten en buena parte de Europa y se mantienen las alertas por calor en varios países.
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6: Temperaturas.
7: Huánuco registra 17 grados y por la tarde se espera que la temperatura sea de 21. Puno reporta 11 grados y para el mediodía se pronostica una temperatura de 14. Además, La Mallica reporta 24 grados, con una radiación de 8, considerada muy alta.
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9: 10 y 15.
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23: El precio del dólar es de 3 soles con 42 céntimos de acuerdo con el Banco Central de Reserva del Perú. 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
24: 10 y 19.
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ocurriendo ahora que soy un adulto, que tengo hijos, que ya tengo hijos adolescentes, que comienzo a entender muchos de los pedidos de mi mamá, en mi caso, ¿no? Mm. Que en su momento, seguro, cuando yo era adolescente o niño, no me hacían mucho sentido, y era... Y,

0: en el tiempo,
1: claro,
0: y sigue siendo una amenaza, simplemente cambia las formas y las vías. Y además es preocupante porque la organización CHS Alternativo, junto con el Ministerio de la Mujer y Poblaciones Vulnerables, ha publicado una encuesta que realmente es preocupante. Y esto revela que el 49,4% de los adolescentes peruanos entre 11 y 17 años, no me puedo imaginar un niño de 11 años, reconoce haber entablado conversaciones con personas completamente desconocidas a través de internet. Pero lo más peligroso de esto es que de todo este grupo, el 18,2% de los encuestados, que son más o menos 693 mil niñas y niños y adolescentes a nivel nacional, llegó a concretar un encuentro presencial con un desconocido, donde solamente ha tenido o ha entablado una conversación vía internet. ¿Se imaginan lo peligroso que puede ser esto? Noemí, tú que estás en el interior del país, no sé si tú palpas también esta preocupación en el entorno.
2: En todos lados. Y uno de pronto, Sarita, Carlos, buen día, buenos días a todos. Hola. En el país, puede decir, voy a proteger a mi hijo, a mi hija, de pronto que no tenga acceso a las redes sociales, que no tenga su WhatsApp. Pero, ¿saben qué? Y algo curioso que me pasó y que yo no sabía, es que incluso por juegos pueden llegar a contactar con personas que no conocen.
1: Es donde más contactan, decía, con gente, ¿sabes?
2: Sí,
1: en las plataformas,
2: sí,
1: de juegos virtuales.
2: Eso, eso. Y uno no lo sabe, ¿no? Porque de pronto dice, ah, son juegos, son inofensivos, pero no sabemos, de pronto como papás, que realmente hay una forma de que los niños, adolescentes, jóvenes, puedan llegar a contactar con gente desconocida mediante juegos. Y los papás de pronto ni lo sabemos. Hay muchas plataformas de estas. Mi hijo me decía, mamá, dame autorización para descargarme este jueguito. Entonces yo tenía que averiguar sobre ese jueguito. No sé si puedo mencionar el nombre, pero son varios. Y buscaba, ¿no? Y esto es peligroso, no es peligroso. Y me enteré que por esa plataforma, por ese jueguito, también podían captar niños. Gente desconocida puede hablar con tu hijo, con tu hija, sin que tú lo sepas.
0: Vamos a profundizar muchísimo más todo esto. Y desde acá convoco a todos los padres de familia que estén súper atentos, porque son rutas que tienen ustedes, no solamente para saber el riesgo potencial que podrían estar sus hijos y de repente ni idea de que está ocurriendo, pero sobre todo para poder qué medidas de control se pueden tener, ¿no? Ana Ladera es psicóloga y coordinadora de proyectos de CHS, cuyas siglas significan Capital Humano y Social Alternativo. Bienvenida.
3: Muchas gracias por la invitación.
0: Bueno, cuéntanos un poquito el panorama. Las cifras que arroja la encuesta de ustedes realmente son preocupantes. Casi 20% llega a encontrarse con este desconocido. De ese porcentaje, ¿quién termina realmente, digamos, con alguna agresión grave, ¿no? Efectiva.
3: Uh-huh. Sí, para nosotros esta encuesta la hemos realizado durante el recojo de la información todo el 2025. Hemos recogido más de 2.600 encuestas, de las cuales hemos muestreado 1.067 para que sea una representación a nivel nacional. Han participado las 25 regiones de nuestro país. Y lo que es, los datos que nos arroja esta encuesta nos deja con mucha preocupación, pero también requiere mucho compromiso del Estado, la empresa privada, la comunidad, la sociedad civil, la academia, porque necesitamos hacer algo en este momento para contrarrestar el peligro, pero sobre todo para prevenir que los niños se expongan a estas situaciones de violencia.
1: Y somos los padres quienes estamos en contacto con nuestros hijos. O sea, claro, me hace mucho sentido lo que nos dice. Sin embargo, creo que de primera mano, los responsables somos nosotros, los padres, ¿correcto? El celular no llega mágicamente a las manos de mis hijos. No lo dan ni la ONG, ni el ministerio, ni el ministro. Uh-huh. El celular se lo doy yo, como papá, a mis hijos. Uh-huh. Entonces, ahí comienza el cuento. A veces no tenemos ni idea de lo que del universo en el que estamos exponiendo a nuestros hijos, y está bien, seguro. Sin embargo, hay que darles también las herramientas para que puedan moverse en ese universo. Eso como punto de partida. Entonces, yo quisiera, y ya nos vamos al corte, y eso desarrollamos en el siguiente bloque, además de sus llamadas, gente. ¿En qué nos estamos equivocando los papás? ¿Qué podemos hacer? ¿Correcto? Como un manual de prevención, digamos.
0: Es súper necesario, porque ¿sí? porque reitero justo lo que tú decías al inicio, esa primera frase, no hables con extraños. O sea, algo tan simple, tan sencillo, y no logramos sostener de una manera suficientemente efectiva a nuestros hijos, incluso adolescentes que ya tienen cierto criterio. Vamos a recordar las líneas, el 212-40...

0: 90, el 212-7164. Tenemos también el 942-593-607, que es el WhatsApp. Puedes dejar un mensaje de texto, un mensaje de audio, no mayor a 30 segundos. O también contáctanos a través de nuestra plataforma en YouTube, RPP Noticias. 10:26. Nos vamos a una pequeña pausa y volvemos.
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8: El expresidente de la Sociedad Nacional de Minería, Petróleo y Energía, Carlos Gálvez, sostuvo en el simposio 16º Encuentro Internacional de Minería que la principal ley procrimen en el país es el Registro Integral de Formalización Minera Reinfo.
9: El jefe interino de la OMPE, Bernardo Pachas, advirtió que los bloqueos de vías por parte de productores agrarios podrían perjudicar el traslado del material electoral hacia distintas regiones del país.
8: Un grupo de productores de arroz de la provincia de Alto Amazonas en Yurimaguas bloquea la carretera de ingreso al Valle del Chanusi como parte del paro de agricultores.
9: El candidato presidencial de Juntos por el Perú, Roberto Sánchez, participa en una audiencia virtual por el caso de presuntos desvíos de fondos del partido Juntos por el Perú que, según la tesis fiscal, habría ocurrido entre los años 2018 y 2020.
8: El Vaticano y la Organización de Estados Iberoamericanos para la Educación, la Ciencia y la Cultura reunirán en Roma a ministros de educación de la región para debatir sobre salud mental, tecnologías digitales y el bienestar de los estudiantes.
9: RPP te recuerda, estacionar un vehículo interrumpiendo totalmente el tránsito es una falta muy grave. Se sanciona con 660 soles de multa.
8: Faltan 11 días para la segunda vuelta de las elecciones presidenciales 2026.
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10: Arequipa registra 20 grados y por la tarde se pronostica una temperatura de 19. Iquitos reporta 26 grados y para la noche se espera que la temperatura sea 24. Además, Abancay tiene una temperatura de 17 grados, con una radiación de 10, considerada muy alta.
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5: Diez y 33.
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0: 10 de la mañana con 33 minutos. 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Y te voy a dar los números ganadores de ayer, martes 26 de mayo del 2026. Los ganadores... No, todo el mundo saca su cartilla. Los ganadores son 17, 18, 03, 09, 14. Los números ganadores son 17, 18, 03, 09 y 14. Felicidades. 10 y 34, estamos con Ana Ladera, es psicóloga y coordinadora de proyectos de la ONG CHS Alternativo. Y estamos hablando sobre el cuidado de nuestros hijos en las redes sociales.
1: Claro, o sea, la tecnología es necesaria, ha venido para quedarse, pero también es un riesgo, un espacio muy vulnerable para niños, niñas y adolescentes. Y habíamos lanzado algunas cifras, pero para que la gente entienda la magnitud del problema y no crea que, bueno, eso, ¿cuántos chicos le pasará? ¿Cuánto es este grupo de edad, ¿no? Entre 11 y 17 años, ¿y cuántos de estos son los que ya han tenido una exposición?
2: Sí, un poco para que el público comprenda, nuestra muestra está, obviamente, se generaliza a nivel nacional porque hemos cogido, de acuerdo al censo del INEI, en este grupo etario de 11 a 17, estamos hablando de 3.800.000 niños y adolescentes aproximadamente en ese rango de edad.
1: Esa es la población peruana en esa edad.
2: En esa edad, entre 11 y 17.
1: Ahora, ¿cuántos chicos de esa edad, en ese rango, han entrado en contacto con un desconocido a través de un chat?
2: Estamos hablando de más de 1.800.000 niños y adolescentes entre 11 y 17 que han entrado en contacto con desconocidos. Pero como tú mencionabas hace un momento, lo preocupante de esto es que va en escala. Primero tienen contacto con gente desconocida que le pide la solicitud de amistad, que está el término en las redes sociales, no tiene la connotación que realmente amerita la amistad, porque ahí el que te pide una solicitud ya lo consideras amigo, pero es alguien que conoces en el espacio virtual y conoces porque te manda una solicitud, pero no lo conoces realmente porque nadie sabe quién está detrás de la pantalla. El problema va es de que en estas personas que ya contactan con gente desconocida, hay otro porcentaje importante de 42% que se empieza a mensajear con estas personas y a tomar confianza. Y de ese grupo llegamos a estos más o menos 600.000 adolescentes que se llega a encontrar. Y de ellos y terminamos con noticias como las que hace unos meses salió de una niña rescatada en la puerta de un mall porque fue citada a través de una de las redes sociales, contactada y fue llevada a este espacio donde ya no tiene red de protección. Y obviamente la intención del agresor era concretar otras formas de violencia.
0: Toda esa es la problemática, las cifras ya sabemos, en fin. Pero yo lo que desearía es orientar este tramo en la conversación hacia qué hacer.
1: Claro.
0: Exacto. Correcto, que los papás, las mamás que nos están escuchando, que okay, ya tu hijo tiene el celular, ya no vamos a juzgar si se lo diste bien, mal, a los 16 años, ya. Tu hijo tiene el celular, ahora, ¿qué vamos a hacer?
2: Acompañarlos en ese proceso, pero sin actitudes críticas ni de juzgar.
0: ¿Cómo es eso, por ejemplo?
2: Eso es de hablar de los temas, es conversar. Como antes teníamos la oportunidad de conversar en un espacio común dentro de casa sobre cómo te fue en el colegio hoy, ¿no? Y tuviste alguna dificultad, estás preocupado por alguna situación, tu rendimiento, ¿cómo va? Hoy en día es... ¿Qué es lo que tú haces en el espacio virtual? ¿Qué páginas ingresas? Enséñame, porque una de las cosas que reconocen los chicos es que los adultos saben menos del uso de tecnologías que ellos. Entonces, nosotros reconociendo que sabemos menos, pues necesitamos acompañarnos junto con los adolescentes para aprender, pero también para estar alerta y con nuestra experiencia y conocimiento advertir situaciones de peligro.
1: Claro, pero ahí hay un tema, porque si yo de frente voy y le digo, bueno, a ver, enséñame. ¿Qué estás haciendo en el celular? Claro, lo puede tomar como estás teniendo una intromisión a mi espacio privado y tú escuchas en las escuelas que los niños necesitan su espacio privado. Entonces, ¿cuál es la manera correcta, ¿no? ¿Cómo entras? Porque realmente, a ver, enséñame el celular.
0: A lo mejor sale
1: no te lo va a querer enseñar.
0: La llegada del celular a las manos del chico tiene que, lo primero, llegar con acuerdos.
2: Así es, okay, estableciendo límites.
0: O sea, por ejemplo, mi amor, aquí tienes un celular y a estos yo voy a tener claves, yo voy a tener... no duermes con el celular en la habitación. Uh-huh. El celular va a tener un espacio... No va el celular al colegio. ¿Me entiendes? Entonces, son ciertos candados, sí, que creo yo le hace un poquito más complicado el acceso, no a nuestros hijos.
1: Pero reduce la posibilidad, que es importante.
0: Totalmente.
2: Uh-huh. Y también es el hecho de con ellos negociar estos espacios del uso del celular, porque en casa uno le puede dar, y una de las cosas que muestra la encuesta es que los chicos dentro de casa, porque ya en la escuela le han prohibido que se lleve celular, ¿no? Sí. Claro, algunos lo aplican, otros no, pero dentro de casa 4 horas de su día lo tienen dentro del uso de plataformas digitales, pero no es para la tarea, es para redes sociales y videojuegos. El tema de los videojuegos, que también está generando otro problema, es la adicción al videojuego. Pero en esta adicción al videojuego también están los chats donde ingresan estos desconocidos para poder tomar contacto con menores de edad.
3: Sí, un momento de la interrupción. Ana, permítanos unos segundos, por favor. Sí, que tenemos información en directo. Julio Cisneros con nosotros. Julio, adelante.
4: Gracias, Noemí. 10:40 a.m. Noticia de último minuto que tiene RPP para compartir con sus oyentes y televidentes. Mucha atención, y es que la abogada Luz Pacheco presentó su renuncia irrevocable al cargo de presidente del Tribunal Constitucional. La información fue confirmada a RPP por la propia doctora Luz Pacheco, quien se excusó de dar a conocer las razones que la llevaron a tomar esta decisión. No obstante, la abogada Luz Pacheco se mantiene como magistrada del Tribunal Constitucional. Ante este panorama, se prevé que próximamente en el interior del Tribunal Constitucional se esté definiendo quién de los 6 magistrados restantes que integran este organismo asumirá el cargo de presidente del máximo intérprete de nuestra Carta Magna. Repetimos la información que compartimos a esta hora a través de nuestra multiplataforma informativa. La abogada Luz Pacheco ha presentado su renuncia irrevocable al cargo de presidente del Tribunal Constitucional. Esta información ha sido confirmada a RPP por la propia doctora Luz Pacheco, quien no obstante se excusó de dar a conocer las razones que la llevaron a tomar esta decisión. Pero precisamos que, además de esta decisión, la abogada Luz Pacheco se mantiene como magistrada del Tribunal Constitucional, y ante este panorama, en el seno del Tribunal Constitucional se estará definiendo próximamente quién de los 6 magistrados restantes que integran este importante organismo de nuestro país asumirá el cargo de presidente del máximo intérprete de nuestra Carta Magna. Estamos en estos momentos dando a conocer al Perú esta importante información. Reiteramos, para la multiplataforma de RPP, la doctora Luz Pacheco presentó su renuncia irrevocable al cargo de presidente del Tribunal Constitucional. Y sobre el particular, ya nos encontramos en comunicación a través de la multiplataforma informativa de RPP con el doctor Óscar Urbiola, expresidente del Tribunal Constitucional. Doctor Urbiola, ¿cómo está? Lo escucha todo el Perú a través de la señal de RPP. Buenos días.
5: Muy buenos días.
4: Doctor, bueno, ¿qué comentario le merece esta decisión de la doctora Luz Pacheco de renunciar al cargo de presidente del Tribunal Constitucional en medio de una jornada enmarcada en este tema de la segunda vuelta electoral el próximo 7 de junio, un panorama bastante agitado en materia electoral sobre todo? ¿Cuál es su lectura sobre esta decisión de la doctora Luz Pacheco, por favor?
5: Bueno, de acuerdo a la ley orgánica del Tribunal Constitucional y el reglamento normativo del mismo, se permite la renuncia o cualquier otra situación que genere la vacancia en la presidencia. Y en esta situación, el vicepresidente debe completar el periodo de 2 años que fija la ley orgánica y el reglamento normativo del tribunal para, finalizado este periodo, proceder a la elección el primer día hábil del mes de diciembre, para que se cumpla el mandato de 2 años con la posibilidad de una reelección única de 1 año. Desconozco las razones, porque no tengo conocimiento de las causales de renuncia que invoca la señora doctora Luz Pacheco, pero sin embargo es una situación que está contemplada en la ley orgánica y el reglamento, y la institución como tal debe cumplir sus funciones a cabalidad. De todas maneras, la señora Luz Pacheco se mantiene como magistrada y es el vicepresidente el que asume la presidencia hasta completar el mandato, según lo establece el artículo 6 de la ley orgánica del Tribunal Constitucional.
4: Correcto, doctor. A través de información que justamente brinda el Tribunal Constitucional a través de su página web oficial, quien justamente juró al cargo de vicepresidente del Tribunal Constitucional es el magistrado Elder Domínguez Haro. Entonces, ante la renuncia de Luz Pacheco, corresponde al doctor Elder Domínguez Haro asumir la presidencia del Tribunal Constitucional hasta completar el mandato.
5: Exactamente. En el primer día hábil del mes de diciembre, que se cumple el segundo año de la presidencia de la doctora Luz Pacheco, el vicepresidente asume la presidencia y el Tribunal Constitucional tendrá que proceder a la elección de un nuevo presidente y un nuevo vicepresidente que conducirá los destinos del tribunal en el periodo de 2 años, que es el que establece la ley orgánica del Tribunal Constitucional.
4: Doctor, si bien, bueno, se desconoce las razones que llevaron a la doctora Luz Pacheco a renunciar a la presidencia del Tribunal Constitucional, en la norma, en el marco normativo del Tribunal Constitucional, se establecen criterios, situaciones por las cuales se puede renunciar al cargo de presidente de Tribunal Constitucional en ejercicio.
5: Es bastante genérica la disposición. Podría ser por motivos de salud, motivos personales, ¿no? Podría ser incluso algún impedimento que genere, digamos, el ejercicio del cargo, de tal manera que no está especificada la razón. Pueden ser motivos personales o alguna situación que el magistrado considere, digamos, es un impedimento para el ejercicio del cargo. El artículo 6 habla de el vicepresidente sustituye al presidente en caso de ausencia temporal u otro impedimento. El impedimento en este caso vendría a ser la renuncia, ¿no? O en caso de vacancia, el vicepresidente concluye el periodo del presidente, ¿no? No especifica, digamos, que el magistrado que renuncia tenga que expresar de manera, digamos, clara los motivos de la renuncia. Podrían ser motivos personales o de salud, que son pues motivos personales, efectivamente.
4: Claro. Doctor, y bajo este contexto, claro, la doctora Luz Pacheco renuncia al cargo de presidenta del Tribunal Constitucional, pero se mantiene como magistrada de este importante organismo. El tema de la intervención de la doctora Pacheco en las causas, incidentes que se están viendo en el Tribunal Constitucional, no debería haber mayor afectación en cuanto al trámite de estos incidentes con este cambio.
5: De ninguna manera. El colegiado sigue con el mismo, digamos, el mismo número de magistrados. En este caso deja la presidencia y lo único que se tiene que respetar ahí es el orden de precedencia de acuerdo a la antigüedad en el cargo, según lo establece también el mismo reglamento normativo del Tribunal Constitucional. Los órdenes de precedencia están debidamente establecidos. Entonces ella va a asumir sus funciones como magistrada y seguramente va a tener que integrar alguna de las salas, de las dos salas que existen en el tribunal. Obviamente el vicepresidente que asume la presidencia va a tener que recomponer las salas del tribunal para que el tribunal siga cumpliendo las funciones que le corresponden.
4: Bien, doctor, para redondear la idea, entonces, los alcances que usted nos ha brindado muy amablemente, ante la renuncia de la doctora Luz Pacheco como presidenta del Tribunal Constitucional, asume esta responsabilidad el vicepresidente de este organismo, el magistrado Elder Domínguez Haro. Si nos podía precisar, ¿desde qué momento él asume el cargo? ¿Hasta cuándo? Y, bueno, si tendría que haber alguna nueva elección posteriormente para definir un nuevo presidente del TC.
5: Recibida la renuncia, asume el cargo el vicepresidente ya como presidente del tribunal, ya hasta completar el periodo constitucional fijado en, y explicitado en la ley orgánica del Tribunal Constitucional, esto es, hasta el día en que se produzca la elección del nuevo, de la nueva presidencia y vicepresidencia, y que eso debe ocurrir el primer día hábil del mes de diciembre. Entiendo que la señora Luz Pacheco ya estaba por completar el segundo año y me parece que terminaba en justamente antes del primer día hábil de diciembre, y en estos meses que faltan para completar este periodo asume la presidencia el vicepresidente.
4: Bien, doctor Oscar Urriola, muchas gracias por todos estos alcances y esta información compartida con nuestros amigos oyentes y televidentes y seguidores de redes sociales en RPP en su multiplataforma informativa. Muy gentil las declaraciones del doctor Oscar Urriola, expresidente del Tribunal Constitucional, brindándoles mayores alcances respecto a esta información que estamos compartiendo a todo el país, una primicia de RPP a través de la multiplataforma informativa que reiteramos. La abogada Luz Pacheco ha presentado su renuncia irrevocable al cargo de presidente del Tribunal Constitucional. La información fue confirmada a RPP por la propia doctora Luz Pacheco, quien se excusó de dar a conocer las razones que la llevaron a tomar esta decisión. No obstante, la doctora Pacheco se mantiene como magistrada del Tribunal Constitucional y ante este panorama, de acuerdo a lo que nos ha informado el doctor Oscar Urriola, sus conocimientos como ex titular del TC, corresponderá ahora al vicepresidente del Tribunal Constitucional, hablamos del doctor Elder Domínguez Haro, asumir la presidencia del Tribunal Constitucional hasta completar el mandato que deja la doctora Luz Pacheco, quien no obstante permanece como magistrada del Tribunal Constitucional, máximo intérprete de nuestra Carta Magna. Son las 10 de la mañana con 50 minutos, volvemos con el programa encendido después del corte.
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12: Un día como hoy, 27 de mayo, 1931. 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Un día como hoy.
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7: Diez y 56.
20: Andrés Carguapoma desde Piura con información en directo para la multiplataforma de RPP. Te escuchamos.
21: Gracias, buenos días. Directo, en directo, para informar que al mediodía de hoy, miércoles 27 de mayo, un grupo de dirigentes de los agricultores que ahora mismo se mantienen en este paro indefinido se va a reunir con representantes de la Presidencia del Consejo de Ministros aquí en la ciudad de Piura. Y esto para evaluar si finalmente se levanta o no este paro que vienen acatando desde el último lunes. Y mientras tanto, continúan los bloqueos de carreteras aquí en la región Piura. Según Sutran, son 12 puntos bloqueados desde el último lunes, ya son 3 días, y hasta el momento lo que podemos contarles es que hay decenas de pasajeros y vehículos varados en distintas partes de la región Piura debido a este paro agrario. Y precisamente sobre las expectativas de esta reunión, que reitero se va a realizar al mediodía, vamos a conversar con uno de los agricultores que se mantiene en protesta. Estoy hablando del señor Teófilo More Ruiz, quien es integrante de la Comisión de Usuarios Cumbivira del Bajo Piura. Don Teófilo, ¿cómo está? Bienvenido a RPP. Todo el Perú lo escucha. ¿Qué es lo que espera en todo caso de esta reunión programada para hoy al mediodía?
22: Bueno, ante todo, muchas gracias a ustedes por estar también preocupados por este momento tan difícil que nosotros vamos atravesando. Y también, yo siempre soy bien católico, me encomiendo a Dios, a nuestro Padre lindo, uh-huh, que Él nos ha dado una vida feliz para amanecer hoy día con felicidad y así mismo estar frente a este gran problema.
21: Ustedes el día de hoy señalan que esperan en todo caso que se declare ya en emergencia el sector agrario.
22: Sí, posiblemente esa fue la esperanza del día de ayer, que el señor ingeniero presidente de la Junta de Usuarios vino a darnos una información y diciendo que el día de hoy posiblemente nos iba a dar un término final de esta gran responsabilidad que tenemos. Y entonces esperamos que ellos se junten justamente con el personal del Estado y nos den una buena solución para nosotros retirarnos tranquilamente a nuestros hogares.
21: Muy bien, compañeros, contarles que don Teófilo lleva ya más de 20 años dedicados a la agricultura y usted señala que posiblemente esta campaña donde ha sembrado arroz, que es uno de los cereales ahora afectados por esta crisis, posiblemente usted no recupere lo invertido. ¿Cuánto ha invertido en esta campaña, don Teófilo?
22: En esta campaña, a nivel de campaña que estamos ahorita, estamos invirtiendo, son 10 a 11 mil soles por hectárea.
21: Sin embargo, el bajo costo que le están pagando por el arroz con cáscara, al parecer no va a cubrir, digamos, la inversión en esta oportunidad.
22: No, lógicamente. Lógicamente que no va a cubrir. ¿Por qué? Porque el precio de lo que nos estamos ahorita, que nos están pagando a un sol el kilo de arroz en cáscara, que sale a 50 soles el saco de arroz. Entonces, a lo invertido que nosotros tenemos, pues prácticamente no nos compensa.
21: Muy bien, hemos conversado con don Teófilo More, solo para concluir, para informar que la Policía Nacional a esta hora de la mañana intenta desbloquear uno de los puntos ubicados ahora mismo en la carretera Piura-Catacaos, a la altura de la zona conocida como el Trébol. Sin embargo, los agricultores se están oponiendo en todo caso a liberar la vía y así poder recuperar la transitabilidad. Informaremos en cualquier momento desde Piura, directo o indirecto, RPP.
20: Información en directo con Claudia Guamantingo a través de la multiplataforma de RPP. Adelante.
0: Muchas gracias. Buenos días. Directo, en directo. El jefe interino de la OMPE, Bernardo Pacha, señaló que las observaciones detectadas por el informe de la Contraloría serán subsanadas en la segunda vuelta electoral y precisó que este informe ya se encuentra en el área administrativa correspondiente, instancia que determinará las posibles sanciones para los funcionarios involucrados. Escuchemos.
1: Hemos recibido efectivamente el informe. Esta Secretaría Técnica es la encargada de realizar todo el proceso administrativo para ver si mañana más, respetando el proceso obviamente, a estos funcionarios y determinar cuál es la sanción correspondiente. No puedo adelantar yo una sanción, cuál sería la sanción, porque hay un secretario técnico encargado de esa tarea. Esos trabajadores continúan laborando en la OMPE, efectivamente.
0: Bien, asimismo, dentro de este informe se ha advertido un incremento en el costo del traslado del material. Mientras que la primera vuelta, el envío por kilo era de 60 céntimos, ahora el consorcio encargado del despliegue cobra 6 soles por kilo. Bernardo Pachas dio estas declaraciones. Escuchemos.
1: O se pidió a planeamiento si podíamos honrar la diferencia frente a un calendario del 7 de junio. Y nos dijo, sí, puedo otorgarles esa diferencia. Y así hemos podido entregar a Relaciones Exteriores, reentregar lo que estamos haciendo hoy. Si no hubiéramos hecho eso, señores, señorita, no pudiéramos haber hecho las elecciones. Y el mercado se nos presentó uno consorciado en tres empresas, pero el que da la cara, el mascarón de proa, es AFI.
0: Bien, finalmente el jefe interino de la OMPE remarcó que el sistema STAE no será utilizado en la segunda vuelta electoral, sin embargo indicó que se va a proponer para la siguiente jefatura de la OMPE que asumirá el 3 de julio, la cual decidirá si se implementa o no en las elecciones regionales y municipales de octubre. 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
20: La magistrada Luz Pacheco renunció a la presidencia del Tribunal Constitucional antes de culminar su mandato, según confirmó a RPP, sin precisar los motivos.
24: Óscar Urbiola, expresidente del Tribunal Constitucional, señaló que el vicepresidente del organismo debe asumir el cargo hasta que haya elecciones.
5: De acuerdo a la ley orgánica del Tribunal Constitucional y el reglamento normativo del mismo, se permite la renuncia o cualquier otra situación que genere la vacancia en la presidencia. Y en esta situación, el vicepresidente debe completar el periodo de 2 años que fija la ley orgánica y el reglamento normativo del tribunal para, finalizado este periodo, proceder a la elección el primer día hábil del mes de diciembre.
20: Representantes de Fuerza Popular y Juntos por el Perú presentaron sus propuestas en salud para los primeros 100 días de gestión en un evento llamado Salud sin Espera, organizado por Videnza en el distrito limeño de Miraflores.
24: Meriluz Pillaca, del equipo Juntos por el Perú, dijo que en la eventual gestión de Roberto Sánchez se vigilará el acceso a medicinas en las farmacias públicas, así como reforzar el primer nivel de atención.
25: Vamos a medir nosotros el indicador de la receta completa,
3: el porcentaje de pacientes que salen con todos sus medicamentos de la farmacia pública. También mediremos el tiempo de acceso territorial, es decir, mediremos cuánto gasta la persona o cuánto es el gasto de bolsillo de la población, de los quechuas, de los aymaras, de los amazónicos, ¿no? Y cuánto es que están ahorrando al momento de recibir completo sus medicamentos. La auditoría del stock es fundamental, efectivamente.
20: José Recoba, miembro del equipo técnico de Fuerza Popular, cuestionó las anteriores gestiones en el sector salud y prometió mejorar el primer nivel de atención.
4: Nosotros vamos a recibir un gobierno que realmente ha sido destrozado por pésima gestión, y pésima gestión que sigue teniendo los mismos resultados y sigue insistiendo en aplicar las mismas fórmulas. Yo creo que esto no debe pasar. Decir la verdad y que la gente empiece a recuperar la confianza a través de que empecemos a incrementar la capacidad resolutiva en el primer nivel de atención, que tengan un nivel de atención cercano a través de telemedicina, que los medicamentos lleguen a donde tienen que estar y para quienes deben estar, son los mejores indicadores de buenos resultados en la población.
24: El gobierno convocó para hoy a las 4 de la tarde a gobernadores regionales y representantes de gremios arroceros a una reunión en la presidencia del Consejo de Ministros. Esto ocurre en medio del paro nacional que acatan los agricultores de este sector en distintas regiones del país.
20: La Casa Blanca aseguró que es falso el borrador de acuerdo entre Estados Unidos e Irán obtenido por la televisión estatal iraní y que incluiría el desbloqueo del estratégico Estrecho de Hormuz.
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23: Son las 11 y 6.

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1: Con 6 minutos de la mañana, amigos, estamos en Encendidos por RPP, confianza y credibilidad por todos los medios. Y antes de continuar con el tema, quiero enviar un saludo muy especial a toda la gente de Huancayo y en especial de La Concepción, porque nos están escuchando y viendo también en este momento. Así que un abrazo para ustedes y gracias por estar ahí. Ana Ladera es psicóloga y coordinadora de proyectos de CHS Alternativo. Y ella nos estaba dando una cifra que deben tomar la nota. Son más o menos 3 millones de niños y adolescentes entre 11 y 17 años. Y más de la mitad de ellos ha tenido una conversación virtual con un desconocido, lo cual lo expone a un serio peligro. Y claro, Carlos nos decía la realidad. Hoy todos los chicos, o muchísimos de ellos, cerca del 84%, tiene un aparato tecnológico donde puede chatear por diferentes vías con un desconocido. Aquí la pregunta del millón es, ¿qué debemos hacer? ¿Cuál es ese manual de padres que debemos tener en cuenta?
2: Creo que los podemos separar en dos grupos. Uno, los papás que ya asignaron un celular y en este momento ya no se lo vamos a poder retirar porque los motivos por los cuales se les dio ya fue establecido en ese momento, ¿no? Lo que tenemos que con ellos trabajar es con los chicos, es de hablar de estos riesgos y peligros, mostrarles las situaciones de casos que los vemos en las noticias, de noticias que vemos a nivel internacional también, donde hablan de que de esta es la forma de captación a los chicos, que te pueden engañar, que hay perfiles falsos, que tú no sabes quién está detrás de una pantalla, ¿no? Y que la persona que te regala algo, te ofrece algo, tiene una doble intención, que eso pasa en videojuegos, porque muchos le dicen, bueno, te puedo dar el skin o te puedo dar el Rux, y no, y con eso los enganchan, y los chicos dicen, no, es que es buena persona, me va a regalar, porque como tú no me puedes comprar o no me quieres comprar, mis amigos sí. Entonces tenemos que advertir esas situaciones. Igual hablar mucho del sentido y de lo que realmente es la interpretación de la amistad y de las personas que conoces en el entorno virtual y el nivel de confianza que puedes establecer ahí. Hablar de los controles parentales, hablar de los bloqueos que tiene cada red social o videojuego para poder disminuir el riesgo. También es importante ahí el otro grupo, que es aquellos papás que hoy día están dudando si le damos o no le damos un celular a los chicos. Primero tenemos que establecer lo que hace un momento tú decías, ¿para qué? El límite, a dónde lo llevas, dónde yo puedo supervisar ese uso, lo tienes que usar en el espacio de la casa donde hay tránsito de toda la familia, no puedes estar en tu cuarto con la puerta cerrada y yo no saber qué está pasando ahí. O sea, hay negociaciones que tenemos que hacer previamente para poder asignarles este dispositivo. Y lo otro es usar los controles parentales que ya existen para vincular el celular del adulto de casa con el menor de edad, porque tenemos chicos de 6, 7 años que ya usan celular o lo tienen como dispositivo propio. Y si yo los dejo a ellos, obviamente los algoritmos, que sabemos que no necesitas buscar, te llegan propagandas o te llegan algunos mensajes y uno pues por curiosidad abre o se ve determinados grafiquitos de colores o movimiento y para el niño le va a llamar la atención, le va a dar clic y se va a encontrar con situaciones de violencia. Pero también pasa por otras situaciones en que los chicos hablan de aspectos del desarrollo y de la identificación sexual, de su sexualidad propia. Y el celular obviamente va a buscar esos algoritmos y le va a mostrar, le va a acercar la información. Para eso necesitamos estos controles parentales. Y lo otro es...
3: O sea, perdón, el algoritmo no discierne, ¿no? Eso es lo que nos está diciendo. Un niño genera una conversación donde aparezca la palabra sexo o desnudo y para el algoritmo es, uy, por aquí va, y te va a mandar contenido. El algoritmo no interpreta, es un niño, hay que cuidarlo.
1: Pero otra
3: manda
1: cosa...
3: contenido de grueso calibre para engancharte.
1: Y otro punto entre comillas, que justamente el ejemplo que acaba de dar Ana, o sea, es como que el teléfono te escucha. Dos chicos conversando y les debe haber pasado a ustedes. Uh-huh. Están hablando de almohadas y de repente les sale publicidad de almohadas, ¿no?
2: Sí, exacto. Sí. Y por ahí tenemos que prestar especial atención. Y lo otro es la edad. ¿Cuándo es la edad ideal? Porque eso lo preguntan muchos papás. Pero la pregunta para los papás es, ¿por qué se lo quiero dar? ¿Cuál es el objetivo que este niño tenga? Y muchas de las cosas que hoy día nos enfrentamos es, si vamos al banco o a una sala de espera médica, vamos a encontrar niños pequeñitos, 2, 3 años, con un celular, ¿no? Que están scrolleando, dibujitos, videitos. Y uno les pregunta a los papás, ¿pero por qué? No, es que para que se entretenga, no se aburra y no me haga laberinto.
1: ¿Cómo se entretenía antes a los niños en esa misma situación?
2: Les dábamos juguetitos, llevábamos los juguetitos, ¿no?, al lugar y tenían pues el muñequito, el carrito, el avioncito, la muñequita.
1: O sea, y es increíble que tenga que hacer esa pregunta al aire, porque en realidad en automático se les da el aparato.
2: Claro, le estamos dando y lo que hoy día le conocemos como el chupón electrónico, ¿no? Porque antes el bebé lloraba y le dábamos un chupón o se lo poníamos para que esté tranquilo, el bebé disminuir su ansiedad. Pero ahora que les damos un celular, entonces, y no estamos calmando la ansiedad, estamos incrementando la ansiedad, porque el niño cada vez requiere de ese movimiento, de ese sonido, de esa diversidad de opciones que te da el aparato tecnológico, entonces le genera más ansiedad y cuando no lo tiene, obviamente el niño desata en crisis, ¿no? Y ha habido casos, no acá en Perú, pero en otros países donde se ha tenido que atender a niños por estas situaciones de crisis o por la adicción que ha generado el celular, porque Ana, se los estamos dando a los 2 años.
0: Sí, Ana, ¿cómo estás? Noemí te saluda desde Cusco. Y a ver, yo entiendo que hay una responsabilidad de los papás, tenemos que trabajar mucho con nuestros hijos en el diálogo y todo, pero quisiera saber cómo está la situación en las instituciones educativas. También se está abordando este tema. Hay que señalar que muchas veces son las instituciones educativas las que te dicen, tienes que hacer trabajo grupal y por ende tienes que usar una laptop, una tablet, un celular. Pero también se está trabajando sobre ese tema, se está concientizando en nuestro país sobre los peligros de tener un aparato tecnológico con acceso a internet.
2: Aún no. Estos temas no están dentro de la currícula educativa y necesitamos que se incorporen. Por eso este trabajo lo hemos hecho en el marco del subgrupo de prevención de la ESNA de la Política Nacional de la Niñez. Y lo que buscamos es que las entidades competentes incorporen estos resultados a su trabajo. Educación necesita ponerlo en la currícula. Tienen sus protocolos de atención donde se habla de violencia sexual en los niños, ya sea de profesores a niños, entre niños o el entorno familiar, pero no están detallados este tipo de problemáticas. Se habla un poco de ciberbullying, que es el problema que realmente la escuela reconoce, pero no identifica los otros problemas asociados. Pero por otro lado, también necesitamos que se tome medidas desde el gobierno central, porque necesitamos que por ejemplo, la ley, la 31664, que es una ley de control parental para disminuir el riesgo, hasta la fecha no tiene un reglamento. Y al no tener un reglamento, obviamente hay entidades que responden a la ley, pero no la responden adecuadamente porque dicen, bueno, como no hay reglamento, todavía tengo la opción a que esto se prolongue. Uh-huh. Y ahí también involucra a la empresa privada, involucra al colegio que asigna el wifi libre para el acceso a internet dentro de la escuela. Pero esta ley que te dice que cuando uno proporciona el wifi libre para el uso de menores de edad, tiene que tener controles parentales, porque así podemos bloquear el acceso a esta información. Los mall, los hoteles. Yo he estado hace 2 semanas en Iquitos y hablábamos justamente de la empresa privada del sector hotelero, que cuando uno va, pues tiene acceso al cable, tiene acceso al internet libre y no hay controles parentales. Y decíamos que la ley lo que establece es eso, porque tú no sabes qué cliente va a llegar.
1: Totalmente.
2: Y si llega un menor de edad, tiene el acceso a esa información. Entonces, lo que toca es poner el control parental y luego, si un cliente te dice, bueno, soy adulto, he venido con mi pareja, o yo lo que quiero es acceso libre a estos canales o el internet que me permita ver la información que yo quiera, bueno, lo desbloqueas, pero no puedes tener desbloqueado y bloquear solo cuando
1: lo piden. Llegue. Debería ser al revés. Exacto. ¿No? Bloqueado siempre y desbloquear cuando lo solicita el usuario.
3: Sí, yo creo que los hoteles está bloqueado siempre, ¿eh? Al menos
2: hay algunos que no. Hemos hecho unas visitas
3: ¿Qué hostales eran? Hostales
2: entre
3: de
2: hostales que no están reconocidos
3: ¿qué adulto no va con un niño a un hostal? No, la verdad. No, en general, pero los hoteles creo que en línea general lo tienen, ¿no? Y lo otro es, si va un adulto, si fuera, de paso, por decir algo, a un hostal de parejas, donde las parejas van a tener relaciones sexuales, por último, por A o B, por lo que fuera, por necesidad, porque tienen que es el único lugar donde pueden parar, qué sé yo, nuevamente, ahí la responsabilidad es del adulto.
0: Claro.
3: Y no se enciende la tele.
0: Claro, sin embargo,
3: me parece que no está muy a la mano.
0: Sin embargo, Carlos, yo pienso que conociendo la realidad de nuestro país y la poca fiscalización que hay, no me sorprendería lo que dice Ana, que efectivamente existen espacios de hoteles, claro, regularizados y no regularizados, que aún seguramente no tienen esto bloqueado, ¿no?
3: Sí,
2: porque cuando hicimos la capacitación a los administradores, gerentes y dueños, desconocían esta normativa, no sabían, y muchos de ellos lo que reconocieron es que ponían el control no por un tema de cumplir con la norma y de reducir el riesgo a niños, sino era porque les salía más caro contratar un servicio completo.
0: Me imagino una pena.
3: Ana Ladera, psicóloga y coordinadora de proyectos de la ONG Capital Humano y Social Alternativo, ha estado con nosotros. Gracias, Ana, muy amable.
2: Gracias a usted.
3: Son las 11 de la mañana con 16 minutos. 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UPN lleva tu potencial al máximo. 11 de la mañana con 17 minutos. Ya volvemos aquí en Encendidos.
4: 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Te da la hora. 11 y 18. 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

0: El tipo de cambio es de 3 soles con 41 céntimos para la compra y de 3 soles con 43 céntimos para la venta.
1: 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Caja Ica. 11 y 22.
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0: Y prende la grabadora, enciende RPP porque está Alex Lora en la radio, el adicto al rock and roll, el vocalista del Tri de México.
1: Y yo pensaba, mientras escuchaba esa canción, él lo logró. Podríamos decir que es adicto al rock and roll, porque claro, producción, 56 años, ¿cómo estás, Alex? Bienvenido.
2: Hola, mamá, pon la computadora, está saliendo el Tri ahorita en encendidos, mami.
0: ¿Cómo vas, Alex? ¿Qué tal? ¿Todo bien o no?
2: Contento de saludarte y recordarte, ¿acuerdas cuando estábamos en las noches cantando aquella de todo sea por el rock and roll?
0: Claro, claro. Bueno, voy a recrear un poquito eso que lo traes aquí. El programa de tele, La Noche es Mía, entonces va Alex con su banda, con el Tri, bueno, fue él, y terminamos cantando encima del escritorio, todos nos sacamos el polo, fue una noche muy rockera. La verdad, nos divertimos
2: mucho.
0: Sí,
2: nos prendimos, Carlos. Estuvo muy padre. Siempre recordaremos esa tocada.
0: Fue una gran tocada. Oye, Alex, vienes a Perú. ¡Qué bueno! Son tres conciertos. Uno en Lima, el 25 de junio, en el Anfiteatro del Parque de la Exposición. Es un espacio para 4.000 personas. Muy bonito. Seguro ya lo conoces. Luego, el 27 de junio, en Piura, en el local Caballos de Paso. Y al día siguiente, en Arequipa, en el Palacio de las Bellas Artes. Bueno, cuéntanos, por favor.
2: No, pues ahora sí que estamos más que motivados para rock and rollear, porque pues tiene rato que no vamos a rock and rollear para allá. Bueno, estuvimos en el parque precisamente de las exposiciones con el grupo Antología celebrando su aniversario, pero ahora el Tri pues viene celebrando su aniversario número 57, que estaremos celebrando, como dices, en el parque de las exhibiciones el 27 de mayo.
0: Sí.
2: Y luego estaremos el
0: 25
2: de mayo en el Parque de las Exhibiciones.
0: Sí, el 25.
2: Luego estaremos el
0: 27 en Piura.
2: 27 en Piura.
0: Y el 28 en Arequipa.
2: 8 en Arequipa. Que también, pues, tiene rato que no vamos a Arequipa y a Piura nunca hemos ido, así que estamos más que motivados para presentar lo que es nuestra gira celebrando el aniversario número 57 del Tri y 40 años del Tri de visitar el Perú cantando esa rolita de No me dejes del vicio.
0: Muy querido.
2: Soy adicto al rock and roll. Quiero vivir.
0: Alex,
2: musicales.
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0: Oye, Alex, ¿y cuántos años tienes tú? ¿Cuántos cheques tienes ya?
2: Vamos a invitar a Carlos a que cante al palacio, al parque de las exhibiciones el 25 para que se aviente esa de no puedo dejar el vicio. Se la sabes mejor que yo.
0: me la sé, si soy fanático de tuyo, de la banda. Oye, Alex, te preguntaba por tu... Hay un desfase en el audio, de todas maneras. Te preguntaba...

0: Estaba por tu edad. ¿Cuántos años tienes tú?
1: Bueno, yo ahorita tengo 36.
0: ¿Por?
1: 36 en esta oreja y 37 en esta otra.
0: ¡Qué buena! ¡Qué buena! Oye, entonces, estás en los inicios de los 70. Y,
1: 73.
0: 73, claro. Y tienes una vida, un ritmo de vida muy intenso, es decir, girando por muchos países, y como no, en México también. Entonces me imagino que tienes mucha conciencia de tu cuidado, de tu alimentación, de tu estilo de vida.
1: Ah, claro, sí. Sí, hay que dormir bien y comer bien para estar preparado y en las tocadas poder gritar ¡que viva Rock and Roll! Por eso yo les recomiendo que no dejen de tomar sus pastillas de rock and roll, porque esa es la fuente de la eterna juventud.
0: Y te acompaña tu esposa en la gira siempre, ¿verdad?
1: Sí, bueno, mi domadora es la que me lleva. Ella es la que hace todo. Yo nada más doy de gritos y digo babosadas. De hecho, un valedor me preguntó ahora que estábamos tocando en Hermosillo y me dijo, oye, ¿traes a tu chava? Le dije, no, güey, ella me trae a mí.
0: Eso es lo más inteligente. Ella.
2: Alex, estoy viendo tu guitarra, que me parece fascinante, me encanta, me encanta. Además, quiero describirla un poquito porque me da la impresión que tiene no solamente colores, sino diseños muy culturales de México.
1: Cuéntanos un poquito. De los huicholes. Es hecha por los huicholes. Todo esto es pura Shakira. Qué lindo. Pusieron la virgencita y tiene todo lo que es. Aparte, esta es el modelo de mi domadora. Es el de Chela Lora. Esta es la de ella y yo tengo la mía. Las dos tienen la virgencita, pero en diferente manera. Pero ahorita tomé esta para la entrevista de Encendidos, porque esta lira es muy prendida, así como Encendidos.
2: Tal cual, tiene la virgencita de Guadalupe ahí. ¿Eres creyente, Alex?
1: Ah, claro, sí. Todo se lo debo a mi, como dijera ese célebre pugilista, el Ratón Macías, todo se lo debo a mi manager y a la Virgencita de Guadalupe.
2: Qué lindo.
1: A mi manager, porque es mi domadora, ella es la que hace todo, yo nada más doy de gritos. Y a la Virgencita de Guadalupe, porque ella es la que me ha dado la inspiración para inventar las rolas que he inventado y la salud para cantárselas a la raza durante 57 años.
0: Sí, sí, es oye, tú... ¿Eres consciente de tu importancia, de la importancia de la banda en la música por este lado del mundo?
1: Pues cada vez tratamos de hacer las cosas lo mejor posible porque representamos el sentir de la banda rock and rollera mexicana.
0: Totalmente.
1: Y pues tenemos que comunicar toda la prendidez, toda la energía que la música de México tiene, para que la raza entienda que el rock and roll es una música universal que puede combinarse con cualquier estilo musical.
0: Sí, es cierto. Bueno, Alex, entonces nos vamos a ver si seguro en tu paso por Lima, si se puede, estás más que invitado aquí, tu equipo, aquí a la cabina y haremos unas rolitas.
1: Así sea.
0: Claro, haremos unas rolitas. Fumamos esas cosas raras que a ti y a mí nos gustan y la pasamos bomba aquí en Lima, en Piura y en Arequipa. Te mando un abrazo fuerte.
1: Muchísimas gracias, Carlos. Me da mucho gusto saludarte. Y ustedes, chamacos, recuerden, el rock and roll es un deporte. Practíquenlo conectándose con Carlos Galdós a Encendidos. ¡Y que viva el rock and roll! ¡Que viva el rock and roll! Soy adicto al rock and roll.
0: Muy bien, Alex, un abrazo fuerte.
2: Un abrazo,
0: gracias.
2: Bienvenido siempre.
0: Alex juega mucho, al igual como yo he cerrado esta conversación, claro está, con esta cosa, con este juicio que hay del rock and roll, sí. Y el desborde ¿no? Y esas tonterías, estas alturas del partido, que no son necesariamente ciertas, pero a lo que quiero llegar es a lo siguiente. No se llega a los 73 años con la agenda que tiene, con el ritmo de vida que tiene parado en el mundo como él está, si no es integrando la alimentación, el movimiento, el ejercicio, el sueño, o sea, el cuidado.
2: Claro.
0: ¿No?
2: Estilos de vida saludables.
0: Estilo de vida saludable.
2: No, por eso es bien importante que lo aterrices así, que hagas la precisión luego del comentario, porque no, la gente habrá pensado mil cosas, ¿no?
0: Claro, porque es muy de rocanrolero el juego, el juicio, si se fuman o no fuman, y jaja, jiji. Estupideces, al final le cuenta que no conversan con una realidad. O sea, el tipo está parado y es lo que es porque tiene una vida impecable. En el escenario te hace el show, juega todo lo prohibido y lo descabellado que conecta con el rock and roll, seguro, desde algún juicio, pero él baja y tiene una vida impecable, tan impecable como su carrera, ¿me entiendes? O sea, ¿y qué es una vida impecable? Una vida juiciosa. Me cuido, duermo, honro a mi familia. Me encanta la dinámica que tiene respecto a su esposa. Uh-huh. Es un muy,
2: una compañera en todo sentido, la verdad. Muy bien. 11:32 nos vamos a la pausa, pero ¿saben con qué venimos? La receta de Sarita.

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8: Once y 34.
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0: La magistrada Luz Pacheco renunció a la presidencia del Tribunal Constitucional antes de culminar su mandato, según confirmó a RPP, sin precisar los motivos. El jefe interino de la OMPE, Bernardo Pacha, señaló que las observaciones detectadas por Contraloría en las elecciones del 12 de abril serán subsanadas para la segunda vuelta electoral y precisó que el informe ya se encuentra en el área administrativa correspondiente para determinar las posibles sanciones a los involucrados. El expresidente de la Sociedad Nacional de Minería, Petróleo y Energía, Carlos Gálvez, sostuvo en el simposio 16º Encuentro Internacional de Minería que la principal ley procrimen en el país es el Registro Integral de Formalización Minera Reinfo. Un grupo de productores de arroz de la provincia de Alto Amazonas en Yurimaguas bloquea la carretera de ingreso al Valle del Chanusi como parte del paro de agricultores. Las fiscalías estatales de Nueva York y Nueva Jersey divulgaron que han abierto una investigación contra la FIFA por supuestas prácticas de venta de boletos para los 8 partidos de la Copa Mundial de Fútbol que se celebrarán en el estadio de MetLife, incluyendo la final del torneo. Hasta el 30 de septiembre, Stem B del Perico Dorado, quedando prohibida la extracción, procesamiento, transporte y comercialización del recurso, según el calendario oficial de vedas. Faltan 11 días para la segunda vuelta de las elecciones presidenciales 2026.
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2: Jauja reporta 15 grados y para la noche la temperatura será de 7. Huánuco tiene 20 grados y por la tarde la temperatura será de 21. Además, Iquitos registra 27 grados con una radiación de 4, considerada moderada.
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7: Once y treinta y nueve.
8: Información en directo con Alex Juárez. Adelante.
9: Gracias, buenos días. Directo, en directo, el candidato presidencial Roberto Sánchez participó en la audiencia judicial de control de acusación en el caso que se le sigue por supuestos desvíos de fondos del partido Juntos por el Perú en la campaña anterior. Sin embargo, la audiencia ha sido reprogramada por el juez Juan Mercado Caguana para el día 4 de junio. 3 días antes de la segunda vuelta electoral en la que Sánchez compite con Keiko Fujimori. El magistrado ha explicado que la suspensión de la audiencia de hoy se debe a la excesiva carga procesal. Escuchemos.
10: Tenemos que hacerlo lo más pronto posible para el día, tomen nota, para el día, repito, jueves 4 de junio a horas 15 y 30 minutos de la tarde, bajo apercibimiento al Ministerio Público, en caso de que no concurra, de comunicarse a control interno, bajo apercibimiento al actor civil, en caso de que no concurra, de llevarse a la audiencia con los presentes, bajo apercibimiento a las defensas técnicas, en caso de que no concurra, de ser reemplazados por la defensa pública del Ministerio de Justicia.
9: En la sesión, el juez dijo que el hermano del candidato, hablamos de Ricardo Sánchez, ya no tiene cargos pendientes en el caso. Y también se escuchó al abogado Carlos García, defensa de Roberto Sánchez, quien cuestionó al Ministerio Público por mencionar en la acusación el delito de fraude en administración de persona jurídica, imputación que, según dijo, había sido archivada. En respuesta, el magistrado expresó que si bien esa imputación fue archivada, el proceso contra el candidato de Juntos por el Perú sigue abierto por 2 presuntos delitos, falsa declaración y falseamiento de información sobre aportaciones. Por este caso, recordemos, la Fiscalía solicitó 5 años y 4 meses de prisión para Roberto Sánchez y otros encausados. Reiteramos, el 4 de junio se reanudará la audiencia en la que se decidirá si Sánchez Palomino va a juicio oral por este caso. 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
8: Información en directo con Julio Cisneros para la multiplataforma de RPP. Adelante.
11: Gracias, Alison Alcázar. Buenos días, directo en directo, para informar en esta oportunidad que el Poder Judicial evaluará mañana jueves 28 de mayo si confirma o no el archivo del proceso penal seguido a la lideresa de Fuerza Popular Keiko Fujimori y otros por el presunto delito de lavado de activos con el agravante de organización criminal a raíz de los presuntos aportes ilegales para financiar sus campañas presidenciales del 2011 y 2016, conocido como el caso Cócteles. En una audiencia virtual de carácter inaplazable a realizarse desde las 10 de la mañana, la Segunda Sala Penal de Apelaciones Nacional analizará los recursos de apelación que presentaron la Segunda Fiscalía Supraprovincial Corporativa Especializada en Delito de Lavado de Activos y la Procuraduría Pública Especializada en Delitos de Lavado de Activos contra la resolución que emitió el juez Wilson Verástegui el último 13 de enero, en la que ejecutó una sentencia que emitió el Tribunal Constitucional el 2 de octubre del 2025 y declaró el sobreseimiento definitivo o archivo del proceso penal seguido a Keiko Fujimori por el delito de lavado de activos y organización criminal, e hizo extensivos los alcances de su decisión a un grupo de personas que también eran procesadas por los mismos cargos en este caso. El Tribunal Superior también evaluará este jueves los recursos de apelación que presentó Mar Vito, ex esposo de Keiko Fujimori, y la persona jurídica MBB Bienes Raíces SAC, para revocar el extremo de la resolución del juez Verástegui, en la que dispuso que se mantenga vigente la imputación por el presunto delito de lavado de activos que se les atribuye la Fiscalía a ambos, y no haber hecho extensivo los alcances de la sentencia que emitió el Tribunal Constitucional dentro de este proceso penal. El juez Wilson Verástegui declaró la subsistencia de las imputaciones por los presuntos delitos de falsa declaración en procedimiento administrativo y falsedad genérica contra Keiko Fujimori y otros integrantes de su partido. Por ese motivo, el magistrado ordenó que se devuelva el requerimiento fiscal al Ministerio Público para que emita un nuevo pronunciamiento sobre estos cargos específicos. 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
9: 11:48.
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1: Y apunta esta vez la receta porque te vamos a enseñar cómo es que tienes que pensar la lonchera de tu escolar para que esté fortalecida en hierro. Hay que recordar que si no tiene hierro en la dieta en su conjunto, puede tener problemas, puede hacer deficiencias. Por eso es que desde la alimentación tú puedes prevenir que la anemia toque la puerta de ese niño, esa niña que está en tu casa. Y en esta oportunidad tenemos el gran gusto de tener a una colega aquí en cabina. Ella es Angie Hamasaki Matos, quien es nutricionista de Sana Clínica El Golf. Y vamos a tener esa receta mágica para toda aquella mamá, papá, abuelita, tía que tiene un menor en casa y que tiene que armar la lonchera y está diciendo, oye, yo no quiero que este niño tenga anemia. ¿Qué debería tenerlo? ¿Cómo pensarla?
2: Hola, ¿qué tal? Muchas gracias por la invitación. Tiene que ser sencilla, práctica, sobre todo que el menor lo quiera comer, lo disfrute. Eso. También al momento de comer. Uh-huh. ¿Qué podría hacer? Podríamos ir desde tal vez una empanada hecha en casa con carne molida para incluir lo que es fuente de hierro de origen animal, o tal vez también podríamos incluir alguna tortilla con espinaca o alguna croqueta de alguna menestra, como por ejemplo la lenteja.
1: Claro, entonces de repente un poco lo que tenemos que tener en cuenta es tener, digamos, esa listita de los alimentos más poderosos en hierro y luego ver de qué manera o los dejamos tal cual, ¿no es cierto? Uh-huh. O los transformamos o los metemos dentro de una preparación que sabemos que este niño o niña lo va a querer aceptar.
2: Así es, lo mejor es la planificación. Tenemos que idealmente tener primero la lista de los alimentos ricos en hierro y luego planificar la lonchera semanal para no estar corriendo a último minuto y allí se nos van a escapar los alimentos que deberíamos incluir. Ya, como parte de...
1: Noemí, ¿qué te parece si vamos sacando todos lápiz y papel y que nos dé tal vez
3: la lista, por
1: esos top 7 alimentos? Es que son 5 alimentos, vamos a poner para la lonchera, ¿no? De lunes a viernes. ¿Cuáles son esos 5 top alimentos súper poderosos en
3: que
1: hierro?
3: Que nunca deben faltar.
1: Exacto.
2: Yo pondría a la sangrecita, primero por el tema de costo y también de disponibilidad en el mercado. Ahora tenemos en supermercados sangrecita, incluso versión sin sal o sin condimentar, entonces uh-huh. Es mucho más versátil. También colocaría la carne de res, puede ser molida o puede ser entera picada. También pondría lo que es la lenteja, ¿no? El lunes de lenteja, si es que queda por allí, lo puedo guardar y al día siguiente hacer una croqueta. Lo puedo congelar también uh-huh. para tener alguna disponibilidad. La espinaca también es otro alimento rico en hierro que podríamos priorizar. Y tal vez también podemos incluir el atún enlatado. Entonces es algo que podríamos utilizar en alguna causa, alguna preparación, el pan con atún, ¿no? En el colegio. Tal vez ahí un tema de los olores, pero en realidad también se acomoda bastante bien en la lonchera.
1: Uh-huh. Noemí, ¿hasta ahí tienes alguna pregunta de estos 5 alimentos?
3: Sí, lo que quería saber, Sarita, y también la doctora, ¿qué podemos, al momento de preparar, hacer mi preparación? En mi caso, hablo por mí de pronto, por las mamás que se les hace complicado que sus hijos coman saludable porque dicen, no me gusta. Si hago algo frito, ¿le quito sus propiedades o tendría que optar por sancochado, horneado?
1: Claro. Por ejemplo, la sangrecita, ¿no? Que tiene un sabor uh-huh. particular.
2: Sí, de hecho, de todo lo que son vísceras o carnes rojas, la sangrecita tiene un sabor más noble, por así decirlo. Incluso si lo colocamos en una preparación dulce, pasa como chocolate.
1: Ah, no, pero ahí yo tengo una receta buenísima. Y apunten la receta que se les voy a dar. Lo único que tienen que tener es un camote sancochado. Uh-huh. Camota, que tienen el camotito sancochado, lo van a poner en la licuadora. Todavía no prendan la licuadora, lo meten a la licuadora. Van a tomar un poco de cacao en polvo. Lean la etiqueta, por favor, que solamente sea cacao. No tiene que tener nada de azúcar porque ya el camote es dulce. O puede ser un pedacito de chocolate rallado, de preferencia alto en cacao. Y ahí le pones una cucharada de sangrecita. Lo licúas bien y te va a quedar como una pasta. Y agarras esos pirexitos chiquitos, le pones un poquito de papel, le pones ahí la pasta, lo refrigeras un ratito y vas a tener un postre de chocolate que puede ir perfectamente a la lonchera.
2: Exacto, como no tiene lácteos, también la disponibilidad de hierro es muchísimo mejor y también el tiempo de preservación para una lonchera estaría súper bien.
1: Y eso, sí, dale, dale.
4: No, pero ¿saben algo? Angie, justo hace una semana, Sara, tu colega, nos contaba, nos decía que se puede fijar el hierro con la vitamina C, ¿correcto?
1: Claro.
4: Entonces, una lonchera, como por ejemplo estas empanaditas de carne, ¿no? Que yo creo que un niñito en promedio sí le va a provocar.
1: Le va a encantar.
4: Por ahí, pues, unas torrejas de espinaca, o una tortilla de espinacas. No sé si para la lonchera, pero a la hora del almuerzo, bien. Me imagino que eso, con un chorro de limón, es un boost para el niño. O sea, es un turbo, digamos, de
2: exacto,
4: hierro.
2: Exacto, exacto. Lo que pasa es que el hierro no se absorbe por completo en el intestino.
4: Explícanos.
2: Entonces, sí necesita, por ejemplo, de vitamina C para potencializar esa absorción, sobre todo si es que es un producto de origen vegetal, como son las hojas de color verde oscuro o las menestras. Entonces, según contexto de una lonchera, muy aparte del pan con, por ejemplo, torreja de de espinaca,
4: correcto,
2: por ejemplo,
4: sí, sí,
2: podríamos acompañarlo con alguna fruta, una mandarina, ahorita que está de estación lo que son las,
4: claro,
2: lo que son los cítricos, quedaría bastante bien, ¿no?
1: Ahora, mencionaste algo que es bien importante, ¿no? Si le voy a hacer una preparación con sangrecita que tiene bastante hierro, no conviene ponerle alguna fuente láctea ahí porque de pronto va a haber una interacción y no va a permitir que el hierro de la sangrecita se absorba totalmente.
2: Exacto.
1: Entonces, eso quiere decir que no es que no le pueda dar lácteo, le puedo dar lácteo en otro momento.
2: En otro momento del día es lo ideal. Y respondiendo a la pregunta también que hicieron previamente, que si el tema de la cocción, es decir, la fritura o el sancochado, va a dificultar la absorción de hierro, en realidad no va a cambiar en nada, pero lo ideal es que por esta doble carga nutricional, es decir, los problemas de sobrepeso y obesidad que presentamos, aparte de la deficiencia de hierro, es que optemos por alimentos más como horneados, más guisos tal vez, y no tanto por las frituras.
1: Claro, ahí también hay una duda también grande en los padres de familia que tiene que ver con cuánto le mando en esta lonchera, ¿no? Estoy pensando en el objetivo de que quiero que sea una lonchera potente en hierro. O sea, ¿cuánto le voy a mandar? No solamente, por ejemplo, del pan con sangrecitas, del tamaño, sino además las otras cosas que deberían ir en una lonchera, ¿no? Si estamos hablando de un niño de primaria o estamos hablando de un adolescente que también puede tener problemas con el hierro.
2: Sí, claro. Ahí es importante recalcar que la lonchera no reemplaza lo que es el desayuno o el almuerzo. Y teóricamente los nutricionistas manejamos que un quinto a más o menos un cuarto de los requerimientos nutricionales se cubran en una lonchera. Entonces, si lo traducimos en cantidades, para un escolar promedio podría ser un pan con sangrecita, por ejemplo, y una mandarina, aparte del líquido que va a tomar. Importante recalcar que el líquido no debería ser alguna infusión, por ejemplo, o una bebida gasificada, una gaseosa.
4: Y en el caso, leche, ¿no? O exceso de leche, ¿no?
2: En el caso de, exacto, en la lonchera, de preferencia no, porque está rico en hierro, ¿no? Ese producto rico en hierro. Claro. Pero, por ejemplo, si queremos traducir esas cantidades para nuestros estudiantes en secundaria, podría ser igual un pan con sangrecita, y en lugar de una fruta puedo adicionar ya dos frutas tal vez, ¿no? Entonces,
4: sí, y en honor a la verdad, ya de por sí en la elaboración de la lonchera diaria es un súper reto para cualquier madre de familia. Sí, claro, no, o sea, es, sí. A ver, salgo de la lonchera, el menú de la casa, o sea, como es
1: también
4: un... Uy, y hoy, ¿qué cocinaré? ¿Me entiendes? Uh-huh. Bueno, ¿qué mandaré en la
1: lonchera? ¿Y cuánto me alcanzaré también?
4: Sin embargo, la finalidad de esta conversación y de este bloque es dar estas luces, correcto, estos chispazos que permitan ver nuevas opciones. Han mencionado la espinaca, por ejemplo, yo no tenía la espinaca tanto en mi haber. Uh-huh. Me imagino que también están estas combinaciones de hierro y vitamina C, que podría ser avena con fresas, por ejemplo. Ahí la fresa es la vitamina C y en la avena está el hierro.
2: También hay hierro,
4: ¿no?
1: Pero no es una fuente muy importante de hierro la avena.
2: En realidad no tanto, sí, pero a veces pasa que en consulta nos dicen los mismos niños, ya no le digas a mi mamá que me mande hígado, sangrecita.
1: Claro. Pero yo creo que la clave está en identificar esta lista de alimentos y tú puedes camuflarlos. Por ejemplo, puedes hacer un quequito con lentejas. Y el niño jamás se va a dar cuenta que en ese queque había lenteja. Es más, le pones cacao y él va a creer que es de chocolate.
4: ¿En serio?
1: Tal ¿cómo? Cual.
4: Ah, me rompiste.
1: ¿Quieren esa receta?
4: Sara Busabá, experta camufla.
1: La tengo en mi libro, pero Noche
4: buena. Ok, ¿cómo es eso?
1: Claro, ahorita no tengo toda la lista de ingredientes en mi mente, pero en verdad receta, es bien. Lo que pasa es que, mira,
4: ¿cómo se hace? ¿Cómo se camufla, digamos?
1: Acuérdate que la lenteja que tiene almidón,
4: sí,
1: como si fuese harina, ¿no es cierto?
4: Ya.
1: Entonces, no es como hacer un pan, que el pan necesita gluten. En este caso, la lenteja tranquilamente puede reemplazar a la harina o combinas harina con un poco de lenteja, pero esta lenteja bien, bien sancochada, ¿no? Que sea bien suavecita. Y simplemente es tu práctica receta de queque casero que sabes hacer, simplemente reemplazas parte de esa harina con una buena cantidad de lenteja.
4: Claro.
1: Tal cual, ahí está. Sí, todo casero.
2: Claro, wow. De hecho, a veces aprendemos en consulta de las mamás que, por ejemplo, lo del lunes de lentejas, me pareció maravilloso que a la mamá le sobró un poco, lo guarda, refrigera bien, lo mezcla con zanahoria rallada, por ejemplo, vitamina A, le pone perejil, que también tiene vitamina C, y ya tiene como un
1: ¿burguesita?
2: Una croqueta, una hamburguesa, claro, rica en hierro. Entonces, también es otra forma de...
1: Ahí viene otra pregunta. ¿Qué pasa si, por ejemplo, en verdad, yo sancocho la lenteja, sancoché más de la cuenta... Claro, y me sobra mucho más que como para una lonchera al día siguiente, y opto por congelar esa lenteja. ¿Pierde sus nutrientes?
2: De hecho, el complejo B y vitamina C sí está documentado de que se puede perder un poco, pero el hierro no se va a afectar. Ahora, vamos, si es que complementamos la alimentación con frutas y verduras frescas en el día, no es...
1: ¿Recuperas eso que perdió?
2: Exacto, no debería ser una preocupación comer recalentado o congelado, ¿no?
4: Claro. Bueno, siendo esta una conversación... que tiene que ver con la alimentación de nuestros hijos, ¿okay? Yo creo que nunca está de más que nos digan, por favor, algunas señales de posible que delaten la falta de hierro en los niños.
1: Sí. ¿Cómo me doy cuenta?
2: De hecho, sí sería importante tener una consulta médica de forma anual, porque no todos los niños presentan signos.
4: Los mismos signos.
2: Exacto.
4: Pero, por ejemplo, en líneas generales, el cansancio, la clásica, te falta hierro.
2: Cansancio, fatiga, irritabilidad también. En muchos casos sí se asocia, pero no solamente la palidez de la cara, sino que hay que ver la mucosa, es decir, debajo del ojito del niño. No, muchas veces no tomamos en cuenta esto, pero la falta de hierro también genera caída de cabello, ¿no?
4: Uñas débiles.
2: Exacto, más quebradizas, se rompen con mucha facilidad. También hay cambios de humor bastante importantes asociados a la falta de hierro.
4: Y digas, a mi esposa le falta hierro todo el día, hermano.
2: Habría que ver. Y también es importante en algún contexto de, por ejemplo, la educación, que los niños no se pueden concentrar con facilidad. Entonces, si mi niño... baja un poco el tema del rendimiento académico, habría que ver como posibilidad una falta de hierro.
1: Claro. Bien, Angie, muchísimas gracias por haber estado con nosotros. Gracias. Ha sido Angie Hamasaki Matos, nutricionista de Sana Clínica El Golf. 12 con un minuto.
4: Bueno, esta conversación tiene que ver, con prevenir la anemia, ¿no? Y no es tan complicado, podría ser más fácil de lo que parece. A ver, agrega a tus comidas Sangrecita, pescado, menestras, verduras verdes. Lo de las verduras verdes es un tema diario, eso no es negociable, por ejemplo.
1: Totalmente.
4: La verdura, hay una porción importante de verduras verdes todos los días en el plato.
1: Y ojo, solamente para complementar eso, no solamente porque pueden tener cantidad de hierro, sino porque además las hojas verdes está comprobadísima, que es una de las que tiene más beneficios para el cerebro.
4: Además, acompaña tus comidas con frutas cítricas, de lo que hemos hablado, para absorber mejor el hierro. Frutas cítricas,
2: naranja,
4: mandarina, fresas, piña, papaya,
2: kiwi.
4: Ahí está, ya tienen 6 opciones. Aliméntate bien y siéntete fuerte todos los días, y así alimenta también a tus hijos. Tan Fuertes como el Hierro es una campaña de nuestro aliado Pacífico, con nosotros, obviamente, con RPP. 12 y 2.

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4: Son las 12 y 4.
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5: El presidente del Jurado Nacional de Elecciones, Roberto Burneo, estimó que en un mes se proclamarían los resultados de las elecciones al Senado y a la Cámara de Diputados.
6: Hemos tenido una carga sin precedentes en esta primera vuelta, así que estimamos que no más de menos de un mes, o quizás en un mes estaríamos ya proclamando los resultados, o antes, dependiendo de la carga procesal que tengamos. Va a haber recuento de votos, va a haber mucha competencia, las organizaciones están indicando y es importante que puedan ellos también desplegar la cantidad de personeros que puedan estar representándolos en cada mesa de sufragio.
2: El candidato presidencial Roberto Sánchez participó en la audiencia judicial de control de acusación por supuestos desvíos de fondos del partido Juntos por el Perú en la campaña anterior. Sin embargo, la audiencia ha sido reprogramada por el juez Juan Mercado para el día 4 de junio por la excesiva carga procesal.
7: Tenemos que hacerlo lo más pronto posible para el día, tomen nota, jueves 4 de junio a horas 15 y 30 minutos de la tarde. Bajo apercibimiento al Ministerio Público, en caso de que no concurra, de comunicarse a control interno. Bajo apercibimiento al actor civil, en caso de que no concurra, de llevarse a la audiencia con los presentes. Bajo apercibimiento a las defensas técnicas, en caso de que no concurra, de ser reemplazados por la defensa pública del Ministerio de Justicia.
5: La magistrada Luz Pacheco renunció a la presidencia del Tribunal Constitucional antes de culminar su mandato, según confirmó RPP. Óscar Urbiola, expresidente del organismo, señaló que el vicepresidente del TC debe asumir el cargo hasta que haya elecciones.
8: De acuerdo a la ley orgánica del Tribunal Constitucional y el reglamento normativo del mismo, se permite la renuncia o cualquier otra situación que genere la vacancia en la presidencia. Y en esta situación, el vicepresidente debe completar el periodo de 2 años que fija la ley orgánica y el reglamento normativo del tribunal para, finalizado este periodo, proceder a la elección el primer día hábil del mes de diciembre.
2: Migraciones evalúa si la turista estadounidense Brittany Harper, de 33 años, desaparecida en Cusco desde febrero, viajó a Colombia previamente. Así lo confirmó la comandante Ricardina Díaz, jefe de la Policía de Turismo del Cusco.
9: En 2025 ella viajó a Cusco el 19 de mayo a hacer turismo y tenía su viaje de retorno a la ciudad de Colombia el día 31 de julio. Pero es el caso que no llegó a viajar, toda vez que cuando se presentó a la línea no le dejaron viajar porque no tenía una vacuna de antirrabia, toda vez que tenía su mascota. Se ha solicitado a la línea de Iran para que nos den el reporte si llegó a viajar o no.
5: El presidente colombiano Gustavo Petro pidió a la Cancillería enviar una nota de protesta al gobierno de Estados Unidos por la muerte en abril de un joven colombiano en un centro de detención del Servicio de Inmigración y Control de Aduanas en el estado de Missouri.
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4: temperaturas.
1: Moyobamba reporta 24 grados y para la noche se pronostica una temperatura de 21. Huancavelica registra 12 grados y por la noche la temperatura bajará a 3. Además, Piura registra 28 grados con una radiación de 12, considerada extremadamente alta.
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1: 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Es momento de premiar, momento de regalar. 12 con 11. Vamos de inmediato con Rosa María Loro desde Chiclayo. ¿Cómo estás? Vamos a regalar, Rosa. Adelante.
2: ¿Qué tal, amigos? Muchas gracias. RPP ha llegado hasta otro punto de la ciudad con la campaña Arranca Seguro con RPP. Esta vez nos encontramos en Leticia con Pedro Ruiz en la ciudad de Chiclayo y vamos a premiar a nuestros oyentes. Vamos a conocer a Juan. Juan Ipanaqué, ¿verdad?
3: ¿Qué
2: Juan,
3: tal?
2: ¿Qué tal? ¿Cuáles son los programas que más escuchas de la radio?
3: Bueno, lo que es la rotativa de RPP y Amigos del Volante, y si en la noche lo que es Vamos al Bar, lo que es deporte, todo eso.
2: ¿Hincha de qué equipo?
3: Yo soy del Cienciano del Cusco.
2: Cienciano del Cusco, entonces estás pendiente allí de todos los partidos.
3: Claro, y por ejemplo, hoy día le toca jugar Copa Sudamericana, vamos a estar sintonizando RPP para estar...
2: Ok.
3: Tanto
2: Juan,
3: en el trabajo, en el volante, y escuchando la radio.
2: Listo, Juan, entonces te vamos a hacer entrega de un extintor para que lo uses en tu vehículo. Ahí, por favor, a ver, le hacemos la entrega. Muchísimas gracias, Juan, y ojalá que sigas en sintonía de la radio. Así que ya sabes, amigo del volante, RPP va a seguir premiando tu sintonía. Tienes que estar muy atento con los lugares que nuestro equipo va a estar visitando todos estos días, porque estamos premiando con kits de seguridad para nuestros amigos del volante. Adelante con ustedes.
1: Eso, gracias, querida Rosa. Y a seguir regalando, a seguir premiando. Esa es la preferencia que tienen ustedes con RPP. Y por supuesto que la premiamos aquí. George Guamaní, desde Arequipa. George, ¿cómo estás?
4: Gracias, directo en directo. A esta hora nos encontramos en el corazón de la Ciudad Blanca de Arequipa. Estamos por inmediaciones del Mercado San Camilo porque ya tenemos a nuestro ganador de Arranca Seguro, que estamos entregando en este caso kits de emergencia. Señor amigo, estamos con un amigo del volante, un amigo taxista. ¿Su nombre?
5: Muy buenos días, amigos de RPP. Mi nombre es Roberto Canasuya. Yo soy un amigo del volante que trabaja día en día y sintoniza el RPP en Vial 102.3.
4: Cuéntenos un poco, ¿qué programación escucha?
5: Escucho lo que es el programa de Encendidos, Fútbol como Cancha, y el programa también RPP Noticias en su primera edición.
4: Pues, ajá. Cuéntenos ahora un poco el nombre de algún conductor, cualquiera.
5: El conductor ahorita que está en esta hora es César Espinosa con Jean-Pierre Núñez. Ya posteriormente va a tomar la posta la señorita Maxi Kiko en el programa de Encendidos a las 10 de la mañana.
4: Bien, justamente esa es la respuesta ganadora por haber respondido de manera correcta, sencilla y directa. Bueno, nosotros nos hacemos la entrega de este, en este caso, este extintor para nuestro amigo del volante. Y bueno, señor Roberto, cuando usted le pregunte en qué radio escucho, ¿qué debo responder?
5: Yo debo responder, yo escucho RPP Noticias, confianza y credibilidad por todos los medios, está en el vial 102.3.
4: Esa es la respuesta ganadora. Desde Arequipa, directo en directo, RPP.
6: Dios mío, no lo puedo creer.
1: ¡Doble premio!
6: Noemí nos mencionó.
1: Sí. No, pero bueno, es que pasa que Encendidos también hay en Arequipa y lo conduce Maxi Kiko. O sea, un Encendidos de Arequipa. Igual, es el mundo
6: es
1: paralelo.
6: Encendidos. No nos quites el crédito.
1: Es el mundo paralelo.
6: Punto, mundos paralelos. Dios mío.
1: Vámonos a Trujillo, ¿qué les parece? Vamos a seguir regalando. A Armando Gutiérrez, adelante.
7: Gracias, amigos. Continuamos en Trujillo a lo largo de la Avenida Jesús en Nazaret, donde estamos premiando a nuestros ganadores, por supuesto, por su sintonía con RPP, los 90.9 de la FM en la ciudad capital de la región La Libertad. Vamos a saludar a nuestro ganador del día. ¿Cómo está, amigo? Bienvenido a RPP.
8: ¿Cómo está, amigo? Buenos días.
7: Su nombre completo, por favor, y de qué parte de la ciudad es usted.
8: Soy de Trujillo. Mi nombre es Ángel Abel Carrión Fernández.
7: ¿Cuánto tiempo ya manejando taxi, trabajando?
8: Ya 10 años.
7: 10 años. ¿Y cuánto tiempo acompañándose de RPP?
8: Ya tiempo, ya más de 15, 20 años ya.
7: Mínimo, imagínese usted. ¿Y algún recuerdo, alguna anécdota, alguna noticia que haya escuchado que más le haya impactado?
8: Los chistosos, cuando hacen los programas.
9: Ah, ¿le gustan los programas los chistosos? ¿De la tarde?
8: La tarde.
9: La tarde.
8: Y el programa de Armando Gutiérrez también.
9: Ah, siempre lo seguimos.
8: Me escucha también.
9: Siempre
8: escucha,
9: lo seguimos, siempre lo seguimos. Muy bien, muchísimas gracias por su sintonía. Y por eso le vamos a premiar con su extintor. Ahí está, para que arranque seguro con RPP.
8: Ahí está. Muchas gracias, agradecemos, y a todo el público general les invoco a que escuchen el programa para estar siempre
9: informado.
8: Gracias, bendiciones y un saludo para mi familia, para la familia Carrión.
9: Muy bien, a la familia Carrión en Trujillo, los saludamos de manera muy especial. Y así como el señor, tú también puedes ganar en Trujillo. Recuerda, si te preguntan qué radio escuchas, responde RPP los 90.9 de la FM y arranca seguro con RPP.
1: Eso, abrazotes a Trujillo. Vamos de inmediato hasta Junín. Adolfo Pineda con nosotros. Adelante, Adolfo.
10: Muy buenos días, amigos de RPP. Nosotros seguimos recorriendo las calles del incontrastable de Huancayo con nuestra campaña Arranca Seguro de RPP, donde obsequiamos y premiamos a nuestros fieles oyentes que sintonizan el 97.3 FM y el 1140 AM, y sobre todo a nuestros amigos conductores, que ya en estos momentos tenemos a nuestro primer ganador. Vamos a ver de quién se trata. A nuestro amigo conductor, muy buenos días, por favor, ¿podría decirme su nombre?
11: Buenos días, amigo, mi nombre es Alfredo Palacios.
10: Muy bueno, muchas gracias, señor Alfredo, por escucharnos. ¿Puede decirme cuáles son sus preferencias? ¿Por qué sintoniza nuestra emisora?
11: Bueno, yo escucho radioprogramas porque me gusta escuchar el fútbol en cancha. Después, el otro programa que le sigue es Los Chistosos. No, un bonito programa, y escucho 97.30, donde nos informamos y estamos ahí al día, ¿no?
10: Una confianza que nos entrega el público, sobre todo, y también la responsabilidad que tenemos como medio. ¿Le gustaría dar algún saludo a una persona especial, a la familia, a los amigos?
11: Un saludo para mi esposa y para mis hijos, pues, ¿no?
10: Nosotros también, la familia de RPP, se suma a ese saludo afectuoso y le estamos haciendo entrega de un extintor para su vehículo, su coche, para que usted lo pueda tener, señor Alfredo, muchas gracias. También le estamos haciendo entrega de un ambientador y también de un tapasol para que pueda protegerse de justamente del sol. Nosotros nos ubicamos ahora en el Estadio Huancayo, y para que nosotros podamos seguir premiando, vamos a recorrer una siguiente parada. Así que si tú quieres ser uno de los afortunados, sigue escuchando y sintonizando RPP en el 97.3 FM. Hasta luego.
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13: 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Te da la hora. 12 y 19. 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
1: ¿Cómo te va, Carlos? Buen día, amigos de Encendidos, cada vez más cerca del Mundial, por supuesto, pero aún desarrollándose el fútbol a nivel local y en la Copa Libertadores o en todo el plano internacional terminaron los días de Universitario, porque la U jugó anoche contra Deportes Tolima en el Estadio Monumental. Universitario se había explicado, necesitaba ganar o en su defecto sumar y esperar que algunos resultados se le acomoden. Bueno, terminó decepcionando la U a su público, a su gente. La misma palabra utilizó el entrenador Héctor Cooper tras el resultado, que no le alcanzó a la U. Fue 0-0 en el Monumental. El equipo no encontró un momento para superar la férrea defensa del equipo colombiano, que necesitaba el empate para clasificar a los octavos de la Copa Libertadores. Así lo hizo Tolima, se hizo fuerte en defensa y la U no encontró los caminos. Muchos rendimientos por debajo del nivel de lo esperado y esto terminó consumando la eliminación de Universitario, no solo en la Copa Libertadores, sino también de todo torneo internacional, porque al quedar en el cuarto lugar, último en el grupo B, se despide incluso de la opción de meterse a los playoffs de la Copa Sudamericana. Así entonces termina el camino de Universitario, un semestre muy complicado con lo que ha sido la campaña en el torneo de apertura, muy lejos del ganador Alianza Lima, con la salida de entrenadores. En seis meses ha tenido a Javier Rabanal, Jorge Araujo, ahora Héctor Cooper en la dirección técnica, y los hinchas muy molestos ayer, Carlos, respecto a lo que fue el pronunciamiento de los aficionados en las tribunas. Gritos contra los jugadores, contra el administrador. Es un momento difícil para la U en el plano deportivo, sobre todo después de que llegas con una etapa de éxito tras el tricampeonato y ahora había una expectativa alta de repetir por lo menos la campaña anterior, otra vez octavos en Copa Libertadores, mantenerte arriba en el campeonato local. Muchas veces se dice que en el éxito se toman las decisiones o debes tomar las decisiones más complejas.
2: Diego, ¿y para ti qué ocurrió entre el año pasado, entre el cierre del año, ¿no? Con esta U tricampeona, uh-huh, en fin, tricampeón, todo? ¿Y este año? ¿Qué pasó ahí? ¿Cuál es tu mirada?
1: Planificación directamente y el saber gestionar con la abundancia, porque la U tenía abundancia económica, abundancia de éxito, había respaldo. Yo siento que la U no se tomó las decisiones oportunas.
2: ¿Cuáles son esas decisiones?
1: Desde lo deportivo, porque claro, netamente claro, un club se forja con el éxito deportivo. Dejaron a ir a futbolistas que le brindaban un valor importante en el plano deportivo a la U. Nombres como el de Rodrigo Ureña. No se alcanzó un tema de la renovación o extensión de contrato. Terminó yéndose a otro club. Se fue a Millonarios de Colombia. Jairo Vélez, que ahora está en Alianza Lima. Es un jugador importante de Alianza Lima. Los futbolistas en esa misma línea que llegaron no solo para reemplazar a ellos, sino para ampliar el plantel, los extranjeros, no han dado la talla, a excepción de un defensor, cuando posiblemente a la U se le pide más en el tema de ataque. Es un cúmulo de cosas que nos ha llevado a esta situación donde la U lamentablemente había una... se esperaba mucho de Universitario y se fue pronto de todo. Sí. Solo le queda el Clausura para tratar de mejorar el año. Y bueno, veremos si es que le da la espalda a la U para poder caminar en lo que resta de esta temporada, porque le quedará jugar el fin de semana el sábado. No creo que vaya mucha gente al Monumental después de esta decepción de lo que fue el partido de ayer, para cerrar esta etapa de la apertura, un descanso y luego enfocarse en lo que será el desarrollo de Clausura. Pero Carlos, por supuesto, tenemos que contarles que se acerca el Mundial, cada vez falta menos, solo restan 15 días y queremos contarles que el fútbol emociona a millones y cuando llega el Mundial los partidos se viven al máximo. 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Nos quedan 15 días para el inicio del Mundial, cada vez más cerca la fiesta

0: 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RPP es la radio oficial del Mundial 2026 y por supuesto los 104 partidos lo van a vivir a través y con RPP. Y lo que estamos viendo en pantallas y contarles también a quienes nos escuchan a través de la radio son las ciudades anfitrionas del Mundial 2026. Son 16 ciudades anfitrionas, 16 estadios, por supuesto, que vamos a tener, vamos a poder vivir, conocer un poco más de ellos durante el desarrollo de los partidos, divididos entre Canadá, México, Estados Unidos, que tiene la mayor cantidad. Por ejemplo, podemos ver las ciudades de Toronto, Boston, New York, New Jersey, Filadelfia, Atlanta, Miami, Houston, Vancouver, Seattle, el San Francisco Bay Arena, Los Ángeles, Dallas. Son algunos de los escenarios que estamos viviendo. Y bueno, algunos de los estadios para contarles, por ejemplo, es el New York, New Jersey. Es el escenario que va a tener la gran final del Mundial 2026. Este escenario va a tener un total de 8 partidos, inaugurado el 2010 y que cuenta con una capacidad de para 82.000 personas. De acuerdo a la FIFA, entradas agotadas. Veremos si es que la reventa, que es algo que inevitable, va a manifestarse en gran magnitud en los próximos días y sobre todo cuando se acerque el Mundial. El New York, New Jersey, que ha sido escenario de finales ya como el de la Copa América Centenario, donde Chile le ganó a Argentina, y también fue el escenario del Mundial de Clubes del año pasado, que fue el banco de pruebas, por así decirlo, de la FIFA para esta Copa del Mundo. Otro de los escenarios que por supuesto deberíamos conocer es el de Dallas. Es el más grande de todos los 16 estadios que vamos a ver. Cuenta con una capacidad para 94.000 espectadores. El estadio de Dallas, inaugurado el 2009. Gran arquitectura exterior, podemos decir, de este escenario, que en Estados Unidos, hay que contarlo al público, no los estadios son principalmente centrados para el fútbol. Es para los espectáculos en general, musicales, y para otros deportes como el fútbol americano, NFL y diversas, por supuesto, actividades deportivas. Y uno más que podríamos contar, que es importante seguro decir, es el de Los Ángeles. Este escenario va a tener 8 partidos de la Copa del Mundo y es el más nuevo, el más moderno, el de Los Ángeles, inaugurado el 2020, por supuesto. También tiene una arquitectura impresionante y vamos a conocer muchos más detalles respecto a los 16 escenarios en general que se vienen para la Copa del Mundo. No sin antes mostrar un poquito del Estadio Ciudad de México. Es el que será el de la inauguración, el primer partido de la Copa del Mundo, el renovado Estadio Azteca, que se le conoció en su momento, y donde se consagraron tanto Diego Armando Maradona con Argentina, Pelé con Brasil. Veremos quién puede ser la estrella. No va a ser la final aquí, pero seguro va a recibir a estrellas este Estadio Azteca, ahora denominado Estadio Ciudad de México. Ya lo sabes, Carlos, amigos de RPP, 15 días nos separan para el inicio del Mundial, que lo viviremos, por supuesto, en RPP.
1: Muy bien, Diego. Un abrazo. Muchas gracias.
0: Gracias, Carlos.
1: 12 del mediodía con 30 minutos. Hasta mañana, Noemí. Hasta mañana, amigos.
2: Chao. Hasta mañana.

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3: El precio del dólar es de 3 soles con 42 céntimos de acuerdo con el Banco Central de Reserva del Perú. En el mercado paralelo, el tipo de cambio es de 3 soles con 41 céntimos para la compra y de 3 soles con 43 céntimos para la venta.
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0: El presidente del Jurado Nacional de Elecciones, Roberto Burneo, informó que antes del 7 de junio se proclamarán los resultados a la elección de senadores, diputados y parlamento andino.
1: El jefe interino de la OMPE, Bernardo Pachas, señaló que las observaciones detectadas por Contraloría en las elecciones del 12 de abril serán subsanadas para la segunda vuelta electoral. Precisó que el informe ya se encuentra en el área administrativa correspondiente para determinar las posibles sanciones a los involucrados.
0: El Poder Judicial evaluará mañana si confirma el archivo del proceso penal seguido a la lideresa de Fuerza Popular Keiko Fujimori y otros por los presuntos delitos de lavado de activos y organización criminal a raíz del caso denominado Cócteles.
1: La Dirección Desconcentrada de Cultura del Cusco realizó una jornada de recuperación y conservación del sitio arqueológico de Alcaldíyoc en la comunidad campesina de Bicho, distrito de San Salvador, provincia de Calca, en coordinación con los pobladores de la zona y especialistas de un equipo técnico.
0: El presidente de Estados Unidos, Donald Trump, condicionó la firma de un eventual acuerdo de paz con Irán a que aliados de Washington en Oriente Medio, como Arabia Saudí o Qatar, se adhieran a acuerdos para normalizar las relaciones con Israel.
1: Hasta el 30 de junio está en veda el chanque otolina en todo el litoral peruano. Queda prohibida la extracción, procesamiento, transporte y comercialización de este recurso, según el calendario oficial de vedas.
0: Faltan 11 días para la segunda vuelta de las elecciones presidenciales 2026.
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4: La Mayeque registra 26 grados y por la noche se pronostica que la temperatura disminuirá a 22. Huancayo presenta 17 grados y para la noche la temperatura bajará a 6. Además, Moquegua reporta una temperatura de 27 grados, con una radiación de 10, considerada muy alta.
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0: Y estamos contigo aquí en La Rotativa del Aire y en RPP Confianza y Credibilidad por todos los medios. Joana Castro y Jorge Rodríguez, estamos listos para acompañarte y vamos a conocer en un ratito cómo está afectando la situación tan crítica que vive el vecino país de Bolivia. Recordemos que Bolivia está en este momento en una situación bastante, bastante alarmante. Paralizaciones, bloqueos de carreteras, están hasta exigiendo la salida a cierto sector del presidente, aunque desde el gobierno se señala que todo esto es una estrategia por parte de quienes siguen a Evo Morales. En fin, una situación política bastante, bastante preocupante que está afectando también el sector comercio y turismo en el sur del país. Es importante conocerlo, lo vamos a analizar hoy aquí en La Rotativa del Aire. ¿Qué tal, Joana? ¿Cómo estás?
1: Hola, Jorge, ¿cómo estás? Bienvenidos, amigos, a La Rotativa del Aire. Efectivamente, con quien vamos a conversar más adelante es Héctor Sarmiento, alcalde de Desaguadero. Y aquí simplemente, para adelantar un poco el tema, recordemos las declaraciones de los propios comerciantes ayer a través del equipo de RPP, Blas Condori, nuestro enviado especial a la zona de Desaguadero, a la zona de Puente Internacional, donde efectivamente se da mucho comercio. Muchas de estas mujeres y hombres decían, bueno, nosotros podríamos vender hasta 500 soles al día hoy y desde hace ya varias semanas, en realidad, porque este problema en Bolivia se va acercando al mes, nosotros apenas si estamos consiguiendo 50 soles diarios. No hay turismo, la gente no se está movilizando, no hay dinero, hay una serie de protestas y claro, lo que generalmente se podía vender en este punto tan importante, hoy nadie lo está comprando.
0: Vamos a conocer la realidad tan dura que se vive en este momento en el sur del país a raíz de la situación en Bolivia aquí en RPP. 12:40, pero atención porque no nos olvidamos que estamos ya a puertas del día más importante de las elecciones generales, el 7 de junio, la segunda vuelta, y el jefe interino de la OMPE, Bernardo Pachas, advirtió que el paro agrario podría afectar el traslado del material electoral en varias regiones del país.
1: El funcionario lo que ha hecho es una invocación, por supuesto, al gobierno a adoptar medidas que permitan evitar retrasos en la distribución del material.
2: Para pedirle al gobierno central que solucione el problema del paro agrario, que eso sí es un riesgo para el traslado. Estos camiones y todo el material llegue al país como queremos. Estamos coordinando con las Fuerzas Armadas, con la policía. Ya salieron los ministros ayer a hablar para solucionar el tema de del paro y nos van a brindar todas las seguridades del caso, como se ha informado.
0: Bueno, y ante la consulta de RPP, el presidente del Jurado Nacional de Elecciones, Roberto Burneo, estimó que antes de la segunda vuelta serán proclamados los resultados de las elecciones al Congreso y también al Parlamento Andino.
1: Bueno, aquí, amigos, sería también importante recordar que ambas autoridades han participado ya en el despliegue del material electoral hacia las 19 oficinas descentralizadas de la OMPE, todo esto como parte de la operación logística, por supuesto. Tres unidades se dirigirán al Aeropuerto Internacional Jorge Chávez para cumplir con las rutas aéreas, mientras que otros cuatro vehículos van a realizar el traslado terrestre.
0: Asimismo, se prevé que las primeras localidades en recibir el material electoral sean justamente las zonas más alejadas del país. ¿Cuáles son? Te las cuento. Atalaya, Puerto Inca, Requena, Ucayali, Mariscal Ramón Castilla, Maynas y Tambopata en la zona amazónica del país.
1: 12 del mediodía con 42 minutos. Vamos a seguir, por supuesto, pendientes de la información de lo que implica el traslado de todo lo que es el material electoral. No queremos, en realidad, desde nuestra posición, por supuesto, de ciudadanos, tener los inconvenientes que ya hemos vivido el 12 de abril. Y esto implica, por supuesto, estar bien informados, saber cómo van los desplazamientos, cuáles son las salidas, qué cambios se van dando, si es que se dan cambios y, sobre todo, por qué. ¿No? En este caso señalan las protestas, los paros que hay desde, por ejemplo, los grupos de los productores arroceros, que por cierto tienen una reunión en Palacio de Gobierno a las 4 de la tarde, falta muy poco. Entonces, en medio de estas gestiones de diálogo, no deberíamos estar pensando, eso sí, en que una posible llegada del material tenga algún tipo de dificultad por temas en las carreteras, por ejemplo.
0: Hay que recordar también que el sector transporte, ¿no?, anunció una paralización a partir del 2 de junio. Mucha atención también con este gremio. 12:43. Y ya que hablamos de elecciones, el candidato presidencial de Juntos por el Perú, Roberto Sánchez, participó en la audiencia judicial de control de acusación por supuestos desvíos de fondos del partido Juntos por el Perú en la anterior campaña electoral.
1: Pero hay un sin embargo. Esta audiencia ha sido reprogramada por el juez Juan Mercado para el día 4 de junio, 3 días antes de la segunda vuelta electoral en la que Sánchez compite, recordemos, contra Keiko Fujimori.
0: ¿Cómo lo explica el magistrado? ¿Cómo se explica esta reprogramación? Escúchalo.
3: Tenemos que hacerlo lo más pronto posible para el día, tomen nota, jueves 4 de junio a horas 15:30 de la tarde. Bajo apercibimiento al Ministerio Público, en caso de que no concurra, de comunicarse a control interno. Bajo apercibimiento al actor civil, en caso de que no concurra, de llevarse a la audiencia con los presentes. Bajo apercibimiento a las defensas técnicas, en caso de que no concurra, de ser reemplazados por la defensa pública del Ministerio de Justicia.
1: Bueno, en la sesión el magistrado ha indicado que Ricardo Sánchez, hermano del candidato presidencial de Roberto Sánchez, ya no tiene cargos pendientes en este caso.
0: Por su parte, el abogado Carlos García, defensa de Roberto Sánchez, cuestionó al Ministerio Público por mencionar en la acusación el delito de fraude en la administración de persona jurídica, imputación que, según dijo el abogado, había sido ya archivada.
1: Bueno, además del contexto, las respuestas que son importantes porque el magistrado ha expresado que si bien esa imputación fue archivada, el proceso contra el candidato de Juntos por el Perú sigue abierto por 2 presuntos delitos. Uno de ellos, falsa declaración, y el otro, falseamiento de información sobre aportaciones.
0: Por este caso, esto es importante conocerlo. A la Fiscalía ha solicitado 5 años y 4 meses de prisión. Sí, 5 años y 4 meses de prisión para Roberto Sánchez y otros encausados de su entorno.
1: 12:45. Volvemos en breve para conversar con Javier Priale, editor de Economía aquí en RPP Noticias. Volvemos.
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4: Un día como hoy, 27 de mayo, 1931. El científico e inventor suizo Auguste Piccard realiza la primera ascensión en globo aerostático hasta la estratosfera, superando los 15.500 metros de altura. 1941. 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Fallece de un paro cardíaco Jawaharlal Nehru, defensor de las ideas nacionalistas de Gandhi en la década de los 20, que luego se acerca al socialismo y se convierte en primer ministro de la Unión India. 27 de mayo. Un día como hoy.
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5: 12:50.

0: 12 del mediodía con 50 minutos. Jorge Rodríguez y Joana Castro te estamos acompañando en la rotativa del aire. 16º Encuentro Internacional de Minería en Miraflores. Ahí se encuentra Javier Prialé, editor de Economía de RPP. Hola Javier, buenas tardes, bienvenido.
1: ¿Qué tal Javier?
2: Hola Joana, hola Jorge, ¿cómo están amigos de RPP? Efectivamente estamos aquí en Miraflores en el simposio, el 16º Encuentro Internacional de Minería, que se realiza desde el día de ayer y que va a terminar el día de mañana. Hoy uno de los temas que se ha tratado es la relación entre la minería y la necesidad de tener un sistema energético confiable, ¿no? La relación que existe entre esos dos sectores. Y también se ha hablado un poco de los hidrocarburos, es decir, una cadena completa de todo el sector extractivo, digamos, y de generación de energía en el país. Y vamos a hablar sobre justamente cómo está el sector de hidrocarburos y qué se necesita en vista de una coyuntura especial con alza de precios de combustibles, por ejemplo, a nivel internacional. Y está con nosotros María Julia Aybar, ella es presidenta del Comité Sectorial de Hidrocarburos de la Sociedad Nacional de Minería, Petróleo y Energía. ¿Cómo está María Julia? Gracias por estar con nosotros en RPP. Estamos en una coyuntura en que los precios de los combustibles, las gasolinas, por ejemplo, los grifos, están altas y se han planteado algunas medidas, por ejemplo, como la reactivación o poner en marcha nuevamente el Fondo de Estabilización de Precios de los Combustibles. ¿Esta es una solución viable desde el sector hidrocarburos?
3: A ver, primero, efectivamente, el tema de los precios internacionales, que nosotros no controlamos, afectan al precio local. Y lo cierto es que nuestra producción es muy baja, por lo tanto tenemos que importar mucho del combustible que consumimos. Esos precios afectan directamente al mercado y al consumidor. Mecanismos como el Fondo de Estabilización de alguna manera ayudan a mitigar esa volatilidad de los precios. Este mecanismo, que puede ser perfectible, estuvo funcionando por un buen tiempo y ayudando a este tema. ¿Qué es lo que ha ocurrido desde el año 23? Hay una deuda aún a las empresas que formaban parte del fondo que está pendiente de pago. Eso ha generado que muchas empresas salgan del fondo por no seguir acumulando deuda.
2: ¿De cuánto es la deuda?
3: Me parece que a la fecha está en 900 millones de soles. Nosotros hemos venido trabajando o tratando de ver el tema con el Ministerio de Energía y Minas y el Ministerio de Economía y Finanzas para que esa deuda se pueda pagar y de tal manera que podamos reactivar el fondo de estabilización.
2: Es decir, el Estado peruano le debe a las empresas 900 millones de soles.
3: Así es.
2: Eso es.
3: Así es.
2: ¿Y qué respuesta han recibido al respecto? Y no se paga desde 2023.
3: Sí, efectivamente estuvimos trabajando con ellos la posibilidad de que se incluya de alguna manera un mecanismo para hacer el pago durante el 24 y el 25, incluso para ver si se podía cubrir en el 26. Incluso mecanismos que puedan ser contra ciertos créditos o compensaciones que en el pasado habían funcionado, pero desgraciadamente no hemos sido capaces de lograr ninguna de estas soluciones y por lo tanto hoy el fondo no está funcionando como debería.
2: Ahora, desde el gobierno se está planteando ahora una declaratoria de emergencia que hoy se está viendo en Consejo de Ministros, ¿no? Debería aprobarse el día de hoy un decreto supremo para declarar en emergencia al sector de combustibles e hidrocarburos en el Perú, que va a plantear básicamente mecanismos de control de no de los precios, sino de la cadena, ¿no? Que esto, ¿qué tan bueno puede ser para justamente para tratar de, no sé si bajar los precios, pero aligerar, digamos, la carga
3: que se tiene? Cualquier medida que ayude a efectivamente a evitar problemas en la cadena de comercialización de combustible es bienvenida, pero eso no quiere decir que va a solucionar el problema, porque finalmente el precio es el precio internacional, el que nosotros importamos y el que tenemos que pagar, ese es el precio. Controlar la cadena no va a hacer que el precio baje. Lo que tenemos que hacer, evidentemente, es buscar mecanismos que pueden ser mejores, como el Fondo de Estabilización, que mitiguen esta volatilidad, pero al mismo tiempo tenemos que reactivar la producción de crudo. Tenemos combustible, tenemos crudo local que podría ayudar a aliviar la importación a precios internacionales. Pero eso es uno de los problemas más serios que tenemos. Tenemos un lote como el 192 que sigue paralizado y ese lote podría llegar hasta 10.000 barriles.
2: Y justamente en esa línea, viene un nuevo gobierno el 28 de julio, tenemos dos opciones ahora para elegir el 7 de junio próximo, aquí nomás cerquita, ¿Cuál debería ser la agenda? En dos temas específicos, Petroperú, que es responsable de algunos lotes petroleros en este momento, y en la agenda propiamente de hidrocarburos, que prácticamente tiene cero exploración en los últimos años.
3: Sí, mira, en el tema de Petroperú, la agenda de todas maneras tiene que ser continuar con un proceso de reestructuración. Probablemente el decreto del 25 no es perfecto, puede ser mejorado, eso no hay duda, pero no podemos parar la reestructuración. Tenemos que atacar el problema principal para no seguir arrastrando la situación que tenemos. Así que yo diría que eso es esencial. Y respecto al tema de exploración, como decía hace unos minutos, ¿no? Necesitamos reponer nuestras reservas. La única forma de reponer nuestras reservas es con exploración. ¿Qué significa exploración? Convertirnos en un lugar competitivo que nos permita atraer la inversión privada para poder explorar y reponer y encontrar estas reservas y reponerlas para el mercado local.
2: Bien, muchísimas gracias a María Julia Aybar por estar con nosotros aquí en RPP. Ella es presidenta del Comité Sectorial de Hidrocarburos de la Sociedad Nacional de Minería, Petróleo y Energía, que también está participando aquí en el 16º Encuentro Internacional de Minería que se desarrolla en el distrito de Miraflores y donde vamos a seguir como RPP con toda la cobertura. Hoy y mañana también va a haber un reconocimiento especial al presidente del Banco Central de Reserva, Julio Velarde, y vamos a tener todos los detalles a través de la multiplataforma de RPP, Jorge y Joana.
1: Muy bien, gracias a Javier Priale, editor de Economía de RPP, presente en este importante evento. Hay que estar muy atentos porque se trata de una de las actividades productivas, extractivas, cuando hablamos de la minería más importante. Y si hablamos de hidrocarburos, también recordemos que en este momento está precisamente en tela de juicio el precio de los combustibles, una situación que afecta no solo a nuestro país, sino a nivel mundial. Así que hay que estar muy atentos. 12:57, es momento de actualizar la información sobre el caso Nadezhda Widowski, la influencer, la modelo que fue intervenida, atención, tiene incluso un pedido de Interpol de detención, correcto, se le acusa de trata de personas. Hay actualización de la información con Claudia Guamantingo. Claudia, cuéntanos todo, ¿cómo estás?
4: ¿Cómo estás, Jorge? Buenas tardes, Joana. Directo, en directo, así es, la modelo peruana Nadezhda Widowski reveló que ha sido deportada de Bélgica. Esto durante la audiencia judicial en la que se evalúa el pedido de detención preventiva con fines de extradición solicitado por las autoridades de ese país europeo. Durante esta audiencia, la ciudadana peruana ha solicitado al juez Adolfo Farfán Calderón que pueda afrontar el proceso desde el Perú y ejercer su defensa en libertad. Escuchemos.
5: Yo quiero empezar de que Bélgica me deportó a Perú, número uno. Si hubiera habido alguna prueba, o como se dice, que yo estaba en una red grande con más personas, solicitando personas de aquí a Perú, ¿por qué Bélgica no me retuvo? ¿Por qué me devolvió a Perú? Derecho, si a mí no se me prueba nada de lo que se me está acusando, porque la acusación es muy fuerte. Señor magistral, yo tengo una madre de 63 años y un niño de 7 años, por lo cual yo nunca con mi vida yo he podido hacer lo que quiera y creo que tengo todo el derecho. Pero...
4: Bien, compañeros, previamente la defensa legal de Nadezhda pidió que no se dicte una prisión preventiva y en su lugar se imponga una comparecencia con restricciones, argumentando arraigo familiar y laboral, ¿no? Indicando que, como hemos escuchado, tiene un hijo menor de 7 años que depende económicamente de ella y además la defensa legal señaló que ella trabaja realizando labores de publicidad independiente y también para la orquesta A Conquistar. Por su parte, el Ministerio Público sostuvo que el requerimiento responde a un pedido formal realizado por las autoridades de Bélgica y que la solicitud de prisión preventiva tiene como finalidad asegurar el proceso de extradición. Recordemos que Nadezhda Widowski es investigada por los presuntos delitos de trata de personas, proxenetismo y robo con violencia o amenaza y en estos momentos la audiencia se encuentra en receso y se espera que el juez emita una decisión sobre la situación legal de la modelo peruana. Directo en directo, RPP.
0: Bueno, y para eso volvemos contigo más adelante. Claudia Guamantingo, muchas gracias por el reporte, por la información. Son las 12:59. Gran resumen de la hora. Luego de titulares tenemos más. 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
8: son las 1:01.
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10: Fue reprogramada para el 4 de junio la audiencia judicial de control de acusación contra el candidato presidencial Roberto Sánchez por supuestos desvíos de fondos del partido Juntos por el Perú en la campaña anterior, informó el juez Juan Mercado, debido a la excesiva carga laboral.
11: Tenemos que hacerlo lo más pronto posible para el día, tomen nota, jueves 4 de junio a horas 15:30 de la tarde, bajo apercibimiento al Ministerio Público en caso de que no concurra de comunicarse a control interno, bajo apercibimiento al actor civil en caso de que no concurra de llevarse a la audiencia con los presentes, bajo apercibimiento a las defensas técnicas en caso de que no concurra de ser reemplazados por la defensa pública del Ministerio de Justicia.
12: Tras la renuncia de Luz Pacheco como presidenta del Tribunal Constitucional, ex titular del Tribunal Constitucional, Óscar Urbiola explicó a RPP que ella se mantiene como magistrada del organismo.
13: Pero, sin embargo, es una situación que está contemplada en la ley orgánica y el reglamento, y la institución como tal debe cumplir sus funciones a cabalidad. De todas maneras, la señora Luz Pacheco se mantiene como magistrada.
10: La modelo peruana Nadezhka Widowski informó que ella fue deportada desde Bélgica durante la audiencia judicial en la que se evalúa el pedido de detención preventiva con fines de extradición solicitado por las autoridades de ese país por delitos de proxenetismo, trata de personas, entre otros.
5: Yo quiero empezar de que Bélgica me deportó a Perú, número uno. Si hubiera habido alguna prueba, o como se dice, que yo estaba en una red grande con más personas, solicitando personas de aquí a Perú, ¿por qué Bélgica no me retuvo? ¿Por qué me devolvió a Perú? Derecho, si a mí no se me prueba nada de lo que se me está acusando, porque la acusación es muy fuerte.
12: Migraciones evalúa si la turista estadounidense Brittany Harper, de 33 años, desaparecida en Cusco desde febrero, viajó a Colombia previamente. Así lo confirmó la comandante Ricardina Díaz, jefa de la Oficina de Policía de Turismo del Cusco.
14: En 2025 ella viajó a Cusco el 19 de mayo a hacer turismo y tenía su viaje de retorno a la ciudad de Colombia el día 31 de julio. Pero es el caso que no llegó a viajar, toda vez que cuando se presentó a la línea no le dejaron viajar porque no tenía una vacuna de antirrabia, toda vez que tenía su mascota. Se ha solicitado a la línea de Irán para que nos den el reporte si llegó a viajar o no.
10: El gobierno de Ghana celebró que el Papa León XIV pidiera sinceramente perdón en nombre de la Iglesia Católica por haber tardado siglos en condenar la esclavitud, en un pasaje de su encíclica sobre la inteligencia artificial publicada el lunes.
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8: 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Temperaturas.
15: Moyobamba reporta 25 grados y para la noche se pronostica una temperatura de 21. Huancavelica registra 13 grados y por la noche la temperatura bajará a 3. Además, Puerto Maldonado registra 24 grados, con una radiación de 8, considerada muy alta.
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0: ¿Cuál es el impacto de las protestas en Bolivia, en el sur del Perú, en Puno, por ejemplo, que ya se encuentra afectada esta región en temas de turismo, en temas de economía? Lo vamos a conocer en breve aquí en La Rotativa del Aire y en RPP. Joana Castro y Jorge Rodríguez te estamos acompañando. Pero antes, atención, te cuento que 5 de cada 10 pacientes con diabetes en el SIS no está recibiendo tratamiento oportuno. ¿Por qué? La respuesta la tiene Rosario Rojas. Hola Rosario, ¿cómo estás?
1: Buenas tardes, Jorge, Joana, directo en directo. De 100 pacientes con diabetes en el Seguro Integral de Salud del Perú, solo 5 compañeros reciben tratamiento farmacológico. Esto ha revelado un estudio presentado hoy por Videnza Consultores. Situación similar viven los pacientes con hipertensión, en donde solo 2 de cada 100 pueden recibir un tratamiento adecuado. Escuchemos qué es lo que ha mencionado al respecto la doctora Janice Seinfeld, fundadora y presidenta del directorio de Videnza Consultores.
2: De los medicamentos, que ahora disponibilidad del medicamento hay, pero el medicamento puede estar en cualquier punto del sistema y no llegar al paciente. Entonces necesitamos cambiar la lógica de gestión a medir realmente cuáles son las recetas completas que recibe el ciudadano, porque recetas incompletas e interrupciones lo que generan son consecuencias clínicas graves para el paciente.
1: Denis, hablabas también en la exposición de... Asimismo, en el estudio se informó que solo el 44% de los medicamentos prescritos fueron entregados. La fundadora de Videnza indicó que esto se debe a un problema en la distribución y trazabilidad del producto, que era justamente lo que escuchábamos que mencionaba, para que el sistema sepa dónde se encuentra. Vamos a escuchar ahora qué es lo que puede generar, según lo que comenta la fundadora y presidenta del directorio de Videnza Consultores, lo que comentábamos al inicio, que de 100 pacientes con diabetes en el Perú, en el Seguro Integral, solo 5 reciban tratamiento farmacológico.
3: Bueno, uno se queda impactado realmente, Rosario, con esta cifra. Sabemos que hay una serie de problemas cuando hablamos del sector salud en general, pero cuando escuchamos 5 de cada 100 pacientes, decimos entonces, no se llega a un porcentaje ni siquiera de la mitad, ni siquiera de, a ver, ya qué es lo que se está pidiendo para ellos. Gracias, Rosario, por ese reporte. Volvemos contigo, por supuesto, más adelante con otro tipo de informaciones, pero les habíamos anunciado también que conversamos, en este caso, con el alcalde de Desaguadero, el señor Héctor Sarmiento, por la crisis en Bolivia. La crisis en Bolivia se va acercando ya a las 4 semanas. Se da, o en realidad comienzan estos problemas, porque se quita el subsidio al combustible y se acusa al presidente de ese país, de Bolivia, Rodrigo Paz, de no cumplir con algunos gobiernos, de no tener una voz firme. Hay otro lado mucho más fuerte también, por supuesto, del análisis en Bolivia, que lo que señala es que en realidad la izquierda quiere retornar al poder y quiere sacar justamente a Rodrigo Paz, que es de derecha y que lleva solo 6 meses en el cargo, para continuar ellos de manera prolongada. ¿Quién estaría supuestamente detrás de esto? En el análisis desde el lado de Bolivia estaría Evo Morales, pero de fila, de refilón, nosotros en la parte sur de nuestro país, afectados por temas de comercio, afectados por temas de turismo, afectados por tema de que no se pueden vender los productos, como por ejemplo algunos tejidos, algunas cosas muy típicas de la zona del sur de nuestro país, y eso nos lo contaban ayer los propios comerciantes.
0: Sí, efectivamente. Al respecto vamos a conversar con Héctor Sarmiento, alcalde de Desaguadero, zona fronteriza precisamente entre nuestro país y Bolivia. Alcalde Sarmiento, ¿cómo está? Bienvenido a RPP.
4: Muy buenas tardes a todo el equipo de RPP. Estamos aquí prestos para responder.
3: Buenas tardes.
0: Muy bien, gracias por conversar con nosotros. Concretamente, ¿cómo está afectando la situación de paralización, la situación de confrontación política en Bolivia, la actividad económica de una zona netamente comercial como es Desaguadero?
4: Sí, efectivamente. Cuando en cualquier de los dos países puede haber un conflicto, una huelga o una paralización, de hecho que Desaguadero siempre ha sido afectado económicamente, ¿no? En este caso, los paros, las huelgas y toda esta paralización económica de parte de nuestro hermano país de Bolivia ha limitado a que nuestros ciudadanos, no solamente de Desaguadero, sino de la provincia, la región, de Puno y de otras regiones del país, ya no pueden hacer sus exportaciones, los pequeños y medianos empresarios, ¿no? y los intermediarios y demás, los ciudadanos de a pie, que de hecho que se vendían productos así de primera necesidad, ya no se puede vender como cuando era por su normalidad en su tranquilidad. Entonces,
3: alcalde,
4: podremos decir.
3: Sí, alcalde sí, Sarmiento, dígame. Para poder escucharlo mejor, me parece usted quizá está con audífonos o con altavoz. Le pido nos hable directamente al teléfono para escucharlo mucho más fuerte, porque tenemos ahí algunas interferencias. Le entendíamos claro que no solo estamos hablando de comercio, estamos hablando de productos, estamos hablando de frutas, de una serie de, digamos, de todo un círculo que se está viendo afectado. Mi pregunta es, ¿qué porcentaje aproximadamente ustedes han podido calcular se viene viendo afectado, especialmente si hablamos en este caso del comercio? ¿A qué se refieren exactamente? ¿De qué tipo de pérdidas económicas o en porcentaje?
4: Podríamos hacer una ilusión de que al 90% al menos no se hace esta circulación de productos que vienen de Arequipa, de Tacna, de Cusco, de Lima, ¿no? Por tanto, los comerciantes, los pequeños empresarios, los medianos, los comerciantes de a pie, de prendas de vestir, como también la que traen frutas, papa, verduras, caucho, entre otros, ya no pasan por Bolivia. Por tanto, los que traen o los que hacen este comercio son ciudadanos de Juliaca, que es de la región de Puno, de Arequipa y demás, ¿no? Por tanto, solamente la feria es ya casi local, ¿no? La local así de subsistencia. Por tanto, afecta bastante la comercialización y los ingresos económicos para las familias.
0: Claro, ya hablamos de comercio, ¿correcto? Que Perú y Bolivia, bueno, somos países hermanos, hay mucha conexión comercial. Y en cuanto al turismo, alcalde Sarmiento, ¿cómo está afectando esta situación crítica de Bolivia? Porque conocemos que hay una suerte de corredor en el sur que une precisamente a Puno, Desaguadero, La Paz. Imaginamos que todo esto también ha sido afectado.
4: Efectivamente, el turismo ha caído al 0%. No hay pase de... Uh-huh. Al menos en el puente puedes pasar a Desaguadero Bolivia, Desaguadero Perú. Sin embargo, si tú quieres tomar un auto y demás con el medio colectivo a La Paz, a otras provincias, a otras regiones de Bolivia, ya no se puede, ¿no? Entonces, por tanto, el turismo se ha estancado al 0%. No hay turistas que pasan.
3: Entonces, turismo 0% y están subsistiendo con una venta local muy pequeña, de casi el 10%. ¿Cuánto tiempo más podrían estar así?
4: Bueno, eso ya... A ver, a nuestra apreciación, a nuestra interpretación, yo creo que no hay todavía una fecha definida, porque esto está grabándose un poco más, ¿no? Yo creo que entre el gobierno y la población no hay un diálogo, un consenso, cada uno manifiesta su posición, así como un tiempo vivimos aquí en el Perú.
3: ¿Qué van a hacer, alcalde?
4: Bueno, lo único que nosotros solicitamos como autoridades es de que el gobierno boliviano pueda solucionar los problemas, ¿no? que tiene. Estamos en una ciudad fronteriza, de hecho, que mueve economía no solamente de nivel local, sino regional y nacional, y esto afecta a muchos empresarios medianos y pequeños comerciantes.
0: Claro, y en ese sentido, ¿qué tipo de salvavidas, si se quiere, de ayuda necesitan del gobierno peruano, del Ejecutivo? Porque definitivamente estamos hablando aquí de miles de familias que se ven afectadas, que no pueden desarrollarse económicamente y que de repente no pueden llevar ni siquiera un pan a su casa.
4: Sí, efectivamente. Al menos de Desaguadero Perú y dentro de la región de Puno, los pequeños comerciantes tal vez pueden hacer ese negocio, pero en otros medios locales, en otros mercados locales. Sin embargo, hay que considerar de que también el gobierno regional, también como el gobierno nacional mediante relaciones exteriores, debe tener en consideración que hay muchos ciudadanos, así en el tema netamente en el sector transporte de carga pesada, que están varados en Desaguadero, y de hecho que hay muchos ciudadanos, no solamente el Perú y Bolivia, ¿no? que están pidiendo auxilio.
3: Claro, que están pidiendo auxilio y necesitan efectivamente algún tipo de respuesta y que esta no tarde en llegar. Pero una última pregunta de mi parte. En los últimos 20 años, sobre todo Bolivia, ha tenido una serie de crisis ligadas a temas políticos y estas crisis han afectado también al sur de nuestro país. ¿Qué tipo de gestiones, qué se ha hecho en estos últimos años cuando se han tenido picos de problemas tan fuertes con Bolivia que nos han afectado, nos han caído de refilón a nosotros, a los peruanos en el sur? ¿Qué se ha hecho y qué se podría hacer ahora? Yo le reitero mi pregunta porque decir simplemente que Bolivia solucione su problema es quedarnos prácticamente de brazos cruzados.
4: Y que, o sea, entonces nosotros todos tenemos que involucrarnos, el gobierno regional, el gobierno nacional. De hecho, que con la capacidad económica que tiene el gobierno nacional, debe estar también pendiente. Solamente yo recibí una llamada del director de Relaciones Exteriores en Puno para poder nosotros apoyar a todos los ciudadanos, no solamente peruanos y bolivianos, que están varados allá. Si mal me equivoco, sí me pidió que podamos darle tal vez un lugar para donde descansar y también alimentación. Sin embargo, nosotros manifestamos, si nosotros como ciudadanos, como distritos del Perú Profundo, estamos con los recortes presupuestales, que carecemos de presupuesto, entonces nosotros los gobiernos locales manejamos solamente el 14% del presupuesto nacional y el 60% del gobierno nacional. Entonces yo llamo a Relaciones Exteriores que podamos coordinar esas acciones y que se puede descentralice el presupuesto fiscal.
0: Ok, la última, alcalde Sarmiento, ¿se tiene una idea de cuántos transportistas, comerciantes están varados en este momento en la zona de Bolivia? ¿Hay un registro al respecto?
4: No tenemos precisamente el registro, pero sí hay un promedio de 500 a 1000, a 1000 transportistas de carga pesada.
3: 500 número, a 1000. Es un número sumamente alto.
0: Sí, definitivamente.
3: Alcalde, muchas gracias por su tiempo en RPP. Bienvenido siempre. Buenas tardes.
4: A ustedes, un gusto saludarles a todos ustedes.
3: Que gracias. Se solucione pronto y que, por supuesto, vuelvan a la tranquilidad, pero vuelvan a sus actividades económicas normal. Héctor Sarmiento, alcalde de Desaguadero, en la zona sur de nuestro país, en Puno. Conversábamos más temprano, Jorge, con nuestro compañero Blas Condori, y él, cuando se acercaba a las personas, decían, acá nosotros con la justa estamos consiguiendo lo que necesitamos del día a día para poder comer, para poder pagar algunas cosas, pero más allá de 50 soles como ingresos económicos, no estamos viendo.
0: Increíble, una situación crítica la que se vive en este momento en el sur del país a raíz de los conflictos sociales que se vienen registrando en Bolivia. Aquí se necesita una acción también inmediata, ¿no?, de ayuda a este sector en el país con el fin de minimizar las consecuencias tan lamentables de este asunto que, reiteramos, se vive en Bolivia, pero impacta directamente con, por ejemplo, una región que es comercialmente tan rica como Puno en el Perú. 1:18, volvemos con más. 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

0: 1:23, recibimos una llamada al rotafono de RPP. Sabemos que es una persona que se encuentra varada hace 3 días debido al paro de arroceros. Buenas tardes, su nombre.
1: Buenas tardes, me llamo Elizabeth Guardia, señorita.
0: Elizabeth, ¿en qué parte te encuentras exactamente?
1: Bueno, yo estoy aquí en Lima. Okay. Tengo una empresa de transporte de carga, ¿ya? Y mis conductores se encuentran varados desde el día lunes, ¿no? Ayer ha sido el paro más fuerte, se ha intensificado más, y tengo ya 3 unidades varadas en Bayóvar, en Tabanco, en Sullana. No pueden avanzar por el paro de los agroexportadores.
2: Elizabeth, ¿cómo estás? Te saluda Jorge Rodríguez. Elizabeth, cuéntanos un poquito qué tipo de mercadería están transportando estos camiones y qué te han contado los conductores, cómo se encuentran en este momento.
1: Sí, mire, nosotros transportamos en estos momentos lo que es alimento para camarón, ya para Ecuador. Nos dirigimos hacia Guayaquil, Ecuador. Sin embargo, bueno, debido a este paro, ahorita estamos varados, los conductores no pueden ni siquiera ir a comprar comida, no pueden hacer uso de los servicios básicos porque no hay baños cerca donde ellos se encuentran. Y todo esto pues está generando ya, son demasiados días, ¿no? Entonces ya no sé qué hacer, ya no sé a quién enviar, porque ni siquiera puedo enviarles comida, no hay autos que entren ahí.
0: Elizabeth, y entendemos, claro, la preocupación por los trabajadores. La mercadería que ellos están llevando, es decir, tu mercadería, ¿se puede malograr si es que el problema continúa? ¿De qué tipo de mercadería estamos hablando?
1: Es alimento para camarón. Uh-huh. Es un alimento concentrado que se lleva, ¿no?, a los criaderos de camarón, ¿no? Para que, bueno, sean vendido, comercializados a los consumidores finales.
0: Por ejemplo, en esa zona del país con altas temperaturas, ya varados 3 días, mi pregunta es, ¿se puede malograr también tu producto? Es decir, entendemos y va la prioridad hacia tus trabajadores, por supuesto, pero también a lo que ellos llevan, que termina siendo parte de tu negocio, ¿se podría, digamos, malograr?
1: No es perecible, okay, porque como le vuelvo a repetir, es un alimento sólido, concentrado, ¿no? Okay. Pero lo que preocupa es más que todo los alimentos para los conductores, ¿no? Sí, ellos, claro, están sin bañarse, sin ir al baño, sin comer,
2: por supuesto,
1: solamente con agua. Están subsistiendo con agua y las autoridades no hacen nada, ¿no? Esa es la impotencia, la frustración que uno siente, ¿no? Como empresa. O sea, los perjudicados somos nosotros.
2: Claro que sí, te entendemos, Elizabeth, te enviamos un abrazo de solidaridad. Por favor, a través de los micrófonos de RPP, dirígete precisamente a las autoridades, también a quienes están encabezando este bloqueo de carreteras. Por favor, dirígete, no solo como empresaria, sino también como ciudadana preocupada, lo has dicho tú muy bien, por quienes se encuentran varados en estos puntos de las carreteras del país.
1: Bueno, yo hago un llamado a las autoridades para que por favor tomen conciencia, ¿no?, de todo lo que se está generando por no responder, ¿no?, más que todos los reclamos, ¿no?, de los arroceros. La verdad, nosotros no tenemos la culpa, pero sería bueno pues de que vaya el ministro ahí in situ y dialogue más que todo, ¿no?, porque no nos puede seguir perjudicando, ¿no? A mí el cliente me llama y me dice, oye, ¿cómo va la carga? Le mando videos, le mando fotos, pero es preocupante, ¿no? Yo me preocupo más que todo por el estado de mis conductores. Como le vuelvo a repetir, ellos no...
0: ¿Qué es la prioridad? ¿Qué es la prioridad, Elizabeth? Más bien, gracias por comunicarte al rotafono de RPP, compartir también con nosotros imágenes en las que efectivamente vemos una larga fila de conductores con distintas unidades, unidades de combustible, unidades como las tuyas que llevan alimento para camarones, pero sobre todo donde lo que está sucediendo es eso, es que hay choferes, hay familias, hay personas que no tienen servicios higiénicos, que llevan días sin comer, donde las botellas de agua se han encarecido, porque ese es otro de los reclamos también, que lo mínimo que pueden tener ellos, que es justamente

0: agua, la encuentran a un precio distinto.
1: No hay ni servicios higiénicos, ¿no? En la zona, por obvias razones, una situación crítica. Vamos precisamente hasta Piura a conocer más sobre la situación del paro agrario. Andrés Carguapoma nos actualiza la información. Hola Andrés, ¿cómo estás?
2: Jorge, Joana, ¿cómo están amigos de RPP? Buenas tardes, directo, en directo. Similar panorama se reporta ahora mismo en la vía de evitamiento, muy cerca al cruce con el distrito de Catacaos, donde ya a esta hora de la tarde hay más de 50 vehículos de carga pesada, sobre todo que trasladan productos de primera necesidad y combustibles que permanecen varados. Los más afectados también son los conductores y precisamente con uno de ellos vamos a conversar ahora mismo con don Milton Vilela, quien es el conductor de una cisterna que nos comentaba previamente él tiene que transportar combustible hacia el distrito de Chulucanas. Don Milton, todo el Perú le escucha, buenas tardes, bienvenido. ¿A cuántos grifos tiene que usted abastecer lo más pronto posible?
3: Buenas tardes para todos ustedes, tengo que abastecer a 6 grifos.
2: A 6 grifos, ¿y le han informado si estos grifos ya en el distrito de Chulucanas se encuentran desabastecidos debido a este paro agrario?
3: No, sí, ya están desabastecidos, ya me están comunicando que no tienen nada de combustible.
2: Muy bien, al igual que usted, aquí hay varios compañeros que se encuentran varados. ¿Desde cuándo usted se encuentra aquí, digamos, sin poder avanzar?
3: Bueno, el lunes estuve yendo para Paita, igual estaba bloqueado. Ayer he retornado, a las 6 de la tarde el día lunes abrieron el pase. Y ayer a las 8 de la mañana he estado de retorno y ya estaba bloqueada la carretera.
2: Es decir, usted ya lleva más de 24 horas varado aquí junto a su cisterna sin poder avanzar. ¿Y les han dicho algo desde la Policía Nacional si van a poder trasladarse o van a recuperar el tránsito en las próximas horas? ¿Les han señalado algo?
3: Bueno, nos están comunicando que a las 4 de la tarde es posible el desalojo de los manifestantes.
2: Muy bien, compañeros, cabe indicar que a menos de 50 metros del lugar donde nos encontramos hay un grupo de agricultores junto con sus esposas, sus convivientes que están obstruyendo el paso de los vehículos, han bloqueado esta parte de la vía de evitamientos y ellos están a la expectativa en todo caso de lo que se pueda acordar en el transcurso de la tarde desde Lima en esta reunión que van a sostener desde la presidencia del Consejo de Ministros. Ese es el panorama que reportamos desde Piura, directo en directo, RPP.
0: Gracias, Andrés Carguapoma, por la información. Muchas mujeres también en medio de esta protesta, por cierto, con banderas, con pancartas. Vamos a ver qué ocurre después de esta reunión de cita en la presidencia del Consejo de Ministros a partir de las 4 de la tarde. Gracias, Andrés Carguapoma, nuestro compañero en Piura. 1:30, titulares y retornamos.
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11: 1:33. 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
12: La situación de confrontación y paralización económica en Bolivia ha generado un impacto devastador en Desaguadero Puno. Según informó su alcalde Héctor Sarmiento, la circulación de mercancías y productos provenientes de diversas regiones del país ha caído en un 90%.
13: Se mantienen las protestas callejeras y bloqueos de carreteras por sectores que exigen la renuncia del presidente boliviano Rodrigo Paz, en medio de dos iniciativas distintas que buscan establecer diálogos para resolver los conflictos.
12: El presidente del Jurado Nacional de Elecciones, Roberto Burneo, informó que antes del 7 de junio se proclamarán los resultados a la elección de senadores, diputados y Parlamento Andino.
13: El Poder Judicial evaluará mañana si confirma el archivo del proceso penal seguido a la lideresa de Fuerza Popular Keiko Fujimori y otros por los presuntos delitos de lavado de activos y organización criminal a raíz del caso denominado Cócteles.
12: El Instituto Nacional de Estadística e Informática presentará este viernes 29 de mayo los primeros resultados de los censos nacionales 2025 que permitirán conocer cuántos habitantes tiene el país y cómo ha evolucionado su población en los últimos años.
13: RPP te recuerda abastecer de combustible un vehículo del servicio de transporte público con personas a bordo es una falta muy grave. Se sanciona con 660 soles de multa.
12: Faltan 11 días para la segunda vuelta de las elecciones presidenciales 2026.
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14: Huánuco registra 21 grados y para la noche se espera que la temperatura descienda a 14. Lambayeque reporta 26 grados y por la noche la temperatura descenderá a 22. Además, Puno registra 16 grados con una radiación de 9, considerada muy alta.
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0: Una de la tarde con 37 minutos. 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Jorge Rodríguez y Joana Castro los estamos acompañando. Miércoles de Mirada Positiva. Les vamos a traer en breve lo que señala Rolando Arellano, doctor en marketing y presidente de Arellano Consultoría para Crecer. Él reflexiona sobre los desafíos del turismo en el Perú, tema fundamental, por cierto, y explica por qué el verdadero marketing turístico empieza con la experiencia, con el trato, con ese boca a boca de aquella persona, ya sea el turista nacional, mucho más el extranjero, que llega a visitar nuestro país. Lo tenemos.
1: Mucha atención.
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3: Marketing turístico.
4: Ya se acerca la temporada más atractiva para el turismo extranjero y es importante darle una mirada positiva a lo que podemos hacer para que este crezca. Porque aunque tenemos una historia fascinante, una gastronomía admirada, paisajes únicos, biodiversidad, culturas vivas
3: y un patrimonio arqueológico incomparable,
4: recibimos menos turistas que antes de la pandemia o casi lo mismo recientemente. ¿Será que eso ocurre porque nos falta marketing, dirían algunos? Quienes piensan que marketing es igual a publicidad, dirían que no estamos tan mal, porque hay mucho interés en el mundo por conocer Machu Picchu, las líneas de Nazca o los bosques del Manu. Pero quienes saben que la función del marketing no es solo atraer, sino generar un cliente satisfecho, verá que allí tenemos grandes problemas. Porque el turista moderno no busca solamente ver lugares interesantes, sino vivir una experiencia integral agradable, sentirse bien tratado, seguro, respetado. No hay duda de que en el Perú existen miles de buenos guías, agencias, hoteles, restaurantes y empresarios que ven a cada turista como una semilla que se debe cuidar para que crezca y produzca mucho más visitantes. Que saben que un turista satisfecho es un capital que les permitirá crecer. Pero estos buenos empresarios tienen como adversarios no solo a otros países, sino a otros empresarios, guías o autoridades que creen que el turista que llegó es una oportunidad de negocio inmediato al que hay que aprovechar al máximo, cobrándole de más, obligándolo a colas interminables o impidiéndole pasear porque organizaron una protesta política. Porque no nos engañemos.
5: La principal razón de la poca llegada de
4: turistas al Perú
5: no es la competencia de Chile o Colombia,
4: que reciben más turistas que nosotros. No, la principal razón es ese trabajador abusivo que hace que el turista al que engañó o maltrató
5: nunca regrese
4: y recomiende a sus compatriotas nunca venir.
5: Por eso debemos darle una mirada positiva y apoyar a quienes hacen bien las cosas,
4: a quienes tratan bien al visitante
5: y generan un turista que regresa
4: contento y nos recomienda.
5: Tal vez la mejor manera de entender esto sea hacernos una pregunta
4: sencilla, paisano, paisana.
5: ¿Cómo nos gustaría que nos trataran a nosotros
4: si fuéramos turistas?
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1: Y extraordinario, como siempre, Rolando Arellano con su mirada positiva. Y efectivamente, todo empieza con el buen trato, con ese tú a tú lleno de cercanía, de calidez que debemos tener con los visitantes. Recuerda que por cada buen turista que se va contento del país, después de recibir un buen trato, por lo menos 8 o 10 pueden regresar porque va a contar su experiencia satisfactoria y otros se van a animar a visitar un país maravilloso como es el Perú realmente.
0: Donde así van a hablar de no que, por ejemplo, la gastronomía, entre por tantas favor. Cosas. Claro. Pero eso sí, con un buen trato siempre.
1: Y recuerda, no cobres de más. Pues amigo taxista, amigo en los restaurantes, en la venta de artesanías, no cobres de más. Cobra el precio justo a nuestros amigos turistas que vienen del exterior, de países cercanos o incluso de Europa, de Asia, de China. Ahora tenemos una cercanía con China.
0: Viaja
1: también,
0: mucho,
1: ¿no?
0: También. Sí, por cierto. Bueno, reflexionamos todos.
1: 1:42, pero más allá de la reflexión, información no se detiene aquí en RPP. ¿Qué te parece si vamos hasta Lambayeque? Porque allí han destruido más de 8 toneladas de explosivos y una tonelada de pirotécnicos. Increíble la cifra, ¿no? Rosa María Loro, desde Chiclayo, nos cuenta todo. Hola, Rosa María, ¿qué tal?
6: Hola, ¿qué tal, Jorge? Joana, buenas tardes, directo en directo. Así es, más de 8 toneladas de explosivos y una tonelada de artefactos pirotécnicos decomisados en operativos del 2025 y 2026 en la región Lambayeque han sido destruidos ya por la Superintendencia Nacional de Control de Servicios de Armas, Municiones y Explosivos de Uso Civil, SUCAMEC. Así lo han confirmado desde esta entidad. Según SUCAMEC, la destrucción por detonación de explosivos incluyó 3.020 metros de cordón detonante, 3.181 piezas de detonadores eléctricos y 499 piezas de detonadores ensamblados que representaban un peligro para la ciudadanía. Esta actividad se realizó en la ciudad de Ferreñafe bajo protocolos de la Unidad de Desactivación de Explosivos de la Policía Nacional y también con acompañamiento de la Segunda Fiscalía Provincial especializada en prevención del delito. Información desde Lambayeque, directo en directo, RPP.
0: Gracias, Rosa María Loro, por la información. Bueno, nos sorprende, o por lo menos a nosotros dos, conversábamos con Jorge mientras escuchábamos el reporte de Rosa María, más de 8 toneladas de explosivos, cuando se supone que son muy pocas las ferias autorizadas, que salen, por cierto, en determinados momentos del año, para que realmente exista esta cantidad tan alta de explosivos que han sido decomisados y luego ya, como dice Rosa María, ¿no?, en una zona alejada con los especialistas, se les ha dado el trato y se ha eliminado esta gran carga. Vamos con otro reporte en Puno. Blas Condori, adelante, en directo, Blas.
7: Joana, Jorge, muy buenas tardes, directo en directo. Productores de leche del sector Keri del distrito de Vilque de la provincia de Puno solicitaron la intervención urgente de las autoridades para evitar que el río Vilque siga contaminándose. El afluente desemboca en la laguna Umayo, fuente clave para el consumo humano y ganadero de varias comunidades de la zona, dijo Luis Martín Pineda, teniente gobernador del sector. Escuchemos.
8: Porque son aguas servidas y también al ganado pues le da su diarrea, ¿no? Entonces nosotros estamos preocupados por este tema, porque de una vez las autoridades que tienen que ver por este, ¿no?, que nos puedan dar esta solución. Nosotros no pedimos no buscamos culpables, sino que se haga nuevo pozo de tratamiento. Cuando cae nevada, pues todos los pastizales se vuelven chuma, las avenas que hemos cortado también se vuelven chuma, la alfalfa también se vuelve chuma, y como pueden apreciar, la quinoa también pues ya cambia de sabor, ¿no?
7: Según los pobladores, la presencia de las recientes nevadas, granizo y lluvias han dejado sin sabor a los pastizales en la parcialidad del sector Keri. Eso dificulta que el ganado vacuno se alimente con normalidad. Los animales no quieren comer y eso nos preocupa porque de ellos vivimos, comentaron los ganaderos de la zona. Pineda advirtió que el problema se agrava en los meses secos. En la época de sequía, las familias toman agua del río porque no cuentan con el servicio de agua potable, señaló. Temen que la contaminación afecte directamente a la salud de los niños y adultos que consumen el recurso sin tratamiento. Los productores exigen que el gobernador regional de Puno intervenga para frenar la contaminación y garantice el acceso de agua segura. Señalaron que de no actuar a tiempo, la situación pondría en riesgo tanto la producción lechera como la salud de las familias que dependen del río Vilque. Directo en directo en Puno, RPP.
1: Gracias a Blas Condor, información desde Puno, te lo contamos aquí en RPP y en la rotativa del aire. Volvemos.
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4: Un día como hoy, 27 de mayo, 1931. 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
9: Te acompañamos, te informamos, estamos junto a ti aquí en la Rotativa del Aire y en RPP. Joana Castro y Jorge Rodríguez, tenemos el gusto de compartir estos minutos contigo. Te cuento que Fuerza Popular está respondiendo ante una denuncia penal interpuesta por Juntos por el Perú. Mabel Alba nos cuenta todo. Hola Mabel, ¿cómo estás?
10: Buenas tardes, Jorge, Joana, directo en directo. La abogada de Fuerza Popular calificó la denuncia penal anunciada por Juntos por el Perú contra miembros del partido como absurda y ridícula jurídicamente. Además, sostuvo que de ser presentada, esta tendría que ser archivada por carecer de sustento legal. Escuchemos la respuesta de la abogada Juliana Loza al exfiscal José Domingo Pérez.
11: Sin lugar a dudas, es totalmente jalado de los pelos. Yo creo, cualquier estudiante de derecho de cuarto ciclo, segundo año, donde se enseña teoría general del derecho, mínimamente sabe distinguir en un hecho que a todas luces no es delito. Ahora entendemos definitivamente por qué incluso reprobó el examen para la Junta Nacional de Justicia, ¿no? Cuando postuló como magistrado en aquel momento. ¿Dónde está el alzamiento en armas? ¿Dónde está el quiebre constitucional ahí? ¿Acaso ustedes también se alzaron en armas? ¿Cada uno de los medios? Yo creo que no, ¿no? ¿Ven lo ridículo que es esto?
10: Joana, Jorge, recordemos que Juntos por el Perú anunció la denuncia penal por conspiración para la rebelión en contra de Miguel Ángel Torres, candidato a la vicepresidencia de la República por Fuerza Popular, resulten responsable. Esto tras pronunciarse en un medio de comunicación en torno a la salida del expresidente de la República, Pedro Castillo, del gobierno. La letrada también indicó que aún no han sido notificados de tal denuncia penal. Con respecto a la decisión del Poder Judicial, que evaluará mañana si confirma o no el archivo del proceso seguido a la lideresa de Fuerza Popular, Keiko Fujimori, por los presuntos delitos de lavado de activos y organización criminal en el caso Cócteles, la letrada remarcó que espera esta se archive definitivamente. Finalmente, Juliana Noza anunció que podría presentar una denuncia por calumnia contra los que argumentan que hubo una conspiración para la rebelión, es decir, contra el exfiscal José Domingo Pérez, quien forma parte del equipo de Juntos por el Perú. Directo en directo, RPP.
12: Gracias, Mabel Alba, por ese reporte. La información entonces desde el lado de Fuerza Popular. 1:53 PM, atendemos un llamado al rotafono de RPP Noticias. Está Grecia Sáenz en la línea telefónica, ella está buscando a un adolescente. Grecia, ¿nos confirmas de inmediato si se trata de tu hijo o algún familiar de 17 años? ¿Qué es lo que ha sucedido? Bienvenida a RPP.
13: Buenas tardes.
12: Buenas tardes.
13: Sí, es mi hijito. Se llama Yamín Alexander Espinosa Sáenz. Recién ha cumplido 17 años. Ya tiene 5 semanas de desaparecido. Salió de la casa diciendo que se iba a la casa de su abuela el 20 de abril. Y hasta la fecha no tengo ninguna pista de mi hijo. Él recién el 17 de abril ha cumplido 17 años.
9: Uh-huh. Grecia, primero nuestra solidaridad contigo. Te enviamos un fuerte abrazo de solidaridad en este momento. Cuéntanos un poquito, por favor, cuáles son las características de tu hijo y si estás recibiendo el apoyo de la Policía Nacional en tu búsqueda.
13: Mi hijito es trigueño. Mide 1.75 m, es delgado. Él tiene un hemangioma en la cara, al lado izquierdo de su ojo. Okay. Ahí se le puede distinguir, al lado izquierdo de su ojo. Es alto, es delgado. Uh-huh. Tiene su cabello ruloso, ondulado. Y sí, he ido a la comisaría, ya he puesto la denuncia.
12: ¿En qué comisaría?
13: En la comisaría de Chiclayo.
12: Uh-huh. Ok.
9: ¿Y se está recibiendo apoyo de la policía entonces?
13: Sí, ya. Sí, en esa parte sí estoy recibiendo el apoyo.
12: Y Grecia, dime, antes del 20 de abril, fecha en la que desaparece, ¿había algo particular, digamos, comportamiento, mensajes, llamadas? ¿Él te había contado de algo distinto? ¿Tú habías notado que su rutina había cambiado?
13: No, él estaba tranquilo. Él me dijo, no, mamá, me voy donde mi abuela y hasta el día de hoy no tengo ni una pista de mi hijo.
12: Y perdóname, Grecia, ¿qué comisaría mencionaste?
13: Chiclayo, la comisaría de Chiclayo, Girón Chiclayo.
12: Mamá. Ah, ok, en el RIMAC, ¿verdad?
13: Sí, en el RIMAC.
12: En el RIMAC.
9: Perfecto. Grecia, te acompañamos en esta búsqueda. Esperemos que pronto puedas ubicar a tu menor hijo, Yamil Espinosa Sáenz, de 17 años. Por favor, reitéranos rápidamente las características y también un número telefónico. ¿Cómo se comunican las personas que puedan ubicar en algún momento a Yamil en las calles o en algún punto de la ciudad? Por favor.
13: Sí, él es alto, mide 1.75 m, es de contextura delgada, es trigueño y él tiene un hemangioma en la cara, en el lado izquierdo de su ojo. Tiene un hemangioma que es un lunar de sangre. Uh-huh. Él se ha salido desde el 20 de abril.
12: cuando iba a la casa de su abuela, supuestamente, ¿verdad?
13: A la casa de su abuela, supuestamente.
12: ¿En qué distrito vive la abuela?
13: En el RIMAT. En
12: RIMAT. También, un desplazamiento, igual, entonces, sí, dentro del mismo distrito, supuestamente. Solo lo último, Grecia, antes de cerrar esta comunicación, porque entendemos tu preocupación. ¿Has ingresado o te han ayudado quizá a ingresar algunas cuentas digitales de él para ver si quizá estaba manteniendo algún tipo de conversación con otro tipo de personas o con personas, no sé, que lo pueden haber estado engañando, estafando, algo de eso?
13: No, en esa parte no tengo el apoyo.
12: ¿Sus amigos? No, o sea, ¿te has contactado con amigos de él?
13: No puedo ingresar a ninguna red social de él. También he contactado con sus amigos. Algunos, la mayoría dice que no saben nada, que también dijo que sí iba a la casa de su abuela. Bueno.
12: Sin mayores cambios fiches en su rutina, entonces.
13: Ninguna. Él ha estado tranquilo. Okay. He pegado afiches también, me he acercado al colegio y no tengo ninguna respuesta hasta ahorita.
9: Para finalizar, un número telefónico, por favor, ¿cómo se comunican contigo quienes puedan ubicar a tu hijo Yamil Espinosa Sáenz, por favor?
13: Sí, el 904-270-427.
9: 904-270-427, ¿correcto?
13: Sí. Ajá, el nombre es Grecia Elena San Jiménez, yo soy su mamá.
12: Gracias, Grecia.
9: Perfecto, Grecia.
13: ¿Ya?
9: Gracias por la confianza en el Rotafono de RPP, ¿no? Nuestra solidaridad. Es una mamita que está sufriendo en este momento por la desaparición de su hijo de 17 años. Ha desaparecido desde hace más de 30 días en el RIMAC, así que familias del RIMAC, a nuestros oyentes, al público que nos sigue a través de la multiplataforma de RPP, si logran ubicar, identificar a Yamil Espinosa Sáenz, comunicarse con el teléfono 904-270-427 o con la línea gratuita 114, la línea gratuita 114 de la Policía Nacional del Perú.
12: 2:00 p.m. ya, amigos, nos vamos al gran resumen de la hora, vamos a actualizar titulares, luego tenemos más información, tenemos ya también el bloque deportivo, hoy con Jean Martín Dueñas, nos confirma la producción, sí, efectivamente.
9: Bien, amenaza con venir.
12: Ya viene entonces, con todos los detalles deportivos. Nosotros retornamos en breve.
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3: Son las 2 en punto. 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
15: Solo 5 de 100 pacientes con diabetes que cuentan con el Seguro Integral de Salud reciben tratamiento farmacológico. Situación similar viven los pacientes con hipertensión, informó Janice Seinfeld, fundadora y presidenta del directorio de Videnza Consultores.
16: Y esto es gravísimo porque estamos hablando de enfermedades que pueden ser bastante manejables con tratamiento continuo, pero que si no tienen ese tratamiento, presentan complicaciones muy fuertes, incluso mortalidad prematura. Hemos visto la necesidad de un compromiso como país.
15: La modelo peruana Nadezhka Widowski informó que ella fue deportada desde Bélgica durante la audiencia judicial en la que se evalúa el pedido de detención preventiva con fines de extradición solicitado por las autoridades de ese país por delitos de proxenetismo, trata de personas, entre otros.
17: Yo quiero empezar de que Bélgica me deportó a Perú, número uno. Si hubiera habido alguna prueba o como se dice que yo estaba en una red grande con más personas solicitando personas de aquí a Perú, ¿por qué Bélgica no me retuvo? ¿Por qué me devolvió a Perú? Derecho, si a mí no se me prueba nada de lo que se me está acusando, porque la acusación es muy fuerte.
15: El turismo en Desaguadero Puno es uno de los sectores más afectados por la paralización y manifestaciones en Bolivia, según informó a RPP el alcalde Héctor Sarmiento.
18: Efectivamente, el turismo ha caído al 0%. No hay pase de... Uh-huh. Al menos en el puente puedes pasar a Desaguadero Bolivia, Desaguadero Perú. Sin embargo, si tú quieres tomar un auto y demás con el medio colectivo a La Paz, a otras provincias, otras regiones de Bolivia, ya no se puede, ¿no? Entonces, por tanto, el turismo se ha estancado al 0%, no hay turistas que pasan.
15: El asesor médico de RPP, el doctor Elmer Huerta, destacó los beneficios del baile en la salud de las personas según la literatura médica.
19: Hay muchos estudios que han demostrado que el baile aumenta el volumen del hipocampo y estimula la liberación de una sustancia que se llama el factor neurotrófico derivado del cerebro, lo cual favorece la memoria y la plasticidad neuronal. Mira, estructura cerebral. También se ha visto en estudios que se han hecho, por ejemplo, en pacientes con enfermedad de Parkinson, que los mejora muchísimo en la marcha, el mantenimiento del equilibrio y su calidad de vida.
15: El juicio por la muerte de Diego Armando Maradona continuará mañana con una nueva audiencia centrada en la cirugía a la que fue sometido poco antes de su fallecimiento y contará con la declaración de un cirujano y una médico legista. 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
21: Temperaturas.
22: Ayacucho registra 21 grados y por la noche se espera una temperatura de 13. Puerto Maldonado tiene 25 grados y para la noche tendrá una temperatura de 19, mientras que en Puno se registra 16 grados.

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0: 2 de la tarde con 5 minutos, ya Martín Dueñas con toda la información deportiva, con todo el tiempo que requiere, la explicación que nos va a dar. ¿Con qué vas a comenzar, ya Martín? ¿Cómo estás? Bienvenido.
1: Hola, Joa, Jorge, ¿qué tal? ¿Cómo
2: estás? ¿Qué pasó
1: están?
2: Con la U, ya
1: Buenas
2: Martín,
1: tardes.
2: ¿Qué pasó?
1: Sí, bueno, arranquemos hablando de la U, Jorge y Ivana, porque el día de ayer en el Estadio Monumental, último partido para el cuadro crema en la fase de grupo de Copa Libertadores, no pudo ganar la U, y lo hablábamos mucho, ¿no? Lo repetíamos tanto a la gente que nos acompaña hasta ahora, que la U dependía de la U, que la U tenía que hacer los deberes, que la U tenía que ganar, que la U tenía que sacar adelante un partido ante un rival complicado, ante un rival al que en Colombia igual le empató sin goles también en Ibagué en el arranque de la fase de grupo. Sin embargo, ayer le costó a la U, Jorge Ion. Ayer la U no se encontró en su mejor versión. Es cierto, no ha perdido de la mano del profesor Héctor Cooper. Ya van 3 partidos y en los 3 partidos, así como no ha perdido, tampoco ha ganado, ¿no? Recordemos que empató con Nacional de Uruguay. El fin de semana pasado empató en condición de visita ante el cuadro de Moquegua. Y ayer, que tenía que ganar y tenía la obligación de sacar el partido adelante, claro, llevarlo al resultado y sellar su pase a octavos.
2: Pero ¿no? Se plantó bien Tolima atrás.
1: Tolima hizo lo que tenía que hacer, Jorge, y ahora cualquier equipo que viene al Lima que juegue en condición de visita, ¿no? Tratar de agruparse bien, lo esperó a la U.
2: Sí,
1: y la U en el trámite del partido, de hecho lo contamos ayer en la transmisión que hicimos aquí en RPP Noticias, nunca se encontró, fíjense. La U creo que llevó la pelota de un lado a otro, ¿no? Empezaba por izquierda, terminaba la jugada por derecha. Pero a eso súmenle al colectivo, súmale el tema individual. Muchos jugadores en Universitario por debajo de su nivel habitual, ¿no? Por debajo de su nivel habitual. Y eso obviamente le facilita las cosas al rival. Tolima en los últimos 15, 20 minutos creo que se da cuenta incluso que si atacaba un poquito más a la U, ya no le esperaba tanto. Que si lo atacaba más, por ahí le podía robar hasta la victoria. Pero
2: de hecho,
1: la U,
2: que estuvo a punto de anotar Tolima en un momento.
1: Tuvo unos acercamientos, sí, sí, ¿no? Pero si hablamos de la U, Jorge y Ivana, la U, por ejemplo, no tuvo mano a mano. Es más, me parece la más clara, Diego, te acordarás, la más clara que tuvo la U fue arrancando el primer tiempo, el remate de Concha, que la agarra fuera del área y el arquero Neto Volpi tuvo que ir abajo, el arquero de Tolima, y luego la U no tuvo más. Ingresó Sekou Gassama, por ejemplo, ingresó el Oreja Flores, jugadores que tampoco sirvieron para que el equipo del profesor Cooper pueda ganar. La paradoja de esto es que, claro, la U en este grupo accesible, que llamábamos todos los que estamos de este lado, ¿no? Y decíamos, le han tocado a la U rivales accesibles. Bueno, la U se queda sin nada. La U tampoco va a jugar la Copa
2: Sudamericana. Ni siquiera en la Sudamericana.
1: La U,
2: claro, manos vacías.
1: Se queda, exacto, Jorge Ivana, en el último lugar de su serie, no va a jugar la Copa Sudamericana y debe centrar ahora todos sus esfuerzos en lo que resta de la temporada, que es justamente el torneo clausura. Edison Flores, delantero y uno de los capitanes que tiene Universitario de Deportes, habló en zona mixta tras el empate ante Tolima y la eliminación en Copa Libertadores de América. Esto dijo, escuchemos.
3: Sí, claramente no es una primera parte buena de nosotros y tenemos que asumirla al máximo, revirtiendo esta situación, trabajando al máximo y poder mejorar los resultados que tenemos. Sí, va a ayudar mucho, ¿no? A todos, en realidad a todos, porque yo no soy el que juega solo en esta parte. Creo que necesitamos de todos, somos un gran equipo, tenemos que plasmarlo dentro del campo, ¿no? Entonces,
1: bien, dice Oreja, ¿no? Edison Flores, esta situación hay que sacarla adelante todos. Somos un gran equipo. Yo creo que la U es un gran equipo. Por algo no es el campeón del fútbol peruano, Jorge Ivana, pero necesita, así como ha tenido sostenibilidad en el tiempo la U, refrescarse de alguna u otra manera. Y va a tener, una vez que acabe el torneo de apertura, el profesor Cooper, creo, el tiempo, no sé si suficiente, pero sí necesario, al menos para que pueda trabajar, para que el grupo pueda captar mucho mejor su idea en lo futbolístico. Hablemos de Cienciano, ¿qué les parece? Porque hoy a las 5 de la tarde en Cusco recibe a Juventud Las Piedras de Uruguay por la última fecha de la fase de grupos de la Copa Sudamericana. Y Cienciano, similar a la U, tiene que ganar para avanzar a la siguiente ronda de la Copa Sudamericana. Tiene que vencer. Recordemos que llega a este partido después de perder ante Atlético Mineiro en Brasil el cuadro cusqueño. Solamente le sirve ganar. Repasemos la tabla. Tiene Puerto Cabello de Venezuela 7 unidades. Cienciano tiene 7. Atlético Mineiro tiene 7 unidades. Y Juventud Las Piedras de Uruguay tiene 6 puntos, partido que va, por supuesto, por RPP Noticias en su plataforma radial para todo el Perú. Y tenemos tiempo, Diego, para poner en pantalla para la gente que nos acompaña en televisión, rapidito, Wilmer, puede ser, el mensaje de Jairo Concha, el mediocampista de Universitario de Deportes, en sus redes sociales, para la gente que nos acompaña en la plataforma de televisión. Vamos a poner el mensaje que ha compartido Concha en su cuenta de Instagram, que dice lo siguiente: ¿no? Hoy me toca pasar un cumpleaños diferente. El año pasado fue uno de los más lindos de mi vida, y hoy, pues, lamentablemente es difícil celebrarlo de la misma manera por el hecho del momento que estamos viviendo. Es un momento duro que no me imaginaba estar pasando a esta altura de la temporada, porque nos preparamos pensando en lograr los objetivos del club en este semestre y no logramos ninguno. Toca ser autocrítico, dar la cara y darnos cuenta que estamos fallando para dar vuelta a la situación y volver a dejar a la U donde ha estado estos últimos 3 años, que es donde se merece y debe estar siempre. Este equipo se ha levantado muchas veces de situaciones difíciles y esta no será la excepción. Sigan confiando en nosotros, que daremos todo para revertir este mal momento. Muchas gracias a todos por el apoyo incondicional, siempre en las buenas y en las malas. Y dale un mensaje de Jairo Concha en sus redes sociales, Jorge y Joana.
2: Hay autocrítica, que es lo importante, ¿eh?
1: Que es lo que siempre debe existir, ¿no? De hecho, los jugadores ahí en zona mixta, como lo escuchamos hace ratito, Oreja Flores, hablaban sobre eso. Insisto, la U va a tener, una vez terminada la apertura, tiempo con el profesor Cooper, que ya ha hablado además de qué jugadores puede incorporar la U para la segunda mitad del año y trabajar pensando en lo que viene. Y lo que viene es, a partir de las 2:30, mucha más información en Fútbol como Cancha. Jorge y Joana, permiso.
2: Muy bien, gracias a Jean Martín Dueñas por la información deportiva. 2:11, retornamos a la cancha política, porque hay propuestas de Fuerza Popular sobre el tema del sector salud. Rosario Rojas tiene toda la información. Hola, Rosario, ¿qué tal?
4: Gracias, directo en directo. Para mejorar el acceso de medicamentos a nivel nacional, Fuerza Popular propone digitalizar los procesos en el sector salud usando herramientas como la inteligencia artificial. Esto lo señaló el doctor José Recoba, integrante del equipo técnico del partido liderado por Keiko Fujimori. Escuchemos.
5: Los obtienes cuando aplicas a todo este sistema los adelantos tecnológicos, más aún ahora que tenemos inteligencia artificial. La inteligencia artificial piensa más rápido que cualquiera de nosotros, ¿no es cierto? Tiene las respuestas más rápidas, ¿ok? Y si agarras un sistema de inteligencia artificial bastante bien estructurado, que no tenga sesgos, porque alguien lo alimenta, por supuesto, ¿no?, que apliques al sector de la salud, te garantizo que en 5 años probablemente no estés buscando atenderte en la mejor clínica de Lima, sino en el hospital que está. Sin digitalización no van a haber mejores resultados en salud. Sin digitalización no vas a poder elegir mejor a tu recurso humano.
4: En esa misma línea indicó cómo se establecerá el financiamiento para efectuar esta digitalización.
5: Al financiamiento, al financiador, que va a ser principalmente el Estado, pero hay convenios, ¿no es cierto? Hay instituciones financieras supranacionales como el Fondo de Desarrollo para América Latina, el Banco Mundial, que tienen programas que te lo implementan y te hacen el acompañamiento y el seguimiento.
4: Esta medida fue expuesta durante el evento Salud sin Espera, acuerdos urgentes para garantizar el acceso a medicamentos en el Perú, donde representantes de ambos partidos que han pasado a la segunda vuelta han expuesto sus propuestas para combatir la falta de acceso a medicamentos, evento en el que Evidenza Consultores expuso su estudio en el que se detalla que solo el 44% de los medicamentos prescritos fueron entregados, y ante la falta de fármacos en hospitales del MINSA, del Ministerio de Salud, el 40% de las personas que se enferman van a farmacias en busca de medicamentos. Directo en directo, RPP.
0: Muchas gracias, Rosario Rojas, por la información. En algún momento también otros especialistas nos contaban que, por ejemplo, cuando alguien en una familia, por ejemplo, se enferma y necesita de un tratamiento prolongado, la familia podría disponer hasta el 20% del presupuesto del hogar justamente a la compra de medicamentos. ¿Por qué? Porque desde el lado del Estado no siempre los tiene, y postergar un tratamiento puede significar muchas veces la diferencia entre la vida y la muerte. Y eso no es justo para ningún ciudadano. Muchas gracias, Rosario, por el reporte. Rosario Rojas, 2:15. Volvemos en breve con lo último de la información en la rotativa del aire.
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1: Continuamos aquí en La Rotativa del Aire y en RPP. Joana Castro y Jorge Rodríguez te estamos acompañando. Vamos hasta Cusco. ¿Qué te parece en la zona de Espinar? Comuneros, atención, protestan contra un proyecto minero. Noemí Mamani tiene toda la información. Hola, Noemí, ¿cómo estás?
0: Hola, Noemí.
2: Hola, Jorge, Joana, buenas tardes, directo en directo. Sí, para contarles que las comunidades campesinas del distrito de Paipata, en la provincia cusqueña de Espinar, están cumpliendo una jornada de protestas. Este ya es el tercer día contra el proyecto minero Corocohuayco de la empresa minera Antapaccay. Esto en rechazo a la segunda modificación del estudio de impacto ambiental del proyecto, al considerar que 10 comunidades no fueron consideradas como área de influencia directa. La tensión se ha incrementado luego de que comuneros restringieran el paso de vehículos vinculados a la empresa minera Antapaccay en parte del corredor minero. Solo permiten el tránsito de unidades vehiculares particulares y de transporte público. Freddy Yaique, que es representante de las comunidades originarias del distrito de Paipata, ha cuestionado la intervención policial y lo que ha indicado es que están dando un ultimátum al gobierno central para que puedan intervenir y responder a sus demandas. Vamos a escuchar lo que dijo.
3: Si el día de hoy no hay respuestas claras, solamente llamadas y otros, entonces nosotros el día de mañana tenemos una reunión multisectorial a nivel de todo el distrito de Paipata para radicalizar y va a ser un paro seco, donde no se va a permitir prácticamente pues el paso ni de un vehículo, ni particular, ni minero, entre otros aspectos, porque es la única forma, señorita, de que a veces el Estado nos escuche, ¿no? Entonces,
2: los dirigentes lo que han solicitado es la presencia urgente en el mismo lugar, en Paipata, de una comisión de alto nivel de la Presidencia del Consejo de Ministros. Han advertido que de no obtener respuesta concreta del Ejecutivo, van a radicalizar sus medidas de fuerza. Directo en directo, RPP.
0: Gracias, Noemí Mamani, por la información. Muchos de ellos ahí jalando, llevando grandes llantas de camiones, bloqueando la vía, luego retirándolas. Lo que Noemí Mamani nos contaba es que estos comuneros están protestando contra el proyecto minero. Vamos a estar pendientes, por supuesto, de este caso. Y en Arequipa, reporta en directo a esta hora, 2:21, George Guamaní. Adelante, buenas tardes.
4: Gracias, directo en directo. 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
2: Estaba ahí, pero que necesitaba mostrarse, ¿no? ¿Y a qué nos referimos? Hemos hecho una intervención, un mantenimiento, unas mejoras a toda la parte de las fuentes que son importantes en la pileta, de hecho, y ahí podemos identificar pues la materialidad, ¿no? Y la materialidad tiene que ver con un mármol, y la otra sí, las esculturas que representan las estaciones del año. Las podemos identificar básicamente por la vestimenta y por la indumentaria con la que traen, ¿no? Por ejemplo, ¿no? En la primavera, ¿no? Es una ropa mucho más ligera y a la vez viene acompañado pues de un pequeño arreglo floral que tiene en su mano. Y asimismo el invierno, que trae un traje más, digamos, voluptuoso, ¿no? Mucho más abrigado, de hecho, que estaría representando esas estaciones en nuestra región. Entonces, además de eso, pues estas fuentes vienen acompañadas de unas gárgolas, ¿no? Esas gárgolas en realidad son de felinos, ¿no? Y lo que hemos hecho es finalmente completar y además acompañar de una iluminación para finalmente ponerla en valor.
3: Mira, gente, es un espacio hecho que tuvo concentración también de varios intelectuales, profesor César Vallejo y otros que estuvieron presentes en este espacio, que es un nuevo punto para visitar, por supuesto, en Trujillo, en la región La Libertad. Directo, directo, RPP.
4: Muchas gracias, Diego. Y Parraguirre, nuestro compañero en el norte de nuestro país, en La Libertad, restauran pileta, esculturas también de la plazuela del siglo XVII de Trujillo, para que quede una ciudad, por supuesto, más hermosa de lo que ya es.
5: Muy bien, 2:26. Vamos ahora con información internacional, pero que tiene que ver con nuestro querido Papa León XIV. Atención, porque ya comienzan a llegar los souvenirs del Papa León XIV a las tiendas de Madrid, en España, con motivo de la visita del Santo Padre. Visita muy esperada, por cierto. A menos de 2 semanas, ¿no?, de la visita del Papa León XIV a Madrid, las tiendas de souvenirs del centro de la capital comienzan a vender ya los primeros productos conmemorativos.
4: Bueno, ¿a qué nos referimos con souvenirs? Hay, por ejemplo, imanes, camisetas, desde lo más clásico, hasta pastilleros, que son algunos de los artículos personalizados con motivo de esta visita. Una visita, por supuesto, muy esperada, que se va a dar la próxima semana, y van a recibir productos relativos a la imagen del Papa León XIV. Y esta, por supuesto, está en colores. En este caso le han puesto los colores rojo y amarillo, alusivos a la bandera de España, y han adaptado distintos textos, ¿no? Entre ellos, lo que más se lee es Viaje Apostólico de su Santidad el Papa León XIV, España 2026.
5: Bueno, los imanes están a 4,99 euros, 5 euros en la práctica. Así, ese es el costo en Madrid de estos recuerdos con motivo de la próxima visita del Papa León XIV. Y ya que hablamos de visitas, bueno, esperamos al Papa aquí en Perú, pero en la Argentina también hay muchísima expectativa. El mismo presidente Javier Milei ha considerado altamente probable una visita del Papa León XIV a Argentina a finales de 2026 como parte de una gira latinoamericana que esperemos incluya también al Perú.
4: Bueno, vamos a recordar, por cierto, se los voy a detallar qué es lo que ha dicho el presidente de Argentina, Javier Milei, durante una entrevista con Radio Mitre. Él señala lo siguiente, ¿eh?, y dice: la gestión del canciller Pablo Quirno permitió cerrar posiciones y es muy probable que tengamos la dicha de detenerlo en el mes de noviembre.

0: aquí en la Argentina. Si ya va a estar con muchas posibilidades en noviembre en Argentina, la pregunta que nos hacemos los peruanos es, entonces en Perú, posibilidades antes o después, octubre o diciembre quizá.
1: Sí, aquí lo esperamos, aquí lo esperamos. Bueno, el viaje debe ser confirmado por la Santa Sede, todavía no es oficial, pero el pontífice ya hizo referencia a una posible gira latinoamericana el pasado 19 de mayo ante un grupo de periodistas en su residencia en Castel Gandolfo y mencionó posibles destinos a México, Uruguay y no podía faltar pues a Perú. Perú también está entre los posibles destinos.
0: Bueno, para ir cerrando, ¿no? Precisamente en la localidad peruana de Chiclayo, el Papa León XIV, de origen estadounidense, recordemos, lo hemos dicho varias veces aquí, nos sentimos orgullosos, vivió y ejerció como obispo. Pero ya que hablamos del Papa León XIV, no solo eso, ha sido bastante llamativo ver al Papa al lado de el primer Ferrari eléctrico, un auto hermoso, lujoso, blanco con negro, se sienta al volante del primer Ferrari eléctrico. Incluso más temprano nosotros, Jorge, en la primera edición de La Rotativa del Aire, bromeábamos ya con Hernán Vidaurre en el personaje del Papa León XIV,
1: ajá,
0: que... Claro, pese a que había un Ferrari de por medio, prefería su mototaxi con la que se desplazaba acá en el norte de nuestro país.
1: Pero claro, por supuesto que sí, se iba a un restaurante, ¿no? A comer su arrocito con pato, ¿no? Su cevichito con tortita, que le encanta tanto a nuestro Papa León XIV. Pero él ha posado efectivamente, ha recibido en su residencia, allí donde suele descansar cada martes, al presidente de Ferrari, John Elkann, y a su consejero delegado, Benedetto Viña, entre otros directivos de la compañía Ferrari, que precisamente está presentando un coche eléctrico totalmente con el fin de cuidar también el medio ambiente. Nuestro productor, Wilmer Ancajima, ha dicho que se va a comprar ese Ferrari de todas maneras.
0: Bueno, el Papa León XIV pudo apreciar de cerca este nuevo modelo de Ferrari, abrió las puertas de la unidad del vehículo, preguntó por la velocidad que alcanza, parecía bastante interesado, por cierto, ¿eh? Y por último, se animó a sentarse en el espacio que corresponde al piloto, al conductor, poniéndose incluso las gafas, los lentes que se requieren, porque claro, imagínense ustedes, conduciendo a gran velocidad se tiene que usar otro tipo de artículos, como por ejemplo estas gafas especiales, y se interesó por cada uno de los detalles, según se han visto en las imágenes del acto, que son las que les describimos para aquellos que nos acompañan en la plataforma de radio, pero que también estamos viendo con mucho interés en televisión. No sé si coincides conmigo, ajá, pero había un interés particular, ¿no? Muchas preguntas del Papa, o por lo menos del Papa León XIV, hasta lo que se, ¿sí?, conoce. Se acomoda, él se sienta, se ve que le explican lo de las velocidades. Ya quisiera yo también sentarme en ese Ferrari eléctrico al 100%.
1: Bueno, y lo importante es que es una alternativa muy amigable con el medio ambiente, ¿no? Recordemos que los vehículos eléctricos son ya no el futuro, el presente de toda la industria automotriz, considerando que efectivamente se tiene que encontrar un equilibrio entre el transporte, la circulación de los vehículos y el cuidado de nuestro entorno, de nuestro medio ambiente.
0: Bueno, nos hacen la seña de que debemos poner quinta, mandar a nuestros titulares de la media hora, despedirnos, por supuesto, porque ya viene todo el equipo de fútbol como cancha, que tiene mucha información que compartir. Como siempre, un gusto poder estar con ustedes a través de RPP y de La Rotativa del Aire. Buen provecho para quienes están almorzando, para quienes nos vamos a sentar ya frente a un platito de almuerzo. Buen provecho también, por supuesto. ¿Cuál es el menú de hoy?
1: Arroz chaufa.
0: Arroz chaufa.
1: Mi plato favorito. ¿Y el tuyo?
0: Menú de hoy, tallarines verdes con milanesa.
1: Tallarines verdes, buen provecho. Preparados por las sabias manos de Joana Castro.
0: Nos vemos mañana. Chau, chau.
1: Chau, chau.
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2: 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Te da la hora. 2:35.
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13: Hoy comenzó el cronograma oficial para la presentación de la declaración jurada anual del impuesto a la renta 2025 de personas naturales ante la Superintendencia Nacional de Aduanas y de Administración Tributaria, SUNAT. El presidente del Jurado Nacional de Elecciones, Roberto Burneo, informó que antes del 7 de junio se proclamarán los resultados de la elección de senadores, diputados y parlamento andino. El Poder Judicial evaluará mañana si confirma el archivo del proceso penal, seguido a la lideresa de Fuerza Popular Keiko Fujimori y otros, por los presuntos delitos de lavado de activos y organización criminal a raíz del caso denominado Cócteles. El INEI presentará este viernes 29 de mayo los primeros resultados de los censos nacionales de 2025, que permitirán conocer cuántos habitantes tiene el país y cómo ha evolucionado su población en los últimos años. La situación de confrontación y paralización económica en Bolivia ha generado un impacto devastador en Desaguadero Puno, donde la circulación de mercancías y productos provenientes de diversas regiones del país ha caído en un 90%, así lo informó el alcalde Héctor Sarmiento. RPP te recuerda, participar en competencias de velocidad en eventos no autorizados es una falta muy grave que se sanciona con 1.320 soles de multa. Faltan 11 días para la segunda vuelta de las elecciones presidenciales 2026.
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2: Temperaturas.
14: En Huánuco se registra 21 grados y por la noche la temperatura será de 14. Iquitos registra 27 grados y en la noche se espera una temperatura de 24. Además, Huaraz registra 17 grados.

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0: Héctor Cooper, entrenador de Universitario de Deportes.
1: Hay una profunda decepción, sobre todo porque teníamos todas las expectativas. Somos profesionales y tenemos que levantarnos y tenemos que seguir trabajando. Eso lo tenemos claro. Y si alguien no está dispuesto a hacer eso, bueno, ya lo conversaremos con el presidente. Y yo también quiero decir que también tenemos que mejorar el aspecto físico también. No, por supuesto que yo tengo responsabilidad. Sí, más allá del poco tiempo que hemos tenido, yo también soy responsable porque soy hoy entrenador. No puedo quitarme y no quiero que me quiten esa.

0: Edison Flores, atacante de Universitario.
1: Sí, claramente no es una primera parte buena de nosotros y tenemos que asumirla al máximo, revirtiendo esta situación, trabajando al máximo y poder mejorar los resultados que tenemos. Sí, va a ayudar mucho, ¿no? A todos, en realidad a todos, porque yo no soy el que juega solo en esta parte. Creo que necesitamos de todos. Somos un gran equipo, tenemos que plasmarlo dentro del campo, ¿no? Entonces,

0: Matías Di Benedetto, defensa de Universitario.
1: No cumplimos las expectativas que tenemos en este club, lógicamente. Queda el segundo semestre, queda clausura. Vamos a apuntar a eso con todo, a prepararnos bien y bueno, hacer un gran clausura para disfrutar algún tipo de playoff, ¿no? No todas son buenas, como en la vida, pasa. Es así, y bueno, a sacarlo adelante con mucho trabajo, con mucha humildad, como tiene este equipo, hacer autocrítica y a seguir mejorando.

0: Amigos de RPP, confianza y credibilidad por todos los medios. ¿Qué tal? ¿Cómo les va? Bienvenidos a Fútbol como Cancha en esta tarde de miércoles, después de lo que ha sido la Copa Libertadores para Universitario de Deportes y en general los torneos internacionales para Universitario de Deportes, porque ayer se terminó todo para la U a nivel internacional y en esta temporada. Y es que tras lo visto y tras lo hecho el año pasado, cuando la U llegó a Copa Libertadores y avanzó a octavos de final en un grupo en el que tenía River y Independiente del Valle, esta vez con un grupo, si quieren, con menor jerarquía, terminó último y además en el juego carente de posibilidades de poder avanzar, ¿no? Y justo antes de arrancar el programa con Juan Carlos Ortecho conversábamos del tema de alguna de repente pudo meter, ya, y eso iba a ser que después se desatara en un nivel siguiente de la Copa. Pero claro, creo que también para el hincha seguramente era mejor que la U avance en este grupo a que se quede en el camino. Igualmente se tomaron decisiones y se han dado a lo largo de este primer semestre del año decisiones que hacen que hoy Universitario de Deportes esté fuera de los torneos internacionales y también en el torneo claramente terminó en el cuarto lugar, más allá de lo que se juega el fin de semana. Juan Carlos Ortecho, ¿cómo estás?
1: ¿Qué tal? ¿Cómo les va? Sí, decisiones equivocadas de la dirigencia, hay que decirlo, de fines del año pasado han tenido como consecuencia todo lo que está viviendo la U en este mes, que ha terminado con fracaso deportivo, no hay otra manera de llamarlo, es un fracaso deportivo. Terminar a 13 puntos de Alianza en la Liga, aunque falte una fecha, y ser eliminado y quedar último en fase de grupos de Copa Libertadores, en el grupo más fácil que puede tocarle a cualquier equipo peruano, no solo a la U, para que te toque un grupo de esa... Porque Tolima...
2: Sin argentino ni brasileño.
1: Sin argentino ni brasileño, y Tolima, Coquimbo, equipos terrenales, y el Nacional... Puro escudo, porque llegó a la Sudamericana y ellos mismos no saben ni cómo tampoco. Pues jugó muy mal. Ya conversaremos sobre el partido de ayer y lo que no se hizo, lo que se hizo, pero me da la sensación, y todos tenemos, creo que en esto podemos coincidir, que es un equipo que está fundido en lo físico y en lo emocional. Y en lo deportivo, ahí está, en lo futbolístico están los resultados ahí, ¿no? Algo tiene que pasar en este receso. Y lo primero es que los que tomaron malas decisiones las corrijan y tengan un poco de autocrítica y miren a todas aquellas cosas que hicieron mal y le den la mano y le den la oportunidad a personas que sí puedan enderezar esto. Los dirigentes, los administradores, los que se encargan de logística en lo suyo. La gente que mira fútbol y hace fútbol también en lo suyo. Eso es lo que está pasando en la U y yo creo que se necesita una mirada futbolística distinta de lo que ha pasado en los últimos 6 meses. Lamentablemente es así y bueno, ahí las consecuencias están.
0: Alan Díez, ¿qué tal?
2: Hola Jesús, hola Juan Carlos, Pedro. Sí, firmo lo que dice Juan Carlos, ¿no? Todo parte a partir, valga la redundancia, de la situación dirigencial en la U, ¿no? Cada caracol en su concha. O sea, acá tiene que ser así. O sea, el que administra, que administre. Y el que tiene que hablar de fútbol, que hable de fútbol. Ha sido el error de la U este inicio de temporada, con muchos desaciertos, muchos errores y muy poquitos aciertos. Casi ninguno en lo deportivo. Seguramente siguen pagando la deuda, seguramente le pusieron luz en el Olo, en lo de infraestructura seguro avanza en la U. En el vóley avanzó, está entre los 4, lo que quieras. Pero en el fútbol, en lo deportivo, fútbol, no hay ningún acierto.
1: Y es el motor que mueve todo lo demás.
2: Uh-huh. Y no hay ningún acierto.
1: El primer equipo está mal, nada más funciona.
0: Uh-huh. Pedro García.
3: ¿Qué tal? Bien. Ahora pensando en la mañana, esto es anterior a Cooper, pero por el lado del técnico de la U, que también hay que ver su desempeño, sí le encuentro carencias que ya en 2 semanas de trabajo... Entiendo yo, tendría que haberse visto algún patrón, alguna idea, algún engranaje, algún automatismo, alguno, no digo que solucione el tema futbolístico, pero para no redundar en que todo se origina en una mala gestión que terminó echando a Fossati, que tenía contrato, era tricampeón vigente, tenía la idea de juego y tal, más allá de ver eso, que ya es subrayarlo, ya dicho en otras oportunidades, pienso que del lado del técnico no se encontró una propuesta que fuese interesante. De hecho, Cooper en el partido de Montevideo hizo una propuesta interesante, porque desde la reacción, desde ser un equipo reactivo, tuvo orden y fue coordinado. En ese partido que pedía ser reactivo.
1: Partido distinto.
3: Totalmente de acuerdo. Pero en el partido de Lima había que hacer otro plan, donde no seas reactivo, sino seas un equipo más de propuesta, y la UNO la tuvo. Y si la tuvo, la disimuló muy bien. No se vio una idea de juego, y lo que fue persistente en el partido fue que el equipo no hacía pie en el partido. No hacía pie. Y la verdad fue llamativo, porque realmente peor no se puede jugar. Peor no se puede jugar. Y la U no tuvo en ningún momento salud del partido. Algún acercamiento, una posibilidad, un coqueteo con el VAR, un coqueteo con un tiro libre, un coqueteo con un córner que fuera importante. No, no tuvo nada que lo acerque a la posibilidad de un triunfo casi de casualidad. Ni siquiera tuvo esa situación de que el fútbol te da, ¿no? A veces de casualidad te llega alguna buena.
1: Podrían seguir jugando.
3: Podrían seguir jugando
1: y no 0-0.
0: Y seguían 0-0. Vamos a la pausa y estamos de vuelta con más fútbol como cancha. En el YouTube nos quedamos. ¿Eh?

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0: 2:53. Continuamos con ustedes en Fútbol como Cancha. Estamos en RPP. Confianza y credibilidad por todos los medios. Y la gente dirá, ¿y qué se corrigió? Digo, en el tiempo que tuvo la U en estos 6 meses. Porque claro, pasaron varios técnicos, ¿no? Desde Rabanal, que se fue. Coco Araujo, que fue el interino. Que Coco Araujo ganó 3 de los 6 que ganó la U en la Libertadores. Lo ganó Coco Araujo cuando la U le ganó Nacional. Y ahora Cooper. Entonces, no era el técnico, ¿no? Al director deportivo también lo echaron. Los futbolistas, sí, ahora seguramente vendrá en este mes y medio un tema de renovación, de ver quién continúa y quién no. Todos los boletos están jugados, desde afuera al menos, parece ser, para Gassama y Migueliño, ¿no? Y tendrán que contratar a 2 refuerzos extranjeros. Pero ¿qué te hace pensar que si contrataron a Gassama al comienzo, ahora no le van a errar? Digo, uh-huh. Porque hoy por la mañana alguien me decía, y esto seguramente ya con todo lo que se dijo y se respondió y el intercambio que hubo entre Fossati y el administrador de la U, en la mañana alguien me dijo, oye, pero Fossati quería traer a Abel Hernández y esto trajeron a Gassama.
1: Verdad, oye, ¿no?
0: Entonces, claro, tú dices, oye, hay una distancia, ¿no? Entre uno y otro. Entonces, y justo conversaba con Alan en Toque y Me Voy, con Fossati, ¿llegaban estos jugadores? Esa era la otra pregunta, ¿no? Ya, habrá alguien que diga, sí, pero con Fossati llegó Dorregaray. ¿O no? No,
2: sí, pero
0: llegó con...
1: Ya llegó con... Claro, ya con, lo encontró con Manucci, ahí. Ya,
0: claro.
3: Sí,
0: claro.
3: Pero...
1: Dorregaray llegó con Bustos.
0: Con Bustos.
1: Claro.
0: Con Bustos. Y Churín.
1: Y Churín llegó con...
0: También con Bustos.
1: Bustos.
0: Claro.
1: Churín llegó con Bustos.
0: Bustos se fue en la Copa.
1: Sí.
4: Dorregaray estuvo con...
1: Sí. Pero ahí había un director deportivo, que era Barreto, que era Manuel Barreto, que en él acertó mucho, se equivocó en Dorregaray, en Churín, seguramente, pero acertó en la mayor parte del plantel y de los que trajo. Anderson Santamaría y Castillo fueron buenos refuerzos el año pasado, ¿no? Sí, por ahí no se equivocó. El tema es que ahora no hay dirección deportiva.
0: Por eso.
1: O sea, quien está haciendo las veces es el administrador y
0: por eso,
1: y
0: otras si con los especialistas.
1: Ese es el problema.
0: Si con los especialistas trajeron a Gassama. ¿Qué te hace pensar que ahora, que no hay especialista, porque no hay director deportivo, ¿no? O sea, antes
1: claro,
0: no
1: hacía
0: para ser gerente, pero...
3: Además de eso, los refuerzos de la U esta temporada no han dado la talla. Y no me vengan a decir que no, que sí, que origina falta si es gol. No, por favor, es una falta de respeto a los ineptos o a la gente que... a los hinchas de la U, hermano. Es buen jale, ¿ah? ¿Por qué? ¿Ah? Porque entra y origina falta para que haga gol la U. ¿Qué origina?
1: ¿De quién dicen eso?
3: Por Alzugaray.
1: Ah, bueno,
3: mira, no. Yo te voy a decir una cosa. No. El único refuerzo de la U que vale la pena es Caín Fara. El resto, Fertoli para en el paramédico.
0: Migueliño,
3: por Dios. Gassama, por Dios y la Virgen. Y Alzugaray tiene cartel, pero en la U no la...
1: Ya,
3: no, en la U no ha jugado bien nunca.
1: Ya, pero
3: nunca.
1: Pero no, o sea, puedes decir...
3: Este término.
1: Sí.
3: No podemos decir, Alzugaray buen jugador cuando jugó 15 minutos bien con Cristal, 8 minutos con Moquegua, 7... No, el que viene juega bien siempre. Jairo Vélez en Alianza, siempre. Gaibor en Alianza, siempre. No, jugó bien en la fecha 3...
1: Ya, pero ese es con Diario del Lunes, pues, Alan.
3: Con el Diario del Lunes, pero
1: Gassama,
3: ¿qué estamos hablando hoy?
1: Gassama, Silveira, Fertoli, te puedo dar. Ya, pero... Y Fara, que era un tapado, que nadie lo tenía, bien. Pero cuando se dio el fichaje al Sugaray, viene con un cartel. O sea, no es una equivocación del club ni la dirección deportiva en ese momento, que era Álvaro Barco.
3: Está bien, pero no
1: rendido. Porque se dio una oportunidad de un jugador que sí tenía un cartel y dice, acá en el Perú la va a hacer, además juega en altura. Era una apuesta... que ni siquiera era arriesgada, pero no ha estado a la altura de lo que debería haber sido Alzugaray.
3: Está bien. También vino con cartel y tampoco
1: estamos hablando de
3: eso.
1: Estamos hablando de las equivocaciones en el mercado del fin de año del año pasado. Y de esas 5 se equivocaron en 3.
3: basta de traer a jugadores que tengan 35 años o 34 con cartel, porque acá vienen solamente a verse con ventanilla a los 30. Tienen que traer chicos con hambre.
1: No, pues por eso Ignacio no hubiera venido, entonces no hubiera venido Hernán Barco.
3: Claro.
1: No,
3: pero,
1: no, está, pero no, es que, no es un manual.
3: Fara viene
1: no es
3: de la
1: un manual.
3: Fara
1: no es un,
3: viene de la B de Argentina. No Ignacio da Silva vino de la B de Argentina.
1: No es un Excel. No es un Excel. Los periodistas deportivos no sabemos tampoco. Te ponen a ti mañana, me pusieron a mí en un momento y felizmente en ese momento no se podía contratar porque yo no sabía lo que hacía. Me pusieron solamente para dar
3: pero,
1: la cara.
3: Pero escúchame.
1: Ya, pero escúchame bien.
3: No, no, no, pero yo estoy de acuerdo contigo que falta
1: tiene
3: un
1: director deportivo. Tiene que haber gente que sepa de gestión deportiva, que haya estado metido en el fútbol.
3: Yo estoy de acuerdo contigo. Yo estoy de acuerdo contigo, pero lo que no estoy de acuerdo... Sugaray
1: me parece que no es una mala contratación. No ha dado la talla, sí.
3: 27 de mayo, dame un partido de 10 puntos de Sugaray.
1: Sí, pero estás hablando post. Hay equivocaciones.
3: Pero es que estamos hablando post.
1: No, pero tú estás hablando...
3: Ahorita no podemos hablar de cómo le va a ir a la U en clausura.
1: Estamos hablando post de los seis meses. Estamos hablando de que fue una mala gestión traer a ciertos jugadores. Claro. No, me parece que ni Fara ni Alzugaray están en esa mala gestión. Alzugaray no dio, pues, lo que no ha dado hasta el momento lo que se esperaba de él.
4: Mira, yo, si me permiten intervenir en esa...
0: Por favor,
4: ese,
0: por favor.
4: En este pugilato.
0: Sí.
4: Yo quisiera decir lo siguiente. Claro, Alzugaray ayer jugó horrible. Sí. Se resbalaba. Sí,
1: terrible, no hizo el peor pie. Partido que hizo.
4: El peor partido. Ahora, yo le he visto buenos partidos, independientemente de que discrepe con mi amigo Landíez. Ha tenido buenos partidos, ha tenido irregularidad, ha tenido lesión. También es verdad, dentro de un contexto, no olvidemos el contexto, de que la U está... bastante irregular, ¿no? O sea, sí, evidentemente no ha sido la diferencia, pero dentro de un contexto donde el equipo no anda y Alzugaray ha tenido buenas y malas. Ahora, lo que sí es importante es que la mayoría son pifias, ¿no? O sea, Gazama, Migueliño, claro. A Fertoli le lo pongo en la mitad porque no lo sacó del contexto. Fertoli Montevideo jugó muy bien. Y ayer no sé qué le pasó. Saltó, cayó y se dobló el tobillo.
1: Vienen dos jugadores a trabarlo porque físicamente Tolima, que esa es otra cosa, el equipo ya no es el mismo.
3: Los últimos 10 minutos.
1: No, los últimos 20 minutos, no es que no quisieran, es que no podían. Lo veías, Concha terminó fundido.
4: La verdad, sí. Y tú sabes que pareció, dio la impresión, ¿no? De que Tolima si quería lo podía ganar, ¿no?
0: Sí.
4: Es más, creo que no quiso.
0: No arriesgó de más porque
1: no arriesgó
0: con el empate.
1: No, estaban los cinco atrás. O sea, lo que la U ha hecho en todo este tiempo era, claro, era un equipo que te ampliaba. Y si tú querías tapar los extremos, bueno, entraba, filtraba, ¿no? Estaba Pérez Guedes, estaba Concha. Te atacaba hasta con seis, ¿no? Te venía Polo, Pérez Guedes, Valera Vélez, Valera Flores, Concha, Carabalí, antes Portocarrero. ¿No? Ahora tenías a dos huérfanos ahí arriba al puro pelotazo, ¿no? ¿Por qué? También la salida de Fertoli, más allá de que todavía es un jugador que me parece que no ha estado a la altura de lo que Universitario requiere, lo pone peor a la U porque entra Murrugarra. Y Fertoli por lo menos en algún momento podía hacerte un pase, pero Murrugarra no tiene esa característica. Entonces, ¿qué pasó? Que el equipo terminó tirando pelotazo. Y ahí estaba. Quien estaba antes también ahí, cuando tenías esos seis que te iban, atrás de ellos, ¿quién estaba? Rodrigo Ureña.
0: Sí. Vamos a ir a la
1: gran
0: pausa.
1: Diferencia.
0: Hay tiempo todavía para seguir conversando de este tema. Da para largo. Vamos a la pausa y estamos de vuelta con más Fútbol como Cancha.

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1: Son las 3 y 2. 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
3: El Poder Judicial evaluará mañana si confirma el archivo del proceso penal seguido a la lideresa de Fuerza Popular Keiko Fujimori y otros por los presuntos delitos de lavado de activos y organización criminal a raíz del caso denominado Cócteles. Solo 5 de 100 pacientes con diabetes que cuentan con el Seguro Integral de Salud reciben tratamiento farmacológico, así lo informó Janice Senfeld, fundadora y presidenta del directorio de Videnza Consultores.
4: Y esto es gravísimo porque estamos hablando de enfermedades que pueden ser bastante manejables con tratamiento continuo, pero que si no tienen ese tratamiento, presentan complicaciones muy fuertes, incluso mortalidad prematura. Hemos visto la necesidad de un compromiso como país.
3: Hoy comenzó el cronograma oficial para la presentación de la Declaración Jurada Anual del Impuesto a la Renta 2025 de Personas Naturales ante la Superintendencia Nacional de Aduanas y de Administración Tributaria, SUNAT. La modelo peruana Nadezhka Widowski afronta un proceso judicial relacionado con una posible extradición hacia Bélgica, donde se desarrollan las investigaciones por presuntos delitos de proxenetismo, trata de personas, entre otros. Durante la audiencia calificó de falsa la denuncia presentada.
5: Bélgica me deportó a Perú. ¿Hubiera habido alguna prueba o, como se dice, que yo estaba en una red grande con más personas, solicitando personas de aquí a Perú? ¿Por qué Bélgica no me retuvo? ¿Por qué me devolvió a Perú? Si a mí no se me prueba nada de lo que se me está acusando, porque la acusación es muy fuerte.
3: El turismo en Desaguadero Puno es uno de los sectores más afectados por la paralización y manifestaciones en Bolivia. Así lo informó a RPP el alcalde Héctor Sarmiento.
6: Efectivamente, el turismo ha caído al 0%, no hay pase de, uh-huh. Al menos en el puente puedes pasar a Desaguadero Bolivia, Desaguadero Perú, puede, ¿no? Entonces, por tanto, el turismo se ha estancado al 0%, no hay turistas que pasan.
3: En el plano internacional, Colombia elige a su próximo presidente en medio de la amenaza de grupos armados, así lo denuncian los candidatos Iván Cepeda, Abelardo de la Espriala y Paloma Valencia. 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
7: El precio del dólar es de 3 soles con 42 céntimos de acuerdo con el Banco Central de Reserva del Perú. En el mercado paralelo, el tipo de cambio es de 3 soles con 41 céntimos para la compra y de 3 soles con 43 céntimos para la venta.
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0: 3 de la tarde con 6 minutos. Continuamos en Fútbol como Cancha. 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
1: Déjame así la vía expresa, como está ahorita. Como está ahorita, déjamela así hasta las 4 que me voy.
2: Hasta el próximo año.
1: Déjamela así.
0: ¿Te vas a las 4?
1: Sí.
0: Para cambiarte.
1: No, estoy
0: pensando. ¿Vas a volver, no?
1: No, después de ver esa foto, no creo. Mira, esta, mira.
0: La vía expresa.
1: Está linda la vía expresa. Así déjame.
2: Qué lindo sería, ¿no? Alguna vez fue así permanentemente.
0: Claro.
2: Cuando se hizo la vía expresa, tenía que haber sido así.
0: Había menos, ¿no?
2: Había millones.
3: No,
2: menos.
3: Hasta los 80 claro. Todavía.
1: Sí,
3: ¿no?
1: Hay una foto que tú me mandaste del óvalo de Miraflores. ¿De qué año es? Que solamente había un Volkswagen posando por ahí con un Taurus.
3: 70, creo, sí. 70, 60.
2: Taunus.
1: Yo
2: me tenía un Taunus. Un Ford Taunus. Rojo.
3: Ford.
2: Taunus.
1: Ah, era Ford. Hermoso.
2: Ford Taunus.
0: ¿Cómo era?
3: Taunus de Ford, sí.
0: ¿Grandes, así?
3: Sí.
1: No,
3: medianito.
1: No, mediano.
2: Mediano, medio deportivo, así.
0: Como un hatchback.
1: Mi papá tenía un Opel.
2: No, más grande.
0: Pizza con cola.
2: Con cola, pero no gigante.
3: Mi papá descanse tenía un Opel Record.
1: Claro, mi papá también tenía un Opel Record.
0: Eran bonitos, ¿no?
3: Y cuando lo compraron.
0: Eran bonitos.
3: Primos de siempre.
0: Yo veía pasar nomás, no tenía.
3: Tenían primo un Volkswagen, pues, ¿no? Volkswagen quedó para mi tía. Y el Opel era para salir los domingos, ¿no? Entonces, al Volkswagen le decían el carro.
0: Claro.
3: Y el Opel no era el carro, el auto.
1: Qué lindo.
0: Qué bacán. Los Opel eran bonitos, ¿no?
3: Sí. Un azulito. Sí.
1: Después vino el después del Opel.
0: Pero allá.
3: Alemana.
1: Después del Opel vino.
3: Alemana. Claro,
1: después claro. Después del Opel vino.
0: Pero acá no ves Opel.
1: No, después del Opel vino el Datsun.
0: No.
1: Vino el Datsun también.
3: Que después es Nissan.
1: ¿Sí?
3: Sí, claro.
2: Y durante el gobierno militar, habían automotrices en el Perú que ensamblaban los carros. Se lo hacían acá.
3: Bien, Dodge.
2: Como había el tema de Dodge, la no importación, ensamblaban los carros acá. Claro.
3: Mi tío tenía un Dodge Coronet, eso que entraban de 8 cilindros.
1: Mi mamá tenía un Mustang.
0: Claro. Ah, bueno.
3: Y ahora.
0: Muy bien.
1: Mustang de 68, hermoso. Sí.
0: Yo tomaba la 21. La 21.
1: Tragaban gasolina.
0: Yo tomaba la 21. La 21 que tenía, que tenía motor de tren. Y nosotros en el invierno, ¿sí? Cuando subíamos a la 21, nos sentábamos atrás porque calentaba.
3: Sí, claro.
0: Calentaba, claro,
3: sí, sí, sí, la 21 iba por toda la Venezuela.
1: El azul completo.
0: Mientras tú paseabas en el Mustang, ¿no?
3: Toda la Venezuela iba, ¿no?
0: Sí, no, todo Breña.
1: Claro, por el Amauta pasaba. Claro.
2: Hoy día los policías andan en camioneta, ¿no? Pero en los 70 eran unos Chevrolets gigantes. Gigantes, ¿ah? De acá a... ¿Me entiendes?
3: Sí, sí, sí, sí.
2: A la pared del estudio. Gigantes, carros, ¿ah?
3: Y después les trajeron unos Opala de Brasil que no duraban un año. Después
1: veías
3: a los policías empujando.
0: Bueno, quien tiene que empujar ahora, y en serio, porque la situación está difícil, es Héctor Cooper, el técnico de Universitario de Deportes. 3 partidos, ha jugado 2 de Libertadores, los empató, 1 de visita en Montevideo, otro de local ante Tolima, y empató también sin goles en Moquegua. ¿Qué dijo Héctor Cooper, el técnico de Universitario, después de la eliminación de la Copa Libertadores y la Copa Sudamericana?
4: La gente creo que se fue un poco decepcionada, ¿no? Porque todos teníamos expectativas en este partido. Yo a mí en el primer tiempo el equipo no me desagradó. Es decir, hemos tenido situaciones, yo creo que hemos sido mejores. Lo que nos está faltando últimamente es en la definición, porque hoy sin lugar a dudas hemos tenido no menos de 4 situaciones muy claras. Y yo también quiero decir que también tenemos que mejorar el aspecto físico también, porque hoy se vio que ya en los últimos 20 minutos teníamos inconvenientes, ya no nos costaba mucho, debimos ser más apresurados para ir al área, a veces hasta con un pelotazo, y tardábamos demasiado. Yo creo que en estos días iremos viendo, acelerando todo lo que podamos hacer o todas aquellas posibilidades que tenga Universitario para, bueno, tal vez incorporar jugadores. Somos profesionales y tenemos que levantarnos y tenemos que seguir trabajando, eso lo tenemos claro. Y si alguien no está dispuesto a hacer eso, bueno, ya lo conversaremos con el presidente. Bueno, con respecto a Rivera, yo creo que ya todos conocen que ha habido una sanción y él está tratándose con los médicos porque todavía no ha podido entrenar conmigo con el primer equipo. No, por supuesto yo tengo responsabilidad. Sí, más allá del poco tiempo que hemos tenido, yo también soy responsable porque soy hoy entrenador. No puedo quitarme y no quiero que me quiten esa responsabilidad.
0: El profe Héctor Cooper menciona el tema físico, ¿no? Y dentro de lo que se escucha es como que debieron ir un poco más, mandar un poco más, pero claro, si físicamente no estás, hay respuestas que no vas a encontrar. Así quieras, no vas a poder, ¿no? Es más o menos lo que leo entre las declaraciones del profe Cooper, ¿no? Y que bueno, ya él no va de responsabilidad porque actualmente es el técnico y tiene que chambear con lo que tiene hoy, ¿no?
2: Y el tema físico no solamente es que esté fallando la preparación física en sí, sino que equipo que está descoordinado, equipo que corre mal. Cuando corres mal, corres detrás de la pelota, no con la pelota. Y eso cansa más y desgasta más. No solamente es la condición física en sí, pero un equipo que corre detrás de la pelota, que corre descoordinado, que corre mal, es un equipo que se cansa mal. Se cansa más, quiero decir.
3: Es extraño porque este equipo ha tenido algunos momentos en los que sí ha respondido con lo que requiere la situación. Donde no ha jugado bien, pero por ejemplo, me voy a un poquito más de un mes atrás en el Clásico, y el Clásico lo jugó asfixiando al rival, yendo a todas, poniendo intensidad, ¿no? Finalmente se le presentó el gol por esa misma intensidad y esa asfixia, pero anoche tú veías que Tolima tuvo mayor posesión, eso sin pensar, un equipo que vino a defenderse, se supone, pero se defendió con la pelota, lo hizo bien.
1: Sí, ahora
3: Y entonces Tolima la tenía, circulaba, y la U no lo presionaba.
2: Y eso fue de los últimos 25 minutos, básicamente.
3: Pero
2: básicamente,
3: el primer tiempo también, ¿eh?
2: También, pero
3: hubo digamos, momentos en que el... la tenía, y tú veías, y, o sea, parece que el 0-0 también está, le
2: conviene. En segundo subrayaron su tenerla, y comenzaron a tocar, sí. Y ahí la U comenzó a correr mal, desordenado, caóticamente, un equipo caótico, y ya las piernas no estaban.
3: Y leyó bien también el partido González, el técnico de Tolima, porque puso este 10, que normalmente es titular, Flores con Z. Y lo puso ahí al medio, y tenía todo el medio campo, y tenían superioridad numérica siempre en medio campo, porque estaban Pérez Guedes, la gente se desesperaba con él, pero estaba solo. Y estaba como un trompo, miraba para aquí, miraba para allá, no tenía con
1: quién jugar. No, la U estaba desorientado.
3: Tan desorientado estábamos, en general, todos los que veíamos el partido, ¿no? Todos los que no entendíamos nada. Los hinchas también estaban tan desorientados que, ¿sabes quién fue el más aplaudido de la noche finalmente? Gassama. Porque entró con ganas, porque vio en él, dentro de todas sus limitaciones, alguien que iba y tú lo veías frustrado, iba, y el resto del equipo estaba como retenido, aguantado. Por eso digo que el cansancio...
2: Interesante, ¿eh? O sea, Gassama el único perdonado.
3: Sí, la gente lo aplaudió porque en la primera...
1: Por voluntad.
3: Por voluntad, la primera que entró ganó una con la cabeza, otra dio un mal pase, corrió, pero se le veía animoso, con ganas, se le veía que quería.
0: Como el único que sentía que estaba en deuda.
3: Sí, y la gente lo... Pasa, ¿no? La gente lo aplaudió, la gente lo fue el único probablemente.
1: Ahora, hay una... los partidos se ganan con goles, ¿no? Pero Reynoso... Se me asomó Reynoso, me acaban de mandar una foto de Cruz Azul con Juan Reynoso en la imagen, con la foto de Juan Reynoso, sino digo, Cooper no ha recibido gol. No. O sea, dirigiendo a la U no ha recibido gol a U.
3: No ha marcado tampoco.
1: Ha hecho. Pero no ha hecho.
3: Ya van 5, ¿eh? 5 partidos de la U en 0. Contando con Liga. Uno con... Un par con Grau.
0: Con Coquimbo, con...
3: No, Coquimbo se anotó. Con Boys, Grau, Nacional,
1: Moquegua
3: Y ahora
1: Tolima.
3: Sí, es preocupante eso.
1: Claro.
3: Porque
1: es el mal momento de Valera. Es el mal momento del juego de la U. La U está jugando mal.
3: Ayer, si bien Valera no jugó bien, al final tuvo 2 remates de fuera, pero ahí sí, a los delanteros no les cayó ni una pelota con posibilidad. Estaban de espaldas al arco porque todo era pelotazo. Todo era pelotazo. Todo era, al final, no había... Insinuó al comienzo un par de cosas, ¿no? De esas diagonales, de buscar por derecha, ¿no? De ganar la última línea, de filtrar un pase, pero nunca se dio. Y finalmente, la única esperanza, lo dije en la transmisión, era...
1: ¿Pelota parada?
3: Una pelota parada o un error del rival, que no se produjo. En ningún momento el rival estuvo...
0: El rival jugó parado. El rival sabía lo que venía.
3: Y le tapó los extremos.
0: Hizo lo que tenía que hacer. La U no fue capaz de darle vuelta a esa idea de Tolima. Porque Tolima no fue más allá de lo que necesitaba. Necesitaba el empate y con la pelota lo tuvo. Porque con la pelota dominó a la U. Más allá de no generarle, de que Romero no haya sido figura en la U, ¿no? Que haya evitado el cero, ni tal. Pero
3: no le Tolima, dispararon ni una vez.
0: Tolima vino a hacer su trabajo y se lo llevó. Hacemos la pausa y estamos de vuelta a este Fútbol como Cancha.
5: 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Te da la hora. 3:16. 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

0: la tarde con 19 minutos. Alan Díez sigue viendo la vía expresa, ¿no? Que es la imagen que sale en la pantalla de la tele y del YouTube de RPP. Estamos en la multiplataforma.
1: Que hoy los taxistas vayan por Arenales, por Petituán. No me entren a la vía expresa.
0: No, pueden entrar, ¿no? No se preocupen. Esa gente está trabajando, no como tú, si que te vas a ir a dormir.
2: Y si maneja usted una moto, no puede ir por la vía expresa. Ni bicicleta. Ay, sí, bicicletas tampoco. Ayer habían dos que felizmente los...
1: Y en la, los y intervinieron. En la, y en la ciclovía central de la avenida Arequipa van bicicletas.
3: No moto.
1: No moto, no.
2: Y en la vereda no van las bicicletas. Va la gente.
3: Para contarle y menos las motos, que también las he visto.
0: Para contarle a la gente, porque el señor taxista, que sí se puede meter a la vía expresa.
1: No, ahorita no, a las 4:30.
0: Puede entrar. No se restrinja. Tenemos 4:45 la previa, 5 de la tarde el partido. Cienciano ante Juventud Las Piedras por la Copa Sudamericana. Ah, partido que se juega en el Cusco, que va a relatar Jofred Zulca, que va a comentar gente y que va a estar Pedro Goñi en la información de ese partido de la Copa Sudamericana en la plataforma radial de RPP. Siguiendo con el tema universitario de deportes, decíamos, ¿no? Va a tener chamba Cooper, tiene un mes y medio. Creo que los boletos de los extranjeros que podían irse no es tan difícil, ¿no? Gazama y Migueliño Silveira probablemente sean los que se vayan. Aún sin traer a otros, ¿eh? Seguramente los dejarán ir. Ahora, el tema está es que en el mercado encuentras algo.
2: Puede cambiar dos, ¿no?
0: Digo, sí, puede cambiar.
2: El reglamento puede cambiar dos extranjeros.
1: Sí. Ahora, tiene que, antes de...
0: Pero como dice Alan Díez, estamos junio ya. ¿Qué encuentras en junio en el mercado de pases?
1: Puedes encontrar osobuco, carne y hueso. ¿No? Puedes encontrar osobuco. Muy difícil que encuentre picaña o entraña.
0: ¿Y cuando había carne, qué trajeron?
1: ¿Qué han traído? Choncholí.
0: Ya, entonces...
1: Choncholí, pancita.
2: Corazón de pollo.
1: Corazón de pollo, ¿no?
2: Sí, molleja.
1: Molleja, eso han traído, ¿no? No han traído esa carnecita, ¿no? Esa picaña, ese se lo llevó Alianza. Alianza se lo llevó Pavés, Jairo Vélez, carne rica, ¿no? Hermosa. ¿No? En la 1 hay eso, ¿no? En la 1 ahorita van a encontrar osobuco, porque la carnecita se asegura.
2: Pero un año no se asegura, seis meses. Pero lo terrible es que en octubre, noviembre, ya te habían depositado, ya tenías la carta. Había llegado y estaba el supermercado, estaba así. Estaba toda la góndola ahí con los fríos. Y no lo llevaron.
1: Totalmente. Hoy la U tiene que ver la manera de traer jugadores para año y medio. O sea, seis meses y el año 26.
0: Entonces menos te puedes equivocar.
1: ¿Qué equipo puede traer por 6 meses?
2: Sí, pues no, hay muy pocos jugadores también van a... Un buen jugador no va a decir, no, por seis meses voy.
0: Ok, 3 de la tarde con 22 minutos. Tenemos información de último minuto con Mariano Calvera. Mariano, adelante.
4: Gracias, compañeros. Buenas tardes. Directo en directo, la candidata presidencial de Fuerza Popular, Keiko Fujimori, se reúne con los representantes del FENTRALUC, la Federación Nacional de Trabajadores Ilustradores de Calzado del Centro de Lima. Escuchemos a la candidata que se dirige en este momento a los ilustradores de calzado que se han reunido en esta sede en Girón Cepita. Escuchemos.
5: Porque lo que ustedes reciben realmente es muy poquito. Ya me han contado los presupuestos que el gobierno les asigna y la verdad

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2: Sus compañeros. Lo primero es que hablemos de estas propuestas. Que hemos estado juntos, que estamos conversando, que yo me he comprometido, ¿no? Además, acá tenemos a Pierre de testigo también, para poder hacer esos aumentos de presupuesto. Entonces yo necesito que ustedes transmitan las ideas, los compromisos y las propuestas. Y utilicen esos celulares. De verdad, es la herramienta que más me ha ayudado en esta campaña. Y lo segundo, como ya lo dijeron acá los dirigentes, es que me ayuden inscribiéndose como personeros. Esa parte es fundamental. Ya hemos visto, ¿no?, lo que pasó en la primera vuelta. Todas las irregularidades que han habido. Igual ocurrió en el año 2021, pero a nosotros no nos las vuelven a hacer. Hemos creado esta página web, defensoresdelperú.pe. A los que quieran inscribirse con los dirigentes o con Pierre directamente, a los que no manejen el internet, les pedimos eso, que nos apoyen con el día de la elección, vigilando y haciendo respetar, porque eso es lo que queremos, que se respete la voluntad popular.
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4: Tres y 30.
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5: La candidata presidencial Keiko Fujimori se reúne con integrantes de la Federación Nacional de Trabajadores Lustradores de Calzado como parte de su campaña con miras a la segunda vuelta electoral. El presidente del Jurado Nacional de Elecciones, Roberto Burneo, informó que antes del 7 de junio se proclamarán los resultados a la elección de senadores, diputados y parlamento andino. La Marina de Guerra golpeó al narcotráfico al incautar en el puerto de Paita más de 900 kilos de droga que tenían como destino Costa Rica. El INEI presentará este viernes 29 de mayo los primeros resultados de los censos nacionales de 2025 que permitirán conocer cuántos habitantes tiene el país y cómo ha evolucionado su población en los últimos años. España afronta un inicio de verano con un récord de altas temperaturas, mientras en Francia, Portugal y el Reino Unido también se disparan las alertas. RPP te recuerda, estacionar un vehículo interrumpiendo totalmente el tránsito es una falta muy grave, sancionada con 660 soles de multa. Faltan 11 días para la segunda vuelta de las elecciones presidenciales 2026.
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6: Chiclayo registra 24 grados y por la noche se espera una temperatura de 22. Puerto Maldonado tiene 25 grados y para la noche se estima una temperatura de 19, mientras que Huancavelica presenta 12 grados.
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0: 3:33. 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Ya estamos, ¿no? La otra semana vamos a... ¿no?
1: Sí. ¿Cuántos días falta para el Mundial?
2: 15.
1: 15.
0: Bueno, 15 días para el Mundial. Ya la otra semana será. Pero bueno, siguiendo con el tema universitario, se ha hablado mucho sobre la posibilidad de algún retorno, entre ellos el de Rodrigo Ureña a la U. Rodrigo Ureña ha declarado en relación a su momento, ¿no? En relación a su momento y a las opciones. ¿Lo llamaron de la U en algún momento, Ureña? ¿Qué dice el volante chileno?
3: He especulado mucho sobre mi continuidad. Bueno, primero de todo, yo no he hablado con Ariel, que fue la persona que a mí me trae el club, el gerente, digamos, el cual él me diga, mira, tengo una oferta formal de acá, una oferta formal de acá. La verdad que yo no vino a mi hijo nada más que lo mismo que me estás diciendo tú, y sé por qué lado vienen las cosas, por el tema de Universitario de Deporte, puntualmente, por eso es cierto. Claro, pero es un tema netamente puntual. Yo no, como te digo, no he tenido ninguna conversación con Ariel, ni sé, ni simplemente me llamaron para preguntarme sobre mi condición. Y obviamente le dije que tenía contrato vigente con Millonarios. Nada más que eso.
0: Bueno, sí que lo han llamado para preguntarle por su condición. Él tiene contrato vigente con Millonarios. ¿Eso qué quiere decir? Que para que Ureña pueda volver a la U tendrían que pagar alguna cláusula.
1: Le va a salir más caro, ¿no? Cuando en su momento pidió aumento, le hubieran aumentado y se hubiera quedado.
0: Claro.
1: Claro,
2: no,
1: pues.
2: No,
1: ahora lo quieren traer, para desembolsar más plata para pagar la cláusula.
2: El préstamo no va.
1: No.
2: Ayer vi el partido, mientras estábamos esperando el partido de la U, estaba jugando Millonarios, lo eliminaron, jugando con O'Higgins por Sudamericana. Y claro, perdió Millonarios, pero... La presencia de Ureña es fundamental. Estrelló un remate de fuera del área en el palo. Estaba presente. Porque marca, pasa,
1: Cuando campeonó la U en el 2023 en Matute, Andrea Closa entrevistó a Rodrigo Ureña y él decía: acabo de renovar 3 años más con la U.
2: Dos, creo que
1: no, eran tres. ¿No? Sí.
0: Claro, Millonarios pagó cláusula.
1: Claro.
2: Entonces,
1: en ese momento nosotros dijimos: ese es el título de la U. ¿El título de la U es ganar en Matute? Sí. Ese es el mejor título. La mejor noticia del hincha de la U es esa: que se quede 3 años más Ureña. Uh-huh. Y yo no sé cómo lo dejaron ir. Yo no entiendo. Hay jugadores que piden capricho, hay que darles. Talla de Ureña que te dicen: oye, ¿sabes que me ha llegado esta oferta? Y si no, hay un aumentito. ¿Cuánto quieres, hermano? Ureña es Ureña. Dime tú un jugador hoy en la U que juegue como Ureña. ¡Ninguno! O sea, hay jugadores y jugadores. A otro le dices: volante, hermano, anda nomás.
2: Ahora, hay que decir, hermano, que él ha estado muchas veces a punto de ese. De hecho, ya se había ido una vez y regresó
1: a Belgrano.
2: O sea, tenía...
1: ha sido campeón de Argentina.
2: Sí, tenía esa intención porque... Aparte sí tiene una situación especial en la que él siempre estaba inconforme, creía que le debían pagar más de lo que le pagaban.
0: No, pues con Ureña pasó, ¿no?
2: Sí, pasa con todo el mundo.
1: Con Pedro también pasa.
0: Déjalo, Pedro, tranquilo. ¿Por qué te metes con Pedro así?
2: Todo el mundo siempre tiene algunas situaciones laborales. Nadie puede decir que está 100% feliz. Puedes tener algunas cosas mal que bien. Y
1: yo veo fotos y no soy feliz.
2: En el caso de él, él sí venía con esa, con ese ánimo de que siempre no me pagas o me voy. Si no me pagas tanto, me voy. Y finalmente se fue. Ya se había ido una vez y volvió a irse. Difícilmente regresaría. Aún así pagan su cláusula porque ya tiene esa mala, esa mala relación con quienes negoció para ir a irse.
1: Pero qué manera de tener malas relaciones el señor Velasco, ¿no? Fossati, Ureña, Britos.
4: ¿Lo dice que lo han llamado?
1: Sí, pero lo ha llamado.
4: Más allá de la mala relación.
1: Pero ha tenido la cortesía de contestarle, el dirigente millonario le dice, oye, te ha llamado de la U y quiere pagar la cláusula. Yo me quedo acá porque no estoy contigo.
4: ¿Tú crees? O sea, la candela es la candela, que el jugador le van a decir, ya, ven, ya, te pagan la cláusula, ya, pero, y te vamos a pagar lo que querías, listo. Pero que va a decir, no, ya, pero, contigo, tú ya, no me quisiste aumentar, así que no voy a regresar.
1: Pero escúchame.
4: ¿Qué te pasa?
1: Ya, pero escúchame. ¿Tú,
4: Alan, qué te pasa?
1: ¿Tú crees que la U tiene la candela ahorita?
4: No sé,
1: tiene que pagarle.
4: Yo estoy hablando. No.
1: Tiene que pagarle a Rabanal.
4: Es otra cosa.
1: Tiene que pagarle.
4: Eso es otra cosa.
1: A los que se van a ir ahorita.
4: Eso es otra cosa. No estamos hablando de plata. Estamos hablando de lo que dicen. De la relación que no le quiso. Eso no tiene nada que ver. Si tienes la plata para ponerla, que de repente la U no la tiene, se la pone si viene. ¿O tú crees que el jugador va a decir, no, porque con él negocié y no me gustó la negociación? A la hora que negocia, si la tiene, va.
1: No sé si Ureña va.
4: ¿Has trabajado en un club?
1: No sé si Ureña va.
4: Bueno. Yo creo que sí.
2: El principal.
4: Cuando estaba muy bien en la U, de Belgrano se lo llevaron, pero como no le pagaron, se vino.
5: Tú. ¿Ves bien que venga Ureña a la U?
1: A mí me encantaría creerse Ureña al fútbol peruano.
5: ¿Y los jóvenes? No. O sea, los jóvenes. Pero, Ureña es joven, no sabía.
1: Ya, pero te digo, la U tiene hoy apostando por un joven. Si tú me dices a mí, en este momento, Alan, ¿has visto a Juan González que juegue en la U 18 años de 6? Mira cómo juega. Ha jugado 4 partidas en la fecha y mira, en todo el campeonato, mira cómo juega, mira el nivel que tiene. Te diría, sí. Que se quede, ya que no venga Ureña. Si no tiene, ¿qué chico tiene a la U? ¿Qué chico tiene la U?
5: No sé.
1: No tiene ninguno. Entonces,
5: no,
1: por eso
5: sí, digo, no lo veo.
1: Por eso digo, si tú me dices a mí, oye, Alan, de verdad, ese chivolo, ¿no? Mejor que no venga Ureña, que juegue. No hay ninguno. ¿En Alianza hay algún chico? No hay chicos.
5: Pero justamente con esa lógica trajeron al Sugaray. No hay quien juegue ahí. Al Sugaray no es joven, pero tiene prestigio. Jugó la Sudamericana, la ganó. Claro, justamente tú mismo has visto la lógica. No hay chicos listos para pensar que pueden explotar, entonces te aseguras trayendo uno experimentado que viene de afuera, ¿no?
1: Sí,
5: claro, para, no vale para el caso de Asama, pero
2: no,
5: sí para...
2: No está escrito en piedra, pues son oportunidades de mercado que se pueden dar. Claro,
4: pero
2: ¿no?
4: ¿Para
2: y hay
4: llevaron?
2: Jugadores que sí, y algunos
4: no,
2: funcionan.
4: Ureña no sería una oportunidad de mercado, sería, tiene que regresar porque no.
1: Porque lo necesitan.
4: Lo necesitan y urgente. Tienes que poner toda la plata.
2: Difícil encontrar un volante central con esas características también, el mercado.
4: Ahora,
2: con
4: el precio que tendrían que pagar por la cláusula de salida, no sé, de repente se encuentran. Uno así.
5: Tuve un comentario. Mira, la única forma que regrese Ureña, esto va más allá de los contratos, ¿ah? Es que su familia no esté cómoda en Colombia. Si no regresa, o sea...
4: También.
5: Si toda su familia, no sé cómo está integrada.
2: Bogotá,
5: ¿no?
2: Lindo Bogotá.
5: Debe ser hermoso
2: lindo,
5: Bogotá. No
2: lindo, no conoces, es hermoso. Tiene vida cultural, tiene cine, restaurantes. Lindo. Tiene nada que enviarle a Lima, nada.
5: Mira, supongo el caso fuese, no digo en el caso de Ureña, pero el caso de estas... Traspasos difíciles, que el jugador no está del todo adaptado al país de origen, al país, perdón, de a donde ha llegado.
4: No le cuadra.
5: A la ciudad. No le viene ni le va. Da normal, no tiene quejas, pero no está contento lo que se dice. Aunque esté jugando
2: ese
5: bien.
2: Sería un, ese sería un aunque factor, pero no sabemos bien. Si eso es verdad.
4: Claro, y en Lima vivió 3 años.
5: Aunque esté jugando bien,
1: pero está
5: no
1: jugando.
5: Está del todo contento. No le no, cierra el Lima.
1: Escúchame.
5: Pero tienes a la familia diciéndote, papá, qué lindo que era Lima.
4: Hay que regresar, mis amigos.
5: El colegio, mis amigos me escriben. Quiero el barrio, mis
1: jugador,
5: amigos. Quiero ir a comer a tal sitio.
1: El jugador que
4: quiero
1: está
4: comer picarones.
5: Quiero ver el mar.
1: El jugador contento te juega bien. El jugador descontento no te juega bien.
4: Él está jugando bien.
1: El jugador descontento no te juega
4: bien.
1: Mira tú, Inga. Inga está descontento. Dime si no bajó su nivel. Desde que le dijeron que no vaya a la MLS. Dime si cómo está Inga. Dime cómo está Inga. Dime cómo jugó Brian Reina en Alianza cuando le dijeron que no se iba. Dime. El jugador descontento tira todo por la borda. El jugador contento te rinde. Mira Jairo Vélez. Mira Noriega en Gremio. Jugadores contentos. Ahí está. el descontento. Cambio, entra Inga. Descontento.
5: Pero tú lo ves a Gassama contento.
1: Descontento porque no me dejaron ir.
5: Gassama para contento.
4: ¿Cómo es lo de Inga? Cambio.
1: ¿Por qué yo?
4: En este momento Alan está haciendo unos ademanes. ¿Por qué yo? ¿No?
1: Claro.
4: Moviendo los hombros y haciendo la jeta de una manera.
1: Es así. O cuando... No te ha pasado en tu carrera, en tu inicio de tu carrera. ¿No te ha pasado que tú narraste todas las fechas en tu inicio de tu carrera? Y de pronto fecha 11, clásico nacional, domingo 4 de la tarde. Narra Toño, tú no Jesús. ¿No te pone descontento en la fecha siguiente? Te pone descontento y eres un excelente profesional, pero te pone descontento. Suele pasar.
4: Me pasó a los 97. Me pasó a los 19 años.
1: Ahí está.
4: Y me fui. No por Toño, no, pero me fui.
1: No.
4: Me pasó a los 19 años.
1: ¿Ya ves?
4: Y me...
1: Suele pasar.
4: Pero fue un arrebato. No estuvo bien. Claro.
1: Pero es así.
2: Una pataleta.
4: No estuvo bien.
1: Es así. No estuvo bien. O sea, el jugador descontento.
2: Pero es porque, claro, ¿no? Es inmadurez.
4: Claro.
2: Y el jugador es inmaduro.
1: Por supuesto.
4: Podemos tener mayor parte de inmadurez.
2: El jugador de fútbol es muy difícil. Nada en contra de ellos, sino que desde los... siempre le hacen todo. Tienen una vida distinta a cualquiera. Todo, hasta la ropa te la lavan.
1: Oye, el jugador de fútbol termina de jugar y le dice a su familia, vámonos de viaje. Él está perdido porque no sabe ni llenar, ni entregar el pasaporte, porque todo le hacen. Todo le hacen.
2: Sí, es cierto.
1: Todo le hacen. Se compró un televisor. ¿Cómo se pone el cable HDMI? Ni sabe. Si todo le hacen. El jugador de fútbol es así.
2: Se parece a algunos que están en esta mesa.
4: Sí, bueno.
1: Ya, yo soy jugador de fútbol.
4: No le digas jugador.
2: Ay, tampoco no sean inmigraciones, señor. Entrega
4: hacemos la pausa.
2: Para...
4: Volvemos.
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2: Un día como hoy, 27 de mayo, 1931. El científico e inventor suizo Auguste Piccard realiza la primera ascensión en globo aerostático hasta la estratosfera, superando los 15.500 metros de altura. 1941. 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Fallece de un paro cardíaco Jawaharlal Nehru, defensor de las ideas nacionalistas de Gandhi en la década de los 20, que luego se acerca al socialismo y se convierte en primer ministro de la Unión India. 27 de mayo. Un día como hoy.
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0: 3 de la tarde con 51 minutos. Le voy a pedir en este caso a la producción que me confirme. Mañana sale la lista, ¿no? Mañana sale la lista.
1: Ay, felizmente tenemos tema.
0: De convocados. Señor.
2: Tiene mundial, además.
0: Se ha conversado. Se ha conversado. Mañana sale la lista de convocados para los partidos amistosos de la selección ante Haití y España. Ya hay 5 que están confirmados: Pedro Galese, Alfonso Barco, Adrián Ugarriza, Marcos López. A mí también falta ese. Uno. Y Kenji Cabrera. Esos son los 5 convocados que ya están entrenando. Que ya están entrenando en la Videna desde hace algunos días, porque claro, sus campeonatos pararon, ya están de vacaciones y no se fueron de vacaciones, fueron de frente a la Videna para entrenar todos los días, lo cual me parece muy bien. Desde Pedro Galese, porque Galese siempre, cuando estaba en Orlando City, cuando estaba en Querétaro, donde estaba, terminaba su campeonato, venía a la Videna y entrenaba.
1: O sea, ¿a qué hora están entrenando?
0: Yo no me acuerdo en ningún momento que Pedro Galese haya estado mal físicamente.
1: ¿A qué hora están entrenando?
0: Siempre va a entrenar.
1: Quiero ir a verlo a Pedro Galese.
0: ¿Pedro?
1: Sí. Quiero.
2: Es privado entrenamiento. ¿Ah? Privado es.
0: Sí, no dejan, no.
1: ¿Tú eres jefe de prensa ahora?
2: No, sino que es privado.
1: ¿Jefe de prensa, hermano, mereces?
2: No se puede entrar nunca.
0: En estricto privado es.
2: Sí. El secretismo que hay en el fútbol de hoy es alucinante. Hay un oscurantismo ahí. No se puede ver nada, nadie puede pasar, nadie puede hablar. Entrevista con Goicochea. Goicochea, unas palabras de partido.
1: No.
2: O sea, que el otro día le entrevisté.
0: Me confirma ya Martín. Dale. Dueñas, 4:30 de la tarde. Sale la lista. Mañana 4:30 de la tarde, entonces. Sale la lista de Mano Menezes. ¿Por qué 4:30?
1: Sí, si hemos salido.
0: No sacas la lista a las 2 de la tarde.
1: Si hemos salido con la lista de Brasil, ¿cómo no vamos a salir con la lista de Perú? No vamos de largo hasta las 5.
0: 4:30, 3 en cancha, transmisión especial de la lista de convocados. Ayer estuve, señor.
2: Yo te vi.
0: Se nota que no está viendo usted el contenido. Sí, estuve, señor, pedimos unos likes.
2: Yo estaba en la combi yéndome al Monumental. Nos pusieron ahí, nunca nos dieron pase.
0: Mil disculpas, porque
2: usted acapara el programa,
0: no,
2: por eso.
0: No, porque lo. Perdón. Entonces, nunca más voy a tu programa. A tu 3 en cancha ya no voy, porque el señor me está acusando.
2: Habla y no dan pase.
0: ¿Cuántos likes consiguieron? 300 likes. Muy bien. Ahí nomás.
2: Te agradezco.
0: La máquina. Agradezco. Y lo dejé a Pedrito Goñi, que además ha tenido ahí una gestión.
2: Baje con los mortales también.
0: Hay que estar con la gente. Escúchame, yo fui 3 en cancha y estaba Mario Pinedo con Lucía. ¿Qué 3 en cancha? Son 2. Yo le dije, ¿puedes facilitarme una silla?
2: El Goñi estaba en reunión.
0: Por eso dije, ¿me puedes facilitar una silla?
2: Te agradezco.
0: Me iba a decir, 3 en cancha, ahora sí, somos 3. Y listo.
1: Me encantaría estar con ustedes en algún momento de estar.
0: Sería bueno, ¿no? Alguna vez. Mañana, pues, la lista.
2: Hablando de eso, hablando de la poca. Una de las cosas que ha cambiado tanto.
1: Tengo transmisión mañana, Juan Cristal.
2: El periodismo que no, ya no hay acceso, que son solamente los sectores de prensa de cada club, sí. En este caso de Viena. Hay un librito, cuando fuiste, ¿te acuerdas? Me entrevistaste en tu programa, ¿cómo se llamaba? A las 10 con Alan 10.
1: Sí.
2: Y sacamos mis libros y todo. Hay un libro que se llama La Edad de la Inocencia, son fotos de los años 70, 80 de fútbol. Excelente. Pero hay una foto, camarín, te la mostré, la sacamos. El camarín del Cosmos y están varios jugadores, Quinaglia, y está Pelé con Beckenbauer, desnudos los dos. En el dándose la mano, conversando.
0: A capela.
2: Sí, a capela. Ahí en el camarín, y tomó una foto. Entonces dices, claro, el fotógrafo, el periodista, ha tenido que entrar al vestuario, a la ducha.
1: Mira eso.
2: ¿No? Y estaba hablando con Beckenbauer. Oye, es impensable, pues. No solamente.
3: Impensable.
0: No, Alan 10 entró un camarín, encontró a un futbolista y lo vio y le dijo, ¡maestro! ¿Ah? Ahí comenzó el maestro.
3: Había una cosa. Eso lo comentaste con el autor del libro del partido.
2: Con, ¿no? Andrés Burgo, claro.
3: En
1: el año 91 entrenaba la selección de Miguel Company en el Estadio Nacional, previo a la Copa América de Chile.
3: No había Videna.
1: 91, entrenar en el Estadio Nacional. 4 periodistas veíamos el entrenamiento: Jorge Guávil, Rubén Marrufo, Alan Díez y Daniel Peredo. Los 4 apoyados en el arco de la tribuna sur, mientras que los jugadores corrían de un lado a otro.
0: Claro.
1: Y llegó Miguel Company y estaba el profesor José Luis Galo, el brasileño.
0: Claro, José Carlos.
1: José Carlos Galo.
0: José Carlos, claro.
1: El PF. Y empezamos
0: fue,
1: a...
0: Que fue de...
1: Alianza.
0: Que, no, pero llegó como preparador físico, no, llegó como preparador físico, claro. De Alianza. ¿De qué técnico fue? Del brasileño, del de Bigotes, el que había jugado en la selección de Brasil.
1: ¿Cómo se llama? Ah, que vino a dirigir Alianza.
0: Gil, claro, Gil, con ya, él.
1: Y,
0: él claro.
1: Y entonces, entrenaban los jugadores, que en paz descanse pasaba Ratón Rodríguez, Balán, Flavio Chibolo. Chipiao, Flavio, 17 años.
2: Estuvo ahí parado al lado del
3: país. Se podía ver al toque.
1: Los cuatro ahí conversando y se acercaba a Company. ¿Cómo están, chicos? Bien, bien. Yo trabajaba en Extra. Daniel Peredo trabajaba en Ojo. Rubén Marrufo en Expreso y Jorge Guavil en La República. Ningún canal de televisión. Oye, y veíamos el entrenamiento.
3: Y no, eventualmente nada. Los canales iban o no, porque había noticiero, eventualmente iban o no.
1: No habían bloques deportivos.
3: No habían bloques en la mayoría de noticieros.
1: La mayoría de noticieros.
3: Ahora, aparte, pero no solo eso.
2: Sí. Beco sí tenía su bloque.
3: El Beco tenía su bloque, pero no tenía notas de la práctica. No, no, no. A veces no, nomás la tenía. Cama, a veces. Mira, tenía un reportero que iba. Pero mira, comenzando en periodismo. En los años 90, no 91, pero sí 94, 95, 96, 97, tú entrabas con toda facilidad y familiaridad al vestuario post partido. Los equipos regresaban al vestuario, cerraban la puerta, el jefe de prensa cerraba la puerta, muchachos, un rato, estábamos los periodistas. Y
1: el
3: después,
1: jefe de equipo, porque no existía jefe de prensa.
3: El jefe de equipo, perdóname. Claro. El jefe de equipo, no había jefe de prensa, sino había prensa. Y o sea, no había vínculo formal.
2: No había
3: formal
2: la figura
3: con
2: jefe
3: la prensa.
2: De prensa, no.
3: No había una formalidad, porque era, ¿te puedo entrevistar? ¿Cómo no? O no, mañana mejor. Ya. Sí. Yo y tú, quedaba, no había quedaba. Un intermediario. Entonces, tú esperabas en la puerta de vestuario, en Nacional, por decir, Matute, por decir.
2: Eso no es solo el Perú, es en el mundo entero.
3: En el mundo, claro. Sí, sí, no es que sea así. Y te abrían a la puerta a los 15 minutos. Cuando te abrían la puerta, era después del momento privado del jugador con el técnico, algunas palabras, alguna crítica, lo privado. Pero tú entrabas y todos estaban o bañándose o por bañarse.
0: O cambiándose.
3: Claro. O entre ellos hablando, y entrabas a la cocina del fútbol sin que haya un problema.
0: Sí,
3: sin que haya un medio problema, sí, de nada.
0: Sí, un tema importante antes de terminar. Cienciano va a jugar. Copa Sudamericana con Juventud Las Piedras. Y la producción ha preparado las opciones que tiene Cienciano para hoy. Si Cienciano gana, primero la tabla. Bueno, me mandaste el otro. Primero la tabla. A ver, Puerto Cabello tiene 7 puntos, Cienciano 7 puntos, Mineiro 7 puntos, Juventud Las Piedras 6 puntos. Van a jugar Puerto Cabello con Mineiro y Cienciano con Juventud Las Piedras. Uh-huh. Si Cienciano gana, vamos con los escenarios, en caso Cienciano gane. Si Cienciano gana, será primero del grupo. Si Mineiro, o sea, será primero del grupo, sí y solo si Mineiro empata con Puerto Cabello. Si gana Cienciano, será segundo del grupo si alguno de los dos gana, o Mineiro o Puerto Cabello en el enfrentamiento entre ellos. Esas son las opciones de Cienciano si gana. El escenario si Cienciano empata con Juventud Las Piedras, si empata sería segundo del grupo. Pase lo que pase. Y con eso iría a repechaje. A repechaje con el tercero de la Libertadores.
2: Ojo, okay. Si ya termina.
0: Si Cienciano pierde, chau.
2: Todos tienen 7, ¿no?
0: No.
1: No.
3: 7-7-7-6.
2: Juventud Las Piedras.
0: Juventud, sí.
2: 7-7-6. Usted
0: primero tiene 7.
2: Si Cienciano empata, hace 8.
0: Sí.
2: Si Mineiro y Puerto Cabello empatan, también hacen 8.
0: Mm.
2: Criterio ahí, ¿no es el partido a partido entre ellos?
0: Con Puerto Cabello.
2: Ah, no, porque son de a 3. Ok. Claro. Entonces, ya. No, porque esa era mi duda.
1: Eso es en la Libertadores.
2: No suspire, señor, cuando...
0: No, cuando es
1: empate. No, lo que me revienta... Estos cuadritos a mí no me gustan.
0: Pero la solución trabaja, señor.
1: Estos cuadritos a mí no me gustan.
2: Entonces retírese.
1: No me gusta, porque será primero del grupo. ¿Sabe por qué llegamos a este extremo?
3: ¿Por qué?
1: Porque no sabemos ganar cuando tenemos que ganar.
3: No, pero para.
1: Llegamos,
3: pero
1: que me revienta.
3: Cienciano es el único que está en
1: me
3: condición.
1: Me revienta el hígado,
3: está
1: en serio.
3: El único que revienta. Pero escúchame. Si
1: gana, ¿tú crees que lo de Belgrano, los independientes en él? Si gana Alianza,
3: está, pero es el único equipo que está en
2: ¿tú crees en Dios?
0: No.
1: Escucha, eso me revienta, te lo juro. ¿Quién ha hecho este cuadro? En serio. Está mal.
3: No, está mal porque Cienciano puede decir que si empata, clasifica. Si empata, clasifica. No es que si gana
1: es terrible.
3: Y además el rival suyo tiene que perder 2-0 en su cancha.
1: Tú te has criado con Bengolea viviendo de eso, de la matata y eso.
3: Nada que ver.
0: Nos encontramos mañana, chao.
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1: Son las 4 y 1.
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3: El Poder Judicial evaluará mañana si confirma el archivo del proceso seguido a la lideresa de Fuerza Popular Keiko Fujimori y otros por los presuntos delitos de lavado de activos y organización criminal a raíz del caso denominado Cócteles. La candidata presidencial por Fuerza Popular Keiko Fujimori se reunió con integrantes de la Federación Nacional de Trabajadores Lustradores de Calzado como parte de su campaña con miras a la segunda vuelta electoral.
4: Nosotros lo que vamos a hacer es aumentar 500.000 pensionistas por año durante los próximos 5 años para convertirlo en pensión universal, queridos hermanos, y todos ustedes tengan garantizado su pensión.
3: La Fiscalía de Derechos Humanos sustenta en juicio oral su pedido de 21 años de prisión efectiva para 7 acusados por integrar Voluntad Transformadora, organización vinculada a Sendero Luminoso. Solo 5 de 100 pacientes con diabetes que cuentan con el Seguro Integral de Salud reciben tratamiento farmacológico, así lo informó Yanis Senfeld, fundadora y presidenta del directorio de Videnza Consultores.
5: Y esto es gravísimo porque estamos hablando de enfermedades que pueden ser bastante manejables con tratamiento continuo, pero que si no tienen ese tratamiento, presentan complicaciones muy fuertes, incluso mortalidad prematura. Hemos visto la necesidad de un compromiso como país.
3: Hoy comenzó el cronograma oficial para la presentación de la Declaración Jurada Anual del Impuesto a la Renta 2025 de Personas Naturales ante la Superintendencia Nacional de Aduanas y de Administración Tributaria, SUNAT. El turismo en Desaguadero Puno es uno de los sectores más afectados por la paralización y manifestaciones en Bolivia, así lo informó a RPP el alcalde Héctor Sarmiento.
6: Efectivamente, el turismo ha caído al 0%, no hay pase de, al menos en el puente puedes pasar a Desaguadero Bolivia, Desaguadero Perú, puedes, ¿no? Entonces, por tanto, el turismo se ha estancado al 0%, no hay turistas que pasan.
3: Las protestas y bloqueos impulsados por grupos que reclaman la renuncia del presidente de Bolivia, Rodrigo Paz, afectan a sectores que no pueden operar normalmente como los comerciantes, informales y transportistas. 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
1: Temperaturas.
7: Tacna registra 19 grados y para la noche la temperatura será de 14. Tumbes reporta 26 grados y por la noche se pronostica una temperatura mínima de 25. Además, en Lima se registra 23 grados.
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8: El precio del dólar es de 3 soles con 42 céntimos de acuerdo con el Banco Central de Reserva del Perú. En el mercado paralelo, el tipo de cambio es de 3 soles con 41 céntimos para la compra y de 3 soles con 43 céntimos para la venta.
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0: Muy buenas tardes, señoras y señores, como todos los días. Estamos aquí dispuestos a llevarles solo entretenimiento. Ya están aquí tus amigos de
1: Los Chistosos.
0: Bienvenidos al programa. Ya estamos con el gran Marquina. ¿Cómo estás, hijito?
2: ¿Cómo estás, Hernán? ¿Cómo están, amigos? Amigos de RPP, que siempre están gozando esta hora de vacilón, de humor en RPP por la multiplataforma, como siempre, YouTube, televisión y también radio. Hoy, siendo 27 de mayo de este 2026, señores y señores, tenemos un miércoles con la eminencia. Un miércoles en donde vamos a aprender y un miércoles en donde el WhatsApp va a reventar. 988-860-539. 988-860-539. Hoy día nos fuimos a comer un chifita a Los Chistosos. El productor no ha pagado, pero no importa.
0: Me has hecho a correr. Me hizo pagar, me dijo, después te ya peo.
2: Te hizo la... Uy, esa es antigua. Ya, Señores y señores, ya está aquí. Recibamos con un fuerte aplauso al doctor Huertón.
3: Gracias, gracias. 8 minutos han transcurrido después de las 4 de la tarde. ¿Cómo estás, querido Marquín? Escucha esa música, qué linda.
2: Doctor Huertón, desázneme, por favor. ¿Qué estamos escuchando?
3: A ver, chiqui, sóplame.
2: Louis Armstrong. What a
3: wonderful world. Qué lindo tema, qué lindo tema. Bueno, soy tu doctor Elmer Huertón, queridos amigos, y estamos aquí en el espacio saludable de Los Chistosos. Hoy tenemos consultorio vital. Atención. 8 minutos han transcurrido después de las 4 de la tarde. Bueno, y soy todo oídos.
2: Uy, qué emoción, doctor, porque hay que aprovechar la eminencia. 988-860-539. Hoy el tema que es, por favor, los majaderos, atrevidos, cochinos, abstenerse, porque tenemos a la eminencia y hay que generar respeto, ¿no?
3: Por favor, este es un programa serio. Por favor, es un consultorio vital. Hoy tenemos un tema muy importante que a veces no lo aborda, no sé por qué. Miedo, temor o precaución, o no sé, por pudor, no sé. Pero vamos a hablar de los... Bueno, la barriga prominente.
2: ¿No? La famosa...
3: Los llamaron guatones.
2: Barriga chelera.
3: Barriga chelera. Le dicen panzones.
2: Claro.
3: Guatones. Bueno, a un amigo que era así panzón le decían Popeye, porque iba con su pipa por todos lados. Los pipones.
2: Claro,
3: ¿no?
2: Que sí. Claro,
3: ¿qué
2: que
3: se
2: sí
3: debe? ¿Por qué se acumula la grasa ahí? ¿No? ¿Qué hacer para bajar? ¿No? Todos estos temas vamos a tocarlo el día de hoy. Uf. Pero también quiero que me llamen, hagan sus preguntas. Cualquier consulta estoy ya no a responder. 9 minutos han transcurrido después de las 4 de la tarde y estamos en consultorio vital.
2: Doctor Huertón, es un honor para mí ser el moderador de este espacio en donde la gente aprovecha a Los Chistosos y también aprovecha tener un médico en casa.
3: ¿Y
2: ¿no?
3: tú cómo estás, querido Marqués? Porque sabes que...
2: Soy medio barriga fofa.
3: No, pero peor es Chiqui Porras. ¿Tú has visto, Chiqui? ¿Tú has visto un cuy pelado alguna vez? ¿Has visto? ¿No?
2: Chiquito, es un cuy calato.
3: Una barrigota así, dura. Y tiene la barriga bien dura, ¿no? Como piedra. ¿No?
2: Siempre es mejor tener la barriga fofa que la barriga piedra.
3: Claro que sí. No, y recuerda... Cuando crece la panza, se acorta la lanza.
2: Muy bien. Atención también a nuestras fuerzas del orden, porque a veces hay policías que tienen una buena
3: pipa. Claro, claro que sí.
2: Y tú dices, este sí no va a perseguir al choro nunca.
3: No, ese no corre rueda. No, eso sí, hay que tener cuidado. No, y ¿sabes qué? ¿Cuál es el problema también? Persigue al ladrón y el ladrón cuando va por un callejón... Se quieren bajar y quedan trabados con el timón. No puede salir, la pipa se traba con el timón. Y eso no puede
2: Doctor,
3: ser.
2: Empieza a comunicarse la gente. 988-860-539, el WhatsApp de Los Chistosos. Escuchemos, doctor. Consultorio vital.
4: Doctor Huertón, ¿cómo está?
2: El de siempre.
4: Me gusta escucharle lo máximo.
3: Ay, es un caserito, es un caserito.
4: Nachito de Puente Piedra. Doctor, ¿de qué provienen los mareos, ah? Porque me han hecho pruebas por todos lados, hasta la prueba del llantero me han hecho y nada. ¿Usted me puede decir de qué provienen los mareos? Porque sí me siento mareado.
2: Mareol.
3: ¡Qué buena pregunta! ¡Excelente pregunta! Porque sí, de verdad, los mareos. Porque a veces ni el médico puede dar con el origen de los mareos, ¿no? Porque dice, bueno, doctor, siento mareos, bueno, le sacan, vamos a ver si estás anémico, ¿no? Vamos, tu hemoglobina. Y tiene 12 de hemoglobina, entonces no es. Vamos a ver, ¿tienes migrañas? No me duele la cabeza. Pero tengo mareo. Ah, ¿qué puede ser? A ver, ¿qué otra cosa puede ser? Ah, de repente, su domingo 7, dice.
2: Ah.
3: No. Su domingo, ¿cuándo es dama? Domingo 7.
2: Sí, claro.
3: Estás en dulce, espera. Pero te pregunta, pues, ¿es mareo y tienes ganas de tejer? Si no tienes ganas de tejer, entonces no, es descartado. Pero usted, amigo, que me acaba de llamar, para mí, si le han hecho todas las pruebas, todos los hemogramas, le han hecho hasta resonancia magnética, hasta la prueba de antero. Si no es eso, ¿sabes qué? Si no has encontrado nada. Lo que pasa, seguramente tus mareos son de la chela. Seguramente para chupando, para emborrachándote, y ahí se marea. Así que a bajarle un poco a eso, porque no, bebidas alcohólicas, ¿qué es eso?
2: Muy bien, muy bien.
3: Es dañino.
2: Doctor, usted que es una eminencia, me quedó una duda. ¿Qué es la prueba del llantero?
3: La prueba del llantero es muy parecida a la prueba del talco.
2: Muy bien, muy bien. Ha llegado otro audio, doctor. Son las 4 de la tarde con 13 minutos. Estás en Los Chistosos.
5: Doctor Huertón, buenas tardes. Le digo, ¿por qué yo como bastante y nunca engordo?
3: Bueno, amigo... Bueno, eso es cierto, porque dice, puedes tener, parece que tienes un mal, de repente, seguramente como acá el señor que me acaba de llamar, ¿no? Que también no llega al origen, a la causa de por qué. ¿Por qué usted, por ejemplo, come y come como esmeril, come el Pac-Man, ¿te acuerdas del Pac-Man? Chaca, chaca, chaca, y siempre estás flaco. Estás con el cuerpo de, por ejemplo, de Jorgito Rodríguez. El flaquito, o del señor Ortecho, chasis de gato. No, entonces ahí tienes que averiguar. Primero análisis de todas maneras y tienes que hacerte ver, por ejemplo, por ahí que hay una solitaria.
2: Ah, ¿verdad?
3: De repente hay una solitaria que se está comiendo todo, o de repente hay un cocodrilo adentro que está comiendo todo.
2: Tiene una tenia gorda.
3: Una tenia gorda.
2: Y ya está.
3: Y ya sabes la mejor manera de acabar con la solitaria. ¿Sabes cómo es, no?
2: ¿Cómo es?
3: Así. Un martillo.
2: ¿Un martillo?
3: Galletita y leche.
2: Un martillo, galletita y leche.
3: A la salida, ¿no? A la salida pones un poquito de leche y le muestras la galletita. Va a salir la solitaria. Y eso que sale. Jalas más, vas jalando la lechecita y cuando saca la cabeza, ¡pum! Le das un martillazo y listo. Y murió la solitaria.
2: Vamos a una pausa. El doctor Huertón nos va a seguir acompañando aquí en Los Chistosos. Hoy es consultorio vital. Así que quédate con nosotros aquí en RPP 988-860-539. Ya volvemos.

0: 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Te da la hora. 4:15. 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

0: 20 minutos haya ocurrido después de las 4 de la tarde. Y escuchen este tema, escúchenlo con atención. Es un tema muy bonito. Ala. Se llama el trombón majadero. Se les hace familiar ese sonido.
1: Sí, sí, se me hace recordar justamente. Una tía así de soltado, ¿no?
0: Justamente por eso estamos hablando de los guatones, de los pipones.
1: Ah, tiene razón.
0: Justamente,
1: tiene
0: a ver, ponlo, chiqui, por favor, un poquito más. A queremos ver. Disfrutar el trombón majadero. Este minuto ya ha ocurrido después de las 4 de la tarde. Estamos en Consultorio Vital, querido Marquina.
1: Claro que sí, ya saben que el 988-860-539, WhatsApp de los chistosos, está habilitado para que el doctor Huertón los ayude. Escuchemos un audio, por favor.
2: No, buenas tardes, Doc. Disculpe, Doc, que le moleste nuevamente.
1: Se lo conozco.
2: Estuve en un tono tunantero, Doc, y ya que mezclé chela con chicha, Doc, y estoy que doy bote, Doc. ¿Qué hago, Doc?
0: Ay, Dios mío, es que estos tunanteros hacen cada desarreglo. ¿Cómo vas a combinar chela con chicha de jora? Y seguro, no contento con eso, te has empujado una pachamanca.
1: A su madre.
0: Te has empujado un cuy, patasca, esas humitas, asadas, humitas ahumadas, choclo, camote y todo. Una bomba realmente. Lo que te voy a recomendar, querido tunantero. Primero, relájate, respira profundo. Vas a tomar un buen purgante que Quintero te lo voy a recetar. Pero eso sí, tomas el purgante, ¿ya? Y que nadie esté a 100 metros a la redonda. Porque va a haber un bombardeo realmente que no sabes.
1: ¡A su madre!
0: ¡Qué barbaridad! ¿Cómo pueden comer así? A veces uno mismo es el culpable de las enfermedades. El pez por la boca muere y el hombre por la boca también se enferma.
1: Y claro que sí. Hoy el tema es panzones, guatones y ya llegan los audios. Impresionante la cantidad de audios que están llegando. A ver, escuchemos, por favor.
3: Doctor Huertón, buenas tardes. Una consulta. ¿Por qué la edad de los 40, por qué a partir de los 40 años ya la barriga es, prácticamente incrementa su tamaño? ¿A qué se debe, doctor? Gracias.
0: ¡Qué buena pregunta! ¡Excelente pregunta! De verdad, ¿cómo verá? Eso es una, y la estadística está, pues a partir de los 40 ya empieza la barriguita, la famosa barriga chelera.
1: Claro que sí. ¿No?
0: La barriga chelera. Me acuerdo mucho de nuestro querido, que en paz descanse, Perito Suárez Berti, decía, oye, la panza no es para tener vergüenza, es un signo de nobleza, porque el peruano se caracteriza por tener su pancita. ¿Cuál es el problema? ¿Sí o no? Hay algunos que aspiran, que están así, cuando van a la playa están, no, para tratar de hundir. No, no, no, al contrario, hay que mostrar la pancita.
1: Pero la pancita, ha dicho, doctor, hay unos que tienen una panzota también.
0: Bueno, ¿verdad? Si tiene una panzota, pues ya va. Claro, hay que va.

0: Sí, consultorio vital, 4 de la tarde con 24.
1: Doc, quiero tomar una pastillita azul, pero creo que me va a acelerar el bobo. Entonces, ¿qué me recomienda? ¿Maca?
2: Bueno, no solo maca, hay el guanarpo macho. El señor Porras utiliza guanarpo macho y le va muy bien.
3: ¿Ah, sí?
2: Muy bien, muy bien. El guanarpo macho, hay la maca negra. No, hay una buena que no sé si lo puedo decir, ¿no? Es peligroso si no tienes un chequeo del corazón.
3: Siempre importante.
2: Porque dice, si no tienes un chequeo y estás mal del corazón, tomas esa pastillita. En vez de venir, te vas.
0: Llegaron los audios, doctor Huertón, este consultorio vital aquí en RPP.
4: Buenas tardes, los chistosos. Te hablo, quería preguntarle al doctor Huertón. Mi viejito era guatón, así, bien guatón. Yo no he sacado su guata, pero de todas maneras me está creciendo poco a poco. ¿Qué puedo hacer? ¿Como más o como menos?
3: La guata por herencia, ¿existe?
2: ¡Qué buena pregunta también! ¡Ay, claro, claro! De padres gorditos, los hijos también salen gorditos. Pues si controlas la alimentación, le das sus verduritas, su lechuguita, su apio, le das sus espárragos, obviamente se va a mantener light y abundante al líquido. También es muy importante. Pero sí por herencia. Ya depende de ti, querido amigo, depende de ti. No, y me ha hecho recordar, esto también siempre me acuerdo de las anécdotas, este señor que era bien, tenía una barriga prominente.
3: Era Pipón.
2: Ajá, Pipón. Iba, estaba parado frente a una escuela, y a la hora de salida, pues, y la gente lo veía, y el señor una barriga bien grande. Una señora le dice, señor, ¿espera un niño? No, así soy de nacimiento.
3: Doctor Huertón.
2: Hay gente que parece que están embarazados, de
3: sí,
2: verdad.
3: Sí, claro, claro, sí he visto.
2: Pasa por situaciones embarazosas.
0: Llegan los audios, doctor. Este es consultorio vital. Estamos en vivo aquí en Los Chistosos.
5: Doctor Huertón, ¿cómo está?
2: ¿Qué tal?
5: Julio,
2: ¿cómo está?
5: De San Luis.
2: Julio.
5: ¿De qué proviene esta barriga tan dura que tengo yo, que parece como si hubiese comido un zapallo, doctor? Acá mis amigos me dicen que estoy embarazado y yo quisiera recorrer a usted. Es lo máximo, una eminencia. ¿Por qué uno tiene esta barriga gigante que parece como si me hubiese tragado un cooler? Gracias, doctor Huertón, es lo máximo.
2: Ay, sí, parece que hubiera tragado un zapallo. Parece que hubiera comido una sandía gigante, ¿no? Qué terrible. No, y lo más triste es cuando te hacen bullying.
3: Claro.
2: O sea, te agarran y dicen, me separas un cachorrito. La gente es muy palomilla, muy palomilla.
3: Pero, Doc, hay gente, por ejemplo, que está en el segundo piso y quiere agarrar el ascensor. ¡Sube las escaleras!
2: ¡Sube las escaleras! ¡Claro que sí! Pero a veces los que tienen la barriga muy prominente,
3: cansado,
2: por subir escaleras daña a los médicos. O sea, siempre hay problemas. 27 minutos han transcurrido después de las 4 de la tarde. Ya no. Y volvemos con
3: sí,
2: más.
3: Claro.
2: Envíen sus audios. Pero nos vamos con nuestra música. La trompeta frejolera. Qué lindo tema.
3: Sube el volumen y métete uno.

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0: 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Te da la hora.
3: 4:30.
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6: El presidente del Jurado Nacional de Elecciones, Roberto Burneo, informó que antes del 7 de junio se proclamarán los resultados de la elección de senadores, diputados y parlamento andino. La Marina de Guerra golpeó al narcotráfico al incautar en el puerto de Paita más de 900 kilos de droga que tenían como destino Costa Rica. El INEI presentará este viernes 29 de mayo los primeros resultados de los censos nacionales 2025 que permitirán conocer cuántos habitantes tiene el país y cómo ha evolucionado su población en los últimos años. Las comunidades campesinas de la provincia de Espinar cumplen su tercer día de protestas contra el proyecto minero Corocohuayco en rechazo a la segunda modificación del estudio de impacto ambiental del proyecto. 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
0: Temperaturas.
7: Iquitos registra 26 grados y para la noche la temperatura será de 24. Cajamarca reporta 18 grados y por la noche se pronostica una temperatura mínima de 11. Además, en Apurímac se registra 17 grados.
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3: 4:34.
6: Tenemos a esta hora información para nuestra multiplataforma con Rosario Rojas.
12: Gracias, directo en directo. Luego de que un estudio de Evidencia Consultores informara que solo el 44% de los medicamentos prescritos fueron entregados y que hay problemas en el acceso a medicamentos a nivel nacional, Juntos por el Perú propone reforzar la industria farmacéutica nacional y trabajar para iniciar la producción estatal de medicamentos. Esto lo expresó Mariluz Pillaca, quien fue representante del partido del candidato presidencial Roberto Sánchez durante el evento Salud sin Espera, acuerdos urgentes para garantizar el acceso a medicamentos en el Perú, donde representantes de ambos partidos que han pasado a la segunda vuelta han expuesto sus propuestas para combatir esta problemática. Escuchemos qué es lo que dijo la doctora Pillaca.
13: Un hito para pensar ya en una producción nacional, estatal, pero en que el Estado en un largo plazo pueda también producir medicamentos. Esto va a llevar a estabilizar los precios de los medicamentos, ¿cierto? Va a generar competitividad. Pero hoy por hoy solamente tenemos el otro sector. Por lo tanto, los precios se incrementan, se genera el desabastecimiento artificial.
12: Asimismo, manifestó que se declarará en emergencia la situación de abastecimiento de medicamentos en el país.
13: Es que se va a complementar primero con toda la información, con todos los insumos que se pueda recabar, hacer un diagnóstico situacional. Y en función a ello, plantear un decreto de urgencia para declarar en emergencia, ¿no?, la situación de abastecimiento de medicamentos. Porque no podemos seguir con población.
12: Estas fueron algunas de las propuestas que expuso Mariluz Pillaca, directo en directo, RPP.
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0: Atención, el doctor Huertón está con nosotros, 4 de la tarde con 37. Hemos tenido 3 bloques con él, es una maravilla tener la oportunidad de disfrutar de su savia, de su conocimiento médico. 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
2: Gracias, querido Marquina. 37 minutos ha transcurrido después de las 4 de la tarde. ¡Qué lindo tema! ¡Cómo me gusta la ópera! Mi amigo Pavarotti.
0: ¿Era su amigo?
2: Claro, claro, Pavarotti. Carreras.
0: ¿Ah, sí?
2: Ácido Domingo.
0: Yo en el colegio tenía un amigo Pavarotti, ¿verdad? Por Pavo, ¿no?
2: ¿Tú sabes qué viene después de Ácido Domingo?
0: ¿Qué viene?
2: Un lunes de...
0: 4:37, llegan los audios, por favor. 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
3: Doctor, una consulta.
2: ¿Qué pasó?
3: Cuando yo tomo, se me olvida. En vez de ir a mi casa, me voy a la vecina.
0: Se confunde.
2: Qué gracioso, qué buena pregunta, qué buena pregunta. Querido amigo, bueno, eso es muy usual, muy usual. Pegarla de borracho para ir a afanar a la vecina. Esa es vieja ya.
0: Esa tía.
2: No, y al día siguiente cuando le hacen problema, no me acuerdo. La clásica del borracho, no me acuerdo. Por eso es mentira. No, porque los borrachos, como ya lo dije, los borrachos, los niños y los leggings siempre dicen la verdad.
0: Ahí está, señor.
2: Bueno, pero para eso, una recomendación a todas las vecinas, siempre tengan lista ahí en la puerta una buena sartén. Un sartenazo al sinvergüenza que se quiera meter.
0: Y se cura el toque.
2: Y a ver qué se le pasa a la borrachera.
0: Atención, más audios. 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
4: Hola. Una marinera.
0: Qué lindo, doctor. Le ha dejado una marinera, pero no sé con qué lo ha hecho.
2: Todo lo que provoca mi canción, la trompeta frejolera. Ponle nuevamente, chique, la gente está pidiendo. ¿Ha visto? Ha motivado a mis oyentes. Pero, y eso es como una terapia.
0: Doctor, pero estoy preocupado. No lo ha hecho con la boca, creo, ¿eh?
2: Ah. No, lo he hecho.
0: Ah, sí, con la boca. Sí, lo he hecho. Me había asustado. Yo decía.
2: Sí, sí.
0: ¿Qué bueno, tal marinera?
2: Un saludo a la gente de la casa del Tacutaco. Bueno, Pepón, Chiqui, por favor, ponme la trompeta frijolera.
0: Atención, el WhatsApp es 988-860-539. Cocotín está escribiendo bastante aquí en YouTube. Dice... Doctor, ¿qué vitamina puedo tomar para los riñones?
2: Para los riñones.
0: Está un poco pichirruñento.
2: Ah, bueno, no.
0: Está chijetero.
2: No hay vitaminas para los riñones.
0: No, claro. No. Diurético no, puede ser, pero no.
2: Tienes que verte siempre con el señor Aguayo. Abundante agua, abundante líquido. Sí, puedes prepararte tu emolientito, ¿no? Echas un poquito de boldo, ¿no? Y todas esas hierbas tan deliciosas que vienen nuestros emolienteros, ¿no? Y sí, bueno, y ahí le puedes agregar un poquito de guadalpa macho y te va a ayudar para que te sientas más macho. 40 minutos han transcurrido después de las 4 de la tarde. Amigo Marquina, tú consulta nomás, de repente tienes algún problema,
0: siempre,
2: confianza.
0: Siempre primero los oyentes y después yo, ¿no? No quiero abusar de este espacio, ¿no?
2: Acá estamos para hablar a calzón quitado, sin tapujos. Bueno. ¿Tienes algún problema? Y si, bueno, puedes tener un estreñimiento, disfunción eréctil.
0: No tengas vergüenza,
2: tienes vergüenza de contar. A cualquiera le pasa, porque ya a una cierta edad va ocurriendo eso.
0: Sí.
2: Por problemas de la próstata, por problemas de la presión alta.
0: Correcto.
2: Por muchos factores, ya tú sabes, el muñeco ya no es el mismo.
0: No te preocupes, por ahí estamos bien, doctor, por ahí estamos bien, pero he sentido un escozor
2: ya
0: ahí abajo.
2: ¿Dónde?
0: Abajo. O sea, en los dedos del pie.
2: Ah,
0: en los dedos del pie. Puede ser un hongo, un pie de atleta. ¿Qué se debe, doctor? Seguro no estoy utilizando...
2: Si no son hongos, son champiñones. No. Normalmente el pie de atleta. Obviamente, bueno, sí, en el calor, el pie transpira. Pero también, ¿cómo te vas a poner zapato mocasín con media de fútbol? También.
0: Eso es, doctor.
2: Bueno, obviamente tu pie transpira y eso genera el pie de atleta.
0: Acá lo apunto, doc. Llegó un audio. Escuchemos, por favor, a nuestra gente.
5: Hola, buenas tardes. Doctor Huertón, buenas. Saludos desde Turrecuay.
2: Quiero
5: consultar por qué a las mujeres también nos crece la pancita después de los 40.
2: ¡Qué buena pregunta! ¡Excelente pregunta! Eso merece un aplauso. Una dama de mi querida Recuay, me ha llamado, me ha mandado su mensaje. Mamita, bueno, primero, lo que tengo que decirte no es solo por los 40, por si acaso. Porque las mujeres que se quieren mantener regias, se mantienen regias. Mira Shakira, ya tiene más de 40 y está planita.
0: Ya está más cerca de los 50 ya.
2: No le eche la culpa a la edad. De repente usted también está bebiendo su chelita. No, que es normal, pero todo en exceso pues daña, ¿no? Y también hay que cuidarse en la alimentación,
0: por supuesto. Alimentación.
2: Y ahora pues, por ejemplo, hay cremas reductoras, ¿no? Con unos masajes. Y si no tienes que te haga masaje, hay gatitos que te hacen masaje. ¿Has visto los gatitos cómo hacen masaje?
0: Ah, claro que sí. Claro,
2: agarra a tu gatito y dile, ve, te untas el...
0: Llama un gatito.
2: Y el gatito te... Pero eso sí,
0: ya está.
2: Córtale la uña al gatito y no dejes que te muerda.
0: Ya está, perfecto. Más audios, doctor, más audios. Son las 4:43.
6: Doctor Huertón. De saludos de Piura, Guala, churre con el clarito y la chiche y el ceviche de caballa que ya no hay. Doctor, ¿qué me recomienda para la próstata?
0: Upa.
2: Primero, querido mío, un saludo para la linda gente. Pero la caballa salada, qué rica.
0: Ya no hay, dice doctor.
2: ¿Cómo que no hay? Tiene que haber la cachema. Bueno, a falta de caballa, buenas son cachemas. Así que todo es cuestión de buscarle la solución. Querido amigo, con respecto a tu pregunta, ¿qué me preguntó?
0: Tiene problemas con la próstata, doctor. Parece que ya no se le...
2: Bueno, ¿sabe qué pasa, querido amigo? Bueno, los piuranos, nuestros queridos amigos piuranos, comen bastante ají. Son como los mexicanos. ¡Ay! Comen el ají. El limo, el rocoto, el pipí de mono, todo eso. ¿Y cómo resisten? Como los mexicanos, ¿no? Los chiles, los famosos chiles picantes. Y ellos tienen la costumbre, pero el picante, abundante condimento, irrita. Es irritante. O irrita el estómago o irrita la próstata.
0: Muy bien, doctor.
2: Ahí vienen los problemas de la próstata. Lo que tiene que ser primero ir donde tu proctólogo, ¿no? La prueba, tienes que hacer la prueba de todas maneras.
0: El famoso dedal.
2: Rectal, claro que sí, ¿no? Y él te va a decir lo que tienes que hacer.
0: Perfecto. Doctor, último audio. Sale a continuación, póngalo ya.
7: Doctor Huerto, una consultita. Aquí Alexander, la bestia de San Juan de Lurigancho.
2: La bestia.
7: Aquí con mi hembrita, pues.
2: Ya.
7: Desayunamos, almorzamos, cenamos todos los días por igual. Pero los últimos 7 meses le ha crecido la panza. ¿A qué se debe? ¿Me está engañando? ¿Está comiendo con otro?
0: Doctor. Le digo yo, le dice usted.
2: Ajá. Bueno, yo creo que no seas una bestia. Lo que sí te voy a decir, no seas una bestia, tienes que valorarla. Si ya, bueno, prendió la vacuna, de repente puede ser que haya prendido la vacuna, ¿no? Y no estés desconfiando si está desayuno, almuerzo y cena contigo. Obviamente, esa pancita. Puede ser porque ya pues pegó la vacuna. Lo único que tienes que hacer es empezar a ahorrar para comprar pañales. Tienes que ahorrar para comprar la leche, para comprar todo, comprar una buena cuna, ¿no? Y de todas maneras acostumbrarte a levantarte a la madrugada porque vas a despertar a dar la teta.
0: Vas a estar con sueño, hermano.
2: Así es. 46 minutos han transcurrido después de las 4 de la tarde y tenemos que acabar el programa porque hay fútbol.
0: Sí, claro que sí. Nos vamos, doctor Huertón, pero mañana... Regresamos. 4 de la tarde en punto. Regresan los chistosos.
1: Los chistosos. Hasta mañana. Chau, Foco Pollo.
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11: Tenemos información a esta hora con Víctor Reyes.
12: Buenas tardes, directo en directo. La renunciante presidenta del Tribunal Constitucional, Luz Pacheco Serga, ha indicado que su dimisión se debió a que una mayoría de magistrados del máximo intérprete de la Constitución no aceptó remover del cargo a un funcionario de la alta dirección de la institución. Además, precisó que a pesar de su renuncia a la presidencia, seguirá siendo una de las 7 magistrados que integran el TC. Mediante un comunicado emitido esta tarde, Luz Pacheco indicó que su decisión no obedece a motivos de salud ni de otra índole y tampoco implica un alejamiento del Tribunal Constitucional. Según indicó, su renuncia a la presidencia del TC fue presentada el lunes ante la, abrimos comillas, reiterada decisión de una mayoría de magistrados de mantener la confianza en un funcionario de la alta dirección, de cuya gestión depende en gran medida la adecuada conducción administrativa de la institución. Sin embargo, no se precisó el nombre de este funcionario. Abrimos comillas. Desde el año pasado expresé mi pérdida de confianza en dicho funcionario y planteé la necesidad de su relevo. Sin embargo, al no haberse atendido esta petición ni aceptado su apartamiento del cargo, decidí permanecer en la presidencia únicamente hasta el 31 del presente mes, dice Pacheco en este comunicado oficial. Finalmente, la abogada señala que su decisión se limita exclusivamente a la presidencia del Tribunal Constitucional y que continuará ejerciendo sus funciones como magistrada, manteniendo intacto su compromiso con el país, la defensa del orden constitucional y con las responsabilidades que su función exige. Directo, indirecto, RPP.
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0: Hincha de fútbol, ¿cómo estamos? Un abrazo enorme para todo el país. RPP transmite Copa Sudamericana. Cienciano, el papá de América, el único equipo campeón internacional y justamente de la competencia de Copa Sudamericana, hoy cierra la fase de grupos. Hoy en la Copa Conmebol Sudamericana cierra en breve ante Juventud de las Piedras de Uruguay. Un partido para mí nada sencillo, complicado, porque Juventud también tiene la chance de ganar hoy, poder estar en la siguiente fase como segundo y si el destino lo quiere como primero. Hay partido en simultáneo entre Puerto Cabello y Atlético Mineiro y es Atlético Mineiro local. Nosotros ya estamos en el Garcilaso que de a poco se llena, hora de 5 de la tarde. El clima en Cusco va bajando, por supuesto, pero sin lugar a dudas que en estos 12 grados de temperatura, que para la noche serán 2 grados, por supuesto que se tiene que hacer sentir el calor de la hinchada roja en un estadio que tiene un gramado que vemos que está en óptimas condiciones. Le voy a dar la bienvenida a mis compañeros para lo que va a ser esta transmisión de este partido trascendental. Cienciano gana y está en la siguiente fase de Sudamericana. Profesor Vicente Cineros, bienvenido a RPP.
1: Hola, Jofrex Zulca, a Pedrito Goñi, a Chiqui también, que está en los controles, a toda mi gente que está sintonizando RPP. Confianza y credibilidad por todos los medios, al taxista, al que viene de estudiar, o va a la academia, o va a la universidad, al que va a salir en breve a las 5 de la tarde del trabajo y que está conectándose a través de la radio para escuchar al Cienciano. Ya me va a decir Chiqui la frecuencia en el Cusco de RPP para saludar a todos los cusqueños que están en estos momentos enganchados a RPP. Es complicado que Cienciano quede primero. Lo explico, ya seguramente Goñi va a venir con más números. Inicialmente la tabla tiene a Puerto Cabello con 7, Cienciano con 7, Atlético Mineiro con 7 y Juventud de las Piedras el último con 6. Si hubiera alguna igualdad, a ver, saludamos a la gente que está en los 93.3 de la frecuencia modulada. Gracias a Dios, gracias a Chiqui, un genio, un crack, más de 40 años, toda una institución en RPP. Gente en el Cusco, entonces, esperamos una victoria de Cienciano en los 93.3 de la frecuencia modulada en RPP. Decíamos que Cienciano ganando su partido por el marcador que sea, suma 10 puntos. Lo mínimo que tendría es repechaje de la Copa Sudamericana. ¿Por qué? Si Cienciano gana y gana, hay un ganador en el partido entre Atlético Mineiro o Puerto Cabello, uno de los dos que gane, en los partidos entre sí, cada uno se ha ganado. Pero la diferencia de gol lo favorece a Mineiro si fuera contra Cienciano y lo favorece a Puerto Cabello si fuera contra Cienciano. En ese sentido, Cienciano ganando podría asegurar el segundo lugar del repechaje o el primero si hay empate entre Mineiro y el elenco de Puerto Cabello. Puede quedar eliminado también si pierde el partido, queda eliminado. Si empata, me explicará mejor Pedrito Goñi, hay empate en los dos partidos, también creo que queda fuera, porque en los resultados entre fin de Puerto Cabello-Cienciano y Atlético Mineiro-Cienciano, Cienciano siempre tiene un gol en contra más. Eso lo perjudica. Y viendo la formación, yo le había hecho un pedido al técnico argentino Horacio Melgarejo, que le cae mal a la gente por su comportamiento, pero es un buen entrenador. Que Ademar Robles juegue de mediocampista y no de lateral. Y hoy Ademar va a jugar junto a Barreto en la zona media, Jofre.
0: Sí, por supuesto. Y lo usaba Ademar Robles en la posición de lateral izquierdo cuando Martinich no estaba físicamente apto para jugar un partido o tenía que ir al banco de suplentes. Hay un detalle importante con Horacio Melgarejo y le voy a dar la bienvenida a Pedro Goñi para este partido y la información. Pedro, ¿cómo estamos?
2: ¿Qué tal? ¿Cómo estás, Jofred? El saludo para toda la gente que se conecta a RPP. Ya tenemos tanto el 11 de Cienciano como el 11 de Juventud Las Piedras. Decía el profesor Vicente Cisneros, 93.3 de la FM, pero también hay gente que escucha en la M. 1430 en la M en Cusco, para que se pueda conectar, así que un saludo también a la gente que nos está escuchando por la M. Ya se están saludando los capitanes, Jofred, en el caso de Juventud Las Piedras es el arquero Sebastián Sosa, el capitán, en el caso del cuadro de Cienciano del Cusco, que está jugando como local, es el ecuatoriano Carlos Garcés, van a hacer el sorteo. Hay un hincha, un solo hincha de Juventud Las Piedras en Cusco, está con una banderola y está observando el partido. Es el único hincha de Juventud Las Piedras del cuadro uruguayo que está en el estadio Inca Garcilaso de la Vega, 12 grados, bien lo decías. 45.000 personas es la capacidad, pero aproximadamente unas 15.000 van a llegar al estadio para ver al Cienciano contra Juventud Las Piedras por la Copa Sudamericana.
0: Muy bien, perfecto. Vamos con el 11 entonces del Papel de América, que lo dirige Horacio Melgarejo. Este es el 11 de Cienciano en RPP.
3: Adelante, adelante, equipo del Cienciano.
2: El cuadro de Cienciano y Ofred, que sale de la siguiente manera. Ítalo Espinosa en el arco con la camiseta número 31. Por el lado izquierdo va a estar Marcos Martinich con la camiseta número 16. Por el lado derecho va a estar con la número 13, Claudio Núñez. La pareja de centrales va a ser Kevin Becerra con la 3 y con la número 27, Freddy Llover. En el medio campo, la 88 es para Gerson Barreto y la número 29 para Ademar Robles. En un poco más adelante, con la número 10, va a estar Alejandro Jover, y en el ataque por izquierda, Neri Bandiera con la 11. Por el lado derecho, Cristian Souza con la número 7 y como 9, pero con la 21, el capitán, el ecuatoriano Carlos Garcés. Es el 11 de Cienciano.
0: Muy bien, Pedro, ese es el 11 a continuación que presentamos de la visita hacia línea Juventud de Las Piedras de Uruguay.
4: Juventud azul y blanco, Juventud.
2: Juventud Las Piedras, que sale en el arco con Sebastián Sosa con la camiseta número 1. La pareja de centrales, Patricio Pernicone con la 2 y Emanuel Mas con la número 23. Por el lado derecho va a estar Federico Barrandegui. Por el lado izquierdo, con el número 16, Renzo Rabino. En el medio campo, Facundo Pérez con la 21, Rodrigo Cecchini con la 19 y Ramiro Peralta va a estar con la número 37. En el ataque, Rodrigo Chagas con la 22, Bruno Larregui con la 10 y Fernando Mimbeses con la número 80.
0: Muy bien, están los jugadores ya en el campo de juego. A continuación, en la voz de Pedro Goyi, conocemos al árbitro principal de este partido.
2: El juez principal, que viene de dirigir justamente la final del fútbol argentino entre River Plate y Belgrano, Yael Falcón, va a estar asistido por Facundo Rodríguez, Pablo Acevedo. El cuarto es Luis Lobo y en el VAR van a estar Silvio Truco y Nicolás La Molina.
0: Señoras y señores, el árbitro entonces, Yael Falcón, dice que vamos a jugar el partido del cierre del Grupo B de Copa Sudamericana entre Cienciano y Juventud de Las Piedras de Uruguay. Hoy es el cumpleaños de Horacio Melgarejo. Pedro Goñi, a un detalle sobre el técnico de Cienciano, ¿no? ¿Cómo sí. se vistió para su día de cumpleaños aquí en Garcilaso?
2: Está con una camisa blanca el técnico, con un pantalón también blanco. Está con los brazos cruzados, un poco crema el pantalón. Está observando tranquilo el técnico argentino Horacio Melgarejo, que, como lo decía el profesor Cisneros, no le gusta a mucha gente, sobre todo a los cusqueños. Les respondió mal, tuvo problemas con los periodistas en Cusco el técnico Horacio Melgarejo, que hoy cumple 53 años de edad.
0: Señoras y señores, la pelota por un costado. ¿Y el técnico de Juventud Uruguay?
2: Está con una casaca negra, un polo plomo, un pantalón negro. El técnico Sergio Blanco, que jugó en Sporting Cristal en su momento.
1: Fue su campeón, porque estuvo en el equipo del año 2015, Sergio Chapita Blanco. Se va Cienciano
0: con una pelota larga para buscar, cuidado por el costado, Cristian Sousa. Pisa el área, mete Sousa, pelota para García, se va, lo que rebota en la defensa con Renzo Rabino, que saque el balón ahora fuera del campo de juego. Al final es fuera del área, el juez deja seguir, la redonda lo va a pelear con todo Aldemar Robles en la mitad de la cancha. El balón para Martinich, que peleaba con todo. Hay una infracción en la primera de partido, 90 segundos, Pedro Goñi.
2: Sí, Martinich cometía la falta, el número 16 de Cienciano, a la altura cerca del medio campo. Terminaba chocándole en la mano, es lo que cobra el árbitro Yael Falcón. Tiro libre a favor del cuadro uruguayo.
0: Señoras y señores, se bajó jugando 2 minutos. Aquí una pelota larga para buscar, cerrando primero en el fondo Becerra. Y también está Llovera. El balón ahora para el cuadro uruguayo. Pernicone juega por el costado derecho con Barrandegui. Va subiendo el lateral en la mitad de la cancha. Barrandegui, pelotazo largo para Rodrigo Chagas. También estaba buscando a Mimbacas. No va a llegar Fernando Mimbacas primero. El balón pasará a la última línea. El saque de meta de partido. Saque de meta para Cienciano en 2 minutos, profesor Vicente Cineros.
1: Está mirando una estadística de Cienciano, el equipo más goleador del torneo peruano, pero a nivel de Copa Sudamericana solamente ha anotado 4 goles. 4 goles en 5 partidos. Poco poca productividad en ataque, dos goles de Garcés, uno de Hover y uno de Bandiera. Vamos a hablar, gol del enganche, dos del punta central y uno del extremo izquierdo. Sousa, en cambio, se podría decir que es el jugador que tiene la asistencia de gol y más determinante por derecha en cuanto a las asistencias, a los pases, a los centros en la escuadra cusqueña. Relata Jofre Xulca para los 93.3 de la FM en Cusco.
0: Va manejando la pelota Cienciano con el profesor Vicente Cineros. Estamos y con Pedro Goñi transmitiendo las emociones de este partido de cierre del grupo B de la Copa Sudamericana. El balón que queda por el costado izquierdo, la redonda que va quedando ahora para el cuadro uruguayo. Larre y le pega al arco. ¡Oh! El esférico enviado al final por Peralta, por encima del arco del portero Espinosa. Saque de meta, lo intentan los uruguayos con el remate y larga distancia. Habrá saque de meta en el partido. Desde el fondo sacará Ítalo Espinosa. Buena jugada al final del hombre de Juventud de las Piedras, profesor Vicente.
1: Claro, Peralta elude a Barreto en el mano a mano. Le pega de media distancia, una idea de que la pelota corre de manera más rápida en altura, lo que determina Blanco que le peguen desde cualquier posición de la cancha. Un Cinciano que todavía no puede tener el control de juego en este inicio de partido.
2: Jofred,
0: ¿sí?
2: Mientras que Sergio Chapita Blanco, el entrenador del cuadro de Juventud, le pedía justamente a Peralta que no tire los bombazos, que filtre, que trate de filtrar en el balón buscando a Fernando Mimbacas.
0: Balón por el costado izquierdo, ahí está Facundo Pérez en el esférico para jugarlo con Barrandegui, que pasa a la mitad de la cancha. Aquí Neri Bandiera retrocediendo, está defendido Cienciano, tiene que ganar Cienciano para intentar pasar. Usted decía ahí la matemática, la sumatoria, profesor, con la regla de los enfrentamientos entre ambos equipos. Bueno, a menos que empaten en Brasil, Cienciano podría ser primero.
1: Exacto, primero tiene que ganar. Si gana, ya te explicaba, mínimo queda en el repechaje de Sudamericana si logra hoy vencer a Juventud.
0: Se enfrenta al tercero de Copa Libertadores, ¿no?
1: Exacto. Si gana y además empata Mineiro y Puerto Cabello, es primero y accede a la siguiente fase de manera directa.
0: 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Revienta con todo esto lo Espinosa. La pelota de sur a norte, arriba para Garcés. Primer golpe de cabeza de Perdicone. Hay una infracción durísima contra el ecuatoriano. El árbitro sacó la sentencia y la mostró. Es la amarilla para el jugador uruguayo, Pedroni.
2: Sí, Jofred, la amarilla para Patricio Perdicone. Tarjeta amarilla para el número 2. Una falta justamente contra Carlos Garcés. Terminaba saltando y le deja un poco estirado el brazo. Golpea la cabeza, la cara del jugador del cuadro de Cienciano del Cusco y termina amonestando. Reclamaba o pedía Horacio Melgarejo que de frente vayan al VAR. Cuando vio que sacaron la amarilla, hizo el pulgar arriba por la tarjeta. Perdicone, el primer amonestado, tiro libre a favor del cuadro cusqueño y Ofred. Mientras que Atlético Mineiro van 6 minutos, está empatando 0-0 con Puerto Cabello. Por el momento, con estos dos empates, estaría Cienciano quedándose en el tercer lugar.
1: Y eliminado.
2: Correcto.
1: En el tercer lugar y eliminado. Ahora lo que genera Garcés es esto: en la fricción te puede generar faltas. Yo estoy con el árbitro Falcón. Lo de Perdicone es antebrazo en el rostro de Garcés. No es codazo, que es lo que le está diciendo a Garcés. No, Carlos, es antebrazo. Es jugada temeraria. Si fuera juego brusco grave, tendría que irse. O fuerza excesiva, depende de la intensidad. Yo veo en verdad lo mismo que el árbitro, ¿eh? Para María y no para expulsión, porque no es codazo, es antebrazo.
2: Ha quedado igual un poco sentido todavía. Entraba el cuerpo médico del cuadro cusqueño. Se saluda ahí justamente Perdicone con Carlos Garcés. Cuando vemos también al hincha de Juventud Las Piedras, el único hincha en el estadio Inca Garcilaso de la Vega, fumando, muy atento al partido.
1: ¿Pero fuma por nervioso o por el frío?
0: Eso iba a decir.
2: Es un mito, creo que el tema de fumar por el frío.
1: Yo creo que es familiar de algún jugador de Juventud de las Piedras.
0: Va a venir el tiro libre, se frota las manos. Alejandro Cover, 37 metros al arco. Es RPP que transmite Copa Sudamericana. Aquí está jugando el Perú, está jugando Cienciano. Se va a colocar el papá. Alejandro Cover podría abrirse el marcador. Vamos, 7 minutos del primer tiempo. La orden de Yael Falcón. 6 hombres en barrera delante del área. En el campo norte le pegó Cover. El balón impactó en la barrera. Saca con todo primero Cecchini. El esférico que le queda hacia atrás ahora para manejar la pelota. Barreto, Barreto con la presencia de Martinich, que quedaba ahora en el último. En el último carril de la cancha va a reventar al de Barrobles. Una pelota larga para buscar por el área Alejandro Jover al final, la pelota se va perdiendo en la última línea y el nuevo saque de meta, saque de fondo para Juventud de las Piedras.
1: A ver, el sistema de juego de Cinciano, su numerito telefónico es el 1-4-2-3-1. Espinosa en el arco, los cuatro en el fondo, que son Núñez, está Becerra, Llovera y Martinich. En la mitad de la cancha se para con doble medio centro, que es Barreto y Robles. Sousa, que es el medio externo derecho, pero que puede convertirse en un quinto defensor dependiendo de la situación, y va y repliega a zona defensiva. Bandiera, pegado a la izquierda, pero con tendencia a meter diagonales. Jover de enganche libre, y Garcés es el delantero central de Cinciano. El número es el 4-2-3-1, es el sistema de inicio del equipo busqueño.
0: 8 minutos, es RPP que transmite la Copa Sudamericana. Pelota por el costado izquierdo que mandaba Sebastián Sosa. El esférico para el cuadro de Juventud. Ahora se viene la mitad de la cancha. Larregui juega por el costado derecho con Marrandegui. La línea de occidente del estadio Garcilaso, que no luce lleno, ¿no, Pedro Goñi?
2: No, Jofred, el estadio Inca Garcilaso de La Vega tiene capacidad para 45.000 personas, aproximadamente unas 15.000 en el estadio actualmente.
0: El balón por el medio campo, aquí se viene ese chile argentino, le pega al arco. Y es Facundo Pérez en última instancia que sacó un latigazo de 40 metros al ángulo superior derecho del arco de Cienciano. Ítalo Espinosa se estiró como un felino y la mandó al córner. Era el primero del equipo uruguayo.
1: A mano cambiada. Extraordinaria participación de Espinosa. Mano cambiada, evita el gol de unos 35 metros de distancia. Le pegó con parte, a ver, con la parte externa le llega a pegar Facundo Pérez. Empeine parte externa para darle más potencia, pero también curva. La pelota casi vence al portero de Cinciano. Mejor que estos primeros minutos, Juventud de las Piedras.
0: 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Momento de tensión en el área de Cienciano. Casi los uruguayos se encuentran el primero de un remate de larga distancia. Eso tiene el equipo uruguayo. Por ADN, la sorpresa, la pelota detenida. Ojo con esta. Viene la Regui, centro al área chica. El golpeo de cabeza. Martínez que aleja el balón, que queda para el rebote de Mivaca. Se va para afuera, es lateral, dice el juez al final. Para el cuadro uruguayo, saque de banda en el partido. Saque lateral, te ha puesto donde gana lo que la viene. Se viene el equipo que dirige el Chapita Blanco. Se viene el cuadro de Juventud de las Piedras. Ojo por el costado, está metido el uruguayo Larregui. Va a jugar desde la banda Barrandegui. Se toma su tiempo, respira también. Va a tomar la pelota, toma distancia. Es RPP que transmite Copa Sudamericana. Ya son 10 minutos del primer tiempo. Va a jugar Barrandegui. El esférico para Ramiro Peralta. Aquí está intentando el argentino. La marca primero. Para quitar y rechazar era Llovera. El balón impactó en el uruguayo. Era así, lateral a favor de Cienciano. Saque lateral, te ha puesto donde ganan los que la ven.
1: Hay que tomar en cuenta que es atrevido Juventud de las Piedras. Está intentando adelantar el bloque, achicar espacios, evitar que Cienciano pueda tener un juego contra actividades de atrás.
0: Se pasó cabeza.
1: Sí, muy bien Pérez. Muy valiente Pérez. ¿Por qué hace eso Juventud de las Piedras? Porque está jugando con la soga al cuello, es el último de la tabla con 6 y está obligado a ganar si quiere pasar.
0: Manejando la pelota Cienciano, aquí Cachito Sousa, el uruguayo del papá. En cara Sousa, Manuel Vaz, es Sousa que quiere meter el centro, primero corta. El jugador argentino más, balón para afuera y saque lateral en el partido, saque lateral para Cienciano. Este más es el de la selección argentina, el que lo dirigía Sabela.
2: Sí, Jofred.
0: Estuvo en Brasil 2014,
2: estuvo,
0: ¿no?
2: Estuvo Brasil 2014, correcto. Jugador de la selección en su momento.
1: Tú sabes que había, no sé si es hijo o no, había un extremo izquierdo muy bueno en la década del 70 en River, que era Pinino más.
0: Balón para sacar la pelota al cuadro de Uruguay. Aquí está el cuadro de Juventud sacando el esférico con Rabino. Ya todo invalidado, dice juez. Habrá tiro libre en salida. Tiro libre, apuesta total para nadie que creer. 11 minutos, 0 Cienciano, 0 Juventud. 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
0: Aquí, señores, se saca del fondo el portero uruguayo Sebastián Sosa, que me parece que no tiene un gran tamaño, ¿no? Porque
1: eso te iba a decir.
0: Había un detalle cuando él como capitán se reúne con Garcés para el sorteo de campos, profesor Vicente.
1: Me parecía más alto Garcés.
0: Así es.
1: A golpe de vista que Sebastián Sosa.
2: tienen el mismo tamaño. 1.84 los dos. Se viene Juventud.
0: Pelota para Chagas. Aquí va a buscar el balón en la última línea. Ataca a Navín Vacas. Al final le pega al aire. Ojo, ojo, que viene Juventud. Le pegó el arco. Se quedó solo Cecchini. Y le pegó abajo y la pelota muy arriba. Saque de meta en el partido. Antes se vio offside Pedro Goñi.
2: Sí, estaba en posición ya adelantada. El jugador de Juventud Las Piedras va a sacar desde el fondo Ítalo Espinosa.
1: Pero buscaron la espalda de Martinich. Lo conocen, saben que también es muy bueno desdoblando. Debe ser de los que mejor centra, pero defiende mal. Entonces la idea de Juventud de Las Piedras es recargar el ataque por el lado derecho. Por el momento, mira, las estadísticas marcan que el 53% de la posesión de balón es de la visita y el 47% para el local.
0: Llevando la pelota el argentino Peralta, descarga por el costado derecho para Barrante Cuy. 0 Cienciano, 0 Juventud, 13 minutos. Ha disparado ya al arco el cuadro de la visita. Se viene Larregui jugando para Mimbacas. Ojo con Mimbacas. Aquí el joven delantero uruguayo que trata de llevar la pelota y arrastrar marca. Se va el balón para afuera. Al final la entrega no llegó cómoda para Renzo Rabino. Saque de costado, saque de banda para Cienciano. Va el paraguayo Claudio Núñez. Juega desde la banda y la barra celebrando por ahora. Celebrando esta oportunidad para Cienciano en el Garcilaso, en el Cusco. ¿Y cómo celebra la barra?
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1: Ya vi que Geoffrey le ha echado el ojo a Fernando Mimbacas. Mimbacas tiene dos goles en la Copa Sudamericana. Y creo que esos dos goles...
0: Bueno, se lo marcó a Cienciano, ¿no?
1: Claro, uh-huh. Y también Academia Puerto Cabello.
0: En el partido de debut en Uruguay. Tocando hacia atrás la redonda para Rabino. Rabino para el argentino Pernicone. Descargando con el portero Sebastián Sosa con la presión alta de Cienciano. Vamos, papá. Aquí por izquierda Martínez que va a marcar. El balón entregado al final por Barrandegui. Es un error que va a transformarlo. Llover en un pase largo buscando a Deri Bandier en el área. La pelota que va con botes hasta el final. Saque de meta en el partido. Saque de fondo para Juventud de Las Piedras.
1: Señor Geoffrey Zulca, veo a Cienciano incómodo. No tiene precisión en los pases largos.
0: Yo creo que está jugando mal, ¿eh?
1: Está jugando mal. El equipo está partido. Los cuatro que atacan con los seis que defienden. Es un problema de Cienciano no tener conexión hasta el momento en las líneas. Lo veo mucho mejor a Juventud de Las Piedras.
2: Geoffrey, y está empatando, sigue empatando. Ya vamos 15 minutos, tanto en el partido de Cienciano con Juventud de Las Piedras como el de Atlético Mineiro con Puerto Cabello. De esta forma está quedando eliminado de la Copa Sudamericana el cuadro cusqueño. Estarían clasificando Puerto Cabello y Atlético Mineiro de empatar.
0: Aquí el balón que quedaba largo para Sebastián Sosa, el portero la tiene, somos RPP, la radio oficial de la Copa Mundial de Fútbol y transmitimos la auténtica pasión de la Copa Sudamericana.
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0: Se toma todo un tiempo el arquero Sebastián Sosa para sacar, a menos que el árbitro le haya pedido esperar el lanzamiento, ¿no?
2: Es que nadie lo presionaba. Entonces él estaba parado con el balón, nadie lo presionó. Fue Garcés, reaccionó y luego recién tomó la bola el arquero del cuadro de Juventud.
0: Becerra que va de una pelota para Garcés. Ese balón que impacta al final en Ramiro. Y se va por suerte al área. Sebastián Sosa, el arquero, atrapa la pelota sin problemas. 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
0: Juega el de Mar Robles. Pelota para Martínez. De sur a norte se viene Cienciano. El pase que pasa a la medular aquí de Taco Hover para armarlo con Garcés. Va el capitán de Cienciano. Juego corto para Robles. Pasa Robles. Está en tres cuartos de terreno. A 30 metros del arco. Pegado a la banda de Occidente. Se entró Martínez. Pelota que pasea. Buscando a Deri Batiera. Revienta Pernicone del área. Aleja el peligro al saque lateral. Te apuesto donde gana los que la ven. Insiste Cienciano. Hover que mete otra vez. Una pelota al punto de penal. Sacándolo primero Cecchini. El balón ahora por fuera. Mimbacas que peleaba y lateral, saque de banda para Cienciano, lo va a hacer Martinich en 17 minutos.
1: No, y hay un buen trabajo táctico de Juventud de Las Piedras. Pero vamos a ver hasta cuánto le dura la parte física, la resistencia aeróbica y anaeróbica, porque hay un momento en altura que juegas con deuda de oxígeno. Esa es la anaeróbica, mi estimado Kraken. Entonces, hoy lo veo agresivo, salen a apretar, salen a morder los uruguayos y la idea es achicar la cancha. El problema es cuando ya no tengan oxígeno y ya Cienciano pueda intentar ahí aprovechar eso en altura.
0: Va jugando una pelota larga Rabino. Al final descarga con Pernicón, el zaguero central argentino que tiene Juventud de las Piedras. El esférico por el medio campo. Aquí Cecchini va tocando corta la pelota para Barregui. El esférico, la Regui la pierde y ahora se viene Robles por la banda. Saque del costado todavía. Sí, ahora sí. Para Juventud de Uruguay, 18 minutos. Es RPP que transmite el último partido. La jornada 6 del Grupo B de Copa Sudamericana. En simultáneo, Pedro Goni, con lo que pase Minas Gerais.
2: Sí, sigue empatando Atlético Mineiro. Minuto 18 del primer tiempo. Empata 0-0 con Puerto Cabello. Como está empatando Cienciano, 0-0 con Juventud Las Piedras. Estarían clasificando Puerto Cabello y Atlético Mineiro. Estarían quedando eliminados Cienciano y Juventud Las Piedras.
0: Toque por el medio, la Regui. Jugando hacia atrás con Renzo Rabino. Emanuel más abierto por la banda. Le queda la pelota más adelante a Ramiro Peralta. Viene argentino, ojo que tiene pegada. Aquí Sousa que va incomoda. Quita la pelota y se viene para la contra. A la carga Cachito Sousa. Va saliendo Cienciano por izquierda. Aquí se apoya. Primero la recibe Martirici. Ahora Sousa por la banda. Se mete por el medio. Sousa que busca conexión. Aquí apareciendo Barreto que también tiene pegada. Le pegó de fuera. Arriba. Se va completamente desviado. Se animó Gerson Barreto de 40 metros. Saque de meta para Sebastián Sosa, el portero de Juventud.
1: Para graficar los primeros 19 minutos del partido, el remate de Gerson Barreto totalmente desviado, 35 metros de distancia. Es la primera jugada donde Cienciano se anima a patear a la portería. ¿Qué demuestra eso? Que el equipo cusqueño no está siendo agresivo como uno pensaba.
0: Ojo que sí, jugó Sosa, sí. Aquí está, remate de Hover. Aquí se equivocó el arquero Sosa. Le quedó a Sousa. El de Cienciano le dio un pase en primera para Hover. Le pegó de zurda y el arquero tiene que intervenir. Habilitado Hover, habrá córner.
1: Claro, bien el arquero al final porque salva su error. Hover le pega de izquierda recibiendo el pase. Va con mano abajo, salvando su portería después del primer error en el pase de salida de Sebastián Sosa. Primera llegada clara a favor de Cienciano.
0: Se llenó la tribuna norte en el Garcilaso, centro de Cacho Sousa, cabezazo. ¡Gol, gol, gol, gol, gol, gol, gol, gol, gol, gol! ¡Gol! ¡Gol! De Cienciano del Papa de América, 19 minutos. El centro de un córner y Becerra arriba celebra el ecuatoriano. Don Bese aparece con un frentazo y hunde la pelota en el arco como una daga. Inatajable para Sosa, lo fusiló de cabeza y el Papa gana 1-0. Lo gana Cienciano y se está metiendo a la siguiente fase sudamericana. Queda mucho, son 20 minutos por RPP.
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1: Y el Papa de América. El Papá de América marca el primer gol del partido, balón detenido, bendita sea, pelota detenida, táctica fija. Sousa es el jugador más importante de la Copa Sudamericana de este Cienciano. La gente celebra 93.3 de la FM, 1430 de la AM de RPP. Ujo, y ojo, Becerra metió un cabezazo, pero ese cabezazo potente. Balón al área chica, centro cerrado de Sousa. No estaba jugando bien el Papá de América, pero sacó los galones para este gol.
0: Ojo que se escapa Mimacas frente al arquero, arrebató. Ya no vale la pena emocionarse. Remató al arco, pero estaba en offside. 21 minutos adelantado. Igual hay que esperar la repetición y lo que pueda informar el VAR al árbitro del partido, Gael Falcón. Offside, Pedro Goni.
2: Sí, Jofred, estaba en posición adelantada. Mimbacas termina rematando y por eso se anula el gol. Sigue ganando Cienciano del Cusco. Se había asustado acá el profesor, pero sigue ganando Cienciano, que se está clasificando como primero de la fase de grupos porque Puerto Cabello está empatando con Atlético Mineiro. Cienciano está haciendo 10 puntos, Atlético Mineiro y Puerto Cabello 8 y Juventud Las Piedras se queda con 6. Está clasificando el Papá.
0: Y hay que precisar que ese empate a Puerto Cabello le conviene, ¿no? Para pasar totalmente.
2: Claro.
0: Porque en duelo directo, Puerto Cabello derrotó a Atlético Mineiro en Venezuela. Y empatando en Brasil, a pesar que tiene la misma cantidad de puntaje, bueno, lo deja fuera. Se viene la pelota por el costado derecho, Barrandegui. Gana Cienciano, gol de Kevin Becerra. Dos veces apareció el ecuatoriano con un frentazo imposible para el arquero Sosa. Aquí celebró Melgarejo, primer regalo de cumpleaños para el Mou, Pedro Goñi.
2: El Mou Melgarejo.
1: Dios mío, me paro y me voy. Me paro y me voy, Jofrey Zulca. Por favor.
0: También le dicen loco.
2: Está celebrando su cumpleaños número 53 el profe Horacio Melgarejo, que ya sacó su tabla. Minuto de rehidratación. Se acercan los jugadores a conversar con el técnico argentino que está de cumpleaños. Habla con Robles. Estamos en la pausa de rehidratación, Jofred. Cooling break, como tú le dices. Conversa Melgarejo con todo su equipo.
0: Muy bien, que están hablando ahí.
1: Está vendiendo su humo Melgarejo.
0: Con sus jugadores.
1: Saca su plumoncito.
2: Dando indicaciones.
1: Su pizarra táctica y vende su mito.
2: Está dando sus indicaciones. Chapa Blanco también ha sacado una pizarra. Y también está dando sus indicaciones. Ambos técnicos argentinos, el que pasó por Sporting Cristal, Chapa Blanco.
1: Cuando yo dirigía amateur, sacaba hace 26 años mi tablita, 2001, pregúntale Tanque Arias.
2: Ahora está pegada en la pared ahí de fondo cuando hace sus videos.
1: Y tenía mis fichitas imantadas y con mis fichitas explicaba.
2: O sea, también vendía humo.
1: También vendía mi humito en fútbol amateur.
0: Muy bien, entonces...
2: Conversan ambos técnicos, Jofre. Tanto Horacio Melgarejo como Sergio Blanco están dando las indicaciones, aprovechando el minuto de rehidratación para conversar con sus dirigidos.
0: Es un minuto completo, ¿no? Donde los entrenadores dan indicaciones y corrigen seguramente las falencias que tienen los equipos.
1: Recuerda que en el partido anterior,

0: El rechazo de Martínez, cuidado que se equivoca con Peralta. El argentino tenía la pelota, pero cuando quería entrarla rápido, Sousa la recupera. Y él también falla. El balón para Rabino. Toque por el medio para Cecchini. Cecchini que abre la cancha para Emanuel Más. Primero estaba Claudio Núñez. Le queda ahora Sousa. El balón para jugarlo el uruguayo. Primero con Hover, que buscaba un balón al vacío. A Garcés, aquí caía el ecuatoriano. Lo miró al árbitro Gael Falcón a reclamarle falta. Dice que sigue el juego. Balón de Martínez en el círculo central. SRPP que tramite Copa Americana, 25 minutos, gana Cienciano 1-0 y empieza a tener la pelota. Parece que llegó a sentirse ya los estragos de la altura, profesor Vicente.
1: Exacto, te decía, comenzó con mucha agresividad Juventud de las Piedras, pero ya el minuto 25 tiene que tener alguna deuda de oxígeno, lo que le permite a Cienciano intentar ganar un par de metros en la cancha.
0: Saque largo de Barrandegui hasta el final, en la última línea buscando a Larregui. Se va el esférico en el saque de meta en el partido, saque de fondo en 26 minutos, Pedro Goñi. Estamos por actualizar las cuotas también después del gol de Kevin Becerra, del defensor ecuatoriano. Gana Cienciano con ese tanto. Se va a acomodar del fondo Ítalo Espinosa, que previo al gol tuvo una magnífica atajada también. Revienta la pelota Espinosa. Aquí está Garcés de cabeza. Primero el Rabino, que ganaba arriba. Aquí Cienciano con Martínez, que rechaza. Y ese balón se va volviendo un pase con bote para Sousa, que termina adolorido. Reclamaba falta el árbitro. Gael Falcón dice que no hay nada. Y sigue el fútbol en la vida también. Lo gana Cienciano y Juventud. Quiere el empate. Pedro Goñi, ¿cómo van las apuestas?
2: 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El triunfo del equipo cusqueño paga 1.23. 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
0: Bueno, señoras y señores, 27 minutos. Cienciano gana, se acerca lentamente Juventud con una serie de pases en tres cuartos de terreno, pero encontrar un espacio. Cuidado, se viene Facundo Pérez. Aquí por izquierda metió el centro para Mimbacas. Llovera. El cabezazo y el rebote del cielo a la mano del portero Ítalo Espinosa en Suria Chica. De amarillo está el arquero de Cienciano, muy seguro.
1: Pero igual llegaron a zona de definición, tiraron un centro, estuvo bien en el repliegue defensivo Llovera, pero le ganaron la espalda al lateral derecho, que es Claudio Núñez, al paraguayo. Hay que tener cuidado igual, porque esta Juventud de las Piedras, los uruguayos nunca se dan por vencidos. Son guerreros por naturaleza, más allá que técnicamente puede ser un equipo con limitaciones.
0: Habrá tiro libre en salida, tiro libre apuesta total para ganar. Hay que creer a favor de Juventud. Había offside de Garcés, que reclamaba antes falta. El balón en el círculo central, se juega en Garcilaso Campo Norte. Desde el fondo Sebastián Sosa, gana Cienciano, 27 minutos, pelota arriba. El esférico para buscar a Mimbacas, primero está Llovera. Hoy como central, el toque por el costado derecho. Estaba tratando de subir Barrandegui, pelea por esa zona Martínez, el balón para afuera. Estaba fuera de convocatoria por lesiones, dos jugadores de Cienciano, Pedro. Era Mondaraín y Aguilar, ¿no?
2: Sí, estaban los dos fuera justamente de convocatoria y tampoco salen en la plantilla de la banca de suplentes del cuadro de Horacio Melgarejo.
0: Se viene un balón largo para Hover. El balón por el costado derecho, Barrandegui. El toque por dentro para Bruno Larregui. Aquí avanzando el uruguayo por el costado derecho con Rodrigo Chagas. El esférico al final para afuera, marcado por Cienciano con Martínez. Es Chagas que manda la pelota lateral y es lateral al final para Juventud.
1: A ver, hace jugar a Rodrigo Chagas de externo derecho, Juventud de las Piedras. Y para mí dejó fuera del 11 titular a un buen de extremo con el perfil cambiado, que es Lago. Me gusta, sí, mucho, claro. Lago, que está en la banca de suplentes.
0: Lleva por el medio campo Ramiro Peralta, el argentino. Cuidado para Chagas, abriendo el terreno. Y ahora sube Barrandegui, metió un centro pasado, buscando a Mimbacas. Facundo Pérez también estaba por ahí. Emanuel más al final llega, pesca la pelota. Balón para Pérez, se metió al área. Cuidado con Mimbacas. Es Juventud que quiere empatarlo. Pero llega Robles, descarga para Martínez, la revienta con todo el argentino desesperado, gana 1-0, pero adelanta su línea, se está jugando el partido de la vida, Juventud de Uruguay en 29 minutos.
1: Sí, lo ha arrinconado un poquito a Cienciano en su cancha. Me gustó la tranquilidad, la sangre fría para salir jugando en su área de grande Ademir Robles. Muy bien Ademir, ¿eh? Tenía que despejarla, seguramente otro la hubiera tirado de punta para arriba, no, salió jugando tranquilo con Martínez. Demostrando bastante clase a Ademir en esa última jugada en zona de definición de su equipo.
2: Había falta de Freddy Llovera, el número 27, contra Fernando Mimbacas. Lo jalaba.

0: y no lo dejaba avanzar al delantero del cuadro de Juventud Las Piedras, cobró la falta el árbitro del partido.
1: Tiro libre apuesta total para Arangue Guerrero. Ojo con Barrandegui. 30 minutos del primer tiempo, gana Cienciano 1-0. Quiere empatarlo Juventud. Pelota 45 metros. Se acomoda también para pegar a larga distancia Manuel Más. El balón que viene por el costado, Más para Barrandegui. Va a venir así, un hacer un desborde por el costado. Metió el centro pasado Claudio Núñez. De cabeza al final de Martínez, que cambió a marcar por el otro lado y la manda al córner. Tiro de esquina. Se suman Pernicones, se suma Rabino. Va a venir el córner en el partido a favor de Juventud de Las Piedras. 30 minutos, 31 del primer tiempo.
2: Más allá que está ganando 1-0, que está clasificando en esta tabla interactiva de RPP en el primer lugar Cienciano, una primera media hora que no ha hecho un buen partido. Hay que ser claros a la gente cusqueña. No ha hecho un buen partido Cienciano hasta ahora.
1: Centro de largo, se va buscando la pelota ahora a Barlarregui. Martínez que marca, se resbaló el uruguayo. Se viene Martínez a manejar la pelota larga por el costado derecho para que se venga Sousa y aplica velocidad. Alerta máxima, se viene Cienciano. Acelera Sousa, se mete Deriva, tiene en el área. Sousa arrasa con todo por otro lado, mete el centro. ¡Cabezazo! ¡No! ¡No, no, no, no, no, no, no, no, no! El balón afuera. El remate de Cover afuera. Saque de meta para Juventud de Las Piedras. Perdonó Cienciano. Tremenda corrida de Sousa. Tremendo de borde. La pelota había pasado la última línea. Me parece que levantó la bandera el árbitro asistente de la línea de Oriente, el Garcilaso Pergoñi.
0: Y se lamentaba Horacio Melgarejo. Termina y ya la bola había salido. Pero Sousa sacó el centro. Cabecea el delantero del cuadro de Cienciano, Hover. Pero finalmente no logra meter el balón dentro del arco del equipo uruguayo. Se lamenta Horacio Melgarejo. La bola ya había salido. Saque desde a fondo para Juventud Las Piedras.
1: Aquí hay un remate de más al arco. Y atrapa a Italo Espinosa, probada de fuera del área, el arquero de Cienciano. La tiene sin problemas, 32 minutos, gana el papá. 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
0: Jofred, falta contra Neri Bandiera. Lo terminaban empujando. Era justamente el número 22 del cuadro de Juventud Las Piedras, Rodrigo Chagas, el que terminaba empujando al atacante de Cienciano. Tiro libre a favor del equipo cusqueño.
2: Igual considero que Sousa es el jugador más importante de Cienciano en ataque. Y hemos hablado de él en la Sudamericana, es clave. Mira, tiró el desborde, verdad que la pelota salió fuera de la cancha cuando es el centro para el cabezazo de Hover, pero fue también el asistente de gol de Becerra en el tanto con el cual Cienciano va ganando 1-0. Qué importante cuando juegas mal con pelota en movimiento, sacar provecho de la táctica fija.
1: Va a haber tiro libre para Cienciano de un costado, le va a pegar Alejandro Hover, el tiro libre apuesta total para Arangue Guerrero. 36 metros, metió el centro al área, cabezazo del paraguayo Núñez, del zaguero de Cienciano, por encima de todos, y el testarazo se va por encima del arco. Saque de meta para Juventud, en la pelota detenida Cienciano puede aumentar el marcador, profesor Vicente.
2: La verdad, Cienciano mejor con pelota detenida que con balón en movimiento. Centro de Hover que gana el paraguayo Núñez, llegó el gol. Centro de Sousa, gol de Becerra de cabeza, acá Núñez pierde una opción, pero es un Cienciano que sabe aprovechar en altura el balón detenido.
1: Facundo Pérez, pelota por izquierda, cuidado por el costado, está llegando también Bruno Larregui. Es Cienciano que se protege con Núñez, descargando ahora para Italo Espinosa para afuera. Saque lateral para Juventud, gana Cienciano 1-0 en 34 minutos del primer tiempo. Pedro, ¿y cómo van las apuestas?
0: Jofred, Cienciano, el triunfo de Cienciano está pagando 1.19, el empate 6.25. Y si lo gana Juventud Las Piedras, 16 veces tu apuesta, gracias a Dorado Bet. 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Está ganando Cienciano y Ofred 1-0 a Juventud Las Palmas y con esto se está clasificando a la siguiente fase de la Copa Sudamericana porque Mineiro empata 0-0 con Puerto Cabello.
1: Le va a pegar Ramiro Peralta, 35 minutos van a marcarse y vamos a después escoger al mejor jugador para ahora el primer tiempo. En RPP, este es el grupo B de Sudamericana, el centro de Peralta. El rechazo con todo, primero Deni Bandiera. Para usted, profesor Vicente, ¿quién es el jugador Espore del partido?
2: Cristian Sousa.
1: para Pedro Goñez, jugadores por el partido por ahora.
0: Cristian Souza.
1: Perfecto, el jugador que venció sus límites es Cristian Cachito Souza, jugadores por ahí, es por ahí. Tu esfuerzo vale aquí un centro largo al área. La red de cabeza no puede conectar. Lo intentó Juventud con esos centros envenenados. Área chica. Aquí estaba Martinic que la marcaba y la red y la mandó al saque de meta.
2: Te cuento algo. Los dos goles que le ha hecho Cinciano a Juventud de las Piedras, tanto en Montevideo como acá en el Cusco, los dos han sido de táctica fija y de cabeza. Lo empató faltando 3 minutos. Gol de Garcés de cabeza.
1: De tiro
2: y ahora,
1: libre.
2: Claro, de tiro libre de cabeza, táctica fija. Y ahora de tiro de esquina Souza, gol de cabeza de Becerra. O sea, Cinciano para superar este equipo uruguayo ha utilizado el juego por arriba.
1: Aquí la recupera Cinciano con Aldemar Robles, Neri Bandiera. Se junta con Martinich en el territorio uruguayo. Campo Norte de Garcilaso. Balón para Martinich que mete el centro para buscar a Garcés. El rechazo primero de la defensa uruguaya. El ecuatoriano que espera. Mete otro centro. Barreto en el área grande. Rechaza con todo Pernicone. El balón por un costado rebota. No saben a dónde rechazar los uruguayos. El esférico que le queda a Barreto. Hacia atrás. El balón para jugarlo ahora con Claudio Núñez. Y lo recibe Cachito Souza. Va el centro largo al área buscando a Garcés de cabeza. Rabino sacando la pelota y el balón que lo pelea el de Barrobles. Recupera primero la Regui y Facundo Pérez que lleva la pelota y avanza pasando a la mitad de la cancha y se quedó atrapado entre los tres hombres. Hicieron lo que le esperaban. Jugando por dentro está Robles. El balón pone costado para Cinciano en mitad de cancha. 36 minutos gana el Papá 1-0 y es primero del grupo B de Copa Sudamericana. Aquí jugando hacia atrás ahora con Núñez. 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
1: 37 minutos jugando hacia atrás, Italo Espinosa en la pelota por izquierda. La maneja por ese sector el Chovera. Y ahí lanza de zurda, largo envío para Neri Bandiera. Primero Barrandegui que se sacrifica. Rechazando para Peralta, Peralta para Cecchini. Jugando por el costado derecho Federico Barrandegui. Va subiendo el lateral, la cambió de lado por el costado para más en el área. Cuidado con Mimbacas, es primero Facundo Pérez. Que pivoteaba buscando a la Regui y no puede la Regui conectar con alguien. Saque de meta para Cienciano, 37 minutos. Se va el primer tiempo, profesor.
2: Sí, se va desfavorable para los uruguayos, que más falla que han tenido. Más la posesión de la pelota, el dominio territorial. Cienciano está ganando el encuentro 1-0. Pero no debe confiarse el elenco de Melgarejo porque no tiene el manejo, en todo caso, el control todavía del encuentro en la mitad de la cancha.
1: En mitad de campo de juego lo pelea Cecchini. Hay un espacio enorme. Cuando Cecchini llega a la mitad de la cancha y se le entrega a Barrandegui. Viene por el costado derecho, acelera, metió el centro, saca Llovera. Y defiende el equipo cusqueño. La redonda ahora la rescata Perdicone antes que se vaya al lateral en el partido. Va a meter otro centro Perdicone, profundo. El puñetazo contra Italo Espinosa. El puñetazo de Ítalo Espinosa en la pelota, pero se estrelló con el uruguayo Larregui y ambos terminaron mal, yo creo que, pero el arquero. Vamos a ver en 38 minutos, Pedro, qué pasa con el arquero de Cienciano. Un duro choque.
0: Sí, se queja justamente Ítalo Espinosa de un duro choque. Chocaba con Larregui. Se está tomando la zona baja. El arquero del cuadro de Cienciano no estaba en posición de adelanto. Sale a cortar y termina saltando tan alto que termina chocando con todo el cuerpo de justamente Larregui. Termina prácticamente sin aire. Se queda Ítalo Espinosa porque le hacían los trabajos para que pueda recobrar
1: un banquito,
0: poco. Sí, como un banquito. Pero termina cayendo mal. Incluso reclaman los jugadores de Cienciano. Está sentido el arquero del cuadro del papá.
1: Es ahora, el brazo izquierdo, el codo izquierdo. Ojo.
2: Claro, Espinosa tiene la ventaja de ir con las manos. Va a intentar hacer un despeje de puño. Pero le hace el banquito, como decían ustedes, Larregui, que es el que intenta ir a buscar el balón en ese centro del lado derecho. Espinosa igual no le dio la pelota de lleno, ¿eh? O sea, casi tiene un poco.
1: No salió bien.
2: Claro, no salió tan bien en ese corte en el juego aéreo. Ítalo Espinosa, hijo de David Chicho Espinosa, que fue arquero de Atlético Chalaco y también de Deportivo Municipal. Después fue asistente, en todo caso, preparador de arqueros de la Universidad San Martín.
1: Neri Bandiera para el de Mar Robles. Está Cienciano y en el territorio uruguayo. Se acerca por dentro Barreto. Arma para Jover. Neri Bandiera que se acerca al área. El rebote de la defensa en Garcés. Saliendo la Regui. El rechazo a medias. Emanuel más la pierde ante Sosa y a todo y marido. Había infracción Pedregoni. Había falta en el partido. 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
1: 40 minutos, gana Cienciano, gol de Kevin Becerra. De un córner a celebrar el gol. Cienciano está clasificando. El primer equipo peruano por ahora en clasificar a la siguiente fase de un torneo Conmebol, pero queda mucho. El envío de Martinich ahora para el arquero y Tony Espinosa en el área, no se complicaba.
2: Hay una data importante numérica. La pelota de Juventud de las Piedras superó a Cienciano largamente, a 58-42. Pero Cienciano tiene un remate más, 4 contra 3. O sea, vamos a decir, tuvo más llegada al final Cienciano, una más, ¿no? Que este equipo de Juventud de las Piedras, que creo que le ha peleado bien el encuentro en 42 minutos.
1: Balón por el costado derecho, se viene Chagas a buscar, a hacer el desborde, está en offside. Ya no vale la pena emocionarse, Pedro. ¿Y cómo van las apuestas?
0: Joffred, el triunfo de Cienciano está pagando 1.20, el empate 6 veces tu apuesta, y si lo gana Juventud las Piedras, si voltea el partido en Cusco, paga 17 veces tu apuesta. 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
1: Bueno, va a salir Tony Espinosa para ahora haciendo un gran partido. Ya un arquero con experiencia. 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Gana Cienciano, 42 minutos. Salen los uruguayos ahora con Mimbaca en la pelota para buscar a Chagas. Primero es Martinich que tiene el balón y ahora desborda por izquierda. Se viene el papá jugando Barreto al final. Pelota por el medio para Hover. Se junta con Garcés. Pasó Sousa por el otro lado. Lo vieron. Se le entregaron a Cachito Sousa. El uruguayo para Hover que metió el centro. Solo Deri Bandiera. En el área chica el argentino. Quedaba solo para definir y no se va la pelota de largo. No llegó a conectar. Saque de meta para Juventud de la Piedra.
2: Pero los centros de Sousa, con pelota detenida, con pelota en movimiento, son bastante peligrosos. Tiró el balón en una, buscando la espalda de los centrales. No llegó Bandiera, no llegó Barreto. Quiso tocar de izquierda el balón, pero el bote mató esa intención de Bandiera de definir en el área chica rival.
0: Y en cada jugada de peligro, Horacio Melgarejo, el técnico que está de cumpleaños, salta, salta, salta. Y no deja de saltar el técnico argentino.
1: Balón largo para buscar a Mimbaca. Primero Fernando Becerra, 43 minutos. Cienciano llegando a los 10 puntos. Vamos, 43 minutos de este primer tiempo para usted, profesor Vicente. ¿Quién es el jugador Sporey del partido?
2: Me mantengo, Cristian Cachito Sousa.
1: Para Pedro Oñez, jugador Sporey del partido.
0: Tiene Cachito en su camiseta, Cristian Sousa.
1: Perfecto, el jugador que venció su límite es Cristian Sousa, jugador Sporey. Sporey, tu esfuerzo vale. 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
2: Mi padre, indignado, porque me dice que el único Cachito en el Perú es Osvaldo Cachito Ramírez. Así me ha puesto.
1: Muy bien.
2: Los de Alianza van así, Cacho Ramírez, ¿no? El de Alianza Lima. Pero el primer Cachito del fútbol peruano tiene que ser Osvaldo Cachito Ramírez, el de 2 goles para la Bombonera a la selección argentina, aunque no le agrade a Mario Pineda.
1: Va llevando la pelota en 44 minutos. Todavía es un misterio por qué Sousa se apoda Cachito. Él mismo se puso el apodo.
2: ¿Cachito o Cacho?
1: Cachito.
2: Cachito.
1: Él mismo se puso el apodo en la camiseta. Es un misterio.
2: Tú sabes que a Juan Carlos Solita Saba en Mollendo le decían Cacho. Acá le dicen Ciego. Pero en Mollendo era Cacho.
1: Muy bien. Va a buscar por izquierda Martinich, otro centro buscando a Hover. De largo el esférico justamente para Cristian Cachito Sousa, que no llega. O sea, que lateral en el partido.
0: Joffred, minuto 45 de juego. Está empatando el Atlético Mineiro con Puerto Cabello 0-0. Está ganando Cienciano 1-0 Juventud Las Piedras. Y con esto está clasificando. Cienciano a la siguiente etapa de la Copa Sudamericana. Pasaría como primero por el empate entre Mineiro y Puerto Cabello.
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1: Aquí está ganando Cienciano, tiempo cumplido aquí en el Garcilaso en esta primera parte. Pedro Goñi, ¿cuánto más?
0: 2 minutos más en este primer tiempo, Jofred.
1: Y se viene Chagas, avanzando en el extremo uruguayo. Rodrigo Chagas, descargado en el medio para Ramiro Peralta. El argentino para jugar hacia atrás con Rodrigo Rabino. Y es la defensa de Juventud de las Piedras que maneja la pelota en 45 minutos y medio. Va ganando Cienciano, va ganando 1-0, está clasificando. Va lanzando Perdicón y una pelota larga para Mimbacas, que esta vez no puede controlar, no puede pelear, se va sin escalas. El balón hacia el fondo para el portero Ítalo Espinosa, que ya tiene la pelota, que ha hecho un gran primer tiempo, profesor.
2: Sí, la mano cambiada de Ítalo Espinosa, que le saca el gol a Pérez, creo que es la tapada del partido. Porque fue una mano cambiada, el balón venía con eso, con esa pegada, con borde externo, que te cambia un poco la dirección a la pelota, no hace una curva interesante en altura, corre más el balón, lo complicó Espinosa en esa mano cambiada.
1: Jugando Robles, ahora por el costado con Sousa, se acerca al área Cienciano, Hover se la devuelve a Sousa, Sousa para que está apareciendo Barreto, en tres cuartos de terreno, el pase adelante ahora para Claudio Núñez, el paraguayo que quiere meter el centro, se cierra Emanuel Mas, se apoya con Facundo Pérez, 46 minutos y medio, defiende Juventud, ataca Cienciano que quiere el segundo. 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
1: 10 segundos finales en Garcilaso, 46 minutos con 50, con 55. Se acaba el primer tiempo. Gana el Papo 1-0, gol de Kevin Becerra, el árbitro del partido. Gael Falcón, argentino, indica que es en el final de la primera parte. Se está quedando eliminado Juventud de las Piedras de Uruguay en la última posición del Grupo B de Copa Sudamericana. Para usted, profesor Vicente, ¿quién es el jugador espore de este primer tiempo?
2: Sousa.
1: Para Pedro Oye, jugador espore del partido.
0: Cachito Sousa.
1: Perfecto, el jugador que venció su límite es Cristian Cachito Sousa, jugador espore. Tu esfuerzo vale, Cienciano ganando hace 10 puntos. Y está pasando como primero por ahora a los octavos de final de Copa Sudamericana, profesor.
2: Y ha sido el relato en este primer tiempo de un cusqueño, Jofred Zulca, que está feliz de la vida. Por el momento, en la tabla interactiva de RPP, confianza y credibilidad en todos los medios. Puerto, en todo caso, Cienciano primero con 10 puntos, fue una diferencia de menos uno. Estén empatando Puerto Cabello y Mineiro. Puerto Cabello segundo con 8, Mineiro con 8, Juventud de las Piedras con 6. Está quedando eliminado de local y con titulares el equipo brasileño. Un saludo a toda la gente que nos sintoniza en la ciudad del Cusco, en el ombligo del mundo, 93.3 de la FM, 1430 de la amplitud modulada. No me ha gustado el funcionamiento de Cienciano, sin embargo hoy priorizamos resultado a lo Mario Pinedo que funcionamiento. O sea, hoy interesa que Cienciano clasifique primero a la siguiente fase de Copa Sudamericana. Entonces, voy a dejar de lado en este momento mis ideas, que el funcionamiento, que la forma de juego, no. Está ganando Cienciano aprovechando algo que es válido, la táctica fija. El centro de Sousa, Becerra en el área chica cabeceando, llegó de atrás y ese gol está posibilitando al equipo cusqueño llegar en este momento en un primer lugar. Sí tiene que mejorar, sobre todo en la mitad de la cancha. Hay demasiados espacios entre líneas. Y hay un momento del partido que Cienciano ha replegado el equipo, no solamente en ventaja, también cuando el encuentro estaba 0-0, el que ha propuesto, el que ha tomado la iniciativa de juego es Juventud de las Piedras. Me parece, para cerrar este comentario, que el Cienciano del Cusco ha aprovechado la ansiedad del elenco de Chapita Blanco y Ofrec.
1: Muy bien, profesor, nosotros vamos a una pausa aquí en el Ombligo del Mundo, en el Cusco. Está ganando Cienciano en la Copa Sudamericana y está clasificando. Falta un tiempo, volvemos en RPP.
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9: El jefe interino de la OMPE, Bernardo Pachas, advirtió que el paro agrario podría perjudicar la llegada del material electoral a las regiones, por lo que invocó al Ejecutivo buscar una pronta solución a las protestas. La candidata presidencial por Fuerza Popular, Keiko Fujimori, se reunió con integrantes de la Federación Nacional de Trabajadores Lustradores de Calzado como parte de su campaña con miras a la segunda vuelta electoral.
10: Nosotros lo que vamos a hacer es aumentar 500,000 pensionistas por año durante los próximos 5 años para convertirlo en pensión universal, queridos hermanos, y todos ustedes tengan garantizado su pensión.
9: Juntos por el Perú propone reforzar la industria farmacéutica nacional y trabajar para iniciar la producción estatal de medicamentos. Así lo manifestó Mariluz Pillaca, representante del partido, durante el evento Salud sin Espera para garantizar el acceso a medicamentos en el Perú.
11: Pensar ya en una producción nacional, estatal, pero en que el Estado en un largo plazo pueda también producir medicamentos. Esto va a llevar a estabilizar los precios de los medicamentos.
9: El Poder Judicial evaluará mañana si confirma el archivo del proceso penal seguido a la lideresa de Fuerza Popular, Keiko Fujimori, y otros por los presuntos delitos de lavado de activos y organización criminal a raíz del caso denominado Cócteles. Solo 5 de 100 pacientes con diabetes que cuentan con el Seguro Integral de Salud reciben tratamiento farmacológico, así lo informó Janice Senfeld, funcionaria y presidenta del directorio de Videnza Consultores.
12: Y esto es gravísimo porque estamos hablando de enfermedades que pueden ser bastante manejables con tratamiento continuo, pero que si no tienen ese tratamiento presentan complicaciones muy fuertes, incluso mortalidad prematura. Hemos visto la necesidad de un compromiso como país.
9: Hoy comenzó el cronograma oficial para la presentación de la Declaración Jurada Anual del Impuesto a la Renta 2025 de Personas Naturales ante la Superintendencia Nacional de Aduanas y de Administración Tributaria, SUNAT. El turismo en Desaguadero Puno es uno de los sectores más afectados por la paralización y manifestaciones en Bolivia, así lo informó en RPP el alcalde Héctor Sarmiento.
13: Efectivamente, el turismo ha caído al 0%. No hay pase de... Uh-huh. Al menos en el puente puedes pasar a Desaguadero Bolivia, Desaguadero Perú. Puedes, ¿no? Entonces, por tanto, el turismo se ha estancado al 0%. No hay turistas que pasan.
9: Al término del primer tiempo, Cienciano vence por 1-0 a Juventud de Las Piedras en el Estadio del Cusco por la fecha 6 del Grupo B de la Copa Sudamericana. 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
15: Piura registra 27 grados y para la noche la temperatura mínima será de 23. Tarapoto registra una temperatura de 25 grados y se prevé que para la noche la temperatura llegue a 23. Además, Arequipa presenta 17 grados.
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9: Tenemos a esta hora información directo en directo con Mabel Alba.
17: Gracias, directo en directo. Los gobernadores regionales de Piura y Lambayeque expusieron la problemática del sector agropecuario que los llevó a realizar el paro nacional agrario indefinido en algunas regiones del país. Esto a su llegada de la sede de la presidencia del Consejo de Ministros. El gobernador de Piura, Luis Ernesto Neira, manifestó que uno de los pedidos será que el gobierno declare en emergencia el sector agrícola y la posibilidad de un bono para contrarrestar el alza del precio de los fertilizantes. Escuchemos.
18: Bueno, primero que se declare emergencia el agro peruano, ¿no? Y que se implementen políticas. Por ejemplo, no se puede permitir que se exporte porque se importe, ¿no? Arroz de mala calidad, por ejemplo, a través de Colombia, que no tiene franja de precios, que controlen a través de aduanas el contrabando que hay de arroz de mala calidad también que ingresa a través de las fronteras, que son una coladera, ¿no?
17: El gobernador regional de Lambayeque, Jorge Luis Pérez Flores, también remarcó que los productores de arroz en su región terminan perdiendo por kilo de arroz, terminan vendiendo 50 céntimos el kilo, resaltando que más que la importación de este producto, lo que los afecta es el elevado precio de los combustibles y del fertilizante. Escuchemos.
19: Mire, lo que nosotros tenemos ahorita es que el agricultor está prácticamente comprando pan y vendiendo migaja. O sea, ni siquiera es pan con pan. Yo compro pan a un sol y vendo un pan a un sol. Ese es el tema. Pero ahora yo compro pan a un sol y vendo migaja a 50 centavos. Esa es la realidad. O sea, hoy el agricultor, por si acaso a todos los que nos están viendo, al agricultor le pagan 50 centavos el kilo de arroz que ustedes consumen. Así de sencillo. Ese es el problema.
17: Pérez Flores también declaró que el costo del galón de petróleo está costando 23 soles, un precio nunca antes visto en su región. La reunión con la presidencia del Consejo de Ministros tenía previsto contar con la participación de 6 gobernadores regionales. En tanto, tenemos que informar que solo han ingresado los funcionarios de Piura, Lambayeque y Huánuco. Este último ingresó media hora después sin brindar declaraciones a los medios. En un breve diálogo, el ministro de Desarrollo Agrario y Riego, Felipe César Mesa, se vio optimista en el resultado de esta reunión que pretende llegar a acuerdos que puedan levantar esta medida de fuerza que, según Sutran, viene registrando 19 bloqueos en las carreteras de Piura, Lambayeque, San Martín y Huánuco. Directo en directo, RPP.
9: Vamos a esta hora hasta la región Ucayali. Alex Juárez con la información.
20: Gracias, buenas tardes. Directo, en directo, el candidato presidencial Roberto Sánchez ha llegado a la ciudad de Pucallpa, en la región Ucayali, como parte de la denominada ruta castillista, que consiste en recorrer el interior del país con miras a la segunda vuelta. A su llegada al aeropuerto David Abensur, el candidato se ha pronunciado sobre la reprogramación de la audiencia judicial del caso que se le sigue por presunto desvío de fondos de su partido en la campaña electoral anterior. Sánchez ha dicho que asistirá a la sesión del próximo 4 de junio, 3 días antes de la segunda vuelta. Escuchemos.
21: Faltan varias sesiones todavía, ahí no hay ninguna definición todavía. Y así como fui hoy día, también estaré el 4.
22: ¿Vas a seguir colaborando?
21: Claro que sí, totalmente.
20: Breves declaraciones del candidato Roberto Sánchez, quien en estos momentos se encuentra recorriendo en caravana las calles de la ciudad de Pucallpa. Está acompañado por sus simpatizantes y también por las dos candidatas a la vicepresidencia. Esta noche Roberto Sánchez tiene previsto realizar un mitin en la Plaza 9 de Octubre en esta ciudad de la selva del país. Directo en directo, RPP.
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0: Hincha de fútbol, estamos de vuelta, transmitiendo por RPP la Copa Sudamericana Grupo B, aquí en el Estadio Garcilaso, en la hermosa e histórica ciudad del Cusco, ombligo del mundo, Cienciano, el equipo más importante de la ciudad, de la región, el papá de América está ganándole por 1-0 a Juventud de Las Piedras y está clasificando a la siguiente fase de Copa Sudamericana. Por ahora como primero a los octavos de final y además es el primer equipo peruano clasificando a la siguiente ronda de torneos Conmebol. Profesor Vicente Cisneros.
1: Por el momento y esperando también porque depende del resultado de terceros, porque en este instante en la tabla interactiva de RPP Deportes, saludando también a la gente que está en los 93.3 de la FM en el Cusco y los 1430 de la M, a todo el pueblo cusqueño le decimos que recen porque Cabello sigue a Puerto Cabello sigue empatando en Brasil. Este es el resultado que le conviene, el empate. No puede haber ganador en Brasil. Y además Vinciano tiene que mantener su ventaja, derrotando 1-0 a este elenco de Juventud de Las Piedras de Uruguay, que le ha peleado el partido. Hay que ser sinceros, ha tenido más la pelota Juventud de Las Piedras, tampoco le ha hecho tanto daño porque el remate más importante fue de Facundo Pérez, de más o menos 35 metros de distancia, que Espinosa, mano cambiada, desvía. Y qué interesante, Jofre, en el caso de Cienciano, es aprovechar el balón detenido. En Uruguay empató con golpe de cabeza de Garcés y hoy también el campo de arriba, golpe de cabeza de Becerro para poder ganar por el momento 1-0.
0: Bueno, y entonces vamos, se juega, se transmite las emociones de la Copa Sudamericana en RPP. Ya se mueve la pelota en el Garcilaso. La orden de Gael Falcón y el balón se va jugando ahora en el territorio del cuadro uruguayo de Juventud de Las Piedras, que mandó un balón largo Cienciano y ganó un lateral. Ya que de costado lo va a hacer el paraguayo Núñez. El esférico para Hover, muy cerca al área de la pelota, entregada ahora por el costado derecho para Cristian Cachito Sousa. 30 segundos y el balón se va perdiendo al saque lateral. Te apuesto donde ganan los que la ven. Saliendo Cienciano, saliendo su propio terreno. En Juventud de Uruguay ahora que trata de salir desde el fondo por el costado. Emanuel Mas, en argentino, mandó una pelota para afuera. Saque lateral para Cienciano.
1: Pensé que lo iban a presentar, pero estamos con Jofrey Zulca en el relato de este partido en la Copa Sudamericana que gana Cienciano 1-0. Jofrey, la voz para todo el pueblo cusqueño.
0: Y con el profesor Vicente Cisneros y con Pedro Goñi también, transmitiendo las emociones de la Copa Sudamericana. El balón que queda ahora en el área para Sousa, revienta ahora para Manuel Más, gana Cienciano 1-0. Primer minuto de este segundo tiempo. El esférico por el dentro. Aquí está jugando la Regui, buscando por derecha banda Randegui. No pudo, bro. Perdió el equipo uruguayo. Viene Bandiera. Pone una pelota en el área para Carlos Garcés. La redota por el costado izquierdo para Martinich. Martinich que quiere lanzar de zurda. Maga de derecha. Vuelve otra vez por el carril. Mete el centro de zurda para buscar a Homer. Sacando Pernicón. El balón que queda ahora para Chagas. Descarga Rodrigo Chagas con Randegui. El balón largo para buscar a la Regui. La Regui por el costado en la marca del ecuatoriano Becerra. Y el hombre que marcó el único tanto en el partido, los 20 minutos del primer tiempo. Vamos 46. Vamos primer minuto, casi dos minutos de la segunda parte. Aquí está Cristian Sousa. Trepo por el costado. Se le entrega ahora Homer. Este es cuarto de terreno. Homer que protege la pelota. Lo va persiguiendo el argentino Cecchini. Homer que tiene el esférico. Dos minutos. Aquí Cienciano busca los caminos rumbo al área. Busca los caminos rumbo al segundo gol del partido. Jugando por el costado derecho para Barreto. La pelota que se va por un costado. Sousa que corre por el carril. Tremendo encender las turbinas para salvar la pelota que se iba a la trama para el cuadro uruguayo. Cienciano maneja la pelota con Robles, manejando al demás Robles de zurda para jugarlo por izquierda. Decide al final por derecha. Levanta la pelota y el pase esta vez es erróneo. Se va por encima de la cabeza de Sousa. Saque lateral para Juventud de Las Piedras.
1: A eso te decía, más allá que la victoria favorece al equipo cusqueño, no está jugando bien Cienciano. Mira el pase de Ademar, malísimo, buscando a Sousa.
2: Jofred, comenzó un poco a llover en Cusco, 10 grados, bajó la temperatura, hablábamos de 12 grados al inicio del primer tiempo, mientras que va a ser de infarto los minutos finales de este partido. ¿Por qué? Porque también Atlético Mineiro y Puerto Cabello siguen empatando, pero todavía no arranca el segundo tiempo, así que vamos a tener que esperar unos minutos a ver si es que Cienciano se llega a clasificar como primero o termina complicándose la situación del cuadro cusqueño.
1: Bueno, vaya negociando con la producción de la radio, si hay que esperar y alargar un poco más los comentarios, para despedir la transmisión con el resultado final de Mineiro. Negocie, señor Goñi, por favor.
0: Hay un evento también. La pelota que se va perdiendo hasta el final. Hay córner, dice juez, tiro de esquina a favor de Cienciano. Se viene el papá, se viene Cienciano. Desde la esquina está Sousa y también Homer. Aquí en la pelota detenida la puede sacar jugo a este balón detenido el equipo. Ahora sobre Melgares, José arriba para buscar el cabezazo. Primero las manos, los puños de Sebastián Sosa, el arquero uruguayo que sacó la pelota del área. Había una falta de Barreto, Pedro Goñi.
2: Sí, había una falta de Barreto justamente contra Cecchini. Termina empujándolo y cobra la falta. El árbitro del partido, el argentino Yael Falcón, reclamaba también Horacio Melgarejo. Ha cobrado la falta a favor del cuadro cusqueño.
0: Lo gana Cienciano por 1-0 Juventud. 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
0: Estamos transmitiendo Copa Sudamericana del Estadio Inca García Solave en el Cusco. 4 minutos. Está ganando Cienciano 1-0 Juventud. Aldeva Robles que manda un zurdazo, una pelota larga. Cuidado que se fue por las espaldas de Baruel más Sousa. Iba a llegar Cachito, el atacante de Cienciano, pero más se barre con todo en la banda lateral. Saque lateral, te ha puesto donde ganan los que la ven. Juega Cienciano que quiere el segundo. La redonda que le queda ahora por el costado Núñez. El esférico por el medio para Homer. Homer que brazo un centro para cabezazo de Rivadiera. El frentazo contra el piso, esa pelota que se va alejando del palo izquierdo del arco uruguayo. Neri Bandiera ganó arriba, pero el remate fue y se fue lejos. Profesor Vicente, saca de meta.
1: Ahora, es algo característico en el cienciano cusqueño el cambio de frente que hace Hover buscando a Bandiera. Buscando a Bandiera que le gana la posición al lateral rival. Y en esta ganada de posición remata desviado Bandiera de cabeza. Pero es un cienciano que intenta profundizar por derecha y terminar las jugadas por izquierda. ¿Qué ha hecho el crack? ¿No ha hecho un cambio?
2: Jofred, sí, van, ya arrancó el partido, van 3 minutos. Hay una diferencia de 3 minutos entre uno y otro partido. El de Atlético Mineiro recién comenzó hace 3 minutos. Aquí en Cusco ya tenemos 5 minutos, casi 6. Así que hay una diferencia de 3 minutos entre partido y partido.
0: Subiendo por el costado izquierdo está Martinic. Un empate que le conviene a Puerto Cabello para pasar como segundo, ¿no? Si gana Puerto Cabello, ahí habría que ver cuánto suma Puerto Cabello, ¿no, Pedro? Si lo tienes preciso. Tiene un punto más Puerto Cabello, ¿no?
2: Subiendo claro,
0: por la derecha.
2: Entre Cienciano y Puerto Cabello pasaría a quedar...
0: El Puerto equipo Cabello venezolano
2: como primero, luego Cienciano como segundo, correcto.
0: Muy bien, hay que estar atento con eso, porque podría un gol cambiar toda la figura. Saque de costado Martinic, lateral, que el partido para Cienciano, que busca el segundo, asegurar la victoria. Aquí Juventud sí está más complicado, que tiene que ganar el partido sí o sí. Subiendo por el costado derecho Barrandegui, el balón para Perdicone. Toca por el medio campo para Ramiro Peralta. Peralta para jugarlo ahora por derecha con Barrandegui, que pasa a la mitad de la cancha. Tocando por el medio para Larregui. El 10 de Juventud que casi pone un pase para Mingvacas, que se demarcaba. Mingvacas por detrás de los defensas. El balón para cambiarlo del costado con Facundo Pérez, que estaba por la punta izquierda. No va a llegar el pase como lo esperaba. Se va perdiendo el balón al lateral en el partido. 7 minutos de este segundo tiempo. Cienciano 1, Juventud Uruguay 0. Y la barra celebrando en el Garcilaso. Llega más gente. ¿Y cómo celebra la barra?
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0: 7 minutos y medio. Juega de costado lateral para Cienciano. Juega Claudio Núñez, Pedro Goñi. ¿Y cómo van las apuestas?
2: El triunfo de Cienciano y Ofred está pagando 1.16, el empate 6.25. Y si voltea el partido, Juventud Las Piedras paga 21 veces tu apuesta. 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
0: Saque de costado va a jugar Claudio Núñez, 8 minutos para marcarse. Saque de banda para el cuadro de Cienciano, para el papá de América, para el equipo peruano. Para el papá que está jugando su torneo y está pasando primero. Ítalo Espinosa la revienta con todo arriba. El balón para buscar a Barreto. Aquí también estaba peleando Cecchini. El balón que le queda a Homer. Construye la jugada para Garcés. Garcés que pelea el balón. No puede controlarla. Al final le quita el argentino Cecchini. Y por el costado con Barrandegui, que quería ganarle la banda. Martínez que comete una falta. Hay tiro libre y será árbitro Gael Falcón Pedro Goni.
2: Sí, había tiro libre a favor del cuadro de Juventud Las Piedras. Era justamente el número 16 del cuadro de Cinciano Martinich, que terminaba cometiendo la falta. Sacó rápido el equipo uruguayo.
0: Llevando por el medio campo, aquí la redonda Chacas para descargarlo con Barrandegui. El balón por el medio campo, Ramiro Peralta, Barrandegui, la juegan por el costado. La marca justamente es de Jover. Denis Bandira también bajó de taco. Cuidado, un balón filtrado que remata. Barrandegui llegó al área, el taco del uruguayo. Y sí, llegó a pasar la pelota. Y quedó solo para rematar y se desvía en el hombre de Cienciano. Se desvía al final en Llovera y se salvó Cienciano de milagro, profesor Vicente.
1: Qué buen taco de Rodrigo Chagas para que pase por la espalda. Y este Barrandegui mete una diagonal importantísima. Que el lateral entre en diagonal a espalda de lateral izquierdo Martinich y genere esta situación de gol. Para mí, situación clara de gol para el elenco visitante.
0: Llueve en Cusco y viene el centro llovido también del equipo uruguayo. Arriba el cabezazo de Claudio Núñez, que saca la pelota de ese córner envenenado que se metía al área del campo norte. Pone costado Barrandegui, otro centro. Arriba el cabezazo, esta vez de Gerson Barreto, alejando el peligro del área. Le queda Sousa, balón por izquierda. Neri Bandiera, la maneja Neri Bandiera. Es al final el enano Homer que pisa la pelota, temporiza, juega hacia atrás, organiza el equipo. Ahora con Llovera, Llovera para Becerra, presionando a Bimbaca, juego por el medio. Aldemar Robles, Gerson Barreto, toca Cienciano, 10 minutos, somos RPP, la radio oficial de la Copa Mundial de Fútbol y transmitimos la auténtica pasión de la Copa Sudamericana.
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0: A la carga Cienciano, viene Barreto, le pegó al arco. El balón se va desviado. Le pegó de fuera, habrá saque de meta en fondo. Sebastián Sosa lo gana Cienciano 1-0. Lo gana con Cebrito, profesor Vicente.
1: Yo le recomendaría, aquí sentadito en la cabina, con aire acondicionado, no con la adrenalina que está viviendo el partido en zona técnica Melgarejo, que meta un medio central más. Que saque uno de los cuatro de arriba y ponga a Santiago Arias o a Caparó. Le está faltando un medio central más al equipo cusqueño. Ataca Juventud de Las Piedras, Jofre Zucca.
0: Llevando Facundo Pérez, va el argentino, sigue Pérez. Cuidado en la pelota que queda vía para Mimbaca, que cae. Pidían penal los uruguayos. Piden penal, pero el árbitro indica que hay falta, pero para afuera, por suerte, Pedro Goñi.
2: Sí, indica eso el árbitro del partido, Yael Falcón, que se tiraba justamente Mimbacas, le dice, incluso está hablando con el delantero argentino, le dice que se había lanzado, aunque vamos a ver, ojo, hay VAR, podría ser que no parecía que lo pisara, pero se termina lanzando Mimbacas, no lo llegan a pisar al número 80 del cuadro de Juventud Las Piedras, no hay y tampoco lo amonesta. Cuando debería haberlo amonestado con tarjeta amarilla por fingir ya el Falcón y sobre todo por fingir dentro del área. Pero no lo amonesta, conversó con él, le advirtió nada más y por ende va a sacar desde el fondo Cienciano.
1: Mimbacas debe haber hecho un curso de teatro, ¿no? Porque quiso engañar, pero mal actor, ¿eh? Pésimo actor. Mimbacas quiso fingir un penal y Falcón en verdad ha sido condescendiente. Por llevar la conducción de juego no le mostró amarilla.
0: Saque lateral de Manuel Más, gana Cienciano, 12 minutos, la barra celebrando en el Cusco, aquí en la lluvia. ¿Y cómo celebra la barra?
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0: Balón por izquierda para Martínez, que ataca, que devolviendo la pelota para el de Barrobles. Se viene el papá que juega ahora en tres cuartos de terreno, terreno sur que defiende el cuadro uruguayo. Hacia atrás el balón de Barreto para jugarlo. Ahora con Llovera para buscar a Becerra. Becerra que cambió de lado, sector derecho, punta ahora. ¿Dónde está Hover? Pone una pelota a las espaldas de más. Aquí Sousa que gana. Se viene Cachito, se acerca al área. Sousa que perfila. Manuel Más que lo marca. Cienciano que la fabrica por fuera. Descargando para que vaya Barreto. Metió el centro para buscar Deriva Díaz. ¡Cabezazo! Que se pasea por todo el frente del arco. En el área chica y se va para afuera el rechazo de la gente de Juventud. El árbitro indica el lateral para el cuadro de la visita.
1: Nuevamente Bandiera, cabezazo de Bandiera desviado. Pero todo nace de estos centros cruzados, que es lo mejor que está haciendo Cienciano. Los mejores ataques de Cienciano son tirando el balón de derecha a izquierda, buscando a Bandiera, porque no buscan a Garcés. Garcés distrae con su movimiento a los defensores rivales. Se va Juventud de las Piedras.
0: Pelota larga, se rebaló Becerra, se viene la Regui, lo va a empatar la Regui. El rechazo de Llovera, delante del arco sin arquero. La Regui ponía la pelota para el empate y Llovera se cruzó en el camino. Providencial cierre del defensor al córner, profesor Vicente, en 13 minutos del segundo tiempo.
1: Le tiene que dar la quincena de su sueldo. Kevin Becerra, que hizo el gol hasta el momento de Cienciano, a Llovera. Se resbala, pierde en el duelo individual con la Regui y después de que la Regui se limpia al arquero, leyó muy bien la jugada Llovera. Lo que es el cruzamiento, la cobertura del bloque Llovera espectacular, casi empata Juventud de las Piedras, casi le da un infarto a Melgarejo el día de su cumpleaños en la zona técnica.
2: Y recuerden que está mojada, húmeda la cancha, llovió en el entretiempo y sobre todo al inicio de este segundo tiempo, por eso es que están ocurriendo los resbalones en la cancha del estadio Inca Garcilaso de la Vega.
1: Melgarejo en la zona técnica del estadio Garcilaso de la Vega está como una canción, una película, al borde de un ataque de nervios, al igual que Jofre Zulca.
0: Tiro de esquina en el partido.
1: Lo veo serio, Azul.
0: 15 minutos. Yo siempre estoy serio cuando trabajo.
1: No sé, lo veo demasiado serio.
0: Va a venir la pelota detenida. Cienciano está clasificando. ¿Cómo van las cosas en Minas Gerais?
2: Están ya jugándose 57 minutos. 0-0. Atlético Mineiro empata 0-0 con Puerto Cabello.
0: En la arena Dogalo, ¿no?
2: Correcto.
0: Va a venir el lanzamiento de costado. Va a venir el córner de la Regui. Arriba el cabezazo. Ojo con Juventud. Y ya no se hace problemas. Claudio Núñez que la revienta con todo. Hay un mérito de Llovera, profesor Vicente, porque normalmente él es un lateral izquierdo, ¿no?
1: Yo lo he conocido de lateral izquierdo y con una mayor posibilidad de ataque que defensor. O sea, lo siento más atacante que defensor.
0: Hoy lo improvisan como defensor por la lesión de Mondragón.
1: Que dice una lectura táctica interesante, ¿eh? La forma como cubre al compañero, como cubre al arquero, es de un jugador inteligente tácticamente. Nos escuchan como siempre en el Cusco, 1430 de la M, 93.3 de la frecuencia modulada. Me mira el Kraken Mario Pinedo, que también me dice, mándale un saludito a mi parte a toda la gente del Cusco. ¡Gente cusqueña! Cienciano por el momento está clasificando 1-0 y lo escuchas en RPP.
0: Marrantecuy soportando la marca ahora del papá. Aquí había una infracción de Sousa, tiro libre. Tiro libre en salida para Juventud de las Piedras. Vamos, 16 minutos del segundo tiempo, gana Cienciano 1-0. 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
0: Va a venir la pelota detenida, se va a colocar Barrandegui de costado, se deben las pelotas paradas en el equipo uruguayo. Se viene Juventud desde el vértice, se orienta hacia el arco norte que defiende Cienciano, quiere el empate. Subiendo Mimbacas, también subió Pernicone. Va al centro de Barrandegui de un costado al área chica, el cabezazo. ¡Gol! De Juventud. Gol y gol y gol y gol y gol y gol y gol y gol y gol y gol y gol y gol y gol y gol y gol y gol y gol y gol y gol y gol y gol y gol y gol y gol y gol y gol y gol y gol y gol y gol y gol y gol de Juventud de las Piedras de Uruguay. El centro, un cabezazo que ganaron en la línea de la chica de Barrandegui y quedó absolutamente solo Cecchini, el jugador argentino, para de cabeza devolverse la Cienciano. Abajo, remate, no puede Italo Espinosa. Empata Cienciano con Juventud y por ahora está quedando complicado el papá en RPP.
1: Celebra el único hincha que está en el estadio Garcilaso de la Vega y los jugadores de Juventud de las Piedras. Fue un hincha nada más. Está en la tribuna con su banderola y Emanuel Cecchini ha marcado un gol de cabeza. Primero es Barrandegui, que pivotea la pelota hacia atrás, peina el balón hacia atrás. Dos cabezazos en el área, es gol del elenco de Juventud de las Piedras. Martinich, que es la foto del gol. No digo que sea el responsable total del gol, quisiera parar la imagen, analizarla. Porque primero hay un jugador de Cienciano que le pierde la marca, que pivotea a lateral Barrandegui. Y luego, cuando gol lo hace Manuel Cecchini, en la foto está Martinich, porque en la cara de él termina cabeceando el jugador uruguayo.
0: Ojo que se viene Juventud, Facundo Pérez. Puso un pase vacío para buscar a mis vacas. Primero sale Itano Espinosa, profesor. Se venía Juventud otra vez pisando el área. Quiere el segundo.
1: Está jugando mejor Juventud en Las Piedras. Yo no le tengo que pedir disculpa a nadie, pero lamento a mis amigos de los 93.3 en la FM, los 1430 de la M, que nos escuchan en Cusco. Todos escuchan en RPP. Y la gente debe estar molesta. Sincero, está jugando mal. Eso no es culpa nuestra. El equipo no está rindiendo en la cancha. Yo tengo que ser sincero con mi gente. No puedo decirle otra cosa. Mejor Juventud de Las Piedras que Cienciano en la cancha. Todo el partido ha estado mejor el equipo uruguayo. Para mí es un mal encuentro de Cienciano, que ganaba de un balón detenido, pero no ha podido Jofrex sostener el resultado.
0: Aquí Manuel Más jugando hacia atrás con Rabino. Empató Juventud en el minuto 19 del segundo tiempo. Va subiendo ahora el equipo visitante, ¿sí, Pedro?
2: Jofrex, y con esto está siendo eliminado Cienciano. Está siendo eliminado, aunque puede salvarse, porque hay novedades en el cuadro, en el otro partido.
0: En Brasil.
2: Correcto, está Atlético Mineiro venciendo 1-0 a Puerto Cabello, está ganándole a Puerto Cabello, sin embargo, no le alcanza al cuadro de Cienciano en posición, porque estaría igualando con justamente el cuadro de... No, por el empate sí.
1: Claro, con el empate sí. Pasa. Con
0: el
1: empate
0: está pasando como segundo. Es el tema de enfrentamientos directos.
1: Repechaje.
2: Sí. Por eso, a playoff.
1: A playoff. A ver.
0: Claro, porque ganó Puerto Cabello en Venezuela y Cienciano ganó en Cusco. Correcto. ¿No?
1: ¿Gol de quién en Mineiro?
2: A ver, ya te digo quién ha anotado.
0: Ha sido reciente el gol de Mineiro.
2: Sí, Bernard, a los 61 minutos.
1: El extremo izquierdo, Bernard.
0: Pero con ese resultado, si Cienciano...
2: Con ese resultado, a ver, te digo cómo está la tabla de posiciones. Sí. Con ese resultado está Atlético Mineiro primero, con 10 puntos. Está Cienciano con este empate como segundo, yéndose a los playoffs de la Copa Sudamericana, que enfrentaría al tercero de la Copa, el que viene de la Copa Libertadores. Como segundo con 8 puntos, tercero eliminado Juventud Las Piedras con 7 y lo mismo Puerto Cabello con 7 puntos.
1: Mira, incluso ganando Cienciano sería segundo, porque está ganando el equipo...
0: Pero ya no tiene otro camino, con la victoria de Mineiro sí. Solo quedaría ser segundo.
2: Lo que tendría que hacer Cienciano, si es que quiere pasar primero, es ganar este partido y estar esperanzado en que el cuadro de Puerto Cabello le empate a Atlético Mineiro.
0: Toca por el costado izquierdo Facundo Pérez. Ojo con Juventud, que no está contento con el empate. Rema para adelante y está buscando la victoria. Y se acerca con todo la red y rechazo de Ítalo Espinosa. La pelota que le quedó a Garcés. Hay un tremendo espacio por derecha para Hover. Y se viene el enano que busca encarar. Retrocede Rabino. Hover que encara, pisa el área. Hover para hacer el segundo. Hover remató. No. ¡Afuera! El remate de Hover frente al arquero, decidió de zurda. Tenía todo el arco, pero decidió rápido. Le apuntó al primer palo, al palo izquierdo, y se fue al saque de meta.
1: No puedes perder ese gol, Jofrega. No puedes perder ese gol. Bien Hover en el mano a mano. En la individual lo aplaudo, porque se elimina un defensor. Pero si tienes todo el arco a tu disposición, cruza el remate. Le pega muy mal de derecha, la tira desviado al primer palo, pero era un gol cantado. Generalmente cuando tú llegas por esa zona de definición y estás llegando con toda la posibilidad de cruzar el remate, decidió mal el amigo Hover, aunque Alan Díez no quiere que critiquen a los jugadores de la parte técnica. Señor Díez, Hover se comió un gol increíble.
0: Se viene la carga, cuidado por izquierda, aquí está el disparo de Rabino. El tres cuartos y el balón impacta en Becerra, sigue el arco. Va a haber córner para Juventud que quiere el segundo y Becerra se molestó, ¿no?
2: Sí.
0: Llamado de atención, grito de atención, Pedro.
2: Sí, se molestó Becerra porque lo dejaban patear justamente al jugador de Juventud Las Palmas.
1: Pero
2: Juventud
1: que no se...
2: Las Palmas sí. Quiere el triunfo porque si gana se pone segundo y lo estaría eliminando a Cienciano del Cusco.
0: Va a venir la pelota por izquierda, aquí el balón para Facundo Pérez. Uno para Cienciano, uno para Juventud. Va a venir la pelota en 26 minutos.

0: ha sido mejor que Cienciano. Está padeciendo Cienciano y estamos ya en la pausa de rehidratación, Pedro Goñi, y saca su tablita para explicar Melgarejo los cambios que tiene que hacer Cienciano.
1: Sí, saca su tablet el profesor Horacio Melgarejo, que está cumpliendo años, comienza a conversar con sus dirigidos. Estamos en el cooling break, como le dice Jofred Zulca, al tiempo de rehidratación. Conversa Horacio Melgarejo, lo mismo lo hace el Chapu Blanco, Sergio Blanco, con sus dirigidos en Juventud Las Piedras.
2: Sí, bueno, está hablando Horacio Melgarejo. Yo creo que es una charla ya determinante, ¿no? Tiene que encontrar la victoria para asegurarse, porque Juventud anotando un gol más, ganando el partido, clasifica.
1: Correcto.
2: Así que, por otro lado, el equipo del Chapita Blanco, del técnico uruguayo, motivado por este empate 1-1.
1: Sí, Juventud tenía 6 puntos y gana hace 9. Si pierde Cienciano, se queda con sus 7 puntos y por ende pasaría al cuarto lugar, ni siquiera al tercero. Cuarto lugar, en el último lugar de la tabla, así que por eso es que Juventud Las Piedras necesita también el triunfo.
2: Bueno, estamos en minuto 24. 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
2: 25 minutos, cerrado el partido, lo empató Juventud de Las Piedras, gol de Cecchini, una pelota detenida. Aquí estamos desde un córner, básicamente. Fue la misma receta del gol de Becerra, antes para Cienciano en el primer tiempo, ahora para Juventud. Cienciano clasificando como segundo con este empate, pero todo puede pasar en Minas Gerais, en el Arena do Galo, donde Atlético Mineiro le está ganando por la mínima diferencia al equipo de Puerto Cabello, Venezuela. Y si Puerto Cabello empata, las cosas podrían complicarse. Si Juventud mete un gol y lo gana, se complica todo, se queda fuera Cienciano. Va saliendo Barrandegui, el toque por dentro, la pelota para Rabino. 26 minutos, aquí saliendo del fondo, al final es Pernicón y su experiencia. 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El balón largo para buscar ahora por izquierda Deni Bandiera, desaparecido en este segundo tiempo. Aquí el árbitro argentino Gael Falcón indica que hay una infracción. A ver, tiro libre en el partido. En 26 minutos pide la pelota el árbitro argentino, Pedro.
1: Sí, está pidiendo el balón. Está reclamando justamente el número 10, Bruno Larregui.
2: Impacta, creo, él, ¿no?
1: Sí, que le impactaba. Balón a tierra a favor del cuadro de Cienciano. Ya sacó el equipo cusqueño.
2: Saca ahí tal Espinosa, pelota arriba. El balón para Carlos Garcés, custodiado por el argentino Pernicone, que no lo deja girar. Balón por derecha para Barrandegui. Aquí saliendo el cuadro del Juventud. Desde el fondo con el portero Sebastián Sosa. 1-1 en el partido. Se repite el marcador que ocurrió en Montevideo. Saca Sosa, pelota que vuela por encima de la cancha. Gana Mimbaca. Cuidado que quedó Facundo solo, solo, solo. Remate al arco. ¡Afuera! ¡Afuera! Sacó el portero Sosa una pelota que viajó 80 metros. La cabecea, pivotea Mimbaca. Quedó solo Larregui, se abren las puertas de la defensa del equipo cusqueño y Larregui sombrea la pelota, la pone arriba de la humanidad del arquero Espinosa y se salvaron de milagro los cusqueños. Se salvó Cienciano, saque de meta.
0: El pivoteo de Mimbaca a los Flavio Maestri y Larregui era el chorrillano Palacio llegando a la espalda a la defensa, pero hay que darle gracias a Dios que Larregui hoy no la está chuntando, ¿eh? Perdió esa jugada cuando se saca Espinosa, que salva de la línea Llovera, y ahora tiró el balón a cualquier parte. Cienciano está al borde del knockout. Juventud de Las Piedras está desperdiciando muchas opciones de gol el equipo uruguayo en el Cusco.
2: Tendría que utilizar ya un cambio Melgarejo en la mitad de la cancha, ¿no?
0: Está dormido. ¿Qué le dije a la gente hace más de 20 minutos? Ponga a Melgarejo un medio central más. Lo dije cuando el partido estaba 1-0. ¡Melgarejo! Te voy a escribir por el chat.
2: Saque largo el balón para buscar al Cachito Sosa. Primero el portero Sebastián Sosa. 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
1: 29 minutos, balón largo para Mimbacas. Otra vez el pivoteo, gana arriba, pero no encuentra alguien para conectarse en el área. Aquí primero el portero Espinosa que atrapa la pelota y sale con todo rápido. Cienciano busca la victoria, rechazando Rabino. El balón al círculo central, la pelota para controlarlo y entregárselo a Facundo Pérez. En primera para Mimbacas, Mimbacas que transita con el balón a tres cuartos de terreno, llevando la marca. Acelera Mimbacas, Becerra. El ecuatoriano lo hace volar, no hay falta para el árbitro Gael Falcón. Sigue con la pelota Facundo Pérez. Hacia atrás el balón para Renzo Rabino, que va jugando con fuego. Emanuel más cerca, la marca de Sousa. Rabino superó a tres hombres de Cienciano y hay un espacio tremendo. Se viene Facundo Pérez por la banda izquierda. Aquí estaba llegando también Emanuel más. Recupera Becerra, esconde la pelota en el ecuatoriano, lo jalaban esa amarilla. Hay falta, el árbitro indica, pero no va a haber tarjeta, Pedro.
2: No va a haber tarjeta para Fernando Mimbacas, que cuando se metió el piscinazo, finalmente lo amonestaron. Jofre tiene tarjeta amarilla, el jugador con la número 80 del cuadro uruguayo.
1: Se va a venir el tiro libre, apuesta total para Greg Greger. La pelota jugada por Ítalo Espinosa, que la manda con todo el terreno contrario. Aquí este primero está Garcés. El balón en el círculo central. Aquí peleando estaba primero Barreto. Cienciano la maneja con Claudio Núñez para Sousa. Sousa y la pelota nuevamente para el enano Hover. Hover aparece en tres cuartos de terreno, pegado a la banda. Sousa la recibe, el esférico jugado por el medio. Aldemar Robles esperando a Carlos Garcés. El balón adelante para Hover, que mete un centro cruzado. Pernicone, que custodia Garcés al goleador. La revienta con todo el saque lateral en el partido. Saque lateral te ha puesto donde ganan los que la ven. 30 minutos de este segundo tiempo. Empata Cienciano y por ahora está clasificando segundo. Balón por fuera, Zeto Aldemar Robles para el cabezazo. ¡Oh! De Neni Bandiera. Del Saiyajin que quedó solo en el área. El frentazo arriba. Y el argentino se los pierde. Ahora saque de meta en el partido. Saque de fondo para Juventud, que estuvo cerca de recibir el segundo.
3: Es lo que más le funciona a Cienciano. Los centros cruzados. Esta vez es Aldemar Robles con libertad. Mete un centro de la derecha con perfil cambiado. Y volvió a ganar Bandiera, que es el jugador con más remates desviados de Cienciano en este segundo tiempo.
1: En 31 minutos, Pedro Goñi, ganando. Bueno, ganaba Cienciano, se lo empató Juventud de las Piedras de Uruguay en esta Copa Sudamericana. ¿Y cómo van las apuestas?
2: Las apuestas, Jofre, van de la siguiente manera. El triunfo de Cienciano paga 2.80, el empate 1.78. Y si lo gana el cuadro de Juventud Las Piedras, ojo, paga 7 veces tu apuesta. 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
1: Atacaba Cienciano con García, pelota por izquierda. Aquí se viene Hover. Hover llegó a meter el centro. Muy arriba. Desviado, se va el balón. Ahora fuera, saque de mente. Pide calma Melgarejo. Se van en cambios en breve en el partido. 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
1: Bueno, van cambios en Juventud y cambios en Cienciano también.
2: Sí, se va a ir de la cancha el número 11 en el cuadro de Cienciano, Neri Bandiera. Va a entrar con la camiseta número 39 el jugador Henry Caparó, con la camiseta número 39 en el cuadro de Juventud Las Piedras. Ha entrado el número 20, Renzo Sánchez. Ya te digo quién se fue.
3: Pero ha demorado una eternidad en hacerme caso Melgarejo. 32 minutos para poner un medio central más y sacar un extremo, que es lo que habíamos pedido. Y ahora saca el jugador que mejor ha respondido en el ataque en el segundo tiempo, que Bandiera. Salió Pérez.
2: Salió Facundo Pérez con el número 21, entró con el número 20 Renzo Sánchez en Juventud Las Piedras, Jofre.
1: Muy bien, la pelota se va jugando en el círculo central. 32 minutos de este segundo tiempo. El balón que queda ahora en la mitad de la cancha detenido. Hay una infracción, tiro libre, apuesta total para ganar, hay que crear, dice el juez. Va jugando el equipo uruguayo, que empata 1-1. Se queda eliminado con este resultado, pero rema buscando la victoria por izquierda. Manuel Más, el balón adelante. Aquí viene con la pelota Renzo Sánchez. Sánchez que protege la pelota. Va llegando Chacas. El balón hacia atrás para Cecchini. Ramiro Peralta. Es con el gol de Cecchini que Juventud lo empató en este segundo tiempo, Cienciano.
2: Es Chagas, Jofre. Chagas con G.
1: Chagas entonces que va buscándolo por el medio, se la pide a Barrandegui. Tocando hacia atrás el esférico para Perdicone. El balón del argentino que revienta con todo para Becerra. A lateral en el partido, saque de costado. Y la barra, por ahora los uruguayos, celebrando este empate. ¿Y cómo celebra la barra?
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1: Ataca Juventud con Barrandegui por el costado que quiere meter el centro. Cierra primero Martinich. El hombre al piso, el árbitro dice que hay solamente saque lateral para Juventud. Para el cuadro uruguayo. Para usted, profesor Vicente, por ahora en 33 minutos del segundo tiempo. Este 1-1, ¿quién es el jugador expro del partido?
3: Llovera, que salvó un gol en la línea.
1: Para Pedro Goñez, jugador expro del partido.
2: Llovera.
1: Perfecto, el jugador que venció su límite es ese. Llovera, de Cienciano, jugador expro del partido. Tu esfuerzo vale. Va saliendo el portero Sebastián Sosa. La pelota para jugarla adelante, su área en el territorio sur, revienta el balón con todo al terreno contrario. Aquí bajando el esférico, por ahí está Sánchez, se defiende Cienciano en esta Copa Sudamericana, fecha 6 del Grupo B. Está clasificando Cienciano porque en Brasil, ¿cómo van las cosas, Pedro?
2: Sigue ganando Atlético Mineiro en Arena do Galo, lugar donde has estado, Jofred. Atlético Mineiro vence 1-0 a Puerto Cabello y con esto clasifica primero el equipo brasileño y va al repechaje. Va a los playoffs Cienciano con este empate.
1: Perdicone la juega por dentro para Sánchez. Sánchez que lleva la pelota hacia atrás. El esférico para Rabino. Abriendo el balón por izquierda para Emanuel Mas. Mas que quiere superar. Acaparó. Entrega la pelota más adelante ahora con Larregui. Larregui que viene a mantener un centro. Completamente desviado. 35 minutos del segundo tiempo. Saque de meta para Cienciano. 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
1: Se van a abrir cambios en Juventud en este mismo instante. 35 minutos del segundo tiempo, 1-1 el partido aquí en el Garcilaso.
2: Larregui por Guerrero, el número 90. Sebastián Guerrero con la 90. Se va el número 10, Bruno Larregui. El segundo cambio en el cuadro de Juventud Las Piedras. Y el otro cambio, se va el número 20 en el cuadro de Juventud Las Piedras. Se va el número 30, perdón.
1: Es el 80.
2: El 80. Fernando Mimbacas. Se va el número 80, Fernando Mimbacas, que tenía tarjeta amarilla y va a entrar con la 9, Marcelo de la Cruz Pérez.
1: Muy bien, está entonces Marcelo de la Cruz Pérez en la cancha. Ya ha puesto ha renovado su 9. Sí, o ha puesto doble 9.
3: Vamos a ver entonces esta idea táctica, porque tiene que ganar, ha puesto doble 9. Mira, ahí están los dos delanteros centrales en el retroceso del elenco de Juventud de Las Piedras. Y en esta idea, sacó al que se perdió los dos goles, ¿no? Sacó a Larregui y sacó al delantero central Mimbacas. Y quedan ahí los que han ingresado, Guerrero
2: y Pérez.
3: Y Pérez. Quedan estos dos que han ingresado para jugar prácticamente como doble nueve en la escuadra visitante.
1: 36 minutos, la pelota que se va jugando en el campo que defiende con todo Juventud. El balón para sacarlo con todo. El servicio que queda ahora justamente para el rechazo del cuadro uruguayo. 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
1: Hay un tiro libre a favor de Juventud. El tiro libre apuesta total para Araque Creer. Tiro en el centro al área. Becerra saca la pelota en el campo norte. Otro remate de cabeza. Cecchini aparece una vez más en el área para marcar su doblete, pero esta vez Ítalo Espinosa vuela para salvar a Cienciano. Tremenda tajada heroica. Volador el arquero del papá para mandarlo al córner.
3: Qué bien Espinosa. Salvando a su portería, padece ahora Cienciano en el juego aéreo defensivo, Jofre.
1: Y se viene el corte en la pelota detenida. Se va acomodando Sánchez, le va a pegar esta pelota desde un costado. Es Barrandegui al final el lateral derecho, no hay lateral derecho para el rechazo. Viene el centro de Barrandegui en el área chica. De cabeza saca el papá nuevamente con Núñez. Arriba salta Caparó. El balón nuevamente para jugarlo con más. Otra vez está Juventud intentando llegar al segundo gol del partido. 38 minutos, profesor Vicente.
3: Qué mal ha jugado Cinciano hoy. Debe ser de los partidos locales el peor. De los tres que ha jugado en esta Copa Sudamericana. Y va colindando con los partidos que jugó visitante, ¿no? Contra Porto Cabello lo golearon 3-0. Mineiro le ganó 2-0. No ha tenido una buena Copa Sudamericana. La del año pasado, con Carlos Decio, es mucho mejor. Quedó primero, empató en Brasil, ganó dos partidos y empató uno.
1: No perdió ningún partido.
3: Claro, acá está padeciendo. O sea, si uno dice, el marcador moral, ¿a quién le favorecería? Lejos a Juventud de las Piedras, que ha hecho un mejor juego. Hoy van a quedar eliminados los uruguayos, pero dejándome una buena impresión en el partido.
1: Balón de Juventud por izquierda, buscando nuevamente a Sánchez. Tripa por la banda. El equipo que dirige Chapita Blanco se va el balón para afuera. Defiende Cienciano. 39 minutos, Pedro Goñi. ¿Cómo van las apuestas?
2: Yo, Fred, las apuestas cambiaron con el empate. Era el triunfo de Cienciano, paga 4.50. Si se mantiene el empate, 1.44. Y si lo gana Juventud Las Piedras, 6.75. 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
1: Se viene el córner, la pelota de Barrandegui del costado. Se declara la emergencia en el llamado del medio de Maidén en el área del Cienciano. Aquí está Barrandegui, quiere el segundo Juventud. Se anota el segundo, se acaba la noche. Va a venir Barrandegui, que acomoda la pelota. No hay lateral derecho en el equipo uruguayo para defender. Retrocede Barrandegui, el cabezazo. Y la pelota, por suerte, por un milagro de los Apus, se va fuera Guerrero solo. Sebastián Guerrero falla frente al arquero y lo manda fuera. Saque de meta para Cienciano. Otra vez se salva el papá.
3: Y nuevamente le ganan arriba. Está perdiendo todo en el juego aéreo defensivo Cienciano, tanto con pelota en movimiento como en esta última de balón detenido. Yo creo que Huiracocha está protegiendo a Cienciano en este momento. Huiracocha está protegiendo a Cienciano, está evitando que el equipo cusqueño pierda en el Garcilaso de la Vega, en el Cusco, haciendo un pésimo partido el elenco de Horacio Melgarejo. Lo quiero escuchar ahora en la conferencia de prensa el día de su cumpleaños, que tenga alguna autocrítica Melgarejo, porque esto que estamos viendo colinda con un partido desastroso de Cienciano. Malísimo, ha sido superado en muchos aspectos, incluso que el físico. Supuestamente los uruguayos están corriendo más, están ganando las divididas. Los uruguayos en los 3.000, casi 400 metros de altura, están superando a los de Cienciano.
1: Saca con todo el papá la pelota ahora por izquierda Martínez para Garcés. Garcés que gana una buena pelota y se viene el ecuatoriano. Solo contra el mundo, va por izquierda. Nadie en el área, viene por detrás Sousa, viene Garcés. El pase hacia atrás para Hover, inventa buena jugada. El capitán de Cienciano en 41 minutos, su experiencia importante en esta jugada. 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Va a abrir el balón largo, arriba saltaba primero Robles, el esférico que le queda nuevamente al cuadro uruguayo, abierto partido. Se viene Guerrero, Guerrero que pisa el área, le pega al arco, saque de meta. Al final, Marcelo de la Cruz Pérez, camiseta 9 en el área, le pegó de zurda, totalmente desviado, profesor Vicente, saque de meta.
3: Exacto, es Marcelo de la Cruz el que ha entrado con Guerrero, o sea, cambió enganche 9 para jugar con doble 9. Eso es lo que ha hecho el entrenador de
2: Chapita Blanco,
3: Juventud de las Piedras, Sebastián Blanco. Me gusta este equipo, ¿eh? Tiene buen manejo, de repente tiene un presupuesto muy austero, pero va a quedar eliminado de manera digna. Está peleando hasta el final su clasificación.
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1: Bueno, se dieron variantes, Pedro Goñi.
2: Sí, se dieron variantes. Salió el número 10, Alejandro Jover, y salió también con la número 88, Gerson Barreto. Han entrado con la número 5, Santiago Arias, y con la número 9, Juan Romagnoli. Dos cambios más metió Horacio Melgarejo, que está de cumpleaños. Está clasificando Cienciano a los playoffs de la Copa Sudamericana. Termina como segundo con 8 puntos de mantenerse este resultado. Primero y clasificación directa para Atlético Mineiro, que vence por 1-0 a Puerto Cabello.
3: Nunca metió a Matías Zúcar.
2: No.
3: No le gusta Zúcar ya al técnico. Ha preferido Romagnoli, que es un extremo. Igualmente a Arias, para seguir tomando marcas en la mitad de la cancha. Pero es una mitad de la cancha que no existe en Cienciano. Y vuelven más cambios también en el equipo uruguayo.
2: Sí, van a venir más cambios. Se va Rodrigo Chagas con la número 22. Va a entrar con la camiseta número 11, Pablo Lago, su jugador, ese profesor. Ese le gusta. Le gusta Juventud y le gusta Lago.
3: Guarda.
2: Y va a haber otro cambio más, porque va a entrar con la camiseta número 5, Ángel Morosini. Vamos a ver quién se retira del terreno de juego.
3: Lateral derecho, Morosini.
2: Correcto. Lateral derecho, Morosini.
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1: Aquí ataca Cienciano. Romagnoli, que lleva la pelota por el pase para Carlos Garcés. Pernicone no lo suelta.
2: Jofre.
1: Rechaza la pelota, sí, Pedro.
2: Se fue Federico Barrandegui con la 24, entró Morosini con la 5. Y se fue Chagas también, y entró el número
3: Lago.
2: Lago, correcto.
3: Con el 11, ¿no?
1: Pablo Lago.
3: Ahora renovó todo el lado derecho, porque sacó lateral y extremo derecho para estos dos que en algún partido han sido titulares, tanto Morosini y Lago.
1: Para usted, profesor Vicente, por ahora, ¿quién es el mejor es por ahí del partido?
3: Me quedo con el arquero Espinosa, pero igual ahí Llovera le salvó la vida a Cienciano con ese cruce. Pero vamos a dejarlo a Espinosa.
1: Para Pedro Oñez, jugadores por el partido.
2: Ítalo Espinosa.
1: Perfecto, Jorge venció su límite. Necesítalo el Chicho Espinosa, jugadores por ahí, Tu esfuerzo vale. 45 minutos de segundo tiempo, ya tiempo cumplido. ¿Cuánto más, Pedro?
2: 6 minutos más, Jofred.
1: ¿Y en Brasil cómo van las cosas por ahora entre Atlético Mineiro y el equipo venezolano de Puerto Cabello?
2: 43 minutos de juego en Brasil. Faltan 2 para que se dé el tiempo adicional. Está ganando Mineiro 1-0 a Puerto Cabello, y con eso está clasificando Cienciano con este empate como segundo a los playoffs de la Copa Sudamericana.
3: Escúchame, pero si hace gol Puerto Cabello, que eliminó
1: Cienciano.
3: Sí,
1: se acabó.
2: Correcto.
3: O sea, si hace gol Puerto Cabello, puede quedar eliminado Cienciano.
1: Si Cienciano no hace un gol, va a tener que estar escuchando la radio.
3: Sí.
1: Va a venir por el costado izquierdo. Cecchini. Se viene Juventud, que quiere ganarlo. Y Juventud está un gol de meterse.
2: Correcto.
1: A la clasificación. A la siguiente fase.
2: Sí, a la fase 2. Por eso es que lo está buscando, y por eso ha puesto doble delantero.
1: Emanuel más metió un centro. Rechazo de Martínez y toda su experiencia. 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Ataca Emanuel más. Atención, se defiende Cienciano. Pelota hacia el arco. Lo intenta por todos lados, Juventud. Empata Cienciano 1-1, y parece que el partido será de un equipo que va por todo, sin miedo al éxito, como Juventud de las Piedras, que arrincona al papá.
3: No, me gusta hoy lo de Blanco y de Juventud de las Piedras. Me ha dejado una grata impresión. Me había gustado el local en Montevideo cuando le ganó a Academia Puerto Cabello, que creo que fue el mejor partido que había hecho en las primeras 5 fechas, revisando para comentar este partido Juventud de las Piedras. Pero el de hoy, muy buen partido. Tácticamente, Chapita Sergio Blanco le ha dado un paseo, un repaso táctico a Horacio Melgarejo, a pesar que el partido ha quedado 1-1.
1: Saque largo la pelota para Garcés. Aquí se va acabando el partido. 47 minutos. Es Juventud que tiene la pelota. Protege cuando Caparó estaba marcando. Hay una infracción, dice el árbitro. 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
1: Se acaba el partido en Cusco, quedan menos de 4 minutos. Vamos, 47, ya 48, sí.
2: Y lo amonestaron a Romagnoli. una falta cometida, se volvía loco el entrenador Horacio Melgarejo. Quedan pocos minutos, está como loco el entrenador del papá.
1: Va jugando por izquierda, ojo con Cienciano, que marca goles al último minuto, ¿eh? Lo hizo en Huancayo,
3: esperemos.
1: Lo hizo con Grau, pero viene Juventud y el arquero Espinosa decide reventar la pelota con el pie cuando se venía Guerrero. Aquí el equipo uruguayo va saliendo por derecha. Moro Siri que trepa. Malo para Pablo Lago. Se barre con todo. Ahora sí tiene que defender con todo lo que tiene Martínez. Sale el portero también. Sebastián Sosa de su arco. A ver quién llega primero. Es el arquero uruguayo en 48 minutos y medio. Están empatando Cienciano y Juventud aquí en el Cusco, en el Garcilaso. Por la Copa Sudamericana Grupo B. Pelota que baja de la Cruz Pérez. Y antes ya había offside del 9. Tiro libre en salida para Cienciano. Tiro libre, apuesta total. Para ganar hay que creer, profesor.
3: Lo veo a Juventud de las Piedras corriendo mucho más que Cienciano. Tenemos info, Pedrito Goñi.
2: No, simplemente ya se han dado los tiempos de descuento. Se está jugando ya el primer minuto. 5 minutos más dieron en Arena Dugal. Lo está ganando todavía Atlético Mineiro 1-0 Puerto Cabello. De empatar Puerto Cabello, adiós al sueño. Ojo con eso también, Cienciano, por eso tiene que asegurar, tiene que anotar si es que quiere meterse a los playoffs.
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1: Señoras y señores, es RPP que transmite la Copa Sudamericana. Empata Cienciano contra Juventud. Y aquí viene de fuera un remate de Cecchini. Justamente otra vez el argentino que marcó el empate esta noche en el Cusco. Ya son 50 minutos, faltan 60 segundos, profe.
3: Sí, 60 minutos, 60 segundos que faltan para esperar el empate de Cienciano y luego rogar de que no haga gol Puerto Cabello.
2: Correcto. Queda en Arena Dugalo, quedan 3 minutos.
3: Por favor, Huiracocha, proteja a mi Cienciano.
1: Va a venir la salida ahora por el costado, buscando nuevamente a Garcés. Aquí se mete Sousa. Intenta Cienciano el último que queda. No va a llegar Romagnoli a conectar. Faltan 40 segundos. Se va a acabar en el Cusco en un empate. No va a poder ganar Cienciano. Revienta con todo Ravino. El balón arriba para Becerra. Le queda Juventud solamente 20 segundos de vida. El rechazo de Claudio Núñez. La pelota para afuera. Se va el balón ahora fuera. Hay lateral para el cuadro uruguayo. Saca de costado rápido más, pero la pierde y ahora viene Cienciano. Balón largo para buscar a Garcés. Primero el arquero Sebastián Sosa, como un libre esperando en el fondo. Aquí el árbitro Gael Falcón dice que es el final. Cienciano 1, Juventud de las Piedras de Uruguay 1. Cienciano por ahora clasificando a la siguiente ronda de la Sudamericana, al playoff de repechaje contra el tercero de algún grupo de Copa Libertadores. Por ahora, Cienciano, si Puerto Cabello anota un gol en Brasil en la Arena Dogalo, donde le queda un minuto al partido, Cienciano quedará eliminado, Pedro Goni.
2: Sí, correcto. Queda solo un minuto en Arena Dugalo. Está ganando Atlético Mineiro 1-0 a la Academia Puerto Cabello. Cienciano terminó empatando como local contra Juventud Las Piedras y por eso está en segundo lugar. Se estaría metiendo a los playoffs esperando al tercer jugador que vendría de la Copa Libertadores. Se salva nuevamente Academia Puerto Cabello.
3: El remate al palo, ¿no? Era el remate al palo, era figurar a Atlético Mineiro. El partido, el 2-0. ¿Cuánto queda? Un minuto menos.
1: 30 segundos.
3: Uy, y el estadio
2: repleto.
3: Repleto, ¿eh? De espectadores hincha del gallo del Atlético Mineiro. Cienciano ha hecho un mal partido. Así, se lo tengo que decir a la gente, sin anestesia, los que nos escuchan en los 93.3 de la FM en el Cusco, 1430 de la M. Cienciano ha jugado mal. No merece, incluso creo, clasificar con el partido que hizo en el Cusco. Pero hemos dicho, ya, me voy a pasar el día de hoy, voy a cruzar mi línea al lado del crack, en el señor Mario Pinedo. Hay que ser resultadista, pasó Cienciano.
2: Correcto, se acabó el partido.
1: Pedro.
2: Se acabó el partido en Arena Dugalo con gol de Bernard. Atlético Mineiro le ganó por 1-0 a Puerto Cabello. Y con esto Huiracocha está contento porque Cienciano pasa a la siguiente fase, a los playoffs. Como segundo, terminó segundo el equipo cusqueño, Jofred.
1: Bueno, Cienciano clasificó, es el primer equipo peruano clasificando una siguiente ronda de torneos Conmebol, tendrá que esperar un rival en julio, después de la Copa Mundial, de los terceros de grupo de Copa Libertadores. Profesor Vicente, para usted, ¿quién ha sido mejor Espore de este partido en el Cusco, en el empate entre Cienciano y Juventud por 1-1?
3: Espinosa.
1: Para Pedro Goñez, jugadores por el partido.
2: Ítalo Espinosa.
1: Perfecto, el jugador que venció su límite es el arquero de Cienciano. Ítalo Espinosa, jugadores por ahí, Tu esfuerzo vale. Cienciano ha clasificado, pero dependiendo del resultado en la Arena Dogalo, en Belo Horizonte, el Atlético Mineiro venció 1-0 a Puerto Cabello, profesor Vicente.
3: Sí, tiene gracias primero a Jofre Zulca, que lo ha sufrido, él es cusqueño. Cienciano empató 1-1 el partido con Juventud de las Piedras. Felicito al equipo uruguayo que hizo un excelente planteamiento, creo que fue superior a Cienciano. El resultado lo acompañó el equipo cusqueño, gracias a Espinosa, a esa pelota que salva en la línea de gol, Llovera cubriendo al portero. Mal partido de Cienciano, tiene que replantear muchas cosas Horacio Melgarejo. Pero tenemos este receso por el Mundial, hay un torneo intermedio, tiene más de un mes como para planificar Cienciano, si hay que reforzar la plantilla para la siguiente fase de lo que es la Copa Sudamericana, estos playoffs. Cienciano va a un repechaje si quiere pasar. Vamos a ver qué es lo que replantea Melgarejo. Hoy la sufrió, hoy le costó a Cienciano jugar bien. Anotó inicialmente Becerra de pelota detenida de cabeza, no pudo sostener el resultado. Se lo empataron de la misma manera y se lo pudieron ganar. Pero gracias a Dios y a Huiracocha, Cienciano empatado. Y saludamos a la gente, ¿no? 93.3 de la FM, 1430 de la M, escuchando RPP en el Cusco, que es confianza y credibilidad por todos los medios. Esperemos una mejora de Cienciano. Y tengo el presentimiento que van a haber dos equipos en el playoff de Copa Sudamericana. Porque yo creo que Cristal va a clasificar mañana igual. No creo que pase a Copa Libertadores octavos, pero sí, viendo la tabla y viendo a Junior y lo que tiene que jugar Junior con Palmeiras, creo que Cristal y Cienciano van a estar en ese playoff de la Copa Sudamericana en el mes de julio.
1: Gracias, profesor. Un abrazo a toda la gente en el Cusco y a los hinchas de Cienciano en el Perú. El Perú estará presente todavía en la siguiente ronda de torneos Conmebol. Cienciano a los playoffs de Copa Sudamericana. 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
11: Siete en punto. Tenemos a esta hora información directo en directo con Julio Cisneros.
12: Gracias, Carlos Montalvo, para informar a esta hora que el Poder Judicial dictó 9 meses de detención preventiva con fines de extradición pasiva al Reino de Bélgica contra la modelo, cantante y figura mediática peruana Nadezhka Widowski, quien es investigada en dicho país europeo por los presuntos delitos de trata de personas, proxenetismo y robo con violencia o amenaza. El juez Adolfo Farfán Calderón adoptó esta medida en atención a que en este caso se cumple lo establecido en el Tratado